0: Es cómo pierde absolutamente el control quien lo conducía. Aquí hay una pregunta inmediata para los suspicaces. ¿Quién diablos tomó el video? Porque se ve desde el primer momento en que ocurre la explosión, prácticamente se ve el momento de la explosión y luego se le da seguimiento. Mire, ¿quién tomó esa imagen en donde explota el vehículo, después pierde todo el contacto y pierde todo el control, brinca de un carril a otro? Ya lo que haya pasado ocurrió, pero alguien tuvo que haber tomado ese video.
1: Las primeras versiones, desde luego, después ya se desató toda la suspicacia, daban cuenta de que un conductor de los que llevan cámara grabando todo el tiempo en el parabrisas y en el medallón, en la parte de atrás, grabaron estas escenas porque pues va manejando, esto ocurre atrás de él, baja el video y lo difunde en redes sociales. Sin embargo, pues después se desató toda la duda si en realidad ocurrió mientras él manejaba o si alguien iba siguiendo deliberadamente esta camioneta porque sabía lo que iba a pasar.
0: Y se escuchan voces, ¿no? Se escuchan voces junto con el video. Son las voces que se escuchan, obviamente, de fondo alteradas. Y se mira cómo el vehículo pierde todo control, brinca de un carril a otro.
2: ¿Qué pasó?
0: Eso es lo que le puedo decir al respecto. Bueno, la presidenta de la República responde y califica de sensacionalista y mentirosa la información divulgada en Estados Unidos por los diarios, por el diario The New York Times y la cadena de noticias CNN. Denuncia a Sheinbaum campaña de propaganda contra su gobierno.
3: CNN, supuestamente un medio reconocido internacionalmente, publica una nota realmente sensacionalista, cuyo objetivo, ¿cuál es? Decir, imagínense nada más, que hay agentes de la CIA operando en territorio nacional, inclusive para
4: matar,
3: eliminar a una persona. Imagínense el tamaño de la construcción mentirosa de una nota de este tamaño. Bueno, hasta me sorprendió porque resulta que hasta la vocera de la CIA salió a decir que era falso. Yo ni sabía que había voceros de la CIA.
0: Bueno, pues ya ahora ya lo sabe la presidenta de la República, que si hay vocera en la Agencia Central de Inteligencia, que jamás, jamás va a reconocer como verídica la información de que agentes o sus agentes habrían intervenido o están presentes o participan con inteligencia, en fin, como sea, para combatir a los cárteles. Hay quienes apuestan a una intervención estadounidense en México. Es lo que dice la presidenta como deducción de todo lo que se ha estado señalando.
3: Yo ayer dije, y lo he estado diciendo, que hay grupos en Estados Unidos y grupos en México que quieren que haya una mala relación entre el gobierno de Estados Unidos y el gobierno de México. Le están apostando a eso. ¿Para qué? Pues para dañar al gobierno de México y al pueblo de México. Entonces sí hay grupos que buscan eso. Aquí ya los conocemos, pues son todos los conservadores, todos los comentócratas, que todos los días dicen que estamos en una situación de crisis, que le apuestan a una mala relación, ¿para qué? Para la intervención de Estados Unidos en México.
0: Esto dijo la presidenta de la República. Aquí el problema para el gobierno de la 4T es que la negación absoluta empieza a chocar con una secuencia de filtraciones que no parece aislada. Los reportes periodísticos desmentidos hablan de inteligencia, monitoreo y apoyo táctico, sin que sea necesario reconocer la presencia de agentes sobre el terreno. Le basta con inteligencia satelital, intervención de comunicaciones, operaciones especiales, coordinación discreta. El fondo del conflicto no es el intervencionismo, sino la idea de que el gobierno no controla por completo la guerra contra el narco y Estados Unidos ya decidió intervenir desde una cuarta dimensión. es lo que se opina acerca de todo esto que ha sucedido y que nos tiene al borde del asiento. Rubén Rocha Moya, habría dejado el gobernador de Sinaloa con licencia, habría dejado el Palacio de Gobierno de Culiacán. Según la revista Proceso, el exgobernador con licencia y dos de sus hijos fueron evacuados por un helicóptero de las Fuerzas Armadas. Rocha Moya está en su casa, responde la gobernadora interina Geraldine Bonilla.
4: Hay medios nacionales que afirman que el gobernador está en Palacio y que está muy resguardado.
5: No, es falsa la información.
4: ¿Qué le dice, qué le responde a los medios?
5: Que es falso, ¿en dónde es falsa está la información? Gobernador. Pues él se encuentra en su casa.
6: ¿Y el estado de salud?
5: Él se encuentra muy bien. No, el gobernador en licencia se encuentra muy bien.
0: La presidenta de la República niega pruebas de la narcoelección en Sinaloa ocurrida en 2021 y le echa la culpa a Lorenzo Córdoba, que en ese entonces era presidente del Consejo Ciudadano del Instituto Nacional Electoral.
7: La institución correspondiente de valorar la elección lo hizo. Eso significa que no hubo ninguna prueba. Hay que decir, por cierto, que en aquella época todavía era presidente del INE Lorenzo Córdoba. O sea, no estaban las nuevas autoridades del INE. Era Lorenzo Córdoba el titular del INE. En todo caso, Lorenzo Córdoba debería de haber dicho: tenemos pruebas, tribunal actúa porque aquí se presentaron. O, si la elección hubiera sido, hubiera estado manchada por algún problema de violencia.
0: Bueno, pues la culpa la tiene entonces Lorenzo Córdoba Vianello. La investigación por el asesinato de Héctor Melesio Cuen no ha sido ni archivada ni suspendida. Esto lo aclara la Fiscalía General de la República. Descarta relación con las acusaciones estadounidenses contra Rubén Rocha Moya. Juan Antonio Jiménez, muy buena tarde.
8: Gracias, Pepe. La Fiscalía General de la República aclaró que la investigación relacionada con el fallecimiento del exrector de la Universidad Autónoma de Sinaloa, Héctor Melesio Cuen Ojeda, ocurrido en julio del 2024, esta indagatoria no se encuentra ni archivada ni suspendida, sino que ha continuado su integración. Al respecto, la institución también precisa que las líneas de investigación de la indagatoria que integra la Fiscalía Especial de Investigación y Litigación de Casos Complejos de la Fiscalía Especializada de Control Regional no guardan, no tienen ninguna relación con los hechos que han sido denunciados con motivo de la acusación presentada ante la Corte de Distrito Sur de Nueva York en contra de 10 funcionarios y exservidores públicos, en donde destaca el gobernador de Sinaloa con licencia, Rubén Rocha Moya. A través de un comunicado, la FGR señala que en este, como en todos los casos, trabajan para esclarecer los hechos, dar con los responsables y que el delito no quede impune. Pepe, el reporte.
0: El reporte completo, Juan Antonio Jiménez, pero también la Fiscalía General de la República, además de la apertura de una indagatoria por delitos contra la seguridad nacional, está en el caso de los agentes de la CIA en Chihuahua. ¿Cuáles son las novedades?
8: Así es, Pepe, respecto a los avances tras la localización de un narcolaboratorio ubicado en Chihuahua, la Fiscalía General de la República informó que las entrevistas de las personas citadas concluyeron de manera satisfactoria, salvo 7 que no asistieron y que han sido ya convocadas para que en los próximos días se puedan llevar a cabo, así como también a otros servidores públicos estatales que consideran pertinentes para las líneas de investigación que se desarrollan. A través de un comunicado precisan que la carpeta de investigación fue iniciada el 18 de abril, luego de una llamada telefónica realizada por autoridades de la Fiscalía de Chihuahua, una vez que el operativo ya había sido planeado e incluso hasta ejecutado. La FGR explicó que al llegar al lugar, elementos ministeriales y peritos de la Agencia de Investigación Criminal detectaron diversas anomalías, había irregularidades. Entre ellas, señalan que las autoridades estatales no entregaron la cadena de custodia, tampoco indicios y las sustancias encontradas en el sitio, por lo que esta irregularidad ya fue registrada dentro de la carpeta federal mediante un acta circunstanciada. La dependencia aclaró que el sitio no ha sido desmantelado y continúa bajo resguardo de fuerzas federales mientras se desarrolla el proceso de destrucción y traslado de las sustancias a objetos asegurados. La autoridad señala que estas acciones se realizan bajo protocolos de seguridad y conforme al marco normativo. También reiteraron que las investigaciones continúan para identificar a los responsables de participar en actividades ilícitas relacionadas con este laboratorio clandestino. La FGR informó que abrió una nueva línea de investigación para determinar si la Fiscalía de Chihuahua invadió facultades exclusivas de la Federación durante este operativo y dejó en claro que corresponde únicamente a ellos investigar y sancionar delitos relacionados con delincuencia organizada y laboratorios clandestinos. Además, subrayan que dichos temas vinculados con seguridad nacional y política exterior son atribuciones exclusivas del gobierno de México, por lo que las entidades federativas no pueden establecer alianzas, ni mucho menos acciones, con gobiernos extranjeros. Pepe, el reporte.
0: Completo, como siempre, Juan Antonio Jiménez, un saludo cordial.
8: Gracias, buenas tardes.
0: Buenas tardes. No es lo mismo combatir al crimen que ser un gobierno vinculado al narcotráfico. Es lo que responde la gobernadora de Chihuahua, Maru Campos, a la amenaza de juicio de desafuero, de juicio de procedencia, para destituirla en su contra.
9: Con total transparencia y tal como se lo comuniqué al secretario García Harfuch en su oportunidad, el operativo fue diseñado y ejecutado por quienes tienen las atribuciones de experiencia y formación de policía e investigación criminal. En ningún momento gestioné, autoricé ni tuve conocimiento de la presencia de personas extranjeras en esa acción. No es lo mismo desmantelar un narcolaboratorio y combatir al crimen de manera frontal, como lo ha hecho mi gobierno, que ser un gobierno como los de ellos, con acusaciones graves de tener vínculos con el narcotráfico. Así que, mientras en Morena atacan, ponen pretextos y buscan culpables para tapar la crisis y falta de resultados, nosotros seguiremos haciendo lo que nos toca: combatir al crimen, proteger familias, impulsar el empleo y defender la paz.
0: Es lo que dice la gobernadora de Chihuahua en un video difundido desde anoche. Mientras tanto, por la mañanera, la presidenta de la República dice que en Chihuahua se violó la Ley de Seguridad Nacional y la Constitución.
3: Una falta a la Ley de Seguridad Nacional y a la Constitución. ¿Quién va a determinar quién tuvo esa falta? La Fiscalía General de la República. La Fiscalía del Estado de Chihuahua está haciendo su propia investigación, pero la Fiscalía General de la República está llevando a cabo una investigación profunda, en donde está entrevistando a muchas personas de la Fiscalía y de otras áreas del gobierno de Chihuahua. Y ya tendrá que informar en su momento la Fiscalía cuáles son, pues, los avances de su investigación.
0: Esto dijo la presidenta de la República. Y el gato oculto de Efrén, la mascota de este noticiario, pues se columpia atarantado. Dice que la CIA y la DEA lo traen a toallazos.
10: Miau. Entre quien nos menea están la CIA y la DEA.
11: Miau.
0: Esto dice el gato oculto de Efrén en su comentario de todos los días. Una pausa breve, volvemos enseguida con más información. Vamos a ir al pronóstico del tiempo con el meteorólogo Jaime Albarrán. Acompáñenos después de un corte.
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4: Estamos enlazados en este momento con Jaime Albarrán. Jaime Albarrán es meteorólogo del Servicio Meteorológico Nacional y, sin temor a equivocarme, es el meteorólogo más experimentado a quien tenemos el honor y el privilegio de conocer desde hace tantos años. Él nos va a hablar un poco de la situación, o mucho de la situación, que prevalece en este momento en términos del clima, en términos del tiempo, por después de lo que ha estado pasando con los aguaceros. Jaime, querido, te mando un abrazo muy fuerte, mi admiración como siempre, y te escuchamos.
5: Muchas gracias, Pepe, gusto saludarte después de tantísimos años, te saludo con mucho afecto, y desde luego que sí, te atendemos tu petición. Pues mira que, bueno, esto empezó allá un 24 de agosto de 1980, te has de recordar, pero mira, hablando del tema que es la atmósfera, podemos observar en esta serie de imágenes de satélite meteorológico el arribo de nubosidad que se genera en el Pacífico hacia los estados del norte, que poco a poco se va a ir dispersando, se espera así para esta tarde, no hay algunas chorritas en el norte. Para lo que es el occidente, el centro y el oriente, hay aún más nubosidad. Desde luego la perspectiva de precipitaciones es mayor, de moderada a fuerte, acompañadas de actividad eléctrica en toda esta gran franja. Occidente, centro y oriente de la República Mexicana. Para los estados del sur, también esperaremos formación nubosa más tarde, con precipitaciones ocasionalmente fuertes. Y para los estados del sureste, bueno, podemos llegar a precipitaciones en Tabasco y el estado de Chiapas, con precipitaciones que pueden llegar a ser intensas para esta misma tarde, noche. Y sí, la eléctrica se hace presente en esta región, ligera a moderada en la península de Yucatán. Y para la capital de la República Mexicana, también seguiremos con nubosidad, algunas precipitaciones ligeras o moderadas en la Ciudad de México, algo de actividad eléctrica también muy dispersa, y también las rachas de viento que pueden alcanzar los 40 kilómetros por hora en la capital de la República Mexicana, y que para temprano en la Ciudad de México pudiéramos alcanzar una temperatura mínima de 12 a 14 grados Celsius, y la máxima para el día de mañana de 26 a 28 grados Celsius aquí en la capital de la República Mexicana, Pepe.
4: Después de tantos años, Jaime, ¿cómo has visto el cambio del clima? El cambio climático, porque supongo que lo tienes muy bien ubicado y percibido.
5: Mira, en realidad eso del cambio climático, y te lo voy a repetir, la atmósfera no es rencorosa, no es rencorosa. Sí tenemos cambios en algunos puntos, pero no son tan drásticos como se pueden mencionar por ahí. Y bueno, pues te puedo mencionar que simple y sencillamente hemos tenido en estos días, pues sí, precipitaciones importantes, abundantes, en algunos puntos de lo que es el centro del país, incluso la capital de la República Mexicana el día de ayer, y eso pues resalta el tema de ese cambio de atmósfera, ese cambio de clima en la República Mexicana. Y bueno, esto del cambio climático pues es a nivel global, pero aquí que es el país, seguiremos con las mismas condiciones. Las precipitaciones se inician pasado mañana en el país. Se inician, como tú y yo bien lo sabes, principalmente en el sur de la República Mexicana, y poco a poco irá avanzando esta temporada rumbo al norte. Por eso los estados del norte serán los últimos que puedan tener precipitaciones, y de ahí viene el comentario de que las sequías son con año y tal. Normal, la geografía así lo exige, y pues ese es el cambio climático que todos los conocemos. A veces nos da más, a veces nos da menos, pero en realidad ese es el tema que podemos platicar.
4: Ayer veíamos, Jaime Albarrán, en el periódico The Washington Post, un reportaje, un informe sobre el Super Niño, que ahí viene otra vez el fenómeno del Niño, que hace más de un siglo, siglo y medio.

0: provocó tanto estrago. Hablamos de 1800 y tantos, y ahora en 2026 se estima que viene muy fuerte y esto provocaría sequías a lo largo del año. Supongo que estás muy enterado.
1: Mira, que en realidad eso, ese sobrenombre que se le pone a este fenómeno climático, que de hecho es un oceánico, bueno, pues no es eso tan severo. Simple y sencillamente se va a empezar a acomodar la presencia del niño para el mes que viene. Para el mes que viene, y se establecerá, y nosotros lo empezaremos a notar para el mes de septiembre, que es cuando los ciclones tropicales se nutren de gran energía y se pueden presentar tanto en el Atlántico como en el Océano. Hay que recordar también que los ciclones tropicales se inician el 15 de mayo en el Pacífico y el 1 de junio en el Atlántico. Estamos esperando que con esta presencia del niño también se puedan presentar un poco más intensos algunos de ellos en el Pacífico y menos cantidad, menos intensos hacia lo que es el Atlántico.
0: Pues muchas gracias, Jaime Albarrán. Ha sido un enorme gusto volver a verte después de tantos años. Todavía me acuerdo cuando transmitías el pronóstico del tiempo desde la parte más alta de las torres de transmisión de televisión azteca, que no se llamaba así, era el Canal 13 de televisión. Te subías, 13. Te trepabas y te tapabas con un abrigo, se hacía un frío espantoso, con bufanda, sí. O te ponías en shorts si era muy caluroso, ¿te acuerdas?
1: Sí, cómo no. Bueno, estaba yo muy chico, pero sí me acuerdo.
0: Muy bien, te agradezco muchísimo, te mando un fuerte abrazo, sincero.
1: Un abrazo fuerte para ti, un saludarte y verte.
0: Gracias, igualmente Jaime Albarrán, meteorólogo del Servicio Meteorológico Nacional. Tengo la fortuna de conocerlo desde hace, pues, por lo menos 40 años. Ulises Soriano, tú estás en contacto con nosotros para explicarnos lo que sucedió primero con el tema de la megafuga que ocurrió allá en Iztapalapa, que ha causado bastante problema. Ya se controló esta megafuga y también se habla de que por ese día consecutivo las lluvias están provocando estragos en el Estado de México y en la Ciudad de México. Vamos contigo, Ulises Soriano, adelante.
2: Pepe, muy buenas tardes, qué gusto saludarte. Pues nos encontramos en la alcaldía Iztapalapa, en esta calle 5 de Mayo, donde en estos momentos se hacen los trabajos necesarios para poder darle solución a esta megafuga de agua. Se ha abierto un boquete justamente donde se encontraba este tubo de 48 milímetros que explotó, de acuerdo con testimonios de diferentes vecinos que resultaron afectados. Déjame decirte, Pepe, que en estos momentos se calcula que tardará 18 horas en hacer los trabajos necesarios para poder, primero que nada, recomponer y sustituir este tubo. Se está escarbando para accesar a él y posteriormente se cambiará. La casa verde que tú puedes ver en estas imágenes es la más afectada, donde pues estuvo este tubo. Además está haciendo la calle esta reparación. Mientras tanto, diversos comercios como esta pollería, al igual que este bazar, pues resultaron prácticamente afectados por el paso del agua y esta corriente que avanzó por más de 4 calles hasta la avenida Tláhuac, ahí donde pasa el metro. Y déjame decirte, Pepe, que fueron más de 3 horas que el agua corrió y corrió y no se detuvo. He visto también algunos vecinos que tuvieron varias afectaciones, sobre todo con sus vehículos y también con sus motocicletas. Una de ellas fue arrastrada por esta fuerte corriente y terminó debajo de un carro. Sin embargo, hasta el momento no se reportan personas lesionadas. Eso sí, muchísimo pues caos, sobre todo porque los vecinos tuvieron que sacar el agua y por supuesto el lodo que con ella trajo de sus hogares. En tanto, Pepe, lo que corresponde a las lluvias en la Ciudad de México, déjame decirte que en la alcaldía Xochimilco comienza ya una llovizna ligera, mientras que en el Estado de México, la zona de Ecatepec es una de las más afectadas, sobre todo por una lluvia considerable, pero hasta el momento no se registran severas inundaciones. Mientras tanto, nosotros continuaremos pendientes de todo lo que ocurra esta tarde con las lluvias.
0: Correcto, enterado, y de ahí te vas ahora a las inmediaciones del Estadio Banorte por el partido de esta noche. Guadalajara contra Cruz Azul, siendo Cruz Azul el anfitrión en el partido de ida en busca de la final del fútbol mexicano. Y bueno, hay todo un operativo en relación justamente con la seguridad de los aficionados, el traslado, etcétera. Ya nos estarás contando, ¿te parece bien en cuanto llegues?
2: Claro que sí, Pepe, nosotros estaremos muy pendientes porque ya hay un fuerte despliegue de seguridad, más de 1,000 policías que estarán desplegados en las inmediaciones del Coloso de Santa Úrsula, sobre todo para procurar que las personas lleguen seguras, sanas y salvas a este partido tan importante y también, por supuesto, cortes a la circulación que crean un caos, sobre todo por Calzada de Tlalpan, y nosotros te daremos cuenta, Pepe, a bordo de la motocicleta de Grupo Fórmula.
0: Muy bien, pues te vas hecho la mocha entonces. Gracias, gracias, Ulises Soriano, pendientes de toda tu información. Nos permite una pausa muy breve, volveremos con usted. Vamos a ir con Armando Guzmán a Washington. Vamos a hablar con él de este asunto que nos trae a todos vueltos locos con noticias que sí son y noticias que no son. Lo de la CIA y el apoyo financiero y la operación, perdón, contra el cártel de Sinaloa, afuera del AIFA. Dice el New York Times, asegura que fue con inteligencia, no con agentes pisando el terreno. Vamos a hablar con Armando Guzmán de todo esto porque pues allá en Estados Unidos es donde se está publicando todo lo que aquí en México se está desmintiendo.
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0: Estamos enlazados hasta la ciudad de Washington con Armando Guzmán. Allá son las 8 de la noche con 32 minutos. Y con Armando vamos a comentar justamente la difusión de estas informaciones que aquí en México fueron calificadas como falsas, escandalosas, morbosas, en fin, y que se acreditan a la cadena de noticias CNN primero y al periódico The New York Times, que siguió la corriente el día de hoy. ¿Cómo estás, Armando? Gusto saludarte en Washington.
18: El gusto es mío, Pepe, buenas noches. Te voy a decir, esta historia me recuerda a aquellas que salen y que al principio te ponen los nombres y los lugares han sido cambiados para proteger a los inocentes. Este tipo de cosas, porque ahora resulta que la CIA, que por cierto me puse a buscar y a encontrar y a buscar más, está en nuestro país desde 1956. Winston Scott fue el primer agente o el encargado de la CIA y fue el primer director o agente encargado de la CIA en México, y de ahí la CIA creció. 1956. Él estuvo ahí desde 1956 hasta 1969. Y durante ese tiempo, el gobierno de México participó con la CIA en operaciones, no en contra de carteles, porque no había carteles, pero en contra de aquellos que estaban conspirando a favor de Cuba y a favor de la Unión Soviética. Entonces, todo esto viene desde entonces. Gustavo Díaz Ordaz, Adolfo López Mateos, Luis Echeverría, son tres de los más notables aliados que la CIA tuvo en México.
0: Estamos hablando de las épocas de la Guerra Fría.
18: Estamos hablando precisamente de la Guerra Fría. Tienes razón, Pepe. Y esa Guerra Fría es la que convirtió, yo iba a decir algo muy curioso, convirtió a México en el Berlín que había en Europa. México era para Estados Unidos lo mismo. Era como México es el nuevo Casablanca durante los nazis, pero en esto fue algo en lo que el gobierno mexicano ayudó y fue muy enfático en ayudar a los Estados Unidos para prevenir todo el espionaje de la Central de Inteligencia. Desde entonces, el número de agentes de la Central de Inteligencia y del FBI ha sido grande en México. Lo que ocurre es que después de la ley del 2020, en el que necesita haber una supervisión sobre cualquier tipo de agentes extranjeros que haya en nuestro país trabajando en algún tipo de seguridad, eso es lo que hay que ver si se ha cumplido en todos los ángulos. Pero al menos por lo que dijo el secretario de Seguridad mexicana, bueno, la verdad es que si la CIA estuvo ayudando a encontrar a Francisco Beltrán, y si la CIA ayudó a ubicarlo y asistió en la cuestión de los explosivos para que finalmente las fuerzas mexicanas fueran las que lo eliminaran, cerca del aeropuerto Felipe Ángeles, bueno, entonces no fue la CIA operando en la misma forma en la que decía el reporte de CNN. Pero aún así, todo este tipo de cosas continúa siendo contradictorias, continúa no aclarándote en realidad qué papel tiene la CIA y desde cuándo está la CIA en México y cuánta gente tiene la CIA en México y cuánta gente de la CIA en México está trabajando y asistiendo al secretario de Seguridad Nacional en nuestro país para saber qué tipo de operaciones están haciendo. Y lo mismo que ha habido y que ha ocurrido en otras ocasiones en las que ha habido información y ha habido cooperación por parte de los dos países en ese sentido, para cumplir con la idea esta del presidente Donald Trump de acabar con los carteles lo más antes posible. Bueno, entonces este tipo de cosas son los que se está llevando a lugar en el que estamos hoy, y a la información, a la desinformación, a las contradicciones, a todo lo que hemos visto en las últimas 24 horas, Pepe.
0: Entiendo perfectamente todo lo que nos está diciendo, pero esto pone muy, muy nerviosos a los miembros del gobierno mexicano, y la presidenta responde que todo esto no es sino un afán para tratar de desestabilizar a su gobierno. Es algo que se está pactando desde el neoliberalismo, los enemigos, los adversarios de la Cuarta Transformación. Yo creo que eso es un poco más complejo, ¿no crees?
18: Mucho más complejo. En realidad, si la CIA existe desde 1956 en México, ¿por cuántas administraciones ha pasado? ¿Por cuántas etapas ha pasado? Y es imposible que la presidenta de México no supiera cuánta gente de la CIA hay, cuánta gente no ha entrado. Todo eso quita a un poco toda esta cuestión política de que se van a dejar entrar solamente a 18. pero los 18 a lo mejor vamos a dejar a 9. Y después la próxima semana el Senado va a aprobar que entren 4. Cuando en realidad lo que todos sabemos es que hay un montón de agentes en la CIA. Y no solamente eso, por cierto, hoy me corregían y me decían, no solamente es la CIA, está Mossad de Israel, están los rusos, están los sudafricanos, están un montón de otras unidades de inteligencia. Pero la realidad es que cada vez que vemos a la CIA y que hablamos de la CIA y de la presencia de la CIA en algún gobierno, entonces nos preocupamos porque generalmente así ha sido para dar un golpe de Estado a ese gobierno. En este caso eso no se está haciendo. La CIA no está en México porque quiera desestabilizar al gobierno de México. Donald Trump no quiere desestabilizar al gobierno de México. Quiere combatir a los carteles. Es una tarea completamente distinta. Y entonces, este tipo de cosas le quita todo este misticismo y todo este misterio y toda esta truculencia que tiene la Central de Inteligencia de que va a los lugares a crear problemas y en donde no hay problemas los crea a propósito para crearle problemas a esos gobiernos. Ese no es el caso. Y entonces he sido corregido varias veces el día de hoy cuando se me ha dicho lo que estamos haciendo allá es simple y sencillamente ayudando en una tarea que es importante para los dos países. Y esa ha sido la tarea y la asociación que ha tenido muchas veces la CIA dentro de México ayudando en todo esto. Esa ayuda supuestamente va a continuar y el compromiso es que esa ayuda va a seguir ocurriendo y van a seguir ayudando en obtener localización, en obtener pruebas, en obtener nombres, etcétera. Pero quienes van a ejecutar, o al menos oficialmente quienes han ejecutado todo este tipo de acciones armadas dentro de México, Pepe, ha sido los operadores mexicanos y las fuerzas mexicanas de seguridad. No ha sido la Central de Inteligencia. Supuestamente ellos solamente han apuntado y han dicho en dónde están los operadores que deben ser eliminados. Y lo que yo te decía ayer también parece ser cierto, el hecho de que en esta ocasión no estén yendo por los jefes de los carteles, aquellos que pueden ser reemplazados inmediatamente por 20 más. Lo que están yendo, y esto lo hicieron en el Medio Oriente, fue ir por los mandos medios, los que son, los que tienen el conocimiento de cómo funciona el sistema, de cómo funciona la mercancía, de quién mueve la mercancía, de dónde va la mercancía, de por dónde anda y de dónde pasa, de quién pasa de un lado a otro, porque un cartel no es como el Banco de América, no tiene un vicepresidente y un jefe de operaciones. No es así, son varios grupos que trabajan más o menos coordinados para llegar a todo esto. Y esa coordinación requiere de esos grupos y mandos medios de coordinación. Y ahí es en donde están atacando con más fuerza desde el punto de vista de lo que está haciendo la CIA en México, Pepe.
0: Sí, a la CIA le basta con inteligencia satelital, intercepción de telecomunicaciones, operaciones especiales, coordinación discreta.
18: Y ojo, porque lo que escuchamos ayer de parte del señor Cole, del director de la DEA, es que estaba pidiendo $340 millones más para traer vigilancia electrónica, para contratar a 300 agentes más. La DEA es la otra organización que tiene una gran cantidad de agentes dentro de México, a las que se intentó quitarles las armas, se intentó quitarles fuerza, pero no sé hasta qué punto lo hayan logrado. El caso es que la DEA está regresando con fuerza y está trabajando para todos estos fines. Y lo que, si ellos consiguen, y es muy seguro que van a conseguir todo este tipo de financiamiento por parte del gobierno de los Estados Unidos, del Congreso de Estados Unidos, pues vamos a ver una presencia mucho más aguda, mucho más tecnificada, mucho más llegada a la vigilancia electrónica, al lavado de dinero, al fin, en todo este tipo de cosas. Y la cuestión de cómo se están coordinando todas estas agencias de Estados Unidos, bueno, es algo que entre ellos hacen, pero que surge cuando hay algún tipo de audiencia como esta en la que pregunta a alguien sobre México y entonces nos enteramos de las respuestas. Estas tres audiencias de ayer no fueron acerca de México. Es algo que leí en algún lado y que pensé que había que que había que aclarar. No fueron acerca de México. Si hubieran sido acerca de México, Pepe, el tono y la información que estaríamos manejando en este momento sería completamente distinta, porque no hubiera sido solamente un legislador, sino 30 o 40 los que hubieran hecho una cantidad de preguntas y una cantidad de comentarios que todavía estaríamos dándoles vueltas para entenderlos a todos. Pero más o menos esto es lo que nos da una idea de en dónde están estas agencias, de lo que están haciendo estas agencias y de con quién están trabajando en nuestro país.
0: Pues muchas gracias, Armando. Gracias por tu comentario. Hasta la
18: muchas
0: siguiente.
18: Muchas gracias a ti. Buenas noches.
0: Buenas noches. Gracias, Gianni. Hablamos del viaje de Trump a China, pero bueno, ya llegó Donald Trump en un medio de un poderosísimo, impresionante operativo de seguridad. Por cierto, a bordo del avión Air Force One, Marco Rubio, el secretario de Estado, equivalente al ministro de Relaciones Exteriores del gobierno de Estados Unidos, salió en una foto ataviado, ¿sabe usted con qué? Con el, ¿cómo le llaman?
19: El pants que utilizaba.
0: Los pants que utilizaba Nicolás Maduro la noche en que pues le llegaron y le cayeron encima a él y a su esposa y se lo llevaron y lo tienen ahora preso en Estados Unidos. Ese es el uniforme que llevaba Maduro. Bueno, lo han de haber mandado lavar, desinfectar, descucarachar.
19: Que para muchos tiene significado, que se tiene que leer entre líneas. Recuerda que Marco Rubio tiene familiares, es descendiente de cubanos, y la tensión entre Estados Unidos y la isla está al tope. Y el utilizar este mismo modelo de pants que el de Nicolás Maduro, para muchos es un mensaje entre líneas.
0: Correcto, ahí lo dejamos, vamos a una pausa, volvemos enseguida con más información.
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27: La Fiscalía General de la República abrió una nueva línea de investigación por posibles delitos en materia de seguridad nacional por la supuesta presencia de 4 agentes de la CIA en un operativo encabezado por la Agencia Estatal de Investigación de Chihuahua en la Sierra de Pinal. El Partido Verde Ecologista de México destacó la importancia de la reforma que impulsa la creación de las fiscalías especializadas en todas las entidades federativas. Esta medida busca fortalecer la atención a las víctimas de violencia, garantizar la igualdad sustantiva y mejorar el acceso a la justicia. Como parte de la operación Goya, autoridades federales y de Colima detuvieron a José Luis N., alias Billy Boy, presunto jefe de sicarios del Cártel de Colima o Los Mezcales, quien está relacionado con diversos delitos de alto impacto como homicidio. Informó Itzel Vanegas, más detalles en radioformula.mx.
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0: Estamos enlazados en este momento al Palacio Legislativo de San Lázaro con el doctor Ricardo Monreal, presidente de la Junta de Coordinación Política de la propia Cámara de Diputados y líder de la bancada de Morena allá en San Lázaro, colaborador en este espacio de noticias de Grupo Fórmula. ¿Cómo te va? ¿Cómo está usted, doctor Ricardo? Bienvenido.
2: ¿Qué tal, Pepe? Un saludo a todo tu auditorio afectuoso y a tus colaboradores esta tarde del miércoles.
0: Esta tarde meneada desde la mañana y desde ayer por todo lo que se ha venido publicando de que si la CIA está operando o no está operando en México. Tú como gobernador de Zacatecas, tengo entendido, alguna vez tuviste un acuerdo para que operaran agentes del FBI, de la DEA, etcétera, cuando fuiste gobernador en tus tiempos pasados. En fin, explícanos la respuesta del gobierno, ¿por qué es tan alarmante? ¿Por qué se dice que esto es un asunto de una intención propagandística barata para golpear a la presidenta de la República cuando los hechos son otros?
2: Bueno, mira, Pepe, no recuerdo que haya tenido alguna colaboración. Yo fui gobernador 1998, el siglo pasado, al 2004. Y no, nunca tuve una colaboración ni con la CIA ni con el FBI, porque logramos recuperar la paz y la tranquilidad desde esa época y le generamos a Zacatecas un proceso de paz y de armonía. Pero yo sí creo, Pepe, que ahora está muy movido, como tú bien lo afirmas, por distintas circunstancias, muchas de ellas por desinformación o por información sesgada respecto del actuar de agencias de Estados Unidos, entre ellos la CIA, el FBI, pero y esta de que combate a las drogas, la DEA, pero sobre todo hay un ambiente cargado de mucha amenaza y también de una percepción negativa de que México puede sufrir intervención militar y que habrá una lista mucho mayor de personas que reclame Estados Unidos. Todo esto ha generado un ambiente malsano, un ambiente muy doloso en contra del gobierno, en contra de los actores políticos, en contra incluso, por qué no decirlo, de Morena, el partido mayoritario de México. Pero no se nos debe olvidar, Pepe, que todas estas agencias internacionales tienen que trabajar en coordinación. No pueden hacerlo como lo hicieron en Chihuahua, de motu propio, sin autorización del gobierno, violando la Constitución y la Ley de Soberanía Nacional. El artículo 40, Pepe, lo recuerdo al auditorio, es muy claro. Si mal no recuerdo, dice que el pueblo de México, bajo ninguna circunstancia, aceptaría intervención, intromisión o cualquier otro acto desde el extranjero que sea lesivo de la integridad, independencia y soberanía de la nación, tales como, incluso los define este artículo, repito, el artículo 40, tales como golpes de Estado, injerencia en elecciones o la violación del territorio mexicano, sea esta por tierra, agua o espacio aéreo. Y agrega este artículo 40, ya tres veces citado, que tampoco consentirá el Estado mexicano intervención en investigaciones o persecución alguna sin autorización y colaboración expresa del Estado mexicano en el marco de las leyes aplicables.
0: Y en ese momento hay un acuerdo, la pregunta es obligatoria. Bueno, ¿qué pasaría entonces, dándote la razón, qué pasaría entonces si la CIA actuara por su propia cuenta y México lo llegara a descubrir?
2: Es muy sencillo. Aquel que autorice, autoridad que sea, en este caso gobernador, gobernadora, la intromisión de estos agentes de la CIA, simplemente es una violación grave a la Constitución. Se viola la Constitución, Pepe. se quebrante el Estado de Derecho e incurre en responsabilidad grave el que permita o el que propicie la violación al artículo 40 constitucional. Si están agentes de la CIA sin la autorización del Estado mexicano expresa, por supuesto que está violando flagrantemente un artículo de la Carta Magna, de la máxima carta que nos rige en nuestro país, que es la Constitución General de la República. Ahí no hay duda, hay una violación clara y no se puede alegar ignorancia de que yo no sabía que estaban aquí cuando eres responsable de una entidad federativa. La ignorancia no justifica el incumplimiento de la Constitución y la ley, y hay un grave problema de violación de la Carta Magna de nuestro país.
0: Te refieres evidentemente a la gobernadora del estado de Chihuahua, Maro Campos, quien ahora está metida en un berenjenal. Pues sí.
2: Sí, bueno, no me refiero concretamente a ella, pero puede estar en este proceso de violación a la Constitución, pero quien lo haga, Pepe, quien lo autorice, un presidente municipal, un gobernador, un miembro del Poder Judicial, un miembro del Poder Ejecutivo Federal, cualquiera que autorice la entrada o la intromisión o intervención de agentes del extranjero sin la autorización debida expresa del Estado mexicano, es una violación flagrante a la Constitución.
0: Pero si entran los agentes sin avisar a nadie, sin ponerse de acuerdo con nadie, actuar por su cuenta y riesgo, siguiendo las políticas que marca la seguridad nacional en Estados Unidos, ¿cómo debe responder México? ¿Cómo respondería México? Porque nadie los autorizó y están actuando, o estarían actuando, por ejemplo, en el caso del objetivo Cártel Sinaloa, en fin.
2: Sí, en ese caso, Pepe, lo que procede es que el Ministerio Público, la Fiscalía General de la República, que es la competente, levanta una investigación y procesa a los agentes del exterior. Debe de procesar a los agentes de cualquier organización y de cualquier agencia exterior que se hayan introducido ilegalmente a ejercer actos o intervención de manera directa en cualquier investigación y en cualquier persecución dentro del territorio nacional sin la autorización. Es obvio que la Fiscalía levanta una investigación, claro, y procesa por violación a la Constitución y violación a la ley de la soberanía nacional.
0: Tenemos poco menos de un minuto. Yo te quiero preguntar, ¿hay autorización para que con labores de inteligencia, de comunicación, ubicación satelital, etcétera, intervenga Estados Unidos en México para pasarle toda esa información, toda esa corriente a nuestras fuerzas federales correspondientes y actuar en contra del crimen organizado?
2: Sí, te contesto contundentemente, sí. Sí hay posibilidades de que haya cooperación y colaboración de agencias de Estados Unidos con México. El Estado mexicano lo autoriza y establece las condiciones de esa colaboración, pero de hecho puede existirla y puede haberla y se puede estar presentando en este momento, Pepe, pero es el Estado mexicano quien fija las condiciones de colaboración y de cooperación con esas agencias extranjeras y no de motu propio de las mismas, correcto, agencias extranjeras en México. Pero sí hay posibilidades y hay leyes en ese sentido.
0: Doctor Ricardo Monreal, te agradezco mucho esta colaboración, como siempre, bienvenida.
2: Saludos, Pepe, a todo el auditorio.
0: Saludos igualmente a ti. Gracias, el doctor Ricardo Monreal, presidente de la Junta de Coordinación Política de la Cámara de Diputados. Nos permite una pausa breve. Regresaremos directamente a través de YouTube y nuestras frecuencias de radio 970 de AM, 103.3 de frecuencia modulada. Y en Telefórmula se queda usted con Juan Becerra.
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0: Saludo con mucho gusto al doctor Lorenzo Córdoba, quien fue presidente del Consejo Ciudadano del Instituto Nacional Electoral antes de la actual presidenta. Y lo saludo y lo presento con mucho gusto para tratar de responder una inquietud que hoy surgió en la mañanera, en donde la presidenta de la República menciona, en todo caso, si hubo irregularidades en las elecciones de 2021, el responsable fue Lorenzo Córdoba. Lo voy a poner tal y como lo dijo la presidenta.
33: La institución correspondiente de valorar la elección lo hizo. Eso significa que no hubo ninguna prueba. Hay que decir, por cierto, que en aquella época todavía era presidente del INE Lorenzo Córdoba. O sea, no estaban las nuevas autoridades del INE. Era Lorenzo Córdoba el titular del INE. En todo caso, Lorenzo Córdoba debería de haber dicho, tenemos pruebas, tribunal actúa porque aquí se presentaron. O, si la elección hubiera sido, hubiera estado manchada por algún problema de violencia.
0: Si no hubiera estado limpia la elección. Lorenzo, un saludo muy cordial.
34: Pepe, qué gusto de saludarte, ¿cómo estás?
0: Bien, gracias, esperando una respuesta tuya a lo que señala la presidenta, diciendo que todo fue limpio en la elección de 2021 y que si hubiera habido alguna irregularidad, pues ahí estabas tú, Lorenzo Córdoba, que debiste actuar frente al tribunal en su momento y denunciar las irregularidades, y no hubo tal.
34: Bueno, Pepe, no sé si esto es producto de la ignorancia, o bien producto de la mala fe, porque ya desde la semana pasada había habido algunos personajes cercanos, algún periodista cercano al régimen, que había intentado deslizar la idea de que el INE y su entonces presidente, es decir, yo, habíamos sido quienes habíamos convalidado esta elección. Por lo visto, bueno, pues hoy la presidenta retoma este argumento en lo que desde mi punto de vista pues es un intento de escurrir el bulto, pues, para decirlo de alguna manera, y de eludir las responsabilidades que son solamente de Morena y en todo caso de su actuación política, porque son ellos quienes registraron a Rocha Moya y quienes lo han venido defendiendo hasta el momento. Y creo que en este sentido es importante señalar dos cosas, Pepe. Primero, el INE no validó nada. En las elecciones locales el INE se limita a realizar la lista nominal, es el listado de votantes, a seleccionar y capacitar a quienes van a ser los funcionarios de casilla y a apoyar, digamos, las tareas de las mesas directivas de casilla, es decir, responsable de la gestión de las casillas, hasta que se termina el escrutinio y cómputo de la votación. A partir de ese momento, todo lo demás, los resultados preliminares, el cómputo de los votos, la resolución de las quejas, de las controversias, y por supuesto la validación de las elecciones, el conocimiento de las quejas y de los resultados finales de la validación de las elecciones, le corresponde a los órganos electorales locales, al órgano electoral el Instituto Electoral, el OPLE, y al Tribunal Electoral del Estado. Así que el INE ni valida ni avala lo que ocurre en las elecciones locales. Si acaso el INE es responsable de conocer de fiscalizar los gastos de campaña, y en su momento en las elecciones de Sinaloa el INE determinó aquellas irregularidades que se cometieron e impuso las sanciones, por cierto, del orden de 15 millones de pesos a Morena por irregularidades en las elecciones locales en ese año. Pero el INE no valida es como lo dijo la presidenta. Pero además hay un dato adicional que habla, insisto, o del desconocimiento o de la mala fe. Al ser el responsable de la gestión de las casillas durante la jornada electoral, el INE se da cuenta y tiene conocimiento de cuáles son las irregularidades que se presentan. Y en la elección de 2021, lamentablemente, hubo violencia en la elección. Hubo varias decenas de casillas en donde la votación tuvo que suspenderse por irrupción de personas armadas, hubo robo de paquetes electorales, hubo amedrentamiento de votantes, y todo eso el INE dio cuenta en las denuncias correspondientes que presentó. Por ley se tiene que denunciar un delito ante las fiscalías estatal y federal. Recuerda que en 2021 hubo dos elecciones que concurrieron en Sinaloa, las federales, las diputaciones y las locales, entre otras la del gobernador, y entonces se le da vista a las dos fiscalías, a la del estado de Sinaloa y a la federal. Por cierto, la Fiscalía Federal, la que depende de la Fiscalía General de la República, entonces estaba dirigida por un conocido funcionario morenista, ¿no? Un distinguido militante morenista, que era José Agustín Ortiz Pinchetti. Bueno, ante esta fiscalía el INE presentó una serie de denuncias precisamente por esas irregularidades y hechos de violencia y pues que le correspondía a la fiscalía indagar si eran provocados por miembros o no de la criminalidad organizada. Pero el INE sí denunció. O sea, lo que hoy dice la presidencia es que el INE nunca denunció, y además personalizando en este, pues es este tonito, ¿no?, de querer deslindarse y achacar responsabilidades. Exacto. A otros.
0: ¿Qué es lo que hay detrás, sí, entonces, Lorenzo Córdoba, para que quede claro? ¿Por qué sales otra vez a ser mencionado?
34: Bueno, pues yo creo que quieren escurrir el bulto, ¿no? O sea, tienen están enfrentando una de sus peores crisis políticas, y yo creo que lo que quieren es ver cómo salpican a los demás tratando de lavarse la cara, cuando la responsabilidad es clara y evidente, ¿no? Pero además hay otra cosa que llama la atención, Pepe. Dice la presidenta que no se presentaron denuncias. Mira, esa elección sí fue impugnada. Fue impugnada ante el Tribunal Electoral local, ante el Tribunal Electoral de Sinaloa. Los partidos hoy de oposición presentaron denuncias, impugnaciones, pues, señalando y pidiendo la nulidad de la elección de gobernador, señalando distintos hechos de violencia. Estos que el INE había mencionado, de hecho el Tribunal Electoral de Sinaloa en su resolución analizó muchas de las irregularidades que el INE, de las que el INE dio cuenta puntual en su sistema de información de la jornada electoral, que es un sistema público, un sistema oficial, en donde se da cuenta de lo que ocurre el día de la elección. Esas denuncias de hechos indebidos fueron valoradas por el Tribunal Electoral del Estado de Sinaloa y fueron desestimadas al momento de calificar la elección de gobernador, bajo el argumento de que no resultaban esas irregularidades determinantes para anular la elección de Rocha Moya como gobernador del Estado de Sinaloa. Llama la atención, Pepe, y esto pues hay que decirlo, que la magistrada que presentó la propuesta de validación de la elección del como gobernador de Rocha Moya es una magistrada que entiendo que sigue en funciones, que se llama Aida Insunza Cázares, que se da la casualidad, digo, yo lo señalo nada más, de que es hermana del senador Enrique Insunza, quien es uno de los 10 acusados por la justicia norteamericana y que tiene hoy al oficialismo metido en una crisis.
0: Bueno, Lorenzo, pero tú sabes que en la política no hay coincidencias, lo dejamos ahí, ¿no?
34: Pues yo lo señalo nada más, querido Pepe. Lo que te quiero decir es que el señalamiento de la presidenta, no solo personalizado en mí, sino además en el sentido de que el INE había validado la elección y que no había identificado ninguna irregularidad, pues es absolutamente falso. No sé qué pretenda la presidenta, ni me interesa saberlo o especular sobre el punto. Lo que sí es cierto es que hubo irregularidades, hubo, y el INE las denunció. Si luego la fiscalía no actuó, pues bueno, la fiscalía desde que pues actúa o está encabezada por prominentes morenistas, pues no ha tenido una particular pasividad, déjame decirlo de esa manera, porque entiendo que los hechos, al menos hasta donde es público, los hechos que denunció el INE de la jornada electoral, irregularidades, delitos cometidos en la jornada electoral de Sinaloa, pues no sé si se han investigado. Lo que sí sé es que, o al menos lo que es público, es que no se han judicializado esos expedientes. Y por el otro lado, quien validó la elección fue un tribunal en donde una de sus magistradas, la ponente, pues es casualmente la hermana del senador, de uno de los hoy imputados, ¿no? O de los acusados. Entonces, pues sí,
0: queda
34: hasta ahí, no sé, o sea, la presidenta se equivoca claramente o busca crear, como dicen, un bulo, ¿no?
0: Ahora está en este momento la Fiscalía General de la República reabriendo este caso, volviéndolo a investigar. ¿Se le puede creer?
34: Pues mira, pues llama la atención que la Fiscalía, entonces con Agustín Ortiz Pinchetti, pues no avanzó cuando las denuncias se presentaron, pues hace ya 5 años. Si hoy está reabriendo el caso o no, pues eso es lo que ha dicho la presidenta, pero pues llegan 5 años tarde, ¿no? Creo, porque denuncias de irregularidades, de hechos violentos, sí hubo y sí se presentaron oportunamente como corresponde y como siempre lo ha hecho el INE, ¿no?
0: Pues gracias, Lorenzo Córdoba, gracias. Estaba leyendo lo que publicaste en el diario El Universal, en tu columna.
34: Ah, justo. La semana pasada.
0: Sí, la semana pasada, y cito el último párrafo. Así que no tratemos de desviar la atención sobre quienes son los verdaderos responsables de haberse presuntamente vinculado y beneficiado con el crimen organizado, así como de quienes han sido los que han protegido y encubierto.
34: Bueno, una semana después, querido Pepe, sigo pensando lo mismo.
0: Muchas gracias, Lorenzo Córdoba. Gracias por permitirnos esta conversación.
34: Al contrario, un fuerte abrazo.
0: Fuerte abrazo para ti también. Gracias. Lorenzo Córdoba fue presidente del INE antes de la actual presidenta del Instituto Electoral. Le digo las cosas complicadas. Una pausa. Ah, no hay pausa. Vamos al resumen de noticias. Sí, un corte de caja y luego la pausa.
1: Presidenta de la República rechaza... La presidenta de la República rechaza operaciones de la CIA en México, como lo divulgaron CNN y New York Times. Ambos medios aseguran que la agencia intervino en el asesinato de Francisco Beltrán, el Pallín, vinculado al cártel de Sinaloa, tras salir del AIFA el 28 de marzo.
33: CNN, supuestamente un medio reconocido internacionalmente, publica una nota realmente sensacionalista, cuyo objetivo, ¿cuál es? Decir, imagínense nada más, que hay agentes de la CIA operando en territorio nacional, inclusive para
2: matar,
33: eliminar a una persona. Imagínense el tamaño de la construcción mentirosa de una nota de este tamaño. Bueno, hasta me sorprendió porque resulta que hasta la vocera de la CIA salió a decir que era falso. Yo ni sabía que había voceros de la CIA.
1: Rubén Rocha Moya habría dejado Palacio de Gobierno de Culiacán. Él y dos de sus hijos fueron trasladados por las Fuerzas Armadas, según la revista Proceso. La gobernadora interina Geraldine Bonilla afirma que Rocha Moya está en su casa y con buena salud.
3: Hay medios nacionales que afirman que el gobernador está en Palacio y que está muy resguardado.
15: No, es falsa la información.
3: ¿Qué le responde a los medios?
15: ¿Qué es falso?
16: ¿En dónde
15: es falsa
16: está
15: la información? Gobernador. Pues él se encuentra en su casa.
16: ¿Y el estado de salud?
15: Él se encuentra muy bien.
17: Cuidado, sé que está en depresión.
15: No, el gobernador, en licencia, se encuentra muy bien.
1: La investigación por el asesinato de Héctor Melesio Cuen no ha sido ni archivada ni suspendida, lo aclara la Fiscalía General de la República. Descarta relación con las acusaciones de Estados Unidos contra Rubén Rocha Moya. El gobierno federal tomó el control de Chilapa Guerrero, asegura la presidenta de la República.
33: Estuvieron ahí, se acercaron a las personas desplazadas, hubieron asambleas, se llevó alimentación y otros insumos, y a los heridos se les trasladó a los hospitales. Todos hasta el momento están bien. El objetivo es que no sea nada más en este momento y después retirarse, sino que se queden ahí tanto el gobierno federal como el gobierno de Guerrero.
1: Personal del gobierno de la Ciudad de México controló la fuga de agua registrada en la colonia Ampliación Los Reyes, Culhuacán, en Iztapalapa. Continúan los trabajos para sustituir el tramo de tubería dañado. Consejeros del INE piden aplazar la elección judicial. Denuncian riesgos en la organización. Así lo dijo la presidenta del Instituto, Guadalupe Tadei.
18: Casi 21 mil millones de pesos. Es el estimado que acabamos de entregar ahorita. Este estimado se hace con el costo del proceso recientemente concluido, más la inflación correspondiente. No hay más incremento.
19: Pero eso se refiere a los dos procesos, tanto el federal como el judicial. Solamente del judicial, ¿cuánto? ¿No tienen un cálculo de cuál
18: sí,
19: sería el?
18: Sí, 8.5. Ajá. Y si lo trasladamos, son 6.000. Si para el 3 de junio no tenemos nosotros esta respuesta, habremos de preparar operativamente todo como está ahorita en la ley.
0: Esto es el corte de caja con lo más importante al momento. Una pausa breve, volvemos enseguida con más información.
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2: En este momento regresamos a nuestra transmisión de dos vías. Estamos comunicados con usted y estamos comunicados también con David Saucedo, experto en temas de seguridad. Respecto a los reportes estos tan cuestionados por la Presidencia de la República, revelados ayer, primero por la cadena de noticias de televisión CNN, y más noche por el periódico The New York Times. ¿Qué opinas, David Saucedo, de todo esto que está viendo y que ha sido señalado como falso por parte de la Presidenta de la República?
3: Bueno, la CIA nunca ha reconocido las operaciones encubiertas en donde utiliza fuerza letal, ni en la época de la Guerra Fría, ni tampoco en la época contemporánea. La CIA tiene una sección de operaciones especiales que se dedica a realizar operaciones paramilitares, justamente con la utilización de fuerza letal. Por otro lado, la CIA ya tiene un expertise, un palmarés en materia de combate al narcotráfico. Lo hicieron al combatir a las guerrillas, a las narcoguerrillas colombianas de la década de los 90 del siglo pasado, sobre todo a las FARC y al Ejército de Liberación Nacional. También tenemos el antecedente de que la CIA llegó a tener una colaboración estrecha con el viejo cártel de Guadalajara para abastecer a la contra nicaragüense con armas y con recursos económicos para enfrentar a los sandinistas en Nicaragua. Como tú sabes, además, en el inicio del sexenio del gobierno de Donald Trump, se decretó que los cárteles mexicanos eran organismos terroristas internacionales, y justamente la CIA tiene facultades amplias y también conocimiento en el combate a este tipo de organizaciones. Por si fuera poco, pues dos medios muy importantes en Estados Unidos, primero CNN y después The Wall Street Journal, mencionaron con matices que había un esquema de intervención, de erosión de la CIA hacia los grupos del narcotráfico en México mediante el uso de fuerza letal. La fuerza letal ya ha sido utilizada por los norteamericanos. En videos que han circulado ellos mismos en sus redes sociales, se aprecia cómo con misiles atacan lanchas rápidas que están en el Pacífico Sur, presuntamente transportando cargamentos de droga. Entonces, si juntamos todas las piezas del rompecabezas, la historia de la CIA, el decreto de los cárteles como organizaciones terroristas, la vocación de que tiene la CIA para combatir al terrorismo donde quiera que esté en el mundo, las amenazas constantes de Donald Trump de decir que va a hacer operaciones en tierra, pues entonces se explica esta imagen que tenemos en pantalla. Por supuesto que el gobierno de México y la propia CIA iban a negar esta circunstancia. No los imagino reconociendo que hubiesen autorizado la realización de asesinatos extrajudiciales, imponer virtualmente la pena de muerte sin un juicio previo a presuntos responsables de actividades de narcotráfico.
2: ¿Qué diferencias encuentras entre la presencia de agencias como la CIA, la DEA, no quiero olvidar alguna, el FBI, por ejemplo, en décadas pasadas y en la situación actual?
3: Si está realmente operando la sección de operaciones especiales de la CIA, no es para armar carpetas de investigación y llevar estos casos a juicio en cortes americanas. Eso es algo que vendrían a hacer, por ejemplo, el FBI, la DEA y el Departamento de Justicia. Si Donald Trump dio luz verde para que la CIA asuma un papel activo en el combate a los cárteles de la droga, es justamente para realizar geolocalización, intercepción de comunicaciones, trabajo de investigación, pero con el objeto de dar golpes contundentes como los que Donald Trump exige. Es decir, cuando haya que hacer capturas, las hará el FBI, la DEA, mediante las peticiones de extradición, las órdenes de captura con fines de extradición. Pero cuando el gobierno de Estados Unidos considere que un narcotraficante vale más muerto que vivo, la CIA va a entrar en acción.
2: ¿En qué medida estas operaciones respetan o no la ley mexicana y los acuerdos con el gobierno de Estados Unidos?
3: Es una clara violación del marco que regula la cooperación entre México y los Estados Unidos. Pero esto ha ocurrido de todo el tiempo con la CIA. Quizá ha sido la dependencia más polémica que ha estado sujeta a más controles por parte del Congreso de los Estados Unidos, en virtud de que al realizar operaciones encubiertas que solo son fiscalizadas por comités muy reducidos de defensa, prácticamente

0: prácticamente tienen la autorización para conducirse con total impunidad en todos los países del mundo en donde los norteamericanos tienen intereses. Me parece que esto ya viene ocurriendo de tiempo atrás. La presencia de la CIA en México no tiene que ver, no es de días, meses o años, es de décadas. Empezaron en la época de la Guerra Fría para monitorear y contener la actividad de inteligencia de la URSS y de La Habana en México, y de ahí continuaron en el combate a los grupos de la izquierda revolucionaria que buscaban combatir al gobierno mexicano y a otros países de América Latina. Trataron de frenar al Departamento de América que conducía Manuel Piñeiro, Departamento de América del Partido Comunista Cubano, en esta batalla político-ideológica de la Guerra Fría, y más adelante estuvieron involucrados en otro tipo de tareas, hasta que finalmente Donald Trump les encomienda esta misión de dedicarse al combate a los cárteles de la droga mexicanos.
1: Pues gracias, David Saucedo. Gracias por este comentario recibido aquí con la audiencia de Grupo Fórmula como testigo.
0: Gracias, Pepe. Te mando un fuerte abrazo.
1: Que estés igualmente, te mando otro abrazo también muy, muy merecido. Nos vamos a una pausa muy breve. Vamos a regresar con el doctor Carlos Elizondo Mayer Serra. Vamos a hablar con Mayer Serra sobre lo que dice la DEA, lo que dijo ayer el director de la DEA, Tom Cole, cuando señaló que lo de Rocha Moya no es sino la punta del iceberg, es apenas el principio de todo lo que viene contra los políticos corruptos.
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9: La Bahía de San Carlos se ubica en Sonora. En su impresionante paisaje conviven el desierto, el mar y la montaña, que junto a sus atardeceres ofrecen un gran espectáculo turístico. Una de sus playas más hermosas es la de Los Algodones.
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1: Tenemos la comunicación en este momento con el doctor Carlos Elizondo Mayer Serra. Los de adelante corren mucho, los de atrás se quedarán, ya sabe cómo va la canción. Carlos, bienvenido, ¿cómo estás? Buenas noches.
16: Buenas noches, Pepe, qué gusto estar contigo.
1: Muchas gracias. Seguramente tu comentario vale la pena, si lo hacemos, si estás de acuerdo, sobre lo dicho por el director de la Agencia Antinarcóticos de los Estados Unidos, la DEA, cuando señaló ayer ante el Senado de la República, concretamente ante el senador John Kennedy, republicano, nada que ver con la familia Kennedy presidencial, cuando señaló que el caso Sinaloa, Rubén Rocha Moya, con licencia, etcétera, es solo el principio, es solamente la punta del iceberg, que va a seguir actuando Estados Unidos en contra de políticos del partido que sea, que tengan vínculos con el crimen organizado. ¿Qué opinas?
16: En efecto, Pepe dijo, es solo el comienzo, fue la frase exacta que utilizó. Es decir, para los Estados Unidos, de lo que se trata es de encontrar un mecanismo para separar al poder político y el poder criminal. Así como, si recordarás, el presidente López Obrador definió la Cuarta Transformación como la separación política, la separación entre el poder político y el poder económico, yo creo que ahora viene la quinta transformación, Pepe, que es cómo logramos separar al poder político del poder criminal. Es una tragedia que México no lo pueda hacer solo, que habiendo evidencia de sobra, el gobierno no investiga, o cuando investiga y se encuentra con alguien muy importante, deje de investigar. Ayer decía la presidenta de Morena, respecto a la gobernadora de Chihuahua, que si no sabía lo que estaba pasando con los agentes de la CIA involucrados en un operativo donde murieron dos en un accidente carretero, como ya lo hemos discutido en este programa, es que es una incompetente. O sea, o los gobiernos mexicanos son unos incompetentes o están coludidos en este caso con el crimen organizado. Desgraciadamente tiene que llegar una presión desde afuera, porque para los Estados Unidos, Pepe, es claro, o para por lo menos un sector del gobierno de Estados Unidos, es claro que si no se rompe esta vinculación, no se va a poder contener el crimen organizado. ¿Y por qué se centran en Sinaloa? Porque Sinaloa es el estado donde el grupo criminal, el cártel de Sinaloa, operó buena parte del movimiento de fentanilo hacia los Estados Unidos. Tú recordarás, Pepe, que el gobierno de López Obrador, el presidente de López Obrador, dijo en más de una ocasión que en México no había laboratorios de fentanilo. Lo que estaba diciendo no solo era una mentira, era una confesión de que no estaba colaborando en nada con el gobierno de los Estados Unidos. Ya empezando con el gobierno, ya todavía en el gobierno de Biden, viene este operativo encubierto que todavía no conocemos muy bien, pero donde extraen al Mayo Zambada. El Mayo Zambada es el que canta, y ahí empieza el principio de esta telenovela. La telenovela que se puede llamar Narco México, como tú la quieras llamar, y que señala en múltiples puntos, habrá que ver la investigación ya completa, las evidencias, etcétera, pero sabemos de sobra qué pasó en la elección del 21, se reportaron en todos los medios, sabemos que el presidente López Obrador visitó Sinaloa muchas veces, incluida la tierra del Chapo, que saludó a su mamá, sabemos que el gobierno de la presidenta Sheinbaum cambió su estrategia de seguridad, pero en cuanto toca fibras sensibles, deja de avanzar. Entonces yo creo que hay un reto enorme para el gobierno de México, pero el gobierno de Estados Unidos está haciendo su estrategia, que es tratar de presionar al gobierno de México para que colabore en ese sentido. Esa es la disyuntiva, Pepe, en la que se encuentra la presidenta de Estados Unidos.
1: Ayer dijo Terry Cole algo que a mí personalmente me llamó mucho la atención. No cabe duda de que los narcotraficantes y altos funcionarios del gobierno mexicano han estado involucrados durante años, pero ahora de repente le estamos prestando atención a esto. Fue lo que dijo Cole.
16: En efecto, eso es exactamente lo que dijo. También dijo el secretario de la Defensa recientemente ayer, el secretario de Defensa de los Estados Unidos, como bien dijo el ex embajador Arturo Sarukán en un tuit, hay dos como visiones en Estados Unidos. La más institucional, que no quiere romper la colaboración con México, la Secretaría de la Defensa, el Departamento de Estado, los más cercanos a la presidencia de Estados Unidos, incluido el señor Miller, que es el jefe de gabinete de la Casa Blanca adjunto, el vicecoordinador de la Casa Blanca, que tiene una posición mucho más agresiva sobre México. El secretario de Defensa está un poco a la mitad. Ayer dijo que valora mucho la colaboración con México, pero que si México no actúa, van a actuar solos. Ese es el dilema, porque realmente, cuando tú le cuentas a un extranjero, hoy lo hice con un amigo que no vive en México, lo que sucedió en la gasolinería donde fue montado el asesinato de Melecio Cue, el adversario del gobernador con licencia, Rubén Rocha, y que la Fiscalía General de la República tuvo que venir a decirnos que era un montaje, y de ahí no pasó nada. Cuando cualquiera ve las pruebas existentes en los medios de lo que sucedió en la elección del 21 y aquí no pasó nada, pues claro que es muy alarmante. Nosotros nos vamos acostumbrando, pero alguien de afuera no puede creer que esto está sucediendo. Y la buena o mala noticia es que esto ya llegó hasta las altas esferas del gobierno de Estados Unidos, que después de la extracción de Maduro, el presidente Trump, que violó completamente el derecho internacional, y no lo estoy avalando, cree que tiene el poder para intervenir en aquellos países donde él siente que se están afectando los intereses de Estados Unidos. Recordemos, Pepe, que no está Estados Unidos preocupado por la democracia mexicana, está preocupado por un gobierno que llegó de la mano del narco, que ha gobernado de la mano del narco, y que estos grupos criminales han utilizado esas colusiones para mover fentanilo a Estados Unidos, que ha llevado a la muerte 100.000 o más de 100.000 el año pasado, 70, no, el antepasado, 70.000 el pasado, y que los Estados Unidos lo han definido, me parece exagerado, pero así lo han definido, como un arma de destrucción masiva. Entonces, ese es el contexto, y el reto para el gobierno de los Estados Unidos mexicanos es qué hace frente a ello. Trata de patear el problema o lo enfrenta.
1: Gracias, Carlos. Gracias por el comentario.
16: Gracias a ti, Pepe. Un abrazo a la distancia en esta ocasión.
1: Claro que sí, por supuesto. Gracias, el doctor Carlos Elizondo Mayer Serra, profesor de la Escuela de Gobierno del TEC de Monterrey. Los de adelante corren mucho. Vamos a hablar también de economía. ¿Qué está pasando con la economía? Estamos retrasando el crecimiento. ¿Qué dice el secretario de Hacienda? Standard & Poor's le está cambiando la calificación a México de estable a negativa. También descalifica las operaciones de Pemex y de la Comisión Federal de Electricidad. Nos permite, vamos a hacer una pausa y regresamos para hablar con esto con Gabriela Siller, directora de Análisis Económico de Grupo Financiero Base y profesora de Economía del Instituto Tecnológico y de Estudios Superiores de Monterrey.
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21: La miel nunca se echa a perder debido a su bajo contenido de agua y acidez natural.
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4: Un tribunal federal de Washington suspendió cautelarmente las sanciones impuestas en 2025 por la administración de Donald Trump contra la relatora especial de Naciones Unidas para los territorios palestinos ocupados, al considerar que pueden construir una restricción inconstitucional a la libertad de expresión. El secretario de Estado de Estados Unidos, Marco Rubio, afirmó que Washington espera convencer a China para que asuma un papel más activo para frenar las acciones de Irán en el Golfo Pérsico, al considerar que la crisis amenaza directamente los intereses comerciales de Asia. La expresidenta chilena Michelle Bachelet advirtió sobre el preocupante retroceso de los derechos de las mujeres en el mundo, impulsado por el auge de proyectos políticos autoritarios y de ultraderecha que bajo una retórica populista buscan erosionar la igualdad y la democracia desde dentro. Informó Cintia Dávalos. 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
1: Agradecemos mucho a Gabriela Siller. Ella es directora de análisis económico de Grupo Financiero Base, profesora de economía del Instituto Tecnológico de Estudios Superiores de Monterrey, para comentar con ella justamente lo que está marcando una calificadora de prestigio estadounidense como es Standard & Poor's, cuando está diciendo que se manda una señal de desconfianza porque dice que Standard & Poor's, que México se vuelve un país más riesgoso para la inversión por parte de los mercados, y eso redunda en no hacerlo tan confiable para eventualmente recibir un crédito, y eso pues cambia muchas cosas, no es saludable, y se refiere a que también la calificación que merecen Petróleos Mexicanos y la Comisión Federal de Electricidad, las dos grandes empresas del Estado mexicano, pues tampoco reciben un aplauso. Es decir, Standard & Poor's no ha quitado aún el grado de inversión, pero sí cambia la perspectiva de calificación soberana de estable a negativa. Gabriela Siller, muchas gracias por acompañarnos, por tu tiempo. Muy buenas noches.
6: Muy buenas noches, Pepe. Me da mucho gusto saludarte.
1: Gabriela, ¿qué implica que Standard & Poor's cambie la perspectiva negativa sobre México? Traté de explicarlo, pero la que sabes eres tú.
6: Qué amable, gracias. Cambiar la perspectiva negativa significa algo así como que va a estar vigilante la calificadora con ganas de a lo mejor recortar la calificación crediticia. De hecho, en el mismo documento que emitieron dicen que en los siguientes 24 meses podrían cambiarla a estable si cambian las condiciones. Prácticamente están hablando de que ha habido una consolidación fiscal, pero un paso muy lento, y esto también ha sido causa del bajo crecimiento económico que tenemos en nuestro país. Ahora, de la consolidación fiscal, ¿a qué se refiere? Las calificadoras lo que hacen es que pues van dando una calificación, así como en la escuela, nada más que acá son letras, y entonces hay algunos escalones que pues son un grado de inversión, o bueno, muy alto, que son muy seguros, otros que están más abajo, como en donde está México, triple B en el caso de Standard & Poor's, y que todavía tiene grado de inversión, y luego ya vienen los que no tienen grado de inversión, que sería como estar reprobados en la escuela. Además de la calificación, también dan una perspectiva que con lo que sean hacia dónde podría modificarse la calificación en los siguientes meses. Y esto lo hacen en base a modelos que ellos tienen, pero pues prácticamente lo que ven es cómo va la deuda de un país, cómo va un déficit de, bueno, de alguna institución, porque también califican a empresas y no nada más a gobiernos. Y con esto, bueno, dicen qué tan seguro es invertir ahí, ¿no? Y en el caso de México, bueno, pues al cambiar la perspectiva negativa, pues obviamente sí genera preocupación, porque podría darse un recorte en la calificación crediticia de la deuda soberana de México, que aunque con Standard & Poor's estamos a dos nodos de perder el grado de inversión, pues estar ya a un nodo, pues implicaría mucho riesgo, sobre todo porque con Fitch también estamos ahí, claro. Y a México le tomó mucho tiempo tener ganar el grado de inversión.
1: Ciertamente esto debe leerse pues como una advertencia seria. Ahora, si estamos como estamos, el propio secretario de Hacienda promete que que van a hacer todo un esfuerzo en la economía, etcétera. ¿Por qué hemos llegado a este punto? ¿Por la falta de crecimiento? ¿Por qué tipo de medidas está ejecutando el gobierno que considera que las calificadoras consideran que vamos, que es aceptable, pero no muy seguro? Entiendo que las calificadoras son las que emiten su uh-huh. punto de vista para que las grandes casas de inversión pues les digan a sus clientes si conviene o no invertir en un país como México y en qué ramos poder invertir. Por eso son calificadoras, Moody's, Standard & Poor's, en fin, otras varias. ¿Correcto? Entonces, en este momento nos están bajando, sin patearnos en las espinillas, pero nos están bajando el nivel, nos están agachando.
6: Todavía no bajan el nivel, solamente es la perspectiva, con lo que es como una advertencia, como tú bien mencionaste, de que podrían recortar la calificación crediticia. Y esto se debe a que en el 2024, el último año del sexenio de López Obrador, se terminó con un déficit de 5.8% del PIB. Se supone que el déficit no debe de sobrepasar 3% del PIB para que sea sostenible. Esto obligó a esta administración a que hicieran la llamada consolidación fiscal, en donde tienen que subir la recaudación o bajar el gasto para reducir el déficit. Sin embargo, no se han alcanzado las metas de esta consolidación fiscal. Entonces, por una parte, pues el déficit sigue estando elevado. Por otro lado, ha habido recortes en gasto público en infraestructura, mientras que pues siguen las ayudas a Pemex, los programas sociales, el costo financiero de la deuda. Cada vez representa una mayor proporción de los ingresos tributarios. Entonces, es la forma como está gastando el gobierno, que además hay un bajo crecimiento económico, que lo que implica es que en el futuro pues no se va a recaudar tanto dinero y que por lo tanto la matemática no da, porque pues si hay cosas que ya van por ley, como algunos programas sociales, y están también las pensiones contributivas y no contributivas, pues entonces todo esto va a terminar pues en un mayor nivel de endeudamiento para México. Yo creo que eso es lo que está advirtiendo, ¿no?, la calificadora, y por eso está cambiando la perspectiva. Que, por cierto, dice que si en los 24 meses siguientes cambian las condiciones, pues entonces regresa a estable la calificación, que eso es lo que, digo, estable la perspectiva, que es lo que todos estamos esperando.
1: Pero 24 meses, a ver si da tiempo. ¿No nos estamos orillando, te pregunto por último, Gabriela Siller, no nos estamos orillando a, bueno, el gobierno está orillando a incrementar los impuestos?
6: Bueno, se tiene que hacer una reforma fiscal, y desafortunadamente siempre que pensamos en una reforma fiscal es, pues van a subir los impuestos, ¿no? Y a los mismos, porque además, pues más del 55% de los ocupados están en la informalidad, y entonces esto hace que haya una mayor carga fiscal sobre las mismas empresas y las mismas personas. Pero más bien, una reforma fiscal tendría que ser transversal, o sea, revisar también en qué están gastando, porque hay mucho gasto que no genera un efecto multiplicador sobre la economía, y otro tipo de gasto que, aunque no tiene un efecto multiplicador, se tiene que hacer, pero hay un gasto que también seguramente es ineficiente, y ese es el que tienen que recortar. Entonces el gobierno tiene que ver sus prioridades, tiene que ver en qué va a gastar, en qué deja de gastar, porque el déficit lo tiene que disminuir sí o sí.
1: Pues muchas gracias, Gabriela, gracias por ayudarnos a entender. Buenas noches.
6: Gracias a ti, buenas noches.
1: Gracias, Gabriela Siller, directora de análisis económico de Grupo Financiero Base, profesora de economía del TEC de Monterrey. Estamos ya en este momento con Ulises Soriano, listos. Él tiene a bordo de su motocicleta, la más rápida, la más furiosa de todas las motocicletas de informadores. Ya está cerca del estadio Banorte y nos informa cómo van las condiciones de seguridad y de vialidad para el partido que está por comenzar en la ida de las semifinales del fútbol mexicano. Ulises, adelante.
7: Muy buenas noches, qué gusto saludarte. Pues ya están desplegados 1,756 policías de las diferentes subsecretarías de operación policial y de control de tránsito de la Secretaría de Seguridad Ciudadana, quienes pues ya están desplegados, sobre todo la policía montada también al frente de este estadio Banorte, que ya espera pues no solo a los aficionados de Cruz Azul y de Chivas, sino también a todos los curiosos que pasan sobre Calzada de Tlalpan y esperan tener una fotografía pues de este recién reinaugurado estadio Banorte. Pepe, déjame decir que lo la circulación es bastante complicada, la sobrecalzada de Tlalpan, por esos cortes a la circulación solamente hay un carril abierto en dirección hasta este estadio para procurar la seguridad de todos los asistentes y también darle paso al estacionamiento de este estadio. Además, en periférico, pues ya también encontrarán quien desee hacerlo así, circular por esta vialidad, pues muchísimo tráfico, sobre todo desde el Instituto de Ciencias Médicas. Y mientras tanto, Pepe, también te puedo confirmar que pues está por comenzar ya este partido y los aficionados vienen con caminando desde diferentes zonas, por lo tanto, para quienes deseen avanzar por esta zona, muchísima precaución por el paso de peatones, que es bastante constante, y además la Subsecretaría de Tránsito está haciendo todo lo necesario para dar circulación tanto a automóviles como a los peatones. Mientras tanto, Pepe, es la información que te tengo a bordo de la motocicleta de Grupo Fórmula.
1: Gracias, Ulises Soriano, gracias y buenas noches. Mientras tanto, vamos ahora con José Luis N., alias El Pintor. José Luis Cuevas, ¿cómo estás? ¿Cómo pinta el partido para Chivas y para Cruz Azul? Y para Cruz Azul, claro, ¿cómo pinta la cosa?
2: ¿Cómo estás, Pepe? Qué gusto saludarte, saludos al auditorio. La verdad es que pinta para hacer un gran partido. Desde muy temprano nos habíamos enlazado con Beto Campos, que nos hablaba de las condiciones de la lluvia, que esperemos empiecen a pasar y que nos permita tener un gran espectáculo. Es quizá este partido entre Chivas y Cruz Azul, si nos vamos a lo que fue el partido de temporada regular, fue un partidazo en el Cuauhtémoc, y en aquel momento le rompieron esa racha importante al equipo de las Chivas, el equipo de Cruz Azul. Sin embargo, creo que llegan en condiciones diferentes, uno ya sin el entrenador que inició el proceso con Larcamón, ahora con Wiki, y del otro lado un Chivas, una especie de tapatío FC, una especie de cantera rojiblanca que está dando la cara y que lo hizo muy bien frente a Tigres. ¿Qué te parece si nos enlazamos con Alberto Campos a minutos de que arranque este partido allá en el Estadio Banorte? Beto, buenas noches.
8: ¿Cómo están, Pintor? Pepe, qué gusto saludarles desde el Estadio Banorte, donde el día de hoy, como bien comentan, Cruz Azul estará recibiendo a Chivas dentro del primer capítulo de esta semifinal de clausura 2026 de la Liga MX. Ambos equipos ya llegaron a este recinto y que habrá que mencionar que este será el último encuentro previo a lo que será la entrega a FIFA de cara a la Copa del Mundo, de la cual ya estamos prácticamente un poco más de 20 días. Pudimos platicar con Mikel Arriola, comisionado de la Federación Mexicana de Fútbol, en torno a esta decisión de darle la oportunidad a Cruz Azul de jugar en la cancha del Estadio Azteca.
9: Ah, bueno, con la FIFA afortunadamente pudimos encontrar más días para los tres estadios, y en este caso, pues Cruz Azul puede utilizar hasta esta fecha.
8: En este momento ha finalizado el calentamiento de ambos equipos de la máquina y por supuesto el Guadalajara. Ya tenemos alineaciones para lo que será este encuentro, y la máquina sale con Kevin Mier en la portería, en la defensa Omar Campos, Willer Dita, Gonzalo Piovi, y por supuesto más adelante estará Agustín Palavecino, Jeremy Márquez, Amaury García, Charlie Rodríguez, José Paradela, Carlos Rodolfo Rotondi y Cristian Ebere, que ha sido muy importante este jugador nigeriano en la liguilla para el equipo de Joel Wiki, mientras que Chivas habrá que mencionar que saldrá con Oscar Wally, José Castillo, Brian González, Diego Campillo, Omar Gobea, Efraín Álvarez, Fernando Eloso González, Richard Ledesma, Santiago Sandoval, este futbolista de 18 años que fue clave, fue parte importante para conseguir el boleto a la antesala de la final. Así también sale Ricardo Marín y Ángel Sepúlveda, quien fuera delantero de Cruz Azul todavía el torneo anterior, así es que enfrentará a su ex equipo Ángel.
2: Perfecto, Beto, muy completo el reporte. Vemos también que las condiciones de lluvia parecen alejarse, eso es bueno para el espectáculo. Gracias, Beto.
8: Saludos, buena noche.
1: Buenas noches, Beto, gracias. Gracias por la información desde el lugar de la noticia, por supuesto. Pintor, pues ¿cómo está? Ah, ¿sabes qué te quiero decir? Antes de que no se me olvide, algo que me da mucho gusto. Pepe Segarra, sí. Tú lo ubicas perfectamente, el gran Pepe Segarra, claro. El mejor comentarista o de los mejores comentaristas del béisbol hoy por hoy, ya se vuelve también histórico porque está ingresando al Salón de la Fama del béisbol mexicano. Y me permito mandarle al querido tocayo Pepe Segarra una felicitación, un reconocimiento y una invitación para que podamos platicar de este salón de la fama del béisbol, podamos platicar de este salón de la fama del béisbol mexicano. Él fue seleccionado en la categoría de cronista tras una carrera marcada por transmisiones en la Liga Mexicana del Béisbol, Grandes Ligas, eventos emblemáticos.

0: como Juegos de Estrellas, Series Mundiales. Es un apasionado del rey de los deportes. Pepe
1: Sí, una
0: Segarra.
1: auténtica institución en el tema deportivo, Pepe, sin duda. Un fuerte abrazo también al gran Pepe Segarra. Enhorabuena en Juegos Olímpicos, su ritmo para dar la narración de los diferentes deportes, sin duda, un fuera de serie, y qué bueno que se le reconozca al gran Pepe Segarra. Pues así está el escenario, Pepe. Mañana Pachuca estará enfrentando a Pumas en la otra semifinal de la Liga MX. Y bueno, estaremos atentos a todo lo que pase también en el fútbol internacional y a cómo está la concentración de la selección mexicana ya con Guillermo Ochoa el día de hoy. Desde el lunes ya trabajando, y en próximos días van a llegar 6 europeos más antes de que acaben las ligas en Europa, que será el 30 de mayo cuando estén reportando el resto de seleccionados, Pepe.
0: Y será en esa fecha, 30 de mayo, 1 de junio, a más tardar, cuando el director técnico Javier Aguirre, el Vasco Aguirre, dé a conocer ya la lista de los 26.
1: Correcto, sí será el 1 de junio, sí, así es.
0: Correcto, gracias José Luis.
1: Abrazo, Pepe, buenas noches.
0: Buenas noches, José Luis N., alias El Pintor. Al cierre, un par de minutos.
2: Al cierre, Pepe, indígenas purépechas vandalizan la alcaldía del Chilchota en Michoacán. También incendiaron vehículos. Exigen justicia por el asesinato de 2 comuneros. Asesinan a la coordinadora de Morena en Valle de Allende, Chihuahua, Lucía Guadalupe Morales Ábalos. Su esposo resultó herido. La magistrada zacatecana Oyuque Ramírez murió luego de ser atacada por un enjambre de abejas. Petróleos Mexicanos ha confirmado la muerte de un trabajador a consecuencia del incendio que se registró en la refinería de Salina Cruz. En información del mundo, el Senado de los Estados Unidos aprobó el nombramiento de Kevin Warsh como presidente de la Reserva Federal. Él tomará el lugar de Jerome Powell. David Venturella, ex operador de prisiones privadas, será director interino del Servicio de Administración y Control de Aduanas de Estados Unidos, el ICE. La Fiscalía francesa está pidiendo una pena de 7 años de cárcel en contra de Nicolas Sarkozy. A él se le acusa por financiamiento ilegal de su campaña presidencial. 100 muertos fue el saldo de un deslizamiento de tierra en una mina de oro de la República Centroafricana. En un crucero francés, pues estalló el pánico debido a que 1.700 personas han tenido que ser confinadas debido a una infección gastrointestinal.
0: Son las últimas y bueno, pues ya tiene usted un panorama muy claro de todo lo que ha sucedido. 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Lo esperan los periodistas Mari Carmen Cortés, Pepe Yuste, Marco Antonio Mares, y en Telefórmula, el doctor Leonardo Curcio, con el apoyo siempre valioso de Cintia Dávalos. Hasta mañana.

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0: Una vuelta al mundo.
10: Austria es un país ubicado en Europa Central. Una gran parte de su superficie está cubierta por bosques. Su idioma oficial es el alemán. No se podría hablar de Austria sin mencionar a los Alpes o al majestuoso río Danubio con sus más de 350 kilómetros de paisajes culturales más bellos de Europa. Austria es cuna de grandes músicos como Mozart, Haydn o Schubert, que convirtieron a Viena, capital austriaca situada a orillas de Danubio, en un gran referente cultural.
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0: amigos, ¿cómo están? No haga coraje, el tráfico está de la patada en la Ciudad de México desde todo el día. Y hoy no está lloviendo, yo no sé qué van a hacer en el Mundial, de verdad no sé qué va a pasar. Hoy yo hice, y el público que nos está escuchando fuera de la República Mexicana, fuera de la Ciudad de México, yo hice en 3 kilómetros y medio, 45 minutos, y no me bajo a caminar por razones obvias, que es oscuro de noche y como es una ciudad tan segura. Pero bueno, es Fórmula Financiera, soy Mari Carmen Cortés, y me da muchísimo gusto que nos acompañe el día de hoy, y no haga coraje, tómalo con calma. Y bueno, déjame decirle que pues hoy hay que reconocer que el periódico El Financiero tuvo un exitazo, organizó un foro en el que estuvo ahí el secretario de Hacienda, el secretario de Economía, la secretaria de Energía, Luz Elena González. Y es como el club de los optimistas. Edgar Amador insistió en que sí, vamos a crecer, que la economía va a tener un crecimiento robusto, que como ya se publicó el reglamento para la nueva ley de inversión de infraestructura del bienestar y anexas, tiene un nombre muy largo, entonces ya van a empezar a llover las inversiones y nos va a ir muy bien, y que no importa que Standard & Poor's nos haya puesto en perspectiva negativa, porque nos va a volver a subir a perspectiva estable, porque somos el país del yupiyum. La secretaria de Energía, Luz Elena González, dice que sí, que se está abriendo todo a la inversión privada, que bueno que lo reconozcan, que se requiere inversión privada en el sector eléctrico, en el sector energético, pero que se ya está abriendo, ya están las licitaciones, o sea, todo va a fluir de aquí en adelante. Marcelo Ebrard, secretario de Economía, con quien esperamos hablar a las 9:15 de la noche, pues también confía en que el Tratado de Libre Comercio sea un exitazo, la revisión, no la renegociación, que no se abre todo, que el tema de seguridad no importe, y en fin, plantearon un panorama que la única voz discordante que yo vi hoy fue la de María Ariza, la directora general de Viva, diciendo que pues parte del problema de que no están reactivando las inversiones es la incertidumbre jurídica. De esa nadie habla en el gobierno. Del problema que implicó la reforma judicial, no digas nada, porque si dices algo, tache. Entonces ya no te dan entrevistas, entonces eres mala mexicana y entonces todo lo demás. Marco Mares, buenas noches.
1: ¿Cómo estás, Mari Carmen Cortés? Muy buenas noches. Pepe Yuste, ¿cómo están? Muy buenas noches. Me da mucho gusto estar aquí con Hola, ustedes. Pepe. La verdad es que sí, además de este tráfico tan intenso que estamos registrando ya todos los días en la Ciudad de México, y que aparentemente las autoridades capitalinas pretenden mostrar un rostro que no corresponde con el verdadero rostro de la Ciudad de México durante el próximo campeonato mundial. Lo cierto es que yo espero que se alcance a resolver de alguna forma todo este problema de logística que vivimos cotidianamente en la Ciudad de México. Pero bueno, yendo a la información económica, efectivamente en este foro que se realizó hoy, en el que se concentraron pues por lo menos 3 de los más importantes secretarios de Estado del actual gobierno, el secretario de Hacienda, el secretario de Relaciones Exteriores, la secretaria de Energía. Coincido con tu apreciación, Mari Carmen, creo que optaron por el discurso de optimismo, un discurso de optimismo que hay que decirlo, tiene bases porque pues hay planes, hay proyectos de infraestructura que se están planteando, que se están colocando sobre la mesa, hay expectativa positiva por una exitosa renegociación del T-MEC, a pesar de los pesares. El secretario de Economía, Marcelo Ebrard, lo ha venido señalando de manera reiterada, que se ha logrado avanzar hasta en un 80% en el planchado de los temas generales que se van a revisar en el T-MEC, que el resto, bueno, son temas que sin duda van a tener dificultad, pero que eventualmente van a poder ser superados, que el tema de la seguridad no ha estado hasta ahora en la mesa de discusiones de la USTR y el gobierno mexicano, y por parte de la Secretaría de Energía, bueno, pues planteando todas las modificaciones que se han venido realizando, las ofertas de proyectos que se están colocando en la mesa. Yo creo que si todo esto se llegara a cumplir, incluso la agencia calificadora Standard & Poor's, que ayer puso en negativa la perspectiva de la deuda mexicana, reconoce que existe esa posibilidad y que en la medida en que se convierta en una realidad, pues México tendría un escenario positivo en términos de crecimiento económico, en términos de mayor fortaleza. Sin embargo, pues hay muchos asegúnes, hay muchos temas que no están en las manos del gobierno mexicano, hay otros que sí lo están, como este que tú mencionas, Mari Carmen, que el gobierno mexicano nunca hace referencia a él como si no existiera, el tema de la incertidumbre jurídica, el tema de la falta de Estado de Derecho, etcétera, etcétera, que sin duda alguna son los principales temas que están obstaculizando a la inversión en México. Y hoy el secretario de Hacienda y Crédito Público, Edgar Amador, pues lanza esta invitación, casi casi una súplica a los inversionistas para que apuesten por México, y pues no solamente él, también la presidenta Claudia Sheinbaum lo ha dicho y reiterado en las últimas semanas, en los últimos meses, México necesita más inversión para crecer, ojalá que lo hagan. Altagracia Gómez incluso llegó a decir, ya no hay excusas, cuando presentaron este paquete de medidas para eliminar burocratismos en materia de inversiones, les dijo ya excusas cero, ya todo mundo puede invertir, pero sí, lo que hace falta, sin duda alguna, y yo creo que eso es lo que está evitando que llegue la inversión, es una mayor confianza. Vamos a ver, pero así están las cosas. Pepe, ¿y usted cómo estás? Muy buenas noches.
2: ¿Cómo estás, Marco Mares? Mari Carmen Cortés, ¿cómo estás? Muy buenas noches.
1: Hola,
2: Mari
1: Pepe.
2: Qué gusto.
0: ¿Cómo estás? Ya se me está bajando el coraje, Pepe.
2: Sí, Mari Carmen, mira, ya ves, sobre el periódico El Financiero, un abrazo a nuestros queridos amigos del periódico El Financiero, a Enrique Quintana, a Víctor Felipe Piz, a todos ellos, un abrazo. A Manuel Arroyo, el dueño, también un abrazo, le salió muy bien hoy. Y yo creo que hoy tuvieron pues a los técnicos, ¿no? Se juntaron los técnicos del gobierno de la 4T, de Claudia Sheinbaum, ahí, y sí, escuchamos a Edgar Amador, pues hablando, pues bien del camello, de cómo estima que se va a crecer con esta, con este planteamiento de inversión para infraestructura, con los contratos mixtos, esperemos que le resulte. Lucelena González, la secretaria de Energía, hablando, pues, de la apertura de gas y la apertura eléctrica, que esperemos que también le resulte. Y sí vemos tanto en Edgar Amador como en Lucelena González ya muy claramente dos cuestiones: apertura al sector privado, lo cual me gustó. Qué bueno que fue así en este evento del periódico El Financiero. Y ahí estuvo Marcelo Ebrard, y Marcelo Ebrard también dice, bueno, pues vamos a quitar la incertidumbre que genera Estados Unidos. Da a conocer cifras bien interesantes Marcelo Ebrard en cuanto a que tenemos una menor proporción de arancel nosotros frente a otros países, que la estamos aprovechando, y que ya el 27 de mayo, este 27 de mayo, ya inician formalmente las negociaciones para revisar el Tratado de Libre Comercio con Estados Unidos. Todavía no se sube Canadá, pero ya inicia formalmente esto. Obviamente, pues va a ir más allá de junio y julio. No va a quedar listo esto para julio como se esperaba. Va a estar más allá. Pero bueno, yo creo que hoy sí vimos pues un planteamiento proempresarial por parte de los tres, de Edgar Amador, de Lucelena González y de Marcelo Ebrard. A mí me gustó, la verdad.
0: No, a mí no es que me disguste, es que ojalá sea realidad. O sea, yo también, yo como digo, yo claro, prefiero ser optimista que pesimista. Lo que espero es que esto se aterrice. Y lo único tacha que yo veo es que ni siquiera mencionan el hecho de que hay una gran incertidumbre jurídica como uno de los principales factores. Platicamos con Juan José Sierra, está ayer o antier, el presidente de Coparmex, con su índice de extorsión Coparmex, el ISE, y nos dice que bueno, que la extorsión es el mayor problema que enfrentan las empresas. Y de este delito de extorsión, solo el 3% se denuncia. Es un delito que tiene una elevadísima cifra negra de 97% por dos motivos: porque los empresarios tienen miedo de denunciar, miedo a las autoridades y miedo a denunciar. Entonces, si hay una serie de obstáculos a la inversión, que ojalá, de verdad yo no quisiera más que en octubre decir, oye, qué bárbaro, me equivoqué todo el año, y llega Amador, es un inteligente, iba a ser un fregón, pues sí, fregón, si verán, sí, no se lo sería, es un fregón que, bueno, no solamente es optimista, estaba muy bien informado, mira nada más, ya la economía llevamos un crecimiento de 1.8% o de 2%, vamos a llegar al 2.3%, y me equivoco, y le voy a pedir disculpas al secretario de Hacienda por ser incrédula, y si ya para entonces tenemos aterrizados 15 claro. o 20 proyectos, va a decir, y si ya para entonces tenemos aterrizados 15 claro. o 20 proyectos, va a decir, ay, qué bien con Lucelena González, pero quiero ver, yo soy incrédula.
1: Falta ver, yo también en mi comentario decía que era positivo todo esto que está presentando, pero lo que hoy preocupa es el entreveramiento que hay de los tiempos, de los problemas, tanto internos como externos, y el escenario geopolítico internacional, que la verdad no ayudan. El escenario geopolítico con los elevados precios del petróleo a nivel internacional, la relación entre México y Estados Unidos, que si bien en la mesa de análisis y discusión ahí va, pero por el otro lado, en otra cuerda, el tema de la seguridad está haciendo cada vez más ruido y eventualmente podrían entrecruzarse. De hecho, lo menciona en su comunicado Standard & Poor's como uno de los elementos de preocupación que tiene. Dice, está muy bien, van bien en las negociaciones con del T-MEC, pero el tema de la inseguridad está tomando mayor fuerza y está influenciando potencialmente estas que deberían ser solamente negociaciones y pláticas comerciales al tema de seguridad que no correspondería.
2: Bueno, y dos cuestiones.
1: Pláticas comerciales al tema de seguridad que no correspondería.
2: Bueno, y dos cuestiones en temas de telecomunicaciones. Uno, la Comisión Reguladora de Telecomunicaciones da a conocer que ya son 48 millones de líneas las que se han vinculado con la identidad que se tiene que en este nuevo padrón. Pero pues faltan más de 100 millones, en dos meses no se va a lograr.
0: O sea, son seis semanas es que, ya nada más.
2: De sí, que no 30 se va a lograr, no le veo por dónde se pueda lograr que se vinculen al padrón más de 100 millones de líneas en menos de dos meses. Son, es prácticamente
1: falta de fe, posible, porque los mexicanos llegamos todo para el final.
0: Seis semanas a un ritmo,
2: sí, vas a requerir mucha fe,
0: oye, a un ritmo de 16 millones de líneas semanales. ¿Por dónde? ¿De dónde? Y de 2.8, porque dice la división.
2: No, pues 2. No hay 2.8 manera.
0: Millones de líneas diarias. Dime que se dónde, tendría que registrar.
2: Y el otro, quejas de AT&T, de Mónica Aspe, y de América Móvil, Daniel Hash, por el alto costo del espectro eléctrico que tiene razón.
0: Y Daniel Hash habla poco, ¿eh? Vamos a un corte.
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15: El lobo mexicano es una de las 30 subespecies en Norteamérica. Son animales carnívoros con hábitos nocturnos. Los lobos mexicanos nacen ciegos y sordos, por lo que no salen de la madriguera durante sus primeras semanas de vida.
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0: aquí a Fórmula Financiera y tenemos a la línea Guillermo Rosales, ya lo sabe, presidente ejecutivo de la AMDA, la Asociación Mexicana de Distribuidores de Automóviles. Y Guillermo, hoy se dieron a conocer las cifras de vehículos pesados y pese a este apoyo que lanzó el gobierno federal para pues este programa de apoyo, todavía no logran repuntar la venta. Cuéntanos.
1: Quiero saludarte, Maricarmen, muy buenas noches. En efecto, los resultados que tenemos en la comercialización de vehículos pesados durante el mes de abril continúan con tendencia negativa. Abril cayó 5.51%, se vendieron 2.761 camiones pesados, pero empezamos a ver una disminución dentro de la tasa negativa. Venimos de meses con caídas a doble dígito que habían mantenido la disminución respecto a 2025 arriba del 30%, y en este contexto este resultado del mes de abril nos está pintando que poco a poco en los meses subsecuentes podamos disminuir esta fuerte caída que seguimos teniendo. Los datos ya acumulados del primer cuatrimestre nos dan una venta de 10.038 unidades, con una caída durante el primer cuatrimestre del 28.88%. Llegamos a registrar en el primer trimestre caída del 36%, entonces poco a poco va disminuyendo este sentido tan fuerte de disminución en las ventas de camiones. Nuestra expectativa es que al cierre del año podamos casi emparejar a las 39.000 unidades que se comercializaron el año pasado. El programa que haces mención de apoyo para la comercialización de camiones está apenas empezando a madurar en cuanto al conocimiento y a la toma de decisiones por parte de los transportistas. Tenemos confianza en que en los próximos meses podamos cumplir con el presupuesto y las expectativas de apoyo que ha concedido al sector el gobierno federal, Mari.
2: Guillermo Rosales, ¿cómo estás? Te saluda Marco Antonio Mares. Muy buenas noches, Guillermo.
1: Muy buenas noches, qué gusto saludarte, Marco.
2: Igualmente, Guillermo. Y bueno, ¿qué han platicado ustedes desde el sector automotriz con las autoridades?

0: Y esto también de la mano del propio gobierno federal, a través de la banca de desarrollo, del esquema de garantías que tiene disponible NAFIN, y con el cual se está buscando que el crédito llegue no únicamente a las grandes empresas transportistas o a las grandes empresas con flota propia, sino que se pueda atender las necesidades de renovación de flota de las empresas pequeñas, de las empresas medianas e incluso del hombre camión, que es el punto fundamental para poderle dar la vuelta a estos resultados negativos que venimos arrastrando desde el 2025, recordando el año pasado la caída en las ventas fue del 32%. Y el otro punto relevante que estamos trabajando tanto al interior del sector automotor, de la mano AMPAC y AMBA, coordinadamente con el gobierno federal, es el establecer mecanismos de control a la importación de vehículos usados procedentes de Estados Unidos. Se han detectado prácticas de evasión y de elusión fiscal, disminuyendo los costos declarados de los vehículos a la entrada al país y con ello haciendo aún mucho más baratos los precios finales de venta de estos camiones usados, lo cual pega saturando el mercado secundario, el mercado de vehículos usados, que es un eslabón muy importante para poder finalmente mover la venta de vehículos nuevos.
1: Bueno, desde luego, Guillermo, te saluda José. Yo, usted, estamos viendo este problema con los vehículos pesados porque, por un lado, vemos, por ejemplo, vehículos ligeros que le está yendo muy bien, con todo y todo, le está yendo mucho mejor, y en vehículos pesados es otro contexto totalmente distinto.
0: Quiero saludarte, Pepe. Como igualmente, muy Guillermo. Lo apuntas, es un contexto totalmente diferente. En el mercado de vehículos ligeros estamos viviendo un momento en el que la hipercompetencia ha llevado los precios a niveles muy competitivos, por abajo de la inflación, y eso al ser un producto de consumo, las familias lo identifican como un momento oportuno para comprar. En el caso de los camiones pesados, estamos hablando de bienes de capital adquiridos para generar negocios a cargo de las empresas transportistas, o bien para formar parte de su cadena logística que mueva la producción o las mercancías en el caso de las empresas con flota propia. Y en este contexto está pesando mucho la incertidumbre ante el devenir de la economía mexicana y por otro lado que hay una sobreoferta en los servicios de flete, con lo que se están postergando decisiones de compra, decisiones de renovación de flota, es lo que estamos buscando darle la vuelta.
2: Oye, esta sobreoferta de servicios de fletes, ¿crees que vaya a modificarse o que se mantenga?
0: Tendrá que pasar un tiempo en el que se pueda ir depurando la sobreoferta que se ha generado con la importación masiva de camiones usados procedentes de Estados Unidos, para poner el contexto, el promedio de los últimos años ha estado arriba del 60% la entrada de camiones usados en comparación con la venta de vehículos nuevos, amén de que hace falta un mayor rigor en los controles de condiciones físico-mecánicas para poder ir depurando los camiones que en la cola de antigüedad siguen ofertando servicios de transporte.
3: Pues sí, en este sentido, Guillermo, ¿qué depara a la industria en una circunstancia como la que estoy viendo? ¿Qué efectos está teniendo? Yo sé que hay empresas de distintos tamaños, pero si nos pudieras dar alguna idea de cómo lo están resintiendo.
0: Bueno, tenemos problemas fuertes en términos de soportar la operación en lo que toca a las empresas distribuidoras. Hay un exceso de inventario que no se ha podido

0: colocar en el mercado y que genera un pago de intereses, el costo financiero de este inventario, una disminución, por supuesto, en los ingresos de la plantilla de vendedores que se encuentra dentro de la fuerza de trabajo de las distribuidoras, y en la planta industrial también, datos que ha proporcionado el INEGI y que ha retomado AMPAC, nos indican una caída alrededor del 5 o 6% en los puestos de trabajo de las empresas armadas de camiones pesados.
1: Bueno, pues sí, la verdad es que es un tema complicado. Oye, y decías de los famosos hombres camión, que ahí pues siguen sin dárseles realmente apoyos a ellos y buena parte de la flota que hay en México.
0: Es un reto fundamental para lograr la modernización del transporte. El gobierno federal lo tiene claro, el trabajo que a lo largo del último año venimos haciendo con la Secretaría de Economía ha sido muy importante. Estamos en la continuidad de esta gestión para que se pueda complementar a lo que ya ha sido un buen esfuerzo del gobierno con este programa de estímulos fiscales para hacer depreciación acelerada, que se pueda también tener un esquema de subsidio directo y mejores condiciones de financiamiento para llegar a ese eslabón del hombre camión, Pepe.
2: Pues además el próximo 20 de mayo, el próximo miércoles, se está anunciando, y eso es por la Asociación Nacional de Transportistas, una gran concentración nacional en la Ciudad de México, bloqueos, carreteras, acceso a la capital, pues ojalá no, pero o sea, sí hay como mucha inconformidad del sector, vamos a ver qué pasa el miércoles.
0: Ojalá que eso no, creo que no es el camino adecuado para resolver los problemas.
2: Coincido contigo, Guillermo Rosales.
1: Guillermo, gracias. Gracias,
2: Guillermo. Presidente ejecutivo de la AMDA, mexicana de distribuidores de automotores, pero eso anunció hoy la Asociación Nacional de Transportistas. Bloqueos.
0: Muchas gracias.
2: Sí, gracias. Vamos a ver qué pasa. Vamos a un corte.
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0: Regresamos aquí a Fórmula Financiera y tenemos en la línea a John Deep Mujerki. Él es el director ejecutivo de Standard & Poor's Global Ratings. ¿Cómo estás, Joy Deep? Muchísimas gracias por tomarnos la llamada.
1: Muchas gracias. ¿Y cómo estás?
0: Bien, gracias. Oye, pues desde luego ustedes son la nota ayer y hoy. Ayer pusieron en perspectiva negativa a la deuda soberana de México y desde ayer informaban que iban a hacer lo mismo con la Comisión Federal de Electricidad y Pemex. Hoy algunos medios dicen, qué barbaridad también a ellas, pero ustedes lo anticipaban un poco y me gustaría mucho que nos platicaran las razones, por favor.
1: Sí, bueno, la calificación soberana es una evaluación de la capacidad y voluntad del gobierno pagar la deuda. Y es una opinión que tiene mucho que ver con factores cuantitativos y cualitativos. Entonces, ¿qué pasó en el caso de México? Tenemos una calificación de triple B en nuestra escala, que está en el grado de inversión. Por debajo de inversión hay grado de especulación. Entonces, México tiene y tenía antes de este cambio un grado de inversión. Pero ha habido unas tendencias negativas que están debilitando las finanzas públicas del gobierno. Y la perspectiva que cambiamos a negativa desde estable quiere decir que vemos unas tendencias alarmantes y por eso cambiamos, digamos, el adjetivo, la tendencia. Pero la calificación queda la misma, que es triple B, pero ahora estamos señalando una posibilidad de debilitamiento, una caída en la calificación dentro de 24 meses.
2: Joy Deep, ¿cómo estás? Te saluda Marco Antonio Mares. Muy buenas noches, Joy Deep.
1: Buenas noches a ustedes.
2: Te saluda Marco Antonio Mares, Joy Deep. Y me gustaría mucho que nos platicaras dentro de este plazo que fijó Standard & Poor's para ver si mejora o no la condición fiscal de México, entre otros temas, ¿qué es lo que tendría que estar ocurriendo para que México recupere esta perspectiva, estable de parte de la agencia calificadora?
1: El problema tiene que ver con dos cosas. Uno es crecimiento económico muy débil. México tiene crecimiento, no está en recesión, pero la tasa de crecimiento de la economía desde muchos años, no estoy hablando solo de este año, tampoco del gobierno de Sheinbaum, pero estoy hablando de una tendencia de largo plazo que es débil crecimiento. ¿Qué es el problema con crecimiento débil? El problema es que en la medida que la economía crece, hay más recursos para el gobierno para imponer impuestos y ganar ingresos. Pero el gobierno tiene un problema, es que es muy difícil, de más en más difícil, conseguir más ingresos

0: desde una economía que apenas crece. Y por eso hay presiones fiscales. El gobierno está enfrentando un déficit fiscal más grande que lo previsto hace un año. El déficit está bajando como porcentaje del PIB cada año, pero queda en niveles muy altos. Y eso es un problema para la calificación, porque en la medida que el déficit no baja tanto, la carga de la deuda, el nivel de endeudamiento del gobierno está subiendo. Además, hay otro factor que son los pasivos contingentes, las deudas contingentes que existen en México, sobre todo la deuda que viene de Pemex, porque en 24 y 2025 también el gobierno dio aportes importantes a Pemex para que Pemex pueda pagar su propia deuda. Entonces, la deuda del gobierno está subiendo como porcentaje del PIB cada año debido a un déficit fiscal más grande que habíamos visto antes y el aporte que necesita Pemex desde el gobierno.
1: Desde luego, estamos platicando con Joydeep Mukherjee. Él es el director ejecutivo en la calificadora Standard & Poor's Global Ratings, precisamente sobre el mantenimiento del grado de inversión, la ratificación del grado de inversión para México, pero con perspectiva negativa. Te saluda José Yuste, Joydeep. Y cuéntanos, por favor, ya nos decías de Pemex y CFE. ¿Qué tan problemático te está haciendo Pemex y CFE de aquí hacia adelante? Ya nos decías lo que fue 2024, 2025. De aquí en adelante, 2026, 2027, ¿qué tan problemático se ve el rescate a Pemex que está habiendo?
0: Bueno, no voy a hablar de las operaciones de Pemex y CFE porque no soy analista de aquellas empresas, pero obviamente hay un problema de finanzas en el caso de Pemex. CFE tiene tal vez otro perfil por el momento, pero es claro que Pemex necesitaba dinero para invertir en la refinería en Tabasco, y luego hubo unas transacciones financieras en 2025 apoyando Pemex, y el gobierno dio aportes, dio fondos a Pemex para hacer esas transacciones. Y el problema es que en lugar de recibir dinero desde Pemex al gobierno, el gobierno ahora está pagando dinero a Pemex para soportar sus operaciones. Entonces, para mí, lo importante desde la perspectiva de la calificación soberana es en qué medida la deuda del gobierno puede subir debido a la debilidad adentro de Pemex. No es algo único en México. Hay otros países también donde el gobierno tiene que aportar dinero cada año a las empresas públicas. Pero en el caso de México es de más en más difícil hacerlo sin una alza importante en la carga de la deuda. Más deuda, menos crecimiento económico, quiere decir una posibilidad de una caída en la calificación.
2: Bueno, esta caída en la calificación se daría hasta dentro de 24 meses, 2 años, pase lo que pase en mayo de 2027. Si ustedes ven que en 2027 ya se elevó mucho el déficit público, no se alcanzó el 4, creo que ustedes están anticipando 4.6, si no se llega a ese 4.6, si es más alto, si la deuda se eleva, si los precios del petróleo siguen muy altos y seguimos subsidiando, si se da una serie de factores de aquí al año próximo, ustedes de todas maneras, pase lo que pase, hasta dentro de 24 meses, ¿revisarían la calificación y la perspectiva?
0: Sí, podemos cambiar la perspectiva o calificación cuando queremos. No hay fecha limitante. No es que tenemos que esperar hasta una fecha. Pero obviamente vamos a seguir muy de cerca las tendencias importantes para la calificación. Y podemos hacer algo este año o tal vez el año entrante, porque no tenemos limitaciones.
3: Claro, Joydeep, quisiera preguntarte si México infortunadamente tuviera

0: Mira, una degradación crediticia en este lapso de tiempo que ustedes están planteando, ¿qué efecto podría esperarse o qué consecuencia tendría un recorte crediticio de esa naturaleza? Porque colocaría a México solamente a un escalón de perder el grado de inversión.
1: Sí, estamos señalando una posibilidad de una baja en la calificación de un renglón, que quiere decir que en caso que se realiza la baja, la nueva calificación sería triple B menos, que todavía es adentro del grado de inversión. Entonces, para ser muy claro, no estamos hablando de salir del grado de inversión. Pero ¿qué sería el impacto? Es depende de las instituciones, porque hay mucha gente que no presta mucha atención a las calificaciones nuestras, pero hay también gente en el mercado financiero que nos sigan muy de cerca y presta mucha atención a nuestra calificación, porque es un insumo para las decisiones de inversionistas cuando están planeando su portafolio. En su cálculo es importante no solo el rendimiento de una inversión, pero también la calidad crediticia de un bono, un endeudamiento. Entonces, es un factor, entre otros factores, que tiene un impacto sobre el nivel de inversión
0: Claro.
1: en el mercado financiero. Pero es un factor, repito. No es el factor dominante, no es el único.
0: Oye, yo rápidamente, en un minuto, ¿ves que se puedan incrementar ingresos públicos, una reforma o algo parecido?
1: Bueno, hay posibilidades, pero no voy a dar consejos. México tiene una carga de recaudación un poco por debajo de unos pares a nivel mundial, que quiere decir que técnicamente hay espacio, pero también el gobierno tiene la opción de controlar el incremento de los gastos también, pero la mejor manera o más fácil políticamente sería crecimiento económico de 3-4% en lugar de 1-1.5%, porque con más crecimiento económico, aún sin una reforma fiscal, va a haber más recursos para el
0: Sí,
1: gobierno.
0: claro.
1: Entonces, hay posibilidades.
2: Pues muchas gracias. Nos agarra la guillotina. Joy Dev Mukherjee, director ejecutivo de Standard & Poor's Global Ratings. Muchísimas gracias.
0: Gracias, buenas noches.
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3: El veneno de la avispa de mar es tan potente que puede matar a un humano adulto en pocos minutos.
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3: En Suiza es ilegal tener un solo conejillo de indias, porque son animales sociales que necesitan compañía de su especie.
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9: La NFL informó que serán los Vikingos de Minnesota los rivales de los 49 de San Francisco en la temporada 2026 de la NFL, que se llevará a cabo en el Estadio Banorte. Cruz Azul y Chivas se miden en estos momentos en la semifinal de ida de la Liga MX, donde el equipo de Cruz Azul está recibiendo al rebaño sagrado. Así también el día de mañana en el Estadio Hidalgo, Pachuca se mide al equipo de los Pumas en la otra semifinal. En actividad dentro de la NBA, los Spurs de San Antonio derrotaron 126-97 a los Timberwolves de Minnesota, por lo que la serie está 3-2 a favor de San Antonio. Para mañana, Cavaliers se enfrenta a Pistones de Detroit. La serie está 2-2. 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Estamos a 29 días del Mundial.
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0: regresamos aquí a Fórmula Financiera y tenemos a Juan Carlos Anaya, ya lo sabes, el director ejecutivo del Grupo Consultor de Mercados Agrícolas en la línea. Juan Carlos, ¿cómo estás? Muy buenas noches.
1: Buenas noches, Mari Carmen, con el gusto de estar con ustedes.
0: Oye, Juan Carlos, yo te quería preguntar en torno a que estoy viendo casos extraños de gusano barrenador. Se había hablado de un perro y ahora de un ciervo. ¿Qué está pasando? Porque yo tenía entendido que el gusano barrenador era nada más en el ganado y que ya estaba bajo control y que las moscas estériles y la nueva planta y todavía no sale en la frontera, y ahora está que encontrándose en otros lados y en otros animales, y ya no sé qué tan normal o anormal es esto.
1: Mira, Mari Carmen, tenemos más de 22.882 casos. Y el 65%, porque no es nada más el ganado bovino, es el 65%, en caninos el 18%, en suinos también tenemos el caso del 5%, en equinos 3%, en ovinos 2% y en humanos 1%. Tenemos felinos domésticos, aviar, fauna silvestre, porque pues esta mosca no nada más ataca al ganado bovino, sino donde ve heridas, la sangre caliente, ataca. Entonces, la realidad, ataca cualquier animal vivo que tenga una herida, y por eso hay que tener cuidados con las mascotas y uno mismo con las heridas que tenga, derivado a que esta mosca que al volar, y se transmite no solamente a través del ganado, sino de la gente que transita en el transporte, porque esto vuela. Y esto es lo que tú estás señalando, pero realmente empezamos en 6 estados. Actualmente ya hay casos positivos en más de 25 estados. Solamente las 2 Baja Californias, Sonora, Chihuahua, Durango y Sinaloa, se salvan de no tener casos positivos de gusano barrenador. Y ya tuvimos el primer caso en la Ciudad de México, en Tlalpan, en un perro Doberman, donde se detectó el gusano barrenador. Y actualmente, pues las medidas que se han tomado es de seguir conteniendo. Lamentablemente solamente está operando una planta de mosca estéril de Panamá que produce más de 100 millones de moscas a la semana. Esperemos que ya quede la próxima planta en México a finales de junio, principios de julio, que va a producir una cantidad similar. Y Estados Unidos, por más que dicen, pues no han terminado su planta en Texas, que también produciría 100 millones de moscas estériles para poder eliminar pues esta plaga.
2: Sí, Juan Carlos Anaya, ¿cómo estás? Te saluda Marco Antonio Mares, muy buenas noches.
1: Marco, buenas noches.
2: Juan Carlos, pues ya nos describes lo que está ocurriendo. Dinos si lo que está pasando desde el gobierno, desde las autoridades, ¿están haciendo lo correcto? ¿Les falta algo? ¿O pues ya nos retrasamos para la atención de este problema? Que recuerdo que en un principio decían que pues no iba a pasar de unos cuantos casos y pues ya ha avanzado bastante.
1: Mira, Marco, desde un principio, bueno, ya se esperaba que estuviera en Estados Unidos. Afortunadamente no les ha llegado a los americanos. Derivado a que ya empezamos en las épocas de calor, es una mosca que vuela, pero el tema es que también hay dos aspectos: no están todavía las plantas disponibles, segundo, los recursos que tienes en la SICA, en lugar de aumentar, le han disminuido, tiene pues poco gasto de operación. Entonces, derivado a esta situación, pues creemos que es muy importante que el gobierno federal, al ser SENASICA una entidad de seguridad nacional, que es la que tiene que ver por la sanidad y la inocuidad de los alimentos en México, lo que importamos y exportamos, tiene que ser fortalecida en virtud de que sus recursos han disminuido en más del 25% y se requiere apoyar estos temas. Pero también mucho la intervención de todos los ganaderos, acopiadores, engordadores, para atender esta problemática y avisar en los casos que se tiene. Pero bueno, creo que de acuerdo a las condiciones que están, ahí va, pero se requieren de más recursos y que ya las plantas de moscas estén operando a la brevedad para que se pueda eliminar, pero mucho se piensa que esto se va a poder eliminar en 2 hasta 4 años, no va a ser
2: inmediata. Estamos platicando con Juan Carlos Anaya, director de Grupo Consultor de Mercados Agrícolas. Te saluda José, yo soy Juan Carlos, buenas noches, ¿cómo estás?
1: Bien, Pepe, buenas noches.
2: Oye, Juan Carlos, déjame cambiarte el tema porque se ha hablado ahora ya mucho de lo que se va a firmar ahora el 22 de mayo, nuevos acuerdos de Tratado de Libre Comercio con la Unión Europea. Y con la Unión Europea la verdad es que hemos aprovechado poco los acuerdos. Se decía que hay un gran potencial para exportar a Europa de la miel, del café, creo que es el café de Chiapas, uno de ellos, desde luego del aguacate, que lo quieren de berries. ¿Cómo es este nuevo tipo de mercados? Porque obviamente pues todo, por la cercanía natural y es el más grande del mundo, se va a Estados Unidos, pero ¿sí nos puede resultar para Europa?
1: Mira, Pepe, sí es importante la firma de este acuerdo, pero la realidad es que solamente, aún sin acuerdo, que hay algunos avances, también nuestro tequila que se toma, claro, en más de 160 países, la realidad nuestro en el tema agropecuario solamente representamos el 1% de la Unión Europea. Entonces, la realidad no tenemos mucho mercado con ellos. Te quiero señalar que en el caso de aguacate, pues es que el gran mercado que nos paga mejor es Estados Unidos, y Europa es muy atendido por la misma producción, porque es un gran productor de frutas y hortalizas, España, Marruecos, Brasil, Perú, y la realidad que México tiene el mayor mercado de Estados Unidos, que quisieran tener otros países, y por el tema de precios, por la realidad que al exportador mexicano es mejor y logísticamente exportar al mercado americano. Y bueno, sí se abre una oportunidad, hay oportunidades en el caso de carne de res, que va a haber un cupo especial, pero también es muy especial Europa, porque te pide medidas sanitarias de muy altas características, que no es fácil llevarlo, y nos faltan muchos temas logísticos de cadenas de frío para poder competir y atender ese mercado. Pero yo creo que es una buena noticia y una buena alternativa para productos mexicanos.
0: Pero ¿cuáles serían los, o sea, ahorita dices tú que es el 1% del comercio, ¿qué monto es esto en dólares o en euros? ¿Y cuáles son los potenciales? Tú dices el aguacate, ¿no? Porque no es mejor venderlo a Estados Unidos, pero no sé si mango o algo, porque también exportamos a Japón y está más lejos.
1: Sí, pero recordemos que en el caso de la Unión Europea, por sus características que está en el Atlántico, en el caso de Marruecos, el mismo España es un gran productor de frutas y hortalizas, nos compite. Te quiero señalar que mi hijo que vive por allá se dedica a eso y pues compra puro aguacate, principalmente de ahí y de Perú, y pues él compra lo que es más competitivo, y desgraciadamente el aguacate mexicano no llega. Entonces, pues tienes que ver las oportunidades, pero creo que es una buena alternativa de diversificación y que hay que aprovechar, pero pues hay que ser muy competitivos, Mari Carmen, pero sí requerimos una mejor infraestructura logística para poder llegar a esos mercados. Como tú dices, el caso de Japón, de nuestras exportaciones, sí representa más, pero solamente el 2-3%. El 87% de nuestras exportaciones va al mercado de Estados Unidos.
2: Sí, Juan Carlos, y ese es un punto muy relevante porque, pues desafortunadamente, como que no solamente en el caso del sector agropecuario, sino en el de otros productos que se hacen en México, pues se van generalmente a Estados Unidos, a Europa muy poco, y otras partes del mundo pues prácticamente nada. Juan Carlos, ¿qué hacer para que en el sector agropecuario haya mayor diversificación de las exportaciones?
1: Bueno, vuelvo a repetir, mucho es también, recuerda que todo lo que era pro México, lo que era cerca, que promovía las exportaciones, que México, a partir del presidente Fox con el secretario de Agricultura, Usabiaga, que promovieron las exportaciones, y eso ha hecho que México sea el séptimo exportador. Ya no hay recursos que promuevan nuestros productos, que anteriormente íbamos a ferias como un pabellón mexicano, ya no existe eso. Y yo creo que es desafortunado que la política pública de fomento no lo esté haciendo, y estemos dedicando más recursos asistenciales a la promoción de nuestros productos que tienen gran sabor, gran calidad, pero si no le invertimos a la promoción, a la export, a participar en las ferias, a los apoyos, a la logística, pues la realidad, pues la verdad, vamos a seguir estando en Estados Unidos, ¿sí? ¿Por qué? Porque ahorita recientemente hubo un evento en Quebec y los mexicanos fueron por su lado. No hubo ningún apoyo por parte del gobierno mexicano como existía en el pasado, y creo que es otra de las equivocaciones de política de fomento y de bienes públicos que se requiere para promover nuestros productos agropecuarios, que vuelvo a repetir, son de gran calidad y de gran sabor.
3: Pues agradecerte mucho que estés con nosotros, Juan Carlos Anaya, director de Grupo Consultor de Mercados Agrícolas. Gracias, Juan Carlos.
2: Gracias, Juan Carlos.
1: Buenas noches a los tres y gracias por...
3: Gracias, al contrario. Bueno, gracias. Vamos a un corte.
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8: Cuida lo que comes.
9: Mantener una buena alimentación no se trata de perfección, sino de equilibrio. Seguir la regla del 80-20, donde el 80% del tiempo comes sano y el 20% restante te permites ciertos caprichos, ayuda a evitar la ansiedad y el sentimiento de culpa. Una dieta demasiado restrictiva suele ser insostenible a largo plazo. Aprender a disfrutar de una comida especial ocasionalmente te permitirá mantener tus hábitos saludables con alegría y constancia.
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0: Regresamos aquí a Fórmula Financiera, le damos la bienvenida al auditorio de Telefórmula que se une en este momento con nosotros en la segunda hora de Fórmula Financiera. Nos ve a través de las frecuencias de Telefórmula en México y Estados Unidos y seguimos en Radio Fórmula 103.3 FM y 970 de AM, aquí abriendo la conversación y también desde luego en YouTube. Estamos ahí desde las 8 de la noche. Y bueno, soy Maricarmen Cortés y muchísimas gracias por acompañarnos. Y déjame decirle que hoy pues hay la nota en este foro que organizó el financiero, que tuvo realmente una gran cobertura. Estuvo ahí el secretario de Hacienda, el secretario de Economía, la secretaria de Energía, Luz Elena González, y los tres con un tono muy optimista sobre el futuro de México. Edgar Amador pues insiste en que sí, la economía mexicana va a crecer en forma robusta, o sea, robusta. Él, su pronóstico lo mantiene entre 1.8 y 2.3%, un crecimiento del 2%, que tampoco es tan robusto, aunque se cumpliera, pero la expectativa del sector privado se mantiene en 1.3, 1.4%, ojalá esté equivocado. Los analistas del sector privado y él tenga la razón. Su optimismo se basa en que ya está este nuevo reglamento para la nueva ley de infraestructura del bienestar, que tiene un nombre mucho más largo, y la secretaria de Energía, Luz Elena González, porque hay una apertura al sector privado en tanto de todos los proyectos de energía y se espera que llueven los proyectos, el interés del sector privado. Y el secretario de Economía, Marcelo Ebrard, pues también confía en que sea un éxito la revisión del T-MEC, para empezar, que no sea una renegociación, sino una revisión, que sea un éxito para México, que salgamos mejor parados de lo que ya dice que estamos, porque somos uno de los países con menores carga arancelaria, pero no debemos de tener nada porque tenemos un tratado de libre comercio. En fin, un gran optimismo. Le decía yo que la única nota discordante es la de María Ariza, directora de Viva, la Bolsa Institucional de Valores, que ella sí reconoce que uno de los factores que están frenando la inversión en México es precisamente la inseguridad jurídica. Marco Antonio Mares, muy buenas noches.
1: ¿Qué tal? ¿Cómo estás, Mari Carmen Cortés? Muy buenas noches. José Yuste, muy buenas noches. Pues sí, efectivamente, mientras que en este foro las autoridades mexicanas, tres de los más encumbrados secretarios de Estado del gobierno mexicano, pues hablaron en términos positivos, en términos optimistas, de la economía, de las expectativas de inversión, de la apertura del sector privado al sector privado en el sector eléctrico, en materia de inversiones, etcétera, etcétera. Mientras eso ocurría, pues la agencia calificadora Standard & Poor's, que ayer puso revisó a la baja la perspectiva de la deuda mexicana al colocarla en perspectiva negativa. Hoy hizo exactamente lo mismo, pero con Petróleos Mexicanos y la Comisión Federal de Electricidad. Le preocupan mucho las finanzas que tiene la petrolera y, por supuesto, la dependencia que tiene de los recursos financieros la Comisión Federal de Electricidad del gobierno mexicano. Son temas muy relevantes, temas que sin duda han sido señalados, han sido marcados por distintas agencias, por distintos equipos de análisis económicos nacionales e internacionales. Esta vez es por la agencia, una de las más importantes agencias calificadoras de crédito a nivel internacional, y por supuesto pues debería de estarse tomando en consideración. Lo que ocurre aquí es que estamos viendo que hay un traslape entre lo que está ocurriendo en materia de avance en el proceso del ajuste fiscal que realiza el gobierno mexicano, las necesidades de inversión urgentes que se tienen que realizar en nuestro país, la solicitud del propio gobierno, del secretario de Hacienda y Crédito Público, Edgar Amador, para que los empresarios, los inversionistas apuesten por México, y pues los tiempos que siguen corriendo, los planes y proyectos ya están sobre la mesa, pero todavía falta que el apetito, el interés de quienes tienen el dinero, pues lo pongan sobre la mesa. Pepe Yuste, ¿cómo estás? Muy buenas noches.
2: ¿Cómo estás, Marco Mares? Mari Carmen Cortés, muy buenas noches. En efecto, ustedes ya lo narraban bien, fue el seminario en el periódico El Financiero. La verdad es que un abrazo a todos nuestros amigos del Financiero, un buen seminario donde pues aparecieron los técnicos del gabinete. Edgar Amador, en primer lugar, el secretario de Hacienda, ahí pues comentó que sí se puede crecer, otra vez que en respuesta a lo que había dicho un poco en la Facultad de Economía, en respuesta a lo que sacó la agencia calificadora Standard & Poor's, del bajo crecimiento que está afectando los ingresos, dice Edgar Amador, sí se puede crecer más con lo que tendríamos de la nueva ley de inversión para infraestructura, sí se puede crecer, con contratos mixtos se puede crecer, viene un poco el mundial, viene obviamente la revisión del T-MEC, si todo sale bien realmente, pues habrá mayor crecimiento. Ese fue Edgar Amador. El otro lado, Lucelena González, la secretaria de Energía, pues comentó la apertura, que sí ya empieza a haber electricidad y las necesidades de gas. Creo que ese es un tema importante. Y de luego Marcelo Ebrard, el secretario de Economía, dice pues que hay que quitar las incertidumbres que genera el tratado. Qué bueno, pues como negociando con Estados Unidos, dio a conocer cómo las exportaciones mexicanas han realmente logrado este récord, siendo yo hoy en principal México el principal socio comercial de Estados Unidos, con el menor arancel relativo de otros países. Esto fue importante lo que dice. Además, bueno, que el 27 de mayo ya iniciarían las negociaciones formales con Estados Unidos para el T-MEC, la revisión del T-MEC ya iniciaría en mayo. Así que bueno, yo creo que ahí estuvo pues lo que vemos en común de Edgar Amador, Lucelena González y Marcelo Ebrard, es apertura al sector privado. Qué bueno que sea así.
0: Y un gran optimismo. Y también entrevistamos a Joy Depp Mukherjee. Él es el director ejecutivo de Standard & Poor's Global Ratings. En torno a esta baja en la expectativa, en la perspectiva, no en la calificación, sino en la expectativa de la deuda soberana y de la deuda de Pemex y de la Comisión Federal de Electricidad, pues nos explica, nos reitera que se debe, por un lado, al bajo crecimiento de México, a la preocupación de que no se vayan a cumplir con las metas de reducir el déficit público en relación al Producto Interno Bruto, porque hay presiones en el gasto que no, si la economía no crece lo suficiente, no hay ingresos suficientes, y entonces esto implica que el gobierno pueda incurrir en un mayor déficit público y que se incremente también la deuda. Aún así, dice que bueno, el plazo máximo para poder bajar la calificación a México, en caso que fuera necesario, sería de 24 meses, y reconoce también, nos dijo, que esta no es una fecha fatal, que en caso de que el próximo año o en los próximos meses se viera un marcado deterioro, que esperamos que no sea el caso, en las finanzas públicas, porque vamos a ver qué pasa con la guerra del Medio Oriente y los precios del petróleo, porque y la evolución de la economía, sí se podría hacer una modificación antes de los 24 meses. Esperemos que no.
1: Pues esperemos que no. Por lo pronto, en donde las cosas parece que están avanzando, de acuerdo con las cifras que está revelando la Comisión Reguladora de Telecomunicaciones, pues el padrón de usuarios de telefonía móvil ya supera los 40 millones de líneas telefónicas vinculadas a este padrón de telefonía móvil que lanzó el gobierno mexicano a través de este organismo. Hay que recordar que alrededor de 150 millones de líneas son las que están activas hasta la fecha, y en consecuencia pues hay todavía un largo avance, un largo camino por recorrer. Lo que se ha visto es que en el último mes, de acuerdo con este último reporte de la Comisión Reguladora de Telecomunicaciones, habría aumentado, dio un paso muy importante a 40 millones desde 30 millones que se venían reportando en solo un mes, pero con todo y todo, pues para el 30 de junio se ve muy difícil que se alcance la cobertura total. De cualquier forma, las autoridades están diciendo que no habrá una prórroga en el plazo, y hay que recordar que pues quienes no se registren podrían estar siendo pues eliminados de la posibilidad de tener el servicio de telefonía móvil.
2: Yo lo está prácticamente imposible de que realmente se registren más de, pues faltan 100, más de 100 millones de líneas telefónicas de aquí a mes y medio. Está casi, es imposible, no casi, está, es imposible. Dicen que a todas las que no se registren les van a quitar el servicio. La verdad es que yo creo que esto, están llegando tarde, no se prepararon. La Comisión Regulada de Telecomunicaciones apenas estaba entrando, y bueno, pues la verdad es que no se ve que vayan a tenerlo listo ese padrón. Pero bueno, hablando de telecomunicaciones, también se presenta un evento hoy la directora de AT&T, Mónica Aspe, y el director de América Móvil, Daniel Hash, los dos hablando pues que es muy caro el espectro radioeléctrico, el que lleva las frecuencias en México es muy caro. Recordemos que Telefónica Movistar, que se está vendiendo, de plano lo regresó, que es muy caro y que no se puede invertir de esta manera. Habría que hacerles caso realmente, porque todo el mundo se queja de esto y ya solamente quedan dos compañías telefónicas, la verdad, y las dos se quejan de lo mismo. Obviamente les afecta de manera distinta, pero les afecta fuerte. Y lo otro, la Comisión Regular de Telecomunicaciones pone a disposición más espectro para el Mundial, pero pues quieren ver obviamente los costos y los contratos cómo van a ser. Vamos a un corte comercial, regresamos.
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4: Castigan exfuncionarios del Banco del Bienestar. Sacaron 275 mil pesos de clientes.
3: Eluniversal.com.mx.
4: 3.3 millones de contribuyentes esperan devolución de impuestos, según plataforma. La mayoría es por inconsistencias en cuenta clave.
3: Milenio.com.
4: Nombran a Kevin Warsh como nuevo presidente de la Fed.
3: Elfinanciero.com.mx.
4: Hay que bajar la incertidumbre con Estados Unidos. Apunta Ebrard sobre revisión del T-MEC.
3: Excelsior.com.mx.
4: El 90% de la variación en inflación se debe al jitomate, secretario de Hacienda.
3: Eleconomista.com.mx.
4: Bolsa mexicana avanza liderada por acciones de mineras.
3: Ford.com.mx.
4: Privados ya tienen reglas claras para invertir en el sector energético. Sener.
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4: Caminando por México.
5: En medio de la Sierra Madre Oriental y rodeado de las montañas de la Viga, la Marta y la Siberia, Arteaga es un pueblo mágico en Saltillo, Coahuila. Se le conoce como la Suiza de México por sus cimas nevadas en invierno. En su famosa pista artificial de Monterreal se puede practicar esquí todo el año, pero sin duda es más atractivo hacerlo cuando cae la nevada. También se pueden practicar otros deportes como rapel o ciclismo de montaña. Arteaga ofrece el tour de el vino por el Cerro Colorado, un museo de las momias, el templo de San Isidro de las Palomas y la Casa Carranza, que fue un cuartel del ejército constitucionalista comandado por Venustiano Carranza.
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0: Regresamos aquí a Fórmula Financiera y tenemos en la línea a Marcelo Ebrard. Él es el secretario de Economía, como ya sabe. Marcelo, qué gustazo. Muy buenas
1: noches. Hola, Marcelo. Hola, Marcelo. Buenas noches.
2: ¿Qué tal? Muy buenas noches. ¿Sí me escuchan bien?
0: Sí, muy bien, nos escuchamos bien. Oye, Marcelo, pues bueno, varias cosas tenemos, bueno, es mucha gente, por un lado, el 27 de mayo, el T-MEC, pero viene el 22 de mayo, el Telecuem, como se vaya a llamar ahora el tratado con la Unión Europea. ¿Por cuál quieres empezar?
2: Pues por el de Europa, que es el más cerca, por orden cronológico.
0: Sí. mejor. Cuéntanos.
2: Es la modernización de ese acuerdo que está vigente actualmente. Lo que estamos haciendo es modernizarlo. ¿Qué significa? ¿Qué cosa en síntesis? Pues la parte principal es que nos reducen aranceles prácticamente en todo lo que es el sector agropecuario y en buena parte de nuestras manufacturas, particularmente industria automotriz, autopartes. También pudimos introducir denominaciones de origen como el café de Chiapas y muchas otras que nos interesaba como país para proteger nuestra producción, nuestro mercado. Pienso que es una opción, una alternativa o una posibilidad adicional para diversificar nuestras exportaciones. Recordar que la Unión Europea importa más productos en el campo agropecuario que Estados Unidos. ¿Por qué? Pues porque son 20 y tantos países, ¿no? Entonces, es una oportunidad, es una posibilidad. Esto se trabajó muchos años y finalmente ya lo autorizó los órganos de gobierno de Europa. Tienes dos instrumentos jurídicos. Uno es la modernización del acuerdo global. Es un acuerdo que implica muchos temas y ese tiene que pasar a los parlamentos. Yo estimo que va a tardar todavía entrar en vigor probablemente pues más de un año por todo el proceso que tiene que pasar. Y el otro es uno que sí tiene una entrada en vigor mucho más rápida, o sea, ya en 27, que es el que regula la relación comercial y donde se aplicarían esta reducción de aranceles y de otras barreras que teníamos. Entonces, pues es una oportunidad para nuestra economía y para las empresas de México.
1: Marcelo, ¿cómo estás? Te saluda Marco Antonio Mares. Muy buenas noches, Marcelo.
2: Buenas noches, ¿cómo te va?
1: Bien, saludarte. Igualmente, ¿podrías comentarnos con cifras cómo ha evolucionado esta relación comercial entre México y la Unión Europea? Porque pues México y la Unión Europea mantienen relación comercial desde hace tiempo, pero más específicamente con este Tratado de Libre Comercio, desde el año 2000, cuéntanos cómo es que se ha beneficiado México con este acuerdo y si le hemos sacado el provecho potencial que tiene esta relación.
2: Bueno, yo te diría que más o menos para tener una idea de proporcionalidades, el comercio con la Unión Europea, pues sí tenemos un déficit más o menos de más de 40 mil millones de dólares. Son nuestros socios, los segundos socios en términos de inversiones, y yo creo que tenemos la posibilidad de ir cerrando las diferencias en nuestra balanza comercial, o sea, aumentar nuestras exportaciones y el flujo de

0: que es agropecuario y en lo que es todo lo que está vinculado a la industria automotriz y autopartes. Serían como los dos áreas principales que veo de elasticidad o crecimiento en nuestras exportaciones hacia la Unión Europea, más o menos con ese monto que te acabo de dar, que es el que estimamos para el 2030.
1: Pues nada despreciable, Marcelo, desde luego te saluda José y usted. Buenas noches, Marcelo. Oye, ahora sí cuéntanos, el 27 de mayo iniciaría ya, pues de manera formal, las negociaciones de revisión del T-MEC. Y ahí
0: Sí.
1: creo que es muy buena noticia esta. Ahora, todavía sin Canadá, ¿verdad?
0: Son bilaterales en este momento las conversaciones y yo estimo que pues seguramente antes del 1 de julio pues, tendrá que haber algún tipo de consulta con Canadá. Nosotros por nuestra parte pues estamos en comunicación con ellos. Acabo de regresar de Canadá, fueron más de 250 empresas de México. Hubo más de 1.500 B2B, reuniones de una empresa con otra. Fueron muchas empresas de México que no están en el mercado canadiense, pero quieren estar, de todo tipo, desde prótesis o equipos auditivos muy complejos, sofisticados, hasta semiconductores y electrónica, porque México está cada vez produciendo más en esos campos. Entonces, con Canadá, mi perspectiva es que va a crecer ese intercambio con Canadá. Hay un apetito de inversión, lo vi con los fondos de inversión, fuimos a Toronto, estuvieron todos los fondos principales, estuvimos en Montreal también con los fondos de ellos, y pues veo una buena coyuntura, es decir, están apostando que va a crecer México, que va a crecer la importancia de México y de Canadá también, y por lo que veo se anunció una inversión de 2 mil millones de dólares ahí, que es producción de APIs, o sea, lo que necesitas para hacer medicamentos. Esto sucederá en Hidalgo, en el estado de Hidalgo, uno de los pueblos que tenemos. Se van a instalar en 70 hectáreas, más o menos. Entonces, eso es una inversión muy importante. Y me decían, bueno, si nosotros vemos que ustedes van a crecer, pero además la relocalización que va a haber de fármacos, medical devices y otras industrias importantes, robótica, drones, va a ir hacia México. Entonces, por eso queremos invertir ahí. Entonces, más o menos lo que veo por el lado de Canadá respecto a su postura o perspectiva en relación a nuestra economía. Y sí, pienso que tendrán ellos que tener alguna participación más pronto de lo que uno pensaría.
2: Oye, y bueno, y aquí lo interesante es que las empresas empiezan a aprovechar estas oportunidades. En el caso del T-MEC, este 27 de mayo, la primera reunión, tú ahorita hablabas todavía de julio. El 1 de julio era como una fecha que se iba manejando para terminar. No va a ser posible terminar si no está subido Canadá. Me imagino que no sé cuántas rondas formales de negociación contemplas tú.
0: Mira, yo pensaría, el 1 de julio es como una fecha que está establecida, incluso en el
2: En el
0: ámbito legal,
2: tratado,
0: no solo,
2: sí.
0: sino también de la ley de implementación en los Estados Unidos, o sea, están vinculadas. Entonces, es una fecha más bien para iniciar el proceso de revisión. Una vez que tú dices qué quieres, si quieres extenderlo 16 años de un solo, vamos a decir, en una sola ronda, o sea, que tengas, te pongas de acuerdo en qué le quieres cambiar y va a durar después 16 años. O puedes también decir, quiero revisarlo cada año. Son como las dos opciones que hay. Esto lo sabremos pronto. Por lo que yo veo, por las declaraciones que ha estado haciendo el embajador Greer, están pensando que no va a ser una renovación automática de 16 años. Eso ya lo dejó claro desde que vino acá. Pero todavía no está, no tenemos una precisión de la ruta jurídicamente hablando para hacer otro tipo de revisión que a lo mejor sea más prolongada en tiempo, más allá del 1 de julio. Síntesis, no esperaría yo que para el 1 de julio tengamos la revisión concluida, por supuesto, pero sí pienso que la instalación de estas conversaciones formales se dice que el tratado va a seguir funcionando, porque si no, no tendría sentido que Estados Unidos te invitara a unas conversaciones de ese tipo, o ya te habría dicho, no me interesa que el tratado como está perdure. Entonces, lo
1: Claro.
0: primero que tenemos que tener claro es que sí están ellos en la disposición de que siga. Segundo lugar, pues las explicaciones también se las daba yo en la mañana. México es el principal comprador de Estados Unidos. Les compramos más nosotros que China o que Alemania.
1: Sí,
0: Incluso juntos.
1: Marcelo, te interrumpo ahí porque, pues sí, hay estos dos caminos, estas dos posibilidades de un refrendo por 16 años más o la revisión anual. Una revisión anual, sin duda marcaría un episodio
3: de prolongación de la incertidumbre.

0: cada año estar revisando, ¿qué tanto le conviene a México una revisión anual?
1: No nos convendría, ¿no? Es decir, no nos gustaría. Ahora, de todas maneras, tienes un escenario en donde Estados Unidos puede tomar o está tomando decisiones unilaterales como la 232, ¿no? Entonces, yo pienso que lo que nosotros tenemos que buscar es lo siguiente. México hoy tiene la posición relativa mejor. O sea, dicho de otro modo, es el que más exporta en valor, que tiene la tasa más baja efectiva. Entonces, si tú ves cualquier otro país que esté exportando sumas como no, como nosotros, no hay porque somos el número, pero sumas importantes, salvedad hecha de Canadá, que tiene ligeramente bajo nosotros por el tipo de exportaciones que tiene. O sea, quiero decir, hay exportaciones que hacen a Estados Unidos que no tienen ningún arancel, en mayor proporción en algunos casos que nosotros. Pero para resumir, fuera de lo que es Canadá, nosotros tenemos sin duda la mejor posición relativa. Con Canadá, algo parecido. Entonces, eso explica por qué están creciendo las exportaciones mexicanas. Caso contrario, estarían descendiendo o se habrían ya contenido. Entonces, ¿de qué queremos lograr? Que en este nuevo orden que Estados Unidos está organizando, porque es un nuevo orden, habrá que ver en qué concluyen las pláticas que tienen con China. En este nuevo orden comercial, México tenga la mejor posición posible. Eso es lo que nosotros tenemos que buscar, dentro de lo que es la revisión del tratado y otras cosas que no salen en el tratado. Por ejemplo, las conversaciones sobre cómo reducir la dependencia respecto a Asia, en fármacos, en semiconductores, en
0: Claro.
1: robótica, en drones, pues no están en el tratado ahorita. De hecho, es un esbozo de una especie de política industrial
0: Y
1: coordinada,
0: es una
1: ¿no? ¿Qué
0: oportunidad que
1: parte va a
0: tenemos, desde luego. Oye, Marcelo, aquí tenemos una guillotina electrónica, nos va a caer. Marcelo Ebrard, secretario de Economía, muchas gracias por estar con
2: Gracias, gracias,
0: nosotros.
2: Marcelo. Suerte.
1: Gracias a ustedes. Muy buenas noches. Muchas
0: Igualmente, gracias,
1: gracias.
0: Marcelo. Buenas noches. Vamos a un corte comercial, regresamos.
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8: El Eyjafjallajökull, Islandia. En 2010, este volcán paralizó el tráfico aéreo europeo durante semanas debido a su densa nube de cenizas. Cubierto por un glaciar, su interacción entre hielo y fuego creó una explosión masiva. Puso en evidencia la vulnerabilidad de nuestra tecnología ante los desastres naturales.
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0: Regresamos aquí a Fórmula Financiera. Pues mira, yo sí soy muy optimista de que una vez que se firme, ya que se ratifique el Tratado de Libre Comercio, el de Europa, el Estados Unidos, el T-MEC, sí se genera certidumbre. Pero ahorita nos acaba de reconocer Marcelo Ebrard, secretario de Economía, que bueno, desde luego no va a estar listo el 1 de julio, como se esperaba, ¿no? Que todo indica, por lo que dijo el señor Greer, que es el representante comercial, Jamieson Greer, representante comercial de Estados Unidos, que Estados Unidos no quiere las dos opciones, es una revisión anual, que eso es lo que se tendría que definir, entendí, el 1 de julio, o una revisión cada 16 años, que sería lo ideal. Firmas y te olvidas, en 16 años ahí nos vemos. Pues no, este va a ser cada año, y este señor Trump todavía va a tener varios años en el gobierno, pase lo que pase en las elecciones de noviembre. Entonces, bueno, pues de modo, todo indica que sí va a ser cada año otra vez el hígado, ¿no?
1: Pues sí, la verdad es que creo que lo que nos acaba de comentar el secretario de Economía, Marcelo Ebrard, es, por un lado, optimista en el sentido de que pues está avanzando, hay buenas negociaciones, se mantiene el diálogo, que el propio diálogo indica que hay interés por parte del gobierno de Estados Unidos de continuar con el Tratado Libre de Comercio, entre México y Estados Unidos de manera directa, pero bueno, vamos a ver si ocurre o no.
0: Pero bueno, ya tenemos en la línea a Fausto Pretelina, analista internacional. Fausto, gustazo, como siempre, buenas noches.
2: ¿Qué tal, Mari Carmen? Igualmente, muy buenas noches, gusto saludarte.
0: Gracias. Oye, Fausto, pues queríamos tocar base contigo, porque un tema que hoy está en todos los medios, en todo el día, en todo el tiempo, en todas las redes sociales, es estas declaraciones de CNN y de New York Times en torno a la participación de la CIA en México, que ya se está proponiendo llevar a juicio político a Maru Campos, la gobernadora de Chihuahua, porque participaron aquí dos agentes de la CIA en un muy exitoso operativo contra un narcolaboratorio de fentanilo en el que desafortunadamente fallecieron 4 personas, entre ellos los 2 agentes de la CIA. Entonces, pues hay todo un merequetengue, pues, y hay gente que dice que nos van a invadir los gringos, bueno, los estadounidenses. ¿Qué opinas? ¿Cómo la ves? La CIA siempre ha estado en todo el México, no ha estado, siempre ha estado encubierta. ¿Qué opinas?
2: Sí, Mari Carmen, desde hace muchos años, tanto la CIA, la DEA y varias agencias de inteligencia en Estados Unidos han estado presentes en el país. ¿Por qué? Porque de alguna manera el tema de la seguridad es una variable intradoméstica, es decir, para Estados Unidos México es prioridad desde el punto de vista de que para ellos, en términos de seguridad, la puerta hacia Estados Unidos se abre desde México, desde el punto de vista de la intención de algunos de algunos grupos criminales. Entonces, entiendo que de alguna forma, en un momento en donde las dos diplomacias, tanto la mexicana como la estadounidense, son dogmáticas, es difícil que haya una concordancia, una coordinación y que pues la relación sea tersa. Si tú te fijas, Mari Carmen, prácticamente todos los líderes de América Latina, incluyendo pues los socios dogmáticos de México, como puede ser Gustavo Petro de Colombia o Lula de Brasil, han estado en la Casa Blanca, menos la presidenta Sheinbaum. Para muchos es una virtud, para mí me parece un defecto, porque si no hay un diálogo abierto, cordial, de un cara a cara, pues significa que las comunicaciones entre ambos países son interpretadas en términos domésticos, y eso pues va en detrimento de la relación. Si tú te fijas, la relación que dejó, el escenario que dejó López Obrador cuando se fue de la presidencia, le llamó él una pausa diplomática para Ken Salazar, el entonces embajador de Estados Unidos en nuestro país, lo cual era gravísimo, porque una pausa diplomática era como lo que le puso España, es decir, prácticamente una ruptura en la relación, sin decirlo con esas palabras, pero sí le dio la espalda. Entiendo que la presidenta Sheinbaum cambió en sus primeros meses, la coordinación fue mucho más clara, mucho más abierta, pero cuando empiezan a pisarle los callos en términos de políticos, es decir, cuando se trata de defender a los políticos de Morena, algunos de ellos vinculados con el narcotráfico, ahí es donde de alguna forma Sheinbaum marca distancia con Estados Unidos.
1: Fausto Pretelín, ¿cómo estás? Te saluda Marco Antonio Mares. Muy buenas noches, Fausto.
2: Igualmente, Marco, gusto en saludarte. Buenas noches.
1: Fausto, ¿cuál es tu opinión respecto de lo que probablemente ocurra? Porque hay plazos, hay tiempos, hay términos para esta solicitud que hizo el gobierno de Estados Unidos a México de detención con fines de extradición de 10 personas, entre ellas incluido el ahora gobernador con licencia de Sinaloa. ¿Qué prevés que pueda ocurrir en la medida que estamos viendo que el gobierno mexicano, pues de entrada, no reconoce que haya delito que perseguir, pide que se presenten pruebas y pues todo parece indicar que hay una defensa desde México de este grupo de personas que a propósito en México no han sido investigadas?
2: Así es, Marco. Mira, los tratados de extradición sobre todo destacan por la confianza entre los países que lo firman. Y en ese sentido, México y Estados Unidos en su momento cuando lo firmaron, pues lógicamente anteponían la confianza ante las dudas. Y en ese sentido creo que el gobierno de México no ha reaccionado de esa manera. Es decir, él antepone, en este caso la presidenta Sheinbaum antepone la duda respecto a lo que le está pidiendo, solicitando el gobierno de Estados Unidos. La primera reacción creo que fue descolocada, es decir, la Secretaría de Relaciones Exteriores, el organismo a quien recibe la solicitud de las extradiciones, la primera reacción fue no hay pruebas, lo cual no le toca a la Secretaría de Relaciones Exteriores mencionar eso. Por lo pronto debería de facilitar, ¿no?, la movilización de estos 10 funcionarios. Y posteriormente, conforme van corriendo los plazos que están determinados en el juicio o en la solicitud de la extradición, pues ya se van a ir aportando las pruebas. Pero así como lo está haciendo el gobierno de México, tal pareciera que los está encubriendo o no quiere cooperar. Y yo siempre he dicho que la palabra mágica en la relación entre México y Estados Unidos, que facilita la relación tersa, es cooperación. Entonces, en ese sentido, creo que sí está cometiendo un grave error en México, porque lo que genera ya en Estados Unidos es la desconfianza. Ya de por sí, Donald Trump, desde que regresa a la Casa Blanca, antepone la desconfianza frente a México. Pues hay que saber, Marco, que está creciendo la desconfianza. El tema de la seguridad para Estados Unidos es prioridad. Y si tú tomas en cuenta que la economía, con una inflación de 3.8% en el mes pasado en Estados Unidos, más una guerra en Irán sin objetivos, en donde se le está acumulando el peso en la espalda a Donald Trump, pues si tú te fijas, la prioridad es destrabar el tema de Irán, porque le está complicando mucho el tema económico. Entonces, el tema de seguridad es mucho más fácil que lo maneje Estados Unidos que ya las variables económicas que se le están escapando del control al presidente Donald Trump a pocos meses de que lleguen las elecciones de medio término. Por eso el viaje a China es muy importante, porque lo que quiere hacer ahora Donald Trump es pedirle por favor al presidente Xi Jinping que intervenga con el gobierno de Irán, que es muy difícil, muy nebuloso, no hay una figura con la cual se pueda dialogar directamente para que de alguna manera destrabe lo del Estrecho de Hormuz.
3: Desde luego, Fausto, te saluda José. ¿Y usted cómo estás, Fausto? Buenas noches.
2: Hola, José, gusto en saludarte.
3: Igualmente, como qué gusto. Y mira, ya que tocabas este tema de la visita de Donald Trump a Xi Jinping a China, pues algo que también llamó la atención, obviamente el tema político, para que le ayude en el Medio Oriente, China le ayude en el Medio Oriente a destrabar con el gobierno de Irán las cosas, pero también llamó la atención que viajó pues prácticamente con los grandes empresarios de Estados Unidos, desde Elon Musk, Tim Cook, hasta los que quieras en cuestiones financieras, Visa, Mastercard, fueron todos los grandes empresarios, como mandando la señal de que también quiere obviamente que se abra el mercado chino a los estadounidenses.
2: Sí, lo dices muy bien. Yo creo que las cifras no mienten. Es decir, el comercio cayó 29% en el 2025 respecto a 2024 entre China y Estados Unidos, de 582 mil millones de dólares a 415 mil millones de dólares. Y eso habla de la situación también crítica que existe. Si podemos utilizar los términos del fútbol del mundial, ¿no? Viajó un Dream Team a China, para que de alguna manera traten de catalizar las inversiones que quiere Donald Trump de los chinos en Estados Unidos. Las primeras palabras hace unos momentos que mencionó Donald Trump y Xi Jinping fue, pues no seamos enemigos, seamos socios, es mucho más fácil y más sencillo. Y Donald Trump le dice, sí, vamos a tener una relación fantástica, un futuro fantástico entre los dos. Yo creo que la plática que tuvo el secretario del Tesoro, Scott Bessett, con el viceprimer ministro de China, Li Feng, ayer en el aeropuerto de Seúl, pues habla de que quieren tener un marco de no sé si de cooperación, pero sí de reducción de aranceles, quizás en aquellos productos no prioritarios, por 30 mil millones de dólares en cada uno de los países, y creo que eso es el ánimo de estas reuniones, ¿no? Es decir, destrabar, ya no grabar, eliminar o el tema de los aranceles.
0: Y, o sea, aquí lo más importante es que Estados Unidos, que Trump baja los aranceles a China, porque China ahora es el paladín del libre comercio, ¿no? Y Trump el más arancel. Nos quedan nomás 40 segunditos. ¿Qué es que se traduzca en bajar los aranceles a China?
2: Sí, yo creo que en los productos no prioritarios, yo creo que sí, Mari Carmen, por esta reunión que tuvieron allí en Seúl, en el aeropuerto, estos dos personajes, y creo que eso es lo que le interesa también a Donald Trump, ¿no? Y a relajar un poco la parte económica comercial con China.
1: Pues ojalá que sí. Fausto Pretelín, analista internacional, muchas gracias por la entrevista.
3: Fausto, gracias.
2: Gracias a los tres. Buenas noches.
1: Buenas noches. Vamos a un corte, regresamos.
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7: Muchos se preguntan cuál es la lengua oficial de México. Una lengua oficial es la que viene marcada en una constitución, pero les voy a contar que en México no hay ninguna lengua oficial. Es decir, en nuestra constitución no está marcado que se tiene que hablar español. Sin embargo, sabemos que todo el mundo, todos los trámites y todo lo gubernamental se hace en español. Por lo tanto, es la lengua nacional, más no la lengua oficial. Lo mismo pasa en Estados Unidos. Trump ha tratado de poner el inglés como lengua oficial, pero no lo es todavía. En la constitución norteamericana no viene en ningún lugar que se tenga que hablar inglés. Por lo tanto, la gente puede hacer trámites en español, en inglés o en otras lenguas indígenas, como en México, donde puedes hacer trámites en tzotzil, en tzeltal e incluso en otomí.
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4: El océano más cálido del mundo es el Océano Índico, debido a su ubicación tropical.
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4: Los sonidos que escuchamos cuando comemos pueden influir en la percepción de la textura de algún alimento.
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8: La agencia calificadora Standard & Poor's modificó de estable a negativa la perspectiva crediticia de Pemex y de la Comisión Federal de Electricidad, argumentando riesgos derivados al lento crecimiento económico y a la presión sobre las finanzas públicas del país. El dirigente del Partido Verde Ecologista en la Ciudad de México, Jesús Sesma, hizo un llamado a proteger a las niñas, niños y adolescentes que se quedan sin sus padres debido a un accidente por conductores en estado de ebriedad. Ante esto, propuso una iniciativa para que los responsables de estos accidentes asuman una obligación con los hijos de las víctimas mediante el pago de una pensión obligatoria que garantice sus alimentos, educación y salud. La Comisión Reguladora de Telecomunicaciones hizo un llamado a los mexicanos a registrar su línea telefónica móvil, pues aseguró que no habrá prórroga para realizar este proceso. Detalló que hasta el momento hay 48 millones de líneas inscritas.
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0: Regresamos aquí a Fórmula Financiera y tenemos a la línea Alejandra Marcos, ya sabe, la directora de análisis bursátil y económico de Capital Bank. ¿Cómo estás, Alejandra? Muy buenas noches.
9: Hola, Mari Carmen, ¿cómo estás? Muy buenas noches, qué gusto saludarte.
0: Oye, pues los mercados yo sigo sin entenderlos, y mira que es que hace tantos años que los cubro que ya debería entenderlos, pero sigue la guerra, sigue los petróleos, el peso del petróleo arriba de $100, aunque bajó un poquito hoy, se mantiene arriba de $100, y la bolsa yupi, yupi, yupi por los factores tecnológicos, siguen subiendo las acciones tecnológicas, parece que esto, todo lo que sube tiene que bajar, y aquí no ha bajado, no ha habido como un derrumbe en ninguna de las acciones tecnológicas, cuéntanos.
9: Y sí, Mari Carmen, como que pareciera que han dejado de lado todos los ingredientes de incertidumbre, la posibilidad de que realmente el conflicto continúe pues sin una solución de corto plazo, con los precios del petróleo escalándose, y como tú bien dices, ahora sí que les vi máximos históricos, y sí mucho empujado por el sector tecnológico. Ahora, hay que tomar en cuenta que pues los mercados podrían estar equivocados, podríamos estar al borde de una recesión empujados por precios del petróleo sumamente elevados, pero de entrada han optado por decantarse ante un escenario que eventualmente, inclusive este fin de semana, frente a la reunión de Trump y Xi Jinping que se está llevando a cabo justamente en estos momentos y el día de mañana, podría haber un acuerdo, una tregua entre Irán y Estados Unidos, y al final de cuentas desescalar el conflicto. Y lo que sí es cierto es que la temporada de reportes del primer trimestre del año pues ha sido muy positiva en el caso de las emisoras americanas, y estos máximos históricos de las tecnológicas, o que las tecnológicas han seguido avanzando de manera consistente, pues también está explicado por buenos resultados en la mayoría de las secciones que son consideradas como las siete magníficas.
1: Claro, Alejandra Marcos, ¿cómo estás? Te saluda Marco Antonio Mares, muy buenas noches, Alejandra.
9: Hola, Marco Antonio, muy buenas noches, qué gusto saludarte.
1: Con el gusto de saludarte también, Alejandra. Quisiera llevarte al plano local, Alejandra, y que nos comentes un poco qué repercusiones ha tenido a unas horas de que se conoció la decisión de la agencia calificadora Standard & Poor's de colocar en perspectiva negativa la deuda de México. ¿Qué es lo que se está percibiendo en los mercados?
9: Y mira, buenísima pregunta. Mira, yo creo que no tomó a nadie por sorpresa en el sentido estricto de que pues gran parte del mercado conocíamos las vulnerabilidades, el problema del déficit, el incumplimiento de las metas, la rigidez del gasto, como que se vino a cristalizar al final de cuentas esta decisión con el cambio de perspectiva de estable a negativa, y yo casi podría figurar que conociendo al interior la dinámica de las finanzas públicas, pues lo más probable es que sí, en menos de 24 meses tengamos un recorte de calificación. Ahora, el tema más importante es que Moody's, casi que pasado mañana, yo también estoy convencida que va a recortar la calificación, porque nos tienen perspectiva negativa desde diciembre del 2024. Pero la reacción en los mercados, pues como que ya pareciera que habían incorporado un escenario de un downgrade o un posible cambio en la perspectiva de la calificación del soberano mexicano. Y en ese sentido me gustaría señalar, México, a pesar de que mantiene grado de inversión por parte de las tres agencias calificadoras, ya tiene una tasa que está en niveles superiores a otros países que tienen grado de inversión. Como que implícitamente los mercados ya habían comenzado a incorporar esta degradación, al menos por lo pronto en la perspectiva, y el día de mañana que se pueda cristalizar en un cambio de calificación. Entonces, sin impacto, por lo menos, en las tasas en los mercados, ni en el tipo de cambio, ni en la Bolsa Mexicana de Valores.
3: Desde luego, y fíjate que hablando de esto, Alejandra, te saluda José Yuste, buenas noches, Alejandra. El tipo de cambio, bueno, pues sigue bastante bien, menos de 17, creo que cerró en 17.19. O sea, el peso mexicano bastante fuerte, que por debilidad del dólar, que por fortalecimiento de la plata, por lo que sea, pero el tipo de cambio le ha ido bien.
9: Sí, y llama mucho la atención, porque si hubiéramos hecho el ejercicio de cómo creeríamos que estuviera el tipo de cambio frente a este escenario, guerra, precios del petróleo en 100, posibilidad, ya en Estados Unidos se habla de aumentos de tasas de interés, en el primer trimestre del siguiente año, recórtese la perspectiva del soberano mexicano, algún tipo de inquietud sobre las fragilidades de las finanzas públicas de México, bajo crecimiento económico, y yo les podría decir que casi que el 100% de la gente que nos escucha vivió un nivel muy diferente del que estamos hoy. Y es que se nos olvida que el 80% de lo que se negocia en pesos se negocia en el exterior, y con todos los recortes de Banco de México seguimos teniendo un carry trade pues todavía positivo.
0: Queremos agradecer mucho a Alejandra Marcos, directora de análisis económico de Capital Banco. Muchísimas gracias.
9: Gracias, muy buenas
1: gracias,
9: noches.
1: Alejandra.
3: Adiós, Alejandra, gracias.
0: Oye, y antes de irnos, Pepe, tú decías de la lista de ejecutivos, que de altos ejecutivos, de empresarios de muy alto nivel que están acompañando a Trump en su visita a China. Pues la lista es en verdad impresionante. Tim, está de Apple, Tim Cook, está de BlackRock, Larry Fink, está el de Blackstone, Stephen Schwarzman, creo que es Schwarzman, luego está el de Boeing, Kelly Orbeck, está el de Cargill, Brian Skies, el Citi, Jim Fraser, ahí está la de Citi, Cisco, Chuck Robbins, el Coherent, eso sí no sé qué sea la empresa, pero está ahí Jim Anderson, está el de Aerospace, el General Electric Aerospace, Lawrence Kulp, está el de Goldman Sachs, David Solomon, está el de Illumina, está, bueno, ya para no, Mastercard, Meta, Micron, Nvidia, Qualcomm, Tesla, desde luego Elon Musk,
1: hasta Ibiza, Elon Musk, hasta
0: Ibiza también está ahí, Mastercard, son los que están acompañando, pues un super dream team, como tú decías.
3: Fíjate que eso es por lo que uno, cuando ve a quién lleva a Donald Trump, claramente es una visita para abrir el mercado chino. Para decirlo, y ¿sabes qué? Te aceptamos si nos aceptas a nuestras empresas y nuestra economía aquí en China. La verdad es que con todo y todo, pues Donald Trump está negociando el tema.
0: Pero primero pega y luego negocia, ¿no?
3: Claro, bueno, es su forma de negociar. Pero llevó al Dream Team, o sea, llevó a los principales empresarios estadounidenses en esta ocasión a China.
1: Pues sí, la verdad es que era lógico que todo este golpeteo que se ha venido registrando durante tantos meses, pues tenía que terminar en una negociación de alto nivel, y esa negociación, pues obviamente Donald Trump la busca llevar al terreno de lo comercial, al terreno novedoso de aranceles, pero acotados a lo que más le conviene a Estados Unidos y acotados a lo que China también va a imponer.
3: Sí, y desde luego, bueno, pues recordemos que el gran problema con Donald Trump es China. China está disputándose ya la hegemonía económica mundial con Estados Unidos, es lo que no quiere Donald Trump. Yo creo que le ha errado totalmente con los aranceles, pero en este momento yo creo que
0: lo hace de manera inteligente. ¿En qué posición nos deja México? Yo digo que viene ojo de pancha el señor Trump, porque no nos deja o nos acorrala para que no tengamos inversión china. Por ejemplo, las automotrices chinas no pueden tener una planta en México. O sea, no es que no puedan, pero no le gustaría al señor, entonces no hay ninguna planta armadora china, porque entonces nos amenaza con más aranceles. Seguimos con los aranceles del acero y el aluminio, no nos los ha quitado, que tienen en jaque la industria automotriz. Seguimos con la amenaza de incremento más fuerte a las reglas de origen, y va con China y Xi Jinping, lo reciben como si fuera Dios, con un gran desfile militar, que además eso le encanta a Donald Trump, ¿no? ¡Wow! Sentirse Dios. Entonces, pues debe estar muy contentito y acompañado además de todo el Dream Team de empresarios.
1: Yo creo que la posición que tiene México sigue siendo delicada.
0: ¿Sí?
1: Tiene que mantener un equilibrio muy cuidadoso en la medida en que pues no le conviene pelearse con China, aunque ya le está aplicando aranceles el gobierno mexicano a China precisamente, ¿sí?, por estas presiones que tú mencionas.
3: A ver, y hoy corrió un rumor que se despertó de que el Tesoro de Estados Unidos iba a ir en contra de otro banco mexicano. Ese rumor lo corre una firma legal, León Barrena Rodríguez and Partners, LLP, así ese es un buró legal. Lo que decía esta firma legal, dice, bueno, pues podemos confirmar a través de nuestra corresponsalía en Washington que el Departamento de Tesoro está investigando actualmente una importante institución financiera mexicana con sanciones esperadas tan pronto como la administración de Estados Unidos determine que el momento es óptimo para un máximo apalancamiento. No sabemos si dicha investigación ha sido comunicada a las autoridades mexicanas, aunque no pudimos confirmar el nombre específico del banco. Esto es un rumor. Es un vil rumor, es lo que saca. Es lo que saca esta León Barrena Rodríguez y Partners y socios, es lo que saca, es lo que traen. Eso es un rumor solamente. ¿Qué se ha hecho el gobierno mexicano? Pues ha cambiado a toda la gente para tener una mayor relación con el Tesoro de Estados Unidos y evitar el lavado de dinero. Se ha combatido más fuertemente. Con el nuevo embajador Roberto Lázari, que conoce a la gente del Tesoro,
0: a los del FinCEN
3: muy bien. Empezando con la unidad de inteligencia financiera, cambiaron la unidad de inteligencia financiera, cambiaron a la gente de Comisión Nacional Bancaria de Valores.
0: A la UIFA.
3: Y la verdad es que pusieron muchos mayores controles que en contra del lavado de dinero, precisamente para evitar esto. Esto es lo que en el caso de la Secretaría de Hacienda, esperemos que esto.
1: Y sin pruebas liquidó a las instituciones.
0: Ay, sí, ahí se no exigieron pruebas.
1: Ahí no hubo.
0: A Rocha no lo detienen por falta de pruebas y a los bancos le dieron la torre sin pruebas. Pepe Yusto, buenas
3: Mari
0: noches.
3: Mari Carmen Cortés, muy
0: Marco,
3: buenas noches.
1: Gracias, Mari Carmen Cortés.
0: Pepe Yusto,
1: muy buenas noches.
0: En la producción de Diana Zapeda, con la asistencia de Cindy Sánchez y de Charlie González. En los controles técnicos, Lorenzo Gasca. El Estado de Televisión, Gus Martínez, Jimena Bocanegra, Alejandra Rea, Gabriela Paredes, Ceci Durán. En YouTube, Katy Hernández y Viridiana Castro. Se quedan en Telefórmula con Fórmula Noticias con Juan Pablo Pérez Díaz. Y en radio ya salió el peine.
3: Hasta mañana, gracias.
1: Nos vemos.

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5: Estas son las Stevie Bites con Stevie de TV.
6: Obsesión es una de las películas de horror más comentadas del año y confirma a Corey Baker como una de las nuevas voces más interesantes del terror independiente. La historia sigue un joven que usa un objeto sobrenatural para hacer que la mujer que ama se enamore de él. Pero el deseo funciona demasiado bien, convirtiendo el romance en una pesadilla obsesiva y perturbadora. La película explotó en festivales por mezclar horror sobrenatural con ansiedad emocional moderna, convirtiéndose en una experiencia incómoda y de las más creativas del año. Porque aquí el miedo no viene de monstruos escondidos, viene de alguien que te ama demasiado. La película Obsesión ya está disponible en los cines de todo el país. Estas fueron las Stevie Bites con Steve de TV.
0: Territorio animal.
7: El hurón. Los hurones son mascotas extremadamente energéticas y juguetonas. Tienen un cuerpo flexible que les permite explorar cada escondite de la casa. Son muy sociables y crean vínculos muy fuertes con sus dueños, aunque requieren una supervisión constante debido a su naturaleza traviesa y curiosa.
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14: Desde la Ciudad de México, para todo el mundo, esta emisión de lo insólito y de lo que no tiene explicación lógica, pero que a ti y a nosotros nos apasiona. Soy Gina Avilés y qué gusto que estés esta noche con nosotros.
15: Hola, ¿qué tal? ¿Cómo estás? Buenas noches, gracias por acompañarnos en esta emisión donde vamos a platicar de lo increíble y también de lo sobrenatural, porque de lo que es natural en todos lados se habla mucho. Yo soy Nacho Muñoz, agradecido con Dios y con ustedes, porque juntos daremos inicio a una noche especial.
14: 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La página radioformula.com.mx y en Spotify encuéntranos como La Mano Peluda Grupo Fórmula.
15: Por supuesto que te invitamos a participar de forma directa utilizando todas las vías de comunicación. Y por esa razón, anota el contacto. 55-2193-5926. 55-2193-5926. Ahí nos puedes mandar mensaje de voz o de texto.
14: Saludamos a las estaciones en la República Mexicana que se unen con nosotros. Ciudad Guzmán, Jalisco, Ciudad Juárez, Coatzacoalcos, Culiacán, Durango, Guadalajara, Guerrero, Hermosillo, La Paz, Baja California Sur, Mazatlán, Monterrey, Costa Rica, Tabasco, Tijuana, Torreón, Querétaro. Y en Estados Unidos, Georgia y Las Vegas, bienvenidos a esta noche espeluznante. Catemaco es una ciudad ubicada en la región de los Tuxtlas del estado de Veracruz, donde convergen experiencias con gran misticismo, tradición y purificación. Conocida por sus múltiples leyendas, pero sobre todo por la presencia explícita de brujería y hechicería, según la tradición, Catemaco fue fundado por un brujo llamado Don Celestino. Actualmente, la región es famosa por ser tierra de brujos. La herencia de ritos y tradiciones prehispánicas esotéricas desarrolló la presencia de la medicina natural y los rituales en diversas formas. Catemaco también es conocido por sus leyendas, como la del Lago de los Monstruos, que se dice que en ese lago habitan unos seres misteriosos y peligrosos, y que si alguien se cae al agua, es arrastrado a las profundidades y nunca más vuelve a salir. Catemaco, cuna de la brujería en México. Hoy hablaremos del misticismo y tradición.
15: ¿Qué te parece este lugar donde es muy conocido el hecho de que, pues, muchos de sus habitantes practican la brujería? Hay demasiada oferta de limpias, personas que te ayudan a quitarte tus males, personas que tal vez te puedan hacer una sanación. Pero ¿tú qué piensas? Nos gustaría escuchar tu punto de vista. ¿Crees que Catemaco realmente es mágico?
14: Hace algunos años estuvimos precisamente ahí, en Catemaco, y lo que es cierto, que hay una energía bastante extraña, densa. Lo vamos a comentar también. Y vámonos también con Ivette. Está aquí con nosotros desde Cuernavaca, la ciudad de la eterna primavera. Ivette, ¿cómo estás?
16: Hola, buenas noches, Gina y Nacho.
14: Buenas noches, buenas, qué gusto saludarte.
16: Sí, pues aquí soy, apenas los empecé a ver en mi trabajo y he visto todas las historias y tengo muchas. Muchas, muchas que me han pasado, pero ahora les comento de una.
15: Bien.
16: No la comento con muchas personas, solo con mi familia. Okay, yo era gemela. Mi hermana falleció hace 16 años. Sí. Pero a partir de ahí, he experimentado cosas raras. Dicen que porque quizás teníamos el cordón umbilical y eso hace que nos unamos todavía después de la muerte. Sí. Y yo desde ahí no duermo con la luz apagada, me da mucho miedo y aparte escucho voces de personas cuando apago la luz.
14: ¿Esto muchas no veces... te pasaba antes de que ella falleciera?
16: No, nada de esto. Fue a raíz del fallecimiento de mi hermana, ¿no? Entonces, sueño mucho a ella, que voy a visitarla donde ella está. Yo quiero pensar que es el cielo. Ella me decía antes de fallecer, nos fuimos a una conferencia de Carlos Trejo, alguna vez que vino, y comentaba en su libro que le decía a su esposa, si el cielo huele a rosas, es porque sí existe. Si no huele, es porque no existe. Y mi hermana y yo siempre lo decíamos, ¿no? Entonces, cuando ella falleció, olía mucho a rosas la casa. Y yo decía, el cielo sí existe, ¿no? Y algo raro. Sí. Y bueno, ella en mis sueños, que son tan reales, porque ahora no sé cuál es la vida real, si cuando dormimos y despertamos en aquella parte o aquí ahora, ¿no? No sé realmente a veces cuál es mi sentir, porque voy allá y es como si fuera la vida normal, o sea, existen árboles, la gente se ve como antes era, ve a toda mi familia, seguido viene ella aquí y está conmigo, ve a mis hijos, a mi familia, yo allá veo toda mi familia, pero hay una cosa, ella siempre me toma de la mano y me dice, quédate, no te vayas. Uh-huh. Y cuando despierto, porque mi abuelo también ya falleció, y él me dice, no, ya te tienes que ir porque ya va a amanecer, ya vete, puedes venir cuando quieras. Y despierto y sí, o sea, ya es de mañanita, ya no me tengo que arreglar para irme a trabajar, pero me pasan mucho estas cosas con ella.
17: Oye, ¿es como si hicieras un viaje astral?
16: Sí, exactamente, sí. Y cuando ella viene, yo tengo unas campanitas que están en mi ventana, suenan cuando alguien anda aquí o me tiran cosas del mueble de aquí de la recámara y pregunto, ¿eres tu hermana? ¿Eres tu abuelo? Y se caen las cosas.
17: Lo que sí sabemos es que los gemelos tienen una conexión psíquica muy especial.
16: Sí, demasiada, muy muy grande.
17: Oye, ¿por qué falleció ella?
16: De cáncer.
17: Ah, fue por enfermedad.
16: Cáncer. Sí, ella tenía 21 años cuando falleció.
17: Súper joven.
16: Sí, muy jovencita, de hecho. Pero sigue existiendo esa conexión con ella. Y yo todavía la siento. O sea, yo siento que no me cuesta tanto, no le extraño tanto, porque la veo constantemente. Incluso ya luego me dice, para venir aquí yo tengo que venir, pedir permiso. No me dejan venir así. Porque sí.
17: Oye, ¿y tú puedes definir o decir cuándo quieres ir al cielo?
16: No, solamente me duermo y estoy allá. Incluso me pasó el año pasado, iba a ser Día de Muertos y mi hermana me formó en una fila en un edificio donde había muchas personas de mi edad. Y me decía, aquí fórmate, ya casi llegas, ¿no? Y en eso llega mi esposo y me dice, ¿qué haces aquí? Salte. Y me saca de la fila y mi abuelo también y me dice, súbete al carro y vete. Todavía no te toca, vete. Entonces yo quiero pensar que ella sí como que me quiere llevar.
17: Oye, pero entonces dices que a la hora que tú identificas que estás en el cielo, ves como si fuera esta vida que llevamos acá en la en el plano físico, ¿de esta manera también los ves a ellos allá?
16: Sí, de la misma manera, solo que no me ha tocado estar de día, siempre he llegado cuando es de noche allá, pero hay mucha actividad, o sea, hay carros, hay casas, hay árboles, hay alimentos, la gente, te comento, o sea, mi hermana cuando falleció era muy, muy delgadita, el cáncer se le acabó, pero allá ella era la persona que era aquí en vida, o sea, llenita, llena de vida, y así mucha gente, o sea, hay mucha gente que no conozco y que se me ha acercado y me dice, préndeme una veladora, y siempre les pido su nombre, dime tu nombre, y me despierto y compro una veladora, y le pongo nombre y pido por ellos.
17: ¿Y puedes platicar como lo harías aquí?
16: Sí, y tocarlos, eso es lo más bonito.
17: Vaya, qué extraño, que puedas hacer este viaje astral. Tú vas allá, ¿no? Pero ellos también vienen acá con nosotros. Ahorita me contestas, por favor. Vámonos a una pausa y regresamos contigo. El Miedofón. Mensaje de voz o de texto. 55-2193-5926.
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0: Continuamos platicando con Ivette. Siempre que nos cuentan esas experiencias cercanas a la muerte, nos encanta imaginarnos cómo sería más allá cuando uno pierde el cuerpo físico, cuando el alma se desprende, qué es lo que sucede. Y cuando, por ejemplo, Ivette nos está diciendo, yo tengo esa posibilidad, no puedo determinar cuándo hacer este viaje astral, pero de repente voy, identifico a todos mis familiares fallecidos, además personas que están ahí que me piden una veladora para que su alma descanse, me imagino. Y yo te preguntaba antes de irnos a corte, tú vas, pero ¿acaso ellos también los pueden visitar?
1: Sí, claro, ellos nos visitan, siempre están aquí. Yo me he pasado mucho, ella viene y se sienta en mi cama, platica conmigo, me dice, ¿sabes que vi a tus hijos? Están bien grandes, vi a mi mamá, pude tocarlos. Ellos vienen a visitarnos. Sé que tienen que pedir un permiso especial, no sé cómo lo ganen, no sé cómo sea esa forma, pero de que vienen, sí vienen, sí están, sí saben lo que la vida que llevamos aquí.
0: Oye, ¿cómo saber si están aquí? ¿Hay una manera de identificar o solamente los podemos ver, escuchar o a lo mejor tiran algún objeto para que sepas que ya está ahí o cómo es?
1: Exacto, yo en mi caso, pues sí les digo, ¿no? Porque siento esa presencia, yo me despierto, como cuando alguien te está mirando fijamente y dice, uno voltea, ¿no? Ah, es que me están viendo, o despiertas porque te sientes la mirada. A mí me ha pasado que mis sueños, yo las siento y es cuando me despierto y ya digo, ¿estás aquí, papá? Si eres tú, tírame una pila, ¿no? Eres tu hermana, tírame un perfume. Y lo hacen. Entonces sé que son ellos. Porque aparte no siento miedo, siento paz, siento tranquilidad.
0: ¿Algún olor puedes identificar? ¿Aroma?
1: Sí. A mí me pasa mucho, te comentaba, lo de las rosas. Huele mucho a rosa.
0: Un olor agradable.
1: Sí, exactamente, un olor agradable. Incluso me he sentido dormida, como me agarran la cabeza, las manos. O sea, sí los puedo sentir cuando ellos vienen.
0: ¿Y esta experiencia que has tenido ha aminorado este dolor, esta pena que tienes?
1: Sí, bastante. Fíjate que yo soy muy miedosa y le tenía mucho miedo a la muerte. Pero ahora que he estado ahí, que yo lo he visto con mis propios ojos, digo, ¿a qué le tenía miedo? Aquí. O sea, no le tengo miedo ni siquiera a morirme, porque sé que volvemos a estar en otra vida, que hay vida más allá de la muerte.
0: Oye, ¿y a qué se dedican?
1: Siento como que tengan trabajos. La verdad es que siempre los veo así como en las calles, sí, caminando, en parques, en canchas de básquet, pero nunca los veo haciendo un oficio. No sé a qué se deba, la verdad.
0: O sea, pero, como tranquilos, disfrutando.
1: Y es que normalmente, te comentaba, siempre que voy es de noche, pero aún así hay mucha actividad, muchísima. Y hay mucha gente, muchos niños, jóvenes, o sea, hay de todo.
0: Los que creemos en una vida después de esta, las almas van, se dice que al tercer cielo, pero nos han comentado muchos relatos que es muy verde, un lugar maravilloso y que no lo puedes incluso definir de lo bonito que está.
2: ¿Cómo es?
1: Sí, es el cielo. Hay muchas montañitas como valles verdes, muy muy verdes. Ajá. Hay casas, hay árboles, hay animales. Ajá. Que están con las personas, pero se respira mucha paz. Por donde sea que uno camine, se respira mucha paz. No existen, les comentaba, las preocupaciones, no ven a gente peleándose, gente mal. No, no. Es muy, muy diferente a lo que vivimos aquí.
2: Sí.
1: A veces, yo digo, no lo cuento porque decir, ay, no, es tan loca lo que dice, ¿no?
2: No, para nada.
1: Pero nadie imagina, o solamente los que tenemos esta dicha de poder vivirlo, ajá, sabe lo que realmente es el lugar. Uh-huh. ¿No? Y también he tenido sueños. Me pasa mucho que he soñado una virgen, sinceramente no sé qué virgen sea.

0: Estoy casada.
1: ¿Tienes hijos?
0: Sí, tengo dos hijos.
1: ¿Son pequeños o ya están grandes?
0: Ya, uno de 15 años y una nena de 13 años.
1: Ok, muy bien.
0: Sí, pero sí son. Y bueno, aparte de que tengo muchas historias que contar, de verdad que me gusta mucho el programa. Me he vuelto ahorita a su programa. Toda esta semana no he dejado de verlo.
1: Muy bien, amiga.
0: Y dije, híjole, voy a escribirles, voy a contarles lo que me pasa.
1: Gracias, sí.
0: Me gustaría seguir compartiendo las experiencias por las que paso.
1: Para nosotros sería un placer, mi amiga. Mira, Ivette, antes de que te vayas, quiero preguntarte algo bien en serio, ¿Tú crees que algún día tu hermanita te va a convencer de que no te vayas?
0: ¿Cómo, perdón?
1: ¿Tú crees que algún día tu hermanita, ya ves que me platicabas que te decía, quédate, no te vayas? ¿Tú crees que algún día te convencerá de que no te vayas?
0: Sí, yo de hecho antes de que ella falleciera, porque ella decía, si yo me muero, tú te mueres conmigo.
1: Ah, caray, ¿no? ¿Y tú qué le decías?
0: Ajá, que no, yo tenía que ver crecer a mis hijos, tenía que tener una familia, pero que cuando yo ya tuviera a mis nietos y verlos crecer, era el momento.
1: Ok, bueno, eso me agrada, me alivia un poco saberlo, porque, y precisamente por eso te preguntaba, si eras casada, si tenías hijos, porque tú sabes que tu presencia es importante ahí en casita. Y,
0: sí, claro, no, y también a su hija, ella tuvo una niña, se quedó con nosotros, entonces le decía, tengo que ver a tus nietos, ¿no?
1: Sí.
0: Sí.
1: Oye, ¿y ella no sabe si tiene contacto, por ejemplo, con su hija, ahora que lo mencionas?
0: Sí, de hecho, ella, mi sobrina, luego me dice, oye, es que me vino a ver, pero es igualita a ti, me viene y me abraza, ¿no? Y se para llorando. Y le digo, sí, es tu mamá, te viene a ver tu mamá. Sí.
1: Wow, qué experiencia.
0: Entonces también se portó mal y me dice, es que me vino y me hizo un jaloncito de los cabellos. Quiero que te portes bien. Le digo, ay, qué chistoso. Sí.
1: Muy bien, amiga, pues qué cosas tan interesantes. Y como tú lo mencionas, vamos a querer que nos platiques todas esas experiencias que tienes por ahí guardadas, y si te parece bien lo vamos haciendo poco a poco.
0: Claro que sí, con mucho gusto, Nachito.
1: Excelente, mi amiga, pues me dio mucho gusto conocerte, platicar, charlar un ratito, y me voy a quedar pensando en este asunto de las visitas que hace tu hermana, que por lo menos no ha perdido el contacto. No estoy seguro de que sea porque ustedes son gemelas. No lo sé si es algo exclusivo nada más de personas que tienen esa conexión psíquica, o pudiera ser cualquier persona con alguien que ama a algún otro hermano, que no fueran
2: porque
1: gemelos,
2: también,
1: ¿verdad?
2: Es con su hija.
1: Así es.
0: Sí, claro.
1: Muy bien.
0: Y es que, digo, sí existe, pero bueno, ya les contaré por ahí más adelante otras anécdotas que me han pasado con mis vecinos también.
1: Ok, pues nos vamos a querer escuchar todas.
0: Les agradezco mucho.
1: Que tengas una bonita noche.
2: Vamos a seguir en contacto.
0: Sí, claro que sí, Nachito y Gina. Les mando un gran abrazo y muchos saludos.
2: Saludos.
1: Saludos, amiga. Buenas noches. Muchísimas gracias.
0: Bonita noche. Hasta luego.
1: Hasta luego.
2: Imagínate, pues, qué maravilloso sería, Nacho, tener este tipo de experiencias. Ir directamente al cielo, pero yo creo que lo más fantástico es ver a tus seres queridos que ya fallecieron y que con tus propios ojos puedas observar que ellos están tranquilos, felices, relajados, que tienen esa apariencia como cuando estaban sanos. Y yo creo que eso alivia muchísimo tu corazón.
1: Claro, sí, por supuesto.
2: También, si tú has vivido algo similar, pues repórtate, nos encanta este tipo de temas.
1: Claro, y fíjate que hay una película que habla más o menos de esto, y ahorita que escuchaba yo a mi amiga, haz cuenta que estaba recordando la película. El título exacto no lo recuerdo, me parece que es Vida Después de la Vida, de Chico Javier, así se llama, Chico Javier. Esa yo la encontré en YouTube, no sé si

0: esté en alguna otra plataforma, pero yo la vi, por accidente la vi, y habla precisamente de lo que pasa cuando nos morimos. Si alguien ya vio esa película y que quiera regalarnos algún punto de vista, una opinión, pues es bien recibido. Desde luego que para eso estamos. Y sí, se pone uno a pensar tantas cosas. Y bueno, ahorita lo platicamos, tenemos que irnos a la pausa y regresamos.
1: El Miedofón, mensaje de voz o de texto, 55-2193-5926.
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23: El líder priista señaló que esta acción es una represalia contra la gobernadora. La Secretaría de Educación de Tabasco confirmó que un maestro fue apuñalado por un alumno de secundaria en el municipio de Huimanguillo. La institución señaló que el docente recibió atención médica de manera inmediata y se encuentra fuera de peligro. La Secretaría de Medio Ambiente informó que el Parque Nacional Viveros de Coyoacán podría ser reabierto este jueves. El acceso al recinto fue suspendido temporalmente debido a las afectaciones causadas por las intensas lluvias de los últimos días y el incremento en el nivel del río Magdalena. Informó Itzel Vanegas. 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
26: Sí, ya estamos recibiendo mensajes también, que les pareció fantástico y una posibilidad muy grande el hecho de tener ese tipo de experiencias.
24: Bueno, pues vamos a continuar con más historias.
26: Mira, Lulú nos dice buenas noches. Dice, sí, sí me gustaría hacer un viaje astral al cielo para abrazar a todos los que ya se fueron a platicar con ellos. Sería hermoso. Volver a ver, sería maravillosa, volver a ver, abrazar a mi madre. Y nos pone un emoji de
24: lágrima.
26: De lágrima, sí. Dice, eso sería fantástico.
24: Sí, no, hombre, eso sería, híjole, un sueño literalmente. Y fíjate que cuando hablas de eso, se pone uno a analizar las cosas. Dices, bueno, si esto no fuera así, ¿por qué razón algunas personas que han tenido estas experiencias cercanas a la muerte, por ejemplo, alguien que no tenía piernas, que se las habían amputado por alguna razón, en este camino, allá en el túnel famoso, ellos se ven caminando? Si yo andaba caminando por allá, o algunos que en vida fueron invidentes y llegan allá y dicen, no, se veía una luz muy bonita. ¿Cómo dices que se veía si tú eras invidente? Uh-huh. Ahí es donde dices, hay magia en todo esto. Hola, buenas noches.
27: Buenas noches.
24: ¿Con quién tengo el gusto?
27: Con Mario del Ángel.
24: Mario, ¿desde dónde, mi querido amigo?
27: De Albuquerque, Estados Unidos.
24: Oh, excelente, amigo. ¿Y nos quieres platicar una historia?
27: Sí, muy breve.
24: Adelante.
27: bueno, yo vivo acá en Albuquerque, pero soy de Monterrey.
24: Ajá.
27: Y cuando yo vivía allá, en una ocasión, pues en esos tiempos, en la casa de mi abuelita, donde vivíamos nosotros, sí, mi mamá empezó a construir, ¿no? A extenderla, para hacerla más grande. Y enfrente había un cuarto nuevo que estaba haciendo, pero ya estaba listo, pero no tenía ventanas ni puertas, y ese cuarto daba hacia la calle. Entonces, pero ya había electricidad, entonces yo salía al cuarto ese, prendía el foco y ponía meter para que se quedara iluminado toda la noche. En una noche que yo salí a prender ese foco, ¿no?, de afuera de ese cuarto que estaba a medio construir, en lo que yo iba a caminar a prender la luz, vi hacia la calle y había una sombra parada, ¿verdad?, en el espacio de la puerta para entrar. Había una sombra parada, pero no era una sombra donde había luz de las casas y la luz, y no era, era una sombra, como yo lo describo, es que era una sombra muy negra, ¿no? Uh-huh. No, una persona, tú medio ves que, pues, a lo mejor el rostro que tienen ahí, o no sé, algo, la que trae ropa, ¿no? Pero sí, eso no, era negro completamente. Uh-huh. Y fue lo que me dio mucho miedo, porque no estaba hace un segundo, volteé y estaba eso. Y me metí corriendo a la casa de mi abuela, y muy agitado, muy animado, y mi mamá, al entrar corriendo, me dice, ¿qué te pasó? ¿Qué viste?
24: Sí.
27: Y le vi una sombra negra afuera. Uh-huh. Y yo pensé, y en lugar de que me dijera, estás loco, no digas cosas que no son, no es cierto, viste de mal, me dijo, ¿dónde estaba? ¿Adentro de la casa o afuera de la casa? No, pues estaba fuera de la casa en la banqueta, pero no estaba dentro, no. Total, así quedó, ya no la volví a ver. Pasaron muchos años, como 12 años, ya estando yo más o menos de esta edad de ahorita.
24: Sí.
27: Y mi mamá, en una plática que estábamos platicando ese tipo de cosas, me dijo, ah, pues nunca te dije que esa misma sombra que tú viste, yo la vi el día anterior desde la ventana de la cocina, que estaba parada. Yo lo había visto el día anterior desde la cocina, y yo me asusté mucho, pero no le dije a nadie. Al día después tú me dices que viste esa sombra.
24: Sí.
27: Y por eso te pregunté, ¿dónde? ¿Afuera o adentro? Porque yo ya la había visto y sabía que decías la verdad. Total, esa es la historia que tenía para contar.
24: Oye, una sombra que viste tú, que la vio tu mamá, y entonces lo único que nos queda pensar es de que ahí en casa había una energía o actividad paranormal. ¿Había notado algo raro tú ahí en el domicilio? O sea, cuando ya te enteraste de la sombra, pensabas que eras nada más tú, pero te platica tu mami que también. Entonces, ¿te cae el 20 de algo, de algunas otras situaciones que hayan ocurrido? Y tú dices, ay, pues con razón nos pasaba esto, o no, nada.
27: Pues mi mamá es una persona muy espiritual, y uh-huh, esto no es algo extraño ni raro. O sea, puede contarle 150 historias, ¿no? Uh-huh. O una para cada día del año. Y mi madre siempre ha sido muy psicóloga, pero al mismo tiempo también siempre ha sido muy espiritual y siempre ha visto cosas, y cuando estamos con ella nos pasan cosas. Mi mamá vive en México, yo vivo en Estados Unidos, pero por azares del destino, cuando yo emigré a Estados Unidos, pues empecé a estudiar y todo, y ahora soy profesor. Uh-huh. Enseñé una clase sobre medicina tradicional y curanderos.
24: Ajá.
27: En la nueva universidad de Estados Unidos.
24: Ok. O sea, ¿eso enseñas tú?
27: Sí, yo enseño medicina tradicional de México y el suroeste, uh-huh, de los Estados Unidos.
24: Muy bien.
27: Curanderismo, le decimos.
24: Sí.
27: Acá. Uh-huh. Pero en una institución académica ya más rigurosa, académicamente, es investigación también, etcétera. Uh-huh. Pero traemos curanderos de México acá, hacen sus demostraciones.
24: Sí.
27: Y le digo a mi madre, fíjate cómo, a pesar de haber ido de México, me vengo a Estados Unidos y el trabajo que tengo es de esto.
24: O sea, hay, ¿no?, relación, sí.
27: Me sigue.
24: Uh-huh. Cierto.
27: Así me hubiera ido a otro país, y me sigue, y eso es lo que me encuentro. Y dice, mamá, es que está en la línea, así somos, tu abuelo también. Y digo, bueno, okay. Entonces, esa es la explicación que yo tengo, ¿verdad? Claro. Que siempre ha sido así, pero no sé si se hace necesariamente por la casa o por nosotros, ¿no?
24: No, pero pues bueno, yo creo que es una combinación. Principalmente porque ustedes pues son un elemento abierto a este tipo de cosas, ya que tienen esa capacidad, por herencia les ha llegado.
27: Es lo que dicen los curanderos, pues uh-huh. Acá también hay curanderos, pero no tantos como allá.
24: Exacto, y el tema de hoy es Catemaco. ¿Tendrías algún comentario al respecto?
27: No voy a hacer comentarios. Ya le trajimos una vez de Catemaco. Okay. A la universidad.
24: Ok. Es que yo entiendo que habrá gente que sí sea muy capaz y otros que también son capaces, pero de engañar a las personas, ¿verdad?
27: O de más que engañarlas, a veces sí es real también. Yo solo me dedico a la investigación sociocultural, ¿verdad? Ya lo demás, la energía y todo, mis respetos, y yo me hago mi limpia y no me le acerco a esas cosas.
24: Okay. Pregunta, ya que lo estás mencionando, la energía de Catemaco sí es una energía especial, es decir, yo sé que vienen personas de otras latitudes del planeta exclusivamente a Catemaco a hacerse una limpia. Uh-huh. ¿Hay una razón fundamentada para ello?
27: Sí, hay lugares que son considerados lugares sagrados. Uh-huh. Que son energéticos. ¿Y por qué son sagrados? Por el tipo de energía que contienen, están energéticamente muy cargados. Uh-huh. Y hay gente que considera esa zona especial, puede ser una montaña, puede ser un río, puede ser un bosque, puede ser un pueblo.
24: ¿O la combinación?
27: Sí, exacto. Entonces hay lugares sagrados donde es especial su significado para hacer ese tipo de acción, que es la limpia. Uh-huh. En todo México, no cualquier lugar va a estar así o es sagrado, pero hay lugares, puntos centrales energéticos donde la gente sabe que ahí se potencializa uh-huh. al 100%. Un ejemplo, yo soy de Monterrey, y un ejemplo muy famoso de un lugar santo para los curanderos es Espinazo, Nuevo León.
24: Uh-huh.
27: Sí, Espinazo, Nuevo León, tierra del niño Fidencio, ¿verdad?
24: ¿Sí? Donde
27: van a hacer milagros. Pero uh-huh. así como está Espinazo, también está la Petaca en Linares. Sí, y allá pues es lo al revés, también está cargado energéticamente, pero de otra manera, uh-huh. de otro tipo de energía. ¿Sí me explico? Entonces, como ¿sí? puede haber de un lado, se lo puede ir por el otro, pero está cargado de energía, está cargado de energía. Catemaco uh-huh. es un lugar muy central, digamos, que recibe muchas energías, porque recibe muchas intenciones.
24: Eso
27: las
24: es.
27: Intenciones de las personas y muchos y eso carga un lugar, pueden ser positivas, enojo, tristeza, decepción, venganza, puede ser positivas, no, amor, esperanza, caridad, etcétera, sacrificio. Entonces puede, depende de la energía que tenga el lugar.
24: Uh-huh.
27: Claro que hay razón para que la gente vaya ahí, pero uh-huh. ya si es bueno o malo ya depende de quién lo diga, ¿no? Quién lo vea.
24: Claro, como le vaya en la feria, dicen por ahí, ¿no?
27: Sí, es bueno conocer de varias maneras que los curanderos trabajan esto
24: uh-huh.
27: y en otros países también, traemos de Perú, de Guatemala, una vez
24: trajimos
27: de África, pero hay conceptos universales sorprendentemente, pero esperablemente también, hay conceptos universales y la limpia es, todas las culturas tienen su concepto de su limpia.
24: Muy bien, amigo.
27: Con sus plantas y todo, pero sí.
24: Excelente, pues me dio mucho gusto platicar contigo, Mario. Espero que no sea la última vez.
27: Más porque si no termino, voy a clases de esto, entonces imagínese.
24: Sí, lo sé, mi amigo. Muchísimas gracias, ¿eh?
27: No, igualmente, hasta luego, gracias.
24: Hasta Saludos. Luego, buenas noches.
3: Pues durante todo el año hay miles de personas que visitan precisamente esta región. Vámonos a una pausa y regresamos. El Miedofón. Mensaje de voz o de texto 55-2193-5926.
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1: El ambientalista y la realeza. Celebrar los 100 años del historiador y ambientalista David Attenborough es celebrar las maravillas que tiene nuestro hermoso planeta, porque él se ha dedicado toda su vida a eso, a mostrarnos la belleza de la fauna, desde el desierto, el Ártico, los bosques, selvas, la vida marina. En Reino Unido es literal considerado un tesoro nacional. Y es que este hombre ha visto pasar el siglo XX y XXI. David Attenborough tuvo una estrecha amistad con la reina Isabel II. Los dos nacieron el mismo año, 1926, con una diferencia de 17 días. Su majestad lo nombró caballero en 1985 y le otorgó la prestigiosa Orden del Mérito en el 2005. En el 2018 realizaron un documental filmado en los jardines del Palacio de Buckingham. El tema, medio ambiente. 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
2: El ojo del avestruz es más grande que su cerebro, siendo el ave con los ojos más grandes del mundo.
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2: El oro es comestible siempre que sea puro, aunque no tiene sabor ni aporta ningún valor nutricional al cuerpo humano.
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0: Hola, Jenita y Nacho, buenas noches. Aquí regando mis plantitas.
1: Hola.
0: Pues estaba escuchando a la señora de que ve a su hermana. Muy bonita historia.
2: ¿Sí?
0: No sé si lo que nos pasó a mi hija y a mí cuente, ¿verdad? Lo que creo que ya se los había comentado una vez. Mi hija, ella hizo meditación una vez que vio un video en TikTok de cómo hacer meditación y pues ese día ella se sentía un poquito, pues sí, medio triste, deprimida, y se encerró en su closet. Se le dijo a su muchacho que era su pareja ese tiempo, hey, me voy a encerrar en el closet, no me molestes, quiero un tiempo para mí. Se metió en el closet y se puso a meditar, chicos. Se puso a meditar y dice que tal fue su trance en la meditación, que en un bosque, dice un bosque hermoso, lleno de flores, árboles grandes, y que caminó entre el bosque y en medio del bosque estaba una persona sentada. Y ella se arrimó a ver quién era. Y era mi papá, era su abuelito, y que tuvo una plática con él muy bonita. Lo único que ella me dijo fue que, no me dijo toda la plática, nada más me dijo que su abuelito le había dicho, porque su abuelito murió cuando ella tenía 6 años. Sí. Y su abuelito le dijo que él siempre la iba a estar cuidando a ella y a mí, que eran muy, muy importantes en su vida. Y ya después de eso, ya que yo empezó a llorar, ella salió del trance, pero dice que salió temblando, quedó temblando de esa meditación. Y así quedó, chicos, así pasó. Como al mes, yo tuve ese mismo sueño que mi hija tuvo en la meditación. También igual entré en un bosque, mi papá también así lo vi sentado, platicamos, y lo mismo que le dijo a mi hija, me lo dijo a mí. Lo mismo que le dijo a ella, me lo dijo a mí, que él siempre va a estar cuidándonos, que él siempre va a estar a nuestro lado de toda la familia. Uh-huh. Y le platiqué a mi hija y le dije, no puede ser que hayamos soñado lo mismo. Pero lo mismo, chicos, la misma experiencia las dos. Y de ahí en adelante mi hija sí ha pasado así cosillas y escucha, de repente escucha la voz de su abuelito, o ya sea llamándole la atención porque va manejando recio o cualquier cosita, pero siempre dice que siempre escucha la voz de don Roberto.
1: Mira,
0: y esa es mi historia, chicos. Ya creo que ya se las había platicado una vez. Les mando muy buenas noches, saben que se les quiere, que descansen.
1: Gracias, Arisbe, y esta experiencia que, fíjate, a ti y a tu hija don Roberto las está cuidando.
3: Sí, es posible, Gina, es posible, de acuerdo a todo lo que nos han platicado varios testimonios, que nos estén cuidando. Por otra parte, también es bueno que nosotros pensemos si está bien que ellos nos cuiden o deberían descansar en paz.
1: De irse ya.
3: O las dos cosas. ¿Tú qué piensas? ¿Crees que sean cosas semejantes, o sea, que sea parte de lo mismo, descansar y cuidarnos, o crees que por hacer una cosa dejan de hacer la otra? A ver, queremos saber tu punto de vista o de escuchar tu opinión también, por supuesto, es súper valioso para nosotros.
1: Saludos. Hay personas que dicen, oye, ya estuve aquí mucho tiempo, para cuando ya me muera estar todavía, ¿no? Pues yo ya me voy, en cuanto me muera yo ya no regreso.
3: Ahí se las
1: también
3: arreglan.
1: Tendrá que ver lo que nosotros estamos concibiendo durante todos estos años que hemos estado aquí, para que cuando vayamos a esa otra etapa te quedes anclado aquí porque tú durante mucho tiempo estuviste definiendo, yo no me quiero ir, yo voy a estar al pendiente de los míos, o necesariamente se cortará de tajo y dices, no, tú ya no perteneces, te vas.
3: Así es. Dice por aquí Mike Martin, Catemaco, gran cuna de brujos. Y dicen que igual en África está el mero diablo, dice nuestro amigo Mike. ¿Por qué, bro? ¿Qué sabes? A ver, cuéntanos.
1: Hola, buenas noches. ¿Cómo te llamas?
2: Bueno, estoy en Facebook como Nena Guzmán.
1: ¡Nena!
2: Y os escucho hace rato, pero solamente por Spotify porque no puedo conectarme. Trabajo muy temprano en la mañana, no puedo conectarme. Y en la noche me tengo que dormir muy temprano. Entonces se me hace muy difícil, pero... ya me escuché todos los audios.
3: Muy bien.
1: Me parece muy bien porque hoy sí estás aquí en vivo y vamos a aprovechar para escuchar un relato. Nena, ¿desde dónde nos escuchas?
2: Estoy en California, pero soy de Guerrero.
1: Saludos a Guerrero también, ¿qué te parece? A ver, escuchemos lo que tú quieres platicar.
2: Bueno, estaban hablando de los familiares que han muerto. No tengo muchísimas cosas, de muchísimas cosas. De hecho, platicar, nunca he llamado. Pero
3: claro, ahorita
2: quería comentar acerca de un familiar que ha fallecido, porque es lo que estoy escuchando, que están hablando muchos, ¿verdad?
1: Sí.
2: Y de hecho, mi hermano falleció en el 2016 de un accidente, y pues obviamente presintió su muerte primero, o sea, él presintió su muerte. Hubo varias cosas que pasaron, pero fue como una cadenita, ¿no? Mi prima hermana, que ya vive en México, pues unas personas muy sensibles, ella vio la muerte de mi hermano como 2 meses antes de que eso sucediera. O sea, ella vio el, ¿cómo se dice?, el velorio de mi hermano.
1: Sí.
2: En México, porque él estaba aquí en Texas, pero ella no pudo ver quién era la persona que estaba en el ataúd. O sea, simplemente miró la casa de mi madre, miró muchísima gente, vio flores, vio el ataúd, pero no vio la cara porque no llegó hasta el ataúd, sino que se detuvo en la entrada a medio camino. O sea, ella miró todo eso y estuvo muy consternada. De hecho, me contó todo cuando ella lo soñó, pero no hicimos caso. Le dije, no te preocupes, todos los primos están bien, cualquier cosa ya se hubiera sabido, ¿no? Entonces, después mi hermano, yo me venía sintiendo mal, tenía como es un presentimiento y me daba como un ataque de ansiedad muy fuerte.
1: Sí.
2: En las tardes. Y un sábado me llama mi hermano y me dice, ¿cómo estás? Le digo, bien. Me dice, ¿qué haces? Le dije, pues estoy trabajando. Y me dice, yo también. Entonces le digo, ¿y qué pasó? Me dice, nada, solo llamo para decirte que le hables más seguido a mi mamá, porque me dice que no le estás llamando tan seguido. Entonces le dije, ah, pues sí, le acabo de llamar. Dice, bueno, pues llámale más seguido. Le dije, ok. Y le dije, ¿eso es todo? Dice, sí. Y le dije, ok. Le dije, está bien, pues cuídate mucho. Y me dice, tú también. Y se queda así como unos segundos así sin hablar, sin nada. Y le dije, ¿estás ahí? Y me dice, sí. Le dije, ok, te quiero. Y me dice, yo también, bye. Le dije, bye. Fue toda la conversación que tuvimos. Y de ahí seguí sintiéndome mal. Sentía yo como una ansiedad muy fuerte en mi corazón.
1: Sí.
2: Y yo siento que lo presintió porque, de hecho, bueno, pasan los días. El día martes me estuvieron llamando. Yo no pude recibir llamada. De hecho, tenía el teléfono así como en personal. No podía recibir llamadas que no fueran de, pues, la gente más cercana, pero yo no tenía teléfono de amigos de mi hermano, ¿verdad?
1: Sí.
2: Entonces me llamaron, yo nunca recibí la llamada, pero el miércoles en la mañana recibo una llamada de México y era mi mamá, llorando, gritando. Me llamaron de Texas, del hospital, que tu hermano está grave. Y cuando ella dice eso, sentí en mi corazón que él ya se había ido. O sea, en ese momento dije, era él, ¿no? Así. Entonces, inmediatamente le digo, no te preocupes, voy a llamar ahorita para allá. Inmediatamente cuando cuelgo con ella, entra la llamada del hospital, que me dicen que él está muy grave, ¿verdad? Él está muy grave, pero en mi corazón, yo ya me desplomé en el momento. Yo sentí que él ya se había ido, cuando ella, mi mamá, me dijo eso. Porque yo ya no lo sentí cerca, yo sentí eso como que algo cayó adentro de mí, ¿no? Entonces me dicen, necesitamos que vengas de inmediato, porque lo tenemos grave. Entonces ya en ese momento, no, yo no recuerdo ni cómo le hice, me fui en ese momento, agarré vuelo y llegué. Este, tenía muchísimos amigos, nena, mi hermano, de hecho.
1: Permíteme, sí, la pausa llegó, ya sabes que no la podemos parar. Dale. 55-2193-5926 y nos despedimos de las estaciones en la República Mexicana que solamente nos transmiten una hora. Los esperamos en nuestra próxima emisión y después de la pausa, en el resto de la República Mexicana y el mundo entero, continuamos.
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1: ¿Te has preguntado qué contienen los productos que consumes a diario? Conocer los ingredientes es el primer paso para elegir mejor.
2: ¡Exacto! Por eso, una gran alternativa es preparar tus propios productos en casa.
1: Hoy te contaremos sobre las tecnologías domésticas, una opción para cuidar tu salud y tu bolsillo al mismo tiempo.
2: Por eso, te enseñaremos a preparar una crema de cacahuate para toda la familia.
1: Presta atención y quédate con nosotras.
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2: Desde hace más de 4 décadas, en la Profeco brindamos opciones para elaborar productos útiles, seguros, económicos y con excelente calidad.
1: Se trata de las tecnologías domésticas, una pieza clave de nuestras actividades de educación para el consumo.
2: Con ingredientes que se encuentran fácilmente y procedimientos simples, buscamos que las infancias y las familias tengan alternativas para elaborar lo que necesitan a un menor costo, comparado con los precios que ofrece el mercado.
1: Todo este esfuerzo tiene el respaldo del Laboratorio Nacional de Protección al Consumidor, donde se encargan de validar cada receta.
2: Con la meta de cuidar el bolsillo de los hogares y ofrecer nuevas alternativas, la Profeco organiza talleres en toda la República a través de sus oficinas de defensa del consumidor.
1: Tan solo en 2025 se realizaron 10.983 talleres de tecnologías domésticas, logrando apoyar a 347.500 personas en todo el país.
2: Esta labor ayuda directamente al ahorro familiar, fomenta un consumo más consciente y desarrolla habilidades que impulsan la autonomía económica.
1: Incluso, estas tecnologías han servido para quienes desean emprender y generar algo de dinero extra. Bajo este modelo hemos hecho, por ejemplo, limpiador de piso, pasta dental, gel para el cabello, protector solar y productos de confitería y panificación.
2: Hoy toca el turno de la crema de cacahuate.
1: ¡Comenzamos!
2: Con pocos ingredientes podemos hacer algo muy rico. Prueba de ello es que para hacer crema de cacahuate necesitaremos solamente
1: una taza de cacahuates pelados sin sal, una cucharada de piloncillo molido y una cucharadita de extracto de vainilla.
2: Seguro tienes en casa alguno de los ingredientes. De cualquier forma, se consiguen en el mercado más cercano.
1: De utensilios necesitaremos un procesador de alimentos o licuadora, taza medidora, cuchara sopera, cuchara cafetera, espátula de plástico y para envasar, un frasco de vidrio con tapa hermética.
2: Y esto me encanta, Nat. Una ventaja más de esta tecnología doméstica es que solo toma 30 minutos hacer la crema de cacahuate y en cambio se conserva por mucho tiempo. Su caducidad es de 1 año.
1: Pues manos a la obra. Para empezar, molemos los cacahuates en el procesador de alimentos hasta formar una pasta. Es importante que lo hagamos en intervalos cortos y al mismo tiempo ir reduciendo la velocidad mientras se va moliendo. Ya que tengamos la pasta de cacahuate y sin apagar el procesador, agregamos el piloncillo y la vainilla.
2: Mientras integramos todo muy bien, quiero comentarles que la crema de cacahuate es rica en proteína vegetal, tiene grasas saludables y mucha fibra.
1: Volviendo a la receta, hemos seguido mezclando en el procesador. Continuamos hasta obtener una crema suave y homogénea.
2: ¡Ojo! Si queda muy seca, podemos agregar media cucharadita de aceite vegetal. Se va agregando poco a poco en el procesador para que se incorpore correctamente.
1: Ahora, a envasar. Con ayuda de la espátula, vertemos la crema de cacahuate en el frasco de vidrio y lo etiquetamos con la fecha de elaboración y caducidad.
2: Esto es primordial para que luego no estemos comiendo algo ya caducado que nos pueda hacer daño. Finalmente, recuerda que hay que mantenerla en refrigeración.
1: Además, toma en cuenta que si con el tiempo percibes un aroma rancio, debes desecharla de inmediato, independientemente de la fecha de caducidad.
2: Da ese paso hacia un consumo informado e inteligente y anímate a elaborar esta tecnología doméstica.
1: No olviden que pueden ver más procedimientos de diferentes tecnologías en el canal de YouTube Profeco TV.
2: ¡Hasta la próxima!
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4: Buenas noches, bienvenidos a este su programa
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4: Yo soy su amigo Gerardo Medina, me da muchísimo gusto que me acompañen el día de hoy, acompañado de la maravillosa, gratísima y sensacional presencia de Marco Antonio Silva.
6: Gerrito, muy contento, encantado, feliz de la vida de estar con todos ustedes aquí en Estilo de Vida.
4: Y bueno, quiero agradecer que el otro día hizo el programa Sofi con el doctor Víctor López Ocampo. La verdad es que la cantidad de personas que me hablaron para decir que qué maravilloso programa. Muchas gracias, se te nota el estilo, la clase y el talento, mi vida. Así que muchas gracias a Sofi, que es nuestra productora, pero no pudieron llegar los conductores.
6: Yo llegué un poco más tarde, pero llegué.
4: ¿Llegaste más tarde? Ajá. Pues resulta que pues Miriam se nos enfermó, no sé en qué cantina estaba metida un día antes. Ah, en la mía, sí.
6: Tenemos que agradecerle, Jerrito, a todas las personas maravillosas que se dieron cita para poder festejar, celebrar a mamá. Ese 10, que fue el 11 de mayo realmente, ahí en el Salón La Maraca, donde me dio tanto gusto ver a la gente tan feliz, a las mamitas tan lindas, tan guapas, que iban hasta vestidas de la época del rock and roll, se pusieron a bailar.
4: Estuvo padrísimo el evento. Nomás quiero decirles, no sean malitos, cuando me manden un mensaje y me digan voy a ir, vayan.
6: Eso.
4: No, nomás me manden mensaje.
6: Qué bueno que hiciste.
4: Porque no es por otra cosa, sino por la cantidad de alimento que sobró.
6: Exacto. Porque se tiene que tirar, porque ni modo que ya...
4: Yo no lo tiré. Ajá. Yo agarré, nos sobraron, dimos baguettes, unas baguettes impresionantes de jamón con queso manchego, muy ricas, estaban exquisitas.
6: Deliciosas.
4: Las baguettes. No, me sobraron 225.
6: 225
4: baguettes. 225 baguettes sobraron. Y entonces era el equivalente a dos cajas esas inmensas de huevo. Y me fui al Hospital Infantil Federico. Que está atrás del Hospital General, ¿no? Está el Hospital Infantil. Y hay una cantidad impresionante de papás esperando noticias de sus niños. Muchos no traen ni para el camión. Muchos acampan ahí. Muchos duermen en cajas de cartón. Porque a mí me dijeron, si le sobran las cajas, me las da para poder dormir. A ese nivel de necesidad hay en este país. Mucho tienen que ver las autoridades que no ponen el ejemplo, pero bueno. Y ahí nos pusimos a obsequiar, persona por persona, me puse a obsequiar las baguettes y les dio mucho gusto. Vi a otra acá de los niños, yo creo que tienen un poquito de hambre los pequeñitos. Y no me regala otra más y les dábamos dos. O sea, los que no fueron, los que nomás se apuntaron para no ir, pues hicieron su obra buena porque la comida que quedó se la dimos a los a las personas necesitadas que estaban esperando noticias de sus nenes allá afuera del Hospital Infantil Federico Gómez, que está al lado del Hospital General, que la oficina está muy cerquita. Entonces me fui a hacer la de Santa Claus en mayo, ahí repartiendo tortitas con todas las personas que estaban allá afuera. Yo creo que las disfrutaron muchísimo porque estaban exquisitas.
6: Deliciosas.
4: Estaban muy ricas.
6: Bueno, yo incluso todavía le pensé ayer, dije, ya ves que me llevó Jimena una, dije, ay, ¿cómo le pedí la otra? Le hubiera dicho, porque me dijo, ¿quieres una o dos?
4: Y pues si sobraron 300, Marco, te hubieras llevado las que quisieras.
6: Entonces ya, porque pues, ya iba comiendo, me dije, estaban, pero riquísimas.
4: Estaban buenísimas.
6: Muy buenas.
4: O sea que a toda la gente que le pudimos obsequiar un pequeño bocado, espero que lo hayan disfrutado. Y bueno, hoy vamos a platicar del ajo.
6: Las propiedades del ajo, Jerry.
4: Fíjate que yo no soy muy... ¿Mucho de consumir ajo? No soy muy hecho de consumir ajo crudo, no. No soy de los que les gusta así hasta machacado el ajo. ¿A ti sí te gusta? A mí no.
6: Tiene muchos beneficios, de hecho, el ajo.
4: Pero tiene muchos beneficios el ajo. Nosotros tenemos cápsulas de ajo japonés.
6: Para que la gente sepa.
4: Son pomos de 60 cápsulas. Son pomos grandes. Y les han dado muy buenos resultados a mucha gente, porque mucha gente me ha dicho incluso que con el ajo, con estas cápsulas de ajo en particular, que es un ajo muy concentrado y es ajo japonés, se les han salido hasta las arenillas del riñón.
6: Hasta las arenillas.
4: Que toman el ajo y se les ha salido hasta las arenillas del riñón.
6: Que tiene tantas
4: Pero fíjate que en una época, quienes deseaban conservar a sus amigos no comían ajos sazonados.
6: No lo comían sazonado.
4: Pues no, pues apestaba la boca, Jorge.
6: Pero hay gente que sí, yo he visto que sí, Jerry. Bueno, yo tengo un tío que sazonado, Jerry, y diario unas tres cabezas.
4: No, yo vientitos. Tengo una tía que los hace con aceite de olivo. Uh-huh. Los no sé si los sazone
6: como
4: o no.
6: Marina, ¿no?
4: No sé cómo los prepare. Como marina los pues ya ya preparado los marina en aceite de olivo. Uh-huh. Y los consumen como un como un producto gourmet, uh-huh, ¿no? Uh-huh. Entonces, ¿por qué? Porque te producía mucho el mal aliento el ajo. Uh-huh. El ajo te producía mucho mal aliento. Pero hoy la gente madura pues está imitando a los antiguos egipcios, quienes adoraban el ajo.
6: Uh-huh. Es que saben todas las propiedades que tiene.
4: Porque el ajo este bulbo es maravilloso, uh-huh, y tiene muchísimas propiedades, claro, culinarias y medicinales. Sí. Fíjate que durante miles de años el ajo ha sido apreciado por su potencial terapéutico. Uh-huh. Tiene mucho potencial terapéutico el ajo. Y los constructores de las pirámides, uh-huh, lo tomaban para tener fuerza y resistencia. O sea que el ajo te da muchísima vitalidad.
6: Vitalidad.
4: El ajo da muchísima fuerza física.
6: Y mira lo que estamos hablando. ¿Quiénes se dedicaron exactamente a hacer la construcción? Esto y
4: porque
6: la
4: mucha gente piensa energía. Que los constructores de las pirámides eran esclavos. Uh-huh. No. Las pirámides no las construyeron esclavos. Esclavos. Uh-huh. Las construyeron ciudadanos, uh-huh, que cobraban,
6: claro,
4: un sueldo.
6: Era parte, o sea, de la actividad que realizaban una remuneración, económica, claro.
4: O sea, era parte de la población, uh-huh, quienes construían, uh-huh, y tenían sus mismas viviendas y unidades habitacionales alrededor de, uh-huh, de las pirámides cuando las estaban construyendo, ¿no? Uh-huh. Entonces, les daban el ajo, uh-huh, les daban el ajo para incrementar el rendimiento físico de las personas que se dedicaban a esta actividad. Ahora, fíjate que Luis Pasteur, uh-huh, que descubrió muchas vacunas, uh-huh, entre ellas la de la rabia, y él elaboró la pasteurización.
6: Uh-huh. De ahí viene el término.
4: El término viene de su apellido.
6: El que descubrió.
4: El desarrolló más el bien desarrollo. La pasteurización, uh-huh, en el que consiste en enfriar los alimentos a menos 0 grados centígrados y luego hervirlos a más de 120 grados centígrados para matar todos los virus, bacterias, protozoarios, uh-huh, que están en los alimentos y hacerlos inocuos, ¿no? Bueno, pues Luis Pasteur investigó las propiedades antibacterianas del ajo. Y los médicos lo usaron para curar heridas en las dos guerras mundiales. O sea, ponían cataplasmas de ajo, ajá, en las heridas, uh-huh, durante la Primera y la Segunda Guerra Mundial. Porque tampoco había muchísimo medicamento, no, déjame, o sea, te digo, ¿no?
6: Están en guerra.
4: Dos cosas se ocupaban, fíjate, Max. Se ocupaba el ajo y el agua de mar.
6: El agua de mar.
4: El agua
6: tiene
4: de mar.
6: Tiene muchas propiedades.
4: No sabes la cantidad de propiedades brutales también que tiene el agua de mar. Pero bueno, el ajo está emparentado con la cebolla, no sé si lo sabías,
6: uh-huh,
4: tú.
6: Sí, ya me lo sabías.
4: Y la escalonia y otras plantas del género Allium. De hecho, hay un medicamento homeopático que se llama Allium cepa, ¿verdad? Ya que mandamos mucho para las vías respiratorias, uh-huh, y este rollo, ¿no? Y toda la planta es olorosa, pero el aroma más fuerte se concentra en el bulbo, o sea, en lo que llamamos nosotros los dientes de ajo. Uh-huh. Hay distintos tipos de ajo, ¿no? Porque hay ajos que son un solo bulbo, todo el ajo, hay ajos que son muchos dientecitos, ¿no? Y es donde se encuentra el sabor y las propiedades curativas del ajo. El ajo contiene más de 100 compuestos azufrosos.
6: Uy, en la torre, más de 100 compuestos.
4: De los que se derivan casi todos sus beneficios. Uh-huh. Ahora, si el bulbo se tritura o se mastica, hoy paso sin ver.
6: Sí, cuando lo masticas, no, bueno,
4: es... lo que suelta el bulbo es una sustancia que se llama alina. Uh-huh. O sea, el alimento que ayuda a mejorar la condición de las personas es la alina. Es uno de estos compuestos azufrosos que se transforma en alicina, la sustancia química responsable de su olor y de los beneficios que tiene para la salud. A su vez, parte de la alicina se degrada rápidamente en otros compuestos como el ajoeno, que también puede tener propiedades medicinales. Ahora, al cocinar el ajo, esto es importante decírselos, cuando ustedes cocinan el ajo, se inhibe o se pierde la formación de alicina.
6: Sí, porque ya le estás dando otro proceso químico.
4: No,
6: ¿sí?
4: Porque el calor destruye las propiedades. Sí. Entonces, cuando tú cocinas el ajo, pues lo estás haciendo por gusto, por sabor, por lo que tú gustes.
6: Porque, ¿no?, vaya que le da sabor a la comida.
4: Pero la formación de la alicina se pierde. Y se eliminan sustancias químicas terapéuticas. Uh-huh. Por eso se tiene que consumir crudo.
6: Uh-huh. Oye, pero una buena salsita, Jerry, no me puedes negar. Una buena salsita, si no le pones ajo,
4: no sabe rica.
6: Sabe diferente. Es raro, Marco. Es que sabe diferente.
4: Estás como
6: con un
4: Miriam,
6: ajito.
4: Que desayuna arugulas con salmón, con salmón y y arándanos
6: o los estos huevos
4: benedictinos
6: que es parte del desayuno.
4: Sí, cualquiera desayuna huevos benedictinos.
6: ¿A qué no los desayunas tú, Jerry? Si cualquiera los desayuna.
4: Yo contra tu trabajo desayuno huevos, güey.
6: Ay, qué bárbaro, Jerry.
4: Y tú desayunas muchos huevos
6: todos los días.
4: Marco como persona normal 5 huevos estrellados.
6: Oye, sí, para que valga la pena, qué rico. Así amarra, para que amarre como
4: no te das con la clara cruda.
6: No, me encanta. Y hay veces que los pongo, te voy a decir como también les pongo.
4: Me encanta la clara cruda. Ay, no, guacala, vámonos un pequeño corte. Estamos volando con el que amarra como albañil. Aquí en este su programa,
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3: Vamos a una breve pausa y regresamos a su programa Estilo de Vida.
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4: Y ya estamos nuevamente con ustedes aquí en su programa Estilo de Vida. Bueno, todos estábamos con el ajo. Entonces,
6: ay, mira, en las mañanas, ya rico, estamos con lo del huevo. En las mañanas, cuando ya le quiero cambiar un poquito, aviento una tortillita en poquititas de manteca, muy poquitita, nada más para que le dé otro sabor. Entonces las pongo así como a sazonar las tortillitas de maíz, no de harina, de maíz, con un poquito de manteca.
4: ¿Sabes quién vende unas tortillas maravillosas?
6: ¿Quién?
4: El doctor Arévalo.
6: ¿A poco?
4: Bueno, se las llevan ahí, ¿no?
6: Ajá, y las...
4: Son tortillas de nopal, uh-huh. Pero te saben exactamente a tortilla de maíz, ¿no? Ah, a tortilla de maíz.
6: Ah, mira.
4: No, y ven unos sopecitos de nopal que también te saben, okay, a sopes de maíz.
6: Mira.
4: No te saben a nopal. Yo creo que no debe ser desagradable el sabor de nopal, pero no te saben a nopal, te saben a tortilla y a sope, uh-huh, tal cual. Nada más que cada tortilla de las que te da el doctor Arévalo tienen 13 kilocalorías y las tortillas normales que tú consumes tienen 52 kilocalorías.
6: Ah, mira, es muy bajo, entonces está súper bien.
4: Pues es el equivalente a 4 tortillas de las que te da el doctor Arévalo a una normal.
6: A una normal, no, pues está súper bien. Súper bien. Y el costo, pues sí, es distinto. Ahí sí, va a ser como 70, 80 pesos un...
4: No.
6: Un, ¿no?
4: No, bastante accesible.
6: Ah, mira qué bueno.
4: Y te las vende al altro vacío para que las puedas tú, okay, meter al refrigerador.
6: Ajá.
4: Y las vas sacando y las vas haciendo y quedan como si hubieran salido de la tortilladora.
6: Así fresquecitas.
4: Sí.
6: Ah, qué rico.
4: Pues espero. Ahora que vaya te traigo.
6: Dale. Ah, pero te está diciendo eso, y entonces le pongo esto y le pongo como camita lo de la tortilla y le pongo un poquito de salsita como si fuera tipo sopecito y ya arriba le aviento el huevo y sabe, Jerrito, como no tienes idea, glorioso. Porque ese saborcito de la manteca, aunque tampoco es de que los ponga que se estén remojando ahí o estén hirviendo en toneladas de manteca, es un poquito, nada más unas gotitas y ya le da un sabor diferente, Jerrito. Y aparte el huevo que es alto, tiene una muy alto en proteína, que tiene muchísimas propiedades, más la yema que la clara, para que la gente también no la haga a un lado, porque también, ay, no es que la yema me da quién sabe qué, por su viscosidad, porque por esto, por lo otro, cómanse la yema. Tiene más propiedades la yema que la clara, ¿verdad? Entonces, para que la gente sí la pueda consumir. Por la mañana es muy saludable el huevo, es proteína, les ayuda también pues para poder también tener buena masa muscular y por eso todos los nutriólogos, Jerry, todos al unísono te recomiendan que un desayuno completo es el poder comer, desayunar huevo. Y ya si puedes evitar el azúcar, trata de evitarlo, el azúcar, en medida de lo posible, porque hay gente que no puede tomar el café o la leche si no lleva azúcar, traten de evitarla. Esa cantidad también de jugos, que también, Jerry, de repente, ay, que me voy a tomar un litro de jugo, aguas, porque es muchísimo azúcar. Mejor si quieren realmente comer, tomar, como dicen, ese jugo, pues comienza con una naranja, con el gabazo, eso, bagazo que se llama. Con eso te la comes y ya quedas perfectamente bien, ya no necesitas más y nada más estás comiendo lo equivalente a una sola de más, ¿no? Y entonces estaba diciendo, Jerry, sí es importante que lo hagan de esa manera, porque si no, Jerry, pensamos, ah, bueno, ya donde comí el huevito es pura proteína, pero entonces ya evité el cafecito con el azúcar, no, pero me estoy aventando un jugo, pero además me estoy echando esta bebida que dicen que tiene un montón de lactobacilos, que aguas, porque también es muchísimo azúcar, y hay gente que ya de manera periódica lo está tomando, que porque piensa que es muy sano y le va a ayudar muchísimo en la flora intestinal, como le dije.
4: Ni llegan, ¿eh? Al venir en una presentación de proteína, ajá, o sea, en un lácteo, se destruyen en el estómago con los jugos gástricos.
6: Entonces, para que todas estas cosas, sí, la gente pues empiece a tomar en cuenta que pues hay que ser más conscientes de la manera en que estamos llevándonos acá, nos estamos llevando nuestros alimentos y qué nos puede ayudar y qué no nos puede ayudar. Para también estarle evitar meterle tantísimo azúcar, porque tú ya lo que dijiste, lo que se convierte el azúcar dentro del cuerpo y al paso del tiempo pues vas engordando, engordando, engordando. lo va dejando como reserva también, y luego haces unas panzas brutales y de eso al rato te provoca pues muchísimos problemas, muchísimas enfermedades y hasta problemas de movilidad, ¿no, Jerrito? Entonces, pues ahí que la gente sí haga, pues trate de llevar una vida más en equilibrio, evitando en medida de lo posible todo aquello que le suba de peso, que le engorde y que no le nutra, Jerry. ¿Cuántas calorías vacías tienen todos esos productos que hoy en día vemos en los súper?
4: Son puras porquerías. La verdad es que son puras porquerías. La gente nada más engorda, incrementa el colesterol, aumenta los triglicéridos y no, no ve ningún beneficio.
6: Entonces, para que tengan mucho cuidado.
4: Bueno, estábamos hablando del ajo. Entonces, fíjense que el ajo ha sido un remedio tradicional para curar todo, Marco.
6: Todo.
4: Porque muchas personas pues lo ocupaban como una planta que ayudaba muchísimo para muchos trastornos que cuando no había medicamentos.

0: en la coagulación de la sangre, se aglomeren y se peguen en las paredes arteriales, reduciendo así el riesgo de infarto. Ahora, existen pruebas de que disuelve las proteínas que forman coágulos, algo que puede contribuir a la formación de la placa ateroma, que es lo que da paso a la ateroesclerosis, ¿no?
1: Sí.
0: Y disminuye un poco la presión arterial y ayuda a que la sangre circule mejor. Ahora, puede bajar los niveles de colesterol, reducir la coagulación. Por eso muchas veces cuando estás tomando un anticoagulante te sugieren que no consumas ajo. También combate infecciones y micosis. Micosis son hongos, ¿no? Aumenta la inmunidad, puede prevenir ciertos tipos de cánceres y puede causar una leve disminución de la presión arterial. Ahora, sí hay que consultar al médico cuando tomen anticoagulantes, ¿verdad?
1: Sí,
0: Porque el
1: claro.
0: ajo, les digo que ayuda a hacer más fluida la sangre, ¿verdad? Ahora, estudios recientes analizaron su efecto en los niveles de colesterol y aunque no hubo resultados contundentes, porque no te puedo decir, es que tomándote tanto ajo, tú vas a ver una reducción de tantas unidades de colesterol y triglicéridos. Para eso te tengo que sugerir ácidos grasos, silimarina, zinc, selenio. Ahí sí es un tratamiento más adecuado para la hipercolesterolemia.
1: Aparte, la absorción de cada cuerpo es distinto, Jerry, también de ¿no?
0: También.
1: La apropiación, pues.
0: Pero fíjate que, aunque no hubo resultados contundentes, la mayoría de los nutriólogos creen que vale la pena probarlo. Quizá con otros complementos para disminuir el colesterol. Entonces, yo sugeriría el ajo con ácidos grasos, selenio, zinc y silimarina para bajar los niveles de triglicéridos y de colesterol. Ahora, el ajo interfiere en el metabolismo del colesterol en el hígado y por lo tanto el hígado libera menos colesterol a la sangre. Puede tener propiedades anticancerígenas. Se ha descubierto que es muy eficaz para prevenir ciertos tipos de cánceres relacionados con la digestión. O sea, cánceres digestivos de colon, de estómago, de cáncer de esófago, de colon, de recto, ¿no? E incluso para mama y próstata. Entonces, aquí los investigadores no están seguros de cómo se producen esos beneficios, pero pueden intervenir varios mecanismos. Es capaz de aumentar las enzimas que depuran las sustancias que provocan estos padecimientos y evita la formación de nitritos que están relacionados con otros padecimientos gástricos. Es excelente para estimular la síntesis del sistema inmunológico. Tiene propiedades antioxidantes que también son muy importantes. Entonces, fíjate que cómo se relaciona que
1: Tan
0: consuman ajo
1: completo el ajo, tan
0: dentro de
1: completo.
0: la dieta en los países como España e Italia con todos estos padecimientos, ¿no?
1: Ese sí, crudito y cómo está, Jerry.
0: Sí, porque decimos
1: Diente.
0: que forman las sustancias que ya hemos mencionado, ¿verdad? Que es la lisina, que la lisina va a permitir formar otro tipo de sustancias, ¿verdad? Que a su vez producen el ajueno, que es lo que inhibe la formación de cierto tipo de células.
1: Ahora hay gente nada más que se pregunta, Jerrito, nada más.
0: Pero vámonos a un pequeño corte, Marquito, y ahorita regresamos volando con ustedes aquí en su programa.
2: 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Probióticos. Los probióticos son bacterias benéficas que ayudan a mejorar el sistema digestivo, el sistema inmunológico y el tránsito intestinal. Gracias a ellos, se promueve la formación de la microbiota intestinal balanceada, además de estimular el sistema inmune que previenen enfermedades y ciertas manifestaciones alérgicas, contribuyen a mantener un estilo de vida saludable. Los probióticos, en el caso de intolerancia a la lactosa, reducen los síntomas de inflamación o distensión, mejorando su digestión. La función contra los efectos producidos por la gastritis ayuda a neutralizar la acidez, ya que su fácil desdoblamiento evita la producción de mayor jugo gástrico que genera mayor irritación estomacal. También disminuye los efectos de la diarrea, colitis y constipación. Los probióticos previenen infecciones recurrentes de vías urinarias. La microbiota intestinal puede ser destruida por muchos factores, como la presencia de virus y bacterias, la ingesta de antibióticos y otros medicamentos. La mala alimentación, exceso de azúcares, carnes, grasa o el pobre consumo de fibra. Los hábitos de vida perjudiciales como el sedentarismo, el consumo de alcohol y tabaco, el estrés o la falta de sueño también disminuyen el balance de la microbiota intestinal. El envejecimiento es otro factor por el cual se ve reducida

0: ya que por la edad desciende el número de estas bacterias beneficiosas. Es por ello que el consumo de probióticos es tan importante para toda la población. ¿Te sientes cansado, estresado o con calambres? Tal vez te falta magnesio. Este mineral esencial ayuda a relajar los músculos, mejorar el sueño y regular el sistema nervioso. Además, apoya la salud del corazón y reduce la fatiga. Inclúyelo en tu rutina y dale un respiro a tu cuerpo. Recuerda, magnesio, el mineral del equilibrio. Vamos a una breve pausa y regresamos a su programa Estilo de Vida.
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14: Explorando la naturaleza.
15: El monte Etna, Italia, localizado en Sicilia, es el volcán activo más alto de Europa. Sus erupciones son frecuentes y ofrecen un espectáculo de fuego constante. La fertilidad de sus laderas permite cultivos de viñedos y cítricos, demostrando cómo la vida florece, incluso cerca del calor del magma.
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17: Y ya estamos nuevamente con ustedes aquí en su programa.
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17: Decías, Marco.
19: Ah, te estaba preguntando, hay gente que se pregunta, oye, yo no me puedo comer un diente completo de ajo. Si lo cortan a la mitad para irlo segmentando por día, ¿tendrá el mismo efecto, Hierrito, o sí tiene que ser el diente completo?
17: Yo les sugiero que si lo van a cortar a la mitad, se comen la mitad y lo demás, pues ya lo desechan.
19: Ya pierde sus propiedades después de haberlo cortado.
17: Sí.
19: Ah, ok, perfecto. Para
17: saber. Porque se oxida.
19: Ah, se oxida exactamente. Uh-huh.
17: ¿No?
19: Sí, claro. Entonces, por eso mejor, o si ya no lo van a comer la otra mitad, pues ya tírenla mejor. Y al otro día, pues vuelven a partir.
17: Pues ocupen en algo, ¿no?
19: O puede ser también, fíjate. Hay muchos preparados con ajo también, Jerry, y muchos alimentos que preparas con ajo, y pues ahí puedes también aprovecharlo como para decir, seguirle dando propiedades, aunque como tú ya lo dijiste, ya cuando empieza con cocción o con las preparaciones estas, pues ya pierde gran parte de sus propiedades, porque debe de ser pues así como está el dientito, sin tener que pasar por otros procesos, ¿no?
17: Sí. Ahora, fíjate que, hablando del ajo, en muchos casos es eficaz contra organismos infecciosos, sobre todo contra hongos. Hay quienes se embarran el ajo. Tienes un piquete de mosco y te embarras el ajo. Pero fíjate que ya el ajo actualmente, como los cultivan con pesticidas y fertilizantes químicos, pierden muchas propiedades.
19: Ah, lo que te digo.
17: Pierden muchísimas propiedades. Porque yo me acuerdo cuando era chico y nos picaban las arañas patonas que nos metíamos a los sembradíos allá en Coacalco. Cuando yo era chico, mi mamá cortaba ajo y no lo ponía. Y el ajo ardía, curaba y apestaba.
19: Sí, es cierto.
17: Ahora póntelo para un piquete de mosco, ni arde, ni cura, ni apesta. O sea, al no te hace nada.
19: Que la cebolla, Jerry. Ahora yo puedo partir la cebolla y picarla perfectamente, ya ni te hace llorar, ya no sientes ese efecto, esas cosas. ¿Qué está pasando con las
17: cebollas? Están perdiendo sus propiedades porque no tienen suficientes minerales rastros. Al no tener suficientes minerales rastros, pues entonces no tienen, por ejemplo, elementos como el yodo, que es lo que estimulaba que lloraras con la cebolla. De hecho, si tú te cortas y te haces una herida, algo con lo que se te para inmediatamente en segundos el sangrado, es quitarle la telita a la cebolla. Le quitas la pielecita, es muy difícil quitársela porque es tan delgadita.
19: Ajá, súper,
17: pero le quitas la pielecita a la cebolla y te la pones sobre donde está la herida. Ajá. Y inmediatamente pero cicatriza. Frena,
19: claro, es cierto, es cierto.
17: Se frena inmediatamente el sangrado y cicatriza inmediatamente.
19: Ajá, sí, es cierto.
17: Con la piel de la cebolla. Ajá. ¿Cómo no quieres tú que todos los antiguos adoraran todo este tipo de verduras? Si les proveían propiedades curativas. Ahora todo es químico, todo es fármaco, todo es intoxícate, ¿no? Ahora, la lisina puede bloquear las enzimas que les permiten invadir y dañar tejidos a las bacterias. Y se ha demostrado que el ajo también inhibe el hongo que causa el pie de atleta y los hongos de los oídos.
19: No, qué mira.
17: Ahora, hay que buscar complementos que aporten por lo menos 4,000 microgramos de alicina por pastilla. Nosotros tenemos nuestras cápsulas que aportan 4,000 microgramos de alicina por cápsula. Es más o menos la misma cantidad presente en un diente de ajo crudo. ¿No? Ahora, para salud general o disminuir el colesterol, hay que tomar entre 400 y 600 miligramos de un complemento. Para resfriados o gripe, de 400 y 600 miligramos de un complemento. O sea, cada cápsula debe tener 200 miligramos. Entonces, si tú estás hablando de una gripe, son 3 al día, del colesterol 3 al día, ¿verdad? Para aplicaciones tópicas, pues tomas el ajo, ¿verdad? Y te lo pones 3 veces al día, directo, lo partes y te lo pones. Y algunas aliaciones cutáneas como verrugas o mordeduras de insectos pueden reaccionar al ajo crudo machacado aplicado en el área infectada.
19: Así es.
17: Ahora, el ajo puede tomarse por tiempo indefinido, es un alimento al fin y al cabo. Pero si lo usan para problemas de colesterol, revísense cada 3 meses para verificar si ha habido cambios. Si no hay beneficios, pues manden un mensajito, ¿verdad? Nosotros les decimos con qué lo pueden combinar, con ácidos grasos, con selenio, con zinc, con silimarina, ¿verdad? Y algunas personas presentan acidez, gases intestinales o diarrea al tomar ajo en grandes cantidades. Pero ya te digo que hacen un pescado al mojo de ajo y le avientan la cabeza completa de ajos.
19: Completida, sí, sí, cierto.
17: Entonces, sí, tenemos nosotros que...
19: Ayuda incluso, como dices tú, Jerry, también al envejecimiento prematuro, pero bueno, hay que consumirlo de manera constante. También no es de que, ay, con un dientito de ajo que tú te comas, ya piensas que va a estar frenando esa parte, pues eso ya también es cuestión de tiempo, de año y de absorción del mismo cuerpo, ¿verdad? Como para que pueda también tener este efecto. También puede ayudar en el tratamiento contra la bacteria H. pylori, esa que tú también
17: es
19: hablas.
17: Es el Helicobacter pylori.
19: Ajá, ¿verdad?
17: Para el Helicobacter pylori es bastante bueno también consumir ajo.
19: Ajá. Y mejora también mucho la flora. Lo que, bueno, lo que conocemos...
17: La probiótica flora intestinal.
19: Ajá, exactamente.
17: ¿No? Ahora también, usar complementos con capa entérica, como es los que nosotros manejamos, puede reducir los efectos de los gases, la diarrea, la acidez, y también pues se han reportado en algunas personas erupciones cutáneas. Uh-huh. Esto es porque es muy caliente.
19: Muy, sí, exacto. Sí.
17: Es muy, muy, muy caliente el ajo. Entonces, fíjate que en un estudio reciente de laboratorio se halló que el extracto de ajo es lo suficientemente poderoso para neutralizar, como tú dices, la bacteria del Helicobacter uh-huh. pylori.
19: Sí.
17: Ahora, el siguiente paso es ver si el ajo actúa igual en el organismo.
19: Sí.
17: Porque este estudio se hizo in vitro. Uh-huh. O sea, se sacaron las bacterias en una vasija de Petri.
19: Ajá.
17: Se me fue el nombre. Y entonces ahí se aplicó el ajo. Y vieron que se inhibía por completo el Helicobacter pylori. Entonces hay que hacer el estudio para ver si igual ocurre en el estómago. Porque acuérdate que el estómago contiene un pH de 2.2. Uh-huh. Es ácido. Claro. Que es el ambiente que necesita el Helicobacter pylori para poder trabajar, sí, ¿no? Uh-huh. Ahora, el ajo puede prevenir el endurecimiento de la aorta, la arteria que lleva la sangre del corazón a todo el cuerpo, algo que ocurre en forma natural con la edad. Fíjate que en un estudio a unas 200 personas que tomaron complementos de ajo durante 2 años, la aorta de las personas de 70 años que tomaron el complemento era tan elástica como la de una de 55 años.
19: Mira.
17: O sea, te rejuvenece las arterias.
19: Exacto, lo que dice.
17: Y una aorta flexible puede reducir el daño al corazón propio por la edad. ¿Verdad?
19: Uh-huh.
17: Bueno, entonces esto es lo que respecta, aparte de la información del ajo. Ahora,
19: oye, además,
17: tenemos que tener ajo deodorizado, Marco.
19: ¿Cómo es deodorizado, Jerry?
17: Que le quitamos el mal olor.
19: Ah, okay.
17: Y tiene los mismos efectos que los complementos habituales. ¿Eh?
19: Uh-huh.
17: O sea, el que deodoricemos el ajo no quiere decir que no les vaya a funcionar igual. Más bien va a evitar que tengan mal olor. ¿Qué ibas a preguntar?
19: No, es que te iba a comentar, Jerry, que también se hablaba de lo que, por ejemplo, ahorita que están los cambios de clima tan brutales. Días anteriores unos calores brutales y ahora unos fríos, unos aguaceros y todo, también les puede ayudar muchísimo en los resfriados y en las gripes también, ¿no? El ajo.
17: Sí.
19: Entonces, para que la gente también lo consiga. Y lo mejor de todo es que ya está en cápsulas, Jerry.
17: También para las alergias. Uh-huh. Se toman una capsulita antes de desayuno, comida y cena.
19: Uh-huh.
17: Y durante la temporada de alergias van a mejorar muchísimo.
19: Uh-huh.
17: Ahora, también reduce el riesgo gastrointestinal.
19: Uh-huh.
17: También ayuda a bajar los niveles de azúcar en la sangre.
19: Sí.
17: Sirve para reducir el colesterol. Y es bueno para la taquicardia.
19: Uh-huh.
17: Fíjate que hoy en día el ajo es un excelente elemento para la salud cardiovascular, porque como favorece la circulación sanguínea y aumenta el suministro de sangre, órganos y tejidos, pues no es capaz de extrañar que desempeñe un papel tan importante en la protección contra enfermedades cardiovasculares.
19: Uh-huh.
17: Ahora, también, al ser antibacteriano, por naturaleza el ajo crudo puede combatir varias infecciones en la piel, especialmente aquellas ocasionadas por hongos, como lo son el pie de atleta, la tiña, y puede prevenir y tratar infecciones intestinales, ¿no? Ahora, en las vías respiratorias, tiene propiedades antivirales, antibacterianas, y ayuda a combatir la tos, los resfriados y la sinusitis.
19: Uh-huh.
17: Y ajo, cebolla y jengibre te ayudan para aliviar la congestión nasal. Ya ves que normalmente estos té los hacen siempre juntos.
19: Uh-huh.
17: Ajo, cebolla, jengibre, yo le agrego canela. Para las vías respiratorias, cuando no te sale el moco, ajo, cebolla, jengibre y canela.
19: Y con eso va para afuera.
17: Va para afuera.
19: Expulsado, órale. Ajá.
17: ¿Verdad? Y pues bueno, aquí
19: De hecho, fíjate que incluso, bueno, esa yo le digo, la estuvieron haciendo durante tiempo de pandemia, Jerry, para poder como potenciar lo de los pulmones, y le estaban dando las funciones de ajo, le estaban poniendo ajo, apio, cebolla y nabo, hazme tú el favor, y lo licuaban y va para adentro con agua, que para poder apoyar también lo de los pulmones. Y yo no sé, dicen que tiene muchísimas propiedades, todo, pero a mí me parece una bomba en el concepto.
17: No, mira, mi mamá cuando éramos chicos, uh-huh. yo creo que le entró el demonio alguna ocasión en su vida uh-huh. y nos llevó a odiar tanto.
19: Ay, señor.
17: Que ponía a hervir leche.
19: Oyera.
17: Epazote del zorrillo uh-huh. y una cabeza de ajos.
19: ¿Ya ves?
17: Y decía, esto es para desparasitarlos. No, la casa apestaba 2 días. Entonces nos tapaba la nariz y nos decía, y tómenselo porque si lo huelen, los gusanos se les esconden. ¿En dónde se te van a esconder los gusanos, Marco Antonio Silva? Y agua si me lo vomiten. Era la cosa más espantosa que he probado en toda mi vida.
19: Pues sí lo creo.
17: Tengo yo ya 60 años de eso y no se me olvida. Pero vámonos un pequeño corte y les vamos volando con ustedes aquí en su programa Estilo de Vida.
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0: 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Ácidos grasos esenciales, omega 3, 6 y 9, ácidos grasos de pescado de agua fría, omega 3, EPA y DHA, ácido linoleico y borraja gamma, y ácido oleico de olivo, omega 9. Los ácidos grasos cumplen varias funciones en el organismo, como son mantener la temperatura corporal, mejorar la absorción de las vitaminas liposolubles A, D, E, K. ¿Sabías que consumir pescado rico en omega 3 mejora la memoria y protege tu corazón? Vamos a una breve pausa y regresamos a su programa Estilo de Vida. El zinc es un mineral esencial para el sistema inmunológico, la cicatrización de heridas y la salud de la piel. También ayuda en la producción de hormonas y protege contra el daño celular. Un buen nivel de zinc apoya tus defensas y tu bienestar diario. El selenio es un antioxidante clave que protege tus células del daño, apoya tu sistema inmune y contribuye a una tiroides saludable. También juega un rol en la fertilidad y el bienestar general. Una dosis diaria de selenio puede marcar la diferencia. 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Ya estamos de regreso en Estilo de Vida.
17: Y ya estamos nuevamente con César en su programa
19: Estilo de Vida.
17: Bueno.
19: Oye, Jerry, pero ¿para qué no hagan tanto proceso? Tenemos cápsulas también, porque la gente puede pedirlas también como parte, que te manden WhatsApp y que te digan que están escuchando el programa, que han escuchado todas las propiedades que estás hablando de lo del ajo, porque si hay gente, ya se evitan todo ese proceso y hasta estarlo casi vomitando el ajo, Jerry, porque hay gente que no ni puede pasárselo así,
17: Sí, mejor en cápsula, ¿eh?
19: ¿Cierto?
17: Ni les apesta la boca, uh-huh. Ni se irritan la mucosa uh-huh. gástrica, liberan la lisina de igual manera. Entonces, fíjate, hay suplementos de ajo, como los nuestros, que interactúan con los medicamentos para la hipertensión. Por ejemplo, si tú tomas tu suplemento de ajo con losartán, valsartán, furosemida, hidrocloritacida, con el que tú quieras, ¿verdad? Genera una dinámica compleja en la absorción intestinal y las concentraciones plasmáticas. Entonces, es muy bueno.
19: Muy bueno.
17: ¿No? Ahora, me dicen, ¿qué es mejor, la cúrcuma o el ajo? Bueno, pues el contenido de curcumina de la cúrcuma favorece la salud de la mucosa intestinal, facilita la digestión, pues se ocupa para las agruras, la colitis, la gastritis. Mientras que el ajo ayuda a regular los niveles de colesterol. Una de las razones por las que a menudo se recomienda para personas con problemas cardíacos esta combinación. Ahora, el ajo como tal empieza a activar sus compuestos beneficiosos, principalmente la lisina, inmediatamente después de haber sido consumido.
19: Inmediatamente. Ahí.
17: Entonces, los beneficios para la salud cardiovascular pueden notarse con el consumo diario después de unos 7 días de estar consumiendo tu ajo crudo o tus cápsulas de ajo. O sea, después de 7 días comienzas a notar muchísimo beneficio.
19: Es que fíjate que incluso también, como dices, tiene una gran función como proteger tus arterias, ¿no? Que varios estudios médicos pues, han demostrado que al paso del tiempo, como se pueden ir ayudando, y las arterias, oye, pues que las tengas en muy buen estado, ¿cómo te ayudan en la vida, Hierrito, no?
17: Sí.
19: O que las tengas mal, pues ahí también ahí te encargo la salud. ¿Cómo andas con las arterias ya tapadas o dañadas o todo?
17: ¿No? Ahora, fíjate, también sirve para el dolor de espalda. El dolor de espalda puede estar relacionado con la inflamación de los músculos, los nervios o los tejidos circundantes. Diversos estudios han demostrado que la lisina y otros compuestos de azufre presentes en el ajo pueden inhibir los marcadores inflamatorios, lo que puede reducir el dolor y el hinchazón. Y también ayuda muchísimo para destapar la nariz, para la gripe, para la presión arterial, ¿verdad? Y también para el riñón.
19: Okay.
17: Les decía a ustedes que ayuda a sacar esas piedritas que se van formando en el riñón, además de que te desparasita de manera natural, te elimina el mal olor del cuerpo, te sirve para mejorar la circulación, tiene tantos usos el ajo, es maravilloso. 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
17: 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Nos quedan 3 minutitos. Bueno, 3 minutitos para invitarlos a que nos hagan la gentileza de acompañarnos en las reuniones especiales que voy a dar yo en el transcurso del mes. La primera es en Cancún, que es en Cancún este sábado 16 de mayo a las 11 de la mañana en el VIPS de Avenida Tulum junto a Fantasías Miguel, enfrente de Plaza de las Américas. A las 11 de la mañana en el VIPS de Avenida Tulum en Cancún. El día domingo a las 9:30, en Cancún es a las 11 de la mañana. En Mérida es al otro día, domingo 17 a las 9:30. En el restaurante Sanborns de Plaza Las Américas, en el restaurante Sanborns de la Gran Plaza, en Mérida. Para todos los que me gusten acompañar en Mérida, voy a estar en el Sanborns de la Gran Plaza a las 9:30 de la mañana. Luego voy a estar con ustedes en el VIPS de Felipe Pescador, donde está Liverpool, en el VIPS de Felipe Pescador, el día domingo 24, en Durango. Vamos a estar el próximo 24 de mayo en Durango, en el VIPS de Felipe Pescador, para que nos hagan la gentileza de acompañarnos a las 10 de la mañana. VIPS de Felipe Pescador en Durango, próximo 24 de mayo. Y voy a estar con todos mis amigos de Villahermosa el próximo domingo 31 de mayo, en el Sanborns de Plaza Olmeca. En el Sanborns de Plaza Olmeca, el próximo domingo 31 de mayo. Les recuerdo que también voy a estar el 6 de junio en Hermosillo. El 6 de junio, sábado 6 de junio, voy a estar en Hermosillo, en el VIPS del Vado, para que también me hagan favor de acompañarme el próximo sábado 6 de junio en el VIPS del Vado. Así que bueno, pues ahí vamos a estar. Y para que no se les olvide, el viernes 15, en Tonalá 188, en la Colonia Roma, consulta gratuita de 10 de la mañana a 4 de la tarde. Viernes 15. Bueno, pues llegamos al final de esta hora. Muchísimas gracias por habernos acompañado. No se vayan después del himno nacional. Continuamos con ustedes aquí en este su programa
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0: 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Ácido alfa lipoico. El ácido alfa lipoico es un antioxidante que se produce de forma natural en el cuerpo. También se puede ingerir en alimentos y en suplementos. Es considerado como el antioxidante universal, ya que es tanto soluble en agua como soluble en aceite. Algunos de sus beneficios son brindar protección al cerebro y también ser útil en ciertas enfermedades del hígado, como la neuropatía diabética. El ácido alfa-lipoico reduce los síntomas de neuropatía diabética, principalmente dolor, entumecimiento en extremidades inferiores y ardor. En la dieta de diabéticos tipo 2, aumentó un 30% los niveles saludables de insulina, incrementando notablemente la utilización de glucosa en la sangre. Para el caso de los diabéticos en particular, es un nutriente que mejora notablemente su calidad de vida. El selenio es un antioxidante clave que protege tus células del daño, apoya tu sistema inmune y contribuye a una tiroides saludable. También juega un rol en la fertilidad y el bienestar general. Una dosis diaria de selenio puede marcar la diferencia. Vamos a una breve pausa y regresamos a su programa Estilo de Vida.
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0: ¿Cuánto pagarías por matar a un borrego cimarrón?
1: $100,000 pesos.
0: Cada año, miles de personas pagan eso y más por viajar a lugares remotos con un solo propósito: cazar animales silvestres por diversión. No por hambre, no por supervivencia, solo por placer. ¿Es ético?
1: ¿Es conservación?
0: ¿O es simplemente un deporte de ricos? Se llama turismo cinegético, viajar para cazar, y surgió hace siglos entre la aristocracia europea como símbolo de prestigio. Con el tiempo, se extendió a África, Asia y América, donde abunda la fauna silvestre. Hoy, en México, se practica principalmente en unidades de manejo ambiental que permiten la cacería controlada en ciertas zonas. Existen dos modalidades: espacios abiertos, donde los animales viven en libertad, y predios cerrados, donde venados son criados en ranchos cinegéticos. Aunque menos costosa, esta práctica tiene impactos ecológicos. Las cercas impiden el movimiento natural de otras especies. Aquí está el problema de fondo. Cazar un animal puede costar más de $100,000 pesos, una cantidad que pocos pueden pagar. Y aunque las comunidades donde se practica el turismo cinegético no suelen ver cambio significativo en su economía, los recursos se concentran en unos cuantos. Las ganancias no compensan el daño ambiental. Desde la mirada geográfica, todo territorio está formado por elementos interconectados: tierra, vida y comunidad. Cuando alteras uno de estos elementos, afectas el equilibrio completo. Cada animal es un hilo en la red de la vida. Algunos defensores del turismo cinegético afirman que permitir la caza legal ayuda a conservar especies y supuestamente evita la caza furtiva. Sin embargo, no existen pruebas científicas que demuestren que funciona. Por el contrario, en muchas zonas, las poblaciones animales siguen disminuyendo. Pero existen alternativas responsables: safaris fotográficos, turismo de observación,
1: educación ambiental.
0: Estas prácticas fortalecen la conexión entre las personas y los ecosistemas, sin causar daño a los seres que los habitan. Educar para la empatía y la conservación es el primer paso hacia una cultura donde viajar significa aprender, cuidar y convivir,
1: no cazar.
0: Comprender que los animales son seres sintientes, capaces de experimentar miedo, placer o sufrimiento, transforma nuestra manera de relacionarnos con ellos. Así que la próxima vez que escuches sobre turismo cinegético, pregúntate: ¿es conservación o es solo un eufemismo elegante para matar por placer? Porque en un mundo donde tantas especies están al borde de la extinción, cada vida cuenta. Y ningún trofeo vale más que un animal libre bajo el cielo de México. Con información del doctor Álvaro López, del Instituto de Geografía de la UNAM. Un guión de Leonardo Santiago, con información del portal Ciencia UNAM. Les saluda Mónica Genis.
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1: Muy buenas noches, bienvenidos a este su programa Estilo de Vida. Yo soy su amigo Gerardo Medina, me da muchísimo gusto que nos acompañen el día de hoy a través de esta su casa Grupo Fórmula. Aquí en Grupo Fórmula damos poder a tu voz. Eso. Y acompañado de la gratísima compañía de Marco Antonio Silva.
2: Jerrito, muy contento de estar de nueva cuenta con todos ustedes aquí en Estilo de Vida.
1: Que además no sabe cumplir sus promesas.
2: Ay, perdón, es que hoy andaba un poco más sensible. Hay días, ¿no? Te llega a pasar, Jerrito.
1: No, a mí no.
2: Bueno, ando como...
1: Yo soy un animal sin corazón.
2: Te voy a decir que fue lo que me pasó ayer. Por eso te dije que hoy no se podía. Porque resulta que en la mañana, ya es que cuando uno, por quererme bajar rápido de la cama, me caí, me di tremendo ramalazo y me duele todo mi brazo. Porque me levanté rapidísimo, lo que nunca hago, porque siempre me levanto de más despacito y ahora sí me levanté. Y no me pude ver y no sé qué, en el piso me resbalé y fui a dar. Y
1: no, yo le voy a contar la historia real. Marco Antonio Silva se volteó, quiso abrazar a su pareja y su pareja lo aventó hasta el suelo.
2: Hasta el hijo.
1: Le dijo, la confianza da asco, hazte.
2: Árale.
1: Entonces que te avienta.
2: Fue por eso, ya.
1: Por eso porque con mi brazo. A ti ni en tu casa te quieren.
2: No, ya no. Eso, ¿eh? Pero no, mira mi brazo hoy.
1: Es neta que te caíste de la
2: sí,
1: cama.
2: Sí,
1: ay, qué burro eres.
2: Pero pues pasa, Jerry. Como dices, ¿cómo los accidentes se pueden dar por un descuido, por una tontería? ¿Cuántas?
1: Yo no me puedo caer de mi cama, ¿eh? Porque caigo directo sobre el filo del buró.
2: Ah, pues ahí está, ya ves. Ahí
1: es que tengo cuidado. Yo sí me desnuco. No, pues... Qué bueno que me lo dices.
2: Hay que tener mejor levántate despacito.
1: Para pedirles aunque... que me pongan los barandales de la cuna. Bueno, no, es que le dije a Marco Antonio, yo venía en camino, y le dije... Si me das chance de darte un cachetadón así bien sabroso. Y me dijo que sí, yo te ya se rajó.
2: Porque traigo mi brazo súper doloroso.
1: Pero nomás era el cachete, no era el brazo.
2: Pues sí, pero me duele todo el cuerpo.
1: Con la cachetada se te olvida el brazo.
2: Okay.
1: ¿No?
2: Ok.
1: Sí, puedo.
2: Ándale pues.
1: A ver, acércate, Marquita.
2: Ay, ay, ay, ay.
1: Ay, no, así ay, no sabe.
2: No.
1: Sabes de agarrarte así desprevenido, ay, sí, así que fue. Pongas cara de what.
2: Estilo la Laura Zapata.
1: ¿Y la muela por qué? Bueno, hoy vamos a platicar de un problema que a mí me pasó. A mí me dio cirrosis. Ay, no te hagas tiste,
2: no, si
1: Marco pone unas caras de, como si no hubiera estado ahí, no se enteró, no me acompañó al médico, o sea.
2: Ahí estuve, Jerry.
1: Tú eres
2: ahí
1: bien buen actor.
2: Bueno, pues qué bueno. Oye, ¿por qué no me contaron en las telenovelas,
1: chico? Pues no sé, dile a Juan Osorio que se llevan bien con ustedes ahí en el programa.
2: Le voy a tener que decir, oye, contrátame, soy muy buen actor.
1: Sí, soy bueno. Bueno, Armando Panchos.
2: Exactamente, pero pues algo sirve.
1: Mejor que la Wendy Silarias.
2: Ah, pues ahí está, ya ves. Ahí.
1: ¿Te imaginas tú de actor de novela?
2: Ajá, ahí.
1: Una vez, no voy a decir quién, me ofreció un papel de médico en una telenovela. ¿Quién estás loco?
2: ¿Pero qué hiciste, Jerry?
1: ¿Cómo voy a salir en el Canal 2 de vestido de doctor?
2: Bueno, y es la verdad,
1: el
2: doctor.
1: Van a decir,
2: ¿no?
1: El actor que finge ser doctor. En vez de decir el doctor que es actor, van a decir el actor.
2: ¿Pero que si eres dice doctor, que es doctor y qué?
1: No, Marco, ¿cómo crees que voy a salir? ¿Sabes a quién le pasé el dato? A Abril Campillo.
2: No.
1: Dije, tú, mana, cóbrate con Catre Power.
2: Sí. Con permiso, te dijo, vámonos.
1: Sí, la vez que era bien, hábil, mi amiga.
2: La queridísima Abril Campillo.
1: Ay, cómo le extraño.
2: Sí, sí, extraño.
1: Y aunque dijera que eras tú, brujo que aventaba gallinas a mitad de la calle.
2: Así es. Ah, con todo y eso, la extrañamos y la queremos. Hasta donde esté mi queridísima Abril Campillo.
1: Sí.
2: ¿Verdad?
1: Es que a los amigos los tienes que entender con todos
2: sí,
1: sus defectos.
2: De repente todos esos...
1: Marco me cuesta un poquito de trabajo, pero bueno.
2: Pero así me
1: también se le quiere.
2: Pues ya, ¿qué tanto es tantito?
1: Te da un avionazo este. Vamos a ponerle el AIFA. El Felipe
2: el avión,
1: Ángeles.
2: El avión.
1: No, te da unos avionazos este. Por eso te amo.
2: Eso, gracias, Jerry.
1: Bueno, vamos a hablar el día de hoy de la cirrosis. Uh-huh. Miren, a mí me dio cirrosis por una hepatitis C.
2: ¿Fuiste al hospital?
1: No, pues no me querían ya hasta enterrar.
2: Uh-huh.
1: ¿Te acuerdas que fui con un...? Uh-huh. Llegué, fíjense que bueno.
2: Pues cuéntame para bien,
1: qué
2: para
1: hablo,
2: que la gente
1: ¿para
2: sepa?
1: Qué hablo mal de quien se lo merece?
2: Uh-huh.
1: Si de cualquier manera van a seguir siendo iguales.
2: Así es.
1: Entonces, a mí me detectaron cirrosis porque a mí me infectaron de hepatitis C con una transfusión.
2: Así es.
1: Entonces, yo no lo detecté, fue fulminante, y el hígado tenía hecho yo pedazos.
2: Pedazos.
1: Y un doctor que estaba ahí por el Seguro Social de Nonoalco, uh-huh. No voy a decir su nombre para allá, guardarlo en la Santa Paz. Hay que hacerte una punción. Digo, no manches, güey, ¿no quieres una vez cortarme la yugular? O sea, ¿no se te antojaría otra cosa más salvaje? ¿No estás viendo el tamaño de hígado? O sea, la inflamación y la necrosis y las cicatrices y... Bueno. Y luego fuimos a un hospital ahí en Satélite, atrás de Elizondo, donde en vez de preguntarte qué te duele, me preguntaron, ¿y tienes seguro de gastos médicos?
2: Lo primero, y tarjeta de crédito.
1: Sí, lo primero que te preguntan. Digo, tengo hasta para mantenerte infeliz.
2: Eso, sí. Sí, porque...
1: O sea, me dio mucho coraje, Marco, porque a la gente no la ven con empatía.
2: Para nada. Es con...
1: La ven con cara de cuenta. Uh-huh. La ven con cara de cuenta.
2: Bueno, me estaban diciendo incluso, Jerry, un médico que trabaja en uno de estos famosos y reputados hospitales privados carísimos, que ya sabes que una consulta te la cobran en 2,500 pesos, ellos tienen cuota, ¿eh? Y que les dicen, tienes que hacer tantas operaciones al mes.
1: No, yo déjame te cuento, yo te lo conté a ti, que mi traumatólogo de alta especialidad le exigían 3 millones de pesos mensuales de quirófano.
2: Ahí está, de quirófano.
1: Entonces decía, yo nomás veía entre un paciente y dije, ¿y este dolor que lo voy a operar?
2: ¿Ya ves?
1: Así decía,
2: nomás.
1: ¿Eh?
2: Sí, claro.
1: Dice, yo me salí de ahí, dice Gerardo, yo me salí de ahí porque yo nomás veía entrar un paciente. Y dice, ¿y este de qué lo voy a operar?
2: Esto es con el CL.
1: Porque yo tengo que facturar 3 millones al mes de quirófano.
2: Fíjate nomás, qué poca abuela es así.
1: Entonces,
2: aunque no lo necesites.
1: Dice, mira, de 20 pacientes que están enfermos de la columna, uno necesita operarse. Cuando entran en ese tipo de lugares, de 20 se operan 20.
2: 20. Sí, porque ahí le dices, hoy sí, sí lo necesitas.
1: Entonces, eso se me hace una salvajada, algo inhumano. Yo creo que alguien debería regularizar eso, pero
2: sí,
1: pues, tanto billete a ganar a todo el mundo.
2: Sí, claro, por supuesto.
1: Que pues todo el mundo se hace loco, ¿no? Pero bueno.
2: Estamos hablando de la cirrosis.
1: Estaba yo hablando de la cirrosis. Fíjense que por lo general, la cirrosis no causa síntomas hasta que hay un daño grave en el hígado, que fue lo que me pasó a mí, y hasta que yo estaba en una fase muy avanzada. Estábamos nosotros en el Casino Live.
2: Así es.
1: Haciendo un evento. Y me empezó a dar un cólico hepático brutal y un dolor que me doblaba yo. Entonces me salí del evento, a mitad del evento que estábamos haciendo en el Casino Life aquí en Insurgentes. ¿Cómo me acuerdo de ese día? Me fui directo al hospital. Entonces, yo no había puesto atención porque no tenía síntomas. Había sido asintomático el proceso, primero de la hepatitis C y después de la cirrosis. Por la hepatitis C me la diagnosticaron antes. La hepatitis C sí me la diagnosticaron antes. Que se siente horrendo, ¿eh?
2: Es que sí.
1: Te duele hasta hasta la sábana de la cama.
2: Ni parado, ni acostado.
1: Te cae la sábana encima y pegas de gritos del dolor. Y te acuestas y donde te recuestes, donde te apoyes, te duele.
2: Brutal.
1: Una cosa espantosa. Pero bueno. La cirrosis te causa un cansancio extremo.
2: Ajá.
1: Porque como el hígado es el órgano depurador de todas las toxinas del organismo, traes un cansancio, un agotamiento, un desgaste, sangrado y formación de hematomas con facilidad. A mí se me hacían moretones en todo el cuerpo.
2: Ya tengo más que...
1: En todo el cuerpo tenía fragilidad vascular. Pérdida del apetito. No se te antoja nada. Nada. Náuseas. Náuseas, muchos ascos. Edemas. Edema es que se te hinchan las piernas, los pies, los tobillos. Comienzas a retener líquidos en todas las partes, ¿no? Pérdida de peso.
2: Qué fuerte.
1: Picazón en la piel. Ictericia, que yo no tenía ictericia.
2: ¿Qué es la ictericia?
1: Que se te ponen amarillos los ojos y la piel.
2: Ay, en la torre. No, pues ya me estoy yendo.
1: Cuando la hepatitis C sí me dio ictericia.
2: Ok.
1: A grado tal hasta de manchar las sábanas.
2: Qué grave.
1: Pero
2: pues es grave.
1: Con la cirrosis no. Ahora, ascitis, que es la acumulación de líquido en el abdomen. Que incluso puedes generar lo que se llama el síndrome de la ola. Porque te pegas de un lado y se te va la ola.
2: Sí he visto.
1: También sí he visto angiomas en araña. Los angiomas son las famosas arañitas. Cuando tú ves que una persona tiene lleno de arañitas la piel, toda la piel se ve como rojito, sí, como telarañitas, eso se llaman angiomas. ¿No? Que son vasos sanguíneos en forma de araña en la piel. Uñas pálidas, especialmente el pulgar y el índice, estos dos, se te ponen blancos. Blancos, el pulgar y el índice. Qué curioso, ¿no? Que los otros tres no. Dedos en palillo de tambor. Esto es que, y esto pasa también con la artritis degenerativa reumatoide. Esto es que las puntas de los dedos se ensanchan y se vuelven más redondas de lo normal, como si fuera el palillo de un tambor. Y confusión, somnolencia o habla arrastrada. Pero vámonos un pequeño corte y regresamos volando con ustedes aquí en su programa Estilo de Vida.
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13: Puerto Vallarta, ubicado en el estado de Jalisco, es un magnífico destino de playa que atrae a mucho turista nacional e internacional. Tiene la segunda bahía más grande del continente, la famosa Bahía de Banderas. Además cuenta con las magníficas playas como son la Playa Flamingo, Las Glorias, Playa de Oro, Los Muertos y Conchas Chinas. Asimismo, tiene un gran hotel de tradición y fama, el cual se cuenta fue el primero en construirse en el puerto. Además, dicen que llegaron a hospedarse Elizabeth Taylor y Richard Burton. También Puerto Vallarta es un lugar conocido por la vida nocturna para todos los amantes de la fiesta, por lo que muchos turistas eligen este destino como su favorito.
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15: Y ya estamos nuevamente con ustedes en nuestro programa
16: Estilo de Vida.
15: Bueno, fíjate que cuando te da cirrosis, sí, la química orgánica de Harper y la bioquímica de Hellinger, la de Harper en la página 475 de la 17 edición, uh-huh, que es la que yo tengo, uh-huh, dice que se puede revertir la necrosis hepática. Okay. Y una cirrosis es un proceso de necrosis hepática. Okay. La cirrosis es la cicatrización de los hepatocitos, sí, del hígado. Eso es, se te van formando cicatrices, es la cirrosis y después de la cirrosis viene la necrosis. Uh-huh. Entonces, el caso es que la química orgánica de Harper nos dice que se puede revertir. Y uno de los elementos que menciona la química orgánica de Harper es el selenio. Dice que el selenio revierte la necrosis hepática y el efecto térmico del alcohol, los medicamentos y las bacterias. Página 475, edición 17, para que no crean ustedes que lo estoy choreando.
17: De hecho, alguna ocasión ya llevas a decir, Jerry, que cuando la gente no sabe con qué suplemento comenzar, el selenio es fundamental.
15: Es la base de todo, porque además estimula la producción de la enzima antioxidante peroxidasa de glutatión. Uh-huh. Y si tu cuerpo no tiene suficiente glutatión, puedes llegar a morir. El glutatión es la enzima antioxidante maestra. Uh-huh. Y es indispensable para todas las células, uh-huh, del cuerpo. Evita el proceso redox de oxidación y reducción celular. Uh-huh. Salió alguien diciendo una estupidez. No voy a decir en qué fuente fue, uh-huh, para que no empecemos a agredir Ajá. Otros medios.
17: Sí, claro.
15: Pero diciendo que el glutatión estimulaba la producción de células cancerosas. Miren, quien leyó esa tarugada,
17: así es,
15: quiero que sepan que es la cosa más inverosímil, mentira y absurda que yo he leído. El selenio es un anticancerígeno per se. Uh-huh. Y el glutatión como enzima antioxidante tiene 4 átomos de selenio en el tripéptido de glicina, cisteína y glutamina. El selenio se produce a nivel intracelular en el hígado. Imagínense que el glutatión produjese células, el crecimiento de células cancerosas. Todo mundo desde que nace comenzaría a producir cáncer de hígado.
17: No, pues sí, ya. Pues,
15: nada más así de sencillo.
17: Invadida la humanidad, sí, pues ya.
15: Porque todo el glutatión se genera de inicio en el hígado. Uh-huh. Entonces, y es indispensable. Sin glutatión tu organismo se desbarata. Uh-huh. Entonces, hay tanta tontería que luego publican. Y la gente que le gusta ser escandalosa, que le gusta ser morbosa, que le gusta espantar a los demás, lo filtra con una facilidad. Y como todo el mundo ha presentado que los que le salen en el TikTok, en el Instagram y en el TV Notas es real, pues sí.
17: Pues no, hay incluso hasta hay gente que se ha empezado a querer pensar que se va a curar porque ya es que luego pasan hasta recetas médicas.
15: Ah, sí, en la última página. La bruja Hermelinda les recomienda, ¿no?
17: Y de ahí lo toman como si fuera la Biblia.
15: Yo me acuerdo cuando estas revistas, estaba Chucho Gallegos y Matilde Calderón, que le mando un beso a los dos, que a los dos los quiero mucho. Uh-huh. ¿Eh? No te digo. Era que tenía un TV Novelas y el otro TV Notas.
17: Sí. Uh-huh.
15: Cuando eran revistotas. ¿Eh?
16: Matilde Obregón.
15: Ah, Matilde Obregón, perdón. Discúlpame, Matilde preciosa. Tú sabes que te quiero.
17: Perullero, por cierto.
15: Entonces, que por cierto una vez me dijo, un día te voy a hacer un programa. Y nunca lo hicimos. Okay. A mí me da pena que me entrevisten a mí.
17: ¿Por qué, Jerry?
15: No sé.
17: ¿Y no sé.
15: Yo puedo entrevistar a todo mundo, pero que me pregunten a mí, no me gusta. Entonces, yo me acuerdo que cada año Chucho y Matilde sacaban la sección de las recetas de Navidad. Uh-huh, ¿te acuerdas?
17: Me acuerdo perfecto.
15: Y ponía Angélica María su receta y así todas. Pero en otra temporada, posterior a Navidad, sacaban las recetas para bajar de peso.
17: Ajá, es cierto.
15: Entonces, Angélica María nunca se me olvida que daba la receta de la nieve de vainilla. Luego, sí, que había una receta de melón con nieve de vainilla. Luego había otra receta, no me acuerdo cuál daba Maribel Guardia, pero también daba una. Luego otra de las famosísimas. ¿Quién era la que daba la de la sopa de col? Que es buenísima la sopa de col.
17: Es lo que dices.
15: Buenísima. Esa sí sirve para regímenes para bajar de peso.
17: ¿Esa cómo se hace, Jerry?
15: Yo lo que hago es que pongo la col. Uh-huh. No, pongo el jitomate. Uh-huh. ¿No? Como haces el caldillo de jitomate. Ajá, para sí, la sí, sopa sí. Normal, ¿no? Con cebolla, uh-huh, ajo y tomate. Y lo pones a sofreír. Uh-huh. Ya que está sofriendo, le pones toda la col hecha a pedacitos.
17: Ay, qué rico.
15: Y luego le pones agua y le pones consomé. Y si quieres que te sepa increíble, te chutas un paquete de tocino, uh-huh, uno o dos paquetes de tocino, fritos, uh-huh, los fríes muy bien el tocino, lo fríes muy bien, le quitas la grasa y lo agregas a la sopa.
17: Qué rico.
15: Y ya se hace la cocción de la col, el tocino, el único, y queda una sopa increíble.
17: Mira, la verdad. Sí, no sabía cómo se prepara.
15: Y esa es buena para bajar de peso.
17: Ok. Uh-huh.
15: Y todas daban su receta para bajar de peso. Luego sacaron la dieta de la luna, la dieta del sol, la de la Coyote Shoutley, la de la taruga de enfrente, la de la papa bailadora.
17: Pervirtió todo porque ya después todo el mundo empezó con sus mentadas dietas que ni existían ni las
15: ni
17: hacían ni nada.
15: Ni hacían nada.
17: Y luego lo que hacían era provocarles descompensación.
15: Mira, una vez Paul Stanley me preguntó que si yo le conocía a su papá, le dije que sí. Paco Stanley, le mando un beso a Paul, que yo lo apadriné, yo le di la patada en televisión a Paul. El primer programa de televisión en el que salió Paul fue Estilo de Vida. Te mando muchos besos, Paul. Y el caso es que su papá una vez, al aire, dijo, y vamos a hacer el licuado de la verdolaga. Se le ocurrió el de puro churro inventar un licuado. Y le ponen verdolaga y le ponen chocón.

0: ¿no?
1: Dice, con cero responsabilidad de nada,
0: ¿No?
1: inventando tanta cosa y que realmente la calor de la hora no sé si es el efecto que
0: A
1: puede provocar.
0: mí, disculpen lo que les voy a decir, a mí me dio tanta risa eso.
1: Sí.
0: Digo, ¿cómo es posible que estás
1: Se
0: oyendo esa
1: crean.
0: barbaridad y lo hagas? Bueno, no, una señora dijo que era muy bueno para, no voy a decir qué enfermedad, el té de plumas de sopilote.
1: No, imagínate nomás. Y
0: Ay,
1: la
0: no.
1: gente ahí buscando, yendo hasta, yo creo, al mercado de Sonora.
0: Una vez me tocó en Oaxaca oír que té de caca de borrego.
1: Bueno, ya, la verdad es que sí.
0: O sea, unas cosas tan inverosímiles que dices, ay, no, qué bueno que existe la ciencia médica. Bueno, entonces estamos hablando de la cirrosis,
1: Así es.
0: ¿no? Fíjate que cuando hay problemas de cirrosis, los problemas sexuales pueden afectar tanto a hombres como a mujeres con la
1: Sí, pues
0: cirrosis.
1: no hay manera.
0: Bueno, para empezar, ¿quién quiere
1: Ay,
0: echarse el
1: nadie,
0: mañanero
1: nada,
0: con una
1: nadie,
0: cirrosis?
1: nadie, nadie, nadie.
0: O
1: No
0: sea,
1: creo
0: no
1: que
0: tienes
1: nadie.
0: humor, pero
1: Pues
0: ni de que te
1: no.
0: volteen a ver. Menos de andar cumpliendo ahí los requisitos sexuales,
1: Así es.
0: ¿verdad? En los hombres es muy común la disfunción eréctil, porque incluso se inhibe la oxigenación en la cavidad cavernosa del glande, por el problema de la intoxicación. La pérdida del deseo sexual se afecta mucho las glándulas gónadas y la reducción del tamaño de los testículos.
1: ¿Te
0: Sí,
1: reduce?
0: hay una hipotrofia de los testículos.
1: Okay.
0: Y también puede haber ginecomastasia,
1: Que las se te hagan más grandes
0: que se te hacen más grandes las
1: los
0: mamas a los
1: mamás.
0: varones. Entonces, en las mujeres pueden aparecer disminución del deseo sexual, dolor durante las relaciones sexuales, imposibilidad para llegar al orgasmo y falta de ovulación.
1: Sí, es crisis eso, ¿eh? Imagínate nomás todos esos problemas juntos en una mujer.
0: Porque acuérdate que el
1: Claro.
0: hígado produce las hormonas, produce el colesterol, produce los triglicéridos. Del colesterol se producen las hormonas a su vez también. Y también puede dejar de tener periodo menstrual, incluso cuando no están en la menopausia. O sea, bien, bien peligroso. Ahora, una amplia variedad de enfermedades y afecciones pueden dañar el hígado y derivar en cirrosis. Pero acuérdense lo que dicen, que con un pedacito de hígado sano que se tenga, el hígado se regenera en su
1: Totalidad,
0: totalidad.
1: claro.
0: Es el único órgano que
1: Que
0: se
1: se regenera
0: regenera.
1: en su totalidad.
0: Es un órgano autólogo. Se regenera en su totalidad.
1: Y es el gran laboratorio
0: Y
1: del
0: yo no sé por qué
1: cuerpo.
0: entonces es la sexta causa de muerte en México, pero bueno.
1: Y es el gran laboratorio del cuerpo, Jerry, porque
0: Sí, tiene
1: tiene
0: más
1: más
0: de
1: de
0: 2.000
1: 2.000
0: funciones
1: funciones,
0: metabólicas el
1: claro.
0: hígado. Ahora, les decía, ¿qué enfermedades pueden ocasionar cirrosis? Trastorno de consumo de alcohol a largo plazo. Conozco gente que tiene una carrera alcohólica impresionante y no tiene
1: Ve a
0: cirrosis.
1: Carlos Bonavides. Lucho
0: Vea
1: Domínguez.
0: Luis de Alba.
1: Luis de Alba. Pero ve a José José por otro lado y lo que pasó.
0: Bueno, José José,
1: Tiene muy
0: no tuvo
1: afectado su
0: tanto daño, ¿eh?
1: hígado. Pues
0: Más
1: por el
0: bien fueron
1: tanto
0: los
1: alcohol y
0: pulmones y todo
1: todo.
0: este rollo por la neumonía que le dio cuando se quedó dormido en el Volkswagen que se le metió el agua en la noche, que lo fueron a recoger. No, bueno, y después, anhel que les venga a contar mejor la historia, porque vayan a decir que soy chismoso yo. Pero
1: Sí, como hay cuerpos que
0: que
1: resisten más que
0: aguantan
1: otros.
0: cañón, Marco, que aguantan tremendo. Vámonos un pequeño corte y regresamos volando con ustedes aquí en su programa Estilo de Vida.
2: 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Enzimas digestivas. El sistema digestivo produce enzimas digestivas de forma natural para ayudar a transformar los alimentos en sustancias que el propio cuerpo pueda absorber y utilizar nutrientes como los carbohidratos, las proteínas, las grasas, las vitaminas y los minerales de los alimentos. Las enzimas digestivas son generadas en su mayoría por el páncreas, en pequeñas cantidades desde el intestino y la saliva en específico para ayudar a descomponer los hidratos de carbono, las grasas y las proteínas de los alimentos, de modo que nuestro cuerpo pueda absorber los nutrientes a través de la barrera intestinal y llegar al torrente sanguíneo para que lleguen al órgano que los necesite. El silicio ayuda a limpiar los tejidos del organismo, estimula la producción de colágeno y de esta forma mejora los problemas de flacidez cutánea. El silicio mejora la flexibilidad de las articulaciones, ayuda a fortalecer y preservar los cartílagos, ayuda a aumentar la producción de elastina. Con ello, mejora la elasticidad de los músculos como corazón y vasos sanguíneos.

0: Vamos a una breve pausa y regresamos a su programa Estilo de Vida.
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11: Ya estamos nuevamente con ustedes en su programa
12: Estilo de Vida.
11: Mira, la hepatitis viral genera más cuadros de cirrosis. A mí me dio la hepatitis C, pero también está la hepatitis B. Y sí te puedo decir que muere más gente en el mundo de hepatitis B y C que de SIDA. Porque el VIH ya es un virus que se puede controlar. Y con medicamento puedes llevar una vida normal. Y puedes tener una carga de menos 20 que es asintomática. Y puedes incluso hasta tener familia, embarazarte, llevar toda tu vida normal, aunque estés infectado de VIH.
13: No se puede contagiar ni el producto, aunque la gente tenga VIH, ¿verdad?
11: Mientras tengas una carga viral de menos 20, no.
13: Ok.
11: No se puede. O sea, ya vivir con VIH es como vivir con diabetes. Si te descuidas, es tu culpa.
13: Y aparte dicen que en los próximos años van a dar a conocer ya la vacuna de la cura, ¿no?
11: Dicen que ya la hay.
13: Que ya la hay.
11: Dicen en Europa. En Europa dicen que ya la hay. Yo la última vez que estuve en España escuché mucho sobre eso. Pero está ahorita ya ves que les piden todo un dossier de investigación y 10 años de prueba clínica. ¿Cómo 10 años de prueba clínica? Se está muriendo medio mundo, ¿no?
13: Sí.
11: Pero hoy se muere también el terco y el ignorante. Porque ya volvieron a la costumbre de no utilizar condón. Y por eso se está pegando la hepatitis B. La hepatitis B sí es por contacto sexual.
13: Y esa no hay ni manera que te puedas...
11: Ahí así, que no digan que fueron a la alberca o que les escupieron o que les picaron con una jeringa, no.
13: O que te sentaste en la taza del baño.
11: La hepatitis B es por contacto sexual. La hepatitis es por transfusión y por un chorro de cosas, ¿verdad? Es más agresiva la B que la C. Ahora, está la enfermedad hepática que se llama esteatosis hepática asociada a la disfunción metabólica, antes conocida como la enfermedad del hígado graso no alcohólico. La esteatosis hepática puede generar cirrosis. Se llama esteatohepatitis no alcohólica, ¿no? Y es una afección en la que se acumula grasa en el hígado. Y al comenzarse a acumular una gran cantidad de grasa en el hígado, comienzas a notar tú cómo se van necrosando los tejidos y cómo se van cicatrizando varias áreas. Yo para eso recomiendo, junto con los tratamientos que sus médicos les den, que no deben ustedes de descartarlos jamás, les recomiendo el selenio, que lo mencionaste tú, los ácidos grasos esenciales, la silimarina y el zinc, que es un poderosísimo hepatoprotector.
13: ¿Otra vez lo vuelves a repetir?
11: Selenio, ácidos grasos, silimarina y zinc.
13: Okay.
11: ¿No? Luego está la hemocromatosis. La hemocromatosis es una afección que causa una acumulación de hierro en el cuerpo. Esta puede deberse por distintas funciones. Una de ellas es que haya una gran pérdida de glóbulos rojos. ¿Tú sabes cuánto tiempo de vida tiene un glóbulo rojo?
13: No.
11: 48 horas.
13: Ay, es nada.
11: Eso es lo que vive un glóbulo rojo, 48 horas. Y cuando un glóbulo rojo se destruye, libera dos sustancias. Libera hierro, que el cuerpo lo debe volver a ocupar. Y libera miorrubina, que se convierte en bilirrubina. Por eso, cuando hay un cuadro de hepatitis, se comienza a destruir mucho los glóbulos rojos y se libera una gran cantidad de bilirrubina.
13: Oye, ¿qué cantidad de hierro necesita el cuerpo?
11: Ya? Uy, son miligramos.
13: Para subsistir, es poquitito.
11: Son, muy poquito. El hierro es uno de los oligoelementos. O sea, acuérdate que hay macronutrientes y micronutrientes. Y dentro de los micronutrientes hay macrominerales y microminerales. Los microminerales son oligoelementos. Los macrominerales son el magnesio, el calcio, el fósforo, el zinc, el sodio, el potasio y el azufre. Esos son los 7 macrominerales. Y los oligoelementos, el más abundante que hay en el organismo es el hierro. Después del hierro es el zinc. Pero yo te puedo decir que de hierro debe haber 3 gramos de hierro en todo el torrente sanguíneo.
13: O sea, nada.
11: No, sí, donde bueno, te sí, baje, poquito, te da una anemia ferropénica.
13: Sí, pero es poquito, digo, no es una cantidad grande. Sí. Pero si no la tiene,
11: pero el cuerpo de... la tiene que volver. Claro. Y cuando excedemos de una cantidad tan pequeña como tú dices, se produce la hemocromatosis.
13: O sea, viene la descompensación.
11: Ahora, viene la hepatitis autoinmunitaria, que es una enfermedad hepática causada por el sistema inmunológico del cuerpo. Cuando el mismo cuerpo se agrede a sí mismo. Cuando confunde tejidos sanos con cuerpos extraños, se destruye a sí mismo. Hepatitis significa inflamación de los hepatocitos. Y por eso hay hepatitis autoinmune y hepatitis viral. Hay dos tipos de hepatitis. Y de ahí viene la hepatitis A, que es la más noble, que solamente te encierran en tu casa, come mucho dulce y toma nieve de limón y aguántese. Y luego la hepatitis C, la hepatitis B, la hepatitis G, la no B, la no C, la no G. Hay otra más. O sea, ya hay varias variantes, ¿no? Luego viene la destrucción de los conductos biliares, que esto se llama colangitis biliar primaria. Cuando los conductos biliares comienzan a dañarse mucho, se destruyen. Cuando hay endurecimiento y formación de cicatrices en los conductos biliares a causa de la colangitis esclerosante primaria, comienza a esclerosarse el tejido, entonces como se cicatriza el tejido biliar, se produce una colangitis esclerosante primaria. Luego, la enfermedad de Wilson, que es una afección en la que se acumula cobre en el hígado. La fibrosis quística, que es una afección que daña los pulmones, el sistema digestivo y otros órganos. Puedes tener tu fibrosis quística en el pulmón, fibrosis quística en la matriz, fibrosis quística en el hígado, fibrosis quística en el páncreas. O sea, puedes tener fibrosis quística en muchas partes del cuerpo. También la deficiencia de la alfa-1 antitripsina, que es una afección que daña los pulmones, el hígado, la piel y los vasos sanguíneos. Luego, la atresia biliar. La atresia biliar es una afección en la que hay una mala formación de los conductos biliares. Ya naciste defectuoso.
13: No, bueno. Y ahí sí ya no hay manera, Jerry.
11: Con cirugía a veces. Así? Con ¿sí? cirugía, sí.
13: Okay.
11: Ahora, enfermedades del metabolismo del azúcar como la galactosemia. ¿Qué es la galactosemia? Cuando se almacena demasiado glucógeno en el organismo. Acuérdate que el metabolismo de la glucosa, del glucago y del glucógeno, lo realiza el hígado.
13: Ay, sellado. ¿Cuántas cosas
11: entonces cuando hace? Hay galactosemia, que hay un almacenamiento exagerado de glucógeno, se puede producir cirrosis, ¿verdad? La infección que puede estar presente, como la sífilis, la brucelosis, el VIH, incluso el COVID, a mucha gente le generó cirrosis, y medicamentos que son muy agresivos, todos los corticosteroides, ¿no? Ahora, ¿qué factores de riesgos puede haber? Pues consumir alcohol.
13: Que el alcohol es uno de los...
11: El sobrepeso.
13: También.
11: Ahí te encargo que la obesidad aumenta el riesgo de afecciones que pueden llevar a la cirrosis.
13: En México, bueno, ¿cómo estamos?
11: Esta afección incluye enfermedad hepática, esteatosis asociada a disfunción metabólica, que se conoce como esteatosis hepática no alcohólica, esteatohepatitis asociada a disfunción metabólica. Luego viene la hepatitis viral, que es lo que yo te decía, hay dos tipos de hepatitis, ¿no? La autoinmune y la viral. No todas las personas con hepatitis crónica desarrollan cirrosis, pero una de las principales enfermedades hepáticas en todo el mundo es la hepatitis, ¿no? Ahora, la cirrosis puede generar complicaciones que indican que la enfermedad hepática se ha vuelto más avanzada. Y cuando estas aparecen, aumentan el riesgo de sufrir enfermedades graves. Esto puede incluir que existe una mayor probabilidad de muerte en comparación con las etapas más tempranas de la cirrosis. Entonces hay que tratarse, hay que ver cuánto tienen de tejido a recuperar, y no hay peor lucha que la que no se hace. Porque cada organismo reacciona de diferente manera. Hay dos cosas que no se les puede decir en medicina, jamás. Ni qué tiempo, ni me garantiza.
13: Sí, porque cada organismo es distinto.
11: Hay mucha gente que tiene el absurdo de preguntar, ¿y me lo garantiza?
13: Ah, sí.
11: Bueno, si le cambio un bulbo a la licuadora, o le cambio la placa al refrigerador, o le pongo una batería nueva al auto, a lo mejor trabaja bien.
13: Así es.
11: Porque ni siquiera en ellos te puedo garantizar. Pero en un organismo...
13: No, pues no sabes.
11: Ahora sí que, como decimos, solo Dios decide, ¿no?
13: Sí, aparte no sabemos el de tipo de afectación o de daño que ya traiga previo de otras enfermedades, Jerry. Porque muchas veces no... Hay muy poquitos cuerpos que realmente lleguen, a incluso en etapas muy avanzadas, sanos.
11: Fíjate que a mí me tocó el caso de una señora en Salina Cruz, Oaxaca. Ajá. Que vivía en Infonavit Norte, aquí en Cuautitlán, Izcalli. Que me daba mucha ternura porque decía, dice, yo parí a mis hijos y tú me pariste a mí. Porque como ya la habían desahuciado, le habían dado nada más 2 meses de vida. O sea, eso se me hace tan injusto. O sea, como a mí me la dieron, a mí me dijeron 15 días, ¿te acuerdas?
13: Sí, porque hay médicos muy
11: fríos. ¿A mí cuántos años tendré eso? Como 15 años.
13: Como 15 años más o menos.
11: Sí. Hace 15 años me dijeron que tenía yo 15 días de vida.
13: Sí, es cierto.
11: Que no sé si se acuerda, Manolito, que yo me retiré un año de Radio Fórmula. Me tuve que ir un año, salió mi programa del aire un año, porque pues yo estaba tirado en cama.
13: Sí, no podías.
11: ¿Verdad? Tratando de salvarme, y me salvé. Pero ¿cómo te puede decir un doctor 15 días? Y una vez me lo volví a encontrar y le dije, pues no me morí, ¿qué hago? ¿Me avento al metro? Porque con eso de que todos se sienten Dios.
13: Pronóstico, claro.
11: Pero vámonos un pequeño corte y regresamos volando con ustedes aquí en su programa.
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0: 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El zinc es un mineral esencial para el sistema inmunológico, la cicatrización de heridas y la salud de la piel. También ayuda en la producción de hormonas y protege contra el daño celular. Un buen nivel de zinc apoya tus defensas y tu bienestar diario. La GABA es un neurotransmisor que actúa como un tranquilizante natural en el cerebro. Ayuda a reducir la ansiedad, mejorar el sueño y promover la relajación. Algunos suplementos la contienen para apoyar el equilibrio emocional. 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
12: Beneficios de consumir el factor de transferencia. Elimina las alergias. Aumenta las defensas, elimina virus y bacterias, mejora la calidad de vida, muy útil en los tratamientos de las enfermedades crónico-degenerativas. En pacientes con cáncer, disminuye efectos secundarios de quimioterapia y radioterapia.
14: Vamos a una breve pausa y regresamos a su programa Estilo de Vida.
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16: Las llamadas mamás helicóptero siempre están encima de sus hijos. Los vigilan, se anticipan a las dificultades y tratan de evitarles cualquier contratiempo. Lo hacen por amor, sí, y por miedo también a que algo salga mal, queriendo protegerlos a toda costa. Sin embargo, los niños también necesitan experimentar, intentar, equivocarse y aprender por sí mismos para desarrollar autonomía y confianza en sus capacidades. Darles un poquito de espacio no significa abandonarlos, sino confianza en su capacidad para crecer, para que puedan tomar decisiones y que puedan madurar de manera saludable. Como madres, acompañar a nuestros hijos sin controlarlos les permite fortalecer su seguridad emocional y aprendizaje. 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
18: Tremenda la deuda que tiene Ollamani para con la FIFA y que tiene que cubrir antes del 20 de mayo. Sí, son 62.4 millones de dólares, es decir, más de 1,000 millones de pesos, los que le debe a la FIFA por básicamente haberle comprado todos los boletos necesarios para que los dueños de palcos y plateas pudieran asistir al estadio durante el Mundial. Y ojo, porque esto solamente es apagar el fuego más inmediato, porque la bronca sigue con estos mismos dueños de palcos y plateas. Esto es una muestra de cómo el Mundial no es un negocio por sí mismo, pues Ollamani ya ha erogado más de 2,000 millones de pesos antes del silbatazo inicial y antes de ver un peso de utilidad. Lo interesante aquí es que el grupo está pensando después del Mundial, cómo se transforma su negocio y su modelo para los siguientes 5, 10, 15 años. Y ahí es donde está la verdadera oportunidad.
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11: Y ya estamos nuevamente con ustedes aquí en su programa
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11: Y bueno, vamos a decir cuáles son las complicaciones más comunes. Uh-huh. Las complicaciones más comunes son presión arterial alta en las venas que irrigan al hígado.
13: Sí.
11: Porque la cirrosis puede causar una afección denominada hipertensión portal. Uh-huh. Que es una elevación de la presión en las venas que llevan la sangre por el hígado. Y este aumento de presión puede derivar en complicaciones graves como la ascitis que te decía, que genera el síndrome de la ola, y el sangrado. Hinchazón de las piernas y el abdomen.
13: Sí.
11: Que te hace panza como de mal comparado, como de niñito de Biafra, ¿no?
13: Sí.
11: O sea, bien barrigón. Y fíjate que el aumento de la presión en la vena porta puede causar edema. Edema es retención de líquido, ¿verdad? Tanto en piernas como en algunos otros órganos. Y la ascitis también puede ocurrir si el hígado elabora suficiente cantidad de determinadas proteínas en la sangre. Una de ellas es la albumina. Cuando tú ves que los niveles de albumina están muy grandes en la química sanguínea de un paciente, está malo del hígado, ¿verdad? Hinchazón del vaso. El bazo es otro órgano que se encuentra del lado izquierdo, abajo del diafragma, ¿verdad? Entonces, aquí la hipertensión portal puede hacer que el bazo atrape los glóbulos blancos y las plaquetas, y esto hace que se hinche el bazo. Y esta afección se conoce como esplenomegalia. Entonces, la disminución de la cantidad de glóbulos blancos y plaquetas en la sangre es el primer signo de la cirrosis. Por eso se te ve la química sanguínea y la biometría hemática. En la biometría hemática ves la fórmula blanca. Sangrado. La hipertensión portal puede hacer que la sangre se redirija a venas más pequeñas. Debido a la tensión de la presión adicional, estas venas más pequeñas pueden romperse y causar un sangrado grave. Entonces, la hipertensión portal también puede causar varices del agrandamiento en las venas del esófago o el estómago. Estas se llaman varices esofágicas, que pueden generar que se te venga un sangrado y te estés ahogando con sangre y vomita sangre, ¿verdad? Si el hígado no puede generar suficientes factores de coagulación, que es la vitamina K, K1, K2, K3, esto también puede contribuir a un sangrado continuo. Luego comienzan los vasos sanguíneos rotos. Los vasos sanguíneos que están justo debajo de la piel pueden romperse y crear patrones que parecen arañas. Angiomas, te decía yo que se llaman, ¿no? Y estos vasos sanguíneos, pues se les llaman angiomas de araña.
13: Claro.
11: Infecciones. La cirrosis puede hacer que sea más difícil para el cuerpo luchar contra las infecciones. ¿Por qué? Porque el hígado produce el glutatión. Y si el hígado está necrosado o con cirrosis, no puede producir la misma cantidad de glutatión que el cuerpo necesita. Entonces, todo tu sistema inmunológico se viene abajo, ¿verdad? Y también la citis puede derivar en peritonitis bacteriana, que es una infección de líquido que está en el abdomen. Y esta infección es muy grave, ¿eh? Que también puede desencadenar en insuficiencia renal y en otros problemas de los órganos, porque se va a otros órganos. Obvio, por desnutrición también. La cirrosis puede hacer que sea más difícil para el cuerpo procesar nutrientes. Acumulación de toxinas en el cerebro. A esto se le conoce también como encefalopatía hepática. El hígado produce algo que se llaman derivados nitrogenados, que cuando pasan por el intestino delgado se convierten en el sulfato de amonía, o sea, amoníaco en el cerebro. Por eso cuando una persona entra muy duro al chupe y que ya le dan encefalopatías hepáticas, que ya alucina o tiene cuadros de dispersión de la conducta muy severos, les hacen lavados colónicos. Pues ¿en qué tiene que ver el lavado colónico con el cerebro? Ayudan a sacar el amoníaco que hay en el intestino para que no se vaya al torrente sanguíneo, ¿verdad? Ahora, un hígado con daño de cirrosis no puede eliminar las toxinas de la sangre. Luego estas toxinas se acumulan en el cerebro y causan confusión mental, dificultad para concentrarse. La ictericia que me preguntabas. La ictericia ocurre cuando el hígado afectado por la enfermedad no depura suficiente bilirrubina. Entonces este es un producto de desecho sanguíneo de la sangre. La ictericia causa la coloración amarillenta de la piel y que lo blanquito del ojo también se te llene de color amarillo. Ahora, la orina se te vuelve muy oscura, puede estar incluso hasta color Coca-Cola.
13: Uy, sí, doctor.
11: Y luego, aparte, como no hay suficiente pigmento en los glóbulos, produce algo que se llama coluria. La coluria es que la popó es blanca. O sea, no puedes pigmentar las heces fecales.
13: Yo nunca he visto.
11: O sea, la orina café y la popó blanca.
13: Sí, pues, aquí se reinvierte el asunto, rarísimo,
11: ¿no?
13: ¿Sí?
11: Coluria y y problema de ictericia renal, ¿no? Ahora, también puede haber una insuficiencia renal. La cirrosis puede producir el flujo de sangre a los riñones con una gran cantidad de toxinas que hace que los nefrones no puedan filtrar, los cálices renales se atrofien, los glomérulos comiencen a destrozarse, y entonces a esto se le denomina síndrome hepatorrenal. O sea, el hígado afectó al riñón, síndrome hepatorrenal. Luego la enfermedad ósea, porque algunas personas con cirrosis pierden fuerza en los huesos y corren más riesgo de presentar fracturas. Cuando tienes cirrosis, comienzas a eliminar todo el calcio a través de la orina.
13: Okay.
11: Tienes más riesgo de tener cáncer de hígado. Una gran parte de las personas que presentan cáncer de hígado tuvieron cirrosis. Y cirrosis crónica reagudizada. Esto es, algunas personas terminan con insuficiencia multiorgánica. Actualmente, los médicos creen que esta es una complicación de algunas personas con cirrosis. Sin embargo, pues no entienden por completo las causas, ¿no? Ahora, cuando aparece ictericia, ascitis, sangrado, cáncer de hígado, cambios en el cerebro, los médicos pueden llamar a esta infección cirrosis descompensada. Uh-huh. O sea, ya todo se te descompensó, ya todo valió gorro. Si la cirrosis no presenta estas complicaciones, se le llama cirrosis compensada, ¿no? Entonces, bueno.
13: Aquí lo raro, como dices, Jerry, lo difícil es que no se manifiesta luego, ya cuando se manifiesta es porque ya está avanzada. Y uh-huh. eso ya es también, como dices, atendérsela, pero a tiempo.
11: Sí, o sea, si tienen algún problema de esto, nosotros con todo gusto les podemos dar una sugerencia. Acuérdense que la homeopatía es muy noble para estos cuadros. Y también la suplementación es necesaria, ¿no? Y algo que pueden hacer ustedes, pues, es, si ya están malos del hígado, no beban alcohol.
13: Pues sí, ya, si ya lo sabemos, ¿para qué le echan más a colación a la piñata? La
11: Fíjate verdad. Que a mí me llegó una persona.
13: Se revienta.
11: Yo les voy a decir el caso de un amigo que tenía este problema. Uh-huh. Y que nosotros lo ayudamos. Y quedó tan bien que una vez me llevó al estudio y me hizo lagartijas en el estudio a plena transmisión. Uh-huh. Johnny Laboriel.
13: Sí, claro.
11: Él usaba unos batones.
13: Ajá.
11: Usaba unos batones impresionantes. Porque
13: era característico de él.
11: Un proceso de ascitis generalizado. Ajá. No voy a decir ni lo que me preguntó, ni por qué, ni uh-huh. cómo, ¿no? Pero cuando comenzó a mejorar muchísimo, ya comenzó a utilizar trajes. Uh-huh. Comenzó a utilizar sus trajes negros.
13: Sí, exacto. Sí.
11: Que yo me acuerdo que, ay, cómo era divertido Johnny, yo lo quería muchísimo.
13: Muy ocurrente.
11: Qué pena fresco, que ya no esté con nosotros. Sí, lo tenía en todos los eventos.
13: Sí, me acuerdo.
11: Yo me acuerdo que tenía un restaurante que se llamaba Índigo. Y yo hacía alguna plática o algún evento en Índigo y lo tenía sentadito allá en primera así. Y todo el mundo decía, Johnny Laboriel. ¿Verdad? Me encanta. Gracias a mis amiguitos que siempre me acompaña, ¿no? Y gracias a Rocío Banquels que se tomó la gentileza de llamarme porque llegaron ustedes a decirle que me había puesto mal en Semana Santa. Muchas gracias. Samantha le dijo a Rocío Banquels que me había dado lo del infarto cerebral.
13: Yo ni siquiera la vi.
11: Y me habló espantadísima.
13: Samantha la había hecho, yo no. Ni la
11: me habló espantadísima. No, te mando muchos besos, Rocío. Muchas gracias. Ay,
13: saludos a Rocío. Es maravillosa.
11: Perdón. Es una amiga maravillosa. Sí. Y también María Conchita nos vino a hacer lo del evento y me mandó también muchas veces. Me dijeron que sí quería ir. Pero la verdad es que teníamos al otro día nosotros también evento y no pude asistir al Auditorio Nacional. Bueno, también mantener un peso saludable.
13: Que es importantísimo, Jerry.
11: Demasiada grasa corporal puede dañar el hígado. Uh-huh. Aquí vayan con el doctor Arévalo. Uh-huh. El doctor Arévalo me ha bajado 11 kilos más.
13: 11, y no, lo sé, vemos, se me nota. Sí, muchísimo.
11: Pero... ¿Tú ya me notas más delgado, Manolito? Tú, Sofi, ya bajé 11 kilos.
13: Y fíjate que ese día, sí, lo he visto incluso cómo subes ya más rápido y ya te mueves
11: sí,
13: más.
11: Sí, ya, no, yo 11 kilos de panza.
13: Sí.
11: No, sientes que se te sale el buche. Y todavía tengo que bajar 6 kilos más.
13: Sí, todavía estás falta.
11: Para estar en un peso saludable. Porque todavía tengo, ya pasé de obesidad a sobrepeso. Uh-huh. Y me dijo, tienes que pasar de sobrepeso a tu índice corporal normal.
13: Así es.
11: Vayan con el doctor Arévalo, quien no tenga el número se lo paso. Y también reducen riesgos de hepatitis, combatirse en las enfermedades como la diabetes, como la hipertensión arterial. Uh-huh. Todos esos cuadros autoinmunes detonan otros cuadros autoinmunes. Uh-huh. Y eviten también pues relacionarse con personas que puedan tener el problema de la hepatitis B y C sin protección cuando tengan relaciones sexuales o compartir agujas, ¿verdad? Que hay mucha gente que, pues, bueno, ya para qué hablamos de cómo y ni por qué. Pues vamos llegando al final de este programa. Si alguien tiene alguna pregunta, puede mandar un mensajito. Con todo gusto se los contestamos al 55-2335-4774. 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
11: 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Pues llegamos al final de esta hora, muchísimas gracias por habernos acompañado, cuídense mucho Marquito, muchísimas gracias.
13: Un gran placer, Jerry.
11: Dios los llene de bendiciones y nos vemos mañana aquí en este su programa
13: Estilo de Vida.
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4: Bienvenidos a este su programa Estilo de Vida. Yo soy su amigo Gerardo Medina, me da muchísimo gusto que nos acompañen el día de hoy a través de esta su casa Grupo Fórmula. Aquí en Grupo Fórmula damos poder a tu voz. Eso. Y acompañado de la gratísima compañía de Marco Antonio Silva.
5: Jerrito, muy contento de estar dando cuenta con todos ustedes aquí en Estilo de Vida.
4: Que además no sabe cumplir sus promesas.
5: Ay, perdón, es que hoy andaba un poco más sensible. Hay días, ¿no te llega a pasar, Jerrito?
4: No, a mí no.
5: Bueno, ando como...
4: Yo soy un animal sin corazón.
5: Te voy a decir qué fue lo que me pasó, Jerry. Por eso te dije que hoy no se podía, porque resulta que en la mañana, ya es que cuando uno, por quererme bajar rápido de la cama, me caí, me di tremendo ramalazo y me duele todo mi brazo, porque me levanté rapidísimo, lo que nunca hago, porque siempre me levanto de más despacito y ahora sí me levanté y no me pude ver y no sé qué, en el piso me resbalé y fui a...
4: No, yo le voy a contar la historia real. Marco Antonio Silva se volteó, quiso abrazar a su pareja y su pareja lo aventó hasta el suelo.
5: Hasta
4: el
5: hijo.
4: Le dijo, la confianza da asco, hazte.
5: ¡Árale!
4: Entonces que te avienta.
5: Fue por eso,
4: Por eso porque con mi brazo. A ti ni en tu casa te quieren.
5: No, ya no. Ni eso. Pero no, mira mi brazo hoy, este lo traigo así.
4: ¿Es neta que te caíste de la
5: sí,
4: cama?
5: Sí,
4: ay,
5: serio.
4: Qué burro eres.
5: Pero pues pasa, Jerry. Como dices, ¿cómo los accidentes se pueden dar por un descuido, por una tontería? ¿Cuántas?
4: Yo no me puedo caer de mi cama, porque caigo directo sobre el filo del buró.
5: Ah, pues ahí está, ya ves.
4: Es que yo sí me desnuco.
5: No, pues.
4: Qué bueno que me lo dices.
5: Hay que tener mejor, levántate despacito.
4: Para pedirles aunque... que me pongan los barandales de la cuna. Bueno, no, es que le dije a Marco Antonio, yo venía en camino y le dije, ¿sí me das dan chance de darte un cachetadón así bien sabroso? Y me dijo que sí, yo ya se rajó.
5: Porque traigo mi súper dolor.
4: Pero nomás era el cachete, no era el brazo.
5: Pues sí, pero me duele todo el cuerpo.
4: Con la cachetada se te olvida el brazo.
5: Okay.
4: ¿No?
5: Ok.
4: Sí, puedo.
5: Ándale, pues.
4: A ver, acércate, Marquita.
5: Ay, ay, ay.
4: Ay, no, así ay, no sabe.
5: No.
4: ¿Sabes de agarrarte así desprevenido? Ay, sí, así que, pues, cara de what.
5: Estilo la Laura
4: muela,
5: Zapata.
4: ¿Y la muela por qué? Bueno, hoy vamos a platicar de un problema que a mí me pasó. A mí me dio cirrosis. Ay, no te hagas
5: tiempo.
4: Marco pone unas caras de, como si no hubiera estado ahí, no se enteró, no me acompañó al médico. O sea,
5: ahí estuve, Jerry.
4: Tú eres
5: ahí
4: bien buen actor.
5: Bueno, pues qué bueno. ¿Y por qué no me contaron en las telenovelas,
4: chico? Pues no sé, dile a Juan Osorio que se llevan bien con ustedes ahí en el programa.
5: Lo voy a tener que decir. Oye, contrátame, soy muy buen actor.
4: Sí, soy bueno. Bueno, Armando Panchos.
5: Exactamente, pero pues algo sirve.
4: Mejor que la Wendy Silari.
5: Ah, pues ahí está, ya ves. Pues ahí.
4: ¿Te imaginas tú de actor de novela?
5: Ajá, ahí.
4: Una vez, no voy a decir quién, me ofreció un papel de médico en una telenovela. Dije, ¿estás loco?
5: ¿Pero qué hiciste, Jerry?
4: ¿Cómo voy a salir en el Canal 2 de vestido de doctor?
5: Bueno, y es la verdad, el doctor.
4: Van a decir,
5: ¿no?
4: El actor que finge ser doctor. Pero en vez de decir el doctor que es actor, van a decir el actor.
5: Pero que si eres doctor, ¿y qué?
4: No, Marco, ¿cómo crees que voy a salir? ¿Sabes a quién le pasé el dato? A Abril Campillo.
5: Ok. Dijiste, no.
4: Le dije, tú, mana, cóbrate ahí con Catre Power. Sí.
5: Con permiso, te dijo, vamos.
4: Sí, la vez que era bien, hábil, mi amiga.
5: La queridísima Abril Campillo.
4: Ay, cómo le extraño.
5: Sí, sí, extraño.
4: Y aunque dijera que eras tú, brujo que aventaba gallinas a mitad de la calle.
5: Así es. Con todo y eso, la extrañamos y la queremos. Hasta donde esté mi queridísima Abril Campillo.
4: Sí.
5: ¿Verdad?
4: Es que a los amigos los tienes que entender con todos sus defectos.
5: De repente todos esos...
4: Marco me cuesta un poquito de trabajo, pero bueno.
5: Pero así me
4: también
5: dices
4: se
5: que
4: le quiere.
5: Oye, pues ya, ¿qué tanto es tantito?
4: Te da un avionazo este. Este vamos a ponerle el AIFA.
5: El
4: Felipe
5: avión,
4: Ángeles.
5: El avión.
4: No, te da unos avionazos este. Por eso te amo.
5: Eso, gracias, señorita.
4: Bueno, vamos a hablar el día de hoy de la cirrosis. Uh-huh. Miren, a mí me dio cirrosis por una hepatitis C.
5: ¿Fuiste al hospital?
4: No, pues no me querían ya hasta enterrar. Ajá. ¿Te acuerdas que fui con un... Ajá. Llegué, fíjense que... Bueno.
5: Pues cuéntame para que hablo, la gente
4: ¿para
5: sepa?
4: Qué hablo mal de quien se lo merece. Ajá. Si de cualquier manera van a seguir siendo iguales.
5: Así es.
4: Entonces, a mí me detectaron cirrosis porque a mí me infectaron de hepatitis C con una transfusión.
5: Así es.
4: Entonces, yo no lo detecté, fue fulminante, y el hígado tenía hecho yo pedazos. Y un doctor que estaba ahí por el Seguro Social de Nonoalco, uh-huh, no voy a decir su nombre para allá, guardarlo en la Santa Paz. Hay que hacerte una punción, digo, no manches, güey, ¿no quieres de una vez cortarme la yugular? Uh-huh. O sea, no se te antojaría otra más salvaje. ¿No estás viendo el tamaño de hígado? O sea, la inflamación y la necrosis y las cicatrices y... Bueno. Y luego fuimos a un hospital ahí en Satélite, atrás de Elizondo, donde en vez de preguntarte qué te duele, me preguntaron, ¿y tienes seguro de gastos médicos?
5: Lo primero, y tarjeta de crédito.
4: Sí, lo primero que te preguntan. Digo, tengo hasta para mantenerte infeliz.
5: Eso.
4: Sí, porque... O sea, me dio mucho coraje, Marco, porque a la gente no la ven con empatía.
5: Para nada. Es con...
4: La ven con cara de cuenta. Uh-huh. La ven con cara de cuenta.
5: Bueno, me estaban diciendo incluso, Jerry, un médico que trabaja en uno de estos famosos y reputados hospitales privados carísimos, que ya sabes que una consulta te la cobran en 2,500 pesos, ellos tienen cuota, ¿eh? Y que les dicen, tienes que hacer tantas operaciones al mes.
4: No, yo, déjame te cuento, yo te lo conté a ti, uh-huh, que mi traumatólogo de alta especialidad le exigían 3 millones de pesos mensuales de quirófano.
5: Ahí está, de quirófano.
4: Entonces decía, yo ya nomás veía entre un paciente y dije, ¿y este dolor que lo voy a operar?
5: ¿Ya ves?
4: Así decía,
5: nomás.
4: ¿Eh?
5: Sí, claro.
4: Dice,
5: claro.
4: Yo me salí de ahí, dice Gerardo, yo me salí de ahí porque yo nomás veía entrar un paciente. Y dice, ¿y este de qué lo voy a operar?
5: Esto es con el CL.
4: Porque yo tengo que facturar 3 millones al mes de quirófano.
5: Fíjate nomás, qué poca abuela es así.
4: Entonces, no lo necesitas. Dice, mira, de 20 pacientes que están enfermos de la columna, uno necesita operarse. Cuando entran en ese tipo de lugares, de 20 se operan 20.
5: 20. Sí, porque ahí le dices, hoy sí lo necesitas.
4: Entonces, eso se me hace una salvajada, algo inhumano. Yo creo que alguien debería regularizar eso, pero sí, pues, tanto billete a ganar a todo
5: sí,
4: mundo.
5: Claro, por supuesto.
4: Que pues todo mundo se hace loco, ¿no? Uh-huh. Pero bueno.
5: Estamos hablando de la cirrosis.
4: Estaba yo hablando de la cirrosis. Fíjense que por lo general, la cirrosis no causa síntomas hasta que hay un daño grave en el hígado, que fue lo que me pasó a mí, y hasta que yo estaba en una fase muy avanzada. Estábamos nosotros en el Casino Live,
5: ¿sí?,
4: haciendo un evento, uh-huh, y me empezó a dar un cólico hepático brutal y un dolor que me doblaba yo. Entonces me salí del evento, a mitad, uh-huh, del evento que estábamos haciendo en el Casino Live aquí en Insurgentes. ¿Cómo me acuerdo de ese día? Me fui directo al hospital. Entonces... Yo no había puesto atención porque no había síntomas. Había sido asintomático el proceso, primero de la hepatitis C, uh-huh, y después de la cirrosis. Porque la hepatitis C me la diagnosticaron antes. Uh-huh. La hepatitis C sí me la diagnosticaron antes. Que se siente horrendo, ¿eh?
5: Es que sí.
4: Te duele hasta la sábana de la cama.
5: Ni parado, ni acostado.
4: Te cae la sábana encima bien. Y estás de gritos del dolor. Y te acuestas y donde te recuestes, donde te apoyes, te duele.
5: Brutal.
4: Una cosa espantosa. Pero bueno, la cirrosis te causa un cansancio extremo.
5: Ajá.
4: Porque como el hígado es el órgano depurador de todas las toxinas del organismo, traes un cansancio, un agotamiento, un desgaste. Sangrado y formación de hematomas con facilidad. A mí se me hacían morir en todo el cuerpo.
5: Quédate nomás. Claro.
4: En todo el cuerpo tenía fragilidad vascular. Pérdida del apetito. No se te antoja nada. Nada. Náuseas. Náuseas. Muchos ascos. Edemas. Edema es que se te hinchan las piernas, los pies, los tobillos. Comienzas a retener líquidos en todas las partes, ¿no? Pérdida de peso. Picazón en la piel. Ictericia, que yo no tenía ictericia.
5: ¿Qué es la ictericia?
4: Que se te ponen amarillos los ojos y la piel.
5: No, pues ya me estoy yendo.
4: Cuando la hepatitis C sí me dio ictericia.
5: Ok.
4: A grado tal hasta de manchar las sábanas.
5: Qué grave.
4: Pero
5: es grave.
4: Con la cirrosis no. Uh-huh. Ahora, ascitis, que es la acumulación de líquido en el abdomen, que incluso puedes generar lo que se llama el síndrome de la ola, porque te pegas de un lado y se te va la ola.
5: Sí he visto.
4: También sí he visto angiomas en araña. Uh-huh. Los angiomas son las famosas arañitas. Uh-huh. Cuando tú ves que una persona tiene lleno de arañitas la piel,
5: uh-huh,
4: toda uh-huh, la piel se ve como rojito, sí, como telarañitas, eso se llaman angiomas.
5: Ah, mira.
4: ¿No? que son vasos sanguíneos en forma de araña en la piel. Uñas pálidas, especialmente el pulgar y el índice, estos dos, se te ponen blancos. Blancos, blancos, blancos, el pulgar y el índice. Qué curioso, ¿no? Que los otros tres no. Voz en palillo de tambor. Esto es que, y esto pasa también con la artritis degenerativa reumatoide. Esto es que las puntas de los dedos se ensanchan y se vuelven más redondas de lo normal, como si fuera el palillo de un tambor. Y confusión, somnolencia o habla arrastrada. Pero vámonos a un pequeño corte y regresamos volando con ustedes aquí en su programa Estilo de Vida.
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6: El ambientalista y la realeza. Celebrar los 100 años del historiador y ambientalista David Attenborough es celebrar las maravillas que tiene nuestro hermoso planeta, porque él se ha dedicado toda su vida a eso, a mostrarnos la belleza de la fauna, desde el desierto, el Ártico, los bosques, selvas, la vida marina. En Reino Unido es literal considerado un tesoro nacional. Y es que este hombre ha visto pasar el siglo XX y XXI. David Attenborough tuvo una estrecha amistad con la reina Isabel II. Los dos nacieron el mismo año, 1926, con una diferencia de 17 días. Su majestad lo nombró caballero en 1985 y le otorgó la prestigiosa Orden del Mérito en el 2005. En el 2018 realizaron un documental filmado en los jardines del Palacio de Buckingham. El tema, medio ambiente. 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
7: Tremenda la deuda que tiene Ollamani para con la FIFA y que tiene que cubrir antes del 20 de mayo. Sí, son 62.4 millones de dólares, es decir, más de 1,000 millones de pesos, los que le debe a la FIFA por básicamente haberle comprado todos los boletos necesarios para que los dueños de palcos y plateas pudieran asistir al estadio durante el Mundial. Y ojo, porque esto solamente es apagar el fuego más inmediato, porque la bronca sigue con estos mismos dueños de palcos y plateas. Esto es una muestra de cómo el Mundial no es un negocio por sí mismo, pues Ollamani ya ha erogado más de 2,000 millones de pesos antes del silbatazo inicial y antes de ver un peso de utilidad. Lo interesante aquí es que el grupo está pensando después del Mundial, cómo se transforma su negocio y su modelo para los siguientes 5, 10, 15 años. Y ahí es donde está la verdadera oportunidad.
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9: Obsesión es una de las películas de horror más comentadas del año y confirma a Corey Baker como una de las nuevas voces más interesantes del terror independiente. La historia sigue un joven que usa un objeto sobrenatural para hacer que la mujer que ama se enamore de él. Pero el deseo funciona demasiado bien, convirtiendo el romance en una pesadilla obsesiva y perturbadora. La película explotó en festivales por mezclar horror sobrenatural con ansiedad emocional moderna, convirtiéndose en una experiencia incómoda y de las más creativas del año. Porque aquí el miedo no viene de monstruos escondidos, viene de alguien que te ama demasiado. La película Obsesión ya está disponible en los cines de todo el país. Estas fueron las Steve Bites con Steve de TV.
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4: Y ya estamos nuevamente con ustedes en este programa
5: Estilo de Vida.
4: Bueno, fíjate que cuando te da cirrosis, sí, la química orgánica de Harper y la bioquímica de Hellinger, la de Harper en la página 475 de la 17 edición, que es la que yo tengo, dice que se puede revertir la necrosis hepática. Y una cirrosis es un proceso de necrosis hepática. La cirrosis es la cicatrización de los hepatocitos, sí, del hígado. Eso es, se te van formando cicatrices, es la cirrosis, y después de la cirrosis viene la necrosis. Entonces, el caso es que la química orgánica de Harper nos dice que se puede revertir. Y uno de los elementos que menciona la química orgánica de Harper es el selenio. Dice que el selenio revierte la necrosis hepática. Y el efecto térmico del alcohol, los medicamentos y las bacterias. Página 475, edición 17. Para que no crean ustedes que lo estoy choreando.
5: De hecho, alguna ocasión ya llegas a decir, Jerry, que cuando la gente no sabe con qué suplemento comenzar, el selenio es fundamental.
4: Es la base de todo. Porque además estimula la producción de la enzima antioxidante peroxidasa de glutatión. Y si tu cuerpo no tiene suficiente glutatión, puedes llegar a morir. El glutatión es la enzima antioxidante maestra. Y es indispensable para todas las células del cuerpo. Evita el proceso redox de oxidación y reducción celular. Salió alguien diciendo una estupidez. No voy a decir en qué fuente fue, para que no empecemos a agredir otros medios.
5: Sí, claro.
4: Pero diciendo que el glutatión estimulaba la producción de células cancerosas. Miren, quien leyó esa tarugada, quiero que sepan que es la cosa más inverosímil, mentira y absurda que yo he leído. El selenio es un anticancerígeno per se. Y el glutatión como enzima antioxidante tiene 4 átomos de selenio en el tripéptido de glicina, cisteína y glutamina. El selenio se produce a nivel intracelular en el hígado. Imagínense que el glutatión produjese células, el crecimiento de células cancerosas. Todo mundo desde que nace comenzaría a producir cáncer de hígado.
5: No, pues sí, ya, pues,
4: nada más así de sencillo.
5: Invadida la humanidad. Sí, pues ya.
4: Porque todo el glutatión se genera de inicio en el hígado. Entonces, y es indispensable. Sin glutatión, tu organismo se desbarata. Entonces, hay tanta tontería que luego publican. Y la gente que le gusta ser escandalosa, que le gusta ser morbosa, que le gusta espantar a los demás, lo filtra con una facilidad. Y como todo el mundo ha presentado que los que le sale en el TikTok, en el Instagram y en el TV Notas es real, pues sí.
5: Pues no, hay incluso hasta hay gente que se ha empezado a querer pensar que se va a curar, porque es que luego pasan hasta recetas médicas.
4: Ah, sí, en la última página. La bruja Hermelinda les recomienda, ¿no?
5: Y de ahí lo toman como si fuera la Biblia.
4: Yo me acuerdo cuando estas revistas, estaba Chicho Gallegos y Matilde Calderón, que le mando un beso a los dos, que a los dos los quiero mucho. ¿Eh? No te digo. Era que tenían el TV Novelas y el otro TV Notas.
5: Sí.
4: Cuando eran revistotas, ¿eh? Ah, Matilde, sí. Obregón, perdón. Discúlpame, Matilde preciosa. Tú sabes que te quiero.
5: Perullero, por cierto.
4: Entonces, que por cierto una vez me dijo, un día te voy a hacer un programa. Y nunca lo hicimos.
5: Okay.
4: A mí me da pena que me entrevisten a mí.
5: ¿Por qué, Jerry?
4: No sé.
5: Yo
4: puedo entrevistar a todo mundo, pero que me pregunten a mí, no me gusta. Entonces, yo me acuerdo que cada año Chucho y Matilde sacaban la sección de las recetas de Navidad. ¿Te acuerdas?
5: Sí, me acuerdo, perfecto.
4: Y y ponía Angélica María su receta y así todas. Pero en otra temporada, posterior a Navidad, sacaban las recetas para bajar de peso.
5: Ajá, es cierto.
4: Entonces, Angélica María, nunca se me olvida que daba la receta de la nieve de vainilla. Luego, sí, que había una receta de melón con nieve de vainilla. Luego había otra receta, no me acuerdo cuál daba Maribel Guardia, pero también daba una. Luego otra de las famosísimas. ¿Quién era la que daba la de la sopa de col? Que es buenísima la sopa de col.
5: Es lo que dices.
4: Buenísima. Esa sí sirve para regímenes para bajar de peso.
5: ¿Esa sopa cómo se hace, Jerry?
4: Yo lo que hago es que pongo la col. No, pongo el jitomate. ¿No? Como haces el caldillo de jitomate para la sopa normal, ¿no? Con cebolla, ajo y tomate. y lo pones a sofreír. Uh-huh. Ya que está sofriendo, le pones toda la col hecha pedacitos.
5: Ay, qué rico.
4: Y luego le pones agua y le pones consomé. Y si quieres que te sepa increíble, te chutas un paquete de tocino, uh-huh, uno o dos paquetes de tocino, fritos, uh-huh, los fríes muy bien el tocino, lo fríes muy bien, le quitas la grasa y lo agregas a la sopa. Qué rico. Y ya se hace la cocción de la col, el tocino, el único, y queda una sopa increíble. Mira, la verdad.
5: Sí, no sabía cómo se prepara.
4: Y esa es buena para bajar de peso. Ok. Uh-huh. Y todas daban su receta para bajar de peso. Luego sacaron la dieta de la luna, la dieta del sol, la de la coyote, la de la taruga de enfrente, la de la papa bailadora.
5: Pervirtió todo porque ya después todo el mundo empezó con sus mentadas dietas que ni existían ni las hacían ni nada. Y luego lo que hacían era provocarles descompensación.
4: Mira, una vez Paul Stanley me preguntó que si yo había conocido a su papá, le dije que sí. Paco Stanley, le mando un beso a Paul, que yo lo apadriné, yo le di la patada en televisión a Paul. El primer programa de televisión en el que salió Paul fue Estilo de Vida. Te mando muchos besos, Paul. Y el caso es que su papá una vez, al aire, dijo, y vamos a hacer el licuado de la verdolaga. Se le ocurrió el de puro churro inventar un licuado. Uh-huh. Y le ponen verdolaga y le ponen choconostre y le ponen perejil y le ponen piña y le ponen opal y le... bueno... Al otro día no te quiero contar la cantidad de llamadas porque mi primo estaba en el conmutador de Televisa. Ajá. Mi primo Gustavo estaba en el conmutador. Dice, Gerardo, ¿no sabes la cantidad de llamadas de gente que le dio diarrea, la que no se intoxicó, la que no acabó parada en el hospital? Porque la gente se cree todo. Todo,
5: claro.
4: Todos se creen. Pues ahí te encargo a la viejita que se hizo el licuado y acabó con una diarrea de 4 días en el hospital.
5: Sí, pobre, imagínate, ¿no? Lo peligroso también para ella.
4: O sea...
5: Sí, claro.
4: Esas son muchas de las babosadas que se hacen en la tele, ¿no?
5: Y sí, con cero responsabilidad de nada, ¿no? Inventando tanta cosa y que realmente la calor de la hora no sé el efecto que puede provocar.
4: A mí, disculpen lo que les voy a decir, a mí me dio tanta risa eso. Sí. Digo, ¿cómo es posible que estás oyendo esa barbaridad y lo hagas? Bueno, no, una señora dijo que era muy bueno para, no voy a decir qué enfermedad, el té de plumas de sopilote.
5: No, imagínate nomás. Ay, y la gente ahí buscando, yendo hasta, yo creo, al mercado de Sonora.
4: Una vez me tocó en Oaxaca oír que té de caca de borrego.
5: Bueno, ya, la verdad es que sí.
4: O sea, unas cosas tan inverosímiles que dices, ay, no, qué bueno que existe la ciencia médica. Bueno, entonces estamos hablando de la cirrosis.
5: Así es.
4: ¿No? Fíjate que cuando hay problemas de cirrosis... Los problemas sexuales pueden afectar tanto a hombres como a mujeres con la cirrosis.
5: Sí, pues no hay manera.
4: Bueno, para empezar, ¿quién quiere echarse el mañanero con una cirrosis?
5: Nadie.
4: O sea, no tienes humor, pero ni de que te volteen a ver. Menos de andar cumpliendo ahí los requisitos sexuales.
5: Así es.
4: ¿Verdad? En los hombres es muy común la disfunción eréctil, porque incluso se inhibe la oxigenación en la cavidad cavernosa del glande, por el problema de la intoxicación. La pérdida del deseo sexual, se afecta mucho las glándulas gónadas y la reducción del tamaño de los testículos.
5: ¿Te reduce?
4: Sí, hay una hipotrofia de los testículos. Okay. Y también puede haber ginecomastasia.
5: Que las se te hagan más grandes.
4: Que se te hacen más grandes las mamas a los varones. Ajá. Entonces, en las mujeres pueden aparecer disminución del deseo sexual. Dolor durante las relaciones sexuales. Imposibilidad para llegar al orgasmo y falta de ovulación.
5: Es crisis eso, ¿eh? Imagínate nomás todos esos problemas juntos en una mujer.
4: Porque acuérdate que el hígado produce las hormonas, produce el colesterol, produce los triglicéridos. Del colesterol se producen las hormonas a su vez también. Y también puede dejar de tener periodo menstrual, incluso cuando no están en la menopausia. O sea, bien, bien peligroso. Ahora, una amplia variedad de enfermedades y afecciones pueden dañar el hígado y derivar en cirrosis. Pero acuérdense lo que dicen, que con un pedacito de hígado sano que se tenga, el hígado se regenera en su totalidad.
5: Claro.
4: Es el único órgano que se regenera.
5: ¿En su totalidad?
4: Es un órgano autólogo. Se regenera en su totalidad.
5: Y es el gran laboratorio del
4: cuerpo. Y yo no sé por qué entonces la sexta causa de muerte en México, pero bueno.
5: Y es el gran laboratorio del cuerpo. Y
4: sí, tiene más de 2,000 funciones metabólicas el hígado. Ahora, les decía... ¿Qué enfermedades pueden ocasionar cirrosis? Trastorno de consumo de alcohol a largo plazo. Conozco gente que tiene una carrera alcohólica impresionante y no tiene cirrosis.
5: Ve a Carlos Bonavides.
4: Ve a Luis de Alba.
5: Luis de Alba. Pero ve a José José por otro lado y lo que pasó.
4: Bueno, José José, este...
5: De muy
4: no
5: afectado
4: tuvo tanto daño, pues más bien fueron los pulmones y todo este rollo por la neumonía que le dio también, cuando se quedó dormido en el Volkswagen, que se le metió el agua en la noche. Que lo fueron a recoger. No, bueno, y después, Anel, que les venga a contar mejor la historia, porque vayan, que soy chismoso yo. Pero este...
5: Sí, como hay cuerpos que resisten
4: que aguantan
5: más que otros.
4: Cañón, Marco, que aguantan tremendo. Vámonos un pequeño corte y regresamos volando con ustedes aquí en su programa.
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3: 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Enzimas digestivas. El sistema digestivo produce enzimas digestivas de forma natural para ayudar a transformar los alimentos en sustancias que el propio cuerpo pueda absorber y utilizar nutrientes como los carbohidratos, las proteínas, las grasas, las vitaminas y los minerales de los alimentos. Las enzimas digestivas son generadas en su mayoría por el páncreas, en pequeñas cantidades desde el intestino y la saliva en específico para ayudar a descomponer los hidratos de carbono, las grasas y las proteínas de los alimentos, de modo que nuestro cuerpo pueda absorber los nutrientes a través de la barrera intestinal y llegar al torrente sanguíneo para que lleguen al órgano que los necesite. El silicio ayuda a limpiar los tejidos del organismo, estimula la producción de colágeno y de esta forma mejora los problemas de flacidez cutánea. El silicio mejora la flexibilidad de las articulaciones, ayuda a fortalecer y preservar los cartílagos, ayuda a aumentar la producción de elastina. Con ello, mejora la elasticidad de los músculos como corazón y vasos sanguíneos.

0: Vamos a una breve pausa y regresamos a su programa Estilo de Vida. Hablemos de mamá a mamá y también a papá, con Gina Ibarra.
1: Las llamadas mamás helicóptero siempre están encima de sus hijos. Los vigilan, se anticipan a las dificultades y tratan de evitarles cualquier contratiempo. Lo hacen por amor, sí, y por miedo también a que algo salga mal, queriendo protegerlos a toda costa. Sin embargo, los niños también necesitan experimentar, intentar, equivocarse y aprender por sí mismos para desarrollar autonomía y confianza en sus capacidades. Darles un poquito de espacio no significa abandonarlos, sino confianza en su capacidad para crecer, para que puedan tomar decisiones y que puedan madurar de manera saludable. Como madres, acompañar a nuestros hijos sin controlarlos les permite fortalecer su seguridad emocional y aprendizaje. 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
4: En la zona gris es el nuevo thriller de acción de Guy Ritchie y reúne a un elenco diseñado para verse peligrosamente cool. Henry Cavill, Jake Gyllenhaal y Eiza González. La historia sigue a un grupo de operativos que intenta recuperar millones robados mientras se hunden en una red de traiciones, crimen organizado y códigos morales bastante dudosos. Pero el foco está en Eiza. Este ya es su tercer proyecto consecutivo con Guy Ritchie, confirmando que el director encontró en ella una de sus nuevas musas de acción. Eiza aquí no está para adornar las escenas, no, está para robarse el operativo completo. Acción, edición desquiciada y gente hermosa, eso nos ofrece en la zona gris. La película ya está disponible en los cines de todo el país.
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5: El colibrí es el ave más pequeña del mundo. Mide solo 5 centímetros y pesa a lo mucho unos 20 gramos. Su peculiar forma de volar y su lengua en forma de tubo lo hace un animal único. Puede mover sus alas 60 veces por segundo en un patrón circular, además de volar de un lado a otro, hacia atrás e incluso quedarse suspendido en un punto, y puede alcanzar una velocidad de 90 kilómetros por hora a pesar de su diminuto cuerpo. Se alimenta de néctar de las flores y es capaz de visitar miles de flores diariamente para encontrar alimento.
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6: Y ya estamos nuevamente con César en su programa
7: Estilo de Vida.
6: Mira, la hepatitis viral genera más cuadros de cirrosis. A mí me dio la hepatitis C, pero también está la hepatitis B. Y sí te puedo decir que muere más gente en el mundo de hepatitis B y C que de SIDA. Porque el VIH ya es un virus que se puede controlar. Y con medicamento puedes llevar una vida normal. Y puedes tener una carga de menos 20, que es asintomática. Y puedes incluso hasta tener familia, embarazarte, llevar toda tu vida normal, aunque estés infectado de VIH.
8: No se puede contagiar ni el producto, aunque la gente tenga no. VIH, ¿verdad?
6: Mientras tengas una carga viral de menos 20, no.
8: Ok.
6: No se puede. O sea, ya vivir con VIH es como vivir con diabetes. Si te descuidas, es tu culpa.
8: Y aparte dicen que en los próximos años van a dar a conocer ya la vacuna de la cura, ¿no?
6: Dicen que ya la hay.
8: Que ya la hay.
6: Del VIH. Dicen en Europa. En Europa dicen que ya la hay. Yo la última vez que estuve en España escuché mucho sobre eso. Pero está ahorita ya ves que les piden todo un dossier de investigación y 10 años de prueba clínica. ¿Cómo 10 años de prueba clínica? Se está muriendo medio mundo, ¿no?
8: Pues sí.
6: Pero hoy se muere también el terco y el ignorante, porque ya volvieron a la costumbre de no utilizar condón. Y por eso se está pegando la hepatitis B. La hepatitis B sí es por contacto sexual.
8: Y esa no hay ni manera que te puedas...
6: Ahí así, que no digan que fueron a la alberca o que les escupieron o que les picaron con una jeringa, no.
8: O que te sentaste
6: la hepatitis
8: en la taza del baño.
6: B es por contacto sexual. La hepatitis es por transfusión y por un chorro de cosas. ¿Verdad? Es más agresiva la B que la C. Ahora, está la enfermedad hepática que se llama esteatosis hepática asociada a la disfunción metabólica, antes conocida como la enfermedad del hígado graso no alcohólico. La esteatosis hepática puede generar cirrosis. Se llama esteatohepatitis no alcohólica, ¿no? Y es una afección en la que se acumula grasa en el hígado. Y al comenzarse a acumular una gran cantidad de grasa en el hígado, comienzas a notar tú cómo se van necrosando los tejidos y cómo se van cicatrizando varias áreas. Yo para eso recomiendo, junto con los tratamientos que sus médicos les dicen que no deben ustedes descartarlos jamás, les recomiendo el selenio, que lo mencionaste tú, los ácidos grasos esenciales, la silimarina y el zinc, que es un poderosísimo hepatoprotector.
8: ¿Otra vez lo vuelves a repetir?
6: Selenio, ácidos grasos, silimarina y zinc. ¿No? Luego está la hemocromatosis. La hemocromatosis es una afección que causa una acumulación de hierro en el cuerpo. Esta puede deberse por distintas funciones. Una de ellas es que haya una gran pérdida de glóbulos rojos. ¿Tú sabes cuánto tiempo de vida tiene un glóbulo rojo?
8: No.
6: 48 horas.
8: Ay, es nada.
6: Eso es lo que vive un glóbulo rojo, 48 horas. Y cuando un glóbulo rojo se destruye, libera dos sustancias. Libera hierro, que el cuerpo lo debe volver a ocupar. Y libera miorrubina, que se convierte en bilirrubina. Por eso cuando hay un cuadro de hepatitis, se comienza a destruir mucho los glóbulos rojos y se libera una gran cantidad de bilirrubina.
8: Oye, ¿qué cantidad de hierro necesita el cuerpo?
6: Ya? Uy, son miligramos.
8: Para subsistir, es poquitito.
6: Son, muy poquito. El hierro es uno de los oligoelementos. O sea, acuérdate que hay macronutrientes y micronutrientes. Y dentro de los micronutrientes hay macrominerales y microminerales. Los microminerales son oligoelementos. Los macrominerales son el magnesio, el calcio, el fósforo, el zinc, el sodio, el potasio y el azufre. Esos son los 7 macrominerales. Y los oligoelementos, el más abundante que hay en el organismo es el hierro. Después del hierro es el zinc. Pero yo te puedo decir que de hierro debe haber 3 gramos de hierro en todo el torrente sanguíneo.
8: O sea, nada.
6: No, donde bueno, te sí, baje, te da una anemia ferropénica.
8: Sí, pero es poquito, digo, no es una cantidad grande.
6: Sí.
8: Pero si no la tiene,
6: pero falta el cuerpo de... la tiene que volver. Claro. Y cuando excedemos de una cantidad tan pequeña como tú dices, se produce la hemocromatosis.
8: Sí, ahí viene la descompensación.
6: Ahora viene la hepatitis autoinmunitaria, que es una enfermedad hepática causada por el sistema inmunológico del cuerpo. Cuando el mismo cuerpo se agrede a sí mismo. Cuando confunde tejidos sanos con cuerpos extraños, se destruye a sí mismo. Hepatitis significa inflamación de los hepatocitos. Y por eso hay hepatitis autoinmune y hepatitis viral. Hay dos tipos de hepatitis. Y de ahí viene la hepatitis A, que es la más noble, que solamente te encierran en tu casa, come mucho dulce y toma nieve de limón y aguántese. Y luego la hepatitis C, la hepatitis B, la hepatitis G, la no B, la no C, la no G, hay otra más, o sea, ya hay varias variantes, ¿no? Luego viene la destrucción de los conductos biliares, que esto se llama colangitis biliar primaria, cuando los conductos biliares comienzan a dañarse mucho, se destruyen. Cuando hay endurecimiento y formación de cicatrices en los conductos biliares a causa de la colangitis esclerosante primaria, comienza a esclerosarse el tejido, entonces como se cicatriza el tejido biliar, se produce una colangitis esclerosante primaria. Luego, la enfermedad de Wilson, que es una afección en la que se acumula cobre en el hígado. La fibrosis quística, que es una afección que daña los pulmones, el sistema digestivo y otros órganos. Puedes tener tu fibrosis quística en el pulmón, fibrosis quística en la matriz, fibrosis quística en el hígado, fibrosis quística en el páncreas. O sea, puedes tener fibrosis quística en muchas partes del cuerpo. También la deficiencia de la alfa-1 antitripsina, que es una afección que daña los pulmones, el hígado, la piel y los vasos sanguíneos. Luego, la atresia biliar. La atresia biliar es una afección en la que hay una mala formación de los conductos biliares. Ya naciste defectuoso.
8: No, bueno. Y ahí sí ya no hay manera, Jerry.
6: Con cirugía a veces. Con cirugía, sí. Okay. Ahora, enfermedades del metabolismo del azúcar como la galactosemia. ¿Qué es la galactosemia? Cuando se almacena demasiado glucógeno en el organismo. Acuérdate que el metabolismo de la glucosa, del glucago y del glucógeno, lo realiza el hígado.
8: ¿Cuántas cosas
6: entonces cuando hay galactosemia, que hay un almacenamiento exagerado de glucógeno, se puede producir cirrosis, ¿verdad? La infección que puede estar presente, como la sífilis, la brucelosis, el VIH, incluso el COVID, a mucha gente le generó cirrosis, y medicamentos que son muy agresivos, todos los corticosteroides. ¿No? Ahora, ¿qué factores de riesgo puede haber? Pues consumir alcohol.
8: Que el alcohol es primero de los...
6: El sobrepeso.
8: También.
6: Ahí te encargo que la obesidad aumenta el riesgo de afecciones que pueden llevar a la cirrosis.
8: En México, bueno, ¿cómo estamos?
6: Esta afección incluye enfermedad hepática, esteatosis asociada a disfunción metabólica, que se conoce como esteatosis hepática no alcohólica, esteatohepatitis asociada a la disfunción metabólica. Luego viene la hepatitis viral, que es lo que yo te decía, hay dos tipos de hepatitis, ¿no? La autoinmune y la viral. No todas las personas con hepatitis crónica desarrollan cirrosis, pero una de las principales enfermedades hepáticas en todo el mundo es la hepatitis, ¿no? Ahora, la cirrosis puede generar complicaciones que indican que la enfermedad hepática se ha vuelto más avanzada. Y cuando estas aparecen, aumentan el riesgo de sufrir enfermedades graves. Esto puede incluir que existe una mayor probabilidad de muerte en comparación con las etapas más tempranas de la cirrosis. Entonces hay que tratarse, hay que ver cuánto tienen de tejido a recuperar, y no hay peor lucha que la que no se hace. Porque cada organismo reacciona de diferente manera. Hay dos cosas que no se les puede decir en medicina, jamás. Ni qué tiempo, ni me garantiza.
8: Sí, porque cada organismo es distinto.
6: Hay mucha gente que tiene el absurdo de preguntar, ¿y me lo garantiza?
8: Ah, sí.
6: Bueno, si le cambio un bulbo a la licuadora, o le cambio la placa al refrigerador, o le pongo una batería nueva al auto, a lo mejor trabaja bien.
8: Así es.
6: Porque ni siquiera en ellos te puedo garantizar. Pero en un organismo...
8: No, pues no sabes.
6: Ahora sí que, como decimos, solo Dios decide, ¿no?
8: Sí, aparte no sabemos el de tipo de afectación o de daño que ya traiga previo de otras enfermedades, Jerry. Porque muchas veces no... Hay muy poquitos cuerpos que realmente lleguen, incluso en etapas muy avanzadas, sanos.
6: Fíjate que a mí me tocó el caso de una señora en Salina Cruz, Oaxaca. Ajá. Que vivía en Infonavit Norte. Ajá. Aquí en Cuautitlán Izcalli. Que me daba mucha, mucha ternura porque decía... Dice, yo parí a mis hijos y tú me pariste a mí. Porque como ya la habían desahuciado, le habían dado nada más 2 meses de vida. O sea, eso se me hace tan injusto. O sea, como a mí me la dieron, a mí me dijeron 15 días, ¿te acuerdas?
8: Sí, porque hay médicos muy
6: fríos. ¿A mí cuántos años tendré eso? Como 20, como 15 años.
8: Como 15 años más o menos.
6: Sí. Hace 15 años me dijeron que tenía yo 15 días de vida.
8: Sí, es cierto.
6: Que no sé si se acuerda, Manolito, que yo me retiré un año de Radio Fórmula. Me tuve que ir un año, salió mi programa del aire un año, porque pues yo estaba tirado en cama.
8: Sí, no podías.
6: ¿Verdad? Tratando de salvarme, y me salvé. Pero ¿cómo te puede decir un doctor 15 días? Y una vez me lo volví a encontrar y dije, pues no me morí, ¿qué hago? ¿Me avento al metro?
8: Sí, ¿cómo puede decirle?
6: Porque con eso de que todos se sienten Dios.
8: Pronóstico, claro.
6: Pero vámonos un pequeño corte y regresamos volando con ustedes aquí en su programa.
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0: 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El zinc es un mineral esencial para el sistema inmunológico, la cicatrización de heridas y la salud de la piel. También ayuda en la producción de hormonas y protege contra el daño celular. Un buen nivel de zinc apoya tus defensas y tu bienestar diario. La GABA es un neurotransmisor que actúa como un tranquilizante natural en el cerebro. Ayuda a reducir la ansiedad, mejorar el sueño y promover la relajación. Algunos suplementos la contienen para apoyar el equilibrio emocional. Si quieres alguno de estos elementos, no olvides mandarle un WhatsApp a Gerardo Medina al 5523 35 47 74. Beneficios de consumir el factor de transferencia. Elimina las alergias, aumenta las defensas, elimina virus y bacterias, mejora la calidad de vida. Muy útil en los tratamientos de las enfermedades crónico-degenerativas. En pacientes con cáncer, disminuye efectos secundarios de quimioterapia y radioterapia. Vamos a una breve pausa y regresamos a su programa Estilo de Vida.
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9: Muchos se preguntan cuál es la lengua oficial de México. Una lengua oficial es la que viene marcada en una constitución, pero les voy a contar que en México no hay ninguna lengua oficial. Es decir, en nuestra constitución no está marcado que se tiene que hablar español. Sin embargo, sabemos que todo el mundo, todos los trámites y todo lo gubernamental se hace en español. Por lo tanto, es la lengua nacional, más no la lengua oficial. Lo mismo pasa en Estados Unidos. Trump ha tratado de poner el inglés como lengua oficial, pero no lo es todavía. En la constitución norteamericana no viene en ningún lugar que se tenga que hablar inglés. Por lo tanto, la gente puede hacer trámites en español, en inglés o en otras lenguas indígenas como en México, donde puedes hacer trámites en tzotzil, en tzeltal e incluso en otro.
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10: Cumplir 100 años es una gran celebración. Corría el año de 1958. En una visita a los icónicos estudios de la BBC de Londres, David Attenborough conoció a los pequeños príncipes Carlos y Ana y aprovechó para presentarles a su cacatúa llamada Cookie. A lo largo de décadas, el ambientalista e historiador, además de ser amigo de la reina Isabel II, ha convivido con el resto de la familia real, porque si algo les une, es su amor por la naturaleza, por el planeta. Desde el rey Carlos, que es una de sus prioridades el cambio climático, lo mismo ha sido para el futuro rey, el príncipe William, quien entrevistó en Davos a Sir David Attenborough sobre los desafíos venideros en materia de ecología. Y no solo eso, el reconocido ambientalista grabó un video hace años con los hijos de los príncipes de Gales, George, Charlotte y Louis. No son cuentos de hadas, son historias reales.
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5: El bosque templado lluvioso valdiviano es un ecosistema único en Sudamérica, caracterizado por su aislamiento geográfico entre la cordillera de los Andes y el Océano Pacífico. Es famoso por sus milenarios alerces, árboles que pueden vivir más de 3.000 años. Este bosque nuboso alberga especies que no se encuentran en ningún otro lugar del mundo, funcionando como una isla biológica de clima templado, rodeada de paisajes áridos y glaciares.
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6: Y ya estamos nuevamente con ustedes aquí en su programa
8: Estilo de Vida.
6: Y bueno, vamos a decir cuáles son las complicaciones más comunes. Uh-huh. Las complicaciones más comunes son presión arterial alta en las venas que irrigan al hígado.
8: Sí.
6: Porque la cirrosis puede causar una afección denominada hipertensión portal. Uh-huh. Que es una elevación de la presión en las venas que llevan la sangre por el hígado. Y este aumento de presión puede derivar en complicaciones graves como la ascitis que te decía, que genera el síndrome de la ola, y el sangrado. Hinchazón de las piernas y el abdomen.
8: Sí.
6: Que te hace panza como de mal comprado, ¿eh? Como de niñito de Biafra, ¿no?
8: Sí.
6: O sea, bien barrigón. Y fíjate que el aumento de la presión en la vena porta puede causar edema. Edema es retención de líquido, ¿verdad? Tanto en piernas como en algunos otros órganos. Y la ascitis también puede ocurrir si el hígado elabora suficiente cantidad de determinadas proteínas en la sangre. Una de ellas es la albúmina. Cuando tú ves que los niveles de albúmina están muy grandes en la química sanguínea de un paciente, está malo del hígado, ¿verdad? Hinchazón del vaso. El vaso es otro órgano que se encuentra del lado izquierdo, abajo del diafragma, ¿verdad? Entonces, aquí la hipertensión portal puede hacer que el vaso atrape los glóbulos blancos y las plaquetas, y esto hace que se hinche el vaso, y esta afección se conoce como esplenomegalia. Entonces, la disminución de la cantidad de glóbulos blancos y plaquetas en la sangre es el primer signo de la cirrosis. Por eso se te ve la química sanguínea y la biometría hemática. En la biometría hemática ves la fórmula blanca. Sangrado. La hipertensión portal puede hacer que la sangre se redirija a venas más pequeñas. Debido a la tensión de la presión adicional, estas venas más pequeñas pueden romperse y causar un sangrado grave. Entonces, la hipertensión portal también puede causar varices del agrandamiento en las venas del esófago o el estómago. Estas se llaman varices esofágicas, que pueden generar que se te venga un sangrado y te estés ahogando con sangre y vomitas sangre, ¿verdad? Si el hígado no puede generar suficientes factores de coagulación, que es la vitamina K, K1, K2, K3, esto también puede contribuir a un sangrado continuo. Luego comienzan los vasos sanguíneos rotos. Los vasos sanguíneos que están justo debajo de la piel pueden romperse y crear patrones que parecen arañas. Angiomas, te decía yo que se llaman, ¿no? Y estos vasos sanguíneos, pues se les llaman angiomas de araña.
8: Claro.
6: Infecciones. La cirrosis puede hacer que sea más difícil para el cuerpo luchar contra las infecciones. ¿Por qué? Porque el hígado produce el glutatión. Y si el hígado está necrosado o con cirrosis, no puede producir la misma cantidad de glutatión que el cuerpo necesita. Entonces, todo tu sistema inmunológico se viene abajo, ¿verdad? Y también la citis puede derivar en peritonitis bacteriana, que es una infección de líquido que está en el abdomen. Y esta infección es muy grave, que también puede desencadenar en insuficiencia renal y en otros problemas de los órganos, porque se va a otros órganos. Obvio, por desnutrición también. La cirrosis puede hacer que sea más difícil para el cuerpo procesar nutrientes. Acumulación de toxinas en el cerebro. A esto se le conoce también como encefalopatía hepática. El hígado produce algo que se llaman derivados nitrogenados, que cuando pasan por el intestino delgado se convierten en el sulfato de amonía, o sea, amoníaco en el cerebro. Por eso cuando una persona entra muy duro al chupe y que ya le dan encefalopatías hepáticas, que ya alucina o tiene cuadros de dispersión de la conducta muy severos, les hacen lavados colónicos. Pues, ¿en qué tiene que ver el lavado colónico con el cerebro? Ayudan a sacar el amoníaco que hay en el intestino, para que no se vaya al torrente sanguíneo, ¿verdad? Ahora, un hígado con daño de cirrosis no puede eliminar las toxinas de la sangre. Luego estas toxinas se acumulan en el cerebro y causan confusión mental, dificultad para concentrarse. La ictericia que me preguntabas. La ictericia ocurre cuando el hígado afectado por la enfermedad no depura suficiente bilirrubina. Entonces, este es un producto de desecho sanguíneo de la sangre. La ictericia causa la coloración amarillenta de la piel y que lo blanquito del ojo también se te llene de color amarillo. Ahora, la orina se te vuelve muy oscura, puede estar incluso hasta color Coca-Cola.
8: Uy, sí, doctor.
6: Y luego, aparte, como no hay suficiente pigmento en los glóbulos, produce algo que se llama coluria. La coluria es que la popo es blanca. O sea, no puedes pigmentar las heces fecales.
8: Yo nunca he visto.
6: O sea, la orina café y la popo blanca.
8: Sí, pues, aquí se reinvierte el asunto, rarísimo,
6: ¿no?
8: ¿Sí?
6: Coluria y problema de ictericia renal, ¿no? Ahora, también puede haber una insuficiencia renal. La cirrosis puede producir el flujo de sangre a los riñones con una gran cantidad de toxinas que hace que los nefrones no puedan filtrar, los cálices renales se atrofien, los glomérulos comiencen a destrozarse, y entonces a esto se le denomina síndrome hepatorrenal. O sea, el hígado afectó al riñón, síndrome hepatorrenal. Luego la enfermedad ósea, porque algunas personas con cirrosis pierden fuerza en los huesos y corren más riesgo de presentar fracturas. Cuando tienes cirrosis, comienzas a eliminar todo el calcio a través de la orina.
8: Ok.
6: Tienes más riesgo de tener cáncer de hígado. Una gran parte de las personas que presentan cáncer de hígado tuvieron cirrosis. Y cirrosis crónica reagudizada. Esto es, algunas personas terminan con insuficiencia multiorgánica. Actualmente, los médicos creen que esta es una complicación de algunas personas con cirrosis. Sin embargo, pues no entienden por completo las causas, ¿no? Ahora, cuando aparece ictericia, ascitis, sangrado, cáncer de hígado, cambios en el cerebro, los médicos pueden llamar a esta infección cirrosis descompensada. O sea, ya todo se te descompensó, ya todo valió gorro. Si la cirrosis no presenta estas complicaciones, se le llama cirrosis compensada, ¿no? Entonces, bueno.
8: Oye, aquí lo raro, como dices, Jerry, lo difícil es que no se manifiesta luego, ya cuando se manifiesta es porque ya está avanzada. Y eso ya es también, como dices, atendérsela, pero a tiempo.
6: Sí, o sea, si tienen algún problema de esto, nosotros con todo gusto les podemos dar una sugerencia. Acuérdense que la homeopatía es muy noble para estos cuadros. Y también la suplementación es necesaria, ¿no? Y algo que pueden hacer ustedes, pues, es, si ya están malos del hígado, no beban alcohol.
8: Pues sí, ya, si ya lo sabemos, ¿para qué le echan más a colación a la piñata? La
6: fíjate verdad, que a mí me llegó una persona.
8: Se revienta.
6: Yo les voy a decir el caso de un amigo que tenía este problema. Uh-huh. Y que nosotros lo ayudamos. Y quedó tan bien que una vez me llegó al estudio y me hizo lagartijas en el estudio a plena transmisión. Uh-huh. Johnny Laboriel.
8: Sí, claro.
6: Él usaba unos batones.
8: Ajá.
6: Usaba unos batones impresionantes porque
8: era característico de él.
6: Un proceso de ascitis generalizado. Ajá. No voy a decir ni lo que me preguntó, ni por qué, ni cómo, ¿no? Pero cuando comenzó a mejorar muchísimo, ya comenzó a utilizar trajes. Ajá. Comenzó a utilizar sus trajes negros.
8: Sí, exacto.
6: Que yo me acuerdo que, ay, cómo era divertido Johnny, yo lo quería muchísimo.
8: Muy ocurrente.
6: Muy ocurrente, qué pena fresco, que ya no esté con nosotros. Sí, lo tenía en todos los eventos.
8: Sí, me acuerdo.
6: Yo me acuerdo que tenía un restaurante que se llamaba Índigo. Ajá. Y yo hacía alguna plática o algún evento en Índigo y lo tenía sentadito allá en primera así. Y todo el mundo decía, Johnny Laboriel. ¿Verdad? Ajá. Me encanta. Gracias a mis amiguitos que siempre me acompañan, ¿no? Y gracias a Rocío Banquels que se tomó la gentileza de llamarme porque llegaron ustedes a decirle que me había puesto mal en Semana Santa. Muchas gracias. Samantha le dijo a Rocío Banquels que me había dado lo del infarto cerebral.
8: Yo ni siquiera la vi.
6: Y me habló espantadísima.
8: Samantha la había hecho, yo no. Ni la
6: me habló espantadísima. Te mando muchos besos, Rocío. Muchas gracias.
8: Ay, saludos a Rocío. Es maravillosa.
6: Es una amiga maravillosa. Sí. Y también María Conchita nos vino a hacer lo del evento. Ajá. Y me mandó también muchos besos. Me dijeron que sí quería ir. Pero la verdad es que teníamos al otro día nosotros también evento y no pude asistir al Auditorio Nacional. Bueno, también mantener un peso saludable.
8: Que es importantísimo, Jerry.
6: Demasiada grasa corporal puede dañar el hígado. Uh-huh. Aquí vayan con el doctor Arévalo. Uh-huh. El doctor Arévalo me ha bajado 11 kilos, Marco.
8: 11, y no sé si se me nota. Sí, muchísimo.
6: Pero... ¿Tú ya me notas más uh-huh. delgado, Manolito? Tú, Sofi. Ya bajé 11 kilos.
8: Y fíjate que ese día, sí, lo he visto incluso como subes ya más rápido y ya te mueves
6: sí,
8: más.
6: Sí, ya. No, yo 11 kilos de panza.
8: Sí.
6: No, sientes que se te sale el buche. Exacto. Y todavía tengo que bajar 6 kilos más.
8: Sí, todavía te falta.
6: Para estar en un peso saludable. Uh-huh. Porque todavía tengo, ya pasé

0: Pues vamos llegando al final de este programa. Si alguien tiene alguna pregunta, puede mandar un mensajito. Con todo gusto se los contestamos al 55 23 35 47 74. 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
0: 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Pues llegamos al final de esta hora. Muchísimas gracias por habernos acompañado. Cuídense mucho, Marquito. Muchísimas
1: Un gran
0: gracias.
1: placer, Jerry.
0: Dios los llene de bendiciones y nos vemos mañana aquí en este su programa
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2: Y recordándoles que pueden enviarnos un mensaje de WhatsApp al 55 23 35 47 74. ¿Sabías que practicar gratitud diariamente reduce el estrés y mejora tu bienestar emocional? Hemos llegado al final de su programa, pero tenemos una cita con usted el día de mañana, aquí en Estilo de Vida. Caminando por México.
3: En pleno corazón de Zapopan, Jalisco, se erige la imponente Basílica de Zapopan. Esta joya arquitectónica fue construida en 1690 por frailes franciscanos en honor a la Virgen de la Inmaculada Concepción o Virgen de la Expectación, que actualmente se conoce como Virgen de Zapopan, cuya imagen de solo 34 centímetros de alto data desde el siglo XVI. Dos culturas resguardan el atrio de la basílica. Se trata de la figura de Fray Antonio de Segovia, quien donó la imagen de la Virgen de Zapopan y del Papa Juan Pablo II, acompañado de un niño vestido de charro. Cada 12 de octubre, la Basílica de Zapopan alista la llegada de la Virgen de Zapopan, acompañado por millones de fieles que parten en peregrinación desde la Basílica de Guadalajara, tradición que se conoce como la romería y que fue declarada por la UNESCO como Patrimonio Cultural Inmaterial de la Humanidad.
4: Un clásico Eurodance de los 90, It's My Life, fue lanzado en 1992 por el doctor nigeriano sueco Dr. Alban. Su ritmo imparable y su mensaje de independencia la convirtieron en himno de la época. It's My Life, Dr. Alban, Sonido Brown.

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1: Nueva Zelanda es considerado uno de los países más bellos del mundo por sus montañas nevadas, volcanes, playas y dunas. Se ubica en Oceanía, al suroeste del Océano Pacífico. Lo integran dos grandes islas, la del norte y la del sur. En la isla del norte está la Sky Tower, uno de los edificios más emblemáticos de Auckland, la antigua capital de Nueva Zelanda. Tiene 322 metros de alto, restaurantes y tres grandes miradores para contemplar la ciudad. Otro de los lugares más hermosos de Nueva Zelanda es Milford Sound en la Isla del Sur, que con sus paisajes y sus espectaculares golfos estrechos y profundos, regala hermosas postales y la oportunidad de nadar con focas bebés.
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3: Cinco de la mañana con 30 minutos tiempo del centro de México. Gracias por estar con nosotros esta mañana de jueves 14 de mayo de 2026. A nombre del equipo que hace posible este espacio informativo, Adriana Romero, Claudia Arellano, Rogelio Miguel, Álvaro López y Ricardo Díaz, le saluda Juan Manuel de Anda. Estamos transmitiendo en vivo a través del 103.3 de FM, el 970 de amplitud modulada, y en todas las plataformas de Grupo Fórmula, en streaming a través de YouTube, en el canal de Grupo Fórmula Oficial. Les recuerdo mis redes sociales con mucho gusto. Usted me puede seguir a través de X, ahí me encuentra como arroba @juanmdeanda, en Facebook Juan Manuel de Anda y en Instagram como Juan Manuel de Anda G. Tenemos información importante que se ha generado en las últimas horas y que estaremos compartiendo con usted en la próxima hora y media. Bueno, pues la agencia Standard & Poor's cambió de estable a negativa la perspectiva de la calificación crediticia de Petróleos Mexicanos y también de la Comisión Federal de Electricidad. Esto ocurre después de que hace un par de días la misma agencia Standard & Poor's hizo lo mismo, tomó la misma medida sobre la nota soberana de México en un nivel de triple B. En tanto, el secretario de Hacienda, Edgar Amador, hace un llamado a inversionistas y empresarios a apostar por México. Asegura que el país cuenta con una economía sólida y una estrategia de crecimiento basada en la inversión pública y mixta. Ayer en la conferencia de prensa del pueblo, la presidenta Claudia Sheinbaum negó que la CIA esté operando en nuestro país y que esté involucrada en esta explosión de un coche ocurrida en el Estado de México, en donde perdió la vida un operador del cártel de Sinaloa. Esta información, recuerda, la dio a conocer hace pues un par de días la cadena de noticias CNN. También en la conferencia de prensa, la presidenta Sheinbaum confirma que el gobernador con licencia de Sinaloa, Rubén Rocha, cuenta con protección que él mismo solicitó. La Fiscalía General de la República aclara que no está archivada ni suspendida la investigación sobre el asesinato del ex rector de la Universidad Autónoma de Sinaloa, Héctor Melesio Cuen Ojeda. A una semana de los enfrentamientos en varias comunidades de la montaña de Guerrero, la secretaria de Gobernación Rosa Isela Rodríguez y la gobernadora de la entidad Evelyn Salgado se reunieron con las familias desplazadas que permanecen en la comunidad de Alcozacán, allá en Chilapa. El presidente de los Estados Unidos, Donald Trump, llegó a China, donde se reunió con su homólogo Xi Jinping en una reunión bilateral. El presidente chino hizo un llamado a Trump a ser su socio y no su adversario, y en respuesta el mandatario norteamericano confió en que ambas potencias tendrán un futuro fantástico. El presidente de la Junta de Coordinación Política de la Cámara de Diputados, Ricardo Monreal, consideró positivo el posible aplazamiento de la elección judicial. Esto después de reunirse con consejeros del INE. En este marco, la consejera presidenta del Instituto Nacional Electoral, Guadalupe Tadei, dijo que si se posterga para el próximo 2028 la elección judicial, bueno, pues se tendría un ahorro de alrededor de 2,000 millones de pesos. Las dirigencias nacionales de Morena, Partido Verde y Partido del Trabajo ratificaron su intención de competir en alianza para las elecciones intermedias de 2027. La Asociación Nacional de Transportistas hace un llamado a realizar una gran concentración nacional, esto el próximo 20 de mayo, en el Ángel de la Independencia, aquí en la capital de la República. ¿Qué quieren? Dicen, bueno, pues queremos mejores condiciones de seguridad, atención médica y respeto a los derechos laborales. En Sinaloa, elementos de la Secretaría de Marina localizaron un campamento que presuntamente pertenece a la organización criminal conocida como Los Mayos. En este lugar fueron asegurados municiones, equipo táctico y artefactos explosivos. En Iztapalapa, las autoridades controlaron la mega fuga de agua registrada en la calle 5 de Mayo y Avenida Tláhuac, en la colonia Los Reyes, Culhuacán. Este incidente Bueno, pues fue ocasionado por la ruptura de un tubo de 36 pulgadas de diámetro con más de 60 años de operación. Las reparaciones, dicen las autoridades, pues tardarán cerca de 36 horas. El Servicio Meteorológico Nacional prevé que prevalecerá la onda de calor en 14 entidades con temperaturas mayores a los 45 grados en Sonora y también en Sinaloa. También dijo que habrá lluvias e intervalos de chubascos sobre entidades del oriente, norte, centro, oriente y sur del territorio nacional. Para la capital de la República, la temperatura para este jueves estará oscilando entre 12 a 14 como mínima y entre 26 a 28 como máxima. En este momento el termómetro marca 12 grados. Y el programa Hoy No Circula para este jueves aplica para todos los autos con engomado color verde y terminación de placas 1 y 2. Y que tengan holograma de verificación igual, 1 o 2. A las 6 de la mañana, como todos los días, le vamos a presentar lo que escriben analistas y columnistas. Y un poco más tarde, lo que destaca la prensa nacional, internacional y de los estados en sus primeras planas con Adriana Romero. Pero vámonos a los detalles de la información. Y le comentaba que ayer la agencia Standard & Poor's pues anuncia un cambio de estable a negativa, la perspectiva de calificación crediticia de Petróleos Mexicanos y también de la Comisión Federal de Electricidad. Le comentaba que, bueno, esta pues noticia, este cambio ocurre pues un día después de que la misma agencia Standard & Poor's tomó la misma medida sobre la nota soberana de México en un nivel de triple B. Y ayer hubo también declaraciones del secretario de Hacienda en un evento. Bueno, pues el secretario Edgar Amador hace un llamado a inversionistas y empresarios a apostar por México. Dice que nuestro país cuenta con una economía sólida y una estrategia de crecimiento que está basada en la inversión pública y mixta. Jenny Valencia justamente estuvo cubriendo las actividades ayer del secretario de Hacienda Edgar Amador. Cuéntanos, Jenny, te saludo, buen día.
2: Hola, ¿qué tal, Juan Manuel? Buen día. Te comento que el secretario de Hacienda, Edgar Amador Zamora, al dictar una conferencia magistral en el foro Construyendo Oportunidades, Crecimiento Económico con Equidad, aprovechó para hacer un llamado a los inversionistas a apostar por la estrategia de crecimiento del gobierno federal, al asegurar que México cuenta con una economía muy sólida, con variables macrofinancieras con liquidez, lo que da muchísima tranquilidad.
4: Sino de invitarlos a apostar por este país, apostar por esta estrategia de crecimiento que tenemos, como mencionamos, una economía muy sólida con variables macrofinancieras que nos dan muchísima tranquilidad, la liquidez y la profundidad de los mercados cambiarios, de los mercados de crédito, de los mercados de tasa, son la premisa de un crecimiento que seguramente va a ser bastante más robusto en los siguientes meses y años. Lo que nos falta en el expediente, y eso es lo que vamos a apostar en los próximos meses y años.
2: El secretario de Hacienda afirmó que están cómodos con el hecho de que organismos internacionales recientemente incrementaran su pronóstico de crecimiento para el país para este 2026. Es el reporte, Juan Manuel, excelente día.
3: Muchísimas gracias, Jenny, por tu información. Y vámonos con Israel Aldave. Ayer en la conferencia de prensa del pueblo, la presidenta Claudia Sheinbaum se refirió a esta nota difundida hace un par de días por la cadena de noticias CNN, en donde decía que esta explosión ocurrida hace un par de meses allá en el Estado de México, en Tecámac, en donde murió un operador del cártel de Sinaloa, bueno, pues había estado auspiciada o hecha por agentes de la CIA, dice la presidenta Claudia Sheinbaum. No, esto es falso. En México no opera esta agencia. También dijo la presidenta, esta versión difundida por la CNN es sensacionalista y mentirosa. Israel Aldave, te saludo, adelante con tu reporte. Buen día.
5: La presidenta Claudia Sheinbaum calificó de falsa y sensacionalista la difundida por una cadena de televisión estadounidense en el sentido de que agentes de la CIA participaron en operativos contra objetivos criminales como el caso del operador del cártel Sinaloa, Francisco Beltrán, alias El Pallín, quien murió en febrero pasado cuando la camioneta en la que viajaba explotó muy cerca del aeropuerto internacional. Felipe Ángeles.
6: CNN, supuestamente un medio reconocido internacionalmente, publica una nota realmente sensacionalista, cuyo objetivo, ¿cuál es? decir, imagínense nada más, que hay agentes de la CIA operando en territorio nacional, inclusive para
7: matar,
6: eliminar a una persona. Imagínense el tamaño de la construcción mentirosa de una nota de este tamaño. Bueno, hasta me sorprendió porque resulta que hasta la vocera de la CIA salió a decir que era falso. Yo ni sabía que había voceros de la CIA, pero salió la propia vocera de la CIA a decir que era falsa la nota.
5: En este sentido, atribuyó este tipo de campañas a personajes que dijo quieren que haya una mala relación de México con los Estados Unidos para provocar su intervención.
6: Yo ayer dije, y lo he estado diciendo, que hay grupos en Estados Unidos y grupos en México que quieren que haya una mala relación entre el gobierno de Estados Unidos y el gobierno de México. Le están apostando a eso. ¿Para qué? Pues para dañar al gobierno de México y al pueblo de México. Entonces sí hay grupos que buscan eso. Aquí ya los conocemos, pues son todos los conservadores, todos los comentócratas, que todos los días dicen que estamos en una situación de crisis, que le apuestan a una mala relación. ¿Para qué? Para la intervención de Estados Unidos en México.
5: El reporte que tengo.
3: Muchísimas gracias, Israel, por tu información. También ayer en la conferencia de prensa del pueblo, la presidenta Claudia Sheinbaum se refirió al gobernador con licencia de Sinaloa, Rubén Rocha Moya, y bueno, pues confirma que el gobernador con licencia cuenta con protección que él mismo solicitó ante posibles riesgos, y también en este marco la presidenta Sheinbaum defendió la legitimidad de su elección en el año 2021.
6: Como gobernador de Sinaloa tenía su propia protección, y ahora él solicitó protección y se le da. Es que el tribunal dictó que el ganador era Rubén Rocha y no hubo ninguna prueba que se presentara que evaluara el tribunal electoral que garantizara que había habido algún problema. Nelson Córdoba era presidente del INE, no dijo que hubiera habido problemas en la elección de Sinaloa. O sea, no hubo un partido político que presentara suficientes pruebas como para que se anulara la elección.
3: Y bueno, vámonos con Juan Antonio Jiménez, reportero de Grupo Fórmula, porque ayer la Fiscalía General de la República, a través de un comunicado, aclara que no está archivada ni suspendida la investigación sobre el asesinato del ex rector de la Universidad Autónoma de Sinaloa, Héctor Melesio Cuen Ojeda, que bueno, pues presuntamente habría sido asesinado el mismo día y en el mismo lugar en donde fue extraído el Mayo Zambada y luego pues llevado a los Estados Unidos. Cuéntanos, Juan Antonio Jiménez, te saludo, buen día.
8: Gracias, Juan Manuel, muy buenos días. La Fiscalía General de la República aclaró que la investigación relacionada con el fallecimiento del ex rector de la Universidad Autónoma de Sinaloa y ex diputado Héctor Melesio Cuen Ojeda, ocurrido en julio del 2024, esta indagatoria no se encuentra ni archivada ni suspendida, sino que ha continuado con su integración. Al respecto, la institución también precisa que las líneas de investigación de la indagatoria que integra la Fiscalía Especial de Investigación y Litigación de Casos Complejos de la Fiscalía Especializada de Control Regional no tienen ninguna relación con los hechos que han sido denunciados con motivo de la acusación presentada ante la Corte del Distrito Sur de Nueva York en contra de 10 funcionarios y exservidores públicos, en donde destaca el gobernador de Sinaloa con licencia, Rubén Rocha Moya. A través de un comunicado, señalaron que en este, como en todos los casos, la Fiscalía General de la República trabaja para esclarecer los hechos, dar con las personas responsables que participaron en los mismos y con ello que el delito no quede impune. Por último, indicaron que los avances y resultados de las indagatorias se comunicarán de manera transparente y oportuna, observando las implicaciones del debido proceso. Juan Manuel, el reporte.
3: Muchísimas gracias, Juan Antonio, por tu información. Y bueno, este caso lamentable del desplazamiento de varias familias allá en la zona de Chilapa, en el estado de Guerrero, pues ya fue atendida. Le comentábamos desde ayer, el gobierno federal ya ha tomado pues el control de esta situación. Ayer estuvieron por allá la secretaria de Gobernación, Rosa Isela Rodríguez, y la gobernadora de Guerrero, Evelyn Salgado, hicieron un recorrido por estas comunidades, platicaron con las familias desplazadas y bueno, se comprometieron a crear un corredor seguro para el envío de apoyos a los desplazados de Chilapa. Enrique Hernández, tú tienes más detalles. Adelante, buen día.
7: La secretaria de Gobernación, Rosa Isela Rodríguez, y la gobernadora de Guerrero, Evelyn Salgado, junto con integrantes de la Mesa de Paz Estatal, recorrieron las comunidades de Alcozacán y Coatzingo para entender la situación que se vive en Chilapa de Álvarez. Durante los recorridos se destacó que la resolución de los conflictos entre personas, comunidades y autoridades debe construirse siempre a través de la concertación, el entendimiento y la búsqueda de acuerdos. A través de un documento, Rosa Isela Rodríguez dijo que estos deben ser los principales rectores para la atención a la ciudadanía y la construcción de la paz. Al reunirse con desplazados, se les ofrecieron condiciones de seguridad con el establecimiento de un corredor seguro que les permita acceder a víveres, así como atención médica, alimentación e insumos de primera necesidad. También se hizo el compromiso de restablecer las bases de operaciones interinstitucionales por parte de la Secretaría de la Defensa Nacional, Guardia Nacional y Policía Estatal y brigadas para el acceso a los programas de bienestar. Finalmente, se propuso una mesa de diálogo entre los comisarios ejidales y el gobierno estatal y federal que permitan firmar un acuerdo para construir condiciones duraderas de paz y convivencia en la región. Para Grupo Fórmula, Enrique Hernández Montes de Oca.
3: Muchísimas gracias, Enrique, por tu información. Y vámonos ahora con Maru Rojas. Ayer hubo una reunión importante. El presidente de la Junta de Coordinación Política de la Cámara de Diputados, Ricardo Monreal, se reunió con consejeros del Instituto Nacional Electoral, incluida la consejera presidenta Guadalupe Tadei. Hablaron sobre el tema de postergar al 2028 la elección judicial para que no sea concurrente en la elección intermedia o en la elección de intermedia del próximo año, del 2027. Importantísima esta información. Cuéntanos, Maru. Adelante, buen día.
9: Aquí en la Junta de Coordinación Política, solo Ricardo Monreal, presidente de esta instancia, que es la máxima autoridad en la Cámara de Diputados, recibió al Consejo General del INE en pleno, los 9 consejeros y consejera presidenta Guadalupe Tadei, para hablar único tema de las ventajas y contras de aplazar la elección judicial de 2027 a junio de 2028. El costo, se duplican las casillas si se hace de manera concurrente con el resto de las elecciones en junio de 2027. El costo total, haciendo todo junto, 21,000 millones de pesos, y solo separando la elección judicial para 2028, 6,000 millones de pesos. Es la consejera presidenta Guadalupe Tadei.
10: Casi 21,000 millones de pesos. Es el estimado que acabamos de entregar ahorita. Este estimado se hace con el costo del proceso recientemente concluido, más la inflación correspondiente. No hay más incremento.
11: Pero eso se refiere a los dos procesos, tanto el federal como el judicial. Solamente del judicial, ¿cuánto? ¿No tienen un cálculo de cuál sería?
10: 8,000.5. Y si lo trasladamos, son 6,000. Para el 3 de junio no tenemos nosotros esta respuesta, habremos de preparar operativamente todo como está ahorita en la ley.
9: Todos los coordinadores se reunirán para tomar una decisión después de consultarlo también en la Consejería Jurídica de la Presidencia de la República, dijo Ricardo Monreal, para tomar una decisión de llevar este tema o no a un periodo extraordinario.
12: Uno de los temas fundamentales, Maxi, uno de los temas fundamentales donde todos coincidieron fue la no concurrencia, es decir, no llevar a cabo el mismo día de junio del 27 la elección de diputados, senadores, gobernadores con la elección del Poder Judicial, jueces y magistrados. En eso, todos los consejeros, incluyendo la presidenta, fue una petición unánime.
9: Juan Manuel, mi reporte, buenos días.
3: Muchísimas gracias, Maru, por tu información. Ayer la Embajada de los Estados Unidos en México lanza lanza una advertencia, dice, a través de las redes sociales se están difundiendo información falsa. Hay un video en el que un hombre vestido de militar promete la ciudadanía estadounidense a cambio de que los interesados se enlisten en las Fuerzas Armadas, dice la Embajada de Estados Unidos. Esto es completamente falso. Raquel Flores, tú tienes la información. Adelante, buen día.
13: La Embajada de Estados Unidos en México lanzó una alerta por la difusión de videos falsos en redes sociales
2: que prometen obtener la ciudadanía estadounidense de manera rápida al integrarse a las Fuerzas Armadas de ese país. A través de su cuenta oficial de X, la representación diplomática advirtió un tipo de contenidos engañosos que han viralizado en distintas plataformas digitales y que buscan hacer creer a las personas que existe un procedimiento automático para convertirse en ciudadano estadounidense en apenas unas semanas. Uno de los videos detectados y analizados por autoridades del gobierno del presidente Donald Trump muestra a un supuesto militar asegurando que la manera más fácil de hacerse ciudadano en los Estados Unidos es ingresando a las Fuerzas Armadas. En la grabación incluso se afirma que los soldados están tan solo en 10 semanas ya pueden entrar en una ceremonia de naturalización. El material también señala que después de este periodo, los reclutas ya tienen su pasaporte azul y son considerados ciudadanos de los Estados Unidos, además de asegurar que el gobierno cubre todos los gastos del proceso. La Embajada de Estados Unidos en México desmintió esta información y pidió a la población no dejarse engañar por publicaciones que prometen trámites express o beneficios migratorios fuera de los procedimientos oficiales. El mensaje fue difundido con los hashtag ni lo intentes. De acuerdo con reportes, la grabación suma ya 762 millones de reproducciones en redes sociales, mientras las autoridades estadounidenses continúan rastreando otros videos con mensajes similares. Esta alerta surge en medio de un endurecimiento de la política migratoria en los Estados Unidos. Fórmula Noticias, Raquel Flores Chávez.
3: Muchas gracias, Raquel, por tu información. Ahí está esta alerta. Hágale caso, por favor, de parte de la Embajada de Estados Unidos. Falsos estos videos que están circulando a través de redes sociales, en donde, bueno, pues dicen alístate en el ejército de los Estados Unidos y te vamos a dar la nacionalidad. Falsas estos videos que andan circulando en la red. Y vámonos con mi querido Beto Campos, porque ayer fue el partido de ida de las semifinales del fútbol mexicano. Pues nada para nadie, Cruz Azul empata a 2 con las Chivas del Guadalajara. Hoy otro partido, mi querido Beto, te saludo, buen día.
13: Juan, muy buenos días, así es, Cruz Azul y Chivas han empatado a 2 tantos en el primer capítulo de las semifinales del fútbol mexicano. Por otra parte, el día de hoy, Pachuca recibe a Pumas en la antesala de la final. En la NFL se confirmó el duelo entre los 49 de San Francisco y los Vikingos de Minnesota, que será en la Ciudad de México. En el lado de tenis de Roma, la polaca Iga Swiatek sigue avanzando de ronda en la categoría femenil. En tanto que en la Liga MX femenil, el día de hoy se disputa el primer capítulo de la gran final entre Rayadas y América en el Gigante de Acero, pero los detalles los tendremos más adelante.
3: Así es, mi querido Beto, regresamos contigo un poco más tarde. Le comento también que, bueno, el gobierno de Oaxaca presentó la cartelera oficial de julio, mes de la Guelaguetza 2026. Es una de las celebraciones más representativas, pues no nada más de Oaxaca, sino también de nuestro país, que en su edición número 94, fíjese nada más, ya 94 ediciones, ahora están contemplando más de 140 actividades culturales, artísticas, gastronómicas y deportivas. La programación incluye la Feria del Mezcal, esto será del 17 al 28 de julio, además de actividades organizadas por el DIF Oaxaca, como la Guelaguetza de Personas Mayores y también el Tianguis Gastronómico. Pues ya estamos próximos a esta fiesta cultural más importante, no nada más de Oaxaca, sino también de nuestro país, la Guelaguetza 2026. Y vámonos rápidamente con Ulises Soriano. Ayer, pues, se registró una fuga, una mega fuga de agua allá en la alcaldía Iztapalapa. Millones de litros de agua, bueno, pues se corrieron, ¿no?, por las calles de esta localidad. Cuéntanos, Ulises, ¿qué fue lo que ocurrió? Buen día.
14: Juan Manuel, muy buenos días, qué gusto saludarte. Te comento que la mañana comenzó con un estruendo y terminó con las calles convertidas en ríos, viviendas inundadas y comerciantes tratando de salvar lo poco que les dejó el agua en la colonia Los Reyes Culhuacán, en la alcaldía Iztapalapa.
15: Esta mega fuga de agua ocurrió en el cruce de 5 de Mayo y Avenida Tláhuac, donde una tubería de más de 60 años de antigüedad reventó y lanzó miles de litros de agua potable cuesta abajo, arrastrando lodo, mercancías y dejando afectaciones en viviendas, comercios y hasta escuelas. Miguel, un vecino de la zona, así nos contó el estruendo.
16: Pues con una explosión, un zumbido de que sí se vibró la casa, ¿no? Pensamos que era un camión, pero no, ya cuando vimos la bajada del agua, pues sí vimos que efectivamente se había roto una tubería del agua. Afortunadamente no pasó nada porque pues estamos ahora sí que sobre la banqueta, pero mucha gente que sus hogares fueron afectados.
3: Muy bien, Ulises, muchísimas gracias por tu información. Sí, dicen, bueno, esta fuga fue ocasionada por la ruptura de un tubo de 36 pulgadas de diámetro que, bueno, pues tiene más de 60 años de operación, y también las autoridades están anunciando que las reparaciones de esta tubería tardarán aproximadamente unas 36 horas. Bueno, pues le comento que Madonna, Shakira y BTS serán los artistas encargados de protagonizar el primer show de medio tiempo en la historia de una final de la Copa del Mundo. Este espectáculo se va a realizar el próximo 19 de julio en el MetLife Stadium de Nueva Jersey, este escenario donde se va a disputar el partido por el título del torneo que organizan México, Estados Unidos y Canadá. Estamos ya, pues, en la antesala de que arranque el Mundial de Fútbol. Bueno, nos despedimos del auditorio que nos escucha a través de nuestras estaciones hermanas en el interior de la República y que ahora continúan con su programación habitual. Que tengan un excelente jueves aquí en la capital de la República. Regresamos después de una pausa.

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1: El negocio del siglo que los hoteleros creyeron que iban a hacer durante este mundial resulta que es todo lo contrario. Hace unos días la Asociación Americana de Hoteles declaró que el 80% de sus agremiados tienen menos reservaciones que las que habían proyectado para el verano. Y en México la cosa está igual, lo peor, porque las ocupaciones andan incluso debajo del 40%. Y aquí hay tres culpables, pero por razones diferentes. En Estados Unidos, en primer lugar la FIFA, que llegó a bloquear cientos de habitaciones para después solo cancelarlas, que generando una demanda ficticia. Por otro lado, la situación migratoria en Estados Unidos, que ha ahuyentado a decenas de miles de fanáticos que prefieren ni siquiera acercarse al país. Y en el caso de México, creo que la culpa es de los hoteleros mismos, que han presentado incrementos en tarifas de hasta un 961%, lo cual es un abuso. Aquí la pregunta es, ¿dónde se quedarán los supuestos 5 millones de fans que en efecto compraron boleto?
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2: Familiar Machines and Magic presentó Familiar, su mascota robot con inteligencia artificial para hacer compañía a personas que no tienen tiempo de cuidar a un gato o un perro. Este robot de peluche con inteligencia artificial generativa es capaz de adaptarse a los hábitos de los usuarios debido a que aprende cada día de la interacción con ellos. Familiar fue diseñado para generar empatía con sus usuarios. Tiene la forma de un cuadrúpedo de tamaño similar a un bulldog. Tiene ojos grandes, orejas suaves y su pelo es sensible al tacto para responder a las caricias. Al igual que una mascota real, lo seguirá por la casa. Emitirá sonidos emotivos similares a los de un animal, pero eso sí, no hablará. Estas mascotas robots fueron pensadas para personas que no tienen tiempo de tener animales de compañía, pero que se quieren sentir acompañadas, por lo que podrían ser útiles en residencias de ancianos o para brindar apoyo emocional en salud mental. Informó Aide Rivera. 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
3: Empezar el día con un desayuno equilibrado activa tu metabolismo y te proporciona el combustible necesario para tus actividades matutinas. Incluir una fuente de proteína, grasas saludables y fibra evitará que llegues a la comida con un hambre voraz. Un buen desayuno ayuda a regular los niveles de azúcar en la sangre y mejora la concentración mental. No tiene que ser complicado. Opciones sencillas como avena o huevo son excelentes.
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5: La gente no lo sabe, pero siempre que teníamos un problema, lo solucionábamos muy rápido y nos espera un futuro fantástico juntos. Es un honor estar aquí. Es un honor ser tu amigo y la relación entre China y Estados Unidos va a ser mejor que nunca. Debemos ser socios en lugar de adversarios, ayudarnos a alcanzar el éxito mutuo y la prosperidad común, forjando así el camino correcto para que dos grandes potencias coexistan en la nueva era.
6: Bueno, pues son los presidentes de los Estados Unidos, Donald Trump, y de China, Xi Jinping. Usted sabe y le hemos informado, el presidente estadounidense comenzó una gira de trabajo por China, una gira que comenzó el día de ayer, y bueno, sostuvieron ayer una reunión bilateral. Y en este marco, usted lo escuchaba, el presidente chino Xi Jinping hace un llamado a Donald Trump, a su homólogo. Dice, vamos a ser socios y no adversarios. Y obviamente, pues hubo una respuesta del presidente norteamericano. Confía en que ambas potencias tendrán un futuro fantástico. Esta gira del presidente Donald Trump va a continuar todavía. Y se espera que ambos mandatarios aborden una serie de temas pues delicados. Entre ellos, el tema de la tecnología, la guerra contra Irán, los aranceles y uno que llama mucho la atención y que enciende focos rojos, el tema de Taiwán.
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6: 6 de la mañana con 2 minutos tiempo del centro de México. Vámonos a lo que escriben analistas y columnistas este jueves 14 de mayo de 2026.
7: Templo Mayor en Reforma.
8: ¿Se imaginan que Morena volviera a postular a un cargo público a alguno de los 10 sinaloenses acusados de narcotráfico por Estados Unidos? Pues el líder estatal Guinda no lo descarta. Cuando le preguntaron a Edgar Barraza Castillo, salió con la novedad de que no descarta que el próximo año puedan participar como candidatos tanto el alcalde de Culiacán con licencia Juan de Dios Gámez como el fantasmal senador Enrique Insunza. La postura del líder morenista sorprende, obviamente, porque parecería un reto innecesario ante la exigencia de Washington para que se castigue a los políticos mexicanos presuntamente ligados con el crimen organizado y por los cuales está pidiendo la extradición. Claro, falta saber si la idea de volver a postular a los acusados es una mera ocurrencia de Barraza, o si por el contrario cuenta con el visto bueno de la dirigencia nacional de Morena, pues Ariadna Montiel dijo que postularían solo candidatos intachables.
7: Historias de negocios de Mario Maldonado en El Universal.
8: En un momento crítico para la economía del país, con datos negativos de inversión y la baja de nota crediticia del país, el sector empresarial se está moviendo para que sus representantes, que tienen acceso a la presidenta Claudia Sheinbaum, le planteen la necesidad de una nueva reforma judicial, para que la ministra Lenia Batres no presida la Suprema Corte de Justicia de la Nación, pues ha demostrado no contar con conocimiento ni experiencia en Estado de Derecho. El tema ya se comenta en grupos empresariales extranjeros que cuentan con inversiones en el país y que asistirán a una reunión empresarial en la Ciudad de México que se realizará el próximo 25 de mayo. El noveno Congreso Iberoamericano del Consejo Empresarial Alianza por Iberoamérica, que contará con la asistencia de más de 400 presidentes de compañías líderes de América Latina y España, quienes están al tanto de la eventual presidencia de Batres en la Suprema Corte, lo que es visto como una amenaza a la seguridad jurídica de sus inversiones, que representan muchos millones de dólares y son un factor determinante en la economía nacional.
7: Bajo reserva en El Universal.
8: Desde hace 2 semanas, el senador Enrique Insunza Cázares dejó botado su trabajo en el Senado y en la Comisión Permanente, luego de que el Departamento de Justicia de Estados Unidos lo vinculó con el Cártel de Sinaloa. El legislador morenista, exsecretario de Gobierno del hoy gobernador de Sinaloa con licencia Rubén Rocha Moya, se ha dedicado a emitir mensajes filosóficos y fotografías en redes sociales para aparentar que no está preocupado. Y mientras él se oculta, no todos sus compañeros de Morena parecen estar dispuestos a defenderlo a capa y espada. Y ya comienzan a surgir voces que lo emplazan a separarse de su escaño, mientras la Fiscalía General de la República realice sus investigaciones. Pero en tanto se juntan las pruebas de su culpabilidad o se demuestra su inocencia, don Enrique mantiene su fuero y su dieta, y está cometiendo el crimen de cobrar sin trabajar.
7: Fila cero de Azucena Uresti en El Universal.
8: México siempre ha tenido una relación compleja con Estados Unidos, pero pocas veces tan tensa como ahora. Por momentos, la liga que nos une como vecinos parece estar a punto de reventarse. De cuando en cuando, tanto que ya no nos toma por sorpresa, llega un misil desde Washington. Señalamientos sobre narcogobernadores, acusaciones de que México está controlado por el crimen organizado, amenazas de incursiones militares y ultimátums disfrazados de exigencias diplomáticas. Dichos que, aunque llegan con gran peso mediático, son minimizados uno tras otro desde el púlpito de Palacio Nacional. Cabeza fría es la respuesta de Manuel, que termina por sepultarlos y ahí queda el asunto. ¿Por qué será que las declaraciones de Donald Trump no inmutan a la presidenta Claudia Sheinbaum? ¿Es acaso que la verborrea del republicano, la cual me recuerda a la de aquel que ahora vive muy, muy lejano, es un recurso al no poder plantear sus quejas personalmente? Sucede que en medio de esa tormenta política sigue pendiente la fotografía oficial más importante de esta relación bilateral, la de Sheinbaum junto a Trump. Si bien en diciembre platicaron brevemente junto con el primer ministro de Canadá, Mark Carney, durante el sorteo del Mundial, todavía no se concentra una plática en la oficina oval, como es la costumbre.
7: Rubén Cortés, en López Dóriga Digital.
8: A quien pusieron en su lugar fue al diputado federal de Morena, Javier Taja. En una reunión del grupo ACA, que reúne a diversos sectores del puerto de Acapulco, Ramiro Solorio le dijo claro y directo que el tal Taja, que es un legislador que no producía nada en la Cámara de Diputados. Así es, no ha presentado ningún punto de acuerdo ni realizado ninguna gestión para la reconstrucción de Acapulco, y de 5 iniciativas presentadas, ha retirado 3. Y después de no hacer nada como diputado, quiere ser el próximo alcalde de Acapulco. Vaya que hay que ser cara dura.
7: Trascendió en Milenio.
8: Que la reciente publicación de operativos clandestinos de la CIA en México ha levantado alertas en Palacio Nacional, por lo que el gobierno federal ha comenzado una nueva revisión de los agentes estadounidenses desplegados en suelo mexicano, así como de las unidades verificadas que operan agencias tipo el Buró Federal de Investigaciones dentro de cuerpos policíacos mexicanos. Por lo pronto, los vecinos encendieron la mecha del enfrentamiento entre Morena y el PAN con los casos Rubén Rocha y Maru Campos.
7: Murmuraciones en el portal En Boga.
8: En Palacio Nacional ya no esconden que Rubén Rocha Moya está bajo resguardo federal. La propia Claudia Sheinbaum confirmó que el gobernador con licencia de Sinaloa solicitó protección especial, mientras en Estados Unidos sigue viva la petición de captura y extradición en su contra. El mensaje encendió las especulaciones políticas. Mientras Washington aprieta por los presuntos vínculos del exmandatario con el narco, el gobierno mexicano ahora lo rodea de seguridad oficial. En Morena, el tema ya incomoda más de la cuenta. Dicen que Rocha salió de Sinaloa no solo por presión política, sino por temor real a lo que pueda venir desde el Departamento de Justicia estadounidense. Lo que más ruido hizo fue la naturalidad con la que Sheinbaum admitió que el propio exgobernador pidió protección. En los pasillos políticos la pregunta ya no es si está blindado, sino de quién exactamente lo están cuidando.
7: En privado, de Joaquín López Dóriga, en Milenio.
8: La agencia Standard & Poor's cambió de estable a negativa la calificación de Pemex y de la Comisión Federal de Electricidad, en línea con la que hizo de la calificación soberana de México. Y ojo, porque no todo viene de afuera.
7: Alejandro Cacho, en El Heraldo de México.
8: Con el objetivo de atender de fondo las causas que generan la violencia y fortalecer la presencia institucional en la región, la gobernadora de Guerrero, Evelyn Salgado Pineda, y la secretaria de Gobernación, Rosa Isela Rodríguez, realizaron un recorrido y sostuvieron una asamblea donde escucharon las demandas de los habitantes de comunidades indígenas de Alcozacán y Coatzingo en el municipio de Chilapa de Álvarez. Durante el encuentro, con el respaldo de la presidenta Claudia Sheinbaum Pardo, las autoridades federales y estatales reafirmaron el compromiso de garantizar la seguridad y construir condiciones de paz en 12 comunidades indígenas de la zona de Chilapa y Hueycantenango, mediante operativos coordinados y acciones de proximidad social encabezadas por fuerzas federales y estatales.
7: Confidencial en El Financiero.
8: Quien se arrepintió con su nuevo look fue Ricardo Anaya, coordinador del PAN en el Senado. El queretano había estrenado lentes al arranque de la comisión permanente. Los nuevos Ray-Ban Meta AI, que se caracterizan por tener cámara y micrófono integrados. Bueno, y es que no faltaron las esquizofrénicas hordas morenistas que acusaron en redes sociales que el panista usaba el accesorio para ser espía de la CIA. Imagínese, como si la CIA necesitara esos artilugios. Pero ayer Anaya mejor optó por sus anteojos clásicos de armazón ligero, de otros tiempos.
7: Sacapuntas, en El Heraldo de México.
8: Un blindaje preparan Morena, Partido Verde y PT para que no se cuelen candidatos ligados al crimen. La presidenta de la Comisión de Elecciones de Morena, Citlali Hernández, y la dirigente del Verde, Karen Castrejón, adelantaron que solicitarán a la Fiscalía General de la República y al Gabinete de Seguridad reportes sobre los aspirantes e incluso investigaciones preliminares.
6: Bien, hasta aquí lo que escriben analistas y columnistas. Rápidamente le comento, ayer la jefa de gobierno, Clara Brugada, se reunió con los integrantes de la banda YouTube. Y en su cuenta de X subió un video en el que aparece invitándolos a tocar de manera gratuita en el Zócalo Capitalino. Pues ojalá, ojalá se haga este concierto. Una pausa.
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11: Fórmula Deportes. La gestión de nuestro fútbol sigue priorizando el negocio sobre la competencia. Es inaudito el cortocircuito que se dio hace unos días entre la selección nacional y los dueños del balón. El manejo de los permisos a seleccionados derivó en una falta de comunicación que dejó a los jugadores entre la espada y la pared. Chivas, en la figura de Amauri Vergara, reaccionó a sus intereses, al tiempo de evidenciar la fractura en el G18 del que tanto se habló hace unas semanas. Pero lo más grave es la planeación. ¿Cómo pretendemos ganar un mundial si alejamos a los seleccionados del ritmo competitivo 30 días antes? ¿Se imaginan al Paris Saint-Germain jugando sin Dembélé? ¿O al Arsenal no alineando a Declan Rice en la final de la Champions para que se prepare con su selección? ¡Imposible! Allá se apuntan a ganar un mundial. Aquí buscamos no hacer el ridículo. Soy José Luis Cuevas y te espero con este y muchos temas más en Fórmula Deportes, aquí en Grupo Fórmula.
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6: 6 de la mañana con 15 minutos tiempo del Centro de México y está aquí en el estudio Adriana Romero con la información que destaca la prensa nacional, internacional y de los estados en sus primeras planas. Adriana, adelante. Buen día.
14: Gracias, buenos días. Buenos días a usted que nos acompaña este jueves. Vámonos con este resumen.
9: El Financiero.
14: Llaman a apostar por México y su potencial. México tiene bases sólidas para apuntalar el crecimiento económico, aseguró el secretario de Hacienda, Edgar Amador, en el foro de El Financiero, construyendo oportunidades, crecimiento económico con equidad. Exhortó a los mexicanos a apostar por el país y la estrategia. Marcelo Ebrard, de Economía, dijo que México tiene una posición privilegiada frente al nuevo orden comercial de Estados Unidos, y eso es constatable, pues las exportaciones crecen a pesar de las restricciones. Además, tenemos todo para ser una potencia económica global. México está en un punto de inflexión para ser una potencia económica global siempre y cuando atienda el déficit en infraestructura energética y la excesiva regulación, advirtieron empresarios.
9: Reforma.
14: Arrastran a México, Pemex y Comisión Federal de Electricidad después de que Standard & Poor's Global Ratings bajó de estable a negativa la perspectiva de la calificación de México. Ahora lo hiló con Pemex y la Comisión Federal de Electricidad, así como con sus empresas subsidiarias. Advierte que apoyo de 4T a paraestatales agravará la en el país la situación fiscal. En otra nota, sube robo de gas. Entre las múltiples afectaciones a Pemex está el robo de gas LP, el cual se disparó en los últimos 6 años en un 377% de acuerdo con cifras oficiales. En más información, matan a dirigente morenista en Chihuahua, Lucía Guadalupe Mora Ábalos, dirigente de Morena en Valle de Allende.
7: El Universal.
14: Sheinbaum ve conjura detrás del CIA Gate. Al negar que agentes de la CIA operen en el país, la presidenta acusó una campaña impulsada por medios de comunicación, CNN y The New York Times, funcionarios de Estados Unidos y sectores de la derecha internacional que apuestan al fracaso de su gobierno con construcciones mentirosas y ficciones del tamaño del universo. Dijo que solo están acreditados funcionarios con permisos definidos. La Fiscalía General de la República indaga a autoridades de Chihuahua para determinar si invadieron atribuciones federales. Además, aumenta cobertura positiva de la presidenta Sheinbaum. Economía, el tema más mencionado, con 43%.
7: La jornada.
14: Evitar choque entre China y Estados Unidos, advierte Xi Jinping a Trump. La relación será mejor que nunca, promete el magnate. Ser socios en lugar de rivales, el ofrecimiento del mandatario asiático. Se mantienen alejados en temas espinosos como Taiwán e Irán.
7: Milenio.
14: Programas sociales y resguardo militar a narcozona guerrerense. Rosa Isela anuncia corredor seguro para alimentos, medicinas e insumos de primera necesidad, además de apoyos del bienestar y reposición de las bases de operaciones de ejército y guardia en el sitio.
7: Excelsior.
14: Aplazar elección judicial ahorraría 2,000 millones de pesos, prevé el INE. Al realizarla el mismo día de los comicios en 2027 costaría 8,000 millones de pesos. Por separado, el costo sería de 6,000 millones de pesos, afirman consejeros electorales. Piden cambiar fecha. También destaca, Olinia calienta motores. La presidenta Claudia Sheinbaum anunció que el prototipo final del vehículo eléctrico Olinia será presentado físicamente el próximo 7 de junio.
7: El Economista.
14: La Unión Europea desgravará los agroalimentos mexicanos, informa la Secretaría de Economía. Las exportaciones a la Unión Europea podrían crecer 50% en 2030. En otra información, acciones del gobierno ayudarán a recuperar la perspectiva de nota. El secretario de Hacienda, Edgar Amador, confió en que en los próximos trimestres la economía retomará ritmo de crecimiento y que se tienen condiciones monetarias muy favorables para ello.
7: La razón.
14: Grupos dentro y fuera del país apuestan a mala relación con Estados Unidos e intervención, acusa Sheinbaum. La presidenta reprueba notas de medios estadounidenses que refieren operación de la CIA en México para eliminar objetivos. Es construcción mentirosa y ficción del tamaño del universo, refiere.
7: 24 horas.
14: Ve INE saturación si no aplazan elección judicial. Advirtió que si los comicios intermedios coinciden con los de jueces y magistrados en 2027, podrían rebasarse los sistemas críticos como el de fiscalización e informático. También destaca, Estados Unidos veta aficionados antes del silbatazo inicial del Mundial. Las restricciones operan en dos capas. La primera, vigente desde 2025, son las proclamas migratorias firmadas por el presidente Trump, que vetan o limitan el ingreso de nacionales de 39 países. 4 selecciones clasificadas al Mundial provienen de esa lista: Costa de Marfil, Haití, Irán y Senegal. Salvo que cuenten con visa emitida antes del veto o califiquen en excepciones acotadas, sus aficiones no podrán ingresar a Estados Unidos. La segunda es el Visa Bond Program, vigente desde el 2 de abril de 2026, que exige fianzas de hasta $15,000 a nacionales nacionales de 50 países que soliciten visas temporales de turismo o negocios, las mismas que utilizarían los aficionados que viajan al Mundial. 5 selecciones clasificadas provienen de esos países: Argelia, Cabo Verde, Costa de Marfil, Senegal y Túnez.
7: El Sol de México.
14: Standard & Poor's pone presión a Pemex, Comisión Federal de Electricidad y Banca. Modifica la perspectiva de estable a negativa. El cambio ocurre un día después de hacer el mismo ajuste para la deuda soberana del país. También encontramos: renuncia otro fiscal estatal de Chihuahua. Arturo Suani Portillo presentó su renuncia como fiscal especializado en operaciones estratégicas y antisecuestro por el caso de los agentes estadounidenses.
7: La prensa.
14: Mega fuga. Sin control brotan miles de litros de agua potable tras ruptura de tubería de 48 pulgadas en Iztapalapa. Deja afectaciones en 6 casas, 2 escuelas, un hotel y un comercio. Calculan 36 horas para su reparación.
7: La crónica de hoy.
14: Fiscalía General de la República determinará si la CIA violó seguridad nacional por caso Chihuahua, informa Sheinbaum. Señala que hubo una posible violación a la Ley de Seguridad Nacional y a la Constitución mexicana.
7: El Heraldo de México.
14: Sheinbaum rechaza meter mano en las candidaturas. La mandataria se desmarcó del proceso que Morena comenzará en junio para las elecciones intermedias de 2027 y agregó que para eso en el partido se hacen encuestas internas.
7: Esto.
14: En suspenso, partido de emociones en ambas porterías. 8 tarjetas amarillas y polémica arbitral en el que Chivas deja ir la ventaja 2 veces, pero el resultado obliga a la máquina a ganar el sábado en el Estadio Jalisco.
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14: Mega marcha. La Coordinadora Nacional de Trabajadores de la Educación convocó a una mega marcha en la Ciudad de México en el marco del Día del Maestro, el viernes 15 de mayo.
7: Expansión.mx.
14: Gasolineros piden mecanismos compensatorios para sostener control de precios de combustibles. El sector gasolinero advierte que los topes a gasolina y diésel presionan márgenes y requieren mecanismos compensatorios para sostener el acuerdo sin afectar la operación, sobre todo en regiones costosas.
7: Infobae.com.
14: Morena, PT y Verde reafirman su alianza para la elección de 2027. El bloque oficialista planteó que el proceso incluirá mecanismos para blindar perfiles y buscar el triunfo en 17 estados clave.
7: ReporteIndigo.com.
14: Pemex confirma muerte de uno de los trabajadores heridos tras explosión en refinería de Salina Cruz, Oaxaca.
7: AgenciaEFE.com.
14: El Kremlin anuncia que Putin viajará en breve a China. Xi Jinping asegura que el gran plan chino es compatible con hacer a Estados Unidos grande de nuevo. Donald Trump invita a Xi Jinping a visitar la Casa Blanca el próximo 24 de septiembre y Trump y Xi Jinping se oponen a un Irán con armas nucleares y piden normalizar el tráfico de Hormuz.
7: Forbes.com.mx.
14: Registro de líneas telefónicas lleva un 33% del total. Regulador informa que el número de líneas ya vinculadas a

0: York Times.
1: El presidente chino advierte a Trump sobre Taiwán en la cumbre en Pekín. Xi Jinping advierte a Trump que el tema Taiwán, si se maneja mal, podría provocar un enfrentamiento.
0: The Wall Street Journal.
1: La advertencia de Xi Jinping a Trump sobre Taiwán pone de relieve las tensiones en la cumbre de Pekín. El líder chino plantea una cuestión que ensombrece las esperanzas de Trump de lograr la mejor cumbre de la historia.
0: Financial Times.
1: Las relaciones entre China y Estados Unidos dependen de Taiwán, advierte Xi Jinping. El presidente chino le dice al estadounidense que no hay ganadores en la guerra comercial. En la prensa de los estados, expreso de Ciudad Mante, calor y granizo tumban mango. A días de iniciar la cosecha en Xicotenca, Tullera y Gómez Farías, el intenso calor y una tromba provocaron la caída masiva de mango, prácticamente listo para la cosecha. Auditorio, Juan Manuel, hasta aquí este resumen.
2: Gracias, Adriana. Nos vamos a la pausa. Regresamos.
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2: 6:30 PM, tiempo del centro de México. Es hora de ir hasta el Centro de Orientación Vial de la Secretaría de Seguridad Ciudadana con Giovanni Pérez, quien tiene un reporte de cómo se encuentra la vialidad en las calles y avenidas aquí en la capital de la República Mexicana. Giovanni, te saludo. Adelante con tu reporte. Buen día.
17: Hola, ¿qué tal? Muy buenos días, Juan Manuel. Es un gusto saludarte a ti y a todo tu auditorio. Vámonos de lleno con la información.

0: Le comentamos que en el tema de marchas y movilizaciones, le comentamos que tenemos una marcha a las 10 horas programada que partirá a partir de Bellas Artes con dirección hacia Palacio Nacional. Por otra parte, también le comentamos que ya tenemos carga vehicular y lento desplazamiento sobre Avenida de los Insurgentes. Esto es para la gente que se incorpora de acueducto con dirección hacia La Raza. Por otra parte, también ya le comentamos que tenemos obras sobre la calle de Niza. Como alternativa, le sugiero para utilizar la calle de Sevilla. Por otra parte, también le comentamos que ya tenemos asentamientos al cruce con semáforos sobre Doctor Río de la Loza para la gente que se incorpora de Bucareli con dirección hacia Eje Central. Y la circulación es constante sobre circuito interior para la gente que se incorpora de Oceanía con dirección hacia la calzada Misterios. También hay que recordarles que el día de hoy no circulan los carros con engomado verde, terminación de placas 1 y 2. Esto aplica para los hologramas 1 y 2, quedan exentos hologramas 0 y doble 0. Hasta aquí la información.
1: Muchísimas gracias, Giovanni, por tu reporte. Mara Mendoza, ¿cómo está operando esta mañana el metro? Buen día.
2: Muy buen día, Juan Manuel. Un saludo para ti y tu auditorio. Les comento que se presenta afluencia moderada y circulación constante de trenes en las líneas 1, 2, 5, 6, 9 y 12, mientras que en las líneas 3, 7, 8, A y B presentan afluencia alta, lo que puede generar mayores tiempos de espera en andenes y durante el abordaje de trenes. Te recomendamos anticipar tu salida y planificar tu traslado. Si viajan por la línea 2, las estaciones San Antonio Abad, Portales y Nativitas permanecen cerradas, y para quienes se dirigen a la zona centro de la ciudad, la estación Zócalo Tenochtitlán se encuentra abierta y ofrece servicio. Tomen en cuenta que si viajan por la línea 7, la estación Auditorio permanece cerrada por trabajos de mantenimiento. Durante tu viaje, evita permanecer en las puertas del tren. Distribúyete dentro del vagón y anticipa tu bajada. Esto permite reducir congestiones, acelerar la salida y garantizar la seguridad de todos los pasajeros. Recuerda siempre estar atento a las indicaciones del personal del sistema. Los invitamos a mantenerse informados del estado del servicio en nuestras redes sociales oficiales, arroba Metro CDMX. Reportó Mara Mendoza para las primeras de ANDA de Radio Fórmula.
1: Muchísimas gracias, Mara. Francisco Ruiz, ¿cómo están operando las 7 líneas del Metrobús esta mañana? Buen día.
3: Muy buenos días, Juan Manuel, te saludo con gusto a ti y a todo el auditorio. Al momento las líneas 1, 2, 3, 5, 6 y 7 de Metrobús funcionan con normalidad. En la línea 4, por obras en la zona, las estaciones Plaza de la República, Amajac, Defensoría Pública y Vocacional 5 de la Ruta Sur no brindan servicio, por lo que el servicio de Buenavista a San Lázaro se realiza con desvío. Tomen en cuenta que el día de hoy, desde las 8 horas, se prevén movilizaciones sociales en la Avenida Insurgentes y en la zona centro, por lo que el servicio de las líneas 1, 3, 4 y 7 podrían tener modificaciones. No olviden mantenerse al tanto de las actualizaciones del estado de servicio en www.metrobus.cdmx.gob.mx, en arroba metrobus.cdmx, en las pantallas del sistema y en la app CDMX. Que tengan un excelente jueves, informó para las primeras de ANDA de Radio Fórmula, Francisco Ruiz.
1: Gracias, Francisco. Bueno, pues ahí está la información. Usted ya la sabe, con Giovanni Pérez, cómo se encuentra la vialidad, el tráfico en este momento en las calles y avenidas en la capital de la República Mexicana, y también las marchas, las manifestaciones, los bloqueos que tendrán verificativo el día de hoy. Mara Mendoza con la operación del metro y Francisco Ruiz con las 7 líneas del Metrobús. Bueno, vamos a cambiar de tema. Le comentábamos ya, pues el día de ayer y esta mañana un poco más temprano, información pues económica importante. Hace un par de días la agencia calificadora Standard & Poor's dio a conocer que mantuvo la calificación de riesgo soberano de México en triple B, pero cambió la perspectiva a negativa. Y ayer la misma agencia, bueno, pues revisa de estable a negativa la perspectiva de la calificación crediticia de Petróleos Mexicanos y la Comisión Federal de Electricidad. Y para hablar sobre este tema, le agradezco mucho que nos tome la comunicación esta mañana a Roberto Aguilar. Él es analista, columnista, experto en temas de economía y finanzas. Roberto, gracias por estar esta mañana con nosotros. Buen día.
4: Mi trabajo, Manuel, muy buenos días.
1: Oye, pues Roberto, sí, ¿qué tan grave es esta situación? Sí, pues como dicen algunos analistas, ¿estamos en riesgo de que el país pueda perder su grado de inversión?
4: Bueno, fíjate que vámonos un poco con el argot, si me permites, futbolero, mi estimado Juan Manuel, porque hoy Liverpool le sacó la tarjeta amarilla a México y le da un periodo de 24 meses para que justamente realice algunos ajustes o cumpla con algunas metas. ¿Cuáles son específicamente? Pues la disciplina fiscal, es decir, que cumpla con este nivel de la deuda respecto al tamaño de la economía y que no haya una situación compleja en la revisión del acuerdo comercial entre México, Estados Unidos y Canadá, que es uno de los temas que ha metido mucha incertidumbre en el mercado mexicano y que ha detenido también o ha hecho más lentas, por así decirlo, decisiones de inversión. Y esto es un tema que ha tratado el gobierno de mejorar a través de diferentes planes y acuerdos con los que hemos con los que tú has comentado y has difundido, porque bueno, pues eso es lo que se está buscando con el Plan México, mi estimado Juan Manuel.
1: Así es. Oye, Roberto, uno de los más bien los factores que citó justamente Standard & Poor's para justificar justo este cambio de perspectiva, pues son uno, como tú ya comentas, el tema del bajo crecimiento, el reducido espacio fiscal y el apoyo que se tiene que otorgar por parte del gobierno, y ya lo comentábamos, ¿no? A Pemex y a la Comisión Federal de Electricidad. Ayer el secretario de Hacienda, Edgar Amador, pues dice que las acciones del gobierno van a ayudar a recuperar justamente la perspectiva de la nota, y que, bueno, pues está optimista en que, pues en los próximos meses, esta decisión se pueda revertir. ¿Cómo la ves?
4: Pues fíjate que es un tema bastante complicado, yo diría que hasta retador, porque ha habido una discusión, seguramente lo viste en días pasados, de que el secretario había firmado de un pronóstico de 3% para la economía mexicana para este año, que dista mucho de lo que están esperando los analistas. Es más, de hecho, después de que tuvimos el dato del primer trimestre del año, que fue una caída, pues varias casas de bolsa y bancos comenzaron a ajustar a la baja sus expectativas. De hecho, lo vimos en dos encuestas, la del Banco de México y la de Citi, donde hubo una disminución de la perspectiva de crecimiento. Estamos hablando que es menos de la mitad, pero en medio de esa situación, el Banco de México, a través de su subgobernador Cuadra, pues dice que se va a revisar y que podría estar incluso debajo del 1%. Así es que, pues está en contracorriente. Ahora, sí, también el secretario de Hacienda ha afirmado que marzo ve ahí como un punto de inflexión con algunos indicadores que ya, uno en especial que marcó como un tope o un piso en la caída de la inversión, y que bueno, esto podría ser un punto de inflexión, insisto, en una mejor recuperación, o el tema es que se vayan aumentando las inversiones, pero esto no es tan inmediato. Sí. O sea, por ejemplo, el tema de del plan de inversión en infraestructura, más de 5.3 billones de pesos, pues más de la mitad es para el tema de energía, pero vamos a ver algunas asignaciones hacia el tercer trimestre del año, porque bueno, pues ya viene el mundial, también eso va a abrir un compás en muchos sentidos, y esto no creo que nos alcance el año para ver estos resultados justamente de mayores inversiones apoyadas tanto por el sector público como el privado.
1: Esto es de mucho más largo plazo, ¿no, Roberto?
4: Totalmente, yo creo estaría viendo como en el 2000 quizás recoger algunos ya beneficios como en el 2027, y bueno, pues esto dependerá mucho, porque hoy incluso el propio secretario de Economía, mi estimado Juan Manuel, ha aceptado un poco entre dientes que va a haber un poco de situación, no vamos a llegar a un acuerdo del primero de julio, sí, en términos del T-MEC, sino que se va a prorrogar, y eso ya se había venido, ¿cómo te podría decir? Es un escenario que se había manejado, dar como un periodo más amplio de negociaciones, ampliarlas, porque esto también tiene un objetivo político electoral del presidente Trump, que está salpicado por otros temas que no necesariamente son los comerciales. Entonces, como que estamos ahí un poco en el impasse, y esto podría llevarnos a una situación complicada, porque también ese escenario de que se vaya prolongando, lo que va a ocasionar o ocasionaría por el tema de las reglas ya escritas entre los tres países, es que nos vayamos a un periodo de revisión anual que sería todavía más complicado para la economía mexicana.
1: Así es. Oye, Roberto, en 40 segunditos, por cuestiones de tiempo, ¿qué tanto afectaría pues esta situación a la economía nacional y al crecimiento? Pues los temas globales, los temas externos, como por ejemplo la situación de los aranceles, ¿no? Hace, pues si no me equivoco, hace un par de días el gobierno mexicano hizo una petición a los Estados Unidos de que, bueno, pues nos excluyan justamente de la aplicación de estos gravámenes.
4: Fíjate que yo creo que inevitablemente vamos a pagar, México va a pagar más aranceles. Eso es un hecho, pero va a ser todavía una situación todavía mejor si lo comparamos con cualquier otro país, entendiendo que hay una relación mucho más estrecha entre Estados Unidos en el plano comercial, y yo vería que el escenario es que sí vamos a pagar y que todavía vamos a seguir siendo competitivos, y esto ya se ha visto con la nueva reestructuración de las exportaciones mexicanas. Así es que yo creo que el tema no necesariamente está en la parte comercial, sino está en otras discusiones como el tema de seguridad y combate al narcotráfico.
1: Pues bueno, Roberto, te aprecio mucho que nos hayas tomado la comunicación esta mañana. Queríamos platicar también sobre este tema de que se les fue al cielo, ¿no?, la inflación en los Estados Unidos, pero bueno, pues se nos acaba el tiempo. Si nos lo permites, te estaremos buscando la próxima semana para pues comentar este asunto de la inflación ahí en la Unión Americana.
4: Con todo gusto, mi estimado Juan Manuel. Gracias por la invitación. Muy buenos días.
1: Gracias, un fuerte abrazo. Roberto Aguilar, analista, columnista, experto en temas de economía y finanzas. Nos vamos a la pausa, 6:41 p.m, tiempo del centro. Regresamos.
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6: Encontrar el término medio para educar a los hijos suele ser un gran desafío. Antes, la autoridad venía acompañada de un toque de temor. Hoy, en muchas familias, la disciplina y el respeto se han vuelto casi invisibles. A esta forma de educación, muchos les llaman educación malvavisco. ¿Por qué? Porque resulta muy dulce y muy suave al momento de poner límites. Sin embargo, los niños y los adolescentes, a través de su rebeldía y de su conducta, nos muestran la necesidad que tienen de tener una guía, una estructura y un acompañamiento. No dejemos que enfrenten solos lo que aún no pueden manejar. La clave como padre está en combinar amor, firmeza, pero también presencia constante.
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8: Explorando la naturaleza.
9: En el sur de Argentina podremos encontrar el glaciar Perito Moreno, que forma parte del Parque Nacional de Glaciares creado en 1937, que a su vez pertenecen al hielo continental patagónico, el cual es una fuente importante de agua potable en el mundo. Cuenta con una dimensión aproximada de 250 kilómetros cuadrados de superficie, una profundidad estimada en 170 metros, 5 kilómetros de ancho y 60 metros de alto. La UNESCO nombró al glaciar Perito Moreno junto con el Parque Nacional de Glaciares como Patrimonio Natural de la Humanidad en 1981.
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12: La Secretaría Anticorrupción informó que 4 exservidores públicos, 3 de ellos del Banco del Bienestar y 1 del SAT, fueron inhabilitados por 10 años para desempeñar cargos en el servicio público por cometer faltas administrativas graves. La Secretaría de Marina realizó un simulacro de apoderamiento de instalaciones y toma de rehenes en las instalaciones del Aeropuerto Internacional de Bahías de Huatulco, Oaxaca, como parte de los preparativos para el Mundial de Fútbol. La Policía de Sudáfrica informó que fueron detenidas 11 personas, entre ellas 4 mexicanos, en un laboratorio clandestino utilizado para la elaboración de metanfetamina y otras drogas sintéticas, valorado en 105 millones de pesos. Informó Itzel Vanegas. 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
1: 6:45 p.m, tiempo del centro de México. Estamos ya en la recta final de este espacio informativo. Y como cada mañana a esta hora me da muchísimo gusto saludar a mi querido Beto Campos. Vaya partido, mi querido Beto, el de anoche. Este, pues, partido de ida de las semifinales del fútbol mexicano. pues me quedaba pensando, Beto, las Chivas con el equipo, digamos, desmantelado, sin sus o sin cinco de sus principales jugadores, y Cruz Azul no pudo con ellos, ¿no? Lo más que lograron sacar fue, pues, un empate a dos. Te saludo, mi querido Beto, buen día.
14: ¿Cómo estás, Juan? Muy buenos días. Así es, un gran resultado que termina consiguiendo el rebaño sagrado el día de ayer. Como bien comentas, son seis bajas las que tiene el equipo que dirige Gabriel Milito, por cinco por temas de selección, además de Daniel Aguirre, quien se encuentra lesionado. Incluso el día de ayer hizo, hizo el vuelo hacia la Ciudad de México para justamente estar con el grupo, pese a que no tuvo actividad el día de ayer, que fue un gran partido sin lugar a duda. Habrá que mencionar que Santiago Sandoval de nueva cuenta termina marcando diferencia para el rebaño sagrado. Terminó aprovechando el minuto 29 un error de Kevin Mier, dejando la pelota a la deriva. Después, al 37, lo empató Charlie Rodríguez con un disparo bombeado que terminó estrellándose en el poste y acabó en las redes. Al minuto 50, Ángel Sepúlveda volvió a poner en ventaja al rebaño sagrado con un remate de cabeza que se termina estrellando justamente en el portero de Cruz Azul, y Cristian Ebre lo volvió a igualar para la máquina en el minuto 56 con un polémico penal. De nueva cuenta, la cantera de Chivas sigue respondiendo a las ausencias que ya conocemos, que y que justamente estamos platicando, cinco por selección mexicana, otro por lesión, y eso fue lo que dijo Gabriel Milito.
15: Contamos con buenos jugadores, evidentemente en cantidad hemos quedado debilitados, y además somos conscientes de que se han ido jugadores importantes, pero también son muy importantes los que se quedaron, y yo lo dije antes que esta situación sucediera, de que tenía plena confianza en los chicos que se quedaban y con los chicos que contábamos, porque son muy buenos jugadores también. Y si a eso le agregamos realmente el deseo tan grande de ser competitivos, al final el juego puede ser favorable.
14: El día de hoy Pachuca recibe a Pumas a las 7 de la noche en el Estadio Hidalgo. Los detalles los tendrá nuestro compañero Ángel Ricalde desde la Bahía Airosa. Vamos a escuchar las palabras justamente de Elías Montiel, jugador de los Tuzos.
16: Ante todo el torneo lo planificamos muy bien, y ahora que estamos en estas instancias, creo que sí es una llave muy decisiva. Al final, como dices, tuvimos ese roce al final del torneo con Pumas, y bueno, al grupo lo veo de la mejor manera, lo veo motivado, enfocado, cada uno haciendo lo que le corresponde en cada parte del equipo.
17: Sí, bueno, todos sabemos que contra Pachuca, en temas de arbitraje, de federación, siempre hay algo ahí que nos quieren mover o demás, pero bueno, al final si eso a nosotros no nos modifica tanto, nosotros pues vamos a hablar en la cancha, vamos a salir a jugar y hacer el mejor partido que podamos hacer.
14: Hay las palabras de Elías Montiel hablando en última instancia sobre el cambio de árbitro, que originalmente era Luis Enrique Santander y se decidió cambiar por Ismael López.
1: Bien, oye Beto, dos temitas del partido de anoche. No fue tan buena la entrada, ¿no? De aficionados, se veían muchísimos huecos en el estadio Banorte, y este reclamo, ¿no? Del rebaño, que a través de su cuenta oficial de X publican hacen una publicación y se quejan, ¿no? De esta marcación del penal en favor de la máquina, que bueno, pues deriva justamente en el empate.
14: Y también se terminaron por quejar de una falta de Cristian Ebre sobre Diego Campillo, una fuerte entrada que en lo personal me parecía que era de expulsión, y sí, el día de ayer estuvo en un 90% la capacidad del estadio, hubo algunos huecos, pero aún así fue una gran entrada en el estadio Banorte, que por cierto ya pasa a propiedad de FIFA previa a lo que será la Copa del Mundo desde el día de hoy, así es que ahora será Estadio Ciudad de México.
1: Pues estamos, ¿qué? A 29, 28 días ya del arranque, ¿no, Beto? Del Mundial.
14: 28 días para el arranque de la Copa del Mundo, ya cada vez falta menos para el inicio de la máxima justa del fútbol, que justamente será entre la selección mexicana y la selección de Sudáfrica.
1: Hay un partido previo, ¿no? De la selección.
14: Recordar, Sí, recordar que son tres partidos los que tendrá la selección mexicana previo a la Copa del Mundo. Estará enfrentando a Ghana en unas semanas en Puebla. Después estará viajando a la Unión Americana para enfrentar a la selección de Australia. Y el último partido previo al Mundial será ante Serbia en el estadio del Toluca, Juan.
1: Perfecto. Oye, y regresando al tema del partido de hoy, Pachuca-Pumas, ¿cuál es tu favorito?
14: Me parece que Pachuca tiene grandes condiciones de ser local, además de que ya vimos que una de las deficiencias de Pumas es el juego aéreo, algo que puede aprovechar bien el equipo que dirige Esteban Solari, contando con grandes delanteros como Salomón Rondón, además de Ener Valencia, que sabemos la capacidad que tiene este jugador ecuatoriano.
1: Perfecto, pues lo estaremos platicando mañana. ¿Qué más, Beto?
14: En la NFL se confirmó el duelo entre los 49 de San Francisco y los Vikingos de Minnesota en el Estadio Banorte, justamente, y el partido será el 22 de noviembre. El fútbol americano profesional de los Estados Unidos regresa después de 4 años de ausencia. El último encuentro fue en 2022, en donde el equipo de Niner venció a los Cardenales de Arizona en el Abierto de Tenis de Roma. En los cuartos de final de la categoría masculina, el italiano Luciano Darderi se impuso al español Rafael Jodar, esto por 7-6, 5-7 y 6-0. El noruego Casper Ruud derrotó al ruso Karen Khachanov, esto por 6-1, 1-6 y 6-2. Mientras que en el individual femenino, la ucraniana Elina Svitolina derrotó a la kazaja Elena Rybakina, esto por 2-6 y doble 6-4. Y la polaca Iga Świątek ganó ante la estadounidense Jessica Pegula por 6-1 y 6-2. En la Liga Mexicana de Béisbol, mencionar que los Toros de Tijuana derrotaron 6-1 a los Dorados de Chihuahua. Sultanes de Monterrey barrieron 10-0 a los Arperos de Saltillo. Los Olmecas de Tabasco se impusieron 10-4 a los Diablos Rojos de México como locales, mientras que los Pericos de Puebla ganaron 7-5 a los Bravos de León. En la zona norte, los Toros mandan con 16 triunfos y 6 derrotas, mientras que los Pericos de Puebla toman la cima en la zona sur con 15 victorias y 8 derrotas. En el partido reprogramado de la jornada 38 de la Premier League, habrá que mencionar que Manchester City venció 3-0 a Crystal Palace. El equipo dirigido por Pep Guardiola llegó a 77 unidades, teniendo 2 menos que el líder Arsenal, y restan 2 fechas para que concluya la Liga de Inglaterra. Se ha puesto muy interesante el fútbol en Inglaterra, mientras que el día de hoy también se disputa la final de ida de la Liga MX Femenil, y Rayadas de Monterrey estará enfrentando a las Águilas del América a las 9:10 de la noche, Juan.
18: Bueno, pues nada, que yo creo que va a ser un partido muy...
1: Esta crisis, te comentaba Beto, uno de los temas que habíamos comentado es el tema de la crisis en el Real Madrid. El presidente de este club, Florentino Pérez, sale a ofrecer una conferencia de prensa, pues después de que prácticamente ocho años, ¿no?, que no aparecía ante los micrófonos, y se fue duro contra quienes considera sus enemigos.
14: Incluso, si no mal recuerdo, son 11 años los que Florentino Pérez no hablaba en conferencia de prensa, y sale a hablar después de toda esta situación que se vivió con el Real Madrid, entre las peleas entre sus propios jugadores, también el tema de que no consiguió ningún título en esta temporada. Recordar que se fue Xavi Alonso a media temporada, llegó Álvaro Arbeloa, sin embargo, prácticamente no pudo hacer nada, fue un cero a la izquierda.
1: Pues vamos a ver en qué termina toda esta telenovela. Gracias, mi querido Beto.
14: Saludos, buen día.
1: Fuerte abrazo, Beto Campos, con la información deportiva. Vámonos con Daniel Huelvans y la información de negocios y finanzas.
19: La tecnológica Siemens informó que sus pedidos aumentaron considerablemente en los primeros meses del año, principalmente impulsados por la guerra en Medio Oriente. La compañía alemana indicó que las órdenes se incrementaron en un 11%, en comparación con el mismo periodo del 2025. La compañía brasileña Petrobras buscará concretar una alianza con Petróleos Mexicanos. La petrolera consideró que el Golfo de México no ha sido lo suficientemente desarrollado de acuerdo con sus capacidades en aguas ultraprofundas. La cervecera Grupo Modelo informó que adaptará 35,000 restaurantes, fondas y bares para el Mundial de Fútbol. La compañía mexicana precisó que se otorgarán licencias a los establecimientos para que puedan transmitir el evento deportivo, además de proporcionar pantallas y de llevar a cabo los mejoramientos en las fachadas de los locales. De acuerdo con el diario The Wall Street Journal, la cadena de tiendas de autoservicio Walmart podría recortar o reubicar a 1,000 empleados corporativos, lo anterior para buscar actividades mixtas entre su equipo presencial y productos de inteligencia artificial. El Sindicato Nacional Alimenticio y del Comercio destacó que consiguió un aumento salarial para los trabajadores de la compañía de alimentos propiedad de Grupo Bimbo, Barcel. El gremio señaló que los colaboradores percibirán 8% más de sueldo y un incremento del 14% en vales de despensa. La empresa de análisis Nielsen IQ afirmó que los clientes mexicanos concentrarán el 46% de su presupuesto para botanas, refrescos, cerveza y licores, entre otros, para el Mundial del 2026. La compañía precisó que la cifra incrementa en un 5.9% cada que se vuelve a celebrar el evento deportivo. Informó Daniel Welbanks. 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
1: Gracias, Daniel. Ya nos vamos. Nos escuchamos el día de mañana en punto de las 5:30. Que tenga un excelente jueves. Quédese con Azucena Uresti.

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2: Obsesión es una de las películas de horror más comentadas del año y confirma a Kubi Baker como una de las nuevas voces más interesantes del terror independiente. La historia sigue un joven que usa un objeto sobrenatural para hacer que la mujer que ama se enamore de él. Pero el deseo funciona demasiado bien, convirtiendo el romance en una pesadilla obsesiva y perturbadora. La película explotó en festivales por mezclar horror sobrenatural con ansiedad emocional moderna, convirtiéndose en una experiencia incómoda y de las más creativas del año. Porque aquí el miedo no viene de monstruos escondidos, viene de alguien que te ama demasiado. La película Obsesión ya está disponible en los cines de todo el país. Estas fueron las Steve Bites con Steve de TV.
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3: Google se llamó originalmente Backroof antes de cambiar su nombre al término matemático que representa un 1 seguido de ceros.

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2: muy bien, vamos a la información. Titular de CECISPE reconoce red de corrupción en las penitenciarías de Baja California. De hecho, tras ataque armado del cual hablábamos ayer, se destapa una red al interior del hongo, en donde pues había introducción de drogas, de una serie de cosas. Ya le contaremos. Condena a la gobernadora Marina del Pilar la agresión de patrulla espiritual a persona trans, mientras que la fiscal asegura que estaban buscando a Karina Emanuel y no se encontraba hasta que, bueno, fue localizado por la patrulla espiritual. Ayuntamiento deja abierta continuidad de obra en Cañada Azteca si obtiene permisos faltantes. Escuelas de Tijuana integran a más de 11.000 estudiantes migrantes y detienen al Checo, presunto líder criminal en Tecate. En los temas nacionales, hoy destaca que Morena, Partido Verde Ecologista y Partido del Trabajo confirman bloque para las elecciones de 2027. Que Ariadna Montiel, dirigente de Morena, critica la seguridad en Chihuahua tras el asesinato de Lucía Guadalupe Mora. México dice perdió la justicia. Marielena Ríos critica el fallo de la Suprema Corte de Justicia de la Nación sobre los amparos. Claudia Sheinbaum aborda economía mexicana con el Consejo Coordinador Empresarial y líderes empresariales, mientras que Alejandro Moreno cierra filas con Maru Campos y Chihuahua. Parte de lo que vamos a comentarle el día de hoy en los temas nacionales. Se reactivó una megafuga de agua en Iztapalapa pese a labores de reparación. Vecinos de Iztapalapa reportan la reactivación de una megafuga. Esto que está ocurriendo en la Ciudad de México, hoy se habla de los héroes que pues han logrado que no se, pues ahora sí que no haya más inundaciones justo allá en la capital del país. También decirle que Diego Luna es ovacionado en el Festival de Cannes, aplausos por más de 5 minutos respecto a su último trabajo cinematográfico. Ya le platicaremos de qué se trata esto. Y bueno, con lo que tiene que ver con la información internacional, decirle que el cierre de Hormuz golpea a la Organización de Países Exportadores de Petróleo, la producción cae 34%. Estados Unidos pone sobre la mesa 100 millones para Cuba y desde Cuba dicen ya no tenemos nada, absolutamente nada de energéticos. Hay una nueva carta atribuida al Chapo Guzmán que genera dudas y amenazó a Nintendo con bombas y fue arrestado en Japón. Kevin Warsh es el nuevo presidente de la Reserva Federal de Estados Unidos. Un hombre muy, muy cercano a Donald Trump, relevará a Jerome Powell, es el nuevo presidente de la Reserva Federal estadounidense por esto que es un periodo de 14 años. La Organización Mundial de la Salud corrige la cifra de muertos por COVID-19, estima 22 millones de personas que murieron por COVID. La nueva cifra de la Organización Mundial de la Salud es el triple de las muertes que habían sido notificadas en su momento. El máximo confirmado había sido de 15 millones. Sin embargo, la Organización Mundial de la Salud dice que son 22 millones las personas que murieron por COVID. CNN afirma que contactó al gobierno de México antes de publicar el reportaje sobre el Pallín. Insiste en esto. Y bueno, de la información internacional, que incluye también esto que es un reportaje muy interesante sobre la condena a la mexicana Ofelia Hernández Salas, Doña Lupe, por encabezar una prolífica red de tráfico de migrantes. Esta mujer fue detenida en Mexicali y bueno, no tenemos absolutamente nada de diésel ni de fuel oil. El ministro de Energía de Cuba lanza la voz de alarma. con las finanzas, decirle que el dólar en las casas de cambio de la ciudad de Tijuana esta mañana de jueves se cotiza en 16.50, 16.80, 16.60, 16.90, 16.70, 16.90, más o menos es de 16.50, 16.70 a la compra y a la venta de 16.80, 16.90. El dólar interbancario 17.19, el euro 20.12, la mezcla mexicana de petróleo 104.44, que significa menos 1.43 con respecto al día de ayer, y la negociación del TEDMEC se extenderá a revisiones anuales, advierte Marcelo Ebrard. Es lo que está diciendo, los empresarios sugieren menos burocracia y más energía para atraer inversiones billonarias. Con el clima, bueno, pues tenemos en estos momentos exactamente 16 grados centígrados, 61 grados Fahrenheit, la luna menguante iluminada tan solo en un 6%, temperatura más alta en 22 grados centígrados, 74 grados Fahrenheit, nubes debate con el sol, la calidad del aire en semáforo amarillo, no salimos del amarillo, 41 ppm, y el sol hizo su aparición desde las 5:50, se irá a dormir a las 19:39, lo que nos da una duración del día de 13 horas con 49 minutos, 13 horas 49 minutos de este día para disfrutar. Y por último voy a los tiempos de espera en las garitas, que quiero decirle que están las cámaras ya, están ya verificando, y en la línea Sentry la espera es de 14 minutos, la Ready Lane es de 1 hora 44, la General es de 1 hora 37, en la peatonal la General es 1 hora 4 minutos y la Ready Lane 8 minutos, en Otay Sentry 36 minutos, Ready Lane 2 horas con 20 minutos, General 2 horas con 4 minutos y la peatonal está en 47 minutos. Le debo el Pet West porque apenas va a abrir, me están informando que va a abrir en 3 minutos. Y también dan a conocer una estadística, dicen que la mejor hora para cruzar es de 5 a 7 de la mañana, que la línea arranca casi vacía, es lo que dicen en este reporte. Y bueno, es jueves, jueves de ir al espacio del Colegio de la Frontera Norte, jueves de tener un segmento de Fren Huerta, hoy recordando al primer hombre que le grabó a José José, cuando todavía no era José José, sino José Rómulo Sosa, ¿verdad? Unas grabaciones antiquísimas, ¿verdad? De José José. Que le vamos a comentar aquí. Y bueno, pues es jueves, jueves 14 de mayo, mañana Día del Maestro, ya compró su regalo, 14 de mayo del año 2026.

0: Los jueves son jueves de Orfeón y hoy tenemos este disco, se llama Nada Dopamina, de Winnie Uy, de Orfeón Videobots, y esto, el primer tema se llama De la Nada. Y bueno, Juan tiene muchas cosas que comentarnos en los terrenos deportivos, así es que con este fondo musical los saludamos en esta mesa de trabajo. ¿Qué tal, Juan? Buenos días.
1: Buenos días, Rocío. Feliz jueves a usted, también a la audiencia de Grupo Fórmula. Ayer Chivas saca ventaja, aunque haya empatado a dos contra Cruz Azul, saca ventaja porque por la posición en la tabla Chivas avanzaría en caso de un empate global. Y además van a jugar de locales en el Jalisco este fin de semana. Así que el Chivas se lleva esta ligera ventaja. Estuvo al frente en el marcador Guadalajara. Un juego vibrante e intenso. Bien jugado por ambos equipos. En una Estadio Azteca que casi lució lleno, se da este empate a dos anotaciones entre Cruz Azul y Chivas, que además viene siendo una revancha porque se enfrentaron el torneo pasado en los cuartos de final. ¿Qué creo que va a suceder el sábado? Yo creo que... Ay, no sé, es que no quiero decir nada que vaya en contra mío.
0: ¿A qué hora es el juego el sábado?
1: Es a las 6 de la tarde, quizás, no recuerdo exacto. Es a las 6:07. A las 6:07. Yo quiero que avance Cruz Azul. Creo que puede ganar un 2-1 allá en el Estadio Jalisco, pero la verdad, Chivas está muy fuerte y no descarto que pueda llegar a la final. Así que van, así están las cosas. Hoy a las 6 de la tarde, Pachuca recibe a los Pumas. Este duelo muy parejo entre ambos escuadras. Veremos si sigue el buen paso de Pachuca. Pumas, que también es un equipo muy intenso, bien dirigido por Efraín Juárez, pero le meten muchísimos goles. Le meten muchísimos goles y eso en una liguilla juega en contra. Y Rocío, ya están los artistas que van a estar en este nuevo invento de la FIFA, del medio tiempo de la final de la Copa del Mundo. Habrá show de medio tiempo en la final de la Copa del Mundo al estilo americano. La final va a ser en Nueva York en julio. Y van a estar Shakira, Madonna y BTS.
0: ¡Órale!
1: Para todos los gustos.
0: ¡Qué barbaridad! ¿De qué cartel? Sí. Bueno, gracias, Juan. Gracias por tus avances. Y bueno, saludo con mucho gusto a mi tocaya Rocío Servín al frente de los controles. Saludamos a David Parente en Baja Malibú y por supuesto al ingeniero Oscar Arreola, Israel Palma de vacaciones y Jesús Bojorquez aquí en la suplencia. Todo el equipo se une para saludarlo a usted donde quiera que se encuentre, con tanto cariño, con tanto respeto y tanto agradecimiento por su preferencia. Y este equipo le manda pues un abrazo solidario y el pésame a un seguidor de este programa que todos los días pasa lista. Hablamos de Fortino Godina, su tío Tranquilino falleció, dice que lo extrañará mucho y gracias por sus saludos que cada mañana le daban a mi tío, se ponía muy contento cuando lo saludaban. Pues entendemos tu tristeza, Fortino, y que en paz descanse tu tío Tranquilino. Y vamos a pausa. Nos quedamos en redes.
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0: Bueno, este tema que estamos escuchando de este disco de Flum y de Bot se llama Submarino. Es el segundo tema. Y bueno, antes de ir a lo que es la información del clima, ¿verdad? Bueno, decirle que hoy jueves 14 hay fútbol en el Estadio Caliente. Los Xolos de la categoría sub-19 están en la gran final y se enfrentarán al Santos a las 7 de la tarde con entrada libre. Así es que pues hay que apoyar a los Cachorros, que son el futuro de nuestro equipo, y disfrutemos de fútbol completamente gratis. O sea, vamos todos al estadio, vamos por la Copa Cachorros, vamos Xolos, ¿verdad? Es hoy a las 7 de la noche, la entrada es libre, es gratuita, entrada libre en el Estadio Caliente para apoyar a la selección sub-19, la categoría sub-19 de los Xolos. ¿Cuántos años tienen los sub-19?
1: Muchos tienen 18, 19 años.
0: Bueno, pues van a jugar la gran final contra Santos. Y también recordarse que ponerse al día es más fácil con la Comisión Estatal de Servicios Públicos de Tijuana. Aproveche este decreto de condonación de recargos 100% al pagar de contado o 75% en convenio. Este beneficio aplica para usuarios domésticos y no domésticos de la Comisión Estatal de Servicios Públicos de Tijuana. Y vamos a la información del clima.
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0: Y bueno, pues en decirle que seguimos con esta temperatura en la zona de Tijuana. 16 grados, Tijuana, San Diego, 16 grados centígrados, 61 grados Fahrenheit, luna menguante iluminada al 6%. Le decía que la temperatura más alta va a ser de 22 grados centígrados, 74 grados Fahrenheit. Tengo un poco de calor, ¿tú no? ¿No tienes calor aquí en la cabina?
1: No tanto.
0: Ahorita me dio calor. El pronóstico extendido nos habla de que mañana, Día del Maestro, sábado, domingo, lunes, martes y miércoles de la semana que entra, no hay posibilidad de lluvias. Las temperaturas van a estar oscilando de 21 a 22 grados centígrados como la temperatura más alta y de 15 a 16 en las mínimas. El día más frío va a ser el domingo con 19 grados centígrados como temperatura más alta. El día de hoy, parciales nublados y durante la noche también habrá parciales nubosos con temperaturas cercanas a los 16 grados centígrados, con 61 grados Fahrenheit. Desafortunadamente tenemos dos semanas con calidad del aire en semáforo amarillo. Esto es una categoría moderada, hoy 41 ppm. Y de Tijuana, en la región de San Diego, nos vamos directamente a Los Ángeles, donde hay 13 grados centígrados, 55 grados Fahrenheit, una temperatura más alta de 24,76. Para mañana viernes, sábado y domingo se elevará a 25,77. Las mínimas permanecen en 13 a 15 grados centígrados, 59 a 60 grados Fahrenheit. Hoy un día totalmente soleado y despejado allá en Los Ángeles, California. Y de Los Ángeles nos vamos a la zona costa, playas de Rosarito, Primo Tapia, La Misión, en donde hay una temperatura en estos momentos de 12,54. Sensación térmica de 12 y máxima de 20,68. Mientras que en lo que es Ensenada y San Quintín, 14 grados centígrados con 57 grados Fahrenheit y la máxima de 21,73. Voy a Mexicali, donde hay 21 grados centígrados, 73 grados Fahrenheit, y la temperatura más alta está ubicada en el rango de los 40. Sigue este calorcito ya muy presente en Mexicali, que va a permanecer pues el resto del fin de semana. Van a estar en 40 grados, 39 a 40 grados centígrados. El sábado podría bajar a 38 y el domingo a 35, para arribar al lunes con 32 grados centígrados, día totalmente soleado, despejado en Mexicali. En San Felipe, la temperatura más alta, 37 grados centígrados el día de hoy, la mínima en los 19,66, y solamente nos falta Tecate, Tecate, a donde vamos en un segundo, para saber cómo anda el clima en... Fíjese que está... yo creo que ya tengo que cambiar de equipo. Ay, sí. Voy a pedirle a... Pues no, ahorita no hay ni Santos Reyes, ni Navidad, ni nada, ¿verdad? Porque anda medio lenta. Anda medio lenta aquí mi ayudante. Y en Tecate vamos a ir en un momento. No, pues no. No quiere, se la debo. Se la debo porque no quiere decirnos cómo está el clima en Tecate, ¿no? Definitivamente, ¿no? A ver, un segundo, lo resolvemos rápidamente de cómo está el clima en Tecate, donde también hay pues una temperatura ambiente de 11 grados centígrados, 52 grados Fahrenheit, y la más alta para hoy, 23,75. Para mañana, viernes 22, sábado y domingo con 20, va a estar fresquecito en Tecate, de 17 a 20, la temperatura más alta, que serían 68 grados Fahrenheit, y es lo que tengo en el clima.
3: Ayer hablábamos de este intento de un custodio penitenciario para introducir droga y teléfonos celulares al penal de Longo, y esto no se trata de un hecho aislado, sino que está relacionado con una red al interior del Centro de Reinserción Social, reconoció Lorena Huerta Salas, quien es comisionada estatal del sistema penitenciario. El agente de la Fuerza Estatal de Seguridad y Custodia Penitenciaria fue puesto a disposición de la Fiscalía de la República al ser un delito federal, pese al ataque armado que ocurrió durante su traslado de Longo hacia Tijuana, informó la funcionaria estatal. No, Huerta Salas no detalló el tipo ni la cantidad de droga asegurada, pero algunas versiones señalaron que intentó introducir alrededor de 2 kilos de heroína a este centro penitenciario. Durante este traslado del custodio detenido, hay que recordar que la unidad oficial fue emboscada sobre la autopista Tecate-Mexicali, a la altura del puente que conecta las colonias Nido de las Águilas y Miguel Alemán, pero dicen que este ataque, aunque no lo detalló la comisionada, se presume tenía como objetivo asesinar a los custodios y rescatar a la gente detenido por parte de este grupo criminal. Pero aquí lo que pues me parece muy grave, y que lo hemos dicho, es que está esta red, esta supuesta red al interior del centro, que busca ingresar droga, además de teléfonos celulares y tantas cosas que luego hay ahí en los penales, porque siempre se ha presumido, dicho que luego entra por medio de la familia, ¿no?, y otras situaciones, pero ya que los custodios que están encargados de la supervisión del centro supuestamente estén involucrados, imagínese lo que representa eso.
0: Pues lo que sí te quiero decir es que obviamente que este custodio pues no estaba solo. O sea, lo que tú dices es una red, y ya se había hablado de esto, ¿te acuerdas? O sea, no, es un asunto, ya se había rumorado que había mucha corrupción entre los que estaban ahí en el Hongo. Entonces tienen que vigilar, tienen que vigilar qué está pasando y hacer una depuración.
3: Digo, ya estamos en la parte final de la administración de la gobernadora. Por ahí también pasó la actual fiscal Maylene Andrade Ramírez. Uh-huh. También estuvo como titular, o sea, uh-huh, ya ha habido tiempo a atender este tema.
0: Y acaban de cambiar, ¿no?, al titular de CESISPE.
3: ¿Salió? Sí, Lorena Huerta lleva desde enero. Uh-huh. Vamos a escuchar a Lorena Huerta Salas, titular del sistema penitenciario.
4: Justo el día de ayer, en los centros penitenciarios deben de seguirse los protocolos de revisión. Efectivamente, un elemento de la Fuerza Estatal de Seguridad y Custodia Penitenciaria trató de introducir droga y teléfonos celulares, entre otras cosas. Estos trabajos son de inteligencia, trabajos que el centro penitenciario o el sistema penitenciario no los deja a un lado, sino que se trabaja en ello. Es el deber ser. En todo centro penitenciario debe haber protocolos y debe de haber investigaciones al interior de ellos. No se va a permitir que ningún elemento, ningún personal del sistema penitenciario caiga en estos actos de corrupción.
0: Pues sí, pero tiene que hacer algo ya, porque ese custodio

0: cruzar con esta visa especial a Estados Unidos y llegar a trabajar los campos de California. Vamos a pausa.
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0: 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Es este tercer tema y quiero agradecer en todo lo que vale el obsequio que me dejó aquí Mónica Vargas. Son dátiles y fresas de sabores del campo. Aquí lo dejó. Y sí, las fresas huelen, o sea, nomás abre uno la bolsa y son unos dátiles enchilados.
1: ¿Aquí hay dátiles en Baja California?
0: Sí, cómo no, pues es zona desértica. Sí, el dátil se da ahí. Y muy buen dátil, muy de mucha calidad. Muchas gracias, Mónica, por haberte tomado la molestia de venir aquí a Radio Fórmula y traernos estos productos de sabores del campo. Y vamos con lo siguiente también. En los encabezados le decíamos que en un operativo estratégico que fue organizado por las Fuerzas Especiales de Seguridad, fue detenido Sergio alias El Checo, que está identificado como jefe criminal en la región y quien en 2016 ya había sido detenido por la entonces Policía Estatal Preventiva con $36,000 en efectivo y 28 kilogramos de metanfetamina.

0: ¿Por qué estaba libre? No me pregunte usted, ¿verdad? Lo detuvieron en 2016. ¿Por qué estaba libre? 10 años después, el hombre de 51 años de edad y originario de Acapulco fue detenido a las casi 3 de la tarde sobre una carretera de terracería rumbo a Rancho Viejo en el municipio de Tecate. El checo traía armas de fuego, droga, cartuchos y también un vehículo con reporte de robo en el extranjero. Es identificado como presunto generador de violencia en la zona de Cerro Azul. Y bueno, le decía, en 2016 policías estatales lo detuvieron con estos 27 kilos, 830 gramos de cristal y los $36,000 en efectivo, así como un chaleco táctico. En aquel entonces identificaron al checo como que formaba parte de una célula delictiva al servicio del cártel Arellano Félix. Hasta el momento de la detención se le aseguraron 2 armas de fuego cortas, 2 armas largas, 3 chalecos tácticos, 210 cartuchos calibre 7.62 por 39, 6 cargadores para arma larga y 30 envoltorios de metanfetamina.
1: Y hablando también de temas policíacos, un hombre que era buscado por agentes federales de Estados Unidos por varios delitos graves fue detenido en Tijuana después de propinar una golpiza a su pareja sentimental, quien lo resguardaba en su domicilio. Se trata de Abraham Maciel, de 45 años, quien es buscado por varios delitos investigados por el departamento del sheriff del condado de Laramie, en el sureste de Wyoming, pero requerido por los US Marshals al tratarse de un prófugo de la ley. Fue este martes en un domicilio en el Cañón Rubí, en la colonia del Progreso, cuando una mujer llamó al número de emergencias para pedir auxilio. Al llegar al lugar, los policías encontraban a la víctima de 47 años sentada en la banqueta y con varios golpes en el rostro. Al ser entrevistada, la mujer explicó que momentos antes se encontraba dormida en su recámara cuando su novio comenzó a agredirla con puñetazos y patadas. La parte reportante dijo que su novio seguía agresivo y se encontraba en el interior de su domicilio bajo los efectos de alguna droga. Los policías ingresan al lugar y detienen a Abraham por los delitos de violencia familiar y lesiones, pero al realizar la detención, la policía municipal confirmó que el sujeto contaba con una orden de arresto en Albuquerque, Nuevo México, y otras en Wyoming, y los cargos por los que era buscado este hombre son homicidio en grado de tentativa, portación de arma y transporte de migrantes indocumentados. Además, Abraham contaba con una orden de aprehensión por el delito de delincuente convicto en posesión de arma de fuego, una felonía federal que prohíbe a cualquier persona en una condena por delito grave o violencia poseer un arma de fuego. Y bueno, esta orden de arresto fue expedida por los US Marshals desde febrero del 23, desde que se encontraba aquí en Tijuana. O sea, tenía más de
0: Nomás,
1: 2 años prófugo.
0: oye, pero qué fichita, ¿eh? Y estaba aquí en Tijuana, qué barbaridad.
1: ¿Cuántos más habrá como
0: Sí, o sea,
1: que encuentran
0: digo,
1: aquí en Tijuana pues, entre comillas, un refugio?
0: qué fichita, ¿eh? La verdad, qué bueno que lo detuvieron. Y pues, no, es que se queda uno pensando y no sabes si te los vas a encontrar, bueno, en la calle, ¿no? Y bueno, yo no sé si esto es contradictorio. La gobernadora ayer criticó en la mañanera ¿cómo se llama? Patrulla Espiritual por la vejación a Karine Emanuel. Y bueno, la Fiscalía General del Estado confirmó que Karine Emanuel Ceballos Valdivia, la persona internada en la clínica de rehabilitación Giret, tras ser intervenido por integrantes de la Patrulla Espiritual, contaba con un reporte previo por no localizado mediante una denuncia presentada por su madre. La fiscal general del estado, Maelena Andrade Ramírez, informó que la institución mantenía activa la búsqueda de Karim Emanuel antes de que fuera ingresado al centro dirigido por Jesús Osuna Torres, el Chiquilín. Independientemente de las autoridades que están interviniendo el centro, también la fiscalía se encuentra presente porque había una denuncia anterior por la localización de esta persona. Donde la presentó su señora madre porque no lo encontraba. declaró la fiscal tras la conferencia mañanera de la gobernadora. O sea, claro que lo estaban buscando, bueno, su mamá y la patrulla espiritual, o sea, lo localiza, se lo lleva y es cuando aparece.
1: Aunque sí es muy evidente que esta organización, por más que luego digan o defiendan esta parte de que buscan rehabilitar a las personas, es que pues es, hay esta evidencia en redes sociales de cómo lo suben a la fuerza, uh-huh, en contra de la voluntad de estas personas. Sí. Digo, violando los derechos humanos e incluso exhibiéndolos de la manera en que los exhiben en redes sociales, porque gran parte de la gente que sigue en redes sociales a esta organización, pues les gusta el morbo. Uh-huh. Les gusta el morbo, les gusta ver a la gente en esa condición, ¿no?
0: Se llevan, Juan, a personas que están drogadas.
1: Sí, que están en situación de calle y que en su mayoría tienen problemas de drogas.
0: Uh-huh. Pero se los llevan en contra de su voluntad.
1: Sí, porque incluso pues, los suben, los levantan. Uh-huh. Digo, sí, para llevarlos a un centro e iniciar un proceso.
0: Un tratamiento.
1: Un tratamiento que ellos aseguran, sobre todo respaldado por temas religiosos, de que es efectivo, pero pues previamente hay ahí una situación que, digo, dándoles el beneficio de la duda y diciendo que buscan en realidad el fin último, es positivo para estas personas, deberían asesorarse con derechos humanos.
0: Sí.
1: Tener quizás en estas rondines que hacen a alguien especialista en derechos humanos que los asesore.
0: Que supervise. Oye, pero además hay algo, no es la primera vez que se da esta polémica. Ya en años anteriores se había dado eso de que hasta incluso los perseguían y los llevaban a fuerza y decían que si no se los llevaban así, ellos no se iban a rehabilitar también. Esa era la justificación. Pero en este caso, la connotación es otra, porque es una persona trans y al momento de detenerlo le cortan el pelo y todo este tipo de cosas, entonces ya es otra situación, ¿verdad? Más allá de la cuestión de la adicción a las drogas. Bueno, pues así está ese tema, muy polémico por cierto, porque pues está apoyado la patrulla espiritual tanto por Tijuana como por Mexicali. Ahora, a lo mejor no hemos escuchado la explicación del alcalde de aquí y la alcaldesa de Mexicali, para que nos digan a qué grado extremo o qué, por qué le tienen tanta confianza a la patrulla espiritual.
1: Digo, porque tendría que ser los municipios los encargados de esto. Uh-huh. Porque los municipios son gobierno y como tal tienen mecanismos que privilegian sobre todo la protección a los derechos humanos. A ver, todo mundo desea que esta gente se rehabilite.
0: Sí.
1: Que se rehabilite, que incluso muchas veces la familia no sabe en dónde están.
0: Uh-huh. Sí, pues como pasaba con esta persona, que su mamá puso un reporte de búsqueda.
1: Exactamente, la familia luego no sabe dónde está, uh-huh, cuando hay un familiar en situación de calle.
0: Sí.
1: O luego también sucede, que se da mucho en la frontera, de que mexicanos son repatriados, por alguna razón, incluso me han dicho que no quieren hablar con su familia que está en México.
0: Porque les da vergüenza.
1: Les da vergüenza esta situación del regreso a México. Y se quedan aquí y los captura todo este entorno.
0: Entonces, y andan deambulando.
1: Andan deambulando. ¿Y qué sucede? Están en calidad de desaparecidos porque su familia de México no los contacta. Y luego, uh-huh, tampoco la familia de Estados Unidos.
0: Sí.
1: Pero algunos que están en esta situación están en las calles. Sin ser, sí, localizados.
0: O también hay veces que la misma familia los abandona, porque saben que son problemas serios de adicciones y todo eso. Recuerdo
1: que ha habido recaídas previas.
0: Recuerdo la chica esta que te acuerdas que se reportó que estaba aquí, que estaba la buscaban en no sé qué parte del país y andaba aquí en Tijuana. Vamos a ir a pausa. Ah, no, todavía nos falta un minuto. Pues sí, bueno, no sé, en ese sentido creo yo que tiene que haber un informe de la autoridad, de decir ¿por qué se lo llevaron, por qué lo detuvieron, todo esto, antes de que se siga haciendo más grande la bola de especulación, ¿no? Y bueno, evidentemente esta persona trans tenía problemas de adicción, por eso se lo llevaron. No creo que se lo hayan llevado por trans, ¿verdad? Se lo llevaron porque tenía problema de adicción con las drogas. Entonces, de adicción a las drogas. Entonces vamos a... Es que eso está terrible. Vamos a ir a...
1: No, yo digo, el fondo es esto, que es un asunto que los niveles de gobierno no han logrado resolver, atender, y por eso surgen estas organizaciones que en el papel pretenden favorecerse a este tema.
0: Solucionar esto.
1: Exactamente.
0: Vamos a pausa.
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6: El agua caliente se congela más rápido que el agua fría bajo ciertas condiciones, fenómeno conocido como el efecto bomba.
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6: Los seres humanos usan solo el 20% del oxígeno que respiran del aire.
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6: Los bebés nacen con 300 huesos, pero de adultos solo tenemos 206 porque algunos se fusionan al crecer naturalmente.
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6: Los guepardos son los únicos grandes felinos que no pueden rugir, solo maullan y ronronean.
5: Información sorprendente.
6: Las abejas pueden reconocer rostros humanos individuales, asociándolos con experiencias positivas o negativas según el trato recibido anteriormente por ellas.
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6: La planta de bambú puede crecer hasta un metro en un solo día, siendo una de las más rápidas.
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13: El presidente Donald Trump sostuvo una reunión con su homólogo chino Xi Jinping en el Gran Salón del Pueblo en Beijing. Las conversaciones se llevan a cabo durante un ambiente de tensión entre ambas naciones en materia comercial. La jefa de gobierno Clara Brugada presentó la estrategia Tlaloque 2.0 durante la sesión del Gabinete del Agua capitalino. La mandataria local precisó que el programa busca prevenir y responder inmediatamente a la temporada pluvial en la Ciudad de México. La Fiscalía General del Estado de Guanajuato informó sobre la vinculación a proceso de dos elementos de las Fuerzas de Seguridad Pública del Estado por retener a un trailero que fue privado de la libertad. Los efectivos son acusados de abuso de autoridad al retener irregularmente al camionero. 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

0: tema es el número 4, se llama Call Me. No, perdón. Se llama Letales. Letales es el cuarto tema que estabas escuchando. Oye, hay una polémica por los apagones que siempre se dan en Mexicali, y ayer cuando estaba la conferencia de la gobernadora que se les va la luz, estaban diciendo no hay apagones y ¡pras! Que se les va la luz en la mañanera. Imagínate, se ha de haber quedado la gobernadora, ¿cómo estamos diciendo que no hay apagones?
1: No es la primera vez, cuando yo estuve en Rosarito, en la conferencia de la gobernadora también hubo un apagón general en la zona, digo, ahí en la zona de Rosarito. Ajá. Duró 2 minutos.
0: Y ayer estaba justo hablando de inversiones en infraestructura cuando se les fue la luz en la conferencia mañanera.
1: Es que se requiere muchísima inversión. ¿Sí? Muchísima inversión que luego la comisión no tiene dinero.
0: No. De hecho, ya ves que ya bajó la calificación ayer de Standard & Poor's para la comisión y para Pemex.
1: Rocío, tenemos mensajes del público. Gracias a la gente que está con nosotros desde muy temprano. Dice Luis Alcántara Aldana. Rocío, Juan, buenos días. Genial día para todo el equipo de Radio Fórmulas y a los radioescuchas por igual. Bendecido día. Dice Milton García. Me disculpan, pero soy un ex drogadicto. Deberían ir a los centros de rehabilitación a ver cuántos están por su voluntad. Otra cosa, este caso está como el de Salvador. Nadie hace nada y llega alguien a ayudar y entonces sí salen los derechos. A ver que abran un centro, estos revoltosos, y que brinden la misma ayuda que hace la patrulla espiritual. Bendiciones. Es que yo creo que, como dice Milton, mucha gente con adicción no quiere entrar. O sea, es un hecho. Hemos tenido conocidos... En el caso de Rocío, yo he reporteado casos de gente que tiene problemas de adicción muy graves y que no quiere entrar. Uh-huh. En esa parte estamos de acuerdo. Y yo decía, bueno, la patrulla espiritual, si hace un trabajo como el que viene haciendo hace algunos años, donde busca rescatar, auxiliar a la gente que está en esta situación de calle y que enfrenta problemas de adicciones, yo creo que debería asesorarse con la gente de derechos humanos. Porque los exhiben en redes sociales. Los exhiben en redes sociales alimentando el morbo de mucha gente que le gusta consumir ese contenido.
0: Sí, bueno,
1: y a veces, insisto, dando el beneficio de la duda, en este afán de ayudar, vamos a dar dar por hecho esto, quizás pues hay algún tipo de privación o de uso de la fuerza para llevárselos a estos centros. Uh-huh. Y como dice Milton, están en contra de su voluntad. ¿Y qué sucede cuando están en contra de su voluntad? Cuando hay un problema de adicción, Rocío, el paso más difícil, y bueno, y no me dejará mentir Milton, es aceptar el problema. Es aceptar que lo tienes y que busques rehabilitarte. Y aquí está empezando mal, porque estamos hablando de gente que levantan de las calles y que los llevan a estos centros.
0: Hay algo muy importante. Si vieron como una vejación a esta persona que detuvieron, que es el centro de la polémica, porque le cortaron el cabello. Pero yo no sé si traía animales. O sea, es que sabe que todo se clarifica cuando se le ve como una agresión porque su ubicación trans. Y esa es la gran discusión, que cómo le hicieron eso. Pero qué tal que dan una explicación y dicen, bueno, es que estaba lleno de animales, andaba deambulando en la calle. O sea, estaba en la calle. Entonces, es que no dan información y entonces se empieza todo este barullo y esta especulación. Ahora, bueno, Milton lo habla desde la perspectiva de alguien que lo vivió, ¿verdad? Y yo me tocó ver algunas veces en el pasado cómo iban persiguiendo personas que de repente se las encontraban en la calle, que andaban en mal estado, y se las subían a autos, no a la patrulla espiritual, otras organizaciones. Y entonces toda la gente se quedaba así, pero bueno, esa persona estaba en la calle y estaba consumiendo drogas. Entonces sí, es que es una discusión, es un punto, pero lo que tú decías, de que hay alguien de derechos humanos, pues sí, para que certifique que la persona estaba en mal estado, que la van a llevar a un centro de rehabilitación que supervise, pero no hay, Juan, no hay tantas personas en derechos humanos que pudieran hacer este trabajo o esta supervisión.
1: No, y el tema de fondo, Rocío, es que por años, por más que la narrativa oficial es no, si no atendemos el tema, si es un asunto que nos preocupa, es algo que daban por hecho las autoridades. Y mira, estamos hablando del caso de Tijuana en particular, pero sucede también en Estados Unidos.
0: Sí, cómo no.
1: Sucede en Estados Unidos. ¿Cuánta gente con problemas de adicciones, de drogas muy severos, están en, pues tan solo aquí en el centro de San Diego, en Los Ángeles, en estas grandes urbes, y ni siquiera en las grandes urbes, luego en las calles en Estados Unidos también? Dice Liliana Paredes, lo único que yo puedo opinar es que deseo que nadie de las personas tenga un ser querido con esta enfermedad.
0: Sí, sí, es terrible. Y mira, hay más opiniones al respecto.
1: Sí, hay más opiniones, dice Luis Alcántara Aldana, respecto a esta ayuda a personas, la patrulla espiritual, al exhibirlos, la verdad está mal. Carolina Asensio dice que está de acuerdo con Milton también sobre este asunto, que bueno, es muy polémico. Y en otros temas, dice Villagrán Aida, buenos días, trabajo en la colonia Gabilondo y hay un poste de luz prácticamente recargado en la fachada de mi lugar de trabajo. Se ha reportado, pero solo vinieron y levantaron reporte de que necesitan cambiarlo. La persona que levantó el reporte me dijo que no tienen presupuesto en CFE para esto. Un poste anterior al que les comento tiene reporte de que se debe cambiar desde hace 6 años y ahí sigue.
0: Oye, Hidalgo Arn también opina sobre esto, dice que buenos días a todos, un saludo al tipo que agarraron aquí en Tijuana, qué bueno que lo detuvieron. No sé si se refiere a la polémica de patrulla espiritual o a la persona que tuvieron fue en Tecate, el individuo peligroso, y también hubo una detención en Rosarito.
1: Sí, nos dice también la señora Ivette León, buenos días, el joven que detuvieron se miraba súper sucio y traían el cabello hasta pedazos de vasos de plástico y sí, basura en el cabello.
0: Sí, es que por eso a lo mejor le cortaron el pelo.
1: Ajá. Además, el cabello crece y lo veo más como un asunto de salud. Es triste, pero creo que lo más importante es que se rehabilite y él va a hacer lo que él quiera en cuanto a su condición de trans. Está muy joven y nadie hace nada antes. No creo que sea algo de terapia de conversión, más bien un tema de higiene y rehabilitación.
0: Uh-huh. Yo también así lo pienso, Ivette. Pues a lo mejor traía el cabello ya todo lleno de bichos y todo eso, y por eso le cortaron el pelo. No por agredirlo por su condición trans.
1: Pero bueno, dice José Badilloa, buen día, Rocío, Juan, saludos desde la Quinta, California. Vamos azules, gracias a José. También agradecerle a Martín Ramírez, dice, buen día desde Long Beach. Saludos, gracias Martín por escucharnos y vernos. Saludos también a Ignacio Ortega, Marco Ramírez y Vivi Fletcher. Dicen que en paz descanse el tío Tranquilino. Saludos a toda la familia y a la gente de Primo Tapia. Además, pues, al ser una comunidad como Primo Tapia, debe haber mucha consternación en esa zona. Uh-huh. Saludos también a Andrés Consejos. Saludos a J.M. Cázares, dice, buen día Juan, allá desde Orange County, saludos. Milton García dice, Dios fortalezca a la familia del tío Tranquilino, mi más sentido pésame, se nos adelantó un miembro de la familia de Fórmula de la Mañana.
0: Sí, sí, pasaba lista todos los días, por eso
1: En el mismo sentido, Brand Vila manda las condolencias a la familia del tío Tranquilino. Saludos, Juan Bosco, se reporta desde León, Guanajuato, dice que siempre al pendiente de las noticias que nos brindan, gracias Juan. Saludos a Bobby Castellanos, también saludos a Carla Gómez, que manda un abrazo muy respetuoso a la familia del señor Tranquilino. Dice Enrique Ruiz, buen día, Juan Miguel, ¿no estará Coldplay en la final del mundial, no?
0: No.
1: Solamente los artistas que mencioné.
0: Madonna, Shakira y BTS.
1: BTS, para todos los gustos, ¿eh? Vivi uh-huh. Fletcher, gracias. Dice Jorge Olivares, buen día, Juanmi y Rocío. le robaron el partido a Chivas, no era penal. Sí, era un penalito, la verdad.
0: Pues te lo vas a Cruz Azul.
1: Pero yo no me quejo, ¿eh? A veces también nos afecta, esta vez nos benefició.
0: Ficus Bernal también te está provocando, dice que sufre el Cruz Azul.
1: Bobby Castellanos, que bueno, ya lo leí el mensaje, pero nos saluda desde en camino a Arkansas. Saludos, Lourdes Campos, a Rosarito, también a Marco Ramírez, y como dice usted, Picos Bernal, que se reportó para hacer bullying.
0: Para hacer bullying con el Cruz Azul. Pues, a ver qué pasa, ¿verdad? Es el sábado, entonces.
1: El sábado, sí.
0: El sábado, no.
1: Allá en el Estadio Jalisco.
0: Si te quieren buscar, ya me imagino cómo vas a estar así, en la pantalla. Bueno, vamos a pausar, nos quedamos en redes.
1: No, falta.
0: Falta, perdón. Ay, perdón. Ay, sí, es cierto. ¿Por qué? Es que me volteaste a ver y yo dije, ya nos vamos a pausa. Y me pasaste la hojita y ahí está bien, ¿verdad? Ahí está. Ay, Rocío Galván. Ya no supe ni dónde la dejé. Ya no sé. Oye, ya no sé tocar ya ni dónde la dejé.
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0: tema. Este tema, que es el número 5, se llama La Voicenote. La Voicenote, de este disco de Orfeo Videobots de Winnie Way. Y vamos a un resumen de noticias por cortesía de la doctora Irma Ramos Mendoza. El teléfono es el 664-200-2294, 664-200-2294, para que usted haga cita con esta profesionista que decía algo muy importante en redes sociales. Ella, como fue una de los médicos que atendieron a los enfermos de COVID en el Hospital General, decía que lo importante no es a veces prolongar la vida, sino la calidad de vida de las personas. Ella es médico general, es nutrióloga, es fitoterapeuta, y todo ese conocimiento lo pone a su servicio para que usted mejore o conserve su salud. 664-200-2294. Y voy con lo siguiente. Titular de la CESISPE reconoce red de corrupción en las penitenciarías de Baja California. Condena a la gobernadora Marina del Pilar la agresión de patrulla espiritual a persona trans. La fiscal general del estado, a propósito de esto, dice que esta persona era buscada porque su madre levantó un reporte de desaparición, ya que no sabía dónde se encontraba. Ayuntamiento deja abierta continuidad de obra en Cañada Azteca si obtiene permisos faltantes. Las escuelas de Tijuana integran a más de 11,000 estudiantes migrantes. Detienen al Checo, presunto líder criminal en Tecate. Había sido detenido en 2016, le encuentran armas y droga. Con más información, el cambio climático también juega el mundial. Calor y sedes riesgosas, advierten científicos. Megamarcha de la Coordinadora Nacional de Trabajadores de la Educación. Esta será una movilización importante mañana, 15 de mayo. Doña Lupe, la mexicana que operó por años una red de tráfico de personas, especializada en extranjeros y vivía en Mexicali. Registro obligatorio de celulares, aquí puede, bueno, su CUR está vinculada a lo mejor a una línea desconocida. Monedas de oro del mundial ya salieron, la fiebre mundialista llegó y el Banco de México presentó una colección especial de monedas conmemorativas rumbo a la Copa Mundial FIFA, y están muy bonitas. Y con más información importante, decirle que ni en el Super Bowl, Shakira, Madonna y BTS estarán en el medio tiempo de la final del Mundial. La FIFA anuncia la constelación de estrellas que estará presente en el estudio MetLife de Nueva Jersey el próximo 19 de julio, es 19 de julio o de junio, en la final del Mundial. Parte de lo importante. Temperatura más alta el día de hoy, 22 grados centígrados con 74 grados Fahrenheit, y por supuesto el dólar en las casas de cambio a la compra está desde 16.50 hasta 16.60, a la venta 16.80 a 16.90, y le actualizo el tema de las garitas, cómo está la espera para cruzar a Estados Unidos por cortesía de Limpiaduría Monarca. 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San Isidro, la línea Sentry tiene 14 minutos de espera, la Daily en 1:44, la General está en 1:37. En la peatonal, la Red Lane tiene 8 minutos de espera, y la peatonal general tiene 1:04 de espera, ¿verdad? Y lo que respecta a Otay, la Sentry 36 minutos, la Red Lane 2:20, la General 2:04, y la peatonal está en tan solo 27 minutos en la peatonal. Y en el Chaparral, en el Pet West, la Ready Lane tiene 20 minutos de espera y la Ready Lane tiene 8 minutos de espera, y la General tiene 22 minutos de espera. Es lo que tengo en este resumen de noticias, y veo que Juan está tratando de comunicarse con nuestro invitado del Colegio de la Frontera Norte hoy. En este espacio parece ser que hay problema para comunicarse con el doctor Andrés Humano. Sí, no. Bueno, pues vamos a a intentar como
1: más tarde, ¿no?
0: Sí, más adelante. Pero, sí, porque no nos podemos comunicar con él.
1: Sí, y Rocío, ayer se informó que luego de obtener resoluciones favorables contra la suspensión de las corridas de toros en Baja California, el empresario taurino Víctor Bowser Miret informó que esperan retomar la temporada en el nuevo toreo de Tijuana. En una entrevista que le dio al Sol de Tijuana, decía que están ahorita en un proceso de reorganización de las instalaciones del toreo para ver la posibilidad de dar corridas de toros, que decía este empresario que es su anhelo, es su vida, uso y costumbre de su familia y de esta tradición. Este nuevo toreo de Tijuana que está ahí en el área del Alamar, más o menos por esa zona.
0: Ah, sí, sí lo conozco.
1: Un área pues de difícil acceso. Tijuana, ¿cuántas plazas de toros ha tenido?
0: Bueno, primero... Llegó un momento en que tuvo tres.
1: Primero el toreo, bueno, el tradicional de tanto tiempo en el Boulevard Aguacaliente. Luego la de Playas de Tijuana.
0: Que es única en el mundo.
1: Sí.
0: Es la única plaza de toros frente al mar.
1: Que por cierto, ayer en la Secretaría de Desarrollo Urbano del municipio se reconoció que ha habido una solicitud de los dueños de la Plaza Monumental para demolerla, pero que el gobierno municipal
0: no lo permitió.
1: No lo ha permitido, pero ya hay una solicitud y hay una intención de parte de los dueños de la plaza de demolerla, pero...
0: Es un terreno muy cotizado y me imagino que los dueños de la plaza pues tienen un beneficio económico muy importante porque todo ese terreno se construirá en edificios.
1: Claro, como pasó acá en el terreno donde estaba el
0: toreo.
1: En donde
0: estaba el toreo.
1: Que es, el toreo fue demolido en 2007. ¿Y cuánto tiempo estuvo el terreno? Sin...
0: Sí, y de repente ya empezó, se construyó el hotel y la torre, digo, el conjunto este en Adamar, ¿o cómo se dice? Adamar.
1: Pero lo que iba es, estuvo esa plaza primero, la Plaza Monumental, este nuevo toreo. Y también, Rocío, en su momento estaba la plaza aquí de Caliente. También Jorge Hang también montó una plaza de toros,
0: sí,
1: ahí.
0: Sí, que era, ¿cómo se dice? ¿Movible? Sí,
1: pero también.
0: Sí, sí, sí.
1: También su propia plaza de toros. También, el abogado del empresario, Rolando Escalante, decía este abogado que las dos suspensiones producto del mismo número de amparos promovidos por animalistas ya no existen. Decía que uno de estos expedientes el asunto fue desechado por completo y en el otro fue revocada la suspensión, aunque los animalistas aún pueden recurrir. Explicó, pues bueno, está en esta parte legal. Dicen ellos que llenan cualquier plaza ahorita. Además que han pasado 3 años sin corridas de toros aquí en la ciudad. Que es un asunto nacional, ya ve en la Ciudad de México. La Plaza de Toros México ya no tiene corridas.
0: No, pero pues tiene una historia.
1: Es que había esta regla, ¿no?, que impusieron de que el animal no puede morir y había una serie ahí de situaciones que los taurinos cuestionan.
0: Pues sí, es muy controversial.
1: No, el tema es...
0: Súper controversial. Juan, fíjate que me escribe una persona de todas mis confianzas para pasarme un reporte. Dice que hay una fábrica que está cerrando y no quieren pagarle a los trabajadores. Lo paso para que por favor las autoridades de trabajo hagan algo. Tengo video. La fábrica se llama WOP, es WHOOP. Llamaron a la mitad del personal de recursos humanos para informarles que por falta de producción serían liquidados, pero no se les dio un comprobante o un documento donde especifique lo que nos estarán pagando por ley. Solo nos citaron a ambos grupos de personas en diferentes días para ir por nuestro finiquito, pero hay muchas especulaciones que la fábrica cerrará. Mucha gente está angustiada porque no tenemos una información clara. Y mira, me mandan el video, para que me mandan evidencia, ¿verdad?, de lo que está pasando en esta fábrica. Entonces yo no sé si las autoridades laborales, las autoridades que reglamentan esto, puedan ir a supervisar qué está pasando con la fábrica, porque no se vale que le hagan eso a los trabajadores. O sea, usted imagínese, la gente vive al día, y que de repente le digan, ah, pues es que ya vamos a cerrar, y ahí te damos el finiquito conforme a ellos quieren y todo. O sea, no es correcto, porque los están corriendo. O sea, entonces, bueno, aquí tengo el video, y esto está ocurriendo en esta fábrica, que se llama WOT, WHOOP, ¿verdad? Y así hicieron las cosas.
1: Lamentablemente es algo muy común aquí en Tijuana. Son estas empresas que se les llama golondrinas, que se van de un día para otro y que luego dejan mal parados a muchos trabajadores justamente en esto.
0: Bueno, Juan, pero por eso hay autoridades. O sea, hay inspectores laborales, hay todo eso. Entonces, pues tampoco se trata de que hagan lo que quieren.
1: Porque sí, se van de un día para otro y sí, los vamos a liquidar y luego no se les encuentra.
0: Sí.
1: No tienen domicilio aquí.
0: Sí, hemos tenido varios casos así. Vamos a pausa.
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0: Y en este tema que estamos escuchando al regreso del corte se llama Kryptonita, que es el nombre del disco, ¿no? El disco se llama Kryptonita, es este es el ahora sí que la canción que le da título al libro, al disco, y vamos a ir al tour gastronómico. 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Y vamos al postre de Fórmula de la Mañana.
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3: Seis cosas que seguro no sabías sobre tener un hijo varón. ¿Tienes un hijo varón? ¿Cuál de estas cosas notaste? ¿Maduran emocionalmente más lento? En promedio, los niños suelen desarrollar ciertas áreas del cerebro relacionadas con la autorregulación y el lenguaje un poco más tarde que las niñas. Son más activos físicamente desde pequeños. Muchos estudios observan que los varones tienden a mostrar mayor actividad motora y exploración física desde los primeros años. Necesitan mucho contacto físico, aunque existe el mito de que los niños son menos afectuosos. En realidad, necesitan tanto contacto, contención y cariño como las niñas. El vínculo con la madre influye mucho en su autoestima. Diversos estudios muestran que la relación temprana con la madre impacta fuertemente en la seguridad emocional de los varones. Su forma de expresar emociones suele ser distinta. Muchos niños expresan emociones a través del movimiento, el juego o la acción, más que con palabras. La relación con el padre o figuras masculinas es muy importante. Los modelos masculinos cercanos influyen en cómo entienden las emociones, los vínculos y el comportamiento social.
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0: Tiempo a tu favor.
4: Sí, gracias a toda la gente que se sigue comunicando con nosotros. Saludos a Salvador del Río Verduzco, manda las condolencias a la familia del tío Tranquilino. También Cari RG, que nos desea bendecido jueves. Saludos también allá a Querétaro, a Omar Servín. Gracias. Bueno, Víctor Esquivel también manda condolencias a Fortino y a toda la familia del tío Tranquilino, al igual que al Caju Carlos. Y también saludos a Jimmy Bracamontes Monsiváis.
0: Muy bien. Dice Santiago que qué le pasó al Cruz Azul. Santiago Vázquez.
4: Ah, sí.
0: Sí, que no pudo con las Chivas.
4: Pues qué le pasó al América, que ya tiene eliminado desde el fin de semana.
0: Ay, de verdad, mejor ni meterse en esa polémica porque...
4: Sí, sabe que yo luego no me gusta tocar con gente temas de fútbol y religión y política porque nunca llegas a un punto medio.
0: Sí, sí, sí, ahí...

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0: Este tema, que es el penúltimo de hoy, se llama The Shadows. Ah, no, es Mezcalito. Mezcalito es este penúltimo tema. ¿Y qué tienes por allá?
1: Hablábamos aquí el martes de esta clausura en la obra en la Cañada Azteca. Esto se dio, de acuerdo a la Secretaría de Desarrollo Territorial y Urbano, porque continúan pendientes permisos específicos para cortes y trabajos de terracería que se realizan dentro de este proyecto. Esta suspensión fue aplicada el pasado 11 de mayo, luego de detectarse actividades distintas a las autorizadas originalmente dentro del predio intervenido en la zona de la Cañada Azteca. Decía la Secretaria de Desarrollo Urbano, Virginia Vargas, que la licencia vigente únicamente contemplaba labores de mantenimiento y despalme de superficies, aunque durante estas inspecciones fueron observadas movimientos de tierra, terracería y cortes realizados directamente sobre el terreno intervenido. Decía que estas actividades requieren autorizaciones independientes debido al impacto técnico y operativo que representan dentro de cualquier proceso constructivo.

0: efectivo, particularmente cuando implican modificación física de superficies o alteraciones en niveles naturales del suelo. Así que es temporal. Había sido un buen paso para los vecinos que se inconforman en contra de este proyecto. Sin embargo, uno piensa que si sacan estas licencias, estos permisos, pagan la respectiva multa, la obra se va a reanudar sin ningún problema. Porque además están bajo la justificación de que tienen permisos federales.
1: Bueno, pues yo no sé cómo les va a caer eso a... conozco una persona que vive muy cerquita de ahí, del Cañón Azteca, y dice que sí, pues va a ser, imagínate, tan solo la construcción, todo lo que va a significar para los que viven alrededor.
0: No,
1: mira, conozco también una persona que es vecina de aquí de Landmark. Cuando construyeron la plaza, quiero que sepa, pobre, no, oiga, es que es una afectación impresionante, pero bueno, ¿quién cree usted que ha ganado, pero mucho dinero? Mucho dinero con el cierre del estrecho de Hormuz.
0: ¿Quién?
1: Pues Panamá.
0: Ah, claro, sí.
1: El canal de Panamá. Dicen con mucha razón, cuando estalla un conflicto hay alguien que siempre gana mucho dinero. Desde que comenzó la guerra en Irán el 28 de febrero, las empresas que venden petróleo y gas, los grandes bancos de inversión y la industria armamentística han sido algunos de los grandes beneficiados. El canal de Panamá también ha salido ganando con el cierre del estrecho de Hormuz, la principal ruta marítima para el transporte de combustible del mundo. El conflicto y la inseguridad de Hormuz han obligado a desviar rutas y a buscar alternativas seguras, de acuerdo con Eduardo Lugo, presidente y director ejecutivo de la firma consultora marítima y logística Consulta Group. Una de esas alternativas es el canal panameño, cuyo tránsito ha aumentado cerca del 11% tras el inicio del conflicto, aunque los días de mayor demanda el cruce de buques escaló hasta un 20%, según la autoridad del canal de Panamá. Y así como ha crecido la demanda para utilizar el canal, también ha aumentado los precios. Las tarifas que pagan los buques dependen del tamaño de la embarcación, el volumen de la carga o el tipo de producto que transportan. Por ejemplo, un buque gasero llegó a pagar $4 millones por cruzar la vía fluvial. $4 millones. Aunque esa fue una excepción, algunos precios por cruzar el canal se han duplicado, porque este cuenta con un sistema de subasta de cupos para que las empresas que no tienen un turno reservado puedan transitar más rápido. Así es que, pues, como dicen siempre, ¿verdad? A cualquier situación siempre hay ganancia. A río revuelto, ganancia de pescadores.
0: Sí, totalmente, totalmente. Tenemos más mensajes de la audiencia, que por cierto, hablando del estrecho de Hormuz, estaba viendo las condiciones que puso Irán para venir a la Copa del Mundo, porque ya ve que va a jugar la Copa del Mundo aquí en Estados Unidos, en justo en medio de este conflicto. Y una de las condiciones fue el hecho de que garanticen la seguridad, pero además que les autoricen las visas a la selección de Irán. Uh-huh. ¿Por qué? Porque hay integrantes de la selección de Irán que han estado en la Guardia Revolucionaria de Irán. Entonces, ¿qué significa esto? Que tienen antecedentes militares. Y esto significa un problema a la hora de entrar a Estados Unidos.
1: ¿Y cómo le van a hacer entonces?
0: Pues,
1: ¿los van a rechazar o qué?
0: Pues pedían justamente que todo el equipo tenga acceso y visas para Estados Unidos.
1: Yo lo que no me quiero imaginar es, no sé si...
0: No, la seguridad, además, los operativos.
1: Pero a lo que voy es a su valía deportiva. A lo mejor no generaba muchas expectativas la selección, pero ¿qué tal que gana y que llega a una posición importante dentro del Mundial? ¿Qué van a hacer? O sea, ¿va a seguir jugando?
0: No, y otra cosa es que mucha de la gente de Irán que vive en Estados Unidos se fue a partir de la Revolución Islámica del 79.
1: Uh-huh.
0: Entonces, la gente que está acá no está a favor del régimen de allá.
1: No, y seguramente van a ir a echarle porras a su equipo.
0: Sí, le van a echar porras, pero también con esta parte política y que incluso usan otra bandera.
1: Uh-huh. Sí, así es. Y son empresarios muy exitosos.
0: Tienen mucho dinero.
1: Tienen mucho dinero los iraníes que están en Estados Unidos. Pues no sé, pero lo que sí le podemos garantizar es que le vamos a tener una crónica muy completa. acerca de este encuentro deportivo. Y están aquí con nosotros en el estudio estudiantes de la Universidad Autónoma de Baja California, que nos pidieron audiencia porque están haciendo actividades para juntar fondos para su graduación. ¿Abril? A ver, espérame, porque no te escucho. Sí, está abierto ya su micrófono, ¿verdad? A ver, ¿tu nombre completo es Abril?
2: Mi nombre completo es Abril Gutiérrez.
1: Abril Gutiérrez, ¿y te acompaña?
3: Héctor Arellano.
1: Ah, muy bien.
3: Buenos días.
1: Quiero decirle que estos jóvenes me escribieron a mi WhatsApp, no sé cómo consiguieron mi WhatsApp, eso sí, no sé cómo lo hicieron, pero me pidieron la oportunidad de estar aquí. Y ¿qué es lo que están haciendo para su graduación? ¿Se gradúan en qué, en junio?
2: Así es, ya está muy próxima la graduación. Lo que traemos ahorita nosotros es un evento, es un rodeo y un jaripeo universitario. Sería el primer rodeo universitario aquí en Tijuana.
1: Ah, ¿eso cuándo va a ser, Héctor?
3: Sería el 6 de junio.
1: De 6 de junio, o sea, así ya.
3: Es. Sí, prácticamente lo tenemos sí. A la vuelta de la esquina.
1: Ah, muy bien. ¿Y qué va a haber ahí en ese rodeo y jaripeo, dijiste, ¿verdad?
2: Así es. Uh-huh. Bueno, pues la idea es que haya, obviamente, mucha emoción, comida, la idea de un jaripeo es precisamente la monta de los toros. Esto es como un estilo charro, vaquero, pero cambiando de los caballos a los toros.
1: De los caballos a los toros. ¿Y eso no es peligroso?
3: De hecho, lo que van a hacer son jinetes profesionales. Nosotros los estudiantes pues no lo vamos a montar. Son personas ya profesionales que, curiosamente, hablamos con la persona que se dedica a cuidar los toros a los ganaderos y cuidan mucho los toros.
1: Para que no se lastimen los toros.
2: Sí, claro, hay bastante respeto hacia ellos.
1: Ajá. Y díganme una cosa, esta actividad que ustedes están planeando, ¿a cuántos estudiantes puede beneficiar en su graduación? Porque pues tienen que sacar fondos, ¿verdad? ¿Y qué tipo de graduación van a hacer?
3: Queremos realizar un evento de graduación en un salón para todos los estudiantes de nuestra carrera. Nosotros estamos estudiando Administración Pública y Ciencia Política. Alrededor somos de 30 estudiantes que estamos en el salón.
1: Ah, muy bien. Administración Pública y Ciencia Política. Ah, ok, muy bien. ¿Y qué tiene que hacer la gente interesada?
3: Contactarnos, nos pueden contactar para poder comprar los boletos que estamos ahorita haciendo. De hecho, estamos invitando a todas las universidades, no solamente a UABC, y a todo bien. El público en general.
1: ¿Pero con quién se contacta en abril?
2: Ah, puede ser directamente en la página de Facebook, de Insta, que está como pep.uabc, o directamente en la página de Boletomex. También están en los boletos digitales a cualquier persona que quiera comprarlos.
1: Y si no es indiscreción, ¿en cuánto están los boletos?
3: Los tenemos. Los boletos generales en preventa están en 280 pesos.
1: Ah, no están tan caros. ¿Y a qué tiene derecho el que compra el boleto?
3: Tiene derecho a divertirse completamente toda la noche.
1: O sea, no les van a dar ni un taquito, ni una soda, nada más
2: a entrar. Lo que sí es que los compradores oportunos van a entrar a una rifa de los cuales podrían ganarse ya sea unas botas vaqueras con un valor como de 3,000 pesos o unos sombreros charros.
1: Uh-huh. Ah, uh-huh. Muy bien. Bueno, pues, cumplida la misión. Entonces, si quiere alguien comprar los boletos, repites, por favor, cómo le tienen que hacer.
3: Claro, pueden acudir a la página de Boletomex, comprar los boletos en línea, o también contactarnos por la página de Instagram, pep.uabc.
1: ¿Por qué estudiaron en Administración Pública y Ciencia Política, A ver.
3: Es un campo muy grande, la Administración Pública y la Ciencia Política. Son carreras totalmente diferentes, pero en sí es el amor a servir.
2: Así es.
3: Es el amor a servir.
1: Ay, qué bien.
2: Y justo tocando el temita, me gustaría aclarar algo muy sencillito. Es justamente este evento nace para poder recaudar los fondos de graduación, pero de igual manera, con el dinero que se recaude, queremos impulsar becas para las personitas que sean universitarias y no puedan sustentar sus gastos ya estando en la universidad o de inscripción. Esa es la meta final.
1: ¿Cuánto cuesta ahorita la inscripción?
3: Por ejemplo, en la carrera de Administración Pública cuesta $2,600.
1: Uy, pues está baratísima, la verdad. O sea, digo, porque acabo de ver un costo de universidades privadas. Uh-huh. Y, sí. ¿Verdad? Pues muchas felicidades, porque ya van a ser licenciados, así es la carrera, licenciado en Administración Pública y Ciencia Política.
3: Ciencia Política.
1: Porque yo estudié en Ciencias Políticas en la UNAM y las carreras estaban separadas. Una era Administración Pública y otra era Ciencia Política.
3: La fortuna que tenemos de la poderosísima UABC es que unificó las carreras y nos graduamos con dos carreras, una sola licenciatura.
1: Chicos, muchas felicidades, espero que muchas personas les llamen. Repite por última vez cómo le pueden hacer para los boletos. Claro. Es el 6 de junio.
3: El 6 de junio, las puertas se abren a las 6 de la tarde y pueden comprar sus boletos por Boletomex en la página oficial.
1: Muy bien, gracias.
2: Muchas gracias.
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10: Muchos se preguntan cuál es la lengua oficial de México. Una lengua oficial es la que viene marcada en una constitución, pero les voy a contar que en México no hay ninguna lengua oficial. Es decir, en nuestra constitución no está marcado que se tiene que hablar español. Sin embargo, sabemos que todo el mundo, todos los trámites y todo lo gubernamental se hace en español. Por lo tanto, es la lengua nacional, más no la lengua oficial. Lo mismo pasa en Estados Unidos. Trump ha tratado de poner el inglés como lengua oficial, pero no lo es todavía. En la constitución norteamericana no viene en ningún lugar que se tenga que hablar inglés. Por lo tanto, la gente puede hacer trámites en español, en inglés o en otras lenguas indígenas como en México, donde puedes hacer trámites en tzotzil, en tzeltal e incluso en otomí.
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11: Tras la reunión del presidente estadounidense Donald Trump con su homólogo chino Xi Jinping en Pekín, el secretario de Estado Marco Rubio aseguró que la política de la Casa Blanca respecto a la cuestión de Taiwán no ha cambiado. La presidenta de la Comisión Europea, Ursula von der Leyen, condenó el ataque indiscriminado contra civiles que lanzó Rusia contra Ucrania, que provocó, según las autoridades locales, la muerte de al menos 3 personas. El portavoz del Kremlin, Dmitry Peskov, declaró que la detención del ex asesor del presidente Volodymyr Zelensky por sospecha de corrupción no influirá en modo alguno en las posibles negociaciones de paz con Ucrania y restó importancia al asunto. Informó Cintia Dávalos. 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
7: Bajen coros celestiales, háganme.

Esto se llama frío. Así es el tema. Así se llama el tema con el que cerramos. Bueno, nada más le platico rápido porque, ¿qué cree? Que don Efrén Huerta me dejó tarea. Y espero hacerlo bien porque él lo hace con tanto profesionalismo, y de una manera tan especial. Y bueno, precisamente este sábado le va a dedicar el programa a el primer hombre que grabó a José José, que entonces no se llamaba José José, sino José Sosa, José Rómulo Sosa. Y esto lo grabó en Orfeón el maestro Kai Pérez. Fue el arreglista de su grabación en Orfeón. Está cumpliendo 5 años de haber fallecido. Y esta semana el programa estará dedicado al maestro Kai Pérez. Esto que estamos escuchando es una de las primeras grabaciones de José Rómulo Sosa. A ver, lo dejamos correr un poquito.

Pues ahí está la voz nuevecita de José Rómulo Sosa en las primeras grabaciones que hizo el maestro Kay Pérez. Este material, que es histórico, es propiedad de Orfeón, dentro de toda su colección. Kay Pérez en realidad se llamaba Cayetano Pérez Vega, nació el 22 de enero de 1930 en Jerez, Zacatecas. Fue hijo de Jesús Pérez García y Guadalupe Vega Quintero y fue reconocido mundialmente como saxofonista, ¿verdad? Y fue el primer hombre que creyó en José Rómulo Sosa. Kay inició a estudiar música a los 7 años y inició su carrera profesional en 1942. A los 12 años de edad, en la orquesta típica de su tierra natal bajo la dirección de su padre. Quiero decirle, Kay Pérez tuvo una orquesta, duró 4 años siendo la mejor orquesta en el centro nocturno El Patio, el mejor centro nocturno de la época de la República Mexicana, y acompañó a artistas de talla internacional como Rocío Dúrcal, Rafael, Los Platters, Ella Fitzgerald, Jackie Wilson, Louis Armstrong, Charles Aznavour y Toña la Negra, y por supuesto a José Rómulo Sosa. Escuchemos algo más de José.

0: Bueno, él aceptó también la dirección musical del programa de televisión Orfeón a Gogó y ganó el primer lugar de bandas de toda la República Mexicana. Dio un concierto en Bellas Artes en la Sala Manuel M. Ponce y fue distinguido con innumerables homenajes en toda la República Mexicana. También dirigió una banda monumental formada por 700 músicos y fue nombrado el mejor saxofonista del mundo y el sexto mejor compositor del mundo. ¿Qué tal, eh? Bueno, pues a él le va a dedicar el programa. Espero haber hecho bien la tarea, ¿verdad? Con Cayetano Pérez Vega, Cay Pérez.
1: Que es este sábado a las 9 de la noche. Sí. Hora local, aquí en esta misma estación.
0: Misión cumplida, don Efren. Me dijo que me hiciera cargo, bueno, misión cumplida.
1: ¿Sabe que estaría padrísimo que Orfeón montara una exposición? Uh-huh. En donde exhiba, muestre todo el contenido que tiene. Imagínese, ves la foto del autor, del artista, y puedes ponerle clic y escuchar un fragmento.
0: Y escuchar de la un canción. Fragmento, sí, eso sería muy...
1: Tienen material que bueno.
0: Sí, fíjate que no es mala idea. El Museo de la Música. No hay.
1: Y Orfeón podría ser uno, perfectamente.
0: Claro, porque tiene una colección impresionante.
1: Yo me la estoy imaginando, la
0: ¿por
1: foto.
0: ¿Por qué no le mandamos la idea?
1: Ah, pues sí.
0: Pues sí.
1: Que la monten en México primero y luego de gira en todo el país.
0: Y que sea auspiciado por Radio Fórmula.
1: Exacto.
0: Sí, estaría muy bien. Bueno, oye, hablando de exposiciones y de este tipo de cosas, hay una que se llama Del Gol a la Economía, se llama Pasa el Balón, la nueva exposición sobre fútbol en la Ciudad de México. Uniformes de Jorge Campos, actividades interactivas y pasión futbolera forman parte de Pasa el Balón. La nueva exposición del MIDE. Si eres de los que grita los goles, ¿tú gritas los goles?
1: Algunos sí, no todos.
0: ¿Recuerdas los mundiales con emoción o simplemente disfrutas el ambiente futbolero? En la Ciudad de México ya hay una exposición que busca llevar toda esa pasión fuera de la cancha. Pasa el Balón es una experiencia interactiva que llegó al Museo Interactivo de Economía MIDE rumbo a la próxima Copa del Mundo, donde los visitantes podrán poner a prueba sus habilidades, recordar momentos históricos y descubrir cómo el fútbol también impacta en la economía, las emociones y la vida cotidiana. En un espacio de 960 metros cuadrados y ambientado con pasto sintético, podrás disfrutar de distintas dinámicas para todas las edades. Ha de estar padre, ¿no? Nosotros fuimos al Estadio de Madrid y tienen una muestra muy interesante. Es una muestra de todo tipo, de los futbolistas más importantes. A mí me gustó, pero...
1: Y además el Museo del Real Madrid, allá en Madrid, uh-huh. Es el segundo museo más visitado de Madrid.
0: Sí.
1: Después del Museo del Prado.
0: Sí. Bueno, antes de ir al RIN, nada más le quedé pendiente con las características de la sardina. Yo tenía una amiga que la preparaba muy rica, pero pues ya no es mi amiga.
1: Ah.
0: Y entonces me invitaba...
1: ¿Y qué le pasó? ¿Por qué?
0: Pues no sé, ya no es mi amiga. Pero me invitaba a su casa y me decía, hice la sardina. Y la preparaba, nunca me pasó la receta tampoco. Entonces la preparaba muy rica. La sardina tiene ácidos grasos, omega 3. A mí me encanta la sardina. También tiene, y es barata.
1: No, ¿qué?
0: Proteína de alta calidad. Fíjate, tiene ácidos omega. Proteína de alta calidad. Y la tercera causa muy importante es fuente de calcio, magnesio y vitamina D.
1: Ahorita que eso usted que es barata, yo me acuerdo de mi abuela Gloria en paz descanse, que cuando ya era fin de mes o fin de quincena, me mandaba por las sardinas.
0: Sí. Ahí,
1: con la lata de sardinas entomatadas y era pues sí, ya no.
0: Pues sí, es que, pero está rica. Y luego las que preparan este tipo español.
1: Ah, que por cierto, hoy mi abuela Gloria cumple 6 años de fallecida, justamente hoy. Mira. Un 14 de mayo de 2020 murió.
0: Pues mándale un beso al cielo.
1: Sí, mira, y me acordé de ella.
0: ¿No tenemos mensajes ya de última hora, nada?
1: Sí, rápidamente dice Félix Bridge, Rocío, no se te ve entusiasmo por apoyar a los animales, qué satisfacción le encuentran que sacrifiquen al toro y qué concluye con la estocada. Para los aficionados de las corridas de toros, ¿tienen mascotas? ¿Por qué no hacer una corrida para sacrificarlo como al toro? A Rocío se le notó poco empática con la eliminación de las corridas de toros. Pues, digo que es un tema polémico, o sea, no puedes decir nada. Usted no dijo nada, ni nada. Se mostró a favor de la corrida.
0: Pero no me gustan las corridas de toros. Sufro cuando están torturando al toro, para que lo sepa Felipe. O sea no me gustan. Nada. O sea, pero bueno, uy, no.
1: Mira, te digo que es un tema.
0: Sí. Pero no quiero ver en las corridas, no voy porque me ay, no, horrible. Pero sí. En fin, mejor vámonos al ring.

0: Mire, es tendencia en redes, puros temas deportivos. Liga MX, apuesta ya semifinal, Banorte, Estadio Banorte y Chivas, son tendencia en redes. Y tuitea Nacho Lozano, la magistrada de Zacatecas, Oyuki Ramírez, falleció después de permanecer 9 días hospitalizada por un ataque de abejas en una unidad deportiva. Logró salvar a su hijo de 3 años, pero terminó siendo víctima, aunque todavía se desconoce qué hizo que los atacaran.
1: Jorge Cepeda dice, Sheinbaum, Ariadna y Citlali al rescate de Morena para impedir que se convierta en un nuevo PRI. No será fácil porque las inercias ya están instaladas. ¿Podrán revertirlas? Pregunta Jorge Cepeda Patres.
0: Y Mónica, abogada, pues parece que la tiktokera Alexandra Rojo de la Vega ya se tomó muy en serio el apodo de la alcaldesa de Pocamonta. Ahora anda cargando niños de a caballito en medio de los charcos como si eso fuera una gran hazaña, cuando literalmente tiene una banqueta al lado para caminar sin tener que hacer eso.
1: Dice Luis Pasos, el gobierno mexicano anuncia que ahora será fabricante de autos. Es lo que hace un gobierno estatista. Se pone a jugar a ser empresario mientras descuida sus funciones fundamentales y no hace bien ni lo uno ni lo otro.
0: Y Luis Cárdenas, durante su visita a Pekín, junto al presidente Donald Trump, Elon Musk ha dado mucho de qué hablar, pero más su pequeño hijo, quien ha estado por todas partes mientras los adultos cierran tratos.
1: Nos vamos.
0: Ah, pues nos vamos. Gracias, Juan. Gracias, Tocaya. Gracias a todos los colaboradores, patrocinadores. Gracias, patrocinadores, radioescuchas e internautas. Se quedan con Fórmula. Viene una hora con Azucena Uresti, siempre con programación de mucha calidad. Luego viene Mario Luis Ortega, sus buenos temas, su buena música. Sigue Marco Regil, que siempre me da pena no poderlo escuchar, hombre, pero es que a qué horas tengo que seguir trabajando. Y luego viene Maxim Butzai, siempre con exclusivas que generan mucha polémica. Llega el teacher López Dóriga con las noticias. Ya a las 3 de la tarde, aquí en este espacio, Alejandra Gagiola con Fórmula de la Tarde, no se la pierda. Le recuerdo que a todo tenemos derecho, menos a devaluar el espíritu, ánimo, arriba corazones, seguimos adelante. Hoy puede ser un gran día, decídelo tú, por favor, cuídese mucho. Y pido justicia para mis compañeros Margarito Martínez Esquivel y Lourdes Maldonado López.
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3: Ánimo, arriba corazones, seguimos adelante y puede ser un gran día, decídelo tú.
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12: Tailandia es un país del sudeste asiático que cuenta con una superficie de 513.120 kilómetros cuadrados, donde habitan más de 71 millones de personas. Su moneda oficial es el baht tailandés. Este país es conocido por sus playas tropicales, ruinas y templos.
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15: Las 9:00 a.m. en punto, contigo Federico Doring.
16: Sí, a ver, por supuesto que no son lo mismo.
15: Chihuahua y Sinaloa.
16: A ver, Maru Campos es una gran gobernadora, no es una narcogobernadora como Rocha Moya. Maru Campos no ganó con las maletas del Chapo Isidro, uno de los 10 más buscados del FBI, cosa que sí hizo y le consta a Gibran. Le hemos platicado aquí el testimonio de Jocelyn Hernández de cómo el Chapo Isidro le llevaba las maletas de dinero. En Chihuahua no pasó Sergio Carmona y el huachicol fiscal. Ella no está metida con los narcos del bienestar. Ella combate a los narcos del bienestar. A ella ningún jurado de ningún país le ha requerido por absolutamente nada. Ella fue a combatir un narcolaboratorio de los Chapitos, al parecer, en un municipio que, como te dije la vez pasada, el candidato único es de Morena. Entonces no son ni remotamente lo mismo. A ver, ella es el ejemplo de lo que debe pasar en México y Rocha Moya es el ejemplo de los narcos del bienestar. Entonces, y lo que no debe pasar, Maru, en México.
15: ¿Sabía o no sabía? O sea, o estaba combatiendo al narco sabiendo o lo estaba combatiendo sin saber. Es que
16: lo estaba combatiendo con resultados, sí, y no, con no. El ejército.
15: Pero específicamente este operativo, ¿ella sabía que se iba a realizar este operativo o no lo sabía?
16: Es una pregunta para la cual no tengo una respuesta concreta.
15: Sí, pero es que ella tampoco contestaba.
16: Bueno, pero tú me hiciste una pregunta y yo te respondí. Correcto. Lo que te puedo decir es, ¿tan es legal lo que hizo? ¿Estuvo o no el ejército en el operativo? Sí. Punto. Todas estas mendacidades del bienestar, de que supuestamente se violentaron las disposiciones federales, ¿a poco entonces el ejército es cómplice de una gobernadora que hace un operativo real? Olvídate tú ya de si participaron o no los agentes, si lo que acreditó la Cancillería, porque esos agregados diplomáticos en el Consulado de Monterrey llegaron ahí con cartas credenciales de la Cancillería del Bienestar.
15: Si lo sabía, pero Maru, operativo, lo sabía la Sedena, lo sabía la Secretaría de Relaciones Exteriores.
16: O explíqueme a mí, Trevilla, que hacía su gente en un operativo, si el operativo era tan violatorio de las atribuciones exclusivas de la Federación.
15: ¿Cuál es tu hipótesis, Gibran?
17: Yo creo que hay una intervención desde hace mucho tiempo de agencias de los Estados Unidos.
15: Sí, sí.
17: Y no sé, a veces los partidos hacen como que no ven la realidad. Yo esto lo hablo a título personal. A mí siempre me llamaba mucho la atención que en lugares sumamente violentos, estoy pensando en algunas visitas que hice, por ejemplo, a Zacatecas o a Sinaloa, en tiempos de violencia, había muchos turistas estadounidenses, grandotes y fuertotes. Y bueno, uno ve eso digamos, el rumbo de la cooperación entre las naciones y la simetría de siempre. Y lo único que puede pensar uno es que las cosas siguen como siempre. Esa es la relación de México con Estados Unidos.
15: Pero no saber y que ellos operen en territorio mexicano sin conocimiento de la autoridad, sí es un delito.
17: Sí, y sobre todo es un error de gobierno. Quiere decir que nuestra inteligencia no ha servido para nada.
15: A ver, Arturo, es que aquí me confundo respecto a, ¿lo sabía Maru? Y entonces está combatiendo el crimen.
17: Ahí te va.
15: No lo sabía, entonces la CIA nos está picando los ojos.
18: Vamos a destrozar los argumentos de Federico. Fíjate. Empieza él por decir, no podemos condenar a una gobernadora que estaba desmantelando un narcolaboratorio. Reconocimiento explícito de que la gobernadora sabía. Reconocimiento explícito en esta mesa de que la gobernadora sabía. Deberían de citarlo en la Fiscalía General de la República, ahora que hay investigaciones, para que dé su testimonio. Aquí lo hizo, ¿eh? Aquí ya lo reconoció, ¿no? Y luego le preguntas, oye, ¿y Maru sabía? Bueno, es algo que no te puedo contestar. Entonces, acabas de decirnos, ¿no?, que cómo se le puede juzgar a alguien que estaba desmantelando, ¿no?, cuando dos minutos después dices lo contrario. A ver, el artículo primero, para dejarlo muy claro, ¿no?, de la Ley Orgánica de la Fiscalía General del Estado de Chihuahua, vigente, dice, la Fiscalía General del Estado es una dependencia del Poder Ejecutivo del Estado. Uh-huh. Es decir, no es autónoma. No es autónoma. No hay responsabilidad política nada más de la gobernadora Maru Campos. Hay responsabilidad jurídica. Y de acuerdo a los testimonios de César Jáuregui, que primero dijo, sí estaban participando en un operativo, después se echó para atrás y dijo, estaban capacitando policías estatales. Y también, de acuerdo a los testimonios de la nueva fiscal que ha reconocido la participación en operativos de cuatro agentes extranjeros, ¿qué podemos sacar hoy como conclusión? Sencilla, sencilla. Que la gobernadora de Chihuahua es una delincuente confesa. Con responsabilidad jurídica, con responsabilidad política, ¿confesa? Confesa por sus colaboradores, por los que tiene que responder en el marco jurídico de la Ley Orgánica, ¿no?, que establece que la Fiscalía General del Estado es dependiente del Ejecutivo. Y con esto, nada más, concluyo rapidísimo, por favor, ¿no? Falso que esté combatiendo al crimen. ¡Falso! Por favor, ayer se dio a conocer. Primer lugar del país en homicidios dolosos. Concentra el 8% de los homicidios de este país. ¿Y quién crees que le sigue? El PAN, ¿no? También gobernado por, Guanajuato, también gobernado por el PAN. Los dos estados concentran casi el 17% de los homicidios dolosos. Por cierto, mayor crecimiento en narcomenudeo, mayor crecimiento en secuestros. A ver, Azucena, ella no combate el crimen. Ella es cómplice del crimen organizado.
15: ¿Quieres responder?
16: No, pues sería una gran.
15: No, bueno, es que no te veo que reacciones y.
18: Se quedó congelado. Se quedó congelado, Federico.
15: Levanta más las cejas,
16: pues. Me conoces y yo no tengo por política interrumpir a Arturo cuando miente.
15: Adelante, por favor.
16: Todo el mundo tiene el derecho del ridículo y él lo ejercita todos los jueves aquí en tu mesa. A ver, mira, todo este acto histriónico de la carpa de palillo que saca ahí dentro es un distractor. Él quiere llevarnos a discutir lo que hace bien Maru, para no hablar de lo que sigue sucediendo, tu columna de hoy de la relación con Estados Unidos. Yo he sido crítico de eso que tú escribes hoy, sí, todo el año,
15: sí,
16: y de la incapacidad del inútil de la Fuente, siquiera para sentar. Nada. Si no hubiera mundial y México no fuera parte del mundial, ni siquiera había habido una plática entre
15: porque Sheinbaum solo se vieron en el sorteo.
16: Y van Trump la y semana, Sheinbaum. Yo te dije aquí la semana pasada, cuando espetaba mentiras Arturo, como hoy. No, que va muy bien la relación y que ya está copiando sus políticas. Corte a Todd Blanche, el fiscal general interino. Vienen más consignaciones. Terry Cole, vienen más consignaciones. Cada día hay más señales de tensión diplomática a los 53 consulados. Y lo que intentan ellos es discutir las mentiras de Chihuahua. Los narcos del bienestar son los que están requeridos por una corte. Esos están en los estados que gobierna Morena. La imputación de desaparición forzada de las policías estatales y municipales de Sinaloa, de los agentes de la DEA, lo que publicó Penilei, el niño de 13 años al que torturaron y mataron con su familiar porque era informante. Eso, esas narconóminas no están en Chihuahua. En las libretitas que García Garfuch olvidó en Tapalpa. No hay una sola narconómina en el estado de Chihuahua. Están en los estados de los narcos del bienestar y en Jalisco.
15: Gibran, a ver.
17: La verdad es que me parece muy sorprendente el uso que se hace de las intervenciones de los Estados Unidos en nuestro país, porque creo que si no estamos al tanto de eso, no deberíamos dedicarnos a esto. Eso es así, y a mí me parece chocante la falta de realismo de la política mexicana, porque utilizan las mismas piedras para aventárselas unos pues a otros, sí, en lugar de asumir, eso existe, ¿cómo lo solucionamos? Bueno, yo estuve...
15: ¿Queremos, no queremos, lo aceptamos, sí, no lo aceptamos, no?
17: Claro, yo he propuesto un tratado de justicia de América del Norte y claro que hablo en el vacío, en el Congreso, en la Comisión Permanente.
16: Tenemos... Nosotros tenemos el capítulo del Tratado de Seguridad también. No en el
17: han propuesto un capítulo y lo que más me desespera es que estamos en una emergencia de seguridad nacional y no se habla de eso. Nos dijo el director de la DEA que esto era solo el inicio. El secretario de Guerra ante el Senado fue a decir que iban a intervenir en el país. La CIA filtró dos notas con un método que utilizan siempre y que acepta incluso hoy el vocero informal de Morena, Carlos Pérez Ricard, que es primero dicen que están operando en tierra y haciendo ejecuciones. Sale Omar García Harfuch y lo niega. Y después la CIA vuelve a decir, estamos operando en tierra y te indicamos a ti que hagas las ejecuciones. Y a eso ya no hubo respuesta. Tuvimos también la filtración de que sabían y estaban vigilando dónde estaba Rubén Rocha Moya. La declaración última de Trump antes de irse a China fue, no es que estemos listos para la guerra con México, porque no va a ser una guerra, sino una limpieza de sus ciudades que es de sentido común. Estamos ante una amenaza que incluyó hasta el sector financiero con la reducción de la calificación de México. Esto nos va a llevar también a la crisis económica y parece que esto, que es un asunto de Estado, que no tiene que ver con un partido, con otro y con otro, no se va a discutir y que vamos a irnos con la inercia. Y mientras el partido que gobierna va a picarles más la cresta en Chihuahua con una marcha por la soberanía nacional, como si ese fuera el asunto, y no actuar desde esta asimetría en algo que pueda ayudarnos a preservar la soberanía del país. La soberanía se ejerce, y se ejerce castigando a los criminales y haciendo un proceso de justicia transicional. No se defiende a gritos.
15: Para no estar politizado, está muy politizado lo de Chihuahua, ¿no?
18: No.
15: El sábado la marcha, ay, Dios, etcétera, ¿no?
18: No, me parece que hay elementos jurídicos claros. A ver, si nosotros revisamos las declaraciones que hizo hace unos días, ni más ni menos que la nueva fiscal, pues me parece que dejó muy claro que efectivamente pues están reconociendo que violaron la Ley de Seguridad Nacional y que violaron la Constitución. Yo quisiera aclarar algunas cosas.
15: Cuando regresemos. Sí, volvemos.
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15: 9:15, a ver, Arturo, nos quedamos pendientes con tu comentario y cerramos la mesa.
18: Antes de terminar, dejarlo muy claro. A ver, decía, es que la gobernadora Maru Campos no recibió dinero del crimen organizado. Ah, caray. ¿Y de quién hay señalamientos que recibió recursos? Porque yo recuerdo que ni más ni menos que Duarte, el exgobernador, hoy convicto, acusado de enriquecimiento ilícito, de asociación delictuosa, de haber generado delitos y quebrantos muy importantes, pues había una nómina secreta. No sé si ya se les olvidó. Y esa nómina secreta le ayudaba a pagar medios de comunicación cuando era diputada local Maru Campos. Se hablan de 10 millones de pesos. Se hablan de recibos firmados por funcionarios de la Secretaría de Hacienda Estatal, de la Tesorería del Estado. Se habla, por supuesto, también que el gran puente, ¿quién crees que fue? Ni más ni menos que este fiscal. Este fiscal César Jáuregui. Uh-huh. Mi pregunta para todas y para todos. ¿Es importante juzgar a una política que ha traicionado a la patria? Sin duda. ¿Es importante juzgar a cualquier gobernadora o gobernador que hayan violado la ley? Sin duda, es deseable. ¿Qué está buscando realmente la gobernadora Maru Campos al aliarse con agencias extranjeras? ¿Combatir al crimen? No creo. Sus resultados son terribles. ¿Inmunidad? Ah, inmunidad. ¿Para qué? ¿Va a perder en 2027? ¿Las cifras no le dan? ¿Hay serias acusaciones de corrupción? ¿La Casa Dorada? ¿El C5, que es un elefante blanco? ¿No estará ya planeando irse ahí muy cerquita de Cabeza de Vaca, al ladito, a El Paso, a refugiarse?
15: Cerramos, Federico Dori.
16: Sí, cerramos. A ver, mira, esto es Morena. El movimiento organizado de respaldo y encubrimiento a los narcos. Esa es su segundo piso de abrazos al narcos. Aquí tiene a su vocero de el movimiento organizado de respaldo
15: movimiento
16: y encubrimiento.
15: Organizado de respaldo y encubrimiento a los
16: así
15: narcos.
16: Es. A ver. No importa cuántas sandeces diga Arturo, no puede distraernos de la realidad. Y la realidad es que los únicos gobiernos que tienen imputaciones de haberse financiado del narco, de desaparición forzada directa, no solo de aquiescencia, de entregarle las policías a los chapos, el caso que aquí hemos estado discutiendo, armado desde los juicios del 2023, que te dijo Montenegro, tiene eficacia de más del 95% esa fiscalía, es contra los narcos del bienestar. Y aparte, el otro caso, te acaba de decir, una muy buena intervención, como siempre Gibran, él sí es serio, no es una caricatura del bienestar.
18: Ya siéntense juntos.
16: Pero te dijo Saucedo hace 20 o 30 minutos que todo el contexto periodístico de las ejecuciones de la CIA en México, publicado por el LA Times y el New York Times, es verosímil. Fue su palabra, ¿sí o no? Verosímil. Entonces, pues sí, si hay esa imputación periodística que es verosímil en un estado que donde no asesinan mexicanos, pero es igualmente verosímil en otro estado gobernado por narcos del bienestar, donde sí asesinan mexicanos, ya ni debido proceso. Pero de esas no hablamos, nada más hablamos de las patrañas del bienestar.
15: Gibran Ramírez.
17: No me sorprende que nos dediquemos a hablar como si todo se tratara de una campaña electoral, porque la campaña electoral también
15: resumen,
17: es un asunto.
15: Perdón que lo diga la... Perdóname que te interrumpí, adelante.
4: Sí, pero no solamente hay que ver la grilla electoral. Me desespera un poco que no estemos viendo el panorama completo. Estamos en un momento de rearticulación del orden global. Estamos en un momento de diversos frentes de gran guerra. Y en esos momentos cambian fronteras, se tiran gobiernos, esas cosas pasan, han pasado toda la historia. La excepción son los largos momentos de paz. En el gobierno no se están tomando eso en serio. Ya nos avisaron que va a haber una intervención. La única manera de impedirlo, creo yo, sería promover un tratado de justicia de América del Norte, girar órdenes de aprehensión, porque lo pueden hacer con la información que tienen desde la Fiscalía a Enrique Insunza y a Rubén Rocha Moya, y abrir, tener la voluntad de empezar un proceso de justicia transicional que por lo menos tiene que ser bilateral. De otra manera, les estamos abriendo la puerta y quizá creen que eso les va a funcionar en la campaña electoral. No sabemos qué otras consecuencias puede tener.
15: Gracias, Gibran. Gracias, Arturo. Gracias, Federico. Gracias. Nos vemos la próxima semana.
18: Gracias, Auxena.
15: Son las 9:20, jueves 14 de mayo. La presidenta Claudia Sheinbaum insistió en que Estados Unidos debe presentar las pruebas suficientes para que se atienda la solicitud de extradición de los funcionarios acusados por la Corte Federal del Distrito Sur de Nueva York de mantener vínculos con el cártel de Sinaloa, entre ellos el gobernador con licencia, Rubén Rocha Moya.
5: Hay esta idea de que la presidenta tiene solamente tres opciones en este momento. La primera, que extradite con sentido de urgencia o detenga y luego extradite con sentido de urgencia a 10 ciudadanos mexicanos que una oficina del Departamento de Justicia de Estados Unidos en el sur de Nueva York ha pedido que se detenga. La segunda, encarcelarlos en México. Y la tercera, no hacer nada. Se les olvida la más importante, pedir pruebas. La próxima semana les vamos a presentar. Hay 38 casos donde Estados Unidos ha negado la petición al gobierno de México para detener con urgencia a una persona con fines de extradición. ¿Por qué? Por falta de pruebas. No es la decisión política de que la presidenta decida entre esas tres opciones. No. Es la decisión responsable de la presidenta de México, primero de defender la soberanía nacional y segundo, de que frente a cualquier acusación le pida, sea la Secretaría de Relaciones Exteriores o a la Fiscalía General de la República, pruebas.
15: Bueno, pues es lo que dice la presidenta Claudia Sheinbaum, que se presenten pruebas respecto pues a este asunto de Rubén Rocha Moya. La gobernadora de Sinaloa, Yaralit Bonilla, dice que es falsa la información que apunta que Rocha Moya se encuentre dentro de Palacio, que está en su casa y que se encuentra bien de salud.
6: Hay medios nacionales
7: reconocimientos.
6: Que afirman que el gobernador está en Palacio y que está muy resguardado.
7: No, es falsa la información.
6: ¿Qué le dice, qué le responde a los medios?
7: Que es falso. ¿En dónde es falsa está la información? Pues él se encuentra en su casa.
8: ¿Y el estado de salud?
7: El gobernador en licencia se encuentra muy bien.
15: Es lo que dice la gobernadora Geraldine respecto a Rubén Rocha Moya. Sobre este tema de la presencia de la CIA en territorio mexicano y operaciones con conocimiento o sin él del gobierno de México, platiqué con David Saucedo, experto en seguridad, quien me dijo que es absolutamente verosímil y creíble que la CIA haya operado en la muerte de alias El Pallín.
9: La CIA tiene cuando menos 5 décadas operando en México desde la época de la Guerra Fría. Comenzó con labores de inteligencia para contener a los espías soviéticos y de La Habana que trataban de infiltrarse en los Estados Unidos. Después reforzaron su presencia para combatir a las guerrillas centroamericanas y a los movimientos de izquierda en América Latina. La CIA es muy conocido, lanzó una cruzada ideológica en contra de movimientos comunistas, partidos comunistas y grupos guerrilleros centroamericanos y también de América Latina. Desde entonces crearon unas áreas especiales de la CIA para operaciones encubiertas. Actualmente el Centro de Actividades Especiales, SAC por sus siglas en inglés, es la división de la CIA responsable de llevar a cabo misiones encubiertas y operaciones paramilitares.
15: Bueno, 49 organizaciones empresariales y civiles de Sinaloa enviaron un pliego petitorio a la gobernadora Geraldine Bonilla para exigir acciones urgentes ante la crisis de seguridad y económica que atraviesa el estado desde hace varios meses. El documento advierte que la violencia ya rebasó el ámbito local y requiere la participación coordinada de los tres órdenes de gobierno para frenar el cierre de empresas, la pérdida de empleos y el deterioro de la confianza en el Estado. Los organismos recuerdan que durante esta crisis hicieron diversas solicitudes al gobernador con licencia Rubén Rocha Moya, pero que en su mayoría ninguna de estas peticiones fue atendida. Ayer se reportaron en México 39 asesinatos. Los estados con más ejecuciones fueron Guanajuato con 6, Baja California, Puebla y Sinaloa con 4, además de Sonora con 3 homicidios. Pemex confirmó la muerte de uno de los trabajadores que resultaron heridos en la explosión registrada el lunes en la refinería de Salina Cruz en Oaxaca, donde personal realizaba trabajos de soldadura en una torre de enfriamiento. Solo 2 días después de este accidente, ayer se registró un incendio de pastizales cerca de la refinería que fue controlada por los cuerpos de emergencia. La Organización Mundial de la Salud confirmó que ya suman 11 casos positivos relacionados con el brote de antivirus, entre ellos 3 fallecimientos. La organización califica el riesgo para la población general como bajo y descarta el peligro de una pandemia similar al COVID-19, aunque advierte que podrían surgir más contagios, por lo que las autoridades sanitarias mantienen monitoreo constante en distintos países. Más de 20 horas después del confinamiento de más de 1.700 pasajeros y tripulantes por un brote de gastroenteritis en el crucero Ambition, autoridades francesas comenzaron el descenso gradual de pasajeros sin síntomas en el puerto de Burdeos. La emergencia fue declarada la noche del martes después de que el capitán reportó decenas de casos de vómito, diarrea y malestar gastrointestinal a bordo del barco turístico que partió de Escocia, hizo escala en Inglaterra y se dirigía a España. Ulises Soriano, buenos días, Ulises.
10: Buenos días, qué gusto saludarte. Nos encontramos en el Paseo de la Reforma, donde esta mañana diferentes monumentos ya amanecen con diferentes fallas. Ya resalta el color morado.
11: Este es el Ángel de la Independencia que te muestran en sus imágenes Luis Ramos y Miguel Ángel Brígido, y pues en estos instantes ya hay este dispositivo de seguridad para próximas marchas que están presupuestadas en la agenda de movilizaciones de la Secretaría de Seguridad Ciudadana, entre ellas la marcha por el Día del Maestro, que será el día de mañana. Mientras tanto, Azucena, otros monumentos como lo es el Hemiciclo a Juárez, también la Glorieta de Amajac, permanecen también con estas vallas de color morado y que sin duda alguna pues resaltan ante el cambio. Además, también lo que corresponde a la calle 5 de Mayo, que es una de las más afectadas durante las diferentes movilizaciones que se realizan pues prácticamente día con día, y ahora con estos conatos de violencia, pues no han puesto aún las vallas en el Zócalo de la Ciudad de México. Lo que prevalece en estos momentos pues es la instalación del Fan Fest para el próximo mundial, y entonces hasta el momento no hay alguna señalización de que vaya a haber alguna valla por esta manifestación que está presupuestada para el día de mañana. Mientras tanto, Azucena, es el reporte que te tengo a bordo de la motocicleta de Grupo Fórmula.
15: Muy bien, pues atentos a lo que suceda en las próximas horas ante el arribo a la Ciudad de México de lo que ha dicho la coordinadora. Será una mega marcha mañana, Día del Maestro. Gracias, Ulises.
11: Continuamos pendientes. Azucena, muy buen día.
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15: El corte y regresamos.
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19: Las 9:30, gracias al director de Información Epidemiológica de la Secretaría de Salud, Miguel Ángel Nakamura. Gracias, Miguel Ángel, buenos días.
20: Muy buen día, Azucena, gracias a ti.
19: Gracias, doctor, por tomarnos la comunicación. A ver, pues estamos pues preocupados porque ya tenemos una experiencia espantosa que se llamó coronavirus. Estamos preocupados por este brote del que mucho se ha estado hablando de antivirus. Doctor, ¿en qué estamos? ¿Dónde estamos parados? Porque luego hubo un reporte, una alerta epidemiológica y pues todo el mundo nos asustamos. ¿Dónde estamos, doctor?
20: Claro que sí.
19: Gracias.
20: Claro que sí. Te comento. Lo que emitimos el día de antier, el día 12 de mayo, no fue una alerta epidemiológica, sino fue un aviso epidemiológico dirigido a todas las unidades del Sistema Nacional de Salud. Es decir, estamos notificando a todas las unidades médicas del país, tanto privadas como del sector público, para que estén atentas a este brote multinacional de antivirus que se propició en un navío en el Atlántico Sur. Entonces, de ahí es que estamos notificándoles para que mantengan la atención en caso de que tuvieran pacientes en algún momento que pudieran ser con sintomatología compatible con esta enfermedad, no necesariamente un alertamiento para que estén buscando activamente los casos.
19: Correcto.
20: Por el contrario, tal como dijo la Organización Mundial de la Salud, la probabilidad de que esto se convierta en algo más fuerte es baja, es mínima. Y de hecho, en nuestro país, en este momento, no hay ni casos sospechosos, ni casos probables, ni casos confirmados. Entonces, nuestro país está ahorita libre del virus.
19: Perfecto. ¿Dónde está el contagiado o contagiada más cercana? O sea, es de México. ¿Me explico? ¿En qué país?
20: De México. Tenemos pacientes.

0: clientes europeos, sobre todo. Ajá. Están en Europa en este momento, entonces no hay ahorita el riesgo para nuestro país es mínimo.
1: Y la gente de Argentina, por ejemplo, porque de ahí partió el crucero, ¿no?
0: Sí, de hecho, esta variante del antivirus, la variante andina o la variante de los Andes, uh-huh. es precisamente endémica en la zona del Cono Sur, en Argentina, uh-huh. Chile. Entonces, obviamente, ellos sí tienen, digámoslo así, mayor contacto con este virus, sin embargo, tampoco provoca brotes de manera intensa. Entonces, ante los casos, ellos ya tienen protocolos de atención porque es un virus que ya se encuentra allá. Sin embargo, como la transmisión normalmente es zoonótica, es decir, de animal a humano, entonces, prácticamente los brotes son contenidos en cuanto se elimina la fuente de contagio, que probablemente sea algún roedor con sus secreciones o excretas que contaminó una superficie o un área que estuvo en contacto con los que fueron pacientes. Ahora, en este caso, sí. Esta variante puede tener una transmisión de persona a persona, pero se requiere un contacto muy, muy cercano, es decir, no se contagia como lo hace influenza, COVID o sarampión.
1: Sí hubo ya un caso de contagio humano-humano, ¿verdad? De antivirus.
0: De hecho, los pacientes dentro del navío, probablemente algunos fueron por humano-humano. Esta variante sí tiene esta capacidad, ya la propia Organización Mundial de la Salud lo confirmó en una conferencia de prensa, pero no es una capacidad de contagio que vaya a ser capaz de generar brotes epidémicos o situaciones de mayor índole, sino tiene que ser un contacto muy, muy cercano de la persona enferma con la persona que se llegue a contagiar. Entonces, es poco probable que se esparza mucho más allá de lo que está ahorita.
1: Bien. Ahora, este aviso epidemiológico para estar al pendiente de los síntomas, pues creo que vale la pena que estemos todos al pendiente. ¿Cuáles son los síntomas? Claro. ¿Y en qué momento puedo empezar a sospechar que se tratara de este u otro virus? No sé en qué se aparezcan.
0: Desgraciadamente, los síntomas iniciales de esta patología son muy similares a los de una enfermedad respiratoria aguda o una gastroenteritis aguda. Es decir, se presentan fiebre, malestar general, dolor en el cuerpo, escalofríos, dolores musculares, en algunos casos mareos, náuseas, vómitos y diarreas con un dolor abdominal, por eso decía que se puede confundir con una gastroenteritis, y van, obviamente van evolucionando a agravamientos si la persona tiene un sistema inmunológico bastante debilitado que pudiera generar ya situaciones de, en el caso de la variante andina, por ejemplo, situaciones de índole respiratoria, es decir, un síndrome de dificultad respiratoria, un derrame pleural, una neumonía, y obviamente puede agravarse y requerir hospitalización. Sin embargo, dado que la sintomatología es muy similar a otras patologías, a otros virus, incluso bacterias, es importante que ante cualquier síntoma acudamos con nuestro médico. ¿Cuál es la diferencia de esto? Para que podamos sospechar de que se trata de un antivirus, estamos pensando que la persona tiene que estar epidemiológicamente o en contacto con un paciente sospechoso o confirmado, y que obviamente tenga este antecedente de haber tenido este contacto. Si no lo hay, es poco probable que se trate de esto. Sin embargo, pues qué mejor que nos lo diagnostiquen en una unidad de salud.
1: ¿Hay una prueba como la del COVID?
0: No existen pruebas rápidas, sí existen pruebas de laboratorio para buscar al virus, pruebas moleculares en donde se detectan al virus, o pruebas de anticuerpos para verificar una infección activa o infección antigua por el virus. Sí existen pruebas de laboratorio que se realizan a los pacientes que son sospechosos o probables.
1: ¿No hay vacunas?
0: No existe vacuna contra este virus y no existe un medicamento antiviral específico. Sin embargo, el tratamiento es de índole de medidas generales, es decir, se atienden los síntomas cuando son iniciales, se atiende la fiebre, se atiende el malestar general, el dolor y la diarrea o el vómito si lo hay. Y en caso de que se requiera hospitalización, bueno, se hace la hospitalización y se le da un seguimiento puntual al paciente. Pero no existe un tratamiento viral específico.
1: ¿Qué tan mortal es una vez que estás contagiado? ¿Qué tan grave se puede volver?
0: El virus tiene una letalidad, ya una vez que están enfermos, tiene una letalidad variable, dependiendo de las cepas. Algunas son no tan letales, otras sí lo son. Sin embargo, esperando precisamente que no lleguemos a estas complicaciones, es por eso la atención médica oportuna la que puede prevenir esta letalidad de la enfermedad. Tal como lo ha dicho la Organización Mundial de la Salud, con los casos que se han presentado en el navío, ellos están reportando pues esta letalidad de estos pacientes en el barco, pero a nivel global, digámoslo así, es variable entre una cepa y otra. No es la misma letalidad que tiene la variable andina, que es la que ahorita tiene el brote, o las variables europeas y asiáticas.
1: Es el doctor Miguel Ángel Nakamura, director de Información Epidemiológica de la Secretaría de Salud. Ahora, no hay ningún caso en México, cero, ni sospechoso, ni confirmado, nada. Pero, para evitarlo, obviamente, ¿qué hacemos? ¿Qué podemos hacer, doctor? O sea, ¿cómo esto de los roedores a través de su popó, su excremento, no sé? ¿Cómo funciona esto?
0: Sí. Ok, el virus en un ratón o en una rata que esté infectada, pues en sus secreciones, saliva, orina, excretas, podría ir el virus estar ahí. Y en las superficies que estos roedores dejen estas secreciones, es donde pues queda ahí asentado dentro de estas mismas secreciones el virus. Cuando por alguna razón tocamos estas secreciones o las superficies contaminadas o incluso alimentos que pudieran estar contaminados con estas mismas secreciones, los llegamos a consumir, es cuando podemos infectarnos. ¿Qué debemos hacer? Obviamente las medidas higiénicas son importantes. Nuestro domicilio libre de cualquier no solo roedores, cualquier en general, cualquier fauna nociva que como se le conoce, principalmente no dejar alimentos tirados, nuestros botes de basura limpios o cerrados, tapados, para que no haya animales que pudieran causar que estos alimentos atraigan este tipo de fauna, y obviamente estar pues con las medidas higiénicas, lavado de manos frecuente, conservar nuestros alimentos calientes de preferencia o refrigerados si no los vamos a consumir en el momento, cubiertos, para que obviamente minimicemos el riesgo de contaminación de los mismos.
1: ¿Cualquier tipo de roedor?
0: No, en este caso estamos hablando de pues la rata urbana, digámoslo así, o el ratón. Estos son algunos de los animales que son capaces de ser transmisores de este virus.
1: O sea, no los domésticos, obviamente, ¿verdad? Nada más por si las dudas, no vaya a empezar ahí algún drama. Son los ratones y las ratas callejeras.
0: Y que estén expuestos al virus, exactamente.
1: Bueno, muy bien. Pues muchas gracias, doctor. Ha sido muy amable, nos da tranquilidad y estaremos atentos a los reportes que emitan ahí en la Secretaría de Salud. Gracias.
0: Gracias a ti y a tu auditorio. Gracias, Susana.
1: Gracias, el doctor Miguel Ángel Nakamura, director de Información Epidemiológica de la Secretaría de Salud. No hay ningún caso confirmado, no hay ningún caso sospechoso, pero pues hay que estar atentos a los síntomas, ¿no?, que ya nos explicaba el doctor, y en caso de tener alguna sospecha, por mínima que sea, acudir al centro de salud más cercano. El corte y regresamos.

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3: El papel moneda no es de papel, sino de una mezcla de algodón y lino para hacerlo más resistente al uso.
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5: El ambientalista y la realeza. Celebrar los 100 años del historiador y ambientalista David Attenborough es celebrar las maravillas que tiene nuestro hermoso planeta, porque él se ha dedicado toda su vida a eso, a mostrarnos la belleza de la fauna, desde el desierto, el Ártico, los bosques, selvas, la vida marina. En Reino Unido es literal considerado un tesoro nacional. Y es que este hombre ha visto pasar el siglo XX y XXI. David Attenborough tuvo una estrecha amistad con la reina Isabel II. Los dos nacieron el mismo año, 1926, con una diferencia de 17 días. Su majestad lo nombró caballero en 1985 y le otorgó la prestigiosa Orden del Mérito en el 2005. En el 2018 realizaron un documental filmado en los jardines del Palacio de Buckingham. El tema, medio ambiente. 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
7: Tras la reunión del presidente estadounidense Donald Trump con su homólogo chino Xi Jinping en Pekín, el secretario de Estado Marco Rubio aseguró que la política de la Casa Blanca respecto a la cuestión de Taiwán no ha cambiado. La presidenta de la Comisión Europea, Ursula von der Leyen, condenó el ataque indiscriminado contra civiles que lanzó Rusia contra Ucrania, que provocó, según las autoridades locales, la muerte de al menos 3 personas. El portavoz del Kremlin, Dmitry Peskov, declaró que la detención del ex asesor del presidente Volodymyr Zelensky por sospecha de corrupción no influirá en modo alguno en las posibles negociaciones de paz con Ucrania y restó importancia al asunto. Informó Cintia Dávalos. 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
10: 9:46, Pepe Cortés en Oaxaca. Buenos días.
11: ¿Qué tal, Azucena? Muy buenos días. Para informarte que ayer Pemex confirmó, pues, alrededor del mediodía, la muerte del ingeniero Víctor López Matus, una de las 6 personas heridas por esta explosión e incendio que se registró en la refinería de Salina Cruz el pasado 11 de mayo. Te comento que este deceso, Azucena, trascendió una noche antes por personas cercanas al ingeniero, que era, pues, muy conocido en este puerto de Salina Cruz por su, pues, por su labor, por su destacada, pues, participación como profesional en esta refinería Antonio Dovalí. Decirte también que el ingeniero López Matus era originario del municipio de Chicapa de Castro, una localidad zapoteca también ubicada en el istmo de Tehuantepec, pues a unos 90 kilómetros del puerto de Salina Cruz. También informarte que por amigos cercanos a la familia trascendió que pues el ingeniero falleció durante el trayecto hacia el Hospital Central Sur de la Ciudad de México de Pemex, en donde convalecen también las otras 5 personas lesionadas, que también su estado de salud se reporta como delicado. Todos ellos, pues como informamos, fueron trasladados después de la explosión, primero a hospitales de Salina Cruz y después a la Ciudad de México, pues para recibir una mejor atención. También te comento pues que se espera que durante la madrugada de mañana el cuerpo del ingeniero López Matus llegue a Salina Cruz. Todavía pues los familiares están en espera de saber si pues será sepultado en Chicapa de Castro o también pues en Salina Cruz, donde pues él estableció su familia y donde era más conocido como profesional, Azucena.
10: Bueno, pues ahí están las consecuencias de esta situación, de esto que se registró en Salina Cruz, en Oaxaca, donde ayer también hubo por ahí un incidente, ¿verdad? Me decía.
11: Así es, son frecuentes estos incidentes en esta refinería. Luego Pemex y también el vocero de la refinería informa pues que se trataron de maniobras normales, de maniobras de protocolo que realizan en esta refinería para pues desfogar algunos gases, algunos químicos y quemar algunos combustibles pues en exceso que se tienen durante este pues proceso de refinación, Azucena.
10: Muy bien, Pepe, gracias.
11: Gracias y seguimos pendientes. Hasta luego.
10: Pues seguramente, muy probablemente usted ha visto en redes sociales este video que no vamos a reproducir porque la familia así lo pidió, del ataque de abejas que sufrió Oyuki Ramírez Burciaga, magistrada del Tribunal Superior de Justicia allá en Zacatecas. Hay un video en donde pues hay un montón de abejas que están atacando a la gente que está en la calle, unos se resguardan dentro de sus coches, otros alcanzan a meterse a algunas de las casas, pero la magistrada no lo logra y entonces camina por la calle porque estaba protegiendo a un niño, parece que su hijo, un niño de 3 años con un suéter para evitar que sufriera las picaduras, y luego también estaba tratando de proteger a su papá. Total que, bueno, pues los atacan las abejas y ella fallece hace unos días. Esto da pánico, pavor, por supuesto, de cómo nos podemos proteger, por qué sucedió esto. Doctor Alejandro Macías, como siempre, muchas gracias por platicar con nosotros esta mañana. Buenos días.
12: Hola, Susana, buenos días, a sus órdenes.
10: Es muy, muy impresionante darnos cuenta, bueno, siempre hay como un terror con las abejas, ¿verdad? Pero uno pensaría que es inofensivo. Sin embargo, en este ataque, en este enjambre, pues las abejas mataron a una persona, a esta magistrada que estaba intentando proteger a su hijo y a su papá. Doctor, ¿cómo funciona este veneno?
12: Sí, a ver, es que el veneno es tóxico y de dos maneras. En algunas personas hay lo que se llama una alergia selectiva, ¿no? Tienen una hipersensibilidad al veneno de abeja y pueden morir inclusive con un piquete, dos piquetes. Eso es por fortuna poco común, pero es posible. Sin embargo, cualquiera de nosotros, con alergias o sin alergias, si nos pican muchas abejas, si tenemos, digamos, decenas de piquetes, entonces ya ahí cualquiera puede morir porque la acumulación del veneno es demasiado. Dejan el aguijón, la abeja. Inclusive la abeja cuando se desprende, deja el aguijón sigue perforando y sigue soltando veneno, y insisto, y son decenas de piquetes, pues cualquiera puede pecarse.
10: Ha sido horrible, horrible ver esto, y bueno, pues que haya muerto la persona, ¿verdad?, que fue atacada, porque además, bueno, pues sí es doloroso. En este caso, ¿fue la cantidad de abejas que la atacaron, doctor, o que ella hubiese podido ser alérgica, o qué?
12: No, sí, te digo, puede haber personas que tienen reacciones alérgicas, anafilaxia al veneno.
10: ¿Y con un piquete
12: de cualquier
10: tienen?
12: Otro insecto, que tienen una alergia, ¿no? Y ajá, ese con un piquete tiene, ajá, con un piquete tiene, ¿verdad? Pueden tener reacciones graves con un piquete.
10: ¿Y cómo lo sabemos,
12: No, pues no sabemos. No, a veces hay historia de que gente con un piquete tuvo una reacción grave con un solo piquete, que se obstruyeron las vías aéreas, hubo edema de las vías aéreas, y hubo necesidad inclusive de llevarlo a urgencias y sobrevivió. Eso ya se sabe, pero de otra manera no sabemos. Pero, otra vez, ya si son decenas de piquetes, no importa si es alérgica, cuando eres alérgico. Entonces ya la acumulación del veneno puede, puede matar.
10: Yo, a ver, yo quiero ofrecer disculpas porque se escucha un poquito deficiente la conversación, pero ya nos había dicho el doctor que estaba en una zona de difícil acceso y como quiera quisimos platicar con él, pero bueno, sí alcanzamos a escucharlo, doctor. Solamente lo quería comentar con quienes nos están siguiendo por radio o plataformas. A ver, yo puedo ir hoy o, bueno, quien nos escuche a un hospital, a una clínica, hacerme un examen para saber si soy alérgica al piquete de abejas.
12: Sí, no puedes, no te va a...
10: No, bueno, creo que lo dejamos por la paz, ¿verdad? Que no podemos. Entonces, bueno, ha sido muy, muy impactante, la verdad, esto que pasó con la magistrada Oyuki Ramírez Burciaga. Estuvo hospitalizada 9 días tras este ataque del enjambre, tras este ataque de abejas en el municipio de Guadalupe, Zacatecas. Sufrió muchas picaduras. O sea, el video de verdad es muy, muy, muy impactante y además... Bueno, pues es como un pánico o un terror que muchos tenemos desarrollado por alguna razón, ¿no? Por el piquete de las abejas, le tenemos miedo y, bueno, genera mucho conflicto, mucho pánico cuando hay alguna abeja cerca. Y esto viene a desbloquear por completo, pues, este terror, este pánico que se tiene porque, pues, bueno, parece que hay una justificación. La funcionaria sufrió muchas picaduras. Fue a inicios de mayo, estaban ahí en una unidad deportiva. Hay gente dentro de los coches que la graba, bueno, evidentemente no pueden salir, es como una película de terror. Hay un montón de abejas, la atacan a ella, pero ella, bueno, pues en su instinto de protección, primero envuelve a un niño que es su hijo de 3 años en unos cobijas o en unos suéteres, etcétera, y lo protege, y luego ella pedía ayuda para su papá, que también estaba con ella. Y bueno, pues total que ella no se puede cubrir, la atacan y lo que dicen en el hospital o lo que dicen los médicos o los compañeros de allá de Zacatecas es que fue atendida por un choque anafiláctico. Justamente lo que nos decía el doctor Alejandro Macías, justamente el choque anafiláctico es lo que causó la muerte de la magistrada. Doctor, justamente lo que usted nos estaba informando, nos estaba compartiendo.
13: Sí. Sí, ahora te digo, no necesariamente es un mecanismo de anafilaxia, de alergia, pues. Cuando hay una alergia, un solo piquete te puede matar. Ajá. Pero cuando depende de decenas de piquetes, ya no necesariamente es una alergia, ¿eh? Y como preguntabas ahorita, no se puede saber si nunca te han picado abejas o has tenido una reacción grave, si tienes una alergia o no la tienes.
10: ¡Qué horror! ¡Qué terror! Entonces, ¿qué? ¿Y hay algún repelente o algo? Es que, bueno, yo pues en lo particular, como mucha gente, supongo, pues es como que le tienes miedo a las abejas, ¿verdad? Hay un miedo ahí, no sé, ahora me parece racional con lo que veo la magistrada.
13: Es poco común. Sí, mira, es poco común, ¿eh? O sea, esto que ocurrió también hay que decir que es muy poco común. Los piquetes de abeja no son raros. Son comunes,
10: sí,
13: digamos.
10: Sí.
13: Y generalmente no dan reacción seria. Puede dar algo de dolor. Ahora, si te pican en una zona muy sensible, por ejemplo, en la boca, en la lengua, puede ser más serio y puede haber hinchazón, inclusive, con un solo piquete, aunque no tengas anafilaxia.
10: Ajá.
13: Pero en este caso no fue ese el mecanismo. Claramente, la magistrada sufrió decenas de piquetes.
10: Ay, no, sí, pobre.
13: Y ese fue el problema, ¿verdad?
10: Qué horror.
13: Que ahí ya estamos hablando de la acumulación de veneno. Que ese puede matar a cualquiera, ¿no? Si
10: oiga,
13: estamos hablando de 20, 30, 50 piquetes, eso puede matar a cualquiera.
10: Qué horror. Bueno, oiga, a mí me picó una abeja justo, aquí lo tengo. Si no me pasó nada, ya no me pasó nada, o sea, no soy alérgica.
13: Sí, no. Si no te pasó nada, es que no eres alérgica al piquete de abeja. ¿Sí?
10: Bueno.
13: Y no te va a hacer daño, algún daño serio.
10: Bueno, pues lamentamos mucho, mucho lo que pasó con la magistrada, por supuesto. Su familia evidentemente pues está conmocionada. No hemos pasado el video por solicitud expresa de los familiares y así lo vamos a mantener, doctor. Y gracias pues por darnos esta información. Y pues no hay nada más que... O sea, híjole, es que tengo muchas dudas todavía. ¿Le podemos hablar mañana? Porque quiero saber si en caso de que te ataque un enjambre, ¿con qué se espantan las abejas? O sea, unos dicen con agua. ¿Le podemos llamar mañana? ¿Sí?
13: Sí, si quieres. Son kamikazes las abejas.
10: Ay,
13: no
10: sí,
13: te van a espantar.
10: Angustia. Mañana, si es posible, volvemos a hablar con usted, doctor. Gracias.
13: Sí, cómo no.
10: Muy amable, el doctor Alejandro Macías. Gracias por su atención. Se nos acaba el tiempo, pero nos vemos y escuchamos mañana a las 7 de la mañana. Buen jueves.
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23: La calabaza es un alimento que debe estar incluido en nuestra dieta semanal, gracias a sus beneficios que trae, como ayudar a la salud intestinal, enfermedades cardíacas, disminuye el riesgo de asma. Asimismo, aporta vitaminas C, E y K y minerales como sodio, potasio y calcio.
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28: ¿Qué tal, amigos? Les saluda Mario Luis Ortega, dándoles una vez más la bienvenida. Hablaremos de varios temas relacionados en bienes raíces. Información de cómo adquirir un préstamo hipotecario para comprar su casa, refinanciar, adquirir dinero de su plusvalía para liquidar esas deudas. Hablaremos de temas de suma importancia sobre testamentos, fideicomisos y revocables living trust. Además, información de cómo proteger su patrimonio familiar y, lo más importante, a sus seres queridos, dejando soluciones y no problemas a su familia. Por otra parte, oportunidades. Recuerde, los dichos son por algo. En tiempo de crisis son momentos de oportunidades. Y en río revuelto, ganancia de pescadores. Conviértase en un pescador de oportunidades. ¡Empecemos!
29: ¿Qué tal, amigos? Les saluda Mario Luis Ortega, dándoles una vez más la bienvenida. Hoy día jueves bonito, jueves 14 de mayo de este año 2026, lo cual agradezco mucho de verdad su atención por sintonizar esta su estación preferida, que me verá el gran privilegio de poder llegar a los oídos de ustedes con esta muy valiosa información, y no eso, también compartir con ustedes esas muy bonitas canciones del recuerdo, amigos míos. Pero no antes quiero mandar saludos a usted, Sí, a ustedes donde quiera que se encuentren, ya sea en casita, en el trabajo o va manejando, que tenga un maravilloso día, amigos míos. Y vamos a iniciar el programa escuchando estos bonitos boleros, estos bonitos tríos, esas bonitas canciones de recuerdo. En esta ocasión vamos a escuchar a los Tecolines con este bonito bolero titulado Déjame Quererte.

Pues amigos, quiero comentar una vez más sobre los fideicomisos y primeramente agradecer mucho esas llamadas, esos detalles que usted tiene con sus buenos comentarios y de verdad se los agradezco de corazón. Muchísimas gracias. Pero también quiero comentarles de que hay muchas familias hispanas que tristemente pues carecen de información y hacen las cosas por nomás por hacerlas y viven el tiempo más por vivirlo sin disfrutarlo y sin saber las cosas bien. Y me refiero que existen familias que viven en unión libre por más de 30 años, en lo cual es muy importante que en este país pues su sistema pues sepa usted proteger a su pareja, ya que sea con el beneficio del seguro social cuando usted llegue a retirarse para siempre, entonces, ¿qué va a hacer la pobre señora o señor que está con ustedes? Así que, amigos míos, yo les recomiendo, les sugiero que consideren registrarse. Si no se quieren casar, que es lo mismo, se pueden registrar como socia o socio doméstica. Y esto tendrá el beneficio de como si fuera un matrimonio. Así que, amigos míos, si tienen preguntas, estamos aquí para poderle apoyar y darle a usted mis sugerencias y usted es el único que va a decidir. Bien, hablemos sobre ese interesante tema de un fideicomiso. Hablemos sobre un fideicomiso familiar, un revocable family living trust. Puede ser una buena idea si desea hacer algo para cuidar y proteger a sus seres queridos y su legado, incluso cuando ya no se encuentre usted en esta hermosa vida. 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Bien, amigos, vamos a recordar a nuestro querido Javier Solís y esta canción titulada Esclavo y Amo.

0: Pues amigos, escuchemos esta leyenda de Javier Solís con tantas bonitas canciones que nos dejó como recuerdo, como herencia. Así que tenemos que disfrutarla y para eso es el programa, para disfrutar esas muy bonitas canciones del recuerdo, canciones clásicas, canciones inolvidables, amigos míos. Bien, el tiempo vuela, el tiempo no perdona. Vamos a tener que hacer una breve pausa y enseguida regreso con ustedes con más bonitas canciones de recuerdo y más valiosa información de proteger su patrimonio familiar.
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0: Bien amigos, escuchamos ahora a los tres haces con ese bonito bolero titulado Te pido perdón.

0: Bien, amigos, continuando con ese tema tan interesante y necesario de un fideicomiso revocable en vida, escuchemos.
1: ¿Cuál es la razón principal de formar un fideicomiso revocable en vida? La respuesta es sencilla, ya que es la única forma de poder proteger los bienes personales y los bienes inmobiliarios. Y adicionalmente, usted está dejando sus deseos por escrito. ¿Quién va a ser la persona que se va a encargar de hacer la repartición, que se llama albacea en español y viene siendo el sucesor de su fideicomiso? Y adicionalmente, el fideicomiso viene por secciones, que vienen siendo tres cartas poder para la esposa y tres cartas poder para el esposo. Un testamento para el esposo y otro para la esposa. En fin, amigos míos, es una serie de documentos y para eso se requiere tomar el tiempo necesario para poder explicar con detalle todo el gran beneficio que tiene y las consecuencias si no lo tuviera. Se ha puesto a pensar, si usted llegase a fallecer y no tiene un testamento, no tiene un fideicomiso, va a morir intestado, lo cual va a causar pues grandes costos legales, tiempo y dolores de cabeza a sus seres queridos. Así que amigo, amiga, si me está escuchando, póngase a pensar en sus seres queridos, dejando soluciones y no problemas. 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
0: Bien amigos, vamos a escuchar a los tres caballeros con esta bonita canción, este bolero mejor dicho, titulada El Reloj.

0: Pues amigos, cambiando el tema, hablemos ahora sobre real estate, bienes raíces. ¿Cuáles son los beneficios de ser dueño de casa? Vamos a escuchar estos 7 puntos. Número 1, estabilidad y seguridad para tu familia. No estás sujeto a cambios de renta o que te pidan desocupar la vivienda. Número 2, inversión a largo plazo. Con el tiempo, la propiedad puede aumentar su valor de una forma de construir un patrimonio familiar. Número 3. Equidad, equity, plusvalía. A medida que pagas tu hipoteca, vas acumulando valor en tu casa, lo cual puedes usar más adelante para un préstamo o emergencias. Número 4. Beneficios fiscales. Puedes deducir los intereses de tu hipoteca y en algunos impuestos sobre la propiedad de tu declaración de impuestos. Número 5. Libertad para personalizar tu hogar. Puedes remodelar, pintar, modificar como desees sin tener que pedirle permiso al dueño de la casa. Número 6. Herencia y protección familiar. Puedes dejar tu casa a tus hijos o seres queridos como parte de tu testamento o fideicomiso. Y número 7, orgullo y sentido de logro. Ser propietario es un paso importante hacia la independencia financiera y la relación personal. 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Pues amigos, quiero hacer el comentario y hay que entender que nada en esta vida es gratis. Siempre buscan la forma de hacer publicidad donde algunas compañías, agencias en real estate anuncian que cobran el 1%, que cobran el 2%. Amigos, es algo muy importantísimo que uno esté bien informado y tener a un agente de prestigio que sea honesto, que tenga ética profesional para poderla usar, apoyar si está pensando en vender su propiedad o adquirir más propiedades. Me pongo a la orden de usted, ya que contamos con la experiencia de muchos años y como dicen por ahí, somos de la escuela vieja, old school. Así que amigos míos, tenemos pues en la dicha y placer de compartir con ustedes esta experiencia y sobre todo el apoyo moral y profesional. Así que si usted tiene dudas o preguntas, estamos aquí a la orden de usted, o quiere saber el valor de su propiedad, quiere saber si la vendiera, con cuánto se quedaría, cuánto sería el costo, amigos míos, recuerde que nada es gratis y siempre por ahí tratan de engañarlo a uno. Así que tenga mucho cuidado únicamente, querido amigo mío, y estoy aquí a la orden de usted. 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Y por cierto, si usted gusta buscarme, estoy también en Facebook, en YouTube, en las redes sociales, amigos míos, para que encuentren bajo Mario Luis Ortega. Hacemos la pausa y enseguida regreso con ustedes con más información y más bonitas canciones del recuerdo.
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10: Bien, amigos, recordemos ahora a esta pareja de eternos enamorados, Carmela y Rafael, y cantando esa bonita canción titulada Toda una vida.

Carmela y Rafael, amigos míos, una leyenda. Y quiero decir, pues que todos somos leyendas cuando partimos de esta vida. Por lo consiguiente, tenemos que dejar, pues hacer buenas acciones para dejar buenos recuerdos, buenas memorias a nuestros seres queridos. Y así que, amigos míos, vamos a hablar sobre ese tema tan interesante que uno tiene que tener en cuenta de proteger a su familia dejando soluciones y no problemas. Escuchemos sobre el tema de un fideicomiso revocable en vida. Hablemos de la forma de proteger tu patrimonio y asegurar el futuro de tu familia con un fideicomiso revocable en vida. ¿Ha pensado qué pasaría con su patrimonio en el futuro? Hoy le contaré que un fideicomiso en vida es una de las mejores herramientas para proteger sus bienes y dar tranquilidad a su familia. Número 1. Evitar que sus bienes sean vulnerables a disputas, problemas, pleitos, deudas o mal manejo. Número 2. Evitar conflictos familiares. Define claramente cómo se administrarán, distribuirán los bienes, evitando pleitos entre herederos. Número 3. Beneficios fiscales. Puede ofrecer ventajas en impuestos y optimizar la gestión de tus bienes. Número 4. Acceso a los bienes sin trámites complicados. Evita largos y costosos procesos de sucesión testamentaria. Y número 5, flexibilidad y control. Tú decides cómo y cuándo se distribuirán los bienes, incluso después de tu fallecimiento. Recuerde, un fideicomiso en vida es una decisión inteligente para garantizar la seguridad de tu familia y la correcta administración de tu patrimonio. 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Te ayudaré a estructurar el mejor plan para ti. 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Tu amigo, Mario Luis Ortega. Pues amigos, continuando, recordando estas muy bonitas canciones del recuerdo, escuchemos esa bonita canción. Se titula Noche de Ronda.

0: Pues amigos, hemos tenido varios comentarios, uno de tantas preguntas que me han hecho, de que qué es un probate, de lo que tanto hablo, de lo que tanto explicamos, qué son los juicios testamentarios, el juicio de sucesión. Lo que trato de hacer, amigos, es explicarles a ustedes, pues lo básico, pero se requiere hacer una cita, por supuesto, para explicarles con detalle lo que es el concepto, el contenido, el beneficio y consecuencias de un fideicomiso y cómo está formado. Así que escuchemos sobre ese tema de un probate. Escuchemos esta cápsula informativa. El concepto de un probate o una sucesión testamentaria. El probate es el proceso legal mediante el cual una corte valida un testamento y autoriza la distribución de los bienes del fallecido. Si la persona no dejó testamento, el tribunal designa a un representante y distribuye los bienes conforme a las leyes de sucesión intestada del Estado. Beneficios del probate. Permite que los bienes del fallecido se distribuyan bajo supervisión judicial, garantizando un proceso transparente y ordenado. Protege los derechos de los herederos y acreedores. Asegura que todas las deudas e impuestos pendientes sean pagados antes de distribuir los bienes. Consecuencias de morir intestado, sin testamento, sin fideicomiso. El tribunal decide quién administrará los bienes del fallecido. La distribución se realiza conforme a la ley, sin tomar en cuenta los deseos personales del fallecido. El proceso puede ser largo, costoso y generar conflictos entre familiares. En algunos casos, los bienes pueden terminar en manos de personas no deseadas o incluso del Estado. 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Amigos, hacemos la pausa. Enseguida regreso con ustedes con más información y más bonitas canciones del recuerdo.
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4: En pleno corazón de Zapopan, Jalisco, se erige la imponente Basílica de Zapopan. Esta joya arquitectónica fue construida en 1690 por frailes franciscanos en honor a la Virgen de la Inmaculada Concepción o Virgen de la Expectación, que actualmente se conoce como Virgen de Zapopan, cuya imagen de solo 34 centímetros de alto data desde el siglo XVI. Dos culturas resguardan el atrio de la Basílica. Se trata de la figura de Fray Antonio de Segovia, quien donó la imagen de la Virgen de Zapopan y del Papa Juan Pablo II, acompañado de un niño vestido de charro. Cada 12 de octubre, la Basílica de Zapopan alista la llegada de la Virgen de Zapopan, acompañado por millones de fieles que parten en peregrinación desde la Basílica de Guadalajara, tradición que se conoce como la romería y que fue declarada por la UNESCO como Patrimonio Cultural Inmaterial de la Humanidad.
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4: Los pingüinos le proponen matrimonio a sus parejas, entregándoles una piedra perfectamente circular que encuentran en las orillas heladas.
3: Conoce más.
4: El récord mundial de aguantar la respiración es de 24 minutos y 3 segundos.
5: Creo que el mundial es una gran fiesta para todos los mexicanos. Bueno, nada más para los mexicanos, creo que es mundial.
6: Vamos a ver también felicidad, vamos a ver sorpresa, yo creo que vamos a ver todas las emociones humanas. Es un momento bien especial para que nos unamos, para que hagamos quinielas, para que entre la familia compartamos momentos de diversión.
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2: el presidente de China, Xi Jinping, advirtió a su homólogo estadounidense evitar un choque entre ambas naciones, haciendo referencia al apoyo de Estados Unidos a Taiwán en materia de seguridad. Al momento no se han reportado avances significativos en cuestión comercial entre ambos países. La gobernadora del Estado de México, Delfina Gómez, recibió a los diputados que forman parte de la 62ª legislatura del Congreso mexiquense. La mandataria estatal agradeció a los servidores públicos por el trabajo conjunto que han realizado. La CONAGUA informó que este año se destinó una inversión de 12 mil millones de pesos para reducir los riesgos de inundaciones en el país. La comisión precisó que el presupuesto estará destinado en proyectos de la Ciudad de México y en el Estado de México.
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0: Pues amigos, estamos en la recta final de ese subprograma informativo, pero vamos a continuar escuchando y regresando a los tiempos de antes, escuchando esas bonitas canciones. Se titula Cariño Mío, muy bonita canción, por cierto.

0: Bien, amigos, hablemos sobre el tema de los préstamos hipotecarios.
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0: Bien, amigos, continuando escuchando estas muy bonitas canciones del recuerdo, escuchemos este bolero, esta canción titulada Amor.

Pues amigos, es increíble cómo pasa el tiempo y recuerde los dichos. No dejes para mañana lo que bien puedes hacer el día de hoy. Y me refiero a su fideicomiso revocable en vida. Y no importa que no lo haga conmigo, amigo mío, pero por favor téngalo. Deje soluciones y no problemas a sus seres queridos. Bien, mandamos saludos una vez más al señor Jaime, a su esposa Patty, a usted principalmente, Radio Escuchas, de verdad, gracias. Muchas gracias por sintonizar esta su estación preferida y también gracias por sus comentarios, sus llamadas tan interesantes, sus preguntas, amigos míos, de verdad, muchas, pero muchas gracias. Y un punto muy importante, no olvide sintonizar a quién. A Rocío Galván, por supuesto, Rocío Galván y Juan Miguel, que nos comparten todos los días, de lunes a viernes, tempranito en la mañana, muy buena información, muy variada, muy buenas noticias. Un programa muy especial. Recuerde, Rocío Galván y Juan Miguel, de lunes a viernes, de 6 a 8 de la mañana. Bien, amigos, despedimos el programa con esta bella canción titulada Adiós.

0: Bien amigos, hemos llegado a un programa más. Espero hayan disfrutado de esas muy bonitas canciones del recuerdo y la importancia de la información sobre su fideicomiso. Esperamos su compañía, si Dios me lo permite, el día de mañana. Se despide su amigo y servidor, Mario Luis Ortega. ¡Hasta la próxima!
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15: ¡Comenzamos! Buenos días a toda la República Mexicana desde Ciudad de México en los estudios de Telefórmula y Radio Fórmula. Soy Marco Antonio Regil, aquí estamos acompañándoles. Oigan, quiero empezar el programa felicitando a todos los ganadores de los Spotify Podcast Awards y agradeciéndoles a todos ustedes que votaron por nosotros y felicitando de todo corazón a Videgaray y a la Estaca de la corneta que ganaron, y los felicito, se lo merecen, les mando un aplauso, mucho cariño. Estuvimos ayer en la mesa con ellos, estábamos en la mesa Jordi Rosado, quien también le mando un abrazote, que estábamos nominados en la misma categoría, y yo se los dije ayer, si no ganamos nosotros, que obviamente pues no se niega a quien no nos gusta ganar, pero dije, si no ganamos nosotros y gana Jordi o gana la corneta, yo voy a estar muy feliz, y estoy muy feliz porque muy bien merecido. Así que mis amigos de la corneta, les mando un abrazo, se ganaron el mejor podcast en la categoría del aire al digital, del aire al podcast, y hubo muchos ganadores. Maurice Dieck también ganó, le mandamos un abrazo con cariño. Bueno, mucha gente que ganó ayer. A todos los felicitamos. Y estuvo muy bueno el evento de los Spotify Podcast Awards. Bueno, pues hoy abriremos el programa hablando de la columna vertebral, de cómo evitar cirugías de columna vertebral. Estarán con nosotros nuestros amigos del Centro de la Columna Vertebral, que han salvado a miles y miles y miles de personas de pasar por una cirugía de columna vertebral. Y hoy estaremos hablando, platicando con ellos de cómo saber si tu columna se está deformando sin que te des cuenta, cómo evitar que esto suceda. Hay que prevenir. Bueno, más adelante en el programa hablaremos de un tema que ha sido controvertido y que queremos analizar un poquito más a fondo. El tema de las ayudas, el tema de los programas sociales, que para mí no deberían ser un tema de controversia, porque sabemos que si no hay programas sociales para la gente que no tiene nada, pues nunca van a poder salir de la pobreza extrema. Sin embargo, es un tema muy politizado, un tema de mucha discusión. A México, por ejemplo, hay quien le aplaude los programas sociales y hay quien los critica. Sin embargo, según las estadísticas de la Organización para la Cooperación y el Desarrollo Económico a nivel mundial, México es uno de los países que de hecho menos invierte en protección social. O sea, eso que le critican al gobierno de hoy en día de los programas sociales, aún tiene a México en un lugar muy rezagado. O sea, necesitaríamos más ayuda social para que la gente más humilde salga adelante. Pero hoy estaremos conversando sobre esto, sobre esa controversia. ¿Por qué se critican tanto los programas sociales? ¿Qué es lo que no entendemos claramente de ellos? ¿Por qué se han politizado tanto cuando deberían ser algo que todos abracemos por el bien de todos? Para eso estará con nosotros Andrea Legarci, abogada y analista política y social, y también Máximo Jaramillo, que no es el primo de Gina Jaramillo, ni es el papá, ni es el tío, ni es nada de Gina, pero él estará con nosotros. Él está aquí porque es académico y activista político, ganador del Premio Nacional de Periodismo 2022 y el Premio Nacional de Políticas Públicas en 2024, y estará conectado desde la hermosísima Guadalajara, Jalisco, a donde les mandamos un abrazo con gran, gran, gran cariño. Y también más adelante en el programa estaremos hablando del hantavirus, así lo están pronunciando. ¿Qué tanto sabemos del hantavirus, este virus que se viene contagiando desde los roedores? Mucha gente anda asustado diciendo, ¿qué será? ¿Será como la nueva pandemia? ¿Será el coronavirus? Muchos comenzaron a compararlo, pero la realidad es que se trata de una enfermedad muy distinta y con otra forma de propagación. Así que la doctora Verónica Carrión, que es especialista en epidemiología y vacunación con más de 30 años de experiencia y que en el pasado trabajó en programas de vacunación a nivel gubernamental, estará con nosotros para hablarnos de esto y para quitarnos el miedo, que es lo que dice la ciencia y que debemos saber sobre el hantavirus, obviamente cómo evitar que nos contagiemos. Y bueno, eso y más aquí en el programa. Quédense con nosotros en Radio Fórmula, Telefórmula y en la multiplataforma de Grupo Fórmula, TikTok, YouTube, Facebook. Aquí los leemos, aquí nos conectamos y la vamos a pasar muy bien, y también estaremos comentando otras cosas, otras buenas noticias que están sucediendo en México y el mundo. Así que quédense aquí y arrancamos con el contenido después de una pequeña pausa, juntos a nivel nacional en Grupo Fórmula.
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6: 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Para cruzar hacia los Estados Unidos por la garita de San Isidro nos reportan tiempo aproximado de espera en línea normales 2 horas. Ready Lane 1 hora 10 minutos. Entry 10 minutos. Cruzando a pie 1 hora. Por la garita de Otay, líneas normales 1 hora 20, Rory Lane 1 hora 10, Sentry 10 minutos, cruzando a pie 40 minutos.
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15: Estamos aquí para hablar de algo que nos debe preocupar a todos, nos debe ocupar a todos. Ayer, fíjate, en la premiación de los Spotify Podcast Awards, que me senté ahí con Videgaray y Lestaca, me volteó con Videgaray y le digo, amigo, ¿cuántos años nos quedarán de carrera? Porque nos presentaron así como que el petróleo, los dinosaurios de los podcasts y no sé qué tal. Dije, ok, ¿cuántos años? Dice Videgaray. Dice, pues si nos portamos bien, nos cuidamos unos 15, 20 años, Regilio. Pues yo creo que sí, amigo. Pues hay que estar sanos. Bueno, una de las cosas más importantes para estar sanos y tener longevidad y estar muy bien es tener nuestra columna vertebral sanita. Que no se nos anden chocando, porque la columna vertebral se puede deformar. El licenciado Gerardo Anderud Ochoa, director general del Centro de la Columna Vertebral, enderezador de columnas, salvador de las cirugías de columna, está aquí con nosotros para hablarnos de eso. ¿Cómo estás, amigo?
28: Muy bien, Marco, muy contento de estar contigo.
15: Sí. ¿Cómo lo hacemos? Para que a Videgaray, a mí, a la Estaca y a toda esta generación no se nos enchuque la columna.
28: Por él no puedo hablar mucho, pero por ti yo sé que te mantienes.
15: No, ellos también, están muy sanos, se ven muy bien.
28: Sí, él hace mucho ejercicio.
15: Y Jordi también, muy sanito.
28: Pues esa es la base, ¿no? Hacer ejercicio. Dicen que el ejercicio es la medicina de nuestro futuro, ¿no? De nuestra vejez. Entonces, si hacemos ejercicio, si nos mantenemos activos, yo estoy seguro que pues vamos a tener una... vejez se escucha muy gacho.
15: Sí, es lo que te iba a decir. No. Una edad avanzada.
28: Una edad avanzada.
15: Pues llegamos a ser centenarios. Queremos llegar a los 100 años.
28: Yo no sé. Yo no sé. Dicen que ya se va a poder, ¿no? Pero yo con llegar a unos 85, algo así, me conformo.
15: Hay 600,000 personas, nos dijo el doctor ayer, hay 600,000 personas en el mundo que tienen más de 100 años.
28: ¡Wow!
15: ¡Wow! Wow. Más clientes para el centro de la columna vertebral, pues
28: sí,
15: amigo.
28: Sí,
15: porque nos puedes ayudar a que nos mantengamos la columna derechita. ¿Por qué se deforma la columna? ¿Por qué se enchueca? A ver, explícanos el...
28: Mira,
15: ¿cómo es eso?
28: Hay un tema muy importante y que lamentablemente va en contra de lo que ahorita estamos diciendo, que es que el ser humano se está volviendo cada vez más sedentario.
15: Ajá.
28: O sea, vamos a pensar, hace miles de años o incluso millones de años, el ser humano, pues, ¿qué es lo que hacía? Cazaba sus alimentos, ¿no?
15: Sí, o los cosechaba.
28: Y estaba todo el tiempo en movimiento. Se dice que el ser humano caminaba de 10 a 15 kilómetros diariamente. Estaba caminando.
15: Por agua, por comida, por animales, por lo que fuera.
28: ¿No? Persiguiendo a la novia.
15: También.
28: Pues ibas corriendo atrás de ella. Ahorita te subes al coche y... O le escribes un mensaje.
15: No, ya es consensuado ahora, amigo. Ya no se corretea a la novia.
28: Bueno, pues ahora... ya no persigues a la novia, ya ahora le mandas un mensaje.
4: Sí.
28: Entonces ahora el tiempo en el que pasamos los seres humanos sentados, ya sea frente a la computadora, frente al celular, que es lamentablemente donde más tiempo pasamos,
4: ajá,
28: o en un escritorio o en un coche, son aproximadamente 9 horas al día. Imagínate, ajá, eso, 9 horas que estamos todo el tiempo sentados. ¿Y qué es lo que sucede? Que nuestro cuerpo, nuestra columna, tiene una forma de S y está diseñada para que esté en constante movimiento. Y cuando de repente, se dice que es a partir de la revolución industrial, que el ser humano se ha vuelto más sedentario,
4: ahí pues empieza el problema.
28: Ahí empieza el problema, ¿no? O sea, algo que nos debería traer muchos beneficios, como la tecnología, nos está afectando.
4: Si no me muevo, la columna empieza a enchucarse, a perder fuerza, ¿o es por la postura de mi cuerpo?
28: Mira, este tema del sedentarismo tiene consecuencias. Uno, el que pues nos volvemos más gorditos, ¿no?
4: Ajá.
28: O sea, perdemos masa muscular y se gana grasa con el sedentarismo. Pero otro dato también bien importante, y se lo platicaba a mi hija y me decía, no lo puedo creer, es que nuestra cabeza, generalmente hay unos más cabezones que otros, pero generalmente pesa 5 kilos nuestra cabeza. Bueno, cuando estás con el celular, que tenemos una posición generalmente para abajo.
7: No es la natural.
28: No es la natural, y entonces se dice que está nuestro cuello cargando, soportando alrededor de 20 a 22 kilos.
4: Que no debería.
28: Si no debería de ser. Entonces imagínate el daño que le ocasiona esto a tu cuello. Es como si tuvieras un niño, no sé, de 4 o 5 años, cargando todo el tiempo con tu cuello. Pues obviamente te vas a deformar.
4: Sí.
28: Y ahí es donde vienen estas lesiones en la columna, ¿no? Las hernias de disco. No necesariamente las hernias de disco se producen por el sedentarismo, se pueden producir por otras causas como un accidente, como cargar objetos pesados de forma inapropiada, pero todo va relacionado muchas veces con el sedentarismo porque tenemos menos fuerza muscular y entonces pues nuestro cuerpo soporta menos este tipo de lesiones. Y eso es lo que en el centro de la columna vertebral atendemos. Y déjame decirte que hay algo muy, muy padre que hacemos en el centro de la columna vertebral desde hace muchos años.
4: Sí.
28: No nada más curamos a los pacientes, que ahorita hablamos de muchos, bueno, son más de 48 mil pacientes que hemos atendido en 29 años.
4: Sí.
28: O sea, hemos visto de todo, desde chavitos, gente grande, delgados, gordos, altos, chaparritos, amarillos, rojos, de lo que quieras, hemos visto. O sea, ¿qué quiere decir? Que tenemos mucha experiencia para atender a estos pacientes sin cirugía. Pero algo muy bueno que hacemos es que tenemos un plan de higiene de columna, talleres de higiene de columna.
4: ¡Ah, qué bien! Talleres de higiene de columna.
28: Talleres de higiene de columna, que no nada más va dirigido a nuestros pacientes cuando terminan el tratamiento, se les da un pequeño taller de higiene de columna para que no se vuelvan a lastimar, pero también estos talleres de columna lo hemos hecho para empresas. Entonces es muy bueno porque la empresa lo que menos quiere es un tema de ausentismo laboral.
4: Obvio.
28: Y estos problemas de columna vertebral es una de las primeras causas de ausentismo laboral. Parecería que no, parecería que son otras enfermedades las que más ausentismo laboral producen, pero esta es una de las más comunes. Entonces le ayudamos a reducir el tema de ausentismo laboral, le ayudamos a que sus empleados, sus colaboradores tengan que someterse a una cirugía de columna vertebral.
4: Evitar, sí.
28: ¿No? Que tengas que cubrir ese lugar con alguien más, que tenga que aumentar la prima del IMSS, sí, se operan,
4: sí,
28: y además cumplen con la NOM 035. Entonces, claro, es algo muy bueno que hemos hecho en Monterrey, en Guadalajara, aquí en México, en el Estado de México, donde tenemos clínicas, nos han invitado a impartir estos talleres de columna.
4: Se van a las empresas.
28: Exactamente.
4: La gente que nos está escuchando que tiene una empresa y que quieren que nuestros amigos del Centro de la Columna Vertebral vayan a darles una capacitación, ¿a dónde los localizan?
28: Pues el teléfono, ¿no? 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
4: Ajá.
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4: Ajá.
28: Y sí es bien importante prevenir. Lamentablemente en México no tenemos una cultura de la prevención.
4: Sí.
28: Hasta que no estamos ya con el dolor horrible.
4: Horrible.
28: Pues ya.
4: Danos 3 tips así en cortito. Yo sé que esto no es el curso completo, ajá, pero 3 tips cortitos de quien nos está escuchando que prevengan lesiones en la columna.
28: Claro que sí. Mira, uno, cuando vayan a cargar algún objeto pesado de forma inapropiada, hay que doblar un poco las rodillas. Ajá. Y con eso ya no hay tanta carga, tanto peso en nuestra espalda. Es un tip súper sencillo. O sea,
4: hacer como una, como la sentadilla en el gimnasio.
28: Como la sentadilla, un poquito.
4: En vez de nada más agachar la espalda y querer cargar, jalar con la espalda, ¿no?, baja.
28: Y eso hacemos muchas, claro, veces cuando con el garrafón de agua, con la caja de libros.
4: Con el perro, con el bebé.
28: Ándale, todo eso. Y
4: con
28: así,
4: la bici,
28: ¿no? Sí. Ahora, no permanecer sentado más de 40, 45 minutos.
4: Seguidos.
28: Seguidos. O sea, siempre es importante que si estás en una oficina, ¿no? Ahorita hay muchas personas que nos escuchan que están en oficinas, que se paren y caminen, den la vuelta, unos 2 minutos, 3 minutos, muévanse tantito.
4: Ajá.
28: ¿No? Y algo muy importante, que esto va más para, bueno, no, te diría para los chavos, pero es para todos.
4: Ajá.
28: El celular. O sea, el celular nos hace tanto daño.
4: Sí.
28: Porque lo que decíamos al principio, lo tenemos el cuello para abajo y estamos todo el tiempo con el cuello para abajo, o a veces estás en la cama y aunque estás viendo una película, estás con el celular viendo ahí Instagram o TikTok y estás todo con malas posturas. Entonces, el celular por lo menos hay que tenerlo a la altura del cuello.
4: Sí.
28: Eso es muy importante, ¿no? Eso es para evitar.
4: Yo sé que se ve raro, pero hay que acostumbrarnos a levantar el celular porque todo el mundo está hacia abajo.
28: Sí, hasta se ve cool, ¿no? Se ve cool estar con el celular para abajo.
4: Sí, pero no, no te estás haciendo la columna. Es el famoso cuello de texto. Entonces, hay que levantarlo.
28: Exactamente.
4: A la altura de los ojos para verlo de frente, no hacia abajo. Igual con las computadoras, ¿no? Comprarte algo que levante la computadora para no... O sea, evitar que el cuello esté hacia abajo tanto tiempo.
28: Hay que pensar en eso.
4: Sí.
28: Oye, o sea, lo que les dije, 5 kilos, 22 kilos. Es como si estuvieras un niño ya. Que estuvieras cargando
4: con... Oye, la los que nos gusta leer libros, también igual pues la misma también. Cosa. Hay que levantar el libro, ¿verdad?
28: Sí, sí, sí. Sí,
4: sí. O sea, hay que acostumbrarse. Es que es eso... O en el peor de los casos, acabar una cirugía de columna. Entonces, es mejor cambiar un hábito a acabar en el hospital.
28: Exactamente. Ahora, si alguien ya tiene una lesión, sí, ¿no? En la espalda provocada por hernias de disco, pues sí hay forma de evitar la cirugía de columna, claro, vertebral. La cirugía de columna vertebral siempre debe de ser la última de la última todas opción. Las opciones.
4: Muy
28: sobre
4: bien.
28: Todo cuando existe un tratamiento como el del centro de la columna vertebral,
4: sí,
28: que te puede curar sin cirugía, sin riesgo, sin hospitalizarte y sin tener que gastar esas enormes cantidades de dinero, ¿no?
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4: 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Gracias, Gerardo Anderud Ochoa, el salvador de las cirugías de la columna vertebral. Un abrazo a todo tu equipo, gracias por estar
28: muchas
4: con nosotros.
28: Muchas gracias, encantado, ¿eh?
4: Nos vemos pronto, hacemos sí. una pausita y tenemos más contenido interesante después de mensajes.
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15: Bueno, hoy vamos a hablar de un tema que a mí me llama mucho la atención, que se ha politizado mucho. Desde mi punto de vista, pues no debería estar politizado. No debería ser un tema que le perteneciera a un partido político o a otro partido político. Debería ser un entendimiento general de que cuidar a la gente que más necesita es básico, que no le puedes exigir a alguien que se amarre las botas si no tiene botas, que no le puedes pedir a alguien que le eche ganas cuando no tiene alimento, educación, calidad de vida, justicia social, movilidad, bla, bla. Lo hemos hablado aquí en el programa en varias ocasiones. Pero sí se ha politizado, se ha vuelto un tema de izquierda o de derecha, y en un país como México, Estados Unidos es otro tema, lo podríamos analizar, es otra historia, pero en un país como México, creo que no debería ser un tema de izquierda y de derecha, sería un tema en que la izquierda y la derecha deberían estar juntas a favor de la justicia social, por el bien de todos, porque a nadie le conviene que haya pobres, a nadie le conviene que haya injusticia, a nadie le conviene, no creo que haya alguien que crea que nos conviene. Bueno, para hablar de eso, hemos invitado a Andrea Legarci, abogada y analista política y social, que está con nosotros aquí. Buenos días, Andrea, ¿cómo estás?
22: ¿Qué tal, Marco? Muy bien, aquí muy contenta de estar contigo otra vez en tu programa.
15: Gracias, y también a Máximo Jaramillo, que está conectado desde Guadalajara. Él es académico y activista político, ganador del Premio Nacional de Periodismo 2022 y el Premio Nacional de Políticas Públicas 2024, y autor de este libro que tengo aquí en la mano, que se llama Pobres porque Quieren, mitos de la desigualdad y la meritocracia. ¿Cómo estás, Máximo? Buenos días.
29: ¿Qué tal? Buenos días. Con mucho gusto por conocerte y por estar aquí conectado, y pues también con estar con tu audiencia y también compartir con Andrea.
15: Muy bien, buen micrófono de colores que va cambiando. Bien. Oye, pues a ver, empecemos por ahí. Hay mucho tema, tenemos un par de segmentos para hablar de esto. Si quieres, le doy la palabra a las damas primero, Andrea. ¿Por qué se ha convertido un tema, si es algo tan básico, tan elemental, por qué se ha convertido un tema de izquierda o de derecha, y por qué cuando hablamos de repente de programas sociales, de ayudarle a quien más lo necesita, incluso pueden empezar a decirte, es que perteneces a tal partido?
22: Sí, justo me acaba de pasar.
15: ¿Sí?
22: Sí, desafortunadamente yo creo que es un tema político, pero que no debería de ser un monopolio de un partido, evidentemente. Es algo que le debería de importar a todos los partidos, y todos los partidos deberían de estar abonando no solo a la narrativa de hablar sobre desigualdad social, sino con propuestas reales para de reducir la desigualdad social a través de pues temas estructurales, programas sí. sociales que funcionen, que generen movilidad social, etcétera. Entonces, la verdad es que sí es una pena porque siento que la oposición lo que ha hecho es hacerle la tarea a Morena al decir que cuando hablas de pobreza y que cuando hablas de desigualdad social eres de Morena, porque entonces dan a entender que Morena es el único partido que le importa o le interesa hablar de pobreza, ¿no?
4: Pero eso ha sucedido porque los otros no hablan tanto de eso, no le han puesto Exacto. el énfasis. Si le pusieran el énfasis, entonces ya no se relacionaría con un partido específico.
22: Exacto, y también como que siempre igual relacionan que exclusivamente hablar de desigualdad social es necesariamente de corrientes de izquierda, cuando la verdad es que hay corrientes de derecha, como por ejemplo el liberalismo, que han hecho una aproximación a la desigualdad social. Uh-huh. En lo personal no comparto su aproximación, no me gusta. Pero a lo que voy es corrientes distintas a lo que tradicionalmente consideramos de izquierda de manera burda, sí. Lo han abordado, ¿no? Entonces, realmente no hablar de pobreza y de desigualdad social no significa necesariamente que tengas una ideología de izquierda, ¿no?
4: Ok. Mi querido Máximo Jaramillo, Pobres porque quieren es el nombre de tu libro, que ha tenido mucho éxito y se los recomendamos. Cuéntanos, ¿por qué México particularmente se ha politizado tanto el tema de los programas sociales, de la ayuda, cuando creo que está claro que a nadie le conviene un país con una pobreza, o peor tantito, una pobreza extrema? Eso no le conviene a nadie, ¿no? No, de nada. ¿O hay alguien a quien le conviene la pobreza y la pobreza extrema? ¿Al rico le conviene la pobreza extrema? A lo mejor estoy mal,
29: bueno,
4: yo.
29: Algunas personas dirán tal vez que conviene para poderles pagar salarios bajos y de esa manera no tengan cómo elegir. Pero más allá de eso, agradezco la pregunta porque justo con lo que estabas comenzando quería hacer un par de apuntes. Yo estoy de acuerdo, digamos, en que el tema de la política social en México y los programas sociales específicamente se ha partidizado. Pero trataría de separarlo con que no debería ser, digamos, politizado, porque en realidad creo que es un tema que su debate debe ser político, que es un tema que su debate

0: comprende un conjunto de distintos aspectos de la protección social que nos protegen o nos deberían de proteger de los riesgos a todas las personas. Entonces, no necesariamente es para la pobreza, pero siguiendo la pregunta que decías hace un segundo, efectivamente creo que es al final de cuentas, y hay mucha evidencia académica de eso, pues soy académico, entonces desde ahí tengo que partir, que nos muestra que una sociedad con mayores niveles de pobreza y una sociedad también con mayores niveles de desigualdad suele ser una sociedad digamos, menos deseable por distintas razones. Una muy rápido es que, incluso desde un punto de vista totalmente economicista, las sociedades con más pobreza y con más desigualdad crecen menos rápido,
1: Claro.
0: crecen económicamente menos rápido, y seguramente a alguien que no le interese ni siquiera la parte ética y moral podría interesarle el que México crezca, y porque México crece muy lentamente, hay que decirlo. Y lo otro también, y con esto cierro, es que sobre todo el tema de la pobreza, pero sobre todo la desigualdad, generan conflictos políticos en torno a desafíos a la democracia. Mientras haya un grupo muy grande de personas en situación de pobreza extrema, que es difícil que se informen para votar y demás, son más fácilmente capturables por los partidos políticos en las distintas formas que
1: Sí.
0: queramos pensar. Yo estoy en contra de hablar del clientelismo, pero al ratito podemos hablar de eso en los programas sociales. Y también las personas que son ricas en extremo pueden utilizar ese poder económico que tienen para influir de alguna manera en la democracia, y pues creo que tanto izquierda como derecha, como decía hace un momento, estamos de acuerdo en que pues buscamos vivir en democracia, ¿no? Entonces, pues también esta parte de la política social es importante para generar más democracia en nuestro país.
1: Oye, es que son temas, de cada tema que mencionan salen como tres temas, ¿no? No, no, nos debe echar una maestría aquí con ustedes para entenderlo todo. A ver, corríganme si estoy mal en mis clases de historia. Según yo, los ingleses, que fueron el país más imperialista del mundo antes de que Estados Unidos les quitara la vergonzosa corona, fueron quienes crearon el programa del Seguro Social, lo que se conoce hoy en día, bueno, en Estados Unidos, en Inglaterra, el Social Security, el Seguro Social. Y según lo que yo aprendí, lo crearon no porque fueran gente buena y compasiva, lo crearon porque si la gente pobre no tenía nada y no había una seguridad social, los ricos no podían disfrutar, no podían vender sus productos, no podían disfrutar de paz en sus calles. O sea, fueron los ingleses, un país muy de derecha, los que crearon el programa de Seguro Social, que ahora lo vemos en todo el mundo, ¿o estoy mal en mis clases de historia?
0: No sé si quiere empezar Andrea y luego yo, como gusten.
2: Si quieres tú, Máximo, y te complemento.
0: Digo algo muy rápido, y es un muy buen apunte. Viene toda esta idea del sistema de Beveridge y demás en Inglaterra, pero incluso nos podríamos ir mucho más atrás, y en el libro, en el primer capítulo, hablamos de eso. En el siglo XVI es cuando se crean como las primeras, se llamaban leyes de pobres en Inglaterra, y por ser muy rápido, lo que buscaban era traer el tema de la atención a la pobreza, de que estaba, digamos, monopolizado por la iglesia, traerlo a la parte del Estado, del gobierno. Esas leyes de pobres fueron cambiando durante el tiempo, sobre todo con la Revolución Industrial en el siglo XIX. Lo que terminó sucediendo es que esos programas que había para los pobres, estoy entrecomillando, terminaron siendo mucho más individualistas y mucho más, digamos, fuertes con la población. Diferenciaban a las personas entre merecedoras de protección social y no merecedoras de protección social. Entre las no merecedoras estaban, no sé, alguien como yo, una persona, hombre, porque en aquel tiempo todavía había mucha desigualdad de género y quién podía trabajar.
1: Ah.
0: Hombre en edad de trabajar, sin ninguna discapacidad, era una
1: Ah,
0: persona que si
1: okay.
0: era pobre, no merecía recibir protección social. Entonces, sí, al final de
1: Claro.
0: cuentas, la protección social, los programas sociales y la pobreza tienen mucho que ver, pero efectivamente, cuando, digamos, el crecimiento mayor del Estado social se da a mitad del siglo XX, sobre todo en países, lo que ahora conocemos como Norte Global, Alemania, Inglaterra, Francia, Estados Unidos, los nórdicos, y mucho se dice también que era por lo que tú decías, Marco, por este tema de que también le conviene a los ricos, y
1: Obvio.
0: también había un tema de Guerra Fría que no podemos ignorar, y entonces había sindicatos y movimientos sociales que estaban promoviendo el sistema socialista. Y lo que en los sistemas capitalistas eligieron es, bueno, vamos a hacer un capitalismo que proteja a las personas de alguna manera, que trate de darles esa protección social. De ahí se crean los estados de bienestar y pues otra vez no se podría entender solamente desde la parte moral y ética el crecimiento de estos programas.

0: sino también, pues, por una parte de conveniencia para que siguiera el capitalismo, dirían. Y lo último que diría es, hemos transitado de esa visión a una visión de derechos, que vea la política social como un derecho de todas las personas. Y bueno, ahí ya hay detalles en torno a qué política social es derecho para cada quien, pero en general se entiende que hay un piso mínimo que todas las personas deberían disfrutar, pues simplemente por ser parte de nuestra sociedad.
1: Entiendo. Andreita, te quiero dar tiempo para para que añadas, solo que nos quedan 30 segundos para el corte
2: Rapidísimo,
1: comercial.
2: Muy interesante lo que dice Máximo, la diferencia entre estado de bienestar y estado neoliberal, y esa es una prueba muy grande de percepciones de ver cómo el estado puede abonar al tema de desigualdad social, ¿no? O sea, tenemos el estado de bienestar donde está esta percepción de que es el estado quien debe de garantizar estos derechos mínimos.
1: Ajá.
2: Y por el otro lado tenemos la idea de un estado neoliberal que debe de garantizar más bien las condiciones para que el mercado privado pueda proveer de esas y cubrir esas necesidades.
1: Y ahorita después de comerciales yo les preguntaría, porque yo no soy analista político, pero como soy un ciudadano diría, ¿no se pueden las dos cosas? O sea, que el estado provea lo que es urgente y sea necesario y que al mismo tiempo se creen condiciones parejas para todos. Volvemos después de la pausa.
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7: Una vuelta al mundo.
8: Tailandia es un país del sudeste asiático que cuenta con una superficie de 513.120 kilómetros cuadrados, donde habitan más de 71 millones de personas. Su moneda oficial es el baht tailandés. Este país es conocido por sus playas tropicales, ruinas y templos.
9: Familiar Machines and Magic presentó Familiar, su mascota robot con inteligencia artificial para hacer compañía a personas que no tienen tiempo de cuidar a un gato o un perro. Este robot de peluche con inteligencia artificial generativa es capaz de adaptarse a los hábitos de los usuarios debido a que aprende cada día de la interacción con ellos. Familiar fue diseñado para generar empatía con sus usuarios. Tiene la forma de un cuadrúpedo de tamaño similar a un bulldog. Tiene ojos grandes, orejas suaves y su pelo es sensible al tacto para responder a las caricias. Al igual que una mascota real, lo seguirá por la casa. Emitirá sonidos emotivos similares a los de un animal, pero eso sí, no hablará. Estas mascotas robots fueron pensadas para personas que no tienen tiempo de tener animales de compañía, pero que se quieren sentir acompañadas, por lo que podrían ser útiles en residencias de ancianos o para brindar apoyo emocional en salud mental. Informó Aide Rivera. 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
11: La presidenta Claudia Sheinbaum afirmó que su homólogo de Corea del Sur, Lee Jae-myung, siguió su consejo de nunca alejarse del pueblo y con ello consiguió una alta popularidad en el país asiático.
12: Y ayer me dijo, oiga, ¿sabe qué? Tengo una muy alta popularidad en Corea, en la República de Corea. Y seguí su consejo. Nunca alejarnos del pueblo. Eso es lo que hacemos todos los días. Y eso es el marco del Estado de Derecho.
11: El gobernador de Sonora, Alfonso Durazo, destacó la reducción del 55% en homicidios dolosos diarios en el estado entre septiembre de 2024 y abril del 2026. El mandatario estatal precisó que bajaron de 4.10 homicidios al día a 1.83 casos.
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1: Estamos hablando de la controversia política, que la división que levanta el tema de los programas sociales. Antes del corte, Máximo Jaramillo, académico y activista político que está con nosotros, ganador de varios premios nacionales en periodismo y en políticas públicas y autor de este libro, Pobres porque Quieren, y Andrea Legarci, abogada y analista política y social, está también con nosotros. Y antes del corte, yo me preguntaba, o sea, es que yo a veces me siento a la mitad del camino porque no podría existir un sistema en donde el gobierno provea programas sociales especialmente para la gente que ha vivido injusticia social por generaciones, por cientos de años, y el gobierno dé lo que es básico y necesario y al mismo tiempo la iniciativa privada y todo provea oportunidades parejas para que la gente que quiere a través de la iniciativa privada pueda salir adelante. No se pueden las dos cosas. Tenemos que escoger siempre entre la izquierda y la derecha. ¿No hay mezcla?
2: A ver, un modelo que a mí me gusta mucho es el de la socialdemocracia, porque nos habla de un estado de bienestar fuerte donde el Estado sí se va a asegurar de proveer los derechos básicos de las personas y poner las reglas claras para que dentro del mercado pues no se pasen de lanza, pero al mismo tiempo va a existir un mercado, ¿no? Entonces, a mí me gusta mucho ese modelo y también me gusta mucho plantear que cuando hablamos, por ejemplo, de... veo mucha indignación, ¿no?, en temas de programas sociales. Bueno, antes de eso, como decía Máximo, entender que los programas sociales justo deben de ser estructurales, pero no solo estructurales, sino también deberían de ser, a mi gusto, como que detallados a la necesidad, en el caso de México, de cada estado, porque no es lo mismo la necesidad de Ciudad de México que de Mérida, que de nada, ¿no? Entonces, Tabasco, que de Monterrey. Sí. Entonces es como cada estado también debería de tener, o sea, cumplir con este federalismo y adaptar los programas sociales mucho más, de manera muchísimo más específica a cada estado, ya. Primero. Y segunda, cuando hablamos de programas sociales, a veces nos incomoda decir, ay, es que no me gusta que el Estado se meta mucho porque siento que le recortan mucho presupuesto para invertirle a programas sociales y la verdad a mí no me gusta que el gobierno regale dinero, ¿no? Es como un mito muy común. Y en ese sentido, bueno, entender varias cosas. Uno, que hay distintos tipos de hacer programas sociales. Pueden ser programas universales a través de transferencias, pueden ser programas sociales condicionados como el programa de oportunidades en su momento. Pueden ser también evaluar que el dinero que se destina del presupuesto a los programas sociales no necesariamente tiene que ser una o la otra. Puedes seguir destinando buen dinero a programas sociales, a becas, a hospitales, a universidades, a lo que tú quieras, y al mismo tiempo recortar otras cosas, ¿no? ¿Por qué siempre pensamos en quitarle al pobre, no? O sea, ¿por qué no pensamos en mejor quitar ciertos beneficios fiscales que tal vez no sean tan necesarios, claro, ¿no? Quitar ciertas extensiones, hablar de apoyar a la gente a que pueda pasar a una formalización, porque hoy, claro, pasar a la formalización del mercado es algo muy caro de hacer. Sí. Tan solo para sacar tu constitutiva con un corredor público mínimo te salen $6,000, ¿no?
1: Sí, México es un país muy difícil para hacer negocios, para abrir tu empresa, para abrir un comercio legalmente, pagar, o sea, es difícil hacer las cosas legalmente.
2: Exacto, derechitas. Entonces no podemos hablar de que todo sea con el mercado y que no existan programas sociales cuando vivimos en una realidad en la que los mexicanos no pueden formalizarse de forma fácil, donde la verdad sí existen muchos privilegios fiscales para la gente pues más privilegiada, valga la redundancia, y donde también hay muchísimo gasto en propaganda y en publicidad partidista, ¿no? Sí, que es también una gran tela de donde podríamos cortar.
1: Sí. Oye, Máximo, ¿cuál sería la solución? No hay una solución, la misma pregunta, no hay una solución entre las dos cosas, que el gobierno cubra lo básico que se debe de cubrir y al mismo tiempo que sea fácil. Y también quisiera que nos hablaras de esto. Cuando se habla de gente rica, hay de ricos a ricos. Iniciativa privada, también todos son iguales. Porque una cosa es, por ejemplo, las pymes, que sostienen la mayor parte del empleo en México y que son emprendedores, como en mi caso, que tenemos menos de 20 empleados, tenemos menos de equipos chiquitos y que estamos ahí sufriéndole para salir adelante, y están las mega, mega, mega empresas, que son las multimillonarias. Y, o sea, no es lo mismo quitarle beneficios fiscales a las pymes que a los megacorporativos. O sea, no puedes meterlo todo en la misma canasta.
0: Sí, y comienzo con esa segunda pregunta que haces. Para recordar, hay una encuesta que movían en redes sociales y también se ha hecho como más extensa, que muestra cómo las personas en situación de pobreza creen que los ricos ganan a partir de $20,000 al mes. Y yo no sé si ustedes estarían de acuerdo o no con que una persona rica, entre comillas, gana $20,000 al mes. Lo que nos muestran los datos en un informe que hicimos junto con Oxfam México era que el 1% más rico en realidad gana en promedio $1,000,000 por persona al mes. Entonces, entre $1,000,000 y $20,000 estamos hablando de una diferencia de 50 veces, ¿no? Sí. Entonces, sí, hay que diferenciar a las élites, digamos, y que son pocas en México, tanto en términos de personas, familias, como de empresas, y al resto de población, que cuando lo comparas, una persona que gana $50,000 al mes, que podríamos llamar que es clase media alta o casi entrando a la alta, cuando lo comparas con una persona rica, en realidad su distancia es mucho mayor, está más cerca de convertirse en una persona pues en pobreza extrema que convertirse en una persona rica. Entonces, sí, esas diferencias que haces, Marco, son muy importantes. Y en ese sentido creo que efectivamente tendría que haber diferenciaciones en el tratamiento para cómo se promueven bajo la economía en la que vivimos en México, capitalista, cómo se promueven, como bien dices, las MIPYMES, las pequeñas, medianas empresas y las grandes, grandes empresas. Pero pues no podemos obviar que mucho de esto sucede porque en México hay una riqueza sumamente concentrada. Y como bien decías, de hecho, casi el 90% de las empresas en el país son pymes, pero cerca, me parece que el número de empleados estaba por ahí de la mitad de las pymes empleaban a la mitad de la población ocupada en el país, pero las grandes empresas empleaban a la otra mitad, y además la producción de las grandes empresas es cerca de 2/3 de toda la producción del país. Entonces, aunque son pocas, concentran una gran parte de la producción y al final de cuentas de las utilidades y de las ganancias y por ende de la riqueza. Entonces, efectivamente, creo que algo que tendríamos que pensar incluso para el beneficio de las MIPYMES es tratar de redistribuir de alguna manera la riqueza, que justo esos monopolios y oligopolios que existen en el país son las barreras para que puedan competir las empresas más pequeñas. Y muy rápido con lo otro, pues sí, efectivamente debería buscarse una manera, otra vez, bajo la economía en la que vivimos, que puede haber distintos sistemas económicos en los cuales vivir, pero en la que vivimos actualmente, debería buscarse una manera donde se pueda compaginar la protección social para todos y al mismo tiempo incentivar que haya un mayor crecimiento económico, sí, una mayor competencia económica, también tratando de mover esos grandes monopolios que yo decía, o oligopolios que son obstáculos, y al mismo tiempo también pensar incluso en formas distintas de poner empresas, por ejemplo, algo que se promueve mucho desde hace muchísimas décadas, pero que cada vez toma más fuerza, es buscar empresas, por ejemplo, en formas de cooperativas, ¿no? Que hay cooperativas muy grandes, sí, no voy a decir aquí marcas, pero como una de jugos que conocen seguramente,
1: puedes decirlas.
0: Y que buscan pues tener ese capital para invertir y para competir con las grandes empresas de una manera distinta, sobre todo pues viendo que la riqueza y el capital otra vez están sumamente concentrados.
1: Andrea.
2: Sí, y otra élite que a veces se nos olvida mencionar es la élite adentro del gobierno, ¿no? O sea, también algo muy importante que cuando hablamos de desigualdad social es fortalecer las instituciones, los organismos autónomos, fortalecer los organismos de transparencia y todo lo que nos ayuda a reducir el tema de corrupción principalmente, ¿no? Porque eso es un tema muy importante que igual como que casi siempre enfocamos la discusión de desigualdad social hacia las élites pensando en personas muy, muy multimillonarias de México, y también hay que fijarnos en que esas personas multimillonarias también a veces están en el gobierno, ¿no? Entonces, como que fortalecer toda esta parte gubernamental es parte de fortalecer el acceso a las personas a una mejor vida. Y en ese sentido, pensar también, por ejemplo, en otro tipo de solución sería dejar de invertir en proyectos de infraestructura del gobierno que la verdad tengan baja rentabilidad, y aprovechar momentos como, por ejemplo, en el caso del Mundial, pues desafortunadamente no hemos visto beneficios hasta ahora, la verdad, reales. Lo que hemos visto son la ciudad pintada de morado, ajolotes en las calles, y la verdad es que son cosas que con el dinero que se está usando para eso se podría ayudar a mejorar un poco la infraestructura que la gente sí usa, ¿no? Todos los días.
1: Tapar baches, por ejemplo.
2: Arreglar algo del transporte público, poner más seguridad, no sé. Entonces, como que también pensar que cuando hablamos de desigualdad social, no solo es un tema partidista o no solo es un tema privado, sino que también es un tema que atañe a voltear a ver al gobierno, a sus instituciones y a la transparencia.
1: ¿Qué piensan de lo que está haciendo el alcalde de Nueva York, que está proponiendo tasar con un 1% a los ricos más ricos de Nueva York, pero no tasarles toda su fortuna, tasarles arriba de no sé cuántos millones de dólares? O sea, sus primeros millones de dólares, normal. Pero si ya tienes, no me acuerdo de la cifra, cerca de no sé cuántos millones de dólares para arriba, a partir de ahí, un impuesto del 1%, que dice él, no lo van a sentir, y con esto yo puedo dar mejor transportación, mejores calles, mejores escuelas, mejor limpieza, y ellos mismos van a tener más plusvalía en sus propiedades, porque Nueva York va a ser una ciudad pues mucho más fregona, más limpia, más atractiva para el mundo. A mí, en lo personal, me gusta mucho ese tipo de... Porque no es un comunista que nos quiere quitar el poder, o sea, no quiere cerrar la libertad y la competencia. No, quiere ponerle una tasa de impuesto bajísima a lo más rico de lo más rico, que le beneficiaría a toda la ciudad. ¿Qué piensan de ese tipo de política, por ejemplo?
2: ¿Quién quiere?
1: Si es Máximo, dale. Okay. Es que no están viendo, perdón. Tengo que dar la palabra porque no están en la cabina los dos. Máximo, adelante.
0: Sí, perdón. No, la verdad me parece, digo, yo sigo con mucha atención, efectivamente, todo lo que está haciendo Mandami allá en Nueva York, porque además, como bien dices, no son propuestas comunistas, socialistas, no. Pero su oposición e incluso personas dentro de su mismo partido, los demócratas allá de Estados Unidos, lo tildaban de bajo esos términos. Y bueno, el presidente de Estados Unidos le ha dicho de todo pensando bajo los términos que decías hace un momento, Marco. Y efectivamente, yo creo que el mayor triunfo de este tipo de propuestas es que acaba de mostrar el alcalde de Nueva York que eliminó este tema del imbalance fiscal que tenían allá, sí. Digamos, este tema de que estaban gastando más de lo que ingresaban, a partir justo de una política completa, mucho más pensada en el bienestar de todas las personas. Y eso es bien importante decirlo, porque efectivamente esta propuesta de los impuestos a la riqueza, que son riquezas inimaginables, o sea, no hay manera, probablemente, digo, ojalá y sí, espero que ustedes dos, pero no hay manera, yo creo, que ninguna de las tres personas, otra vez en esta transmisión, vayamos a tener las ingentes riquezas que tienen estas personas, a las que les quieren quitar solamente 1%, pero ni siquiera es quitar, es tomar, que paguen impuestos para fondear efectivamente mejor transporte público. Otra cosa que ha promovido mucho el alcalde de Nueva York es fondear un sistema de cuidados, de una política de cuidados, ajá, para que las mujeres pues puedan, sobre todo que son las más afectadas por los cuidados, puedan trabajar. Obvio. Y eso genere más, digamos, crecimiento económico. Entonces, es algo que beneficia a todos y que en realidad no perjudica prácticamente a nadie, diría.
1: Oye, pero es que, a ver, tú le pones el 1% de impuestos a la gente mega, mega, mega rica, no ni siquiera los que ganan $1,000,000, es más, los que ganan 3-4 millones de dólares al año, ni siquiera les va a afectar, estamos hablando de la riqueza más alta. Les grabas el 1%, que no es nada, les pones una ciudad a todo dar, con seguridad, con transporte público, con escuela, con ayuda para las mujeres, se vuelve más atractiva tu ciudad, y si eres dueño de media ciudad, pues todos tus bienes raíces y tus negocios van a prosperar. O sea, es que no encuentro quién pierde. Yo lo veo como un ganar-ganar para todos, Andrea.
2: Sí, mi posición es clara. Fiscalicen a los multimillonarios. 100% de acuerdo con todo lo que está haciendo Mandami y con todo lo que dijo Máximo ahorita.
1: 1%.
2: Y hay dos puntos muy importantes que me gustaría señalar. Es que lo que pasa, tenemos una disonancia entre lo que es moral y ético versus lo que es legal. ¿Por qué hemos tenido que llegar a este punto de fiscalizar a los multimillonarios? Si el mercado se supone que se regula solo y la mano invisible y todos somos muy justos y buenas personas, ¿por qué tenemos que llegar a estas políticas?
1: Porque, no es,
2: porque
1: verdad.
2: Es mentira. Entonces, en ese sentido, lo que hace la ley es establecer un piso mínimo.
1: Exacto.
2: Para, a partir de ahí, que la gente supuestamente utilice su razonamiento y su educación financiera para pagarle a sus trabajadores lo que les debería de pagar. Pero ¿cuál es el entendimiento para algunas personas? Pues es, pues la ley dice que ese es el salario mínimo, pues eso es lo que debo de pagar. Cuando no, yo siempre he dicho que lo que se tiene que pagar es lo proporcional a lo que el trabajador debería de merecer a partir de la utilidad producida para la empresa. ¿Me explico? No el mínimo. Entonces, así es como se van creando, entre otras razones, las grandes fortunas. Y yo creo que en ese sentido hay que empezar también a crear esta cultura de que lo que está en la ley no necesariamente es lo ético, es el piso mínimo.
1: Mínimo.
2: Por un lado. Por otro lado, hay otra disonancia social, que tenemos a personas defendiendo a los multimillonarios cuando la verdad no les conviene defender a los multimillonarios. Y es porque vivimos en gran parte en una economía donde ahora el modelo es donde somos emprendedores todos. Entonces todos sentimos que nos atacan cuando decimos que un impuesto a los multimillonarios. Y ojo, es como decíamos en esta conversación, no es a los empresarios, es a los multimillonarios. Entonces, sí. Al final del día coincido y creo que tenemos que hacer ese tipo de distinciones y empezar también a llevar la conversación hacia lo social, sí, en ese aspecto.
1: Oye, aparte es un impuesto chiquito. Están hablando del 1%. Exacto. Arriba de quién sabe cuántos millones de dólares. O sea, no afecta nada. Entonces, no estás hablando de quitarles la mitad de su fortuna o el 30%. No, el 1% arriba de cantidades ya estratosféricas.
2: Que ni podemos pronunciar.
1: Sí, que ni puedes pronunciar y no le afecta a la enorme mayoría de la gente. Yo creo que me atrevo a decir a todos los que están escuchando este programa de radio, no les afectaría. Sería rarísimo que a alguien de los que están escuchando les afectara. Y es 1%, y mejora tu país, mejora tu ciudad, mejora el tema de la inseguridad, todos ganamos. O sea, yo creo que eso es...
2: Sería lo ideal.
1: Eso es el mundo ideal. Oye, Máximo, pero por otro lado, al mismo tiempo, para que haya prosperidad, hay que ayudarle a las pymes. Porque por el lado de las pymes, de las pequeñas y medianas empresas, les faltan más deducciones, les falta más facilidad uh-huh. para hacer negocios, para abrir, para pagar, para salir adelante, para salir de ese difícil momento. Sabemos que la mayor parte de los negocios truenan en los primeros 3 años, 5 años. Entonces, a esas empresas les falta mucha ayuda y beneficios fiscales para que puedan prosperar. Por eso tenemos que dividir la iniciativa privada.
0: Incluso diría, hay distintas iniciativas que se han lanzado en otros países. Como decía Andrea hace rato, pues siempre el modelo bajo el sistema capitalista, el modelo de los mejores países en este sentido son los nórdicos, los socialdemócratas. Y bajo esos sí. modelos ha habido iniciativas bien interesantes. Por ejemplo, una que de hecho no viene de los socialdemócratas, que se propuso hace un par de años, creo que 3 años, por una candidata en España, allá lo que decía es, viene de estas ideas de desigualdólogos, que les llaman a los que estudian estos temas, sobre una herencia universal. Y es bien interesante porque lo que dice es, justo con impuestos parecidos a los que estás mencionando, Marco, como los de Mandami, vamos a financiar una herencia que te llegue cuando tengas 20, 22 años y que sea una herencia amplia, digamos, para todas las personas, por decir algo, en pesos mexicanos, 500,000 pesos. Y entonces imagínense lo que muchas personas que tienen un montón de creatividad podrían hacer si a los 22 años te llegara 500,000 pesos y dijeras, bueno, pues eso me da chance de tener un colchón para poner un negocio, para poner lo que le llaman popularmente los emprendimientos, porque muchas veces el problema de esas MIPYMES sí. es que no tienen ningún colchón.
1: Nada.
0: Y en cuanto algo se va a números rojos, pues terminan quebrando y terminan teniendo que cerrar. Sí. Entonces, sería un ejemplo de cómo, otra vez, mayor igualdad y mayores capitales para todos, sí. Más distribuidos, sí. pues podrían hacer que compitieran con mejores condiciones estas MIPYMES.
1: Máximo, nos tenemos que despedir. ¿Nos das tus redes sociales para seguirte? Máximo Jaramillo, por favor.
0: Claro que sí, yo estoy personalmente en todas las redes sociales como @rojo_neon, pero también hago mucha divulgación en una red que se llama Gatitos contra la Desigualdad.
1: Muy
0: sale
1: bien.
0: Con memes de gatitos, entonces ahí las pueden buscar en todas las redes sociales.
1: Andrea Legarci, ¿dónde te encontramos en redes sociales?
2: A mí me pueden encontrar en Andrea Legarci con I o también en Red Flamingo.
1: Perfecto, los invito a que regresen, ¿por qué no hablamos de la socialdemocracia? ¿Qué es esto que está en Europa y funciona muy bien? Que no es Cuba, no es Venezuela, tampoco es Estados Unidos e Inglaterra. Hablemos de eso en la próxima, ¿les parece?
2: Perfecto.
1: Bueno, nos despedimos de Telefórmula en Radio Fórmula. Continuamos.
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0: ¿Qué tal canta Cristian Castro? Tendrá 20.000 novias, pero que canta, canta.
1: Oye, ahí estaban, andaban en relación cuando graba ese tema esta Itatí Cantoral y Cristian Castro, Volver a Amar se llama el tema, y ella es la modelo porque era cuando ellos ya tenían una relación y le invita a ser partícipe dentro de esta situación. Y
0: ¿Pero qué tenía relación con
1: con
0: Cristian? ¿Era
1: Cristian
0: nuevo
1: Castro eran
0: novio?
1: novios y demás. Hasta le propuso
0: Ah,
1: matrimonio. Y Tati le
0: fíjate.
1: sacó porque dijo que la quería hasta sacar de la carrera, porque le dijo pues que nada más quería que fuera su esposa. Y dijo, y Tati, pues no, ya, la carrera de Tati estaba despuntando también, cómo iba a parar su cosa, pero el otro dice que
0: Sí.
1: la traía y era en aquel tiempo el teléfono fijo todavía. Entonces, desde donde andaba de gira, Cristian le hablaba día, tarde y noche y Tati pegada en el teléfono, a la hora que le tuviera que hablar.
0: Ay, qué barbaridad.
2: Pues mira, Max, platicamos con Eduardo Zucchi, que está en la novela El Renacer de Luna, que está debutando ahí. Y justo recuerda esta historia y dice, pero aquí hay que poner atención, porque dice, llegó mi papá Eduardo Santamarina y lo impidió. Entonces, hay que poner atención porque entonces Itatí estaba tronando con Cristian, o Lalo dijo, se enamoró antes mientras ella estaba terminando con Cristian, que le impidió la boda, Max, ¿no? O
1: Ah,
2: sea,
1: ahí
2: pues.
1: hay una turbulencia.
0: Mira, a ver.
3: Preguntas porque tu mamá lo platicó en una entrevista. O sea, ¿ya sabías la historia de entre ella y Cristian Castro?
4: Sí, ya, yo ya me la sé de memoria. El chisme me lo sé completo.
3: ¿Qué pensaste cuando te lo platicó?
4: Ay, pues me dio mucha risa, porque aparte ella me comentó justamente que ella, o sea, si no hubiera sido que mi papá en ese momento le propuso matrimonio, Cristiano se hubiera casado con mi mamá. Es una locura porque ya le había pedido permiso a mi abuelo, a mi abuela en ese momento, todos mis tíos ya lo sabían. Entonces que mi papá haya llegado en ese momento indicado, ¿no? Así de que como película, de que interrumpí en el momento adecuado para que pues Roberto y yo existiéramos, porque si no, no hubiéramos existido. Entonces es una diosidencia, yo creo, una diosidencia y pues qué chistoso, ¿no? Que se dan estas coincidencias en la vida. Híjole, ma madre solo una, ¿no? Dicen, y pues, la verdad yo he tenido de la mejor, lo tengo que decir porque ha sido mi confidente, ha sido la persona que me impulsa a ser la mejor versión de mí mismo, la que me da seguridad, la que siempre pues ve por mí en en el mejor sentido y siempre está ahí cuando la necesito.
5: Vimos justamente lo que está comentando, digo, no tiene nada que ver con la edad, porque tu mamá, aún así, con la edad también que tiene, sigue recordando a su mamá. También subió unas fotos ahí con tu abuelita.
4: Sí, con mi abuelita. Sí, mi vida. Yo le decía mi vida a mi abuela. Ella, la verdad, pues sí, ha sido un ejemplo a seguir porque, pues, una persona que con todos, ¿eh? Persona que la conoció, persona que le compartió una palabra, fue cariñosa, te decía cómo estás, necesitas algo. Una persona totalmente mágica, magnética, de estas personalidades que dices, la ves y quiero hablar con esta persona. Esa era mi abuela.
0: Qué guapos están los hijos de
1: Y
0: Itatí.
1: buen actor este.
0: Buen
1: Buen
0: actor. Y
1: actor.
0: mira, se iba a casar.
2: Se iba a casar, pero fíjate cómo lo cuenta,
0: Itatí se
1: Mira.
0: iba a casar con
2: Con
0: Cristian. No, pues no
1: Cristian.
0: hubiera durado
1: Pero nada,
0: ni
1: yo creo que
0: tres
1: al mes
0: días.
1: lo hubiera mandado, pero así,
2: Bueno,
1: porque
2: con Alexis Ayala también.
1: también.
2: Qué
1: Acuérdate que
2: bárbaro.
1: también es que
2: Está muy
1: Alexis se dio
2: enamoradiza.
1: una paseada con todas las guapas. Yo creo que ya
0: Sí.
1: lo agarró cansado Cintia, porque pobre.
2: Ya lo agarró muy correteado, Cintia.
0: Sí. Oiga, fíjense que en el World Trade Center va a haber otra vez una exposición. La expo que está cumpliendo 35 años, miren, va a haber pintura, scrap, patchwork, sublimado, esténciles, cerámica, madera, tejido, jabones, velas y todo. Entonces, es esta exposición de manualidades que son buenísimas porque usted puede aprender ahí lo que quiera y luego, pues, hasta negocio puede hacer. Tenemos pases dobles para que se vaya a la exposición. Y Evelyn Lapuente nos invita. A ver, vamos a ver qué dice Evelyn.
6: 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Las esperamos.
7: Arroba Expo Mercería y Manualidades.
0: Cuatro nada más, pero una vajilla.
2: Ahí está Evelyn
1: Pues hay que ir
2: Lapuente,
1: a
2: Max,
1: esa expo,
2: bien.
1: manualidades, Max, ¿no?
0: Hay que ir
1: Oye,
0: a la expo de manualidades.
1: va a
0: Pueden
1: estar
0: aprender a hacer
1: bonita.
0: velas, pueden aprender a hacer macramé, todo lo que son
2: Todo.
0: manualidades, que a mí no se me dan, pero las señoras que son muy curiositas, y ahí ya pueden, para Navidad,
1: Y
0: por
1: hasta puedes
0: ejemplo.
1: hacer negocio, Max, porque yo conozco, tengo un amigo que
0: ¿Sí?
1: recientemente se dedica al mundo de las finanzas y se dedicó a tomar un curso de taller de velas y ahora está vendiéndole a una famosa tienda comercial muy grande.
2: ¡Ay, qué padre!
1: De ese taller de velas que tomó.
0: Ándale, o sea, yo también tengo una amiga que hace velas, ¿vieras qué bonitas?
1: ¿Ves? Te digo.
0: Y aparte huelen rico, porque les ponen esencias y no sé qué. Yo sí voy a ir. Y también en un taller de estos aprendí a hacer velas.
2: Hay que darnos el espacio.
0: Y las envuelve muy bonito con unos papeles de flores y no sé qué. Y le barre bien.
1: Ya ves, entonces hay que hacerlo. ¿Sí? Algo alternativo a lo que haces y ya está bien.
0: Ándale, pues
1: para
0: ahí.
1: Un poquito andar tener menos.
2: Oye, Max,
0: pues Evelyn, o sea, no, y tenemos pases dobles. Nomás, por favor, repórtense a la multilínea. 55, 50 y qué. A ver, ponme a ver, la multilínea.
1: Pero ponme más grandecito porque luego no se ve. Sí.
0: 55, 52.
2: 55, 52, 79, 5793. Se lo repetimos. 55, 52, 79, 22, 93. Sí, porque ahorita nos la pusieron bien hace rato de hormiga, con lentes y luego con esa no vemos.
1: Por si no vemos y luego con esas letritas.
2: Oye, Max, fíjate que hablamos.
0: Pues hay pases dobles para que se vayan a la expo, ¿eh? Así es que aprovechen.
2: Hablamos con la Priscila, la gitana, que es una medium y una bruja, Max, sobre Cristian Castro. Porque a raíz de ayer tuvo una bronca Verónica Castro con él frontalmente en
0: Vendamiento. Bueno, es que Cristian dijo que no tenía buena relación con su mamá.
2: Pues ya se vio, se vio porque le tiró sapo y pedrada.
1: Se enojó, ahora sí se enojó brava.
2: Pero me encanta, creo que el Vero...
1: Victoria, que también dijo que ya la había presentado como la novia formal, según ella, y a la hora de la hora, pues dice que quedó mal otra vez Verónica Castro, diciendo, oye, pues ahora resulta que me dices que sí es la formal y a los tres doritos después ya ni siquiera existe en tu vida. Yo digo que sí, que estoy muy contenta que puedan llegar al altar y que...
0: Y ahora resulta que no.
2: Pues mira, preguntamos qué es lo que pasa con Cristian y esto fue lo que nos contó Priscila, porque dice que el gallito está embrujado, man.
0: Pero por las mujeres.
2: Todas las novias, esa es la única que apoyó.
8: Él vive en su propia locura. Él está en una rebeldía emocional. Él está medicado. Puede ser medicación de psiquiatras y de doctor, o puede ser también con una toxicidad, porque hay una toxicidad en su cuerpo. Pero ¿sabes qué pasa con él? Que hay algo que no se ha detectado médicamente. Él trae como una obstrucción de como un parásito, como una larva energética puesta de él desde hace como 20 años. Hay algo que se hizo que era para la mamá, que le cayó. Él es el mayor, ¿verdad?
2: Ajá, él es el mayor.
8: Que le cayó a él y fue donde se vino un declive de cierre de caminos, pero es algo que él incluso que ingirió y es su cabeza como que le falla, pero es más que nada de manera neuronal, o sea, lo que le hicieron negativo se le arrojó como, te lo explico, o sea, no es como que tenga un gusano literal aquí, sino que espiritualmente o energéticamente trae una larva que le está bloqueando su contacto con lo espiritual y por eso él puede incluso desinhibirse de una manera de que no sabe cómo manejarlo, porque es una situación de una cierta locura que viene siendo, que te estoy hablando de casi 20 años que trae puesto ese trabajo. En cuanto a las cuestiones con su mamá, se van a empezar a arreglar las cosas y él va a decir, pues a mí me vale, ¿no? Soy yo y es, pero no va a trascender a alguna cuestión negativa. De hecho, puede volver con esta mujer o ciertamente que no ha terminado con ella.
2: Ajá.
8: Porque aquí sale un lazo muy importante, pero también se agrega otra mujer. Discúlpame. Y también cuestiones de con sus hijos. El hijo, sobre todo el mayor, hay que tener mucho cuidado con...
2: Esta Max dice que sí tiene un tema de brujería. Ahora... Dice que fue...
1: O Samia lo debe haber embrujado.
2: Sí,
1: Samia.
2: Pero yo
0: ¿por
2: creo...
0: Quién, por la Liberman?
2: Yo creo que por Valeria Liberman, Max. Digo,
0: bueno,
2: osadamente.
0: Esa no lo embrujó, esa lo dejó en calzones.
2: Y en la pobreza.
0: Y en la pobreza le quitó todo.
2: Todo. Pero fíjate, desde esa relación... Digo, acuérdate, antes estaba Gaby Bo, que la dejó. Luego con Valeria sí tuvo mucho tiempo juntos. Y de ahí en adelante, todo lo que las relaciones de Cristian duran horas, días. Manuela Torres un día. Samia, que duró 4 años también.
0: La violinista
1: oaxaqueña.
0: La violinista.
2: Carol Victoria Urban, 2 meses.
1: Que esa le costó ahí esa situación más de $2,000,000 el divorcio.
2: Ah, sí, claro.
1: De la violinista.
0: Fíjate.
2: Qué bueno.
0: No, bueno.
2: Pues qué bueno que se lo sacó.
0: ¿Qué fue lo que dijo Vero?
2: No, pues Vero dijo lo que dijo Marquito Max, que poca abuela de su hijo. de engañarla así, porque aparte Verónica revela que es amiga de los papás de Victoria, sí, que conoce a Victoria desde niña, uh-huh, y se le hace una falta de respeto porque la deja como tonta con, uh-huh, ellos, porque Vero fue la que en los premios Aura confirmó, sí, el romance.
0: Que ya tenía novia nueva. Bueno, vamos a corte y ahorita me sigues contando.

0: De vuelta, Grupo Fórmula.
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13: 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Para cruzar hacia los Estados Unidos por la garita de San Isidro, líneas normales reportan tiempo aproximado de espera de 1 hora 50 minutos, Red Lane 1 hora 20, Sentry 25 minutos, cruzando a pie 1 hora 20. Para cruzar por Otay, líneas normales 1 hora 30, Rally Lane 1 hora 20, Sentry 20 minutos, cruzando a pie 25 minutos.
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0: Ay, dice esta Samia, hola, yo no embrujé a Cristian Castro. Bueno,
1: ya te escribió Samia.
0: Ya me escribió Samia, ah. Pero oye,
2: a ver, ahora vamos a escuchar lo que dijo doña Vero.
1: Vero, ahí está Samia.
3: Además quedó mal con los papás de ella. Yo conozco a su mamá hace muchos años, de Victoria. O sea, no puedes decir esta chica, esta muchacha, esta chamaca. No. Es una mujer hecha y derecha. Sale en la revista del Forbes. O sea, con todo el dinero del mundo. Tiene, o sea, la pura compañía que tiene cuesta 25 millones de dólares o más. Wow. Es la más importante de América Latina. O sea, no. O sea, si dijo que no y se echó para atrás, pues qué güey. Porque tenía todo con esa mujer, no le iba a pedir nada. Porque no necesita nada. Ay, fue él el que le dio cena al Instagram. Y aparte de todo, ellos me hablaron por teléfono cuando estaban en la cena. Estaba José Cantoral, también me lo pasaron y lo saludé. Estaban juntos, o sea, no me puede decir que no, yo los estaba viendo. Si fue una broma, lo hizo muy mal. Si fue de verdad y se echó para atrás, qué güey. Y todo mal, no sé, pero muy inmaduro, la verdad. Imagínate, esta chica ahorita en el festival mundial este que va a representar. Digo, la verdad, ay, no. No, yo me muero de la pena. O sea, me muero de la pena hablar con su madre y decirle, le perdona al estúpido de mi hijo, ¿cómo le hago? O hicieron una broma, yo hablar, obviamente voy a hablar con Vicky para que ella me cuente un poquito más, porque me imagino que han de haber tenido alguna conversación o no sé si se hablaron entre ellos, pero yo les estoy contando la verdad. Me duele mucho porque yo iba a ir a una que van a dar lo del Festival Internacional Santa Lucía, donde ella es la directora, la mera mera en el Festival Internacional. O sea, no, yo no puedo ya acercarme, ya no puedo hacer nada porque me tumba una amistad que yo quería de toda la vida. En todas las entrevistas dice que me quiere mucho, que guaraguara, que quiere vivir conmigo. Pero imagínate, si en cosas tan sencillas está mintiendo o está bromeando, yo cuándo me voy a volver a ir a vivir con él en la Omni loca. Lo vi en Miami hace un año, yo creo. No, ni me invita.
2: Bueno, ahí está. Pues ahí está lo que dice doña Vero Castro, que está enojada porque Cristian dejó plantada a esta chava que ya se suponía que era la novia oficial. Pero pues siempre no.
0: No, está muy enojada. Y como dices, la única que no le iba a sacar un peso, la única que no le iba a pedir nada, la única que
2: claro,
0: es millonaria.
2: Claro, porque es una niña millonaria. Aparte, es ganadora de Grammy.
0: Así es, claro.
2: O sea, es una niña talentosa, guapa. Sí. Ganadora de Grammys, creo que tiene 2 Grammys, ¿no?
0: Sí, y tiene varias empresas allá en Monterrey también, claro. ¿No? O sea, es una familia pero, rica,
1: ¿sabes qué?
0: Muy rica.
1: Pienso yo, Max, a Cristian sí le gusta el chito, como decimos, el chito. Pues el chito es la carne de burro, acuérdate que es el chito, porque acuérdate, la pandillera de Los Ángeles, no por demeritar, pero Cristian no le gusta eso, o sea, al final, como dice Vero, creo que había encontrado una mujer buena que lo iba a cuidar. Y también coincido con Vero, qué bueno que le da esa regañiza pública porque a Cristian nada lo detiene, Max. No. Y al final está arruinando también, pues, a mentirle a su mamá y su mamá da la cara, imagínate cómo quedó.
0: Claro, porque la carrera no la arruina porque le está yendo bien, pero a nivel personal, pues sí, creo pues que sí. Es muy necesario.
1: Y Samia tampoco le sacó nada, a mí también Samia ayer me escribió, Samia no
0: ni un,
1: no
0: ni un
1: por
0: rebozo
1: interés.
0: Ni nada. Ni
1: no,
0: un...
1: pues dice que dicen es bien codo.
0: ¿A poco?
2: Sí, no, y además no, en ese entonces no tenía dinero, bueno, ya llegó Pam, ¿cómo estás, Pam?
4: Ya, bien encantada de acompañarlos aquí, impactada con todo lo que pasa, pero más impactada que acabo de ver a Demi Moore en el Festival de Canes, qué bárbara, qué preciosa. Bien se ve.
2: ¿Verdad?
4: Ni una arruga, se ve hidratada, se ve radiante, los años no pasan por ella. Y yo me puse a investigar, dije, seguro usa colágeno, ¿y qué creen?
0: ¿Que sí?
4: Y justamente me puse a investigar un poquito más para ver qué tipo de colágeno utilizaba y dije, qué bueno que está usando lo mismo que tenemos aquí en México, que es Colag-B, y que es este colágeno que nos ayuda a que nos veamos hidratados, que nuestras uñas no se rompan y que pues nos veamos más radiantes. Obviamente, ellas pues se inyectan, van con doctores carísimos, que son prácticamente inaccesibles para la gente de a pie como nosotros y como nosotras, pero, pues, ¿qué crees? En México tenemos la solución muy cercana.
2: Y buenísima, además.
4: Y buenísima, y como ya tú has dicho varias veces, hay shampoo, hay barniz, Hay jabón, pero lo mejor de todo es que lo podemos tomar de manera sublingual o vaginal y que es la mejor vía para que se absorba bien en nuestro cuerpo y que tengamos el mejor beneficio del colágeno.
2: 100%.
4: Justo, qué sí. Bueno que lo dices, porque sí, bueno, resulta que cuando te lo tomas, porque sí hemos recibido muchas llamadas de que, oye, Pame, pero yo tomo colágeno diario en polvito, ¿no? Pero no veo los resultados. Es porque la manera en la que lo estás tomando llega a tu estómago lo tiene que deshacer, y del 100% que te tomaste en la mañana con las calorías, porque además los otros colágenos que son de polvito traen muchas calorías, además de las calorías, pues no lo absorbes al 100% porque tu estómago lo tiene que deshacer. Y luego, si además no llevas una buena alimentación, los aminoácidos que necesitas para absorberlo en tu cuerpo no los tienes. Sin embargo, cuando lo utilizas como Colag B, ¿qué es lo que sucede? Es uno, te lo tomas y se absorbe al 100%. Entonces, en menos de 30 días tú ya estás viendo que las uñas se te dejan de romper, que el pelo se te deja de caer, que estás mucho más hidratada de la piel, que cuando estás haciendo ejercicio empiezas a ver resultados. ¿Tú qué haces de ejercicio? ¿Qué tal el colágeno?
0: No, es maravilloso, la verdad.
4: Se te empieza a pegar la piel, te empiezas a marcar y dices, oye, qué maravilla. Y eso aunado a todos los muchos otros beneficios que tiene adentro de nuestro cuerpo, entre ellos lo que nos pasa a muchas mujeres y nos da pena a veces hablar acerca de la incomodidad o de la resequedad vaginal, y no solo eso, también de nuestro abdomen que tratamos de bajar, que hacemos ejercicio y no se nos quita. 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
4: El tópico, ¿qué tal es tu cuenta?
2: Riquísimo, lo metes al refri y bueno, te lo pones delicioso.
4: Y lo puedes usar de día, de noche, a mediodía, después de desmaquillarte.
2: Se te quitan las ojeras además.
4: Sí.
2: Te disminuyen muchísimo las ojeras.
4: Es verdad. Y te quedan nada más las arruguitas de la felicidad, como decimos, ¿no? Que es con lo que nos expresamos, pero no tenemos la cara arrugada ni reseca. Te lo puedes poner también en las manos. Fíjate que yo empecé a probar este en los dedos, que me salen muchos padrastros, por ejemplo. Me lo empecé a poner también y se me quitaron por completo, como si me hubiera hecho manicure, pero sin tener que ir a pagar lo que te cobran en el manicure, ¿verdad? 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
2: Ándale.
4: Colágeno. Oh.
2: Gracias, Pam. Bueno, Silvia Pasquel habló de Alejandra. ¿Se acuerdan que Alejandra dijo que no tiene buena relación con Silvia Pasquel? Porque Silvia Pasquel le lleva 20 años.
0: Así es.
2: Y que nunca tuvieron una relación. Silvia Pasquel dice que cuando eran chicos vivieron en su casa y que daban mucha lata.
0: ¡Qué ingratitud de Alejandra Guzmán! Porque si los tuvo en su casa y los educó y los crió.
2: No,
0: porque
2: no los educó ni los crió.
0: Pues durante un
2: pero
0: tiempo.
2: Pero nada
0: sí,
2: más estuvieron viviendo en su casa. Un tiempo sí. Eso sí. Pero bueno, realmente ella era una muchacha ya mayor. Ya. Y los otros eran unos chamaquitos.
0: De 8 o 10 años más o menos.
1: No tengo duda, su casa era la casa de Silvia Pinal, ¿no?
0: No, porque vivía, Silvia Pasquel vivía, tenía su propia casa cuando vivía con Mike Salas.
1: Sí. Y ahí ¿cuál era la de al lado?
2: ¿Eh? No era la de al lado. Okay. Ella vivía por San Jerónimo. Ajá, okay. Antes. Y luego ya cuando muere la mamá de Silvia Pinal, entonces Silvia Pasquel se cambia la casa. Okay. Que era de su abuela.
1: Ahí está.
2: Entonces esto fue lo que dijo Silvia Pasquel.
5: En exclusiva platicamos con Silvia Pasquel, a la cual le preguntamos qué tan cercana es a Alejandra Guzmán y cómo se ha llevado toda esta relación. Y es que hace un par de días la famosa reina de corazones aseveró que no era tan cercana a Alejandra. Y escuchen de qué manera le respondió la propia Silvia Pasquel.
6: Pues era más de mamá que de hermana, ¿no? Porque también me agarró el tiempo en el que en el que mi mamá se estaba separando de Enrique. Uh-huh. Y entonces ellos vinieron un rato a mi casa, uh-huh, mientras mi mamá estaba solucionando su tema. Uh-huh. Ellos estuvieron conmigo en mi casa, pues, estaban en la misma escuela que Stephanie. Uh-huh. Entonces los llevaba a la escuela, los recogía, pues los ayudaba con la tarea. Y siempre fueron súper inquietos, mucho más que mi hija. Mi hija es más tranquilita, la verdad. Pero ellos sí eran dinamita. Dinamita. Sí.
0: ¿Y qué hacía Silvia?
6: Pues como mamá.
0: Al pendiente.
6: Sí, pues al pendiente de ellos. Y pues tratar de que me obedecieran, porque al final del día no era la mamá, era la hermana. De que me obedecieran y que se portaran bien, pues para que tuviéramos una buena convivencia, porque pues también estaba mi hija de por medio ahí, ¿no?
0: Claro. ¿Y si iban de reventón? ¿No? Bueno, más como es, ya lo eras tú como mamá.
6: Ya más tarde, ya. Bueno, es que de repente la vida, hay una edad en la que te empatan. Uh-huh. Se empató la vida con mi hija y se empató la vida con Ale. Sí, alguna vez me llevé a ir de reventón con ella, pero no porque nos hayamos hablado de que vámonos de reventón, sino porque pasó, haz de cuenta, fui a verla a un show y de ahí nos fuimos a cenar o nos fuimos a tomar una copa o así. No eran planeadas de vamos a irnos de fiesta.
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0: Desde Guadalajara, Jalisco y el emblemático rancho Los Tres Potrillos, fue presentado el álbum Tributo al Rey con banda Grandes Duetos Volumen 1, un homenaje que revive la voz de Vicente Fernández junto a grandes figuras del regional mexicano. Durante el evento estuvieron presentes Doña Cuquita y Vicente Fernández Jr., quien destacó la emoción de mantener vivo el legado del Charro de Huentitán.
1: Que nada, que mi madre me dio la oportunidad y la confianza para, con una gran compañía como la Sony, señor Roberto López, Mara Esquivel, Ramón, David y todo el equipo de Sony, el señor Manuel Cuevas, y con los 12 colaboradores, el haber hecho este proyecto, les quiero compartir, les quiero anunciar que, aunque son canciones, éxitos de la música de mi padre, lo completamente y muy contentos y agradecidos con los 12 participantes, porque pues fue un sueño y es un sueño que se hizo realidad.
0: El material reúne duetos póstumos con artistas como Alejandro Fernández, Cristian Nodal, Eden Muñoz, Yuri, Banda El Recodo y la arrolladora Banda Limón, además de nuevos arreglos de banda para clásicos como El Rey y Volver Volver. Vicente Fernández Jr. también aclaró que su padre sí le gustaba la banda, pese a comentarios a través de las redes sociales.
1: Muy previsor, muy precavido y muy respetuoso en el cariño y en la responsabilidad para corresponderle a todo su público todo el tiempo. Mi padre es un concepto en internet, en las redes sociales, de que no le gustaba la banda. Si no le hubiese gustado, no hubiese querido hacer un disco que fue el anterior, que él lo grabó y lo preparó y le dio el visto bueno y dijo, para cuando yo no esté.
0: Con este lanzamiento, la familia Fernández busca mantener vigente la voz y el legado de uno de los máximos ídolos de la música mexicana. Para Grupo Fórmula, desde Guadalajara informó Jonathan Álvarez.
2: Pues muy deslucido, bueno, Marcelo.
3: Pues estuvo muy deslucida para haber sido la presentación. Fernández,
2: ¿sí? Que hubiera llevado, hubiera estado presente el potrillo, que es el principal, que es el que, pues, el más fuerte artísticamente hablando, dándole el espaldarazo a un proyecto
3: de esta magnitud. Está bien que estuvo Cuquita y estuvo Vicente Junior, pero realmente estuvo muy deslucido, ¿no?
4: Pues yo creo que ahí faltaba Max, el potrillo, ¿verdad? Y si no estaba el potrillo, ahí estaba Julio Preciado, o estaba el Flaco, estaba en los Yuri. Recodo, Yuri. O sea, yo pienso que a veces la disquera, o sea, si es un tema estelar, tienes que darle la importancia. Vamos a poner un ejemplo, Max. Hace un mes, ¿te acuerdas? Un mes y medio me fui con Kenny Aos.
3: Sí.
4: Bueno, no hicieron un showcase para 10,000, como 8,000 fans, y metieron una rueda de la fortuna dentro del Palacio de los Deportes para presentar el disco.
2: Que le ganó a Cristina Aguilera, que nada más se trepó en los andamios de los albañiles. Porque al otro día Kenny Aos le dijo, mira niña, así se hace una aquí producción,
4: O sea, yo creo que estaba muy deslucido.
3: No, pero es deslucido. Vicente Fernández, o sea, no es cualquier persona, ni es un chavo que esté empezando.
4: Sí, y si...
3: Es don Vicente Fernández, debieron haber hecho una cosa.
2: Un showcase, grande. Hubieran hecho un showcase.
3: Para presentar, no, claro. Hombre.
4: Ahora, tienen el rancho. Si Alejandro andaba de gira, pues también te esperas un mes a que llegue Alejandro.
3: Claro.
4: Y le comentas.
2: No urgías acá.
4: Porque además Alejandro está haciendo la gira del tributo a su papá, entonces tiene toda la coherencia. No puede Alejandro, bueno, ahí está Julio Preciado, vive en Guadalajara, Max.
2: Claro. Que hubiera sido importante Alejandro como parte de la cabeza artística de esa familia. Ajá.
3: Se enlazaron por Zoom los artistas que habían

0: que vienen en este disco, que es Yuri, Nodal, Ángel Aguilar,
1: Preciado,
0: Julio Preciado,
1: todos estos más.
0: El Flaco,
2: pues sí, Max,
0: Recodito.
1: Pero no es lo pero, mismo.
0: Pero bueno, por Zoom hubieran... Ponto que no hubieran ido, pero que la presentación hubiera estado más lucida.
1: No, pero yo creo que ahí fue cuestión también de presupuesto por pichicatos, porque no es otra cosa, Max.
0: Ay, pero ¿tú crees que no tienen presupuesto?
1: No, de que hay, sí, pero digo, una cosa es que lo tengas y otra cosa es que lo quieras invertir para hacer luciduro un evento.
2: Mira,
1: de
2: esa magnitud. Mira, aquí está la nota de los artistas, vamos a ver.
0: Sí, a ver, vamos a ver qué dijeron.
3: El legado del Charro de Huentitán sigue más vivo que nunca con el lanzamiento de Tributo al Rey con Banda Grandes Duetos Volumen 1, un álbum histórico que une a los mejores exponentes del regional mexicano con la voz eterna de Vicente Fernández. Uno de los testimonios es el de Cristian Nodal, pues recuerda con nostalgia cuando grababa en el rancho de Don Vicente con la ilusión de que el señor escuchara su música al pasar. Hoy, confiesa que hacerle segunda voz fue un honor y una experiencia hermosa al escuchar ambas voces juntas. Por su parte, Ángela Aguilar se mostró conmovida por lo que este disco representa para México. Ángela recordó una anécdota muy personal, cuando Don Vicente supo que el caballo de la cantante había muerto. Le llamó por teléfono y le regaló uno nuevo. Compartían el amor por los animales y los blogs, por lo que grabar este dueto es para ella un orgullo y un profundo agradecimiento a la familia Fernández. Quien también se sumó a este tributo fue Yuri con el tema Cuatro Vidas. La veracruzana, que tuvo la oportunidad de convivir con el matrimonio Fernández, agradece al cielo por ser parte de este proyecto y espera que el público lo disfrute tanto como ella. Pero la lista de estrellas es enorme. En este volumen 1 también participan grandes figuras como Poncho Lizárraga con Banda El Recodo, La Adictiva, Eden Muñoz, El Fantasma, Jorge Medina, René Camacho con la arrolladora Banda El Limón, Banda Los Recoditos y Josy Cuen. Un álbum histórico que demuestra que a través de sus amigos y colegas, el rey sigue siendo el rey. Para Grupo Fórmula, Domi Martínez.
0: Bueno, pues estamos de regreso. Realmente sí se conectaron por Zoom algunos, pero de todos modos, muy deslucido.
2: Sí.
0: La presentación de Don Vicente Fernández.
1: Merecía mucho más Don Vicente.
0: Claro.
1: Sí, para esos duetos maravillosos.
2: Pues merecía por lo menos dos de los duetos. Pon tú, ya nadie puede, dos. No,
1: es que hubieran hecho una alfombra roja bonita con un, le hubieran hablado a Vicky López, a ver, hazme una alfombra, haz un showcase bonito donde lleguen
0: claro,
1: los artistas. Y
0: pero
1: todo.
0: Bueno, pues ya ni modo.
1: No se hizo.
0: Ya llegó Luz Blanchet con el doctor Simi.
1: Eso.
4: Ya llegué, mi querida Maxi. ¿Cómo están, chicos? Qué gusto bien saludar a toda tu gente. Uy, qué bruto. Me encanta, de verdad, la cantidad de gente que ve su programa. No,
1: ¿sí?
4: No, pero tiro por viaje. Oye, te vi con Maxine y con todo su equipo. Brutal, felicidades, de verdad.
0: Oye, qué bonito juego traes. Pero lo que me sorprendió fue que ella lo hizo de silicón.
4: ¡Sí!
0: ¿Cómo?
4: Acabo de subir el reel a mis redes, está también en mi YouTube.
0: ¿Ahí podemos aprender cómo hacerlo?
4: ¡Ay, claro! Se hacen dos patadas, en minutos, así minutos, y te cuesta, ¿qué? $3 cada cosa de estas.
1: Mira,
4: nada.
0: Está
2: ahora
0: precioso.
2: Se ven en persona, no les hace justicia a la tele. Se ven muy bien. Yo hasta dije, ¡qué padre se ve eso! Hasta pensé que...
0: Pero fíjate, de silicón con oro.
4: Con hojita de oro, que te cuesta $1 la hojita de oro, hombre, nada. ¿Qué tal?
0: Pero ven qué bonito, a ver la cámara, mira.
4: Ahí está.
0: Ven a ver, nomás. Pónganme la cámara con luz. Ve nomás qué bonito se
4: sí,
0: ve.
4: Aquí puse a mi doctor,
0: y
4: sí,
0: es
4: mi
0: de silicón,
4: obvio.
0: No lo puedo creer.
4: Es de silicón con hojita de oro, ¿qué tal?
2: Sí, del gatazo, ¿eh? Como decimos.
4: ¿Verdad que
2: sí,
4: del gatazo?
2: Del gatazo.
0: Está padrísimo.
2: Bueno, esa es la presentación de la joyería de Luz Blanchet.
0: Oye, pues hay que meterse a dónde nos metemos para aprender.
4: Ay, eres una bella. En YouTube, en todas mis redes sociales estoy como @luzblanchet. En todas, en Instagram, en Facebook,
0: pero
4: en
0: ahí
4: YouTube.
0: Diste todo el título.
4: En YouTube les digo todo paso a paso cómo se hace.
0: Ay,
4: y también
0: pues
4: está en
0: voy a meterme para hacerme
4: Instagram.
0: Un juego.
1: ¿El mundo de qué?
4: Bueno, yo te hago unos. ¿Quieres?
0: Cuenta, sí, cuéntame okay, de Simi.
4: Les cuento de Simi, que está espectacular. La Simi Casa Museo cumple ya un año, lo cual está brutal. ¿Se acuerdan que ya les había yo platicado que se iban a hacer unas ceremonias donde lo que se junte cada 3 meses se va a donar para sí, fundaciones que ayudan ya sea a personas con discapacidad, adultos mayores o al medio ambiente? Bueno, pues resulta que este 1 de junio ya va a ser la primera ceremonia donde se van a entregar estos 300,000 pesos, que acuérdense que si no se había juntado con las entradas, el resto lo iba a poner Dr. Sim,
0: sí.
4: ¿Ok? Bueno, es el 1 de junio, está todo el mundo invitado. Ese día la entrada es gratis.
2: Ok.
0: ¿A
4: la
0: dónde?
4: Cita es,
0: ¿ahí a
4: ahí
0: la
4: les
0: casa?
4: Va. Sí, en Río Nueva, número 17, que está a 3 cuadras de Reforma, sí. ¿Ok? Se está invitando a la gente a las 12 del día, para que vayan y celebren con todos. Va a haber más de 1,000 premios. primas, ¿ok? Como para juntar más para esta celebración, se va a entregar todos estos donativos. Va a estar de verdad increíble. Y esto se va a hacer cada 3 meses. La siguiente va a ser el 1 de octubre. Por primera vez van a pasar 4 meses. Pero de ahí en adelante, cada 3 meses religiosamente, mínimo, se van a donar 300,000 pesos para estas fundaciones. Lo cual está increíble, ¿no?
0: ¡Qué padre!
4: Está brutal.
0: Y todo sale de las entradas de la casa.
4: Y todo sale de las entradas de la Simicasa Museo. Que la verdad vale la pena. Que la gente vaya. Hay cosas bien entretenidas, como esta pantalla inmersiva que pusieron en el sótano, así súper espacial, padrísima. Te das una vuelta por la parte de arriba y ves todos los objetos personales y la historia de don Víctor González, doctor Simi. O sea, la verdad es que tiene muchos
0: espacios. Tiene una cafetería muy rica.
4: La cafetería, tú muy bien, mi querida Maxine. Abajo está padrísima la cafetería. Aparte tiene un montón de cosas instagrameables. Por ejemplo, la cafetería te sirve en tu café con el doctor Simi. Por supuesto que ahí está doctor Simi. Para que todo el mundo se saque las fotos todo el tiempo. De verdad, bien lindo. Y ese día en particular va a ser una celebración bien especial.
0: Ahí hay que ir.
4: Sí, la verdad que
0: sí. ¿Y no sabemos a quién va a salir beneficiada?
4: Ahorita, las fundaciones como tal, a las que se les va a entregar el dinero, tienen estos giros. Yo creo que a ellas tampoco se les ha avisado así como para que sea medio sorpresa o algo así.
0: Como sorpresa.
4: Ajá. Y ese día es donde se les va a entregar.
0: Ah, qué padre.
4: Nuestra querida Florecita, Flor Rubio, va a conducir el evento de esta entrega. Va a estar padrísimo. Sí,
0: bueno.
4: Sí.
0: ¿Qué día es otra vez?
4: Este lunes, el lunes 1 de junio a las 12 del día. Okay. En Río Neva número 17, a 3 cuadras de Reforma. Para que se den una vuelta.
0: Hay que ir.
4: Sí.
0: Y ese día va a ser gratis.
4: Fíjate, ese día es gratis.
0: Porque realmente cobran poco.
4: Es muy poquito.
0: 100 pesos. Pero si eres estudiante o de la tercera,
4: todavía
0: 50.
4: Menos. Sí, pero aquí aparte sepan que, a ver, hay dos tipos de negocios, el comercial y el social, lo que tiene doctor Simi. En el comercial, pues obviamente, pues gana el doctor Simi, pero en el social ganan los que más lo necesitan, los que menos tienen. Este es un negocio social, la Simi Casa.
0: Okay.
4: Entonces, todo lo que ahí se gana, ¡prum!, va para los más necesitados.
0: Pues qué bueno,
4: qué
0: caray.
4: Qué cosa, ¿verdad?
0: Un beso al doctor Simi.
4: Ay,
0: por,
4: sí, un beso
0: por tan buenas obras que hace.
4: Sí,
0: muchas gracias, Luz.
4: Gracias a ustedes.
0: Hoy estás muy guapa con ese juego, ¿eh?
4: Ay,
0: te va muy
4: qué
0: bien.
4: Qué linda, mil gracias.
0: Y sigue el amor, ¿verdad?
4: Sigue
0: el
5: amor. 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
6: La Semicasa Museo tiene 3 objetivos: divertir, enseñar a ayudar y ayudar a los que menos tienen. Es decir, es un negocio social, porque ganan los que menos tienen, ya que lo obtenido por entradas, kiosco y café Simi se entregará a 3 tipos de fundaciones. 1. Personas con discapacidad. 2. Adultos mayores. Y 3. Mejoramiento del medio ambiente. Cada 3 meses donaremos estas ganancias, empezando el lunes 1 de junio, en la cual la entrada a la Simi Casa será gratuita. Ahí se donará lo obtenido en los meses de marzo, abril y mayo, con un monto mínimo de 300,000 pesos. Grupo por un País Mejor tiene 2 tipos de negocios: comerciales, en los que gana el dueño, y sociales, donde ganan los que menos tienen.
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8: El récord mundial de personas riendo simultáneamente en un lugar fue de 123,000. ¡Pura alegría!
9: Familia Machines and Magic presentó Familia, su mascota robot con inteligencia artificial para hacer compañía a personas que no tienen tiempo de cuidar a un gato o un perro. Este robot de peluche con inteligencia artificial generativa es capaz de adaptarse a los hábitos de los usuarios debido a que aprende cada día de la interacción con ellos. Familia fue diseñado para generar empatía con sus usuarios. Tiene la forma de un cuadrúpedo de tamaño similar a un bulldog. Tiene ojos grandes, orejas suaves y su pelo es sensible al tacto para responder a las caricias. Al igual que una mascota real, lo seguirá por la casa. Emitirá sonidos emotivos similares a los de un animal, pero eso sí, no hablará. Estas mascotas robots fueron pensadas para personas que no tienen tiempo de tener animales de compañía, pero que se quieren sentir acompañadas, por lo que podrían ser útiles en residencias de ancianos o para brindar apoyo emocional en salud mental. Informó Aide Rivera. 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
12: La presidenta Claudia Sheinbaum informó sobre un plan para incorporar a científicos mexicanos que residen en el extranjero a instituciones académicas para que puedan seguir aportando a la República Mexicana. Precisó que los científicos podrán impartir clases o dirigir tesis vía remota. El secretario de Economía, Marcelo Ebrard, acordó con el ministro de Comercio surcoreano, Jo Han-ku, la modernización de la relación comercial entre ambos países. Coincidieron en establecer un marco formal en materia de comercio e inversión entre México y Corea del Sur. Elementos federales y capitalinos realizaron el mayor decomiso de cigarros ilegales en México, asegurando mercancía valuada en 4.500 millones de pesos. El decomiso se llevó a cabo a través de operativos en el barrio de Tepito y en corredores comerciales del centro histórico.
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14: En la sala Luis Buñuel, Diego Luna regresó a Cannes como director para presentar su cuarta película, Cenizas en la Boca. Pasaron nada menos que 16 años tras la ocasión en la que exhibió su ópera prima, Abel. No estuvo solo, fue acompañado de sus grandes amigos Alfonso Cuarón y Gael García, quien también es el productor, y por supuesto de su pareja, Marina de Tavira. Cenizas en la Boca es su adaptación cinematográfica de la novela de Brenda Navarro, para conseguir una película que explora el peso de las ausencias familiares, la migración y la dificultad de pertenecer a dos lugares al mismo tiempo. Diego disfrutó que la proyección en Cannes tuvo una recepción particularmente cálida. Daniela Michal, directora del Festival Internacional de Cine de Morelia, José María Prado, director de la Filmoteca Española entre 1989 y 2016, también lo acompañaron en la función. Para Gloria de Luna, Thierry Frogmou, delegado general del Festival de Cannes, reveló que el comité vio la película hace varios meses y que desde entonces se le quedó en la cabeza. El Charo Lastra recordó a su fallecido papá y sorprendió al público hablando en francés, idioma que, confesó entre risas, aprendió gracias a su hijo. Continuó en español para hablar del proceso detrás de la película y logró una noche redonda. Para Grupo Fórmula, Eddie Gutiérrez.
0: Pues mira, bueno, pues estamos de regreso. Fíjense que tengo 10 pases dobles para ver La Profesora, que es de Silvia Pasquel con Alberto Estrella.
1: Que no se la pierdan.
0: A las 6 de la tarde en, ¿dónde va a ser esto? Centro Pluricultural Emiliano Zapata en ESA. Esto es para el sábado 16 de mayo. Tienen que llegar, es a las 6 la función, pero tienen que llegar unos 20 minutos antes más o menos. Entonces, repórtense a la multilínea 55-52-79-22-93. Ahí, ustedes dejan su nombre, nosotros mandamos la lista, llegan 20 minutos antes con identificación, por favor, y tengo los 10 pases dobles para La Profesora.
1: Que no se la pierdan, está extraordinaria, es con Alberto, sí, Estrella, ¿verdad? La verdad, están haciendo
0: Pasquel,
1: una pareja.
0: Dos actorazos.
1: Dos actorazos. Ajá. Vale mucho más la pena.
2: Qué padre. Oye, Max, fíjate que al que ya se le está llegando el agua hasta el cuello es a Facundo. Ya ves que hace una semana salió muy gallo a decir que, pues, que Lorena Herrera era hombre.
0: Ay, que él estaba seguro. Hace 20 años.
2: No, pues ya lo revivió hace unas dos semanas más.
0: Hace 20 años viene diciendo que Lorena Herrera es hombre.
2: Y luego Lorena, si no recuerdo el cumpleaños de Fabiruchis, lo retó, le dijo, claro. ¿Sabes qué? A ver, voy... Vamos con una ginecóloga y demostramos, pero 4 millones de pesos.
1: Así es.
2: Entonces ya Facundo, creo que aquí sí ya la vio fría.
0: Ya se echó para atrás.
2: Claro.
0: Con 4 millones.
15: Luego de que Lorena Herrera retara a Facundo a acompañarla a hacerse un ultrasonido para comprobarle que sí es mujer y así exigirle 4 millones de pesos, el conductor dijo estar arrepentido de haber dicho años atrás que no creía que la rubia fuera mujer.
16: Sí, estoy de acuerdo. Sí, solo sí. Yo también la puedo demandar porque ella dijo que yo puras miserias. Entonces, vamos al urólogo, me pongo de buenas, revisamos y ya que diga, no estaba tan mal como yo pensaba. En su momento quizás sí tenía otras reglas el juego. Ahorita no diría algo así. Entonces, como que no... No es que te diga me arrepiento, pero sí te diría que no lo volvería a hacer. Pero pues, en su momento de inconsciencia y pues, acá en el calor de la declaración, pues también yo estaba bien güey. Y pues no entendía que lo que uno dice así de repente puede llegar muy lejos. Yo también perdí muchos contratos, muchos, porque la gente pensaba que yo puras miserias. Pues imagínate los contratos que ganó Sage después de su video. Los que perdí yo. Yo dije, yo creo que ella no es mujer, yo creo que es un mujerón. O sea, lo que pasa es que luego ustedes editan acá mis comentarios para que queden turbios. Yo ya me di cuenta que prefiero mi paz que mi fama, entonces prefiero ya no estar haciendo escándalos con tal de que mis hijos estén más tranquilos, porque también ellos odian que, ¿ahora qué hiciste, papá? Y pues ya, imagínate que antes me regañaban mis papás, ahora me regañan mis hijos. Siempre he pensado que le debo gran parte de mi carrera a Lorena Herrera. O sea, Lorena Herrera rescató mi carrera en un momento de mi vida y pues luego la hundió también, ¿no? Pero pues así pasa.
15: Para Grupo Fórmula, Benice Ortiz.
0: Rescató su carrera y Facundo.
1: Y perdió muchos contratos porque como le dijeron que no.
0: ¿Tú crees?
1: No, yo no creo. Nada, no, no creo, ay, ni no, tantito, claro, ¿eh? ¿Tú crees que las marcas se iban a preocupar por si sí o por si no de ese tamaño?
0: No,
1: pues,
0: hombre, ¿cómo crees?
1: Ahí lo están contratando por el talento y por lo que hace de chistoso, porque la verdad, durante mucho tiempo fue chistoso.
2: Sí, ahí está.
1: Max. Oye, Max, y el día de ayer, Fey, fíjate que ofreció conferencia para hablar de la presentación que va a tener el 30 de agosto en el Auditorio Nacional. Entonces ahí comentó de eso, que no le gustó ver a su sobrino Mario Bautista sobre el escenario y otras cosas más, queríamos.
0: A ver.
1: Vamos a ver.
17: La cantante Faye se reunió con los medios de comunicación para hablar sobre el show que ofrecerá el próximo 30 de agosto en el Auditorio Nacional bajo el título Forever 72. Ahí nos comentó en qué consiste. Escuchemos.
18: Representando en este show también, porque yo también me quiero convertir en esa niña de 17, claro, como todos. Es asegurado el rejuvenecimiento en este show. No se pongan nada, vayan y sus células pónganle a escuchar esa música durante 2 horas, van a ver.
17: Además le preguntamos sobre la pelea que sostuvo su sobrino Mario Bautista y escuchen lo que dijo.
18: No, no me gusta nada. Oh, horrible. Me parece horrible.
19: Siguiente pregunta, ¿de qué lado, por favor?
18: Pero me parece horrible porque, ¿cómo va? O sea, tú sabes lo que es como sobrina, como, perdón, como prima, como mamá, como sobrina, mi hija. Estar bien, bueno, ella es su, sí, es su tío. Estar viendo que se pegan dos personas, la verdad, está muy fuerte porque no son profesionales. Y eso es lo que te da mucho miedo, porque cuando la gente es profesional es otra cosa. De hecho, estuvimos en la pelea del Canelo, acuérdense que lo que me pasó del himno, que esa es otra pelea más grande, lo que tuvimos que lograr para poder cantar. Pero bueno, más allá de eso, lo amo, lo adoro, pero lo quiero ver siempre cantando, con su carita bien, que no le vayan a tranquear y que no se metan en hacer cosas que no tienen sentido. Es lo que opino, y perdón, pero ya se lo dije a él también. Siguiente, pero pues son los hombres, así son. Les gusta echarle el agua, pegarse, ¿verdad, chicos?
17: Se le preguntó ella, que es tan cercana a Ana Bárbara, qué piensa sobre la problemática que actualmente está atravesando de la presunta infidelidad que sufrió la famosa intérprete, y escuchen lo que dijo.
18: Siempre estamos en comunicación, mandándonos amor, cariño, como amigas que nos quedamos siendo. Ahora, de la parte profesional no sé mucho ahorita, no estoy enterada. Estoy como persona siempre, y con Marta, mi vida, de mi amor, también nos mandamos mensajes, la extraño. Y quiero mucho a Ana Bárbara, como quiero a los artistas, con muchas de las personas que he conocido como personas, y los adoro.
20: Muchas gracias.
18: Gracias a ti.
17: Para Grupo Fórmula, informó Marco Antonio Silva.
0: Ah, pues ahí está lo que dijo Fey, qué guapa está. Oigan, y fíjense que J Balvin está en México porque mañana y pasado da conciertos. Entonces, pues vino a México.
1: Amable, y con los medios.
0: Muy amable y con la los verdad, fans también.
2: O sea, zafarranchazo, sí, que sí, se armó, Max.
1: Pero él sí se detuvo y platicó con medios, sí, de comunicación, no, lo sí, cual se agradece, pero sí hubo zafarrancho.
2: Sí, hubo zafarrancho.
1: No puedes controlar todo eso. No, una figura como
0: y aparte
1: él,
0: estaban todos los fans ahí. Ah, sí,
2: y en la tienda donde fue Max tiene una puerta como de 2x1.
0: Sí.
2: Porque fue ahí en la Roma, es una tienda, sí, de ropa vintage que está ahí cerca de sí, Orizaba. Pero,
0: A ver, vamos a ver qué dijo J Balvin.
14: J Balvin encendió las redes sociales tras aparecer en Ciudad de México un día antes de su próximo concierto en el Palacio de los Deportes, que se llevará a cabo hoy y reunirá a 20,000 personas.
21: Feliz, feliz de estar aquí en México, mucho México, muy contento.
22: ¿Qué estás grabando el día de hoy,
21: Jay? Dando una vuelta por México. Feliz, todos los conciertos llenos totales, la verdad, muy feliz. No me he ido, ya quiero volver.
3: ¿Qué mensaje le mandas a tu público de México?
21: ¿Cómo?
3: ¿Qué mensaje le mandas a tu
21: público? Que los amo, que sigan soñando, que se mantengan siempre firmes.
14: Pudimos ver al músico encontrarse con medios de comunicación y también con fans que buscaban un momento para poder conversar con él o pedirle una foto y un autógrafo. El cantante se mostró feliz con poder convivir con la gente que lo esperaba, ya que entró a una tienda de ropa vintage en la colonia Roma. Con un sold out, José Álvaro Osorio Balvin sigue refrendando su amor por México y quiere regresar muy pronto. Para Grupo Fórmula, Eddie Gutiérrez.
0: Pues miren, es hoy el concierto, hoy y mañana, dos sí. conciertos va a dar.
1: Y están ya llenos por completo. Sí, pues sí. Ya, ahí sí ya no hay ni, no cabe
0: es
1: nada.
0: Es que tenía mucho, yo creo que nunca mucho había presentado aquí tiempo. Un concierto.
1: Sí, ya tenía ¿sí? rato.
2: Ya tiene un rato.
1: Realmente
0: tenía
1: en México.
0: Rato de no venir.
1: Digo, es un lugar chico en comparación con ya la GNP y todos esos lugares que dicen que pues obviamente vienen ya las que tienen un cartel no, importante, pero, va, pero es grande, el Palacio, todos los Palacios de los Deportes, deportes ¿no? claro. Bueno, exactamente.
0: Pues nosotros ya nos vamos. Gracias Ernesto, más? Gracias.
2: Bye, Max.
0: Marquito, a todos ustedes, un beso. Nos vemos aquí mañana, si Dios quiere. Gracias.

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22: Muy buenas tardes, tenga usted muy buenas tardes. Y sí, claro, es la una en punto, pero en punto, tiempo del Centro de México, usted puede ajustar su reloj. Y yo soy Joaquín López Dóriga, transmitiendo para usted con mucho gusto, como todos los días, en vivo. En vivo desde la Ciudad de México para toda la República Mexicana a través del 97. Sí, estamos transmitiendo hoy como todos los días a través de 97 estaciones de radio en todo el país y en otras 30 estaciones de radio más en Estados Unidos para nuestros paisanos.
23: A quienes les enviamos besos y abrazos en California, Arizona, Texas, Nueva York, Illinois, Georgia, Utah, Kansas, Oklahoma, Carolina del Norte y del Sur, Tennessee, Oregon, Colorado y Florida. Y en Telefórmula Estados Unidos a través de las cadenas Xfinity Latino y Latino View.
22: ¿Y en Telefórmula?
23: Y en Telefórmula estamos en Easy Canal 121, Sky Canal 157 y 1157, Total Play Canal 161, Mega Cable Canal 153 y en Dish nos encuentra en el 354.
22: Y también estamos en YouTube, en radiofórmula.mx, en lopezdoriga.com y en Instagram en este momento. Y hoy.
23: ¡Hoy es viernes, chiquito!

0: Y entonces
1: hoy es jueves 14 de mayo del año 2026. Han transcurrido 134 días, faltan 231 y se termina este año. Corre la semana número 20.
0: ¿Y de quién es ando, Laura? Laura Pérez Dineros, me da mucho gusto saludarte como todos los días. ¿De quién es santo este jueves ya? Ahí vamos, mañana día del maestro, jueves 14 de mayo.
1: Mañana, Joaquín, ¿cómo estás? Muy buenas tardes. Hoy estamos festejando a Matías, Bonifacio, Justina y Enedina. Muchas felicidades a todos ellos.
0: Bueno, pues a todos ellos muchas felicidades. Querida Anaí, hoy es tu cumple, muchas felicidades, te mando un beso y un abrazo, felicidades. Pato Slim, también es tu cumple hoy, te abrazo con cariño. Y a la gran Ana Martín, te mando un abrazo enorme. Puras fiestas y nada, se nos ha caído la capacidad de convocatoria, ¿verdad? Sí. Bueno, pero no la sé, aquí estamos muy contentos todos los días. Y la de quién va a ser santo mañana, Laura, mañana es viernes y de quincena.
1: Mañana viernes de quincena, Joaquín, y es día de San Isidro Labrador, y un día importante, el día de los maestros.
0: Bueno, también quiero decirle que mañana pues empieza, bueno, es la fiesta de Madrid, la fiesta del patrono San Isidro Labrador, ¿sí? Quita la lluvia y quita el sol. Es San Isidro Labrador. Y bueno, pues esto es algo de lo más importante que ha ocurrido y que está ocurriendo hoy en México y en el resto del mundo, con mucho, que es muchísimo de todo lo que usted leerá y escuchará mañana por la mañana, y vamos, muchísimo de todo lo que usted leerá, escuchará y verá ahora, esta tarde, esta noche. Vamos ahora, en el correr de las próximas horas. Empiezo contigo, David Galván. Se van a cumplir el próximo día 20, un año de la doble ejecución de los dos colaboradores más cercanos de la ya jefa de gobierno, Clara Brugada. Hoy se dio un reporte, hay 18 detenidos, que se desconoce lo de siempre, el móvil y el autor intelectual. David Galván.
2: A casi un año del ataque ocurrido contra dos colaboradores de Clara Brugada en Calzada de Tlalpan, que fueron ejecutados Jimena y José, el mayor avance, dijo la jefa de gobierno, es que se ha identificado que integrantes de una célula criminal con presencia en la Ciudad de México y el Estado de México fueron los operadores o quienes ejecutaron este homicidio. Sin embargo, todavía no se conoce el móvil y sigue las indagatorias con discreción precisamente para saber cuál fue el motivo de este asesinato. En breve te platico los detalles.
0: Gracias, y de aquí del Zócalo vamos allá hasta Chilapa en Guerrero. ¿Qué novedades hay? ¿Qué novedades hay después de la reunión? La secretaria de Gobernación fue ayer a Chilapa, eso lo tengo que reconocer. Lo que no tengo muy claro es el tema de diálogo. ¿Con quién dialogaron? Porque estaba un general de división, no sé si será el jefe de la región, ahí estaba también presente en la mesa, porque dialogaron con la gente, supongo. No entiendo un diálogo de la secretaria de Gobernación con los delincuentes. A ver, Lupita Gutiérrez, Fórmula Guerrero.
3: Joaquín, el gobierno federal y estatal garantizan la seguridad para 12 localidades de la montaña baja de Guerrero, donde se registraron hechos de violencia hace unos días. También la implementación de programas sociales para estas 12 localidades y permanecerán los operativos preventivos y de seguridad en esa zona. Los detalles, Joaquín, más adelante.
0: Gracias, voy contigo, Israel Dávila, porque hoy la presidenta Sheinbaum dijo que esta, la calificadora Standard & Poor's, se equivocó al mover las calificaciones de la deuda del país, de Pemex y de la CFE, que es un lastre financiero, de estables a negativas. Dijo que la agencia se equivocó. Israel.
4: Así es, Joaquín. ¿Qué tal? Gracias. Muy buenas tardes. Dice la presidenta de México, Claudia Sheinbaum, que la economía de nuestro país va bien, que hay crecimiento, inversión y generación de empleos. Esto, Joaquín, como tú muy bien lo señalabas, en respuesta a la calificadora internacional Standard & Poor's, que movió, justamente cambió de estable a negativa la calificación crediticia de nuestro país por la Pemex y la Comisión Federal de Electricidad. Dice la presidenta Sheinbaum Pardo que la calificadora tiene que mejor revisar sus números porque nuestro país está creciendo.
0: Gracias, Israel. Y esto, Francisco Villalobos, es lo que yo quería escuchar. El fiscal Jay Clayton advierte al pederasta Nazón Joaquín: no hay voluntad divina. Ojo, él es el el apóstol de Jesucristo en la tierra, es la cabeza de la iglesia de la luz del mundo, le dijo: no hay voluntad divina que lo absuelva de sus delitos. Yo le agregaría: miserable. Te escucho, Francisco Villalobos.
5: El fiscal federal Jake Little advierte a Nazón Joaquín que no hay voluntad divina que lo absuelva de sus delitos. Esto lo dijo Joaquín por si este perpetrador de menores se le ocurre utilizar los mismos argumentos religiosos como lo trató de hacer en California. La fe no absuelve el delito, Joaquín.
0: Como lo hizo y le salió bien, porque en lugar de la cadena perpetua se lo dejaron en 16 años y 7 meses. Marcos Morales, mientras tanto, Michoacán en lo suyo, en lo mismo.
6: Hola, Joaquín, buena tarde. En esta ocasión, para informarte, continúa un bloqueo carretero, la vialidad Zamora-Morelia, a la altura de Acachuén. Comunidad indígena, luego de que el día de ayer fueran quemados vehículos y vandalizada la presidencia municipal de Chilchota. Al respecto, el ayuntamiento se ofreció como interlocutor con autoridades federales y estatales para lograr solucionar las demandas de inseguridad que presenta dicha población. En breve, los detalles.
0: Gracias, voy contigo, Sara Pablo. A ver, dime, ¿qué pasó con esta reunión? ¿Va a postular el Verde a la esposa del actual gobernador en San Luis Potosí? No lo va a postular. Lo que está claro es que la alianza electoral va Morena, Verde y PT. Te escucho.
7: ¿Qué tal, Joaquín? Luego de la conferencia de las dirigencias de Morena, PT y Partido Verde, donde Citlali Hernández recordó que los morenistas tienen como regla no postular a un familiar de un gobernante en turno, senadores verde ecologistas salieron en defensa de la trayectoria de su compañera Ruth González Silva, esposa del gobernador de San Luis Potosí, y quien sostienen es la mejor posicionada en las encuestas. Karen Castrejón señaló que muy probablemente ella será su candidata, sin que esto se considere nepotismo, y Manuel Velasco apuntó que la senadora es una mujer de trabajo, con una carrera propia que ganó la elección al Senado de manera contundente, con más de 530 mil votos. Los detalles más adelante.
0: Bueno, el hecho es que todo indica que el Verde iría incluso solo, no sé si con el PT, pero incluso solo para con la candidata ahí en San Luis Potosí, la esposa del gobernador, porque el mandato de Morena pues solo obliga a los de Morena. Y voy a ir contigo, Juan Antonio Jiménez. Pues ahora resulta que dice que el juguetito se disparó casi solo. Esto dice la asesina de Miss Ensenada, lo dijo ahí en Venezuela, donde está detenida. Juan Antonio.
8: Autoridades venezolanas dieron a conocer la versión de Erika María Guadalupe Herrera, suegra de Carolina Flores y principal sospechosa de su asesinato, quien aseguró que el disparo que terminó con la vida de la ex reina de belleza fue un accidente, que el arma de fuego a la que ella llama un juguetito se disparó casi sola. La probable responsable permanece bajo custodia en dicho país sudamericano mientras avanzan los procedimientos legales para su extradición a México. Los detalles, Joaquín, más adelante.
0: Sí, el arma se le disparó 7 veces. ¡Qué bárbaro! Laura Cardoso, el calor y las lluvias. ¡Ojo! Calor en una parte del país, lluvias incluso torrenciales para mañana, para esta noche quizá, pero para mañana y para el fin de semana. Te escucho.
9: Joaquín, México enfrentará hoy una combinación de calor extremo y lluvias intensas. La alerta de fuertes lluvias con riesgo de inundaciones es para Tabasco, Chiapas, Campeche y Quintana Roo. La onda de calor sigue activa en 14 estados del país y las entidades con las temperaturas más altas serán Sonora y Sinaloa. Los detalles más adelante.
0: Gracias, y en el resto del mundo, Laura.
1: Gracias, Joaquín. El presidente Putin alista un viaje a China donde se encuentra Donald Trump. Los demás, petróleo y gas. En Pekín, Xi Jinping afirma ante Trump que el plan chino busca que Estados Unidos sea grande de nuevo. Y coinciden que Irán no debe tener armas nucleares y liberar a Hormuz al tráfico de hidrocarburo. Cuba dispuesto a escuchar condiciones de Estados Unidos, que le ofrece 100 millones de dólares hoy por un nuevo apagón. Al recibir el premio Carlomagno, el ex primer ministro de Italia, Mario Draghi, pide mayor integración europea ante las crisis y amenazas externas. En España, el presidente Pedro Sánchez afirma que la solución en Medio Oriente es la de dos estados, Palestina e Israel. Joaquín.
0: Bueno, no puede con su país, anda dando recetas para otros. En este momento el dólar interbancario se está cotizando, me refiero a Pedro Sánchez, en 17 pesos con 24 centavos. En ventanillas le venden 17 1.79, en los bancos hasta en 18 pesos con un centavo, el euro en el mundo 1.17, un dólar 17, en México el euro se vende en 21 pesos 66 centavos. Les recuerdo que está al aire el capítulo de esta semana de María José Mas López Dóriga, Mi Vida, que estrenamos ayer, y que en esta tarde de jueves, ya el 14 de mayo de este año de 2026, le voy a tener a usted todo esto.
1: Este más, mucho más. Soy aquí con López Dóriga. Le recuerdo, siga a Joaquín en todas sus redes. 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
26: 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Rally Lane, 2 horas 30 minutos. Centro y 10 minutos cruzando a pie 1 hora. Por la garita de Otay, líneas normales 1 hora 30. Rally Lane 1 hora 15. Centro y 5 minutos cruzando a pie 50 minutos.
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0: Bueno, pues hace casi un año, ahora el día 20 se cumple exactamente el año, pues el asesinato, la ejecución de dos de los colaboradores más cercanos de la entonces ya jefa de gobierno, Clara Brugada. Pues me refiero a Jimena, que era como su secretaria privada, y a José, su principal asesor. Ha pasado casi un año. El asunto, el tema es que hay 18 detenidos, sí, pero ¿saben qué? Ni idea aún del móvil, que es lo que pasa siempre en esto, y mucho menos del autor intelectual. Y mire que le han metido esta investigación como a pocas. No hay modo de encontrar el móvil y mucho menos el autor intelectual cuando hay uno y otro, móvil y autor intelectual, el que los mandó matar y el por qué los mandó matar, David Galván.
1: Así es, Joaquín, buenas tardes. Y este reconocimiento lo hizo la propia jefa de gobierno, Clara Brugada, quien en conferencia de prensa citada especialmente, pues a punto de cumplirse el año de esta trágica ejecución realizada en Calzada de Tlalpan. Bueno, pues mencionó que no hay un móvil, no se tiene identificado a quienes contrataron al grupo que perpetró el ataque contra sus dos colaboradores, que eran pues de su círculo primario, de su círculo más cercano a la jefa de gobierno. Dijo que pues los avances ahí están y que se ha logrado identificar que se trata de integrantes de un grupo que opera en la Ciudad de México y el Estado de México, principalmente para actividades de narcomenudeo. Pero escuchemos lo que dijo Clara Brugada en esta conferencia apenas esta mañana.
2: Que los avances que hoy se presentan arrojan estas informaciones de la participación de integrantes de un grupo delictivo, como dice el secretario, los operadores del crimen. Los operadores del crimen. Lo que tenemos que seguir investigando es quiénes fueron los que contrataron a estos operadores, quiénes fueron los que están atrás, cuál fue el móvil y quiénes fueron los que utilizaron a este grupo delictivo.
1: Y bueno, vaya que se han destinado, como bien mencionabas, Joaquín, recursos materiales y humanos a estas indagatorias. Estuvo acompañada la jefa de gobierno del secretario de Seguridad Ciudadana, Pablo Vázquez, así como la fiscal capitalina, Berta Alcalde. Con ellos dijo que no hubo ninguna amenaza previa hacia su gobierno, hacia su persona o hacia algún funcionario que pudiera anticipar que se pudiera dar este tipo de crimen. Pero escuchemos lo que dijo la jefa de gobierno.
2: Nunca recibimos ninguna amenaza, ningún mensaje, ninguna situación que nos pusiera en alerta o que pudiera llamar a la atención ante cualquier situación que viniera.
1: Y bueno, entre los resultados específicos que mencionó el secretario Pablo Vázquez, el titular de la Policía Capitalina, dijo pues la detención de 18 personas que estarían vinculadas, 10 de ellas por lo menos en la actuación, en la operación material de este asesinato, y otras 8 personas que podrían haber tenido otra participación indirecta apoyando financieramente a través de cuentas bancarias, a través de recursos que se destinaban a una de las personas que era de los orquestadores de esta ejecución, o también logísticamente. Y bueno, esto es lo que comentó al respecto el secretario de Seguridad Ciudadana.
3: Y como resultado de las diferentes acciones operativas, han sido detenidas 18 personas. Y en este momento, a partir de los indicios recabados, se cuentan con elementos suficientes para afirmar que una parte sustancial de esta operación fue ejecutada por integrantes de un grupo delictivo identificado con operaciones en la Ciudad de México y el Estado de México. También tenemos conocimiento que uno de los integrantes del grupo delictivo al que hacemos referencia y quien ya contaba con una orden de aprehensión en su contra por su probable participación en los hechos, como lo detallará la fiscal, fue asesinado meses después del homicidio.
1: Y bueno, en algo que puso mucho énfasis la fiscal Berta Alcalde es en la secrecía con que se llevan las investigaciones para no contaminar o hacer alguna, pues anticipar información que no ha sido comprobada. Esto de esta forma justificó el hecho de no dar el nombre específico de la organización criminal que orquestó este ataque, pero sí hizo mención de dos personas en particular que han sido pues objeto de las indagatorias que podrían llevar a establecer por lo menos el móvil de esta ejecución, entre ellos un sujeto asesinado en Morelos, quien se reportó como desaparecido cuando ya era investigado y había incluso una orden de aprehensión en su contra, y pues apareció sin vida pues apenas unos meses después de del asesinato realizado el 20 de mayo. El otro sujeto, como indicó la fiscal, sería un hombre identificado como Francisco N., quien pudo haber sido el primer ejecutor en la en el primer fallido intento, y posteriormente pues se identificó que era también el operador logístico, el organizador de toda esta estructura. Escuchemos lo que dijo la fiscal Berta Alcalde.
4: Vale la pena resaltar a uno de los imputados con mayor grado de participación directa, Francisco N. Fue captado por cámaras públicas y privadas en la calzada de Tlalpan el 14 de mayo del 2025, día del primer intento de ejecución, portando chaleco con reflejantes fluorescentes y arnés de seguridad y realizando llamadas telefónicas en el mismo sitio donde se consumaría el ataque días después. Esto quiere decir que ese día él era la persona que ejecutaría materialmente el ataque. Adicionalmente, la investigación lo ubica como coordinador logístico del homicidio y feminicidio, así como encargado de captar recursos a través de terceras personas.
1: Y bueno, el tirador solitario, el asesino de Jimena Guzmán y José Muñoz, bueno, pues no ha habido mayor información al respecto. Sin embargo, pues a un año de este artero asesinato, pues lo que dijo la jefa de gobierno Clara Brugada es que no habrá impunidad, que no se ha detenido ni un día las investigaciones y que para el gobierno capitalino no habrá descanso hasta que haya justicia para estas dos personas asesinadas pues hace casi un año. Es la información, Joaquín, de lo que se reporta el día de hoy como avances de estas indagatorias.
0: Bien, es que le digo, ya van a ser los 20 años. Le presento este libro, ya viene el fin de semana, es de Antonio Armonía, se llama El libro de las parajodas. Sí, así se llama. Y dice, Antonio Armonía define la parajoda como la parajoda que te acomoda una de lo mismo, ¿sí? Y recoge el análisis crítico sobre los temas y aspectos más relevantes y aberrantes de la actualidad al abordar los principales problemas que afligen a la humanidad. Y en fin, aquí dice, elucida la concepción de la ideología racista y exhibe el punto de vista utilitario. Este es un libro muy interesante. Gracias, muchas gracias, Antonio Armonía. Y voy a ir contigo, Lupita Gutiérrez. Primero debo destacar, como le decía hace un momento, el que la secretaria de Gobernación haya ido a Chilapa ya, a Guerrero. Eso lo tengo que destacar, porque no es normal que un secretario de Gobernación, a una secretaria de Gobernación, se haya parado por aquellos rumbos, y menos en un conflicto como este. En segundo lugar, me gustaría, ojalá pudiera hablar con ella para explicarle. Oye, Rosa Isela, hablas de diálogo. ¿Dialogaste con esos delincuentes o con quién? Porque con los delincuentes, perdónenme, no se dialoga, se actúa. Sobre todo después de lo que hicieron y llevan años haciendo. Lupita Gutiérrez, Fórmula Guerrero.
5: ¿Qué tal, Joaquín? Así es, luego de esta asamblea realizada justamente en la localidad de Alcozacán, que es localidad perteneciente al municipio de Chilapa de Álvarez Guerrero, la secretaria de Gobernación, Rosa Isela Rodríguez Velázquez, y la gobernadora de Guerrero, Evelyn Salgado Pineda, pues ya acordaron continuar con estos operativos preventivos en la zona de la montaña baja de Guerrero. Son 12 localidades, Joaquín, que pertenecen a este municipio y van a tener esta seguridad con este operativo permanente de efectivos federales y estatales. Se han acordado también la implementación de programas sociales directamente para beneficio de las personas que resultaron afectadas por la violencia, además de que ya hay acuerdos para que inicien a regresar a sus lugares de origen, es decir, a sus localidades donde enfrentaron esta situación de violencia. Hay ya avances en los acuerdos para regresar, aunque esto se va a dar de forma paulatina. Hasta el momento, lo que han verificado las autoridades es que se garantiza la seguridad para la montaña baja de Guerrero y la operatividad de este, vaya, de este operativo en las 12 localidades de esa zona, Joaquín.
6: Bueno, y Pascal Beltrán del Río también le dice...
0: Bien, gracias, gracias Lupita Gutiérrez. Reitero, destaco la presencia de la secretaria de Gobernación, pero no me queda claro con quién dialogó. Reitero también que no puedo entender que se haya dado un diálogo con la delincuencia, porque estamos hablando de crimen organizado, y tampoco puedo entender y mucho menos aceptar que pudiera establecerse un diálogo entre la secretaria de Gobernación y representantes del crimen organizado. Lo planteo como una duda y como una pregunta, pero no contestan, entonces queda ahí la duda y la pregunta. Ahora voy a ir contigo, Israel Aldave, porque la presidenta... Ah, primero al corte, está bien, vamos al corte. Voy a unos anuncios y después de los anuncios... Ahora, normalistas de la montaña están bloqueando la casecha de Chilpancingo en pleno puente para muchos por el Día del Maestro. Que los tienen marcados en el calendario, los puentes, el bloqueo. Más de 500 elementos de la Guardia Nacional serán desplegados en la zona de la Condesa de Acapulco ante este llamado Acamoto. Con esto empezó Félix Salgado, que él es de moto, ¿se acuerda aquella escena? Policías jubilados están bloqueando Reforma a Insurgentes para que les hagan caso. Y la presidenta del Partido Verde asegura que la esposa del gobernador de San Luis Potosí se perfila como la candidata a suceder a su marido. Bueno, a ser la candidata del Verde en las elecciones del primer domingo de junio del año que viene. Continuamos.
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4: Para evitar inundaciones que afecten a la población en esta temporada de lluvias, el Gobierno de México destina 11.972 millones de pesos para acciones preventivas, intervenciones y obras de protección en prácticamente todos los municipios del país, dio a conocer la presidenta Claudia Sheinbaum.
5: El Gobierno de México, que lleva la coordinación general, los gobiernos de los estados y el gobierno municipal. 2.300 obras, prácticamente una en cada municipio del país, de agua potable o de saneamiento y drenaje. Además de otros recursos y particularmente 12.000 millones de pesos destinados a proteger para evitar inundaciones.
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0: Pues mire lo que tengo aquí. Esto sí es un valor incalculable. Y tengo 3 para usted en la red, aquí en Fórmula, y 2 en las redes. Mire, para el domingo. Para el domingo, Pumas Pachuca a las 7 de la tarde en el estadio de Ciudad Universitaria, que va a estar bueno. Hoy por la noche le van a dar su sacudidita, sí, para que tampoco
1: lleguen. Sí, mis lleguen, tuzos.
0: Sí, como
1: hoy va estaba, a estar bueno el partido.
0: Como estaban alzados en el último partido, ¿no?
1: Bueno, ya
0: que
1: veremos.
0: Mis tuzos y que no sé qué, y después del 2-0 jugaron anoche. Ah, no sabía.
1: Bueno, mi corazón es blanco y azul, Joaquín.
0: Venga. Bueno, pues, venga, al fútbol. Y quiero decirle que voy contigo, Israel Aldave, porque la presidenta pues estuvo en desacuerdo, déjeme ponerlo así, con la agencia que redujo la calificación primero a la deuda del país y después a Pemex y a la CFE. Fue Standard & Poor's, que la rebajó de estable a negativa. Hoy dijo la presidenta que la agencia se equivocó. Te escucho, Israel.
2: Sí, así es, Joaquín. ¿Qué tal? Gracias. Muy buenas tardes. La presidenta de México, Claudia Sheinbaum, aseguró que la economía mexicana va bien, que las variables macroeconómicas se encuentran estables, que hay crecimiento, inversiones y sobre todo generación de empleos. Esto en respuesta, Joaquín, como tú lo señalabas, a la calificadora internacional Standard & Poor's, que cambió justamente de estable a negativa la calificación crediticia a nuestro país, y de igual manera también para Petróleos Mexicanos y la Comisión Federal de Electricidad. Dijo la presidenta Sheinbaum Pardo que la calificadora, que este organismo internacional, pues debe de cambiar su metodología en el sentido de ajustar justamente esta calificación para nuestro país, porque la economía mexicana va bien.
3: Nosotros, pues en esa circunstancia, estamos desarrollando una economía fuerte. ¿Qué debería haber más inversiones del sector privado? Pues sí, y ya están llegando, y por eso estamos facilitando también. Más inversión pública, sí, ya se va a notar mucho más en el segundo semestre, por esta ley que aprobamos, el reglamento que fue emitido hace algunos días. Entonces ya tenemos toda la base jurídica para seguir avanzando en las inversiones.

0: mixtas que planteamos. Y todo eso se va a notar mucho en el segundo semestre. Entonces, vamos bien. Yo estoy trabajando todos los días, evidentemente, pero confiada en que la economía de México está bien.
1: Ahí está, Joaquín, lo que dice la presidenta de la República, la economía mexicana va bien y que se va a reflejar justamente en el crecimiento en el segundo semestre de este año por las modificaciones que ya explicaba la titular del Ejecutivo. En este mismo sentido, Joaquín reconoció que justamente el índice inflacionario muestra pues una alza, dice, ese producto de la situación que priva este conflicto bélico en Medio Oriente y no, entre otras cosas, porque en nuestro país se haya aumentado el salario mínimo. Esto fue lo que explicó.
0: Es una condición particular de un producto. El caso de limón también tiene una condición similar. Entonces no tiene nada que ver con el aumento a los salarios mínimos. ¿Qué permitieron o qué permite el aumento en los salarios mínimos? La distribución de la riqueza. Entonces, la ganancia de una empresa, pues se divide entre los costos de producción, la ganancia y lo que ganan los trabajadores. Si los trabajadores tienen mejores salarios, pues se llevan gran parte de la riqueza que produjeron.
1: Lo que dice Joaquín, la presidenta de la República, afirma que son los precios del jitomate y el limón, entre otros productos, los que han pues contribuido al alza en el índice inflacionario y no el aumento en el salario mínimo. Por otra parte, Joaquín se refirió de nueva cuenta al gobernador con licencia de Sinaloa, Rubén Rocha. Dice que todavía el gobierno de nuestro país, la Fiscalía General de la República y la Cancillería están en espera de las pruebas que envíen las autoridades norteamericanas, quienes lo acusan de nexos con el crimen organizado, con el narcotráfico. Dijo la presidenta Sheinbaum Pardo que el gobierno federal ha solicitado a los Estados Unidos la extradición de al menos 38 delincuentes que se encuentran justamente pagando sus culpas allá en las cárceles de los Estados Unidos y que los Estados Unidos justamente pues se han negado a extraditarlos porque están también solicitando, al igual que México, pruebas.
0: Ah, los van a presentar aquí. Le voy a pedir 36 casos. Le voy a pedir bueno, ya le pedí al secretario de Relaciones Exteriores y a la consejera jurídica que platiquen todos los casos que ha habido en los últimos años. No, esto es Estados Unidos. Esto nada más estamos hablando de la relación con Estados Unidos.
1: Ahí está, Joaquín, es lo que está solicitando el gobierno de nuestro país, que se extraditen a México 36 criminales, entre ellos los empresarios ligados al tema del huachicol fiscal y también dos que ha dicho la presidenta Sheinbaum Pardo son piezas claves en la investigación del caso Ayotzinapa. El reporte, Joaquín, que te tengo con las imágenes de Jorge Aguilar.
2: Gracias, muchas gracias, Irara. Yo me hago, bueno, muchas preguntas, siempre me hago muchas preguntas. Finalmente, quien decide si se entrega o no, si se concede o no una extradición, es el secretario de Relaciones Exteriores. El juez puede fallar en este proceso para decidir si procede o no la extradición de una persona. Puede fallar que sí procede, pero esto no es vinculante a la Cancillería. O sea, no le es obligatorio al secretario de Relaciones Exteriores y aun con el fallo de un juez a favor de la extradición, puede el secretario de Relaciones Exteriores no firmarlo. Eso. Voy a ir contigo ahora, Juan Antonio Jiménez. Mire, el tema de Chihuahua. El tema de Chihuahua, la actual dirigente nacional de Morena, lo ha convertido pues en un tema electoral. Sí, porque bueno, se instaló algunos días en Chihuahua y cada vez que salía a hacer una declaración sobre el tema de la violación a la soberanía y la traición a la patria y el desafuero y juicio político de la gobernadora, salía acompañada de los dos precandidatos al gobierno de Chihuahua. Y yo pregunto, si es tan grave. Si es tan grave la acusación, como dicen, contra la gobernadora de Chihuahua, Maru Campos, ¿por qué tienen que aparecer al lado de la presidenta de Morena los dos precandidatos al gobierno de Chihuahua. ¿Por qué tiene que salir acompañada de los dos precandidatos? Pues esta es una prueba, vamos, brutal, además, de ellos. Nadie, no está armada ni prefabricada, bueno, prefabricada sí, pero por ellos mismos, de que Chihuahua se ha convertido en un tema electoral. O ya se maneja sola la presidenta de Morena, repito, Ariadna, ¿por qué sales acompañada de los dos precandidatos de Morena al gobierno de Chihuahua al referirte al tema de violación a la Constitución, de traición a la patria, de desafuero y de juicio político? ¿Qué tienen que ver en esto los precandidatos? Pues está muy claro, están utilizando el tema Chihuahua para la campaña electoral que ya le dio el banderazo de salida, haciendo de esto pues un delito electoral. Son actos adelantados de campaña. ¿Por qué tiene que salir, pregunto una vez más, la presidenta de Morena a hablar de Chihuahua con los dos precandidatos de Morena al gobierno de Chihuahua? Pues porque es un asunto electoral. Así, así. Y voy contigo ahora, voy a ir contigo, Juan Antonio Jiménez, hablando de Chihuahua. Pues como sea, sí le pegaron al mega laboratorio. Te escucho.
3: Gracias, Joaquín. Respecto a los avances tras la localización de un narcolaboratorio en Chihuahua, la Fiscalía General de la República informó que las entrevistas de las personas citadas concluyeron satisfactoriamente, salvo 7 que no asistieron, pero que ya han sido convocadas, al igual que a otros servidores públicos estatales que se consideran pertinentes para las líneas de investigación. A través de un comunicado precisaron que la carpeta de investigación fue iniciada el 18 de abril, luego de una llamada telefónica realizada por autoridades de la Fiscalía local, una vez que el operativo ya había sido planeado y ejecutado. La FGR explicó que al llegar elementos ministeriales y peritos detectaron diversas anomalías, entre ellas señalaron que las autoridades estatales no entregaron formalmente la cadena de custodia ni los indicios y sustancias encontradas en el sitio, por lo que esta irregularidad ya fue registrada dentro de la carpeta federal. La dependencia aclaró que el sitio no ha sido desmantelado y continúa bajo resguardo de las fuerzas federales mientras se desarrolla el proceso de destrucción. La autoridad señaló que estas acciones se realizan bajo protocolos de seguridad conforme al marco normativo aplicable debido al riesgo que representan. Asimismo, reiteraron que las investigaciones continúan para identificar a los responsables de participar en estas actividades ilícitas. La Fiscalía también informó que abrió una línea de investigación para determinar si la Fiscalía de Chihuahua invadió facultades exclusivas de la Federación durante este operativo y dejó en claro que corresponde única y exclusivamente a la Federación investigar, perseguir y sancionar delitos relacionados con la delincuencia organizada y con laboratorios clandestinos de drogas sintéticas. Además, subrayaron que temas vinculados con seguridad nacional y política exterior son atribuciones exclusivas del Gobierno de México, por lo que las entidades federativas no pueden establecer alianzas o acciones con gobiernos extranjeros. Joaquín, el reporte.
2: Sí, a ver, el punto es que para que todo esto proceda contra la gobernadora de Chihuahua, le tienen que probar que ella sabía el operativo de agentes de la CIA, en este caso del mega narcolaboratorio del sur de Chihuahua. Ella ha negado saberlo, como ha negado saberlo todo el gobierno federal. Así es como operan los agentes de la CIA. No avisan, no, y vamos a ir a esto. No, no. Pero en fin, el punto central es que mientras se prueba o no se prueba el tema de violación constitucional que podría alcanzar el delito de traición a la patria, podría, el asunto se sigue manejando electoralmente, reitero. Y el sábado hay una marcha de Morena. ¿Cuántas marchas ha habido en Sinaloa de la oposición? Ninguna. Porque miren, esa es la ausencia de la oposición. Mientras Morena está con todo en Chihuahua por el caso de los agentes de la CIA, ningún partido de oposición se para siquiera en Sinaloa. ¿Por qué? Porque no existen. No existen, deberían estar ahí en plantón como aquellos tiempos allá mismo en Chihuahua, don Luis H. Álvarez, las huelgas de hambre. No, no se ha parado ningún dirigente de ningún partido de oposición en Sinaloa. No han sido capaces, pues no tienen capacidad de convocatoria, de montar lo mismo que está haciendo Ariadna Montiel contra la gobernadora de Chihuahua, que en Sinaloa contra un caso, pues, en donde el gobernador ya pidió licencia, donde el alcalde de Culiacán ya pidió licencia, donde el vicefiscal ya pidió licencia, donde el secretario de Seguridad ya dejó el cargo y seis jefes policíacos también. ¿Por qué no están en un plantón permanente los partidos de oposición en Sinaloa? ¿Por qué sí está Morena? Porque Morena tiene la capacidad de movilización. ¿A base de qué? Pues de los programas sociales. Ahí no hay nadie. Ahí está el caso Sinaloa. En charola para la oposición. Pero resulta que la oposición ya no tiene ni charola. Voy a los anuncios y después de los anuncios, Estados Unidos amplía cargos contra el llamado heredero del Mencho, el jardinero. ¿Y qué tal la gobernadora de Baja California, Marina del Pilar? En un momento se lo voy a presentar. Estaba presumiendo en una conferencia de prensa que en temporada de calor ya no hay apagones. Así en la conferencia de prensa, de repente, ¡pum!, el apagón. ¿Qué cosa sucede, no, gobernadora? Y la suegra de Miss Ensenada dice que le disparó por accidente, que el juguetito se le disparó. Puta, pero 7 tiros. Continuamos.
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18: Cruz Azul y Chivas empataron a 2 en la semifinal de ida del Clausura 2026, disputada la noche de ayer en el Estadio Banorte. Sandoval había adelantado a las Chivas al minuto 28, Rodríguez lo empató al 36. Sepúlveda puso la ventaja de nueva cuenta para las Chivas y Everé de penal al 55 puso el 2-2. Este día en la otra semifinal, Pachuca recibe a Pumas a las 19 horas. El Estadio Banorte informó que este día le ha entregado a la FIFA el Coloso de Santa Úrsula para lo que será la Copa del Mundo, donde se llevará a cabo la inauguración. Dentro de los juegos más destacados, el estadio a partir de hoy se llamará Ciudad de México. En la NBA, Cavaliers derrotó 117 a 113 a Pistones de Detroit para colocarse 3-2. Será mañana cuando se lleve a cabo el sexto de la serie. Soy José Luis Cuevas y en Grupo Fórmula somos locales. Estamos a 28 días del Mundial.
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0: Bueno, hay uno de los motivos del conflicto en el tránsito fue que están cerrando algunos lugares porque ya ve que están decorando la ciudad, ¿no? Sí. Bueno, respetando eso sí, los espacios de los puentes que tienen alquilados a una empresa para que los explote comercialmente. Eso los tienen ahí impecables. Pero están pintando la ciudad y es lo que han llamado la... A ver si me sale. Mira, ahí de morado y de... Sí, de morado, es morado. La ajolotización, ¿sí?, de la Ciudad de México. Porque ahora estamos en modo ajolote. Mira, ahí está todo un carril, para los que nos siguen en Telefórmula y en redes, todo un carril del viaducto bloqueado porque están pintando. Hoy de plano cerraron en algunas zonas, calles y todo. Y pues mire, los que se llevan la peor parte son los pintores que se la rifan ahí. Pero, bueno, ¿usted qué opina de esto? A mí, no, a mí no me parece. A ver, me dicen, es que ve nomás, es color morado, qué horrible se ve ahí. Salgo de mi casa y veo un monstruo morado. Yo no sé lo que querrá decir esta figura. ¿Ese es el ajolote? Sí. ¿Sí? Ah, ¿los ajolotes son de ese color morado?
1: No.
0: No, le pregunto, yo pregunto. Ah, que hay algunos que sí, pero hay otros que no. Estos sí, los del viaducto y periférico y todos los estas llamadas absurdamente vías rápidas. No, ya ven, yo les dije, pero en fin, como esta ya no estoy discutiendo. Bueno, pues ahí están la ajolotización de la Ciudad de México. Laura Cardoso, cuéntanos.
2: La llamada ajolotización de la Ciudad de México, que está pintando de morado barandales, puentes peatonales, vehiculares, bolardos y parte del mobiliario urbano, ha generado polémica en redes sociales y ha desbordado memes, bromas y críticas. Y es que la pregunta es, ¿pintar infraestructura vial de morado viola una norma federal?
3: Para usar el morado en espacios públicos y en estructuras urbanas de la Ciudad de México, se necesita cumplir sobre todo con las normas de diseño vial y de dispositivos de control de tránsito. Lo que dicen un poco estas normas es que no se puede tocar el arroyo vial, no se puede pintar sobre el arroyo vial o las guarniciones y no se pueden modificar las señales de tránsito. Hasta ahora no hemos visto ningún caso flagrante en el que no se estén cumpliendo, pero es importante cuidar y cumplir con estas normas para que sea compatible el uso de estos colores con la seguridad y accesibilidad de las personas.
2: La norma oficial mexicana 034 establece la señalización y dispositivos viales para calles y carreteras. Y si habla de colores como amarillo para indicar prohibición o restricción, blanco que delimita espacios permitidos, rojo que indica prohibición absoluta o zonas de emergencia y azul que se usa para accesibilidad. Esto para el caso de guarniciones. Y para las estructuras y dispositivos de protección peatonal deben ser visibles mediante colores normados y elementos reflejados. Para eso marca los colores gris y negro mate y aluminio metálico. En ninguna parte esta norma menciona el color morado u otros colores. Hasta ahora no hay un pronunciamiento oficial que diga que el color morado sea ilegal en la infraestructura capitalina, pero el debate ya quedó abierto.
4: ¿Por qué les molesta el morado? ¿Por qué? Que nos respondan, esa es la pregunta que hago. Pues no hay. Y qué lamentable. Qué lamentable que ese sea la crítica que nos haga. Retomamos el morado porque es el morado que es la expresión de la lucha de las mujeres. Hablamos del morado feminista y porque queremos construirnos con colores de este tipo.
2: Laura Cardoso Tierra, Fórmula Noticias.
0: Bueno, pues ahí está. ¿Usted qué opina? Es lo que me importa, lo que usted... ¿Qué opina usted? ¿Qué es lo importante? Mira, a mí no me molesta tanto, ¿sí? La verdad, en algunos lugares me gusta. Lo que es una oda es el que cierren para pintar. Pero en fin, vamos a ver. Y a ver si encontramos al especialista, porque yo no sabía que había una paleta cromática. para la Ciudad de México. ¿Usted lo sabía? Yo no, la verdad no. Y voy a buscarlo ahora a ver si él nos las explica. En un momento, pues un juez federal otorga medidas cautelares a dueños de palcos y plateas para que se respeten sus títulos de propiedad, accesos, ingreso de alimentos y bebidas, lugares de estacionamiento y posibilidad de rentar el palco o las plateas en el Mundial. Pues, ¿a cuántos días estamos hoy? 28 o 29, en fin, para a ver qué pasa con esto. El gobierno presenta un plan para prevenir inundaciones en el Valle de México. Bueno, ¿sabe a lo largo de los años cuántos planes he escuchado yo para prevenir inundaciones en el Valle de México? En más de 50 años, y no han sido capaces de impedir la inundación de Picacho al Ajusco, ahí abajo del periférico, que por tiro de lluvia, tiro de inundación. A ver si abarcan en este plan para prevenir inundaciones en el Valle de México esa obra, que no ha podido, debe ser un reto de ingeniería o de distancia. ¿Por qué? Porque nadie, ningún gobierno ha podido. Bueno, Morena lleva 29 años gobernando la Ciudad de México, pero antes tampoco. Continuamos.
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0: Pues mira, sí, es cierto, dice que más tarde en caer no, más rápido, sí, un hablador de alguien que tiene un problema de cojera. Mire, esto fue en Mexicali. Habla el director general de la Comisión Estatal de Energía, mi tocayo Joaquín Gutiérrez.
1: Definir un poquito, ¿no? Se habla de apagón. Un apagón es un colapso más grande. La interrupción normalmente son periodos cortos. La mayoría, como el 75-80% de las interrupciones que tenemos del fluido eléctrico, se deben una por choques, vandalismo, es lo más grave.
0: O sea, no hay apagones, pero como dicen los chavos, y 3 doritos después, la gobernadora.
2: Promesa, pero también estamos haciendo ya los proyectos necesarios porque hay algunas zonas.
3: ¡Apagón! No, no es apagón.
0: Sí, a ver, Marina del Pilar. Estaban hablando que no hay apagones y luego le habla la gobernadora. Sí, es que y aquí está hablando la gobernadora.
2: Ya los proyectos
0: A ver.
2: necesarios porque hay algunas zonas.
3: ¡Apagón!
0: Se nos
3: No,
0: fue
3: no es
0: la luz.
3: apagón.
0: A la gobernadora. Yo creo, gobernadora, que a este director general de la Comisión Estatal de Energía, pues ya debe ser hoy el exdirector, ¿no? Porque dice que no hay apagones, usa usted de la palabra, en el mismo evento, enseguida. Y bolas, apagón, se fue. Ay, gobernadora, qué cosas suceden con el apagón, ¿verdad? Y sí tengo que recuperar esto de la senadora de Morena, Simei Olvera, que se fue contra la oposición, que dijo que ni sabía el apotegma de Benito Juárez, que tenía que leerlo ahí, porque está en letras de oro en el Senado de la República, porque la oposición no se lo sabía, porque la oposición no era un garante. Para hablar del apotegma de Juárez lo tenían que leer. Y mírela, es la senadora Simei Olvera de Morena. A ver.
4: La patria es primero ante cualquier color incluso. Y más allá, esta frase de Vicente Guerrero que todos los días vemos, la patria es primero. Y la de nuestro gran presidente oaxaqueño indígena, Benito Juárez. ¿Qué dice, compañeras y compañeros? Nosotros sí nos la sabemos. Ellos, yo creo que la necesitan leer. Entre los individuos como entre las naciones. El derecho al respeto ajeno es la paz. Por eso, aquí en la Cuarta Transformación lo tenemos como máxima. Acá ni siquiera.
0: Acá ni siquiera se lo saben. A ver, póngala otra vez porque ya le cambió el apotegma. Ella que
4: La
0: sí se lo
4: patria es
0: sabe.
4: primero ante cualquier color incluso. Y más allá, esta frase de Vicente Guerrero que todos los días vemos, la patria es primero. Y la de nuestro gran presidente oaxaqueño indígena, Benito Juárez. ¿Qué dice, compañeras y compañeros? Nosotros sí nos la sabemos. Ellos, yo creo que la necesitan leer. Entre los individuos como entre las naciones, el derecho al respeto ajeno es la paz. Por eso, aquí en la Cuarta Transformación lo tenemos como máxima.
0: Ya,
4: Acá.
0: déjalo así. Ahí ustedes no se lo saben. Entre los individuos como entre las naciones, el derecho al respeto ajeno es la paz. La que no se lo sabían eran los otros. Bueno, yo, senadora, si me dio el ver, cualquiera se puede confundir, pero pues no machuque. Sí, si les dice que no se sabe el apotegma de Juárez, todos no lo sabemos. Ustedes no se lo saben, nosotros sí, ustedes lo tienen que leer, los otros no. Y se suelta, entre los individuos como entre las naciones, el derecho al respeto ajeno es la paz. Bueno, pues así pasa. Así pasa, yo solo lo registro. Y pues, a mí me han pasado otras peores. Y les voy a recordar una de ellas. El Mundial fue de Francia, ¿no?
5: Era el de 2006
0: 2006,
5: en
0: en Alemania. Digo yo una noche en el noticiero. Y en el avance para el noticiero, ¿no? Digo. Y en un momento, Cuauhtémoc Cárdenas no irá al Mundial de Francia. Y que me cae el 20. Dije, no, Cuauhtémoc Blanco es el que no irá. Ah, pero Cuauhtémoc Cárdenas tampoco. Pero pues se me fue. Sí, se le va, le entiendo, hombre. No pasa nada, es nomás para estar aquí. Voy a ir contigo ahora, Rocío Galván, Fórmula Tijuana. Esta captura, a ver, explícanos.
5: Joaquín, te saludo con gusto, igual que a tu audiencia. Pues fíjate, esta captura fue espectacular porque Sergio Serrano, alias El Checo, que había sobrevivido a dos intentos de ejecución, trató de fugarse por más de 30 kilómetros. Utilizó disparos de arma de fuego, también estos objetos conocidos como ponchallantas, para impedir la circulación de las patrullas que lo seguían de cerca. La persecución se inició en la delegación Nueva Colonia Hindú, en Tecate, cuando Sergio Serrano se trasladaba a bordo de un vehículo Jeep gris con placas extranjeras. El sujeto emprendió la huida luego de que elementos de la Fuerza Estatal le marcaron el alto. Se intentó refugiar en Rancho Viejo, una zona con múltiples caminos vecinales y áreas de difícil acceso. Perdió el control del vehículo, se impactó contra un árbol y fue capturado al instante. Él es parte, Joaquín, de la estructura delictiva del cártel Jalisco Nueva Generación, específicamente de un grupo que identifican las autoridades, les dicen los volteados, porque en diciembre de 2025 eran parte de las filas del cártel de Sinaloa y luego se pasaron al cártel Jalisco Nueva Generación. Este hombre ya había sido detenido en 2016, nadie sabe por qué estaba en libertad, y bueno, traía armas largas, cortas, cartuchos y droga, y bueno, pues está detenido. La verdad es que era muy peligroso y es parte de esta confrontación que ha provocado mucha violencia en el municipio de Tecate. Esa es la información que tenemos hasta el momento, Joaquín.
0: Oye, Rocío Galván, el Jeep este traía placas de California, ¿verdad?
5: Sí, claro, sí.
0: Sí.
5: Sí, traía placas de California, así es. Y y bueno, te decía, él es originario de Guerrero. Sí. En el momento que lo detuvieron, llevaba 28 kilogramos de cristal, valuados en 13 millones, y también traía $36,000 en efectivo.
0: No, pues para el súper, como están las cosas. Gracias, Rocío Galván, Fórmula Tijuana. Y mira, le quiero dar muchas gracias a Raúl Ferraez. Es la primera vez que me pasa esto. Dice, líderes 35 años, en los 58 años de Joaquín López Dóriga. Y entonces, yo se los aprecio mucho, Raúl Ferraez, de verdad que sí, muchas gracias. También a quien pues realizó todo el formato, el texto, la selección de fotos, en fin, el liderazgo. Y mire, aquí viene, bueno, lo voy buscando, y de verdad muchas gracias por esa portada. Ahí la tienen, la portada. Ustedes encontraron la página antes que yo, qué bárbaros son. De aquí está, dice Joaquín López Dóriga, periodista, reportero, narrador. Dice, de él, de su vida sabemos muy poco. María José López Dóriga decidió averiguarlo, porque Joaquín es reservado. Él nunca ha sido la noticia. Su hija, a través de episodios de 20 minutos en formato de podcast, nos lo presenta. Muchas gracias, la verdad, aquí está. Y vienen, pues fotos, una y unas fotos, pero extraordinaria. El Covadonga, mi barco, el Covadonga, en el que viajé, claro, después de Vietnam. Qué fotos tan buenas y de tantos años, ¿no? A ver, acérquese para mirar con Jacobo en un programa de radio, con Félix Cortés Camarillo y con Jacobo, con Emilio. Esta foto, la foto 4, con Emilio Azcárraga y Jorge Berry, ahí abajo, para los que nos siguen en redes y en Telefórmula. Esa fue cuando anunció que de la mañana me iba a la noche. Fue al estudio a anunciarlo. Sí, en el año 2000. En 1999. En 1999. Aquí hay fotos de entrevista con presidentes, con todos. Aquí está la foto con Andrés Manuel cuando me hablaba. Sí, cuando nos habló. Yo siempre le seguiría hablando, ¿no? Bueno, él a mí también, pero desde la mañanera. Sí, con Valentina, con el equipo, con el Papa, con los papas, con Obama, con el rey de España, con Charlton Heston, con García Márquez, con Yasser Arafat, con el Dalai Lama, con el querido Carlos Marín, con Silvia Pinal, con Derbez, con Rafael, con Javier Alatorre, querido Javier, te abrazo, con Javier Aguirre, con el gran Armando Manzanero. Bueno, está padrísimo, muchísimas gracias. Gracias cuando me entregaron el premio del New Media Leaders Awards de Elliot. Gracias, se los agradezco mucho. Nunca había hecho esto. Y hablan también de Florestan, mi amigo secreto. Muchas gracias, querido Raúl Ferraz, y muchas gracias a todos los que lo hicieron. Y gracias, mi vida. Gracias. Y recuerda lo que dijo Javier Darío Restrepo: la libertad de prensa no es un privilegio de los periodistas, es un derecho de los ciudadanos, en lo que estoy totalmente de acuerdo. Gracias. Bueno, quiero decirle que voy a ir a unos anuncios. A unos anuncios, y después de los anuncios, les recuerdo que mañana es el Día del Maestro y viene la coordinadora, 15 de mayo. Y también mañana inicia la temporada de huracanes en el Pacífico. Aguas con el fenómeno del Niño. Alerta de muertes por golpe del calor en México. Y me están reportando un desastre vial en Azcapotzalco. ¿Por qué? Por otro bloqueo. Ya ve que la autoridad solo entiende con bloqueos. Por eso se han multiplicado los bloqueos el otro día del AIFA. 40 horas de bloqueo para que al final lo recibieran. Pues ¿por qué no lo reciben desde antes? Ah, no. No, primero que bloqueen. Ok, pues concedido. Continuamos.
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8: Les saludo desde Radio Fórmula Guerrero. En atención permanente a la situación en la región de la Montaña Baja que se ha vivido esta semana, la gobernadora de la entidad, Evelyn Salgado Pineda, acudió a la comunidad del Cosaucan en el municipio de Chilapa de Álvarez, donde junto a la secretaria de Gobierno Federal, Rosa Isela Rodríguez, escucharon de manera directa a las familias y refrendaron el compromiso de seguir trabajando del lado del pueblo. Ahí la gobernadora precisó que se fortalece la atención integral en las comunidades, se suman esfuerzos con el gobierno de México y se mantiene presencia en el territorio, privilegiando siempre el diálogo, la seguridad y la atención cercana a la población. Las autoridades afirman que no dejarán solas a las familias de esa zona. Se seguiría trabajando de manera coordinada para preservar la seguridad, atender a la población y fortalecer la paz en la región. Les agradece Marco Antonio Aguileta.
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10: 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Para cruzar por San Isidro, 2 horas líneas normales, Rally Lane 1:30, Centro y 10 minutos, cruzando a pie 1 hora. Por la garita de Otay, líneas normales 1:30, Rally Lane 1:15, Centro y 10 minutos, cruzando a pie 50 minutos.
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0: Voy al contigo, Francisco Villalobos. Esta advertencia que me parece extraordinaria del fiscal Jake Layton a este miserable pederasta, el falso apóstol de Jesucristo en la tierra, cabeza de la luz del mundo de esta secta, dice, le dijo el fiscal, no hay voluntad divina que lo absuelva de sus delitos. Así le dijo, porque así operó para que cambiar la cadena perpetua en el proceso de Los Ángeles por 16 años de cárcel. ¿Qué ocurre? Que el proceso de Los Ángeles fue estatal, fue en California, pero este es federal por todos los estados donde este sujeto cometió todos estos delitos, sobre todo de abuso de menores, pornografía infantil, trata, lavado de dinero, extorsión, todo, todo un catálogo de delitos de este miserable. Te escucho, Francisco.
1: Y también innombrable individuo, Joaquín, en efecto, o sea, es lo que dijo precisamente el juez, el fiscal federal Jay Clayton, el abogado por el U.S. Attorney del Distrito Sur de Nueva York, que aparte de lo que acabas de mencionar, que no va a permitir que se utilice la religión como una defensa para evitar las consecuencias legales por todas las atrocidades innombrables de este desafortunado miserable, pero que va a ir con todo el peso de la ley para poder, tener las consecuencias correspondientes a este individuo que utilizó precisamente su posición, sus recursos, de la Iglesia, la Luz del Mundo, para abusar sexualmente de niñas, niños, mujeres, aprovecharse de la fe de esos seguidores, también la ignorancia también tristemente de los mismos para abusar de ellos y precisamente hacerlo prácticamente impune por tantos años, Joaquín. Obviamente él está enfrentando esta cadena perpetua que bien menciona, son cargos federales muy serios, por abuso sexual, pornografía infantil, fraude, lavado de dinero, en fin, y como lo mencionamos en el caso del gobernador de Sinaloa, cuando va esta oficina en particular, estas oficinas, tanto el distrito este, el distrito norte, el distrito sur de Nueva York, tras estos criminales, por lo general tienen un índice de efectividad, o sea, de conseguir, de ganar sus casos de más del 95%, si no presentan estos cargos, si no presentan estas órdenes de arresto, y es precisamente porque tienen las evidencias contundentes en contra de quienes van tras, en este caso, este individuo que acabas de mencionar, y que no va a poder utilizar, su religión para poder defenderse, Joaquín.
0: A ver, pero estamos hablando de dos casos. Uno, el estatal en Los Ángeles, estatal de California, que está aquí con la sentencia en Los Ángeles, y este es otro federal, porque los mismos delitos que cometió en Los Ángeles los cometió en al menos nueve estados, y por eso se convirtió en federal. Es decir, del caso de California le sigue el caso federal ahí en una corte federal de Nueva York.
1: Y también cuando utilizas esa iglesia, en este caso, que es una institución sin fines de lucro, y te registras así ante el gobierno federal, Joaquín, automáticamente cualquier tipo de crimen que tu institución pusiste como tal, como una institución sin fines de lucro, o sea que no vas a pagar impuestos, estás también sujeto, por supuesto, a la ley federal, que eso estamos sujetos todos en cualquier punto de la nación, y hay crímenes como la pornografía infantil, como también el abuso sexual infantil, que también el gobierno federal tiene jurisdicción, aun cuando el estatal presente cargos. También el gobierno federal puede presentar cargos, especialmente por la cuestión de que representan violaciones a los derechos civiles de estos individuos, de estas víctimas, y es por eso que también automáticamente entra el gobierno federal, Joaquín.
0: Pero en lo que estamos viendo es que cómo operó con sus defensores ahí ante el juez de California, y que lo que le dijo el juez, porque era para cadena perpetua, él se declara culpable de algunos de ellos, y entonces le dan, por ley no le podía dar más de 16 años y 8 meses, pero le dice el juez, es usted el hombre más despreciable que he conocido en mi vida.
1: Y son palabras mayores, considerando que en esas cortes pasan de ser realmente gente despreciable, Joaquín, insisto, pues hasta me No me gusta repetir el nombre de este desafortunado individuo al aire porque no merece ni siquiera que se le mencione, se merece que se le, en mi opinión, merece que se le olvide, que se olvide de que existió este individuo, por supuesto, mientras se pudre en la cárcel.
0: Así es. Aquí tengo, déjame, mira, la sentencia es, como te dije, de 16 años y 8 meses. Se le impuso el juez en junio de 2022. Él se declaró culpable de 3 cargos graves relacionados con abuso sexual de menores de edad. Lo detuvieron en 2019 en el aeropuerto de Los Ángeles. Pero resulta que le cayó el Departamento de Justicia de Estados Unidos y presentó cargos federales graves por conspiración de crimen organizado, tráfico sexual y explotación infantil. Las investigaciones federales indican que este sujeto y colaboradores usaron la Iglesia de la Luz del Mundo para forzar a menores y mujeres a actos sexuales, generando además material audiovisual del abuso. Los fiscales federales describen los abusos previos solo como la punta del iceberg y continúa el proceso por delitos federales mientras él sigue preso en California. ¿Tú crees que todavía, Francisco Villalobos, hay seguidores de la Iglesia que dicen que es una víctima, que es una víctima, que es víctima de una conspiración?
1: Esto que precisamente, qué bueno que me preguntas eso, Joaquín, porque mira, ahorita aquí en Houston también había uno de esos templos bastante bonitos, o sea, Dios, también es majestuosos en temas arquitectónicos. Sí me llamó la atención porque se parecía como un templo tipo griego, romano, con los pilares, un domo dorado, o sea, no eran templos improvisados, porque se veía que le metían bastante lana para su construcción.
0: Sí, sí, claro.
1: Y todos los domingos veías una fila tremenda, porque está precisamente pegadito a la autopista 45 que lleva al aeropuerto Bush. Este templo se ve a la luz, se ve prácticamente desde el freeway, se veía este templo, y me llamó siempre la atención la cantidad de gente que iba a este templo. Una vez por metiche, porque como buen reportero tiene que ser metiche, quise ir para ver qué era este lugar, porque ni siquiera sabía que era una iglesia, esta iglesia como tal, y o sea, a comparación de otros templos, por ejemplo, si tú no estás, digamos, invitado, o no te conocen, o como tal, o sea, no es como que si pueda entrar cualquier persona, tenían una especie de filtro, un escrutinio, prácticamente como si solamente la gente invitada podía entrar, ¿no? Especialmente si eres hombre. Me llamó la atención, había muchas mujeres, más que hombres, que te dice, por cada hombre había 5 mujeres en ese, lo poquito que pude ver, perfectamente bien vestidas, muy elegantes, o sea, el tema de ir a la iglesia, como muchas personas van bien vestidas cuando van a la iglesia por lo general, pero sí me llamó la atención de que había muchísimos más seres humanos del sexo femenino, incluyendo menores de edad, niñitas también bien vestiditas y todo, que hombres, ¿no? Entonces, nunca imaginé en ese tiempo, estoy hablando de hace 5 o 6 años, que esto pasaba en esta iglesia. Yo fui nomás por tema de curiosidad periodística para ver qué era, y hasta el día que fui fue que me enteré que era una iglesia, y aparte lo difícil que es precisamente entrar a la misma, o sea, ver qué es lo que hay adentro, o sea,
0: no puedes.
1: Mucha seguridad, mucho escrutinio y aparte como que mucho miedo de la gente que ellos no conocen.
0: Así no dejan, pues, para que no se sepa. Gracias Francisco Villalobos. Me quedo con lo que dijo el fiscal. No habrá claustro en la divina que lo salve a usted de purgar estos delitos. Yo voy a los anuncios. Después de los anuncios, pues el Partido Verde desafía a Morena con lo de la cláusula del nepotismo y está con la esposa del gobernador de San Luis para que sea su candidata al gobierno de San Luis Potosí. Y dicen los potosinos que de ser candidata va a ganar. Morena iría con el PT, yo no sé si el PT se iría con el Verde. Pero en todo lo demás se mantiene la alianza, la productiva alianza Morena-Verde-PT, sobre todo porque Morena la necesita. ¿Para qué? Para mantener la mayoría en la Cámara de Diputados. Mire, de las elecciones del año que viene, del primer domingo de junio, lo más importante para la presidenta no son los gobernadores. lo más importante para la presidenta no son los, digo, son 17 gobiernos en juego, lo que nunca. Lo más importante para la presidenta no son los 1.600 presidentes municipales en 30 estados. Lo más importante para la presidenta no son los 1.080 legisladores en 31 congresos locales. Lo más importante es la Cámara de Diputados. Porque con la Cámara de Diputados la mayoría es como va a gobernar la segunda mitad de su gobierno. Ya con los suyos. No va a gobernar, no gobierna con los gobernadores, ni con los alcaldes, ni con los legisladores locales, no. Necesita central, fundamental, esencialmente, la Cámara de Diputados. Ahora, si ya gana gobiernos como va a ganar, y los congresos locales como va a ganar, y muchas alcaldías como va a ganar, eso es otra cosa. La prioridad se llama Cámara de Diputados, para poder seguir legislando. Entonces, para eso se mantiene la alianza Morena, PT y Verde. Por más que en algunos lugares Morena pueda, el Verde pueda ir solo, no aliado, como podría ser también en Quintana Roo. Continuamos.
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0: Y hoy es jueves del doctor Héctor Aguilar Camín, escritor, historiador, periodista, director de la revista Nexos. Querido Héctor, ¿cómo estás? Buenas tardes.
1: Ay, cada vez más contento de acudir aquí contigo y las canciones que me ponen de entrada.
0: Así es.
1: Bueno, clasicazo, ¿no? No sé
0: Hombre.
1: Tú. Bueno, Joaquín, pues no sé tú, pero yo las noticias que empiezo a recibir de la reunión de los presidentes Xi Jinping y Trump de China son extraordinariamente positivas. Por lo empezar, son, vamos a decir, muy sorprendentes, porque están en un trato de cuasi aliados o de los dos hombres más poderosos del mundo, haciendo todo el esfuerzo por agradar al otro, por halagar al otro, por concederle al otro cosas que el otro quiere. Y la lista ya, vamos a ver realmente dónde termina, pero la lista de cosas que dicen que han acordado es impresionante, siendo el único punto en donde Xi Jinping, si entiendo bien, porque estoy hablándote todavía de las impresiones que voy tomando de notas y de las redes, la única línea roja que pintó Xi Jinping es Taiwán. No, Taiwán no está a disposición de ningún ataque, digamos, a la Irán de parte de Estados Unidos. Y Trump no respondió, al parecer, nada a eso, pero ese no responder ya es una manera de tomar de una manera positiva la línea roja que le pintó Xi Jinping. Todo lo demás fue increíble. Uno de los detalles, bueno, la recepción, el banquete entre los dos gobiernos, con un detalle un tanto cuanto impropio o incivilizado, y es que en la gran mesa que se sentaron, donde se sentaron a comer todos los dignatarios de ambos países, no había una sola mujer, por una foto que vi. Bueno, pero aparte de eso, que es muy importante, la verdad es que el ambiente es de una negociación hacia adelante. Se llevó Trump todos sus

0: hiperempresarios que tienen una relación muy seria de muchas maneras con China, a ver qué podían también ellos negociar. El punto clave, bueno, Trump tuvo un momento que, para toda la gente que sepa de la cultura de los no alcohólicos, de las gentes que no toman una gota de alcohol, es una concesión extraordinaria, que es que a la hora del brindis, Joaquín, en un momento le trajeron una copita de champaña y le dio un traguito. Digamos, síntomas. Todo esto viene a punto porque sería extraordinario pensar que de esta reunión puede salir un espíritu de colaboración en el que, de una relación compleja, siempre difícil y siempre tensa, pero que no esté ya sobre el entendido muy norteamericano de que su adversario existencial es China, ni de parte de China de que su adversario existencial es Estados Unidos. Sería un cambio inesperado, demasiado bueno para ser cierto, como se dice en inglés, y al mismo tiempo muy sorprendente, muy noticioso, muy digno de ser estudiado con detalle. Me acordé a propósito de esto de una nota que hice, que escribí para nuestro periódico Milenio, Joaquín, en el mes de mayo de 2023. Era una glosa de una entrevista larga, muy buena, que le hizo la revista The Economist a Henry Kissinger, que entonces iba a cumplir 100 años, unos días después, 100 años, pero estaba increíblemente bien de la cabeza, como lo demuestra la propia entrevista. Y la gran preocupación de Kissinger era a propósito de la inteligencia artificial, así de adelantado. Y la gran preocupación de Kissinger en esa entrevista era el de la posibilidad de una guerra, de una tercera guerra mundial. Y decía, lo voy a leer porque no hay manera de decirlo mejor. Dijo, le decía al Economist, vivimos en un mundo de una destructividad sin precedente. La historia militar muestra, dice Kissinger, que nunca ha sido posible destruir totalmente al adversario. Por razones geográficas, y por falta de precisión. Hoy no hay límites. Todos los adversarios son 100% vulnerables. ¿Qué se planteaba Kissinger entonces? Se planteaba la urgencia de que terminara entre Estados Unidos y China esta sensación de ser adversarios existenciales, en un mundo en el que no podían convivir en el fondo, y lo que uno ganaba lo perdía el otro, y la única manera de ganar era que el otro perdiera. Y esto lo ponía Kissinger muy nervioso porque veía venir esta conflagración en marcha con la inteligencia artificial y esta capacidad de destrucción total. Y decía, no hay mucho tiempo para detener esto. Decía en 23, Joaquín, tenemos de 3 a 5 años para detener esto. No sabía, y decía que la única manera era que hubiera un entendimiento, obviamente, pragmático, sólido, serio, entre Estados Unidos y China. No se imaginaba, digamos, la escena en que esto podía suceder, pero muy al estilo de su propio estilo de negociar estas cosas, se imaginaba una escena discreta, no abierta a la prensa, en donde se sentaban el presidente americano y el presidente chino. Decía Kissinger, antes de hablar de agravios, el presidente estadounidense debería poder decirle a su colega chino: señor presidente, los grandes peligros que hay para la paz mundial en este momento somos nosotros dos, usted y yo, porque tenemos la capacidad de destruir a la humanidad. Esa conversación, ahí empezaba para Kissinger la posibilidad de evitar la conflagración de que era a profeta a través de la inteligencia artificial. No sé, si, Joaquín, si esta conversación se dio. Desde luego no se dio en un ámbito, bueno, digamos, durante esta muy visible, muy ostentosa, muy, ¿cómo te digo?, extraordinariamente visible, abierta a la observación del mundo, esta reunión que tuvieron Trump y Xi Jinping. Pero todo indica, por el rumbo de las otras cosas que acordaron, o que dicen, a ver, dice la prensa que acordaron, que el fondo de todo ese reencuentro o esa nueva manera de conversar entre estos dos hombres, que en efecto son los que pueden desatar o no una conflagración mundial, todo lo que me acordaron apunta hacia eso, hacia esa conclusión. Vamos a ser serios, nosotros dos, que podemos destruir la humanidad, y vamos a tomar el camino sensato y pragmático de no hacerlo, y de discutir nuestras cosas y arreglarlas en lugar de volverlas razones existenciales para destruir al otro. De manera que estoy por un día optimista, claro, esperando a ver la información real que sale de esto, pero creo que lo que hemos visto o estamos viendo en esta reunión es extraordinariamente esperanzador, Joaquín.
1: Así es, y ahí se lleva nada menos que llevaba el 15% del PIB mundial a la visita.
0: Y no sé qué porcentaje de la inteligencia, de la nueva inteligencia tecnológica del mundo. Porque, digamos, entre los que llevaba Trump y los chinos, sí, pues no sé qué porcentaje es, pero es más que el 15%.
1: Ah, no, en eso es el más del 80-85%, en fin.
0: Bueno, pues sí. Un buen jueves, a ver mañana.
1: Venga, te mando un abrazo, querido Héctor.
0: Un abrazo.
1: Que estés muy bien. El doctor Héctor Alquilar Camín, escritor, historiador, periodista, director de la revista Nexos. Después de los anuncios de lo que declaró en Venezuela la suegra de la Miss Ensenada, la que asesinó aquí en Polanco, y la FIFA ha tomado ya el control del Estadio Azteca para el Mundial, se inaugura justo dentro de 4 semanas, jueves 11 de junio. Continuamos.
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12: La miel nunca se echa a perder debido a su bajo contenido de agua y acidez natural.
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14: Un jurado federal del Distrito de Columbia, Washington, D.C., Estados Unidos, amplió los cargos en contra de Audias Flores Silva, alias El Jardinero, presunto líder del cártel Jalisco Nueva Generación, incluyendo el tráfico de metanfetamina y conspiración para blanquear ingresos de procedencia ilícita. Este jueves se publicaron las reformas a las leyes de fiscalización y rendición de cuentas de la Federación y de contabilidad gubernamental en el Diario Oficial de la Federación. Las modificaciones tienen como principal objetivo fortalecer las facultades de la Auditoría Superior de la Federación. El secretario de Seguridad Ciudadana capitalino, Pablo Vázquez, reportó que 18 personas detenidas por el asesinato de Ximena Guzmán y José Muñoz, ex colaboradores del gabinete de la jefa de gobierno, Clara Brugada, lo anterior a casi un año del ataque armado. Informó Daniel Wellbanks. 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
1: Bueno, vamos con la información. Voy a ir contigo, Juan Antonio Jiménez. Este reporte de las autoridades de Venezuela dicen que esta señora Erika María Guadalupe, la que, pues, hasta donde se puede decir, asesinó a la que fue Miss Ensenada, esta joven que fue Miss Ensenada, es la principal sospechosa del asesinato, porque de acuerdo al video, ella entra al cuarto, se oyen 7 tiros, sale del cuarto y aparece su hijo, que es el marido de la que mató, con un bebé, y dijo, ¿pero qué has hecho? Y ahora dice, es que te robó porque tú, yo soy tu familia. Y le dijo, él es mi familia. Y dice, no, te robó, tu familia soy yo. Y le huyó a Venezuela, escapó. Y ahora dice que no, que ese juguetito se le disparó. Entonces se le disparó 7 tiros. ¿Y qué hacía con ese juguetito? Con una escuadra, con una pistola escuadra. ¿Qué hacía con él en la mano? ¿Para qué lo quería? ¿De qué se trataba? ¿Sí? ¿Se le disparó? ¿Por qué lo traía en la mano? ¿Por qué una señora trae en casa de su hijo, donde vive su esposa, o sea, su nuera, y su nieto, de 1 o 2 años, ¿por qué traía una pistola en la mano? Esa es la pregunta. Y después, si no hubiera traído la pistola en la mano, que llama ella juguetito ahí, pues no se le hubiera disparado. Pero qué casualidad, se le disparó y de los 7 tiros le dio 7. A ver, Juan Antonio Jiménez, ¿tú qué tienes?
16: Gracias, Joaquín. Autoridades venezolanas dieron a conocer la versión de Erika María Guadalupe Herrera, suegra de Carolina Flores y principal sospechosa de su asesinato, quien aseguró que el disparo que terminó con la vida de la ex reina de belleza fue un accidente. La mujer detenida el pasado 29 de abril en Venezuela, tras permanecer prófuga varios días, declaró ante autoridades de ese país que el arma utilizada en el ataque se disparó casi sola y en todo momento se refirió a ella como si fuera un juguetito. El crimen ocurrió el 15 de abril pasado dentro de un departamento ubicado en Polanco, donde Carolina Flores fue asesinada presuntamente por su suegra, mientras su esposo de la víctima y el bebé de ambos, de apenas 8 meses, se encontraban en otra habitación. Las declaraciones de Erika fueron reveladas por Douglas Rico, director del Cuerpo de Investigaciones Científicas Penales y Criminalísticas de Venezuela, quien relató parte de las conversaciones sostenidas con la acusada. De acuerdo con el funcionario venezolano, la mujer insistió en que todo ocurrió de manera accidental y evitó referirse al arma homicida como si fuera un arma de fuego. Ella hablaba de que eso había sido un accidente, que lo que pasó ahí fue precisamente lo que ocurrió con un juguetito que le había dejado su esposo, hoy difunto, explicó así Douglas Rico, quien agregó que la mujer mostró una actitud fría tras este crimen. Luego del feminicidio, Erika Herrera abandonó México y viajó a Venezuela, donde finalmente fue localizada mediante un operativo coordinado entre autoridades de ambos países y la Interpol. La mujer ingresó a Venezuela el 16 de abril, un día después del crimen. Primero se hospedó en un hotel en La Guaira, posteriormente viajó a Caracas y finalmente se trasladó a una residencia ubicada en El Cigarral, donde finalmente fue detenida. Actualmente, Erika María Herrera permanece bajo custodia en Venezuela mientras avanzan los procedimientos legales para una posible extradición a México. Joaquín, el reporte.
1: Gracias. A ver si no empiezan los venezolanos con que queremos pruebas. Sí, voy contigo, Laura Cardoso. Lluvia y calor en los extremos.
17: Hoy se esperan lluvias fuertes en el sureste y altas temperaturas en buena parte del país. El Servicio Meteorológico Nacional mantiene vigilancia por la onda de calor que afecta a 14 estados. Las lluvias más intensas se esperan en Tabasco, Chiapas, Campeche y Quintana Roo, donde podrían registrarse tormentas con descargas eléctricas, posible caída de granizo y encharcamientos. También se pronostican chubascos en estados como Jalisco, Michoacán, Estado de México, Guerrero y Oaxaca. En la Ciudad de México y Puebla se esperan lluvias aisladas durante el día. Mientras tanto, el calor seguirá golpeando con fuerza al norte y occidente del país. Sonora y Sinaloa podrían superar los 45 grados centígrados, mientras que Baja California Sur, Chihuahua, Durango, Michoacán y Guerrero tendrán temperaturas de entre 40 y 45 grados. En el Valle de México se espera cielo medio nublado durante el día y una temperatura máxima de entre 26 y 28 grados con posibilidad de lluvias aisladas por la tarde y rachas de viento de hasta 50 kilómetros por hora. Laura Cardoso Tierra, Fórmula Noticias.
1: Gracias, gracias, muchas gracias. Y saludo al equipazo, Ana Berta, ¿cómo está? Muy buenas tardes, perdón. Ahorita le voy a subir, le voy a informar ahora de esto, ¿sí?
18: Sí,
1: sí, sí, por eso es que ahorita lo quiero subir. Voy contigo, Laura.
2: Gracias, Joaquín. La presidenta Sheinbaum acusa a Estados Unidos de negar 36 extradiciones a México por falta de pruebas y reitera que para proceder contra Rocha Moya deben enviar pruebas. Empiezan a regresar a Chilapa familias desplazadas por criminales. La Marina asegura cocaína frente a costas de Oaxaca. Estados Unidos amplía cargos contra el heredero del Mencho. El gobierno capitalino anuncia que van 18 detenidos por el asesinato de 2 colaboradores de Clara Brugada. El gobierno presenta plan para prevenir inundaciones en el Valle de México. Joaquín.
1: Gracias. Y don Pepe.
19: Buenas tardes, Joaquín. Buenas tardes al auditorio de Radio Fórmula. Hace unos días la Fiscalía General de la República, con el respaldo de Sedena, la Guardia Nacional y con la colaboración de la Policía Estatal de Nuevo León, descubrieron un túnel que conectaba con un oleoducto de Pemex en el municipio de Santa Catarina. No era huachicol artesanal. La dimensión de la instalación la da el hecho de que se incautaron 200.000 litros de combustibles, 23 tractocamiones, 10 autotanques y hasta materiales de construcción. Operada en la zona metropolitana de Monterrey, en la cual está Santa Catarina. Desafortunadamente, Joaquín, no hubo detenidos. Como dicen en jerga policiaca, les dieron el pitazo. Sería buena idea que la Fiscalía General de la República empezara averiguando quiénes son los que dan el pitazo, si no, como el güey, seguirá campante en la impunidad el huachicol petrolero. Gracias, Joaquín.
1: Gracias, sí, don Pepe. Tardes. Bueno, la Federación Mexicana de Gimnasia ha removido a la entrenadora Blajaid Aguilar tras estas denuncias y así fijan posición justamente las atletas.
20: Hola, soy Julia. Mi nombre es Adire.
21: Yo soy Dalia.
22: Y yo Kimberly.
21: Y somos el Conjunto Olímpico de Gimnasia Rítmica.
22: El día de hoy estamos hablando porque ya no podemos seguir guardando silencio. Somos atletas, pero también somos humanos. Y el día de hoy estamos viviendo con preocupación y con miedo sobre nuestro futuro.
21: Decidimos alzar la voz no solo por nosotras, sino por las generaciones pasadas y las que vienen. Nadie debería elegir entre su salud mental, dignidad y carrera deportiva.
20: Nos acercamos a instituciones buscando apoyo y soluciones. Por parte de CONADE hemos tenido respuestas favorables, pero de la Federación Mexicana de Gimnasia aún no. Esperamos obtener las mismas respuestas favorables por parte del Comité Olímpico Mexicano.
23: Hoy tenemos miedo. Miedo de ser sacadas del proceso. Miedo de perder años de esfuerzo y de trabajo. De no poder representar a nuestro país en próximas competencias.
1: Así pues, así las gimnastas, y esto que ya hablaremos ampliamente mañana, porque ya nos vamos, eso es todo. Gracias, yo soy Joaquín López Dóriga, como siempre le agradezco a usted que me escriba, que me llame, pero sobre todo y en especial le agradezco, usted lo sabe, y además lo sabe muy bien, que me escuche, y ahora que me vea, y que me siga en las redes. Gracias pues por eso, buenas tardes, los dejo con Marion, y los dejo con Javier Risco, que ya llegó. Gracias, y hasta mañana, ya viernes, como todos los días, a la 1 de la tarde. Que les vaya muy bien. Marion, saludos.

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20: 3 de la tarde en punto a través de el 103.3 de FM en Grupo Fórmula. Mi nombre es Marion Reimers y me encanta darle la bienvenida a este espacio. Cancha Completa, en donde, como ya se lo hemos indicado, en efecto, le presentamos el panorama completo de todo lo que tiene que ver con el mundo de los deportes, sí, pero con cómo toca también otras áreas de la vida. Aquí en Madrid, en donde yo me encuentro en estos momentos, se ha armado un drama, dirían en España, tremendo culebrón con las declaraciones de Florentino Pérez, minimizando a una colega, llamando a elecciones, en fin, si la cosa no se podía poner peor con el Real Madrid, pues fíjese que sí se puede, porque ahora también hay drama político y por supuesto ha quedado retratado de pies a cabeza su presidente y lo que piensa él de las mujeres. Pero eso ya lo hablamos ayer. Si usted quiere escuchar lo que presentamos en este espacio, ya lo sabe, estamos en YouTube, en Spotify y en Amazon Music. Pero yo tengo titulares. Abróchese los cinturones que vamos a despegar. ¡Córrela, Quique!
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20: arrancaron las semifinales del Clausura 2026 en la Liga MX. Varonil, Cruz Azul y Chivas dejaron abierta la serie con un empate a 2 en la ida. Se puso buenísimo. Guadalajara, que pegó primero por conducto de Santiago Sandoval, luego de un error de Kevin Mier. La Máquina respondió con un golazo de Charlie Rodríguez. Ya en el segundo tiempo, Ángel Sepúlveda volvió a adelantar al rebaño antes de que Cristian Ebere firmara el empate desde el punto penal. El resultado deja, sí, todo abierto para la vuelta en casa del Guadalajara. Por su mejor posición en la tabla, a Chivas le bastaría con empatar en casa para meterse a la final. Cruz Azul está obligado a ganar. También estamos obligados a exigirle más a Chivas, ¿sí o no? Porque le han quitado varios jugadores. Usted cuénteme, ¿qué opina? Este jueves se juega la final de ida en la Liga MX Femenil. Rayadas recibirá al América a las 21:10 en el Estadio BBVA, en el primer capítulo de una serie entre dos de los proyectos más poderosos del fútbol femenil en nuestro país. Monterrey busca conquistar, escuche bien, su quinto título, mientras que las Águilas buscan alzar su tercer trofeo. El duelo ya empezó a calentarse. Ayer por la noche se llevó a cabo el Media Day, el día en el que se atiende a la prensa con ambas escuadras, en una jornada que dejó claro el peso de esta final, tanto por la rivalidad reciente como por el momento que viven Rayadas y América. Más adelante le tengo las voces de las protagonistas y todo lo que dijeron para empezar a calentar este partido por el título. Gabriela Jaques y el Chicago Sky consiguieron su segunda victoria consecutiva en el arranque de la temporada 2026 de la WNBA, luego de imponerse 69-63 a las Golden State Valkyries en San Francisco. La México-estadounidense volvió a salir como titular y aportó 7.5 rebotes y 2 asistencias en apenas 26 minutos, en otro partido sólido para una novata que sigue ganándose su lugar desde el inicio. Además, Chicago inició por primera vez en 3 años con 2 victorias en sus 2 primeros partidos y nosotras entrevistamos a Gabriela Jaques. Si lo quiere escuchar, ya sabe, en Spotify, Amazon Music o YouTube. En la NBA las cosas no podrían estar más emocionantes. A ver, yo le cuento. Anoche los Cavs sorprendieron y vencieron 117-113 a Detroit, y todo esto en tiempo extra. Ni los mismos Cavs lo podían creer, En sus 5 partidos anteriores como visitante habían caído en todos. Ahora ponen la serie 3-2 a su favor y mañana juegan en casa con la misión de eliminar a los líderes del este. Para quien no vio el partido, Cleveland estaba abajo por 9 puntos y les quedaban 3 minutos en el cronómetro. Reaccionaron en el cierre del cuarto periodo con un parcial de 9-0 para forzar la prórroga y cambiar el rumbo del enfrentamiento. Ya en el tiempo extra, los Cavs fueron más sólidos y se quedaron con una victoria que los deja a solamente un triunfo de la final de conferencia, donde ya están los Knicks. James Harden lideró a Cleveland con 30 puntos, mientras que Donovan Mitchell aportó 21. Del lado de Detroit, Kate Cunningham firmó una noche brillante con 39 puntos, pero no le alcanzó a los Pistons, que ahora están obligados a ganar el sexto juego. La final del Mundial 2026 tendrá un momento histórico, y no solo por lo que lleguen a ser los jugadores. La FIFA confirmó que Shakira, Madonna y el grupo coreano BTS encabezarán el primer show de medio tiempo en la historia de una Copa del Mundo. El próximo 19 de julio, en el MetLife Stadium de Nueva Jersey, Chris Martin, vocalista de Coldplay, fue el encargado de elegir a las y los artistas y formará parte de una iniciativa ligada a FIFA Global Citizen Education Fund, en un giro que lleva el modelo del Super Bowl al partido más importante del fútbol mundial, diciendo que pues esto irá a donación para incentivar la educación de niños de escasos recursos. Bueno, ahora sí, la FIFA resultó que tiene corazón. El Paris Saint-Germain se coronó campeón de la Liga de Francia luego de vencer 2-0 al Lens y asegurar el título con una jornada de anticipación. Es la Ligue 1 número 14 en la historia del club y la 5ª consecutiva en una temporada en la que el equipo de Luis Enrique ya cumplió en el torneo local y le queda un episodio más. Ahora tiene por delante defender su corona europea y buscar su 2ª Champions League consecutiva en la final ante el Arsenal. Y precisamente los otros finalistas de la Champions, los Gunners, todavía tienen en sus manos la posibilidad de levantar su primera Premier League en 22 años. Los Gunners son líderes con 79 puntos, dos más que el Manchester City, así que el lunes deben vencer al Burnley y después esperar que el martes el City no le gane al Bournemouth para poder coronarse. Si no, la pelea para el título se irá hasta la última jornada. Y este sábado, el Barcelona femenil disputará la final de la Copa de la Reina ante el Atlético de Madrid en el Estadio de Gran Canaria, en un nuevo capítulo de una temporada en la que el equipo culé ya aseguró la Liga y aún tiene por delante, atención, la final de la Champions que se disputa en Oslo y la jugará contra el Olympique de Lyon. Además, previo a este cierre de temporada, con los dos encuentros más importantes, tuvimos la oportunidad de hablar, Salma Parayuelo, jugadoraza llamada a ser estrella en la próxima Copa del Mundo, Esme Brooks, la jovencita, y Clara Serrallordi. Más adelante le comparto lo que tuvimos para hablar con las jugadoras del Fútbol Club Barcelona desde Cataluña. Y yo le voy a hablar también de lo que sucede entre Cruz Azul y Chivas, esta semifinal con la que yo arrancaba esta emisión de Cancha Completa, 2-2 entre estos dos equipos, y Betsa B. Rosales nos tiene el reporte. Adelante, Betsa.
0: Arrancaron las semifinales de la Liga MX con el empate a 2 entre Cruz Azul y Chivas en el último partido disputado en la cancha del Estadio Azteca en la temporada, con un arbitraje polémico de Maximiliano Quintero, quien silbó su primera semifinal en Liga MX. Tras el encuentro, el timonel de la máquina, Joel Wiki, destacó la serie como una de las más cerradas en el fútbol mexicano, a pesar de las ausencias de Nicolás Ibáñez y Gabriel El Toro Fernández.
6: Esta es parte de la liguilla, ¿no? Me encanta la liguilla porque son juegos tan abiertos como este y sobre todo un equipo tan increíble como es Chivas, ¿no? Que propone, te va a presionar, te juega, es intenso y la serie está abierta, es una serie increíble. Yo estoy muy contento con mi equipo, estoy feliz. Es un equipo que ha demostrado, se ha levantado de mucho, ¿no? De muchos golpes duros y hoy ha demostrado que está para campeonar, ¿no? Obviamente falta la vuelta en Jalisco y bueno, esperemos en Dios que todo salga bien y podamos pasar a la final.
0: En cuanto a Chivas, mantendrán especial atención al estado físico de Efraín Álvarez y Richard Ledesma, quienes terminaron el encuentro con molestias físicas. El estratega argentino Gabriel Milito evitó hablar del arbitraje, pero se refirió al juego de vuelta que se desarrollará en la cancha del Estadio Jalisco.
9: Me han comentado la mística que tiene Chivas con el Jalisco. A la gente también le provoca satisfacción jugar en el Jalisco. Ahí iremos a jugar. Lo importante es tener ese espíritu competitivo, ese deseo de ganar la serie y obviamente todos juntos, ¿no? Con el apoyo incondicional del hincha o de los aficionados, como siempre lo han hecho, y nosotros brindándolo al máximo. Hay que jugar al máximo de nuestras posibilidades si queremos estar en la final, porque delante tenemos un muy buen equipo.
0: Mencionar que el Estadio Akron ya fue entregado a la FIFA el día de ayer. Hoy se entrega la cancha del Estadio Azteca y el Gigante de Acero de Monterrey será el último inmueble en entregarse el domingo 17 de mayo para que la FIFA tome control total y exclusivo en cuanto a la logística para el inicio de la Copa del Mundo. Reportó Betsa B. Rosales.
20: Bueno, pues ahí la voz de Betsa B. Rosales con estos dos equipos, Cruz Azul y Chivas, que han cumplido a lo largo de la campaña. Mucho más herido el conjunto de las Chivas, entendiendo la ausencia de seleccionados. Esto siempre le va a dar un, ¿cómo decir?, un asterisco a este torneo. Para mí, el equipo de Guadalajara ya cumplió, hay que exigirle siempre y creo que está muy bien que siga empujando, pero a Cruz Azul, que prácticamente tiene plantilla completa, que ha invertido millones, me parece que es el obligado a salir a proponer el enfrentamiento, entendiendo también que la posición en la tabla no le beneficia. Usted dígame, en nuestro canal de Telegram, Cancha Completa con Marion Reimers, ¿a quién le va a apostar en la quiniela? ¿Está haciendo usted quiniela? ¿Va con Chivas? ¿Va con Cruz Azul? Cuéntemelo. Y si no, no se preocupe porque vamos a tener la final de la Copa de la Reina. Hablamos con jugadoras de altísimo nivel, porque aquí en Cancha Completa, ya lo sabe, le tenemos siempre todo el panorama. Cuénteme, ¿va a ganar el Barça? ¿Va a ganar el Atlético? ¿Va a ver el partido usted? Aquí le esperamos. Vamos a una breve pausa y regreso con más.

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15: Territorio Animal.
16: Los gatos son mascotas fascinantes que combinan independencia con momentos de afecto profundo. Su agilidad y elegancia los hacen únicos en el hogar. Aunque disfrutan de su propia autonomía, el ronroneo de un gato es una de las melodías más relajantes para sus dueños.
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17: Yo se lo anticipaba antes de la pausa. Vamos a presentarle la previa de la Copa de la Reina con un Fútbol Club Barcelona que se enfrenta, en esto sí es un clásico, porque el Real Madrid no tiene nada que decir en el fútbol femenil. El Atlético de Madrid sí. Y esta es quizás la rivalidad más candente al interior del fútbol femenil en España. El Fútbol Club Barcelona, del universo que usted me diga, es quizás el equipo que mejor juega. Hombre, mujer, lo que usted me diga. Este Barcelona es de otro calibre, ha sabido sobrevivir a que le recorten la plantilla, a cambios de entrenadores, tiene a jugadoras brillantísimas y hemos tenido oportunidad de hablar con tres de ellas, Salma Parayuelo, Esme Brooks y Clara Serrajordi, a quienes vamos a escuchar a continuación en este espacio, arrancando con Salma Parayuelo. Y es que esta temporada Salma estuvo 3 meses fuera por lesión, apenas regresando en enero pasado, y se dice que las lesiones pueden cambiar a una futbolista. Salma, ¿qué jugadora eras antes y cómo eres hoy? ¿Qué has aprendido de este proceso? Y cuéntame, ¿vives los partidos o la intensidad de los partidos de una manera distinta?
18: Yo creo que todo se aprende, obviamente. A nadie le gusta lesionarse, ni parar, ni nada, pero creo que de todo se aprende. También es importante ser fuerte, porque en la vida, en el deporte y en todos los lados hay momentos más complicados en los que te tienes que reponer y volver a disfrutar de lo que más te gusta. Y simplemente es eso, me siento la misma jugadora, lo que van pasando cosas, van pasando los años, mucho más madura, puedo aprender más cosas, he vivido más experiencias y todo eso es lo que te da pues este recorrido que vas teniendo y que te hace ser una jugadora mucho más madura.
17: ¿Cómo logra el plantel reinventarse en este éxito? No es fácil encontrar desafíos, pero los tienen con estas dos finales, la de Champions y la de la Copa de la Reina. ¿Cómo lo manejan al nivel de la presión y de la intensidad psicológica de saber que todos los partidos son importantes?
18: Bueno, obviamente el que año tras año llegamos aquí también indica que pese a que hemos conseguido grandes éxitos, seguimos queriendo más. Es como al final yo creo que cada temporada es borrón y cuenta nueva, por así decirlo. Obviamente tenemos un recorrido, pero siempre queremos ganar. Creo que también todas las jugadoras que formamos el equipo pues tenemos esa mentalidad competitiva y ambiciosa de no conformarse con nada, y creo que eso también es lo que nos hace seguir teniendo la misma motivación o más de volver a completar una temporada muy buena.
17: Estamos hablando con Salma Parayuelo, delantera del Fútbol Club Barcelona. Cuéntame, ¿cómo convive con la presión externa y cómo la trabajan y la trabajas tú particularmente de cara a dos partidos como estos?
18: Yo creo que nos intentamos evadir al final de toda esa presión externa. Está claro que bueno, la gente puede esperar una cosa u otra de nosotras a nivel colectivo y a nivel individual, pero lo que toca al final es centrarnos en nuestro trabajo, en el día a día y en nosotras mismas, porque todo lo demás, quieras o no, al final te puede distraer un poco del objetivo.
17: ¿Qué partido esperan del Atlético de Madrid? En la Liga vencieron 5-0 a este rival y fue tu primer partido después de la lesión y además anotaste gol.
18: Como dices, hemos jugado varios partidos en la temporada contra ellas. Por cierto, es verdad que han ido muy bien, pero esto es una final, es otro partido, pueden hacer otro cambio de partido, o sea, otro plan de partido, y hay que ver si ahí es todo nuevo al final. Pero obviamente queremos salir con la misma actitud y ganas que hemos salido otras veces que nos hemos enfrentado a ellas y poder resolver el partido bien.
17: Cuéntame un poquito de compartir vestuario con Alexia Putellas, Salma. Con la liga de esta temporada que aseguraron a finales de abril, Alexia llegó a 36 títulos, es ya uno más que Lionel Messi. ¿Qué ves en Alexia que no puedes ver en ninguna otra atleta del mundo?
18: Yo creo que es una líder nata. Es una compañera que, aparte de brillar por ella misma, pues esa actitud que tiene al competir, creo que también inspira a otras jugadoras, y eso también lo tienen pocas jugadoras. Es una capitana excelente que creo que toda la trayectoria que tiene hasta aquí ha sido increíble. Y que es una pieza fundamental para todo esto.
17: Bueno, pues ahí estaba Salma Parayuelo, jugadoraza del Fútbol Club Barcelona, y vamos a pasar también a escuchar las palabras de Esme Brooks, una jovencita que tiene un futuro brillantísimo. Su sueño era jugar en este equipo y lo cumplió. Esme, con este objetivo alcanzado, ¿en dónde encuentras nuevos retos cada temporada para seguir compitiendo a este nivel de alta exigencia?
11: Yeah, of course. When I arrived, I
19: claro, cuando llegué, no me impuse presión. Quizás la gente afuera sí, pero yo solo me centro en lo que me pide mi entrenador, mis compañeras y lo que yo espero de mí misma. Lo primero era adaptarme aquí, sentirme como en casa, y lo he logrado y estoy muy feliz. Eso se nota en mi juego. Estoy rindiendo mejor, ayudando más al equipo, y quiero seguir así. Porque esa también es una parte difícil del fútbol, mantener el nivel, y siempre existe la posibilidad de mejorar aún más.
17: Bueno, estamos mostrando una foto de Esme en un momento muy especial, porque fue un viaje justo antes de celebrar tu cumpleaños. Eras muy aficionada al Barça desde pequeña, admirabas al club por jugadores como Messi o Ronaldinho. Cuéntame un poquito de esta foto.
19: Fue cuando cumplí 9 años por mi cumpleaños. Estaba aquí de vacaciones. Siempre he sido muy fan del Barça. En mi familia tengo un tío español que también es súper fan. Crecimos viendo a grandes estrellas como Messi, Ronaldinho. Así que siempre he seguido al equipo. Quería hacer un tour por el estadio en mi cumpleaños. Y esa foto con mi hermano es de aquel día, disfruto muchísimo, fue especial estar con mi familia. Nunca imaginé que llegaría a jugar en ese mismo estadio. Todo es un aprendizaje.
17: En el Barcelona has tenido que adaptarte a jugar en diferentes posiciones, como medio, como delantera y ya afianzada como lateral. ¿Cómo ha sido tu camino para lograr adaptarte a todas estas posiciones y exigencias que demanda cada una de ellas?
19: Todo es un aprendizaje. Donde juegues, siempre descubres algo nuevo. Y si aprendes esas cosas, ayudas al equipo todavía más. Cualquier desafío o dificultad es una oportunidad para aprender. Ahora me centro más en una sola posición y puedo mejorar en aspectos específicos. Eso es lo que hago. Eso es el fútbol. Seguir desarrollando lo que sea posible.
17: Cuéntame, en este cierre de temporada, ¿podríamos decir que el Barcelona llega en su mejor momento?
19: No lo he pensado mucho. Creo que lo más importante es seguir dando el 100% cada día e intentar ganar todos los partidos, especialmente las dos finales que tenemos adelante, así que lo sabremos al final, pero estoy plenamente confiada en mi equipo. Veo cómo entrenamos, cómo jugamos y la mentalidad que tenemos dentro y fuera del campo es algo muy positivo.
17: ¿Qué le representa al Barcelona llegar a estas finales cada temporada?
19: No es lo habitual, lo cual genera presión hacia nosotras, porque la gente espera que lleguemos siempre a la final. Pero llegar ahí requiere un trabajo durísimo, día tras día, desde el primer momento. Lo que hacemos fuera y dentro del campo es un sacrificio de todas. Estoy muy orgullosa de lo que estamos logrando. Debemos mantener este nivel. Si lo hacemos, tengo confianza total en el equipo.
17: Bueno, pues ahí parte de lo que nos han compartido jugadoras del Fútbol Club Barcelona de cara a la Copa de la Reina que se va a disputar este fin de semana contra el Atlético de Madrid. Regresando, tenemos una exclusiva con Clara Serrallordi, jugadora del Fútbol Club Barcelona, aquí en Cancha Completa. Regresamos.

0: El legado de Ignacio Trelles Campos vuelve a tomar fuerza con su vida inmortalizada en el relanzamiento del libro Nacho Trelles, el gran estratega y su fútbol, una obra que retrata la historia y el pensamiento de uno de los entrenadores más importantes en la historia del fútbol mexicano. Con presencia en clubes como Necaxa, Club Deportivo Marte, Zacatepec, Toluca, Cruz Azul, Puebla y Atlante, además de dirigir a la selección mexicana en tres mundiales, 1958, 1962 y 1966, y consolidar entonces una de las épocas más importantes del fútbol nacional. Este ejemplar tiene como autora principal a su hija María Eugenia Trelles, en donde reúne anécdotas personales, archivos históricos, recortes periodísticos y recuerdos familiares que tardaron varios años en recopilarse. La publicación busca mostrar no solamente a un entrenador multicampeón, sino también al padre, al amigo, el hombre disciplinado que marcó generaciones enteras.
1: No había día que la prensa no mencionara algo de él. Así surgió, había mucha historia en eso. Y así fue como empecé a escribir, auxiliándome de él, pero para que también él recordara todos los pasajes que ya en su cabeza eran de muchos años y yo estaba conociéndolo en otro aspecto, como entrenador de fútbol.
0: Con más de 1,000 partidos dirigidos y un palmarés lleno de éxitos, Nacho Trelles es considerado por muchos como el estratega más influyente del fútbol nacional. Una fila de jugadores incontables que gestionó Ignacio, pero en el marco de la exposición del escrito hay uno, sí, un histórico como Enrique Borja, que lo revive con afecto respecto a la justa mundialista de Inglaterra 66.
2: Tengo un recuerdo muy cariñoso porque iba de suplente a la selección y el día del partido, en la mañana, estábamos, Elías Muñoz y yo en mi cuarto, estábamos platicando del fútbol, en la tarde jugábamos contra Francia, y en eso entra Nacho Trelles y le pregunta a Elías, ¿cómo estás? Me dice, bien. ¿Tú, Borja, cómo estás? Le digo, bien, Nachito, ¿para jugar? Ay, no me cotorrees, Nachito, claro que puedo jugar. ¿Estás seguro que para jugar? Sí, pues tú juegas. O sea, yo me entero que voy a jugar la Copa del Mundo en la mañana del partido, en la tarde contra Francia. Yo no había jugado ninguno de los partidos de preparación, pero la confianza que me tuvo en ese momento, y a partir de ahí jugué los tres partidos.
0: La reedición de este título se logró gracias a la visión de la Federación Mexicana de Fútbol y podrá ser encontrada en diferentes puntos de venta digital y físico. Nacho Trelles, el gran estratega y su fútbol, no es solo una biografía, es un recorrido por la evolución del fútbol mexicano a través de la mirada de uno de sus máximos referentes.
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15: El desierto del Sahara, África. El desierto cálido más grande del mundo cubre casi todo el norte de África con sus dunas doradas y paisajes áridos. A pesar de las condiciones extremas, posee una belleza serena y cielos estrellados que son incomparables. Sus oasis escondidos y las caravanas de camellos cuentan historias de resistencia y adaptación en un mar de arena que parece infinito.
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16: De vuelta en cancha completa con toda la cobertura de la Copa de la Reina, esta gran final que se disputa entre el Barcelona y el Atlético de Madrid. Nuestro compañero Enzo Olivera ha tenido oportunidad, gracias a las facilidades también que nos ha otorgado el Departamento de Prensa del Fútbol Club Barcelona, encabezado por Xavi Huarte, a quien también le agradecemos, estas palabras de Clara Serrallordi. Vamos a escuchar esta entrevista. Adelante, Enzo.
17: Debutaste con la selección absoluta a los 17 años y cuando

0: referente del fútbol mundial todos los días, debe ser casi una maestría, ¿no? Acelerada. ¿Qué descubriste de las centrocampistas de élite que ves en el día a día que te gusta ponerlo en tu estilo? Porque tú tienes tu sello propio, pero también me imagino que ves cosas de tus compañeras día a día que te... Esto me gusta de ella, el control, el pase, no sé si me entiendes, como diferentes tipos de puntos que ves en ellas que te gusta también asimilarlos para ti.
1: Sí, bueno, al final son grandísimas jugadoras, de las mejores del mundo las tres. Entonces hacen muchas cosas muy bien y cosas que me gustaría aprender de ellas. Y yo me voy fijando en los entrenos, pequeñas cosas, me van diciendo pequeños detalles para mejorar.
0: ¿Algún ejemplo, por ejemplo, algún detalle de alguna?
1: Bueno, por ejemplo, mirar antes de recibir siempre, mirar dónde dar el pase, pequeños detalles que me ayudan mucho y creo que estar rodeada de las mejores me hacen aprender más a mí. Entonces muy contenta de poder haber coincidido con estas tres.
0: En México hablamos mucho de confiar en las jóvenes, pero no siempre vemos entornos que realmente las arropen. ¿Qué hace el Barça para que una jugadora joven se sienta preparada y no solamente expuesta a rendir? ¿Qué hace el Barcelona?
1: Bueno, sobre todo el Barça desde la Masía ya nos forma a todas para llegar al primer equipo, para tener ese estilo de juego. Entonces, al subir nosotras jóvenes, como también nos dan la oportunidad, que eso no siempre lo hacen, nos dan esa oportunidad y luego las compañeras te lo ponen lo más fácil posible. Creo que nos ayuda mucho y nos da la confianza para poder jugar nosotras lo mejor que sabemos.
0: Perfecto. Esta temporada has tenido minutos importantes en momentos clave. ¿Cómo describes tu rol actual en el equipo y cuál es la diferencia más grande entre la jugadora que has sido en el inicio y la que eres hoy?
1: Bueno, creo que he ido creciendo porque tenía mucho margen de mejora y creo que cada vez tengo más confianza y estoy mejorando pequeñas cosas. Creo que he hecho una gran evolución y ahora pues el rol que me necesiten, intentar estar al máximo e intentaré hacerlo lo mejor posible.
0: Última, con 18 años ya eres internacional absoluta. Hay mucha expectativa, imagino que tú también tienes mucha expectativa en ti misma, pero se habla mucho de ti en esta temporada, lo has hecho muy bien. ¿Tienes algún mecanismo para procesar todos esos comentarios, todo ese entorno, esa exigencia que hay, todo lo externo? Lo bueno, lo malo, porque se escribe mucho y se habla mucho de ti. ¿Cómo lo asimilas, lo bueno y lo malo? Porque hay cosas que por supuesto siempre hay críticas, pero también hay mucho halago para no subir y para no bajar, para mantenerte siempre en el mismo lugar.
1: Bueno, intento no fijarme en estas cosas, intento no pensarlas, no ver, intento estar centrada en mí, en trabajar cada día, y mientras así sea, yo lo que digan de mí lo intentaré no escuchar, intentaré yo seguir trabajando y centrarme en el fútbol.
0: La última, a la cámara, si le puede mandar un saludo a la gente de México, a Radio Fórmula, Radio Fórmula de México, que apoyan al Barça, que sigan viendo. Vale. Ahí están.
1: Un saludo a la gente de México, a Radio Fórmula, que sigan apoyándonos, que nos manden energía, que toda la energía que nos den es súper importante para nosotras. Entonces, muchas gracias y un saludo.
2: Bueno, pues muchas gracias a Enzo Olivera desde Barcelona con toda esta información. Y tenemos mucho más porque no únicamente hubo Media Day en Cataluña, también lo hubo en México. Y tendremos una grandísima final de Liga MX femenil. Eduardo Ortega nos cuenta cómo es que se ha calentado la previa de este enfrentamiento entre dos instituciones que son de lo mejor que existe en el fútbol en nuestro país.
3: Todo listo para la gran final de la Liga MX Femenil y se vive con intensidad. Tanto América y Rayadas dejaron claro en conferencia de prensa que el enfoque está totalmente puesto en el presente, en la posibilidad de ganar el campeonato. Por parte de las Águilas, el director técnico Ángel Villacampa aseguró que el equipo ha trabajado mentalmente para no cargar con el peso de finales anteriores y concentrarse únicamente en esta oportunidad, tanto con jugadoras de Sara Lube y Nancy Antonio coincidieron que el objetivo principal siempre ha sido el campeonato, aunque también valoran el esfuerzo y la constancia del equipo.
4: Nosotras intentamos focalizar en el aquí y ahora. Hablaba algún técnico de fútbol profesional como el otro día Luis Enrique, que muchos profesionales, muchos deportistas profesionales intentan tener memoria de pez. Y yo creo que es lo que tenemos que hacer y es como hemos ido afrontando este torneo. No podemos jugar las finales pasadas, pero sí podemos jugar esta final. Entonces...

0: Entonces, lo que hacemos es focalizar en esta, en intentar llegar lo mejor posible, que es lo que hemos intentado hacer durante todo el torneo, que cada vez el equipo esté mejor y más preparado. Es que cada error cuenta mucho, que muchas de las veces no es el equipo que más hace el quien se lleva el torneo, sino el que menos falla. Y yo creo que tenemos que mantener esa concentración y todo lo que hemos ido haciendo y mejorando como equipo, ponerlo todo al servicio mañana en búsqueda de ese resultado, ¿verdad? Lo único que queremos es darles la ilusión que tenemos todo el mundo, pero ya lo dije el otro día, que incluso me encontraba con americanistas por la calle que me decían: no me quiero ilusionar, no me quiero ilusionar porque luego me ilusiono, y les digo: ilusiónense porque estamos listas.
1: Las finales son para ganar y estamos enfocadas en esa. Las jugadoras nuevas llevan mucha experiencia y también muchas fortalezas, y entonces sí, todas estamos en la misma página.
2: Lo que más buscamos obviamente es el título. Si, yo creo que si vivieran nuestro día a día, lo que trabajamos, lo que hacemos, siento que el título estaría ahí. Desafortunadamente no es así. Desafortunadamente lo que vale obviamente es el resultado, las finales, pero creo que también el hecho de haber llegado a tantas finales es algo que se debe de atesorar, es algo que se debe de abrazar, y que hoy podamos tener la oportunidad de tener estas experiencias anteriores para hoy poderlas llevar al día de mañana, creo que también es algo muy satisfactorio y algo que seguro nos va a beneficiar.
3: Por parte de las Rayadas del Monterrey, la entrenadora Amandine Miquel estará dirigiendo su primera final en México y señaló que su equipo enfrenta la final con tranquilidad y experiencia, asegurando que no existe presión por jugar primero de local o visitante. También hablaron jugadoras como Valeria del Campo, que anticipó una serie muy cerrada y emocionante entre los dos mejores equipos.
4: El hecho de tener que ir a jugar ahí después o primero a mí me da completamente igual. Sabemos lo que tenemos que hacer en casa y afuera, y en ambos partidos para poder esperar resultado positivo hay que jugar lo mejor posible. Después, sobre el horario, es el mismo para los dos equipos, entonces no veo ningún problema. Ese primer torneo regular me permitió enfrentar a cada equipo una vez, también de verificar lo que pensaba, que la liga es de muy alto nivel. Lo que pasó anteriormente obviamente va a influir los dos equipos, pero pienso que con lo que dices, la presión es también un poco del lado de ellas para por fin lograr ese título. Las Rayadas ya han ganado varias veces y vamos a intentar hacerlo otra vez. Es un aprendizaje para los presidentes de clubes, significa que hay que contratar mucho más mujeres. El 50% sería bien sobre los 18 equipos, entonces se envió un mensaje: hay muchas mujeres, muchas entrenadoras libres de muy alto nivel, y sería bien que estaríamos más. Obviamente no favorece, pero digo, no es mi trabajo arreglar eso. Entonces yo lo que puedo pedir es que los aficionados de Rayados, que me parece que no juegan, vengan a nuestro partido por lo menos, y además toda la gente a quien le gusta el fútbol femenino.
5: La verdad es que obviamente en estos momentos es un poco más difícil tal vez los entrenos, porque hay juego, recuperación y ya otra vez juego, entonces ha sido un poco difícil mantener como ese balance entre recuperación y entrenamientos, pero el mensaje sigue siendo el mismo, el mensaje sigue siendo no dar un balón por perdido, el mensaje sigue siendo estar intensas en todo momento, también ser inteligentes, porque hay momentos del juego donde ya físicamente tal vez no estamos para presionar.
3: Duelo con tintes de revancha, América y Rayadas se enfrentaron en la final del Clausura 24, donde las regias terminaron levantando el campeonato. Además, como dato llamativo, ambos equipos cuentan con 6 finales perdidas en la Liga MX. ¿Quién se llevará este primer episodio en el Gigante de Acero? Para Fórmula Deportes, Eduardo Ortega.

Bueno, pues como siempre, muy agradecidas con Eduardo Ortega por este panorama. Recuérdelo, a las 21:10, Rayadas y América en Casa de Rayadas allá en Monterrey, la final de ida hoy por la noche. Por lo pronto, yo voy a hacer una breve pausa en Cancha Completa, pero voy a volver con Aldo Sales, que nos va a estar contando sobre temas pendientes que tenemos en el negocio del fútbol y, por supuesto, también qué es lo que sucedió con la asamblea de la Liga MX Femenil. Regresamos.

0: a mamá y también a papá, con Gina Ibarra.
1: Las llamadas mamás helicóptero siempre están encima de sus hijos. Los vigilan, se anticipan a las dificultades y tratan de evitarles cualquier contratiempo. Lo hacen por amor, sí, y por miedo también a que algo salga mal, queriendo protegerlos a toda costa. Sin embargo, los niños también necesitan experimentar, intentar, equivocarse y aprender por sí mismos para desarrollar autonomía y confianza en sus capacidades. Darles un poquito de espacio no significa abandonarlos, sino confianza en su capacidad para crecer, para que puedan tomar decisiones y que puedan madurar de manera saludable. Como madres, acompañar a nuestros hijos sin controlarlos les permite fortalecer su seguridad emocional y aprendizaje.
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4: Tremenda la deuda que tiene Ollamani para con la FIFA y que tiene que cubrir antes del 20 de mayo. Sí, son 62.4 millones de dólares, es decir, más de 1,000 millones de pesos, los que le debe a la FIFA por básicamente haberle comprado todos los boletos necesarios para que los dueños de palcos y plateas pudieran asistir al estadio durante el Mundial. Y ojo, porque esto solamente es apagar el fuego más inmediato, porque la bronca sigue con estos mismos dueños de palcos y plateas. Esto es una muestra de cómo el Mundial no es un negocio por sí mismo, pues Ollamani ya ha erogado más de 2,000 millones de pesos antes del silbatazo inicial y antes de ver un peso de utilidad. Lo interesante aquí es que el grupo está pensando después del Mundial, cómo se transforma su negocio y su modelo para los siguientes 5, 10, 15 años. Y ahí es donde está la verdadera oportunidad.
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6: Un juez federal ratificó la prisión preventiva oficiosa a Gerardo Valencia, alias La Silla, presunto extorsionador de limoneros y aguacateros en Michoacán, quien se encuentra detenido en el penal del Altiplano en el Estado de México. Valencia Barajas está presuntamente relacionado con el asesinato de dos agentes de la Fiscalía General de la República. El INE indicó que de no realizarse la elección judicial junto con los comicios intermedios del 2027, se ahorrarían 2,000 millones de pesos. Además, la presidenta del Instituto Guadalupe Tadei señaló que podría disminuir la participación ciudadana debido a la complejidad. De acuerdo con los Centros de Control y Prevención de Enfermedades de Estados Unidos, durante el 2025 se reportaron 70,000 muertes por sobredosis, una reducción del 14% en comparación con el año anterior. Informó Itzel Vanegas. 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
8: Hemos vuelto, yo ya le contaba, hay muchos temas pendientes en cuanto al fútbol femenil se refiere. Ya hablábamos de la Copa de la Reina, de la final de la Liga MX femenil, pero hay mucho más. Tengo Playbook con Aldo Sales.
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8: Aldo, querido, me encanta saludarte en este espacio, a la distancia te mando un abrazo con mucho cariño. Y fíjate que se dio a conocer este martes que la Liga MX Femenil, luego de su asamblea en la que se reunieron y tal, pues que es la liga con mayor alcance global en cuanto a audiencias se refiere, ¿no? 37.5 millones en el Apertura 2025, 30.3 millones en el Clausura 2025, superando a la NWSL, que es la liga de Estados Unidos, la Women's Super League, que es la de Inglaterra, y a la Frauen Bundesliga. Pero, pues, a diferencia de otras ligas, el tema de los salarios no es público. Y yo me pregunto, pues, ¿cuándo vamos a lograr cerrar esa brecha? Porque, pues, la más trabajadora del fútbol son las atletas, y acá no veo que vayamos para adelante. ¿Cómo estás, Aldo?
9: Muy bien, Marion, encantado de saludarte, de platicar contigo. Y a ver, creo que tienes toda la razón. Aquí quienes están generando esta audiencia tan monumental de 68 millones casi en el año son las jugadoras, ¿no? Ellas son al final de cuentas las creadoras de esta audiencia, no necesariamente los equipos nada más, su conjunto. Entonces, claramente que hay algo que no se justifica y que todavía no hace sentido de por qué las jugadoras, aunque como dices, no se tiene la información completa de sus salarios, no es pública. Se sabe que, por supuesto, estamos lejos todavía de ejemplos como los que mencionabas, la National Women's Soccer League, o en otros deportes incluso como la WNBA, ¿no? No hace sentido, Pero creo que también tiene que ver con un tema de que la liga está en una etapa de consolidación. Es decir, el tema del sentido económico a veces hace falta terminar de cuajarlo, ¿no? La liga mexicana, la Liga MX femenil, lleva mucho menos tiempo que la WNBA, aquí ojo, no la National Women's Hockey League, que es Smart TV. Y entonces han hecho cosas maravillosas, ya lo vemos en audiencia. Falta que esa lana termine de llegar a las protagonistas y cómo los esquemas y los mecanismos lo permitan.
8: Bueno, es que para empezar, la WNBA y la NWSL, independientemente del tiempo que lleven, tienen un acuerdo colectivo de trabajo, en donde las jugadoras tienen mucha claridad sobre cuáles son los ingresos que hay y cómo se hace la repartición de esos ingresos. Porque entendiendo el modelo que tenemos aquí, Aldo, yo a veces me pregunto si, y yo soy sospechosista, perdóname, pues ¿no será que de repente le rascamos alguito de lo que está ganando la femenil para solventar las deudas de lo que generan los varones? Porque a mí me han dicho varios José Migueles que el fútbol femenil no genera. Pues el de los varones genera mucho, pero genera mucha deuda. No los veo en números negros.
9: Sí, a ver, el fútbol mexicano no es un producto rentable. No, partamos de ahí. El varonil no es un buen negocio en la mayoría de los casos. Eso es un hecho. Mira, exacto, yo no sé si de ahí cambian de uno para el otro. Habrá que ver, yo no lo descartaría, por supuesto. Más bien creo que es un tema del interés. A ver, ya han llegado marcas nuevas, ¿no? Es relativamente reciente que marcas patrocinen exclusivamente a la Liga MX femenil. Antes estaban porque les paqueteaban la Liga femenil. Eso ya es una muy buena noticia. Ya hay lana fresca nueva dedicada al femenil. Lo que pasa es que se acaban quedando a nivel liga, a nivel equipo. Y como decían, los protagonistas todavía no gozan de eso.
8: Oye, yo te quiero preguntar algo, porque hubo un nuevo acuerdo en la temporada 2018-2019. La liga informó a los clubes que el tope máximo en la femenil, el tope salarial, sería de 15,000 pesos y que solo 4 jugadoras podrían ir por arriba de ese monto. Los apoyos en especie no podían superar los 50,000 pesos por torneo, imagínate. Entonces, te voy a poner un ejemplo. En el América, Katy Martínez en su momento tenía un salario de 125,000 pesos al mes. El jugador mejor pagado de las Águilas era Henry Martín con 23 millones de pesos anuales, o sea que como 2 millones al mes. O sea, dentro del mismo club la brecha era de más o menos 15 veces. ¿Por qué no le ponen un tope salarial mejor a los varones? O sea, ¿por qué había que tener un tope salarial para las mujeres?
9: Ahí estoy completamente de acuerdo contigo, ¿no? Esta conversación del salario mínimo o el salario máximo tiene muchos matices, creo yo, unos buenos y otros malos, pero no hace sentido que de un lado, en efecto, podamos ir a 2 millones de pesos al mes, que es, que te gusta, 200 veces más de lo que está ganando su mejor jugadora o de sus mejores jugadoras. Aquí el argumento de los equipos es que el varonil genera más, que el femenil genera menos. Pero es que nos tenemos que ir entonces a 3 pasos atrás para ver cómo generan más el femenil, porque a ver, son, ¿qué te gusta? 2 o 4 equipos que realmente le dedican la atención, el capital, el tiempo al femenil. Los demás lo tienen por obligación casi, lo cual creo que es contraproducente, esa obligatoriedad. Está bien que así haya nacido la liga, que han sido obligados a tener el femenil. Pero yo creo que ya estamos en el momento, con los números que dices de audiencia, que los que no quieren el equipo femenil, que lo suelten, que se lo dejen a un fondo de inversión o a un grupo de propietarios, que vengan con lana y con interés para hacerlo crecer y que entonces tengamos ese argumento de que si llegara la lana suficiente para que Henry Martin, bueno, a ver, o de cualquier equipo, que el varón y la mujer ganen lo mismo o algo que haga sentido, ¿no? Que sea equivalente a lo que genera.
8: Por supuesto, y ahí entramos en un debate en el que hay muchas ligas, como la NWSL, por ejemplo, que tienen modelos autónomos, que quizás sería lo que habría que plantear en México, en donde no exista un espejo de la liga varonil, sino que sea una liga pues completamente independiente. Pero con el club de Toby, ¿cómo nos iría, Aldo?
9: Esa es la tarea pendiente. La Federación Mexicana de Fútbol lleva con esta conversación algunos meses. Yo tengo la esperanza que de verdad se dé esta independencia en los famosos certificados y como que decíamos, no voy a decir nombres de equipos, pero hay varios que yo conozco que no le prenden ni las regaderas al equipo femenil. Hazme el sagrado favor, que lo suelten, que lo estorben.
8: Imagínate. Pues Aldo, muchísimas gracias. Te esperamos próximamente aquí en Cancha Completa con Playbook y te mando un fuerte abrazo como siempre.
9: Igual de vuelta, Mario. Qué gusto saludarte.
8: Bueno, pues ahí teníamos a Aldo Sales, sígalo también, porque la verdad es que trae un proyecto fantástico que se llama Playbook. Él está en redes también. Y yo voy a ir con Renata Alvarado, porque hubo temas pendientes en la asamblea de la Liga MX Femenil. Sí, sí. ¿Qué pasó con el VAR en la temporada regular? Las condiciones del viaje de las futbolistas, porque sí, acuérdense que las de Mazatlán las ponían en camión no sé cuántas horas. Bueno, Renata Alvarado, voy contigo.
10: La Asamblea de Dueños del Fútbol Mexicano dejó números positivos para la Liga MX Femenil. Se presumió crecimiento en asistencia, audiencias y desarrollo deportivo, pero también quedaron varios temas pendientes que siguen generando cuestionamientos alrededor de la competencia. Uno de los principales puntos ausentes fue el VAR. Aunque la tecnología ya se utiliza en fases finales desde 2022, durante la asamblea no se mencionó si existe un plan para implementarlo de tiempo completo en temporada regular, pese a que ha sido una de las peticiones constantes en el fútbol mexicano femenil. Otro tema que tampoco apareció en la discusión fueron las condiciones de viaje de las futbolistas, una problemática que explotó públicamente este torneo con el caso de Mazatlán Femenil. El técnico Nicolás Morales denunció que sus jugadoras realizaron trayectos de hasta 15 y 17 horas en autobús para disputar partidos como visitantes ante equipos como Pumas y Pachuca, situación que terminó afectando directamente el rendimiento físico del plantel. Las declaraciones evidenciaron que pese al crecimiento mediático y comercial de la liga, todavía existen diferencias importantes en infraestructura y condiciones laborales entre clubes. Y precisamente en materia laboral, otro de los temas ausentes fue el salario mínimo para las futbolistas. Aunque actualmente existe una iniciativa impulsada desde el Senado y respaldada por especialistas en derecho deportivo para establecer una base salarial y mejores condiciones laborales en el deporte profesional femenil, la Liga MX no hizo referencia alguna durante el tema de la asamblea. La discusión toma relevancia porque a pesar del crecimiento de la competencia, todavía existen enormes diferencias salariales entre clubes y planteles dentro de la propia liga. Además, tampoco hubo pronunciamiento sobre una posible modificación al formato del torneo. En semanas recientes surgieron reportes sobre un posible regreso al sistema de grupos o incluso la creación de un torneo largo anual para diferenciar la estructura de competencia respecto a la Liga MX varonil. Entre las opciones analizadas estarían dos grupos, más jornadas y un calendario extendido. Sin embargo, la Asamblea no confirmó ni desmintió oficialmente esos cambios. La realidad es que la Liga MX Femenil continúa creciendo en exposición, audiencia y nivel competitivo, pero todavía enfrenta retos estructurales importantes en profesionalización, condiciones laborales y planeación deportiva. Temas que al menos por ahora siguen sin una respuesta clara desde la dirigencia del fútbol mexicano. Para Cancha Completa, Renata Alvarado.

Gracias a Renata y pues ojalá en algún momento podamos superar esa falta de transparencia que existe en nuestro fútbol, tanto en el femenil como en el varonil. Hablando de los varones, Pachuca se enfrenta a Pumas en el Estadio Hidalgo hoy a las 19 horas. Es la ida de las semifinales de la Liga MX varonil. Ya se lo anticipaba yo en la Liga MX femenil a las 21:10. Rayadas recibe a América en el Estadio BBVA, es la ida. Mañana, semifinales varoniles en el Foro Itálico, el Abierto de Roma. La primera programada a las 7:30 de la mañana y la segunda que no inicia antes de las 11. Entonces usted tiene tiempo y calma. Jornada 37 de la Premier, el Liverpool que se va a enfrentar al Aston Villa a las 13 horas. Y ya lo sabe usted, en punto de las 15 horas, tiempo del Centro de México, a través del 103.3 de su FM. Yo le espero en este espacio. Mi nombre es Marion Reimers, a nombre de Quique González, de Carlos Pérez y de todo este extraordinario equipo que hacemos un enorme esfuerzo para llevarle siempre la cancha completa. Le digo gracias por tanto, perdón por tan poco.

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11: Los espárragos contienen una gran cantidad de vitamina C y E que ayudan a reforzar el sistema inmunológico. 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Además, poseen muchos antioxidantes y son un alimento con muy pocas calorías, pero rico en fibra, la cual ayuda a combatir el estreñimiento.
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16: Excelente jueves, ¿cómo están? Les saluda con mucho gusto Alejandra Gagiola. Muchas, muchas gracias por sintonizarnos. Gracias por conectarse a través de Radio Fórmula BC en Facebook, desde donde leo con gusto sus comentarios y en donde abrimos la conversación. Y desde cabina está Elías Escalante, quien también les manda muchos saludos. Y bueno, no está Paco Calvillo, que se ha salvado de toda la carrilla de su Cruz Azul, aunque ahorita no puedo decir mucho, porque ayer hubo un empate, así que todo se está dejando en este partido al juego de vuelta. Ya por ahí algunos me escribieron en mis redes sociales o en por algunos otros medios me han estado escribiendo voy Chivas o voy Cruz Azul, así que ahora háganlo a través de Radio Fórmula BC para saber quién apoya a quién, quién está en mi equipo, que es equipo Chivas, y quién está en el equipo de Paco Calvillo y de Juan Miguel Hernández, que son Cruz Azul. Ahí platiquen con nosotros. Todavía seguimos pendientes de cómo va a ser la dinámica para que ya sea Juan Miguel o yo le tengamos que regalar una gorra de nuestro equipo o yo creo que del ganador, no sé, ustedes a ver, sugiéranme a quienes participen con nosotros, pero por supuesto quien tenga que comprarlo será el perdedor de este juego de vuelta, porque hasta ahorita no hay nada para nadie en este último empate, así que ya estaremos platicando con Juan Miguel todos los detalles y por supuesto también durante el Mundial o la temporada del Mundial en este espacio informativo, tanto Juan Miguel Hernández como Miguel Santiago y un ex jugador de Cholos que queremos muchísimo aquí en Tijuana, estarán narrando todo lo sucedido durante la temporada, así que en este espacio vamos a tener también mucho de lo que esté pasando en todas las sedes mundialistas. Y bueno, en otro tema, cambiando radicalmente de tono, en México hay muchos comerciales, eslogans y demás que dicen en México hay una justicia pronta y expedita. Y la realidad es que todos sabemos que no es para todos. No puedo decir que es inexistente, pero sí tengo documentado en casos periodísticos que son pocas las personas que reciben realmente justicia. Y lo que hemos visto en los últimos meses es que quienes por lo menos son volteados a ver por las fiscalías o para dar seguimiento a sus casos son quienes tienen que estar yendo todos los días haciendo manifestaciones, tocando la puerta de los ministerios públicos y demás, porque el resto de la gente o las madres buscadoras, el resto de la gente realmente no recibe la justicia. Y un caso muy específico en este sentido nos va a platicar en este momento en la línea telefónica Ashley García del equipo de Siempre en la Noticia. ¿Cómo estás, Ashley? Buenas tardes.
17: Hola, ¿qué tal? Muy buenas tardes. Te saludo en esta tarde de jueves. Y sí, mira, como bien lo dices, ya son muchos los casos de exigencia de justicia, no solamente en Tijuana, en Baja California, sino en todo México. Y hoy tenemos uno más, uno que pasó hace 5 años ya, el 16 de mayo de 2021. Una familia con 7 personas estaban haciendo fila para cruzar hacia San Isidro, como es ya costumbre, ¿no?, en esta ciudad fronteriza, como muchos que salen a trabajar. Eran dos esposos con sus 3 niños, el hermano de Juan Valle, Rodrigo, y su madre, ¿no?, una señora ya de la tercera edad, cuando de pronto una mujer se impacta contra ellos, una mujer que iba en aparente estado de ebriedad, digo aparente porque digo, aunque fueron los primeros reportes que iba en estado de ebriedad y también en exceso de velocidad, hasta ahorita no han obtenido justicia. Esta mañana los familiares de Juan y Rocío se presentaron en los juzgados de la mesa para exigir justicia, convocaron a los medios de comunicación y dijeron que estaban desesperados y hartos de que la justicia no exista para quienes no tienen dinero. Ellos están acusando a las autoridades de no hacer nada y de tener influyentismo con esta mujer de 30 años quien solamente permaneció detenida, ellos dicen que 7 meses y todo el proceso en estos 5 años, digo, ya estaba teniendo el proceso en libertad, pero por presión social en aquel 2021 fue detenida y supuestamente estuvo 7 meses detenida, de lo cual, bueno, no hay pruebas, únicamente lo que dicen los abogados. La familia dice que no se le hace justo, que todo el proceso en 5 años haya sido en libertad, esta mujer está teniendo su vida normal, mientras 2 personas perdieron la vida, Juan y Rocío perdieron la vida, y los niños, los 3 menores de edad, que siguen siendo menores de edad ahorita, permanecen con secuelas del accidente, secuelas en cuanto a psicológicas y también físicas. Los menores resultaron con quemaduras en primer y segundo grado, por lo cual tuvieron que ser trasladados a Estados Unidos, estaban siendo tratados aquí en el Hospital General de Tijuana, pero la abuelita de ellos nos narraba que en el hospital le dijeron que si permanecían aquí no iban a sobrevivir por sus fuertes quemaduras y que era mejor que los trasladaran a otra parte. El seguro que ellos tenían se hizo cargo y los estaban tratando en Estados Unidos. Hoy en día los niños ya están haciendo sus vidas, pero con muchas, muchas secuelas. Ellos hablan de que en un inicio esta persona quiso pagarles, quiso dar dinero a cambio de su libertad, a lo que ellos se negaron y quieren irse a juicio porque dicen que la justicia es que ella esté presa pagando por las vidas que arrebató. Saben que esto no les va a regresar la vida de Juan y Rocío, pero esperan esto sirva también como precedente para que aquellas personas que toman, pues no manejen, ¿no? A pesar de que hay demasiados anuncios en televisión, en periódicos, en redes sociales, en las calles, bueno, ha habido muchísimos accidentes. Recordemos también el que pasó hace unos meses donde una abuelita con sus nietos también perdió la vida a manos de una mujer que iba conduciendo. Entonces, bueno, el día de hoy ellos, la familia de Juan y Rocío, quisieron alzar la voz, ya que dicen que el pasado 16 de abril tenían una audiencia, por fin, después de años, tenían la primera audiencia, pero a último momento esta mujer pues cambió de abogados y tuvo que ser aplazada esta audiencia. Hoy, por fin, después de tanto, tuvieron la primera audiencia en 5 años, y bueno, lo que ellos esperan es que, bueno, hoy sí fueron citados testigos de aquel accidente, personas que también estaban haciendo fila para cruzar Estados Unidos en ese tiempo. Y bueno, en estos 5 años, uno de los sobrevivientes, que fue hermano de Juan, el señor Rodrigo, falleció de depresión y también por secuelas, ya que por todo el humo que inhaló esa madrugada, tuvo muchos problemas respiratorios, se estuvo haciendo cargo junto con su mamá de sus sobrinos de tratamiento, y lamentablemente falleció sin obtener justicia y sin llegar a ninguna audiencia. Y bueno, todavía no nos dan los resultados de esa audiencia, estamos esperando que nos actualicen qué es lo que va a pasar, cuándo será la siguiente audiencia, pero la familia lo que exige es presión mediática, que esto no quede así, y bueno, que no se impune, que no sea solamente un caso más, por lo cual hoy quisieron convocar a los medios de comunicación, ya que dicen que habían querido llevar todo con calma, pero dicen que pues con calma no se arregla nada, ¿no? Necesita presión social para que la presunta responsable pague.
16: Oye, Ashley, pero es que me parece que en estos casos no debería de haber lugar a dudas en ciertos temas, ¿no? Por ejemplo, hablamos de un presunto estado de ebriedad. ¿No se le hizo un examen toxicológico en su momento? Es decir, debería de haber una certeza tras un examen de si estaba o no en estado de ebriedad. A lo mejor lo que podría ser subjetivo es si venía en exceso de velocidad, y eso aún así creo que los peritajes también podrían demostrarlo, o las cámaras del lugar, o las cámaras, perdón, que están en las vialidades. Pero el estado de ebriedad como que es algo que la misma autoridad podría haber determinado en ese momento. ¿No lo hizo?
17: No, eso es lo raro, y lo que dice la familia es que no pueden creer que pues han pasado ya años y siguen cambiando las versiones de los hechos, y todavía no hay certeza de que sí haya estado ebria y de que sí haya ido en estado en exceso de velocidad. Entonces, pues si ellos dicen que hay influyentismo, que pues por tener dinero de seguro están moviendo ahí los hilos, porque no les queda claro cómo es posible que después de tanto tiempo aún no lleguen a un veredicto o alguna sentencia.
16: Pues a seguir.
17: La verdad es indignante y doloroso, créeme que estábamos ahí varios compañeros y yo, y la verdad es que no podíamos evitar derramar algunas lágrimas, como estas señoras con todo el dolor de su alma, pues nos narraban los hechos, ¿no? Y cómo fue esa fatídica noche.
16: Sí, es que por más devastador que resulte un caso así, creo que la ley pues es bastante clara, ¿no? Como que no deberíamos de estar especulando ni con la libertad de la presunta responsable, y mucho menos con la muerte de 2 víctimas, y como mencionas, pues como consecuencia o secuela una tercera víctima y una tragedia que ha vivido esta familia. Entonces, como que los peritajes son muy claros y ahí no hay espacio para la especulación. Entonces me llama la atención exactamente lo que mencionas, no solamente que 5 años transcurridos no haya justicia, sino que en ese momento no haya habido un dictamen más claro, y ahora si ella fue liberada tras 7 meses de detención, pues ¿cuál era el proceso que se estaba siguiendo? ¿Cuál fue la razón por la cual un juez decidió liberarla? ¿Era para seguir el proceso en libertad? ¿Se acabó el proceso? ¿Hubo en algún momento una sentencia? Es decir, son demasiadas las preguntas que quedan al aire en este caso, y ahí es donde decía al inicio, no para todos existe la justicia. Olvida de pronta y expedita, ¿no? La justicia como tal.
17: No, la verdad es que es lamentable y es indignante ver cómo, pues algo que a lo mejor para nosotros es muy obvio, ¿no? Yo creo que quien tenga dos dedos de frente y no los vea, está rarísimo este caso. Y pues sí, sigue sin haber justicia a 5 años de ese. Bueno, hoy esperemos, y con la presión y con todo esto, pues los jueces, digo, porque a veces se tiene que hacer muy mediático, ¿no?, para que reaccionen. Entonces esperemos que esta vez no sea lo contrario y reaccionen al menos por las declaraciones que dieron hoy.
16: Definitivamente. Ashley, te manda saludos Hugo, dice que nos dice buenas tardes, gracias por conectarte, dice que te manda saludos y gracias por tu profesionalismo.
17: No, muchísimas gracias a ustedes. Aquí estamos informando y cualquier cosa que se actualice o se desmienta del caso, te lo estaremos informando a ti. A todos.
16: Estamos pendientes. Muchas gracias, Ashley García, del equipo de Siempre en la Noticia. Hacemos pausa, regresamos.
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16: Estamos de regreso abriendo la conversación con nuestro colaborador Jorge Piquet, abogado fiscalista. Bienvenido, ¿cómo estás?
33: Hola, ¿qué tal? Muy buenas tardes, gusto saludarte, muy bien, gracias.
16: ¿Tú? Oye, Jorge, antes de entrar en materia, siempre he exaltado mucho la campaña de tu despacho, porque no sé si alguna vez se han fijado, pero camino al aeropuerto hay un demonio, y luego dice Tax Lord, y luego dice que no dejes... ¿Qué dice?
33: Te está auditando el satánico.
16: Te está auditando el satánico. Entonces siempre se me ha parecido muy creativa, pero y la percepción, creo, de los mexicanos en general es odio al SAT, no quiero ir al SAT, me choca pagarle al SAT. O sea, ¿realmente sí es como el enemigo a vencer en México?
33: Yo creo que sí. Digo, y esto viene no nada más en México, sino a nivel mundial. Hay una teoría, hay un libro muy bonito de un filósofo y matemático que se llama Adam Smith, y él básicamente nos señala en su libro que hay dos razones principales por las cuales las personas no les gusta pagar impuestos. El número uno es que no lo ve retribuido en obra pública, en seguridad, etcétera. Y número dos, que el sistema tributario llega a ser extremadamente complejo. Entonces, si tú de alguna u otra manera, digo, él con estudios lo intenta demostrar, que si de alguna u otra manera haces un sistema fiscal tributario menos complejo y donde realmente lo vieras retribuido en mayores obras, en mayor seguridad, etcétera, lo harías con gusto, ¿no? Cosa que, bueno, habrá algunos lugares donde probablemente sí se vea retribuido, ¿no? Quiero yo ver algunos municipios del país donde probablemente estén...
16: No se me ocurre uno, pero ok, seamos optimistas.
33: Sí, así es. Pero lo segundo es que sí tenemos un sistema tributario extremadamente complejo, muy complejo. Para uno que constantemente está buscando actualizarse, yo te lo comento, es bastante complejo. ¿Por qué? Porque es un sistema demasiado cambiante, no se queda igual. Todos los días hay una resolución miscelánea, hay una modificación a una ley, hay una nueva ley, ¿no? Hay nuevas jurisprudencias, tesis por parte de la Suprema Corte, que la Suprema Corte ya cambió de opinión y lo que ayer te dijo que sí, hoy es un no. Y lo vemos con el nuevo criterio de la Unidad de Inteligencia Financiera en relación al tema de cuentas bancarias, que la anterior corte dijo que era inconstitucional el bloqueo de cuentas bancarias cuando no existía una orden o que ya se había comprobado la probable comisión de algún delito. Y hoy en día tenés una nueva corte integrada recientemente por un gran ministro, el ministro Chicharrón, ¿no? Y otros grandes personajes que tenemos ahí en esta
16: que
33: Suprema
16: son para
33: Corte.
16: La comedia mexicana de verdad, pero bueno.
33: Pero bueno, entonces, hoy en día tienes esta nueva criteria, nueva corte que te dice, no requieres pruebas ni nada parecido para que en automático se congelen las cuentas bancarias, simplemente con el indicio de que alguien está lavando dinero. Entonces, no se requieren pruebas para congelar.
16: Te asuman como un lavador de dinero, ¿no?
33: Exactamente.
16: Es increíble.
33: No se requieren pruebas, pero sí requerimos pruebas para llevarnos al extranjero, a Rocha Moya, ¿no? Entonces, sí necesitamos bastantes pruebas para acreditar que la persona, pues bueno, es un delincuente. Entonces, aquí es donde ves este tipo de criterios que por un lado te dicen que sí, por el otro te dicen que no. Y en la materia fiscal, hay un sinnúmero de criterios. Está el criterio de la Corte, este criterio del SAT, este criterio de la PRODECON, que desgraciadamente le quitan bastante presupuesto y pasa a una nueva secretaría tipo de la función pública, ya no va a ser autónoma, sino ahora ya va a ser dependiente de una secretaría. Entonces, bueno, todos nuestros organismos, que el único organismo que medio teníamos para medio tratar de equilibrar las cosas entre el contribuyente y las autoridades fiscales, pues ya verdaderamente se queda sin herramientas.
16: Pues entonces valoremos a nuestros contadores y a nuestros abogados fiscales, porque además de que tienen que estar al día, pues sí nos tienen que defender a lo mejor de un sistema que no necesariamente está diseñado para favorecer a los contribuyentes. Y en este sentido, Jorge, ¿cuáles son los medios de defensa en materia fiscal y cómo podemos utilizarlos?
33: Sí, mira, si un contribuyente es sujeto de una auditoría, llámese los diversos tipos de auditoría que existen en el país, la visita domiciliaria, la revisión de gabinete, la revisión electrónica, hoy en día la visita express, que creo que es un gran tema también, la revisión de dictamen, una multa, una sanción por parte de la autoridad fiscal, un PAMA, la autoridad fiscal me quitó el vehículo, el contribuyente tiene diversos medios de defensa. El primero lo es el recurso de revocación. El recurso de revocación es un medio de defensa de carácter optativo previsto en el Código Fiscal de la Federación, para el cual el contribuyente goza de un plazo de 30 días para poder promoverlo. Este medio de defensa se promueve y se presenta ante la propia autoridad que emitió el acto, es decir, ante el propio SAT. La verdad de las cosas es de que las probabilidades de obtener una resolución favorable en este primer medio de defensa casi te puedo decir son casi nulas. Sin embargo, te dan una oportunidad procesal, procedimental, de aportar pruebas que debiste de haber aportado en la auditoría, en la multa, etcétera, ¿no? Entonces, también te da la oportunidad de que te resuelvan en un tiempo corto. La autoridad fiscal tiene 3 meses para resolverte, la oportunidad de presentar copias simples, la posibilidad de que no te molesten, hasta entonces se ha resuelto el recurso de revocación. Como una segunda instancia, y suponiendo que el contribuyente no le dieron la razón en esta primera instancia, el contribuyente tiene la opción de poder promover una demanda de nulidad ante el Tribunal Federal de Justicia Administrativa. El Tribunal Federal de Justicia Administrativa, que es donde fue y tuve el gusto de colaborar durante un periodo de años, es aquel órgano que resuelve las controversias entre los contribuyentes o los particulares y las autoridades fiscales y las autoridades administrativas federales, como por ejemplo la Profeco, la Semarnat, la Conagua y además el SAT, el IMSS y Fonavit, todas aquellas autoridades consideradas como autoridades fiscales. También por regla general, el contribuyente goza de un plazo de 30 días para poder promover este medio de defensa. Al igual, la autoridad tiene 30 días para contestarte la demanda, otros 10 días para ampliar la demanda y viceversa, un periodo de alegatos y después de ahí se emite una sentencia. Actualmente, aquí en Baja California, gozamos de dos salas del Tribunal Federal de Justicia Administrativa que están aquí en Tijuana, en Zona Río, con una competencia territorial en todo lo que es Baja California y parte de Sonora. Particularmente cuando me tocó colaborar ahí con ellos, eran 5,000 expedientes al año para 3 magistrados. O sea, la carga laboral, la verdad, es bastante extensa. Mis respetos para ese noble órgano autónomo que no pasó por reforma judicial. Fue el único órgano que no pasó por esta reforma. Y de alguna u otra manera, la verdad que es un tribunal que yo le tengo bastante confianza, y cuando te asiste la razón, verdaderamente te dan la razón.
16: Jorge, ¿cuáles son los errores más comunes que cometemos los contribuyentes o las empresas que te pueden generar un problema frente al SAT?
33: Mira, la principal directriz de una auditoría lo es el deporte nacional. ¿Cuál es el deporte nacional? La gente creerá que es el soccer, me canso de decirlo, pero no, es la compra y venta de facturas.
16: Sí, yo creo que por eso te decía errores, porque sí. quiero hablar de como omisiones involuntarias, ¿no? Porque todo lo demás es, pues, claramente un delito y quien lo comete, la gran mayoría de las personas sabe que lo está haciendo, ¿no?
33: Sí, digo, yo creo que uno de los principales errores en los que puede incurrir un contribuyente es el de tener demasiada confianza en nuestro contador. Ese puede ser un gran error. ¿Y por qué lo digo? Digo, mis respetos para tan noble profesión, pero el contribuyente debe estar atento a que su contador esté presentando todas las declaraciones en tiempo y forma. Para ello hay una opinión que se llama la opinión de cumplimiento, que nos dice: has cumplido en tiempo y forma de manera correcta. Entonces, sí hay que, de alguna u otra manera, como decimos coloquialmente, estar chicoteando a nuestro contador público para efectos de que este esté presentando en tiempo y forma las declaraciones.
16: Lo mínimo, revisar que tenemos eso, ¿no? Porque eso sería a lo mejor un foco rojo de, caray,
33: algo. Sí,
16: no
33: digo, está... porque si el contribuyente es omiso o presenta de manera extemporánea sus declaraciones, en automático puede ser sujeto de una carta de invitación, de una auditoría, etcétera. Entonces, digo, también me pongo mucho del lado del contador. A mí me ha tocado escuchar a contadores que me dicen: no me han pagado mis honorarios, ¿cómo me voy a poner a trabajar si no me los han pagado?
16: Entonces, oye, pero del contribuyente es que no le entendemos también al asunto, ¿no? Entonces es complejo como supervisar al contador cuando no tiene ni idea de qué está haciendo.
33: Sí, mira, constantemente como contribuyentes lo que podemos hacer es solicitarle a nuestro contador una opinión positiva, ¿no? Como coloquialmente se le conoce, la realidad es que es la opinión de cumplimiento, y esta opinión de cumplimiento nos dice que mínimo presentamos o tenemos todas nuestras declaraciones presentadas. Entonces, eso nos da un indicio de que el contribuyente está presentando todo de tiempo y forma. Ojo, no significa que estás pagando tus impuestos correctamente, pero sí significa que presentaste tus declaraciones en tiempo y forma. Entonces, a lo mejor te da un 50% de indicio de que el contribuyente está haciendo las cosas correctamente. Y bueno, ya para terminar, como último medio de defensa tenemos la figura del amparo. El amparo es un medio de control constitucional en el cual se revisa si la autoridad fiscal respetó el Estado de Derecho, respetó los derechos humanos del contribuyente, los tratados internacionales de los cuales México es parte, al momento de realizar su acto de fiscalización. Entonces, tenemos dos tipos de amparo: el amparo indirecto, que es aquel que se promueve en un juzgado distrito, y por último, un amparo directo ante el Tribunal Colegiado de Circuito.
16: Nos quedamos ahora sí que con muchas preguntas en el tintero. Jorge Piquet, abogado fiscalista, gracias. En 14 días te vemos y ampliamos el tema.
33: Con mucho gusto, muchas gracias.
16: Hacemos pausa, regresamos.
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7: Para evitar inundaciones que afecten a la población en esta temporada de lluvias, el Gobierno de México destina 11.972 millones de pesos para acciones preventivas, intervenciones y obras de protección en prácticamente todos los municipios del país, dio a conocer la presidenta Claudia Sheinbaum.
8: El Gobierno de México, que lleva la coordinación general, los gobiernos de los estados y el gobierno municipal. 2.300 obras, prácticamente una en cada municipio del país, de agua potable o de saneamiento y drenaje. Además de otros recursos y particularmente 12.000 millones de pesos destinados a proteger, para evitar inundaciones.
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Estamos de regreso, abriendo la conversación en Radio Fórmula, en donde damos poder a tu voz, y tengo sus comentarios, ahorita los leo con mucho gusto. Ah, bueno, sobre el tema de Cruz Azul y Chivas que hablábamos al inicio del espacio, ya empiezo a ver manifestaciones, pero ay, oigan, pues necesito a alguien del equipo de Chivas, porque aquí pudo Cruz Azul. Ernesto Alonso, espero que gane el Cruz Azul. Buenas tardes a Fernando. Hugo dice que qué difícil decidir Chivas o Cruz Azul siendo americanista. No, hombre, americanista, qué cosa, no, pues Chivas.

hecho que incremente la informalidad, y eso lo hemos escuchado de dirigentes de cámaras empresariales que tienen contacto directo con comerciantes, y sí, sí ha sido un tema preocupante. Dice Jaime, buen invitado, muy claro, muchísimas gracias. Aquí le hacemos llegar sus comentarios. Y bueno, hoy resulta que pues le fue muy bien a Donald Trump con Xi Jinping. Curiosamente, en esta visita y en esta reunión, digo, el miedo no anda en burro, ¿verdad? Y yo creo que los dos saben qué le conviene más a sus países. Pero normalmente después de estas visitas que tiene Trump con quien sea, con cualquier líder mundial, la nota es que le dijo algo altisonante o que se fue corriendo como el de Ucrania. Y en este caso no fue así. Resulta que esta visita oficial que inició en China, pues duró más de 2 horas con el mandatario Xi Jinping en el Gran Palacio del Pueblo de Pekín. Y este encuentro ocurre en medio de tensiones por Taiwán, la guerra comercial, inteligencia artificial, el conflicto en Medio Oriente también, en donde se hablaba de que de cuál de los dos países apoyaba a quién y de qué lado se iban. Y durante esta cumbre, Xi Jinping lanzó una advertencia directa sobre Taiwán al señalar que cualquier mal manejo del tema podría derivar en choques e incluso conflictos entre ambas potencias, pero también llamó la atención que dijo que querían ser socios comerciales, ¿no? Y son palabras que de ambas partes no habíamos escuchado en mucho tiempo. Digo, de entrada, en 9 años es la primera vez que un presidente de Estados Unidos tiene una reunión con Xi Jinping o con el presidente de China. Entonces, el líder chino insistió en la reunificación de Taiwán, sigue siendo para ellos una prioridad estratégica. Y por su parte, Trump aseguró que busca mantener una relación constructiva con China. Afirmó que ambas naciones pueden construir un futuro fantástico juntos. Ya saben que la palabra fantástico es algo, una que utiliza mucho Trump, aunque evitó profundizar públicamente sobre el tema taiwanés. La reunión estuvo enfocada también en asuntos económicos y energéticos. Funcionarios estadounidenses revelaron que Xi Jinping expresó interés en incrementar las compras de petróleo estadounidense para reducir la dependencia de China del Estrecho de Hormuz y del suministro iraní. Además, ambas delegaciones mantienen conversaciones para reducir aranceles sobre productos considerados no sensibles. Otro de los puntos centrales fue la situación en Irán. Trump busca que China presione diplomáticamente a Teherán para disminuir la tensión en Medio Oriente. Sin embargo, analistas consideraron muy poco probable que Pekín rompa completamente su respaldo económico hacia el gobierno iraní. El encuentro estuvo acompañado de una ceremonia protocolaria con honores militares, la presencia de altos funcionarios estadounidenses y empresarios como Elon Musk, Tim Cook y Jensen Huang, reflejando el peso económico y tecnológico de esta relación bilateral. Como parte de los acuerdos políticos alcanzados durante la visita, Trump extendió una invitación formal a Xi Jinping para visitar la Casa Blanca el próximo 24 de septiembre, en lo que sería un nuevo capítulo de diálogo entre Washington y Pekín. Así que así las cosas entre estas dos potencias, que hace pues muy pocos meses se hablaba de una probable guerra mundial, que si nos, que no se estaban poniendo de acuerdo, que cada uno estaba apoyando a diferentes países de los que en este momento están en guerra, hablando de Ucrania, de Rusia o de Israel e Irán. Y bueno, aparentemente todo transcurrió con tranquilidad y sobre todo en un tenor de cooperación que, insisto, no es lo que se ha visto históricamente y no es a lo que estamos acostumbrados de ninguno de estos mandatarios. Ahora, a la realidad y los acuerdos específicos, pues los iremos conociendo con el tiempo. Y regresando aquí a nuestra región, los problemas del suministro eléctrico se registraron nuevamente el día de hoy en un complejo escolar, en el complejo escolar Agua Caliente aquí en Tijuana. Vecinos y automovilistas reportaron fallas de energía que dejaron sin funcionamiento los semáforos en el cruce de bulevares Paseo de los Héroes y Sánchez Taboada alrededor de las 8 de la mañana. Así que ya se imaginarán el caos vial ahí registrado. Tráfico lento, complicaciones viales. Las interrupciones se suman a una serie de apagones, variaciones de voltaje reportadas en distintos puntos de Baja California, específicamente cercano a esa zona, atrás de del centro comercial Landmark y en Calete. Los residentes han reportado apagones no de 5 minutos, no de un ratito, como dice la Comisión Federal de Electricidad, sino de horas e incluso han llegado a hablar de días, en donde cuando se hace el reporte, pues les dicen que ya se está atendiendo, pero no les dan una fecha de para repararlo y ha sido un dolor de cabeza.
para esa zona, y esto ha sucedido, insisto, durante las últimas semanas, pues ha habido reclamos ciudadanos hacia la Comisión Federal de Electricidad.

0: Y pasó algo muy curioso en este sentido ayer en la mañanera en Mexicali, porque la gobernadora estaba específicamente hablando de proyectos para fortalecer y recuperar la infraestructura eléctrica en Baja California, y en ese momento, ¡pum!, se le fue la luz. La verdad es que cuando lo vi y vi que circuló tanto este video, yo pensé, alguien le apagó la luz a la señora. O sea, de verdad era demasiada la coincidencia. Que hablando del tema, obviamente no era demasiado que se fuera luz, porque sabemos que los apagones en Mexicali también son recurrentes y últimamente han sido muy comunes, y es un problema también que tienen que atacar, y allá todavía con mayor gravedad, porque se va la luz, se va el aire acondicionado o el abanico o lo que sea que en ese momento la población tenga para refrescarte ante las altísimas temperaturas. Pero sí se me hizo como muy coincidente que fuera cuando estaba hablando de este tema, pero bueno, eso no le resta obviamente la importancia, solamente sí fue un dato muy curioso. Eso se viralizó inmediatamente, pero bueno, precisamente de este tema hablábamos antier con el presidente de AIMO, José Luis Contreras, porque si bien decía él, ¿no? Una cosa es que a una casa habitación o a una colonia se le vaya la luz, que es obviamente gravísimo para esa familia. Pero la comparación que hacía con lo que ha sucedido recientemente con la industria es gravísimo, porque habla de miles de empleados que no pueden trabajar y sobre todo de millones de pesos que se pierden por falta de producción en ese día. Entonces, pues él sí dijo que había una apertura por parte de la CFE de entrada, un reconocimiento del problema, y la gobernadora pues también está hablando de posibles soluciones que esperemos se den pues con mayor velocidad, porque realmente sí ha sido un tema pues bastante complejo aquí en Baja California y empezó con mayor recurrencia en Mexicali, pero ya es algo que en Tijuana hemos estado viendo también de manera recurrente. Y explotó un artefacto tipo bomba molotov en la secundaria técnica número 18 en el fraccionamiento Jardines del Lago en Mexicali. Provocó una fuerte movilización policíaca esta mañana. Los reportes confirmados por autoridades y medios locales dijeron que 6 estudiantes, 4 mujeres y 2 hombres fueron retenidos y trasladados a la Comandancia Central para investigaciones. Los hechos ocurrieron a las 8:14 de la mañana dentro de un aula identificada como el Grupo 3C, y el reporte indica que los adolescentes habían fabricado el artefacto casero incendiario y posteriormente lo detonaron adentro de un salón. A pesar del incidente, y afortunadamente no hubo personas lesionadas, no hubo mayores daños, pero la secundaria emitió un comunicado en donde confirmó el incidente y aseguró que se activaron los protocolos de seguridad correspondientes. El plantel informó que las clases continuaron de manera normal, tanto en el turno matutino como en el vespertino, y no fue necesaria una evaluación general. Pues no creo que de manera normal, yo creo que el susto sí fue mayúsculo, tanto para el resto de los alumnos como para los maestros, pero bueno, ellos se refieren a no requirió mayor atención. Elementos de la Policía Municipal, así como personal de la Fiscalía General del Estado, fueron al plantel para investigar y determinar el nivel de riesgo del artefacto utilizado, además de establecer posibles responsabilidades legales a los estudiantes involucrados. Y yo creo que aquí sí debe de haber castigos ejemplares para estos jóvenes, porque este caso está ocurriendo en medio de una creciente preocupación por incidentes y amenazas en escuelas del país, por pintas en los espejos, por colocación de mantas. Entonces, como que sí hay generalizado, creo, una preocupación, una paranoia por parte de padres de familia. Porque en muchas ocasiones están haciendo advertencias como de mañana vamos a detonar o vamos a matar o vamos a hacer, y lo que sucede es los padres dicen, no, pues mañana no van a la escuela, pero pues no se puede vivir de esta manera, y la verdad es que sí ha sido algo muy complejo para las familias. Y eso sí ha sucedido en todo el país, porque obedece a un reto viral que se ha estado publicando en redes sociales. Entonces, pues de ahí presuntamente nace esa situación bastante preocupante para los padres, definitivamente. Y Morena confirmó que va a mantener su alianza electoral con el Partido del Trabajo y el Partido Verde Ecologista de México rumbo a las elecciones del 2027. Y yo ahí tengo muchas dudas. Primero, y obviamente yéndonos a Baja California, entiendo que el escenario en cada estado será distinto y se manejará de forma distinta dependiendo de qué le convenga más a los partidos. Pero en el escenario local, y les digo rápido antes de ir a la pausa para que me escriban sus opiniones y lo ahondamos al regresar. Ya cada uno de los partidos que están en esta alianza presuntamente tenía un candidato. Bueno, Morena varios, pero el PT y el Verde ya tenía candidatos también. Entonces, ¿cómo se van a poner de acuerdo? Ahorita que regresemos lo platicamos.
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6: 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La gestión de nuestro fútbol sigue priorizando el negocio sobre la competencia. Es inaudito el cortocircuito que se dio hace unos días entre la selección nacional y los dueños del balón. El manejo de los permisos a seleccionados derivó en una falta de comunicación que dejó a los jugadores entre la espada y la pared. Chivas, en la figura de Amaury Vergara, reaccionó a sus intereses, al tiempo de evidenciar la fractura en el G18 del que tanto se habló hace unas semanas. Pero lo más grave es la planeación. ¿Cómo pretendemos ganar un mundial si alejamos a los seleccionados del ritmo competitivo 30 días antes? ¿Se imaginan al Paris Saint-Germain jugando sin Dembélé? ¿O al Arsenal no alineando a Declan Rice en la final de la Champions para que se prepare con su selección? Imposible. Allá se apuntan a ganar un mundial. Aquí buscamos no hacer el ridículo. Soy José Luis Cuevas y te espero con este y muchos temas más en Fórmula Deportes, aquí en Grupo Fórmula.
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9: Durante el mes de abril, la producción de crudo de la Organización de Países Exportadores de Petróleo registró una caída del 34% en comparación con febrero, al promediar 18.98 millones de barriles diario, esto como resultado del conflicto bélico en Medio Oriente. El tipo de cambio cerró en 17.21 pesos por dólar americano, 3 centavos más comparado con el registro anterior, mientras que el dólar interbancario se ubicó en 17.22 pesos y el dólar en ventanilla finalizó la jornada en 17.62 pesos a la venta. El índice de precios y cotizaciones de la Bolsa Mexicana de Valores cerró la jornada con pérdidas de 1.41% para ubicarse en las 69.198.76 unidades. El precio de la mezcla mexicana de petróleo se ubicó en 104.44 dólares por barril.
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0: Amigos, este jueves 14 tenemos fútbol en el Estadio Caliente. Nuestros Cholos de la categoría sub-19 están en la gran final y estarán enfrentando al Santos a las 7 de la tarde con entrada libre el día de hoy. Así que apoyemos a nuestros cachorros, que son el futuro de nuestro equipo, y disfrutamos del fútbol completamente gratis este jueves. Vamos todos al estadio, vamos por la copa y vamos Cholos. Y bueno, regresando a los comentarios... me dicen aquí en Radio Fórmula BC que si hay oportunidad de invitar a algún opositor al programa para al menos saber que existen como una alternativa para un cambio de gobierno en Baja California, pues sí hemos invitado, de hecho ya hemos platicado, o sea, el espacio definitivamente está abierto para todos, hemos platicado con el dirigente del PRI en Baja California, hemos platicado con la dirigente del PAN en Baja California, hace algunos días también platicamos con la diputada de Movimiento Ciudadano, y en todos los casos que me parece que sí son oposición y que además, pues específicamente esos personajes que he mencionado son bastante claros y bastante contundentes en torno a lo que cada uno busca y piensa, y en qué puntos específicos, que son bastantes, difieren con Morena. Entonces yo creo que eso sí se hace, pero pues por razones naturales, porque Morena es el partido en el poder, y porque vemos que en las encuestas siguen siendo favoritos, a pesar de todas las razones que podríamos mencionar para que no lo sean, lo son, y por lo menos eso lo muestran las encuestas, no lo digo yo, no es definitivamente mi opinión. Pero conscientes de eso, pues obviamente sus movimientos son más notorios y son mayores a nivel político, porque además están en el poder. Entonces están teniendo que mover sus fichas, como todos los días lo mencionamos, en quienes tienen que dejar sus cargos porque estarán buscando alguna candidatura, en quienes la presidenta está eligiendo para dejar el cargo y sustituir y demás. Entonces el ajedrez político, creo, suena más y se mueve más en torno a Morena por ser el partido en el poder. Pero bueno, vamos a continuar entonces con esto que les mencionaba, de que Morena confirma que mantiene su alianza con el Partido del Trabajo y con el Partido Verde Ecologista de México para las próximas elecciones. ¿Qué está en juego? 17 gubernaturas, diputaciones y alcaldías en distintas entidades del país. Entre ellas, por supuesto, Baja California. El anuncio fue realizado por dirigentes nacionales y representantes de las tres fuerzas políticas. Aseguraron que la coalición Sigamos Haciendo Historia va a seguir vigente para preservar la mayoría política construida en los últimos años. Pues no sé qué preservan, la verdad yo ni me acordaba del nombre, no sé ustedes, pero bueno, van a preservarlo. Y la dirigencia de Morena señala que ya se retomaron las mesas de diálogo con el PT y con el Verde para definir reglas internas, candidaturas y mecanismos de selección de perfiles, luego de tensiones registradas recientemente en algunos estados por el reparto de posiciones, porque aquí es en donde se pone bueno, ¿no? Por ejemplo, el PT, pues claro, se suma, porque ¿qué más puede aspirar, ¿no? Para obtener regidurías o no los cargos públicos, pues es en alianza con Morena, no tiene otra posibilidad. Y el Partido Verde, aunque sí ha crecido, sobre todo también ha crecido significativamente en militancia, pues le conviene a todas luces aliarse a Morena. Ahora, insisto en lo que decía hace rato, en cada estado los acuerdos son distintos porque obviamente analizan cuál es el panorama que mejor les favorece. Pero ¿cómo le van a hacer en Baja California o qué va a pasar con los aspirantes en Baja California? Porque ya está claro que el Partido Verde, y incluso en algún momento creo que lo dijo su dirigente, encabezaría de tener ellos el candidato a la gubernatura, Jorge Ramos Hernández. En el caso del Partido del Trabajo, pues las pláticas que hemos visto y las fotos entre Bonilla y Montserrat Caballero, pues nos indican que sería Montserrat Caballero. Obviamente nada de esto es oficial, porque los tiempos todavía no son para que lo anuncien de manera oficial. Son especulaciones y lecturas entre líneas que damos por reuniones que han tenido como partido o por reuniones que han permitido que se publiquen en la prensa, ¿no? Entonces, en el caso del PT sería Montserrat, y en el caso de Morena, pues ahí sí hay muchos otros factores que tendrían que jugar. De entrada, si la candidatura será para hombre o mujer, dependiendo de la paridad y cómo la acomoden en el resto del país. Y ya definiendo eso, pues entonces ya habría que analizar los distintos perfiles, ¿no? Entonces, entiendo que aquí lo que va a suceder es que entre quien elija Morena y los otros dos candidatos que mencioné, pues tendrán que definir quién tiene mejores posibilidades para esta alianza, para encabezar esta alianza, y ya de ahí, pues acomodar a los demás en, supongo que cargos que les sean favorables tanto al aspirante como a los partidos políticos. También acordaron, y esto de verdad, yo no les creo, me parece increíble que siquiera se considere tener aspirantes que tengan señalamientos con el crimen organizado, pero ellos prometen que van a endurecer los filtros para personas que tengan nexos con corrupción o con vínculos criminales en medio de la presión política y mediática que está enfrentando el bloque oficialista. pero no les creo porque en la elección a la, al Poder Judicial, pues veíamos que había personas ligadas con el narco y que se lo señalaron, y a pesar de esto, pues no hubo un filtro ni hizo Morena nada al respecto. Había otras personas señaladas con la Iglesia de la Luz del Mundo, que sabemos que su líder está en la cárcel con una investigación también en México, purgando una condena en Estados Unidos, y que además hay muchos de sus allegados que no han sido pues enfrentados a la justicia, pero deberían de serlo por acusaciones muy específicas. Entonces tenemos de todo, ¿no? Entre los nexos con el crimen organizado, con pederastas, con violadores, y digo, ojalá de verdad sí, los dirigentes sean más estrictos en este sentido. El dirigente del PT, Alberto Anaya, y la líder nacional del Partido Verde, Karen Castrejón, reiteraron su respaldo a la continuidad de esta coalición que les menciono, mientras Morena asegura que el objetivo va a ser competir con unidad. Entonces, pues así está el panorama entre estos tres partidos políticos. Y cambiando completamente de tema, en un tema que también hemos platicado en repetidas ocasiones, sobre todo porque el 30 de junio vence el plazo para registrar tu teléfono. Y el otro día que platicábamos con el abogado Carlos Atilano, que estaba muy enterado del tema y que incluso fue parte de este amparo colectivo que se presentó y que desafortunadamente en aquel momento no prosperó, platicábamos o nos extrañaba más que nada que las empresas de telecomunicaciones no se hubieran manifestado para nada, ¿no? Como que hubieron mutis en este sentido cuando pues serían las más afectadas. Digo, obviamente nosotros o la población por quedarnos sin nuestro teléfono si es que no lo registramos o el uso de nuestra línea, pero ellos porque podrían perder millones de pesos. Pues ahora sí, ya alzaron la voz, ya pidieron cancelar el padrón obligatorio de líneas celulares impulsado por la Comisión Reguladora de Telecomunicaciones, porque consideran, pues lo que la mayoría consideramos, que no garantiza seguridad en la validación de identidad de los usuarios y que además genera costos superiores a los 4,000 millones de pesos. Directivos de operadores y especialistas señalaron que el modelo actual presenta huecos técnicos porque no contempla el uso obligatorio de datos biométricos. El registro solamente se hace en selfies, en fotografías, por la CULP o alguna identificación oficial, y aseguran que esto podría facilitar casos de suplantación de identidad, que no tiene lógica porque es por lo que originalmente se está planteando esta propuesta, y limitar la efectividad del padrón para combatir delitos como extorsión y fraude telefónico. Moni de Swan, presidente de la Asociación Mexicana de Operadores Móviles Virtuales, dijo que el padrón debería tirarse a la basura, así tal cual como está planteado, mientras que analistas advierten que el gobierno trasladó a las empresas los costos operativos y los riesgos reputacionales sin ofrecer garantías de resultados. Las compañías más afectadas podrían ser Telcel, AT&T, Movistar, Altán Redes y los operadores móviles virtuales, que deberán invertir en plataformas tecnológicas, sistemas de autenticación y almacenamiento de datos para más de 160 millones de líneas activas en el país. El avance de registro se mantiene muy bajo, muy por debajo de la meta oficial incluso. Apenas se habían registrado alrededor de 30 millones de líneas. Y esto, aunque suene mucho, equivale solamente al 20% del total nacional. Y pese a que la fecha límite sigue fijada para el próximo 30 de junio, los expertos consideran prácticamente imposible completar el padrón a tiempo y advierten sobre posibles desconexiones masivas si no se modifica el esquema actual. Así que vamos a ver si va a seguir pues esta oídos sordos por parte del gobierno federal a estas manifestaciones, ahora también de las empresas de telecomunicaciones, pero en su momento de los ciudadanos a través también de estos amparos colectivos. Y cambiando radicalmente y rapidísimo de tema, hacer campaña presidencial en Colombia ya significa dar discursos dentro de una caja de cristal blindado. No estoy exagerando, se los prometo, porque el año pasado recordarán que el ex candidato Miguel Uribe Turbay fue asesinado a tiros durante un acto político en Bogotá. Y este hecho exhibió de nuevo los riesgos que enfrentan quienes buscan cargos públicos en un país marcado por la violencia del crimen organizado. Él además era muy conocido por la historia de su madre, quien había sido secuestrada y era periodista, y había sido secuestrada por el cártel de Pablo Escobar. Incluso Gabriel García Márquez, como lo hace siempre de forma magistral, escribió un libro sobre ese caso, la historia de un secuestro. Si no lo han leído, se lo súper recomiendo. Y bueno, pues después él decide ser candidato y lo mataron. Estuvo meses en diferentes cirugías y demás, pero al final del día murió. Y ahora el abogado y aspirante presidencial Abelardo de la Espriella decidió no correr riesgos y su campaña está basada en una estrategia muy similar a la del presidente de El Salvador, Nayib Bukele, mano dura contra la delincuencia, tolerancia cero, dice que va a limpiar las instituciones del Estado, pero esto sin duda alguna representa un riesgo enorme para él, por lo que ni siquiera se está viendo como espectáculo el meterse en esta caja blindada, sino como una medida extrema de seguridad que de acuerdo a analistas es lo que le permite seguir haciendo campaña con vida. Ya nos vamos, mañana por supuesto les informa a las 6 de la mañana Rocío Galván, yo los espero en punto de las 3 de la tarde, hasta la próxima.
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21: La Bahía de San Carlos se ubica en Sonora. En su impresionante paisaje conviven el desierto, el mar y la montaña, que junto a sus atardeceres ofrecen un gran espectáculo turístico. Una de sus playas más hermosas es la de Los Algodones.
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33: Hoy es jueves 14 de mayo de 2026 y en la fórmula es, vamos con lo más destacado en la información deportiva. Se escribe el primer capítulo. En la Liga MX esta noche Pachuca y Pumas juegan la semifinal de ida. Y aquí tenemos todos los detalles desde el Estadio Hidalgo. Empate polémico. En más de las semifinales del Balompié Nacional, Cruz Azul y Chivas igualaron a dos tantos. Partido en el que el árbitro Maximiliano Quintero fue el protagonista. Estadio Ciudad de México. FIFA ya tiene el control del Estadio Banorte en la cuenta regresiva para la Copa del Mundo, de la que ya faltan 28 días para su inicio. Triunfo con abucheos. En la Liga Española, Real Madrid venció 2-0 al Real Oviedo en el Bernabéu, en donde Kylian Mbappé recibió silbidos, además de manifestaciones con pancartas en contra de Florentino Pérez. Renovado. Carlo Ancelotti extendió su contrato con la selección brasileña hasta 2030. Con esta y más información, aquí inicia la Fórmula E Orbañanos y su gran equipo de comentaristas.
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1: Amigos, ¿cómo están? Muy buenas tardes, bienvenidos a la Fórmula E. A nombre de Raúl Orbañanos, soy Enrique Burak. Vamos a platicar acerca de muchas cosas que ya escuchábamos hace un momento en la voz de Beto Campos y también acerca de otros asuntos que tienen que ver con el calendario de la NFL que se va a conocer a las 6 de la tarde, aunque a las 5:30 cada uno de los equipos ya tiene la posibilidad a través de sus redes sociales de soltar su calendario. Y por lo pronto, como dicen los elegantes, ha trascendido que el partido inaugural de la campaña 9 de septiembre será una reedición del Super Bowl anterior entre los Patriotas y los Halcones Marinos de Seattle. Eso y otros asuntos, además de la NBA. Y también ayer se lanza el primer juego sin gine carrera en la temporada de la Liga Mexicana de Béisbol. Rolo, ¿cómo estás?
2: Enrique, buenas tardes. Buenas tardes a toda la gente que nos acompaña. Hoy 9:10 de la noche, la final de ida de la Liga MX Femenil. Rayadas recibe a América Femenil. El 1 y el 2 juegan la final. La vuelta será el próximo domingo en el Estadio de la Ciudad de los Deportes. Un tema importante con los palcos del Estadio Banorte, Ciudad de México Azteca. Un juez dictó medidas cautelares hoy que le permiten a los dueños de los palcos ingresar bebidas, usar el estacionamiento, poder arrendar los palcos y demás. Lo platicaremos, Enrique, porque está bien interesante y es un poquito extenso. Y en el partido de ayer, nuevamente nos vuelve a sorprender Chivas. Qué bien juega el fútbol Chivas, qué bien dirigido está, qué interesante partido. Fue un juegazo, sobre todo el primer tiempo de ayer, fue un verdadero partidazo. El segundo tiempo no estuvo tan intenso, pero digno de una semifinal el partido de ida de ayer.
1: Sí, Chivas tuvo la posibilidad de ganar y ahora Cruz Azul está obligado a ir a ganar a Jalisco el próximo sábado por la noche. Bueno, hoy es el otro partido semifinal, hoy se inicia la otra serie, es la de Pachuca en contra de los Pumas. Y Raúl se encuentra justamente en Pachuca, tiene la transmisión a través de Fox y te escuchamos, Raúl. ¿Cómo te va? Buenas tardes.
3: ¿Cómo están? Qué gusto saludarlos, Enrique, Raúl, Eduardo, ya llegando a Pachuca. Aquí venimos en la carretera y bueno, el partido de Pachuca, recuerden, lo pueden ver a través de las pantallas de Fox, en Fox One, ahí estamos. Y no se les olvide, arrancamos a las 7 de la noche con Chaco Jiménez y Rafa Márquez, Toño Valls y Alonso Cabral en la cancha. No se pierdan la transmisión. Pero vamos a platicar mientras algo de el partido de ayer, porque ayer otra vez el arbitraje es el que queda de ver. No, nos regalaron un partidazo las Chivas y el Cruz Azul. Le marcan un penal a las Chivas, que es increíble que lo marquen. Primero el árbitro no sabía si era adentro o era afuera. Pero yo digo que no tiene la culpa el árbitro. El señor Quintero, con todo respeto, no está para dirigir un partido de estos. Para mí la culpa es de la comisión de arbitraje. No me canso de insistir que el señor Herrero no está interviniendo y está dejándole todo al señor Elizondo, que es el que está programando. Y programa lo que él quiere, no lo que se necesita y lo que se han ganado los árbitros. En fin, otro mal arbitraje y muy buen partido. Mis felicitaciones a las Chivas. También Cruz Azul jugó un gran partido. Pero lo de las Chivas de llamar atención, ¿no? Con tanta gente que le han quitado y sigue teniendo ese fútbol dinámico, vertical, alegre, que le gusta muchísimo a la gente. Chivas, aparte de estar en semifinales y poder llegar a la final si califica y tener muchísimos seguidores, les digo una cosa, está ganando más adeptos con el fútbol que tiene. Y por otro lado, el partido de hoy por la noche aquí en Pachuca, vamos saltando un poquito, bueno, es raro que salte aquí en México, pero vamos saltando un poquito. El partido de hoy en la noche aquí en Pachuca, yo lo veo con ligera ventaja, puede ser para Pachuca por la localía. La serie la veo muy, muy pareja, pero aquí creo que Pachuca puede sacar ventaja de su casa. Pumas es un equipo que ataca bien, pero le meten muchos goles, y muchos goles a balón parado. Y hay que recordar que los tres que juegan adelante de Pachuca, Kennedy, seguramente jugará Ener Valencia e Idrissi, son jugadores muy buenos y muy peligrosos. Sí, espero que nos regalen un partido similar al de ayer. También los atacantes de Pumas no cantan malas rancheras. Y un niño fue una muy buena contratación. Aunque lo de Pumas, su fortaleza es el medio campo, con Carrasquilla y Vite, que son importantísimos en el desarrollo. Bueno, pues ojalá tengamos un buen partido. Les mando un abrazo. Y Raúl Eduardo y Enrique, también vean ustedes a las 7 de la noche en Fox, ¿no? Un abrazo.
1: Igualmente, Raúl, un abrazo para ti. Y bueno, si te parece, Raúl, vamos a desmenuzar por partes, iniciando con el partido del día de ayer en el Estadio Banorte, Estadio Azteca, en donde, pues como mencionó hace un momento, parecía que Chivas tenía la posibilidad de ganar. ¿Qué equipo con qué dinamismo? Veía el partido y me acordaba mucho de ti cuando dijiste los jugadores de Cruz Azul van a tener que correr mucho. Y así fue como se presentó. Y la verdad es que, pues, parece como si no les hubieran quitado a medio equipo para la selección.
2: Seis titulares, Enrique. Más de medio equipo, seis titulares, porque son cinco seleccionados. Y el caso de Aguirre, que se lesionó y no va a jugar toda la liguilla. Y meten a otros jugadores y Chivas sigue funcionando igual, ¿no? Obviamente, el peso específico de esos jugadores creo que hubiera cambiado mucho. Y hubiera sido más benéfico para Chivas, pero sigue funcionando igual, ¿no? Y efectivamente le costó mucho el partido a Palavecino y a Paradela, porque Chivas es un equipo con un dinamismo increíble. Creo que fue, para mi gusto, un poquito mejor Chivas. Ayer tuvo un poquito más de oportunidades, el juego de conjunto mejor, a Cruz Azul le costó el partido. Otra vez vuelve a fallar Kevin Mier, otra vez en un partido importante se equivoca terriblemente Kevin Mier. Yo no sé qué va a hacer Joel Wiki, yo pondría a Gudiño el próximo sábado. Y en el tema arbitral, sí es un error, sin duda, de Maximiliano Quintero. Yo no creo que hubiera sido falta. Al final, él marca la falta y el VAR le dice que es dentro del área. Creo que lo correcto hubiera sido que el VAR le hubiera dicho, oye, no es falta, en lugar de decirle, es dentro del área y marca penal. Pero bueno, al final, un detallito más al arbitraje, pero yo creo que sí, fue mucho mejor el partido que el error arbitral, ¿no?
1: Sí, de acuerdo. Y este chico, Santiago Sandoval, 18 años de edad, ¿no? Y hace los dos goles contra Tigres, y hace el gol del día de ayer. Lo de Mier me parece que es un caso muy importante, porque recordamos también una liguilla anterior en contra del América, en donde él fue quien, con un error, provoca que el América finalmente regrese. Es un portero que tiene muy buenas facultades, pero por un lado le encanta salir jugando y quitarse rivales, y le ha pasado bastante mal en varias ocasiones, y creo que Gudiño debía ser el portero titular del equipo de Cruz Azul. Por otra parte, también lo de Ángel Sepúlveda, ¿no? Que sigue marcando goles. Creo que es un jugador que no se le da el valor que tiene, que ha pasado por varios equipos, que fue importante con Cruz Azul en meses anteriores, cuando consiguen inclusive el título de la CONCACAF. Y bueno, pues ahora con el equipo de las Chivas, sabedores de que iban a perder jugadores con la selección, lo llevan marca en el partido del día de ayer. Y lo del penalti, pues totalmente de acuerdo contigo, ¿no? En donde Bere abre el compás, y entonces ahí es donde se presenta, vamos, el contacto del jugador de Chivas, que quería jugar el balón, y se equivoca el árbitro, y además no van a revisar la jugada.
2: Sin duda. Oye, y ya nada más para terminar antes del corte, el gol que hace Charly Rodríguez ayer.
1: A mí me quedó la duda, ¿habrá querido centrar?
2: Yo creo que tira gol, Enrique.
1: ¿Sí?
2: Yo creo que tira gol. Sí. Okay. Una jugada, un contragolpe muy bueno de Cruz Azul, pero golazo de Charly Rodríguez.
1: Vamos a seguir con esto después de una pausa.
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5: La selección de Haití tendrá su segunda participación en una Copa del Mundo tras 52 años de ausencia. Fue en Alemania 74 cuando el combinado caribeño tuvo su única participación con sus tres juegos perdidos. En 2026, el seleccionador Sebastián Migne ha conformado un grupo con experiencia en Europa, fortaleciéndose con jugadores de origen francés con ascendencia haitiana. Entre sus figuras están Jean-Rick Nabelegard, mediocampista del Wolverhampton, Franz Di Pierro, centrocampista de la AEK de Atenas, y su histórico todavía activo Daken Snase. Consiguieron su clasificación tras finalizar en el primer lugar del grupo C de las eliminatorias de CONCACAF, dejando fuera a Costa Rica y Honduras.
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1: Territorio animal.
10: Un hurón puede llegar a vivir entre 5 y 8 años y mide unos 40 centímetros. Son carnívoros. La mayor parte del día duermen, pero cuando están despiertos son animales muy activos. En los últimos años se han convertido en animales de compañía.
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12: 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Para cruzar por San Isidro, 2 horas 10 minutos, líneas normales, 1 hora 20, Ready Lane, 15 minutos Entry, 1 hora cruce peatonal. Por la garita de Otay, 1 hora 40, líneas normales, 1 hora 20, Ready Lane, 10 minutos Entry, 45 minutos cruzando
1: la aquí. 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
13: Iniciamos en Francia y es que la selección gala dio a conocer la lista final de convocados para la Copa del Mundo, misma que es liderada por Kylian Mbappé. La lista conformada por 26 elementos también incluye nombres como Mike Maignan en la portería, William Saliba, Dayot Upamecano y Jules Koundé en defensa. En el medio campo sobresalen N'Golo Kanté y Aurélien Tchouaméni, mientras que en el ataque incluye a Michael Olise, Ryan Cherki, Ousmane Dembélé, Désiré Doué y Bradley Barcola. Esta será la última Copa del Mundo en el banquillo de Didier Deschamps, quien dejará su puesto al finalizar su participación. Llegamos a Arabia Saudita y es que el mexicano Julián Quiñones volvió a anotar para el Al-Qadisha en la Liga Saudí, con lo que llegó a 30 goles en la temporada y a una jornada de finalizar el torneo sigue en la pelea por el título de goleo en el campeonato saudí. De momento Ivan Toney es el líder con 31 dianas, seguido por Quiñones con 30 y en el tercer puesto está Cristiano Ronaldo con 29. Cabe señalar que el próximo jueves se disputa la última fecha en la Saudi Pro League, donde el Al Nassr de Cristiano Ronaldo parte como favorito para levantar el título de liga, ya que una victoria ante Damac le basta para ser campeón. Volamos a Brasil porque Carlo Ancelotti renovó su contrato con la Federación Brasileña para mantenerse como entrenador del Scratch du Oro hasta 2030, por lo que el italiano dirigirá la canariña para la Copa del Mundo que se disputará en España, Portugal y Marruecos. Cabe destacar que uno de los principales objetivos de Ancelotti y la Federación Brasileña es regresar a los primeros planos a la verde amarela, esto después del protagonismo que perdieron durante las últimas temporadas. Cerramos en España porque medios locales informan que Barcelona habría comenzado a negociar con Chelsea por el delantero brasileño João Pedro, a quien buscan como nuevo atacante ante la inminente salida de Robert Lewandowski para la siguiente temporada, por lo que el brasileño se ha convertido en una de las prioridades de la directiva culé, y el problema para ellos sería el precio que piden los Blues por el delantero, que rondaría los 70 millones de euros. Esta fue una vuelta por el fútbol internacional. Regresamos al estudio.
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15: Bueno, nos fuimos a los penales. Y yo no sé si eso fue para ti ya no un sueño, una pesadilla, Beto, a ver. ¿Fallado ese día un penal?
16: No, bueno, fue terrible, sí, porque no había fallado un solo penal en selección y me tocó fallar ahí. Y todo por una tontería, no por dudar una fracción de segundo, porque ya le había tirado el penal con el que empatamos a uno. Y cuando nos vamos a la serie de penales, yo le digo a Miguel que vaya Benja primero y yo voy de quinto porque ya le había tirado durante el partido para ver al arquero cómo se estaba tirando. Pero cuando llego y pongo el balón en el manchón, y voy echándome para atrás. Yo no tomaba mucho vuelo, tomaba dos pasitos. Ay, nada más. Y ahí me entró una pequeña duda. Pero estoy hablando de fracción de segundos. Y eso hace que eche un poquito el cuerpo para atrás y le estrello en el travesaño. Bueno, me quería morir. O sea,
15: ¿Fue el momento más doloroso en tu carrera?
16: O sea, uno de los momentos más complicados, sí. Porque fue... A ver, porque la fallo y llega Jorge Campos, y me abraza y me dice, no te preocupes, güey. O sea, ahí viene Balakov y se la voy a atajar, que lo conozco perfectamente. Cuando llego a media cancha veo cómo se está aventando Jorge y se la ataja.
15: Sí, la ataja.
16: En realidad para mí fue ahí como un respiro y desgraciadamente después vinieron otros compañeros y la fallaron y todo. Pero sí fue un momento muy difícil salir adelante. ¿Cómo?
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18: Bueno, pues habrá que seguir esta serie. Son 10 podcasts los que hace Raúl con elementos de la Selección Mexicana de Fútbol a lo largo de los años. Y esa historia que comentaba García Aspe del Mundial de Estados Unidos 94, aquella famosa tanda de penalti.
19: Ya me quedé picado.
18: Sí, no, la verdad está bueno. Es que sabes que es muy interesante porque pues uno ve el partido y se acabó, pero el escuchar cómo sucedieron las cosas de voz viva de los protagonistas es una cosa muy distinta.
19: Sabes que en ese entonces... Beto estaba en el Necaxa, yo estaba también en el Necaxa. Uh-huh. Beto se quedaba todos los días a tirar 20, 30 penales. Nos quedábamos todos los días. Antes y después del Mundial todavía más lo hizo. Le caló mucho, pero por supuesto que con el carácter que tiene y con esa personalidad salió adelante y fue... pues siguió siendo figurón en la selección, ¿no? Pero sí le caló mucho ese momento porque aparte los tiraba muy bien, era un especialista.
18: Sí, como decía, esa pequeña falla, ¿no? Ese pequeño momento de duda, quiero decir, marcó pues la distancia, la diferencia en ese penalti. Ahora vamos a seguir platicando acerca de esto, pero antes les tengo que decir que Pachuca y Pumas se enfrentan el día de hoy en Estadio Hidalgo en la ida de las semifinales de la Liga MX. Pumas llega tras cerrar como líder de la fase regular y eliminar al América en cuarto de final, mientras que Pachuca viene de eliminar al bicampeón Toluca. 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Bienvenidos al juego. Me quedé pensando en lo que señalabas de García Aspe y de lo competidor que es, que era. Alguna ocasión cuando él estaba en TUDN, en Televisa Deportes, jugamos una cascarita en el Estadio Azteca. Y bueno, yo estaba de defensa central, porque la condición ya no me daba, ¿no? Para ir más atrás, más adelante, quiero decir. Bueno, me equivoqué en algo, o ya no daba. Esa vez pusieron hasta el marcador y el reloj y la pantalla. Fueron los minutos más largos de mi existencia. Todavía estoy esperando a que termine el primer tiempo. Y bueno, no hice un buen pique en una jugada. Bueno, me llevé una regañada de García, después que para qué te cuento. O sea, parecía que era la final del Mundial. Pero bueno, pues un abrazo para el gran Beto García Aspe, un gran, gran competidor. Bueno, hoy es el primer partido, como decíamos, de Pachuca contra Pumas. Vamos a el Estadio Hidalgo con Ángel Ricalde. Ángel, ¿cómo te va? Buenas tardes.
20: ¿Cómo estás, Enrique? Muy buenas tardes, Raúl, compañeros, amigos de la Fórmula E. Listos y en posición para la primera semifinal, el juego de ida de esta semifinal entre los Pumas y el Pachuca y los Pumas. Aquí mismo, no hace mucho tiempo, los Pumas se terminaron quedando en la última jornada del Clausura 2026 con el liderato general, y ahora se reencuentran con unos Tuzos que, me parece, en los cuartos de final fueron el que mejor se mostró y se vio futbolísticamente hablando para llegar a esta instancia. Si les parece, vamos a recapitular lo que ha dicho el técnico de los Tuzos, Esteban Solari, en un encuentro en el que, por supuesto, hay mucho en juego, y para añadir todavía un poco más lo que representaría, por supuesto, el avanzar a una final del fútbol mexicano. También de esta llave, de esta serie, se va a definir el último invitado a la CONCACHAMPIONS 2027, a la Copa de Campeones de CONCACAF del próximo año. Así que hay mucho en juego. Escuchamos al técnico de los Tuzos, Esteban Solari.
21: No, está claro. Pumas es el favorito del momento, que salió primero de la tabla y que quedó arriba de todos, y que aparte es una gran institución con mucha jerarquía, con una hinchada impresionante, con grandes jugadores, cierra en casa, evidentemente tiene muchas cosas, ¿no? Pero bueno, nosotros nunca, la verdad que nunca nos afectó eso. Somos un equipo humilde, tenemos muy claro cuál es nuestro trabajo y sabemos que al fin y al cabo en la cancha 11 contra 11 podemos competir igual contra cualquiera.
20: Palabras del técnico del Pachuca, recordemos, 2-0 ganó aquí en la última jornada el conjunto de los Pumas y se quedó con el liderato, y ahora se reencuentra en esta etapa de semifinales. Más allá de lo futbolístico, Enrique, amigos de la Fórmula E, hay una historia que ha surgido en los últimos días aquí en Pachuca en torno a un pequeño negocio que fue tema de conversación en las redes sociales y sobre el cual hay una historia mucho más grande detrás de ella. Vamos con esto.
22: A veces, detrás de un simple acontecimiento viral, existen grandes historias llenas de sueños y metas. Esta es la papelería Chelo, un pequeño negocio en la ciudad de Pachuca, que de un día para otro se convirtió en parte de la conversación del fútbol mexicano. En él, don Jorge Morales y su hijo del mismo nombre expresan su orgullo de pertenecer a la afición de un club con el cual preservan un vínculo y un lazo mucho más grande del percibido a través de las redes sociales.
23: Trabajamos como personal de confianza casi 26 años. Empecé en el acceso a las tribunas, en puertas, en palcos. Por último ya me cambiaron hasta vestidores. Ahí estuve, ahí conocí mucha gente.
22: Hoy, esta pequeña papelería conserva la tradición y nostalgia que hacen que en Pachuca el fútbol esté un poco más cerca de los suyos.
23: No teníamos trabajo y un familiar me dice, ¿qué va a hacer? Digo, no, pues, a ver qué hacemos. Se pone una papelería. Mi suegra, que en paz descanse, nos prestó este local. Y aquí crecimos. Y en el club nos dieron este trabajo. Y un día le comenté a la contadora que si me podía apoyar para que vendiera yo boletos, porque aquí en Pachuca se venden en farmacias, paleterías, en qué más, en cualquier negocio había. En ese tiempo había más, ahora se han reducido. Y sí, me apoyaron, y hasta la fecha ya tenemos como 15 años vendiendo boletos.
22: Lo que intentó ser utilizado como objeto de mofa y menosprecio es ahora un motivo de orgullo para una ciudad y un equipo cuya identidad es su gente.
23: A la afición es muy noble la de Pachuca. Somos muy sencillos, pero muy nobles. Y agradecemos a todos los que nos visitan, siempre con los brazos abiertos. Y ahorita el equipo, pues ya son profesionales y tienen un buen técnico. Han tenido buenos técnicos. Hemos visto jugadores magníficos. No, es una imagen del club muy bonita.
22: Con imágenes de Diego Villagómez para Fórmula Deportes, Ángel Ricalde.
20: una de las tantas historias que nos entrega el fútbol y que nos entrega esta serie en particular. Esperemos un buen partido esta noche, el lleno está asegurado, compañeros.
18: Muchas gracias, Ángel, gran historia. Y bueno, mucha gente conoció esta papelería a raíz de la pancarta que pusieron el partido anterior en la liguilla del equipo de Pachuca. La gente de la ciudad evidentemente la conoce, pero quienes no somos de ahí, la verdad es que la desconocíamos. Gran historia. Pausa y regresamos.

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8: En el básquetbol de la NBA, Steve Kerr firmó un nuevo contrato por 2 años más para seguir como entrenador de los Warriors de Golden State. El equipo hizo el anuncio después de que Kerr llegara a un acuerdo el fin de semana pasado y a través de un comunicado el coach comentó: "Estoy agradecido por la oportunidad de seguir entrenando a este equipo. Esta organización ha significado muchísimo para mí durante los últimos 12 años. Estoy entusiasmado por seguir compitiendo con este grupo". En el béisbol de la Liga Mexicana, Leones de Yucatán confirmó la destitución de su manager Sergio Omar Gastelum tras una racha de 11 derrotas consecutivas en una de sus peores rachas de los últimos 20 años. Se convierte en el segundo manager destituido de la temporada tras la salida de Mendy López de Zaraperos de Saltillo. En el tenis del Masters 1000 de Roma, el líder del ranking mundial Jannik Sinner derrotó al ruso Andrei Rublev en 2 sets por parciales de 6-2 y 6-4 y se instala en la ronda de semifinales firmando una nueva racha de victorias en torneos Masters con un total de 32 triunfos. Con las damas, la estadounidense Coco Gauff avanzó a la final tras la victoria en 2 sets por parciales de 6-4 y 6-3 sobre la rumana Sorana Sirsti. Y en el automovilismo, este fin de semana el neerlandés Max Verstappen participará en las 24 horas de Nürburgring en el Mercedes número 3 con Lucas Sauer, Jules Gonon y Dani Giuncadella.
9: Bueno, estamos de regreso y hay varios temas que platicar fuera de la cuestión del fútbol. De entrada, ya a partir de este momento pueden meterse a la página de internet o a redes sociales, equipo favorito de la NFL, y ya está el calendario, y con eso

0: ser Buffalo Kansas City, que
1: uy, están buenísimos los tres.
0: Sí, están muy buenos. La noche previa, que por primera ocasión se va a tener, es el partido de Green Bay en contra de los Carneros de Los Ángeles, la noche previa al Día de Acción de Gracias. También estará el partido del famoso Viernes Negro. Entonces, pues habrá que ir desmenuzando el calendario poco a poco, pero hay cosas que llaman mucho la atención.
1: ¿Cómo no? Siempre llama la atención la NFL.
0: Sí, siempre. Sí, sí. Hasta con el simple anuncio del calendario. Pero bueno, pues sí, está bueno todo esto. Otras cosas, también por cierto, en la NFL, los Delfines de Miami convierten a Devon Achane como el tercer corredor mejor pagado de la liga. Firma extensión de contrato, 4 años, $64 millones, y lo ligan al equipo por lo menos hasta el 2030. 32 millones de los 64 están garantizados. El año anterior llega su primer designación de Pro Bowl, 1.350 yardas, es una marca personal. Y este es un dato muy revelador. Desde que llegó a la NFL en el 2023, es el líder en yardas por acarreo, 5.6 yardas para Achane, que es realmente sensacional. Y en cuanto al salario promedio anual, es el número 3 dentro de los corredores de la NFL, detrás de Saquon Barkley de Filadelfia, que le pagan 20.6 millones por año. Luego viene Christian McCaffrey de San Francisco con 19 millones y posteriormente aparece Achane con estos $18 millones por la temporada. El básquetbol de la NBA, el día de ayer, el equipo de los Cavaliers de Cleveland no solamente gana su primer partido en toda la postemporada en gira, ya estamos en las semifinales de conferencia, sino que además toma la ventaja de 3-2 en contra de los Pistones de Detroit, y el juego número 6 va a ser en casa, o sea que tiene la posibilidad en casa de liquidar este compromiso. James Harden tiene 30 puntos para los Cavaliers de Cleveland. Los Cavaliers, que por cierto tenían un déficit de 9 puntos cuando quedaban alrededor de 2 minutos por jugar en el partido, pero vinieron de atrás, el partido se empata, va tiempo extra y ahí es donde ganan los Cavaliers. El juego número 6 será mañana, como mencionaba, en Cleveland, y también el día de mañana va a ser el juego número 6 en la serie de San Antonio en contra de Minnesota, donde las espuelas de Víctor Wembanyama tienen la ventaja de 3-2. Hora de México, a las 5 de la tarde será el Detroit Cleveland, y a las 7 y media de la noche va a ser el San Antonio en contra de Minnesota. Dentro del tenis, Jannik Sinner, el italiano, el día de hoy avanza a las semifinales en el torneo de Roma. Vence a Andrei Rublev fácilmente por 6-2, 6-4. Y ahora, Raúl, son 32 victorias consecutivas en torneos Master 1000 para Jannik Sinner, superando la marca de 31 que tenía Novak Djokovic. Y está a 2 victorias de convertirse en el primer italiano en medio siglo en ganar este torneo. El último había sido Adriano Panatta en 1976. El año pasado, Sinner pierde la final del torneo en contra de Carlos Alcaraz, que no está jugando por una lesión en la muñeca derecha. Pero Sinner, de momento, no tiene competencia.
1: No tiene competencia, no. Estoy completamente de acuerdo. Porque aparte gana los partidos muy fácil, sin despeinarse.
0: Sí, sí, sí, realmente lo está haciendo.
1: Y lástima que Alcaraz no va a jugar Roland Garros tampoco. Entonces, pues para el torneo y para los aficionados al tenis, pues es un golpe muy duro que no esté Alcaraz, ¿no? Porque al final, pues lo que quieres ver es una competencia, ojalá Zverev se conecte y pueda hacerle un poquito de sombra a Sinner, ¿no?
0: Sí, sí, sí, aunque bueno, sí hay una diferencia, ¿no? Entre los dos. Eso en cuanto al tenis. En la Liga Mexicana de Béisbol, el día de ayer se lanzó el primer partido sin hit ni carrera de la temporada. Y es por conducto de Stephen Tarpley, que es pitcher estadounidense, los Sultanes de Monterrey, que le ganan 10-0 a los Rieleros de Aguascalientes. Fueron 97 lanzamientos de Tarpley, 64 strikes. Y en los 87 años de existencia de los Sultanes de Monterrey, este es apenas el 6º juego sin hit ni carrera, pero además es el 3.º apenas de 9 entradas. Y es que anteriormente, cuando había dobles partidos de la Liga Mexicana de Béisbol, sobre todo los domingos, ¿no? O si es que tenías que reponer por alguna cuestión de lluvia al día siguiente, jugar 2 partidos, eran a 7 entradas. Ahora ya no hay programados dobles partidos los domingos. Entonces, el primer juego sin hit ni carrera de los Sultanes de Monterrey fue por conducto de Belio Hernández, 1966 contra Puebla, 7 entradas. Luego José Ramón López, también 7 entradas, 1970 contra los Charros de Jalisco. Luego Arturo González en el 70.

0: 38 contra Torreón, este sí fue de 9 entradas. Otro 9 entradas fue el que siguió, el de Walter Silva, 2012 contra Aguascalientes, curiosamente. Y el más reciente había sido de Kevin Kelly en el 2024 contra los Pericos de Puebla, de 7 entradas. Así que bueno, pues viene este juego sin hit ni carrera, el número 114 en la historia de la Liga Mexicana de Béisbol.
1: Qué interesante.
0: Sí, sí, sí, está, está bueno. Y bueno, pues una gran hazaña para el pitcher estadounidense.
1: Oye, 97 lanzamientos son poquitos, ¿no?
0: Pues sí, sí, sí, sí, para la ruta completa, para los 9 innings. Y además, de esos 97 lanzamientos, 64 fueron strikes. Entonces también un gran control el que llegó a tener el partido. Y en el béisbol de las grandes ligas, el día de hoy, los Padres San Diego, que eran líderes medio juego con ventaja sobre los Dodgers en la lucha de la Liga Nacional, enfrentaron a los Cerveceros de Milwaukee. Sin embargo, pues fue un partido que, por cierto, tuvieron la oportunidad de transmitir a través de VIX. No hubo oposición de parte de los Padres de San Diego. Iban 2 entradas y estaban perdiendo 6-0. Ganan los Cerveceros de Milwaukee por pizarra de 7 carreras contra 1. Y de esta forma, los Dodgers, que están enfrentando a San Diego, se llevan la victoria el día de ayer 4-0 con pitcheo de Shohei Ohtani. Otra vez Ohtani no batea, pero lanza, y su efectividad ya está en menos de 1. Espectacular.
1: 7 entradas sin permitir carrera, 4 imparables nada más. El año pasado era un monstruo bateando y pichando más o menos. Este año es un monstruo pichando y no está bateando tan bien.
0: De acuerdo, que bueno, llegó a tener también por ahí un slump, ¿no? En donde no venía un home run, que finalmente ya cae esto el pasado martes. Pero bueno, pues tienen exactamente la misma marca San Diego y los Dodgers, 25 ganados y 18 perdidos en la primera posición en la división del oeste de la Liga Nacional. Y por cierto, un equipo que puede ser considerado como sorpresa son las Rayas de Tampa Bay, donde aparece Jonathan Aranda, que tiene una campaña verdaderamente sensacional, mexicano, que el año pasado estuvo muy bien en el arranque de la campaña, lamentablemente vino una lesión, no pudo finalizar como él hubiera deseado la campaña, pero en este instante, las Rayas le llevan 2 juegos de ventaja a los Yankees, además Tampa ha ganado 8 de los últimos 10, y es uno de los equipos que menos pagan en el béisbol de las mayores, entonces contrasta la nómina de Tampa con la de los Yankees de Nueva York, y lo están haciendo estupendamente. Vamos a una pausa, regresamos.
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3: 30 de julio de 1966, la final de la Copa del Mundo se disputa en el mítico Wembley Stadium de Londres, en donde nace una de las jugadas más polémicas en la historia del fútbol. Con el tiempo extra en marcha, el inglés Geoff Hurst envía un disparo que pegó en el travesaño y posteriormente la pelota botó sobre la línea de gol. El árbitro validó la anotación pese a las protestas de la selección de Alemania Occidental. ¿Entró o no completamente el balón? La limitada evidencia de la época sugiere que no, y el debate continúa hasta hoy. Pero ese gol fantasma encaminó el triunfo 4-2 de Inglaterra, con el que conquistó su único título mundial, en una final que quedó marcada para siempre por la controversia.
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0: La instalación de una tienda del Dr. Simi en Tokio durante un mes tiene un objetivo místico: unir a los pueblos de Japón y México a través del Dr. Simi. 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Lo invertido no se va a recuperar. Lo que buscamos es que el pueblo japonés conozca al Dr. Simi y lo ame, como pasa con el mexicano. Eso lo vamos a lograr con nuestra embajadora Karina, una mujer de origen japonés, distinguida y con fuertes valores sobre su cultura, que tiene 9 años de llevar al Dr. Simi por diferentes partes del mundo. 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
6: Este jueves, 118 personas regresaron a su hogar en la comunidad de Jicotlán, en el municipio de Chilapa, Guerrero, acompañadas por el subsecretario de Gobernación, César Yáñez, luego de haber logrado un acuerdo para brindarles seguridad tras ser desplazados por la violencia. Un juez vinculó a proceso a Fernando Frías de la Cruz, alias El Cabo, relacionado con el caso del Rancho Izaguirre, por su presunta participación en los delitos de delincuencia organizada con fines de trata de persona contra la salud y desaparición cometida por particulares. La Fiscalía de Chihuahua confirmó que Guillermo Suani Portillo renunció a su cargo como fiscal de operaciones estratégicas del estado. Asimismo, señaló que abrió un procedimiento administrativo por una posible omisión después de que se revelara que agentes estadounidenses habrían participado en un operativo para desmantelar un narcolaboratorio. Informó Itzel Vanegas. 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
4: En la Liga MX Femenil.
7: Esta noche se juega el primer capítulo de la 17ª final de la Liga MX Femenil, desde el Gigante de Acero a las 9:10 de la noche, entre las Rayadas de Monterrey y las Águilas del América, con arbitraje central de Ana Paola Hernández. Escuchamos a la estratega de Rayadas, Amandine Miquel, quien jugará su primera final en su primer torneo en el fútbol mexicano y siendo la única estratega mujer en la liga.
8: Nadie nos esperaba acá. Pienso que logramos lo más importante, es llegar aquí. No tenemos ninguna presión. Rayadas, más que yo, con eso hay mucho las finales. Pienso que es un aprendizaje para los presidentes de clubes. Significa que hay que contratar mucho más mujeres. Se envió un mensaje, hay muchas mujeres, muchas entrenadoras libres de muy alto nivel, y sería bien que estaríamos más.
7: Por otra parte, el estratega de las Águilas, Ángel Villacampa, buscará su segundo título al frente de las capitalinas, en duelo que enfrenta tanto a las superlíderes como a las sublíderes.
9: Más allá de que sea una revancha, que si en el 2024, no tenemos ningún tipo de foco en eso. Si algo nos ha dejado las finales es que cada error cuenta mucho. Muchas de las veces no es el equipo que más hace quien se lleva el torneo, sino el que menos falla. Va a ser un poco el reflejo de lo que ha sido este torneo. Dos equipos muy parejos en números, en estadísticas.
7: Mencionar que el próximo domingo se entregará el Gigante de Acero a la FIFA para que tomen control total y exclusivo de cara a las labores de logística de la Copa del Mundo, siendo el último inmueble en México que se entregará al organismo.
10: Está interesante esto de la final femenil. América gana su título más reciente en el Clausura 2023, pero de entonces a la fecha ha perdido tres finales consecutivas, no, cuatro finales consecutivas. Perdieron la de la apertura 2023 contra Tigres, perdieron la de clausura 2024 contra Monterrey, la de clausura 2025 contra Pachuca y la de apertura 2025 contra Tigres. Cuatro finales perdidas de manera consecutiva. O sea, llegan a la final, pero la pierden. De hecho, después de que ganan el título, solamente les ha faltado participar en una final, que fue en la apertura 2024, donde se dio el clásico de Monterrey en contra de Tigres. Y Tigres, por su parte, en ese lapso, pues ha ganado par de títulos desde que el América ganó su más reciente, clausura 2024 contra el América y el apertura 2024 que decía en contra de Tigres.
11: Y todas esas finales dirigidas por Villacampa, por Ángel uh-huh. Villacampa, que ha hecho un gran, gran trabajo en el América y se vuelve a meter a la final, ahora como superlíder, ahora cerrando de locales, va a ser una final muy, muy atractiva, muy atractiva.
10: Sí, Monterrey tiene cuatro títulos, ha perdido tres finales. América tiene dos títulos, pero ha perdido cinco finales. Entonces está interesante ese duelo. Vamos con Dani Gironés, que nos habla acerca de los abucheos en el Estadio del Madrid.
12: Un saludo, compañeros de la Fórmula ES. La vuelta del Madrid al Bernabéu después del título de Liga del FC Barcelona, de la temporada en blanco y de la rueda de prensa de Florentino Pérez. La entrada de Florentino Pérez fue recibida con dispares opiniones, pitos y aplausos. Y dos escenas, una que parecía una discusión entre Florentino Pérez y un aficionado, que finalmente, según fuentes del club, era un aficionado que le pedía una foto y el presidente le respondió que no era el momento. La otra, una acción, una pancarta que decía a Florentino el culpable. Esta pancarta fue arrancada por los miembros de seguridad del Real Madrid de malas maneras. Pero realmente quien se llevó todos los pitos fue Kylian Mbappé, con una silbada monumental. La afición no está de acuerdo con las últimas actitudes del francés. El francés Kylian Mbappé habló para la prensa, aceptó los pitos y dijo que Arbeloa le consideraba el cuarto delantero.
13: Y los pitos es la vida. Yo pienso que no podemos cambiar la opinión de la gente cuando está enfadada. Como lo ha dicho, yo pensaba hace meses, es una manera para ellos de hablar, de exprimir una opinión. Y yo no pienso que no hay que cogerlo personal. Y cuando tú ves la historia de mi carrera, yo he tenido mucho tiempo que la gente me pitaba. Yo pienso que la vida de un jugador de Real Madrid es la vida de un jugador famoso como yo. No sé, la verdad es que la cosa de no estar en Madrid tenía la autorización del club. Yo pienso que yo no fui el único jugador de la plantilla que no jugó, que no estaba en Madrid. Yo no entendí lo que dice la gente, pero hay que aceptar. Yo pienso que para un futbolista no hay siempre que entender, hay que aceptar y ir adelante y pasar y cambiar la situación, porque yo pienso que puedo cambiar esta situación fácil. Estoy bien, estoy muy bien, 100%. Yo no he jugado porque el míster me ha dicho que para él soy el cuarto delantero de la plantilla, detrás de Mastantuono, Vini y Gonzalo. So, al final acepto y juego el tiempo que tengo en a jugar, y yo pienso que ha jugado bien, ha dado una asistencia a Jude y hemos jugado bien, hemos ganado. Es importante ganar en casa y siempre ser positivo. Pregunta al míster, ¿qué crees que te digo? No. Sí, yo estaba listo para ser titular, pero es su decisión. No puede estar enfadado con un míster. Hay que respetar la opinión de un míster. Es a yo de trabajar duro el entreno, de trabajar duro en los partidos para esperar a ser titular.
12: Pero la verdad es que las aguas en Madrid vienen turbias. La crisis es obvia. Desde Europa, Daniel Gironès.
10: Gracias a Dani Gironès. Es un gran jugador Mbappé, campeón del mundo. Pero, ¿se equivocó el Madrid al contratarlo?
11: Yo creo que no, en contratarlo no. Se equivoca en cómo formó la plantilla estando Mbappé, me parece. Uh-huh. Me parece que ahí estuvo el error, ¿no? Porque tiene muy buenos jugadores, pero no tiene buen equipo, no tiene buen funcionamiento. El Madrid, Mbappé es un fuera de serie, él va a ser el pichichi de la liga, hace goles por dos lados, pero el equipo del Madrid me parece que no es el correcto como para Kylian Mbappé.
10: De acuerdo.
11: Oye, rapidísimo, uh-huh. En España lo realmente interesante es el tema del descenso. El Girona empata hoy con la Real Sociedad 1-1 y el Valencia empata con el Rayo Vallecano 1-1. Quedan dos jornadas y están peleando el descenso. El Valencia, Sevilla con 43 puntos, Osasuna, Español 42, Girona a la vez 40, Elche, Mallorca y Levante 39 puntos. Quedan dos partidos, 6 puntos en disputa. Todos los partidos de esta semana se juegan el próximo domingo a las 11 de la mañana, Enrique.
10: Está realmente interesante. Lástima, vamos, el Oviedo ya está descendido.
11: Ya.
10: Creo que se precipitaron al despedir a Paunovic. Y bueno, pues ya, adiós. Pero entonces tienen que descender otros dos. Y pues por ahora, como mencionaba, los que tienen ese farol rojo es el Mallorca y el Levante, pero hay muchos otros que pueden ser implicados.
11: Sí, pero están empatados en puntos con el Elche y a un punto del Alavés y del Girona y a dos y a tres puntos del Español y del Osasuna. O sea, y quedan seis puntos en disputa. O sea, uh-huh. Va a ser un cierre de locura allá en España.
10: Pues sí, como aquí en México no hay. Oye, Pachuca contra Pumas, ¿quién te gusta hoy?
11: Me gusta Pachuca. Pachuca me gustó contra Toluca. Vi un equipo muy sólido. Tiene muy buenos delanteros Pachuca y tiene un equipo muy bien armadito. Ha hecho un gran trabajo Solari. Pumas fue líder general. Pumas no me gustó, la verdad, contra América. Me dejó muchas dudas. Vamos a ver si logra recuperar ese fútbol que lo llevó a ser el super líder. Pero creo que la va a tener complicada Pumas, ¿eh?
10: Yo también lo creo. Pachuca, que cerró bien el torneo, que maniató al equipo de Toluca. Toluca no les hace un solo gol. Y Pumas, la verdad es que sí exhibió muchas vulnerabilidades en la serie en contra de América. Una serie que debe haber ganado con lujo de facilidad. Y si no falla el penalti Henry Martín, estaríamos hablando de América en semifinales y Pumas, que se quedaría con las ganas del título.
11: De acuerdo. Estuviéramos hablando ahorita del clásico América Chivas, porque hubieran jugado América Chivas.
10: América contra Chivas, fíjate nada más. Bueno, y tenemos esto para cerrar.
14: Para cerrar.
10: Y vamos a presentarles las imágenes que se dan el día de ayer en Teherán, la capital de Irán. Y en donde ayer, frente a su gente, fue la despedida de la selección iraní, que pues sabemos están involucrados en este conflicto del Medio Oriente. Se presentó la indumentaria también del equipo. El próximo lunes se viajan con destino a Turquía para cerrar ahí su preparación y después viajar a Estados Unidos para sus partidos de la primera ronda de la Copa del Mundo. Esto se presenta en la Plaza de la Revolución. Irán, que está en el grupo de Nueva Zelanda, Bélgica y Egipto, y que va a jugar en Inglewood y en Seattle. Pero qué impresionante.
11: Qué impresionante lo que genera el deporte. Qué emoción, caray. Digo, me imagino que desafortunadamente no podrá haber aficionados iraníes en las tribunas, me imagino, ¿no?
10: Bueno, de hecho, pues sí, ese es un problema. Y de hecho, decía la Federación de Irán que ellos habían colocado como condición para ir al Mundial que no hubiera problemas de visado para todos los elementos de la delegación, por lo pronto, iraní, del equipo de fútbol, pero parece que había algunas trabas por ahí que todavía se estaban dando, pero es algo que se va a tener que resolver.
11: Que tiene que resolver la FIFA, sí o sí, ¿no?
10: Sí, de acuerdo. La FIFA, que por cierto, ayer anunció, Infantino quedó, o sea, fue al Super Bowl y quedó impactado con todo lo de Super Bowl, incluyendo el medio tiempo. Y entonces, ahora, al medio tiempo de... Bueno, ya tuvimos medio tiempo en el Mundial de Clubes, un medio tiempo musical. Estuvo Coldplay y algunos otros. Y ahora va a estar BTS, estos coreanos que son un fenómeno a nivel mundial. Va a estar Madonna y va a estar también Shakira.
11: Shakira.
10: Exactamente. Al medio tiempo del Super Bowl.
11: Bueno, figuras los tres, sin duda, ¿no? Uh-huh. Sin duda. Digo, el line-up está muy interesante, la verdad.
10: Sí, ahora, pues, no sé, en el medio tiempo del Super Bowl son 12 minutos. Aquí, pues, no sé cuánto les vayan a dar. Que evidentemente será un medio tiempo mucho más largo, ¿no? A lo que habitualmente se presenta.
11: Pero suena interesante.
10: Sí, suena interesante. Bueno, vamos, Raúl.
11: Enrique, buenas tardes.
10: Buenas tardes, quédense con Pepe Cárdenas. Hasta mañana.

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17: ¿Qué tal? ¿Cómo le va? Son las 6 de la tarde, la hora de las noticias, la hora de la verdad expuesta a través de Grupo Fórmula, radio, televisión, internet y todas las plataformas en este jueves 14 de mayo. Mañana es día 15, mañana pagan. Pero mientras tanto, Oscar, muy buenas tardes.
18: Muy buenas tardes, Pepe. Hoy es día de recordar a Frank Sinatra, la voz. 28 años sin Frank Sinatra, ganador de 9 Grammys, algunos dicen que fueron 10, de un Oscar por su como mejor actor de reparto en De Aquí a la Eternidad, participó en más de 60 películas, grabó más de 1300 canciones y siempre se le reconoció el excelente fraseo que tuvo a la hora de cantar, para algunos el mejor cantante del siglo XX. Nosotros estamos abriendo la conversación, lo estamos invitando a que nos haga llegar sus comentarios vía WhatsApp a través del 55 48 48 03 94, y también lo estamos invitando a abrir la conversación en nuestra transmisión en vivo vía YouTube, donde se puede participar en el chat y también se puede participar en la encuesta. Esta sí es única y exclusivamente para votar vía YouTube. La pregunta de hoy: ¿Rocha Moya es intocable, sí o no?
17: Es la pregunta que ponemos a su alcance, por supuesto, para que usted decida lo correspondiente al participar con nosotros en este esfuerzo de comunicación en doble sentido. Le damos poder, desde luego, a su voz y a su decisión. Y ya que empezamos musicales recordando el aniversario luctuoso de Frank Sinatra, bueno, pues yo de una vez le digo que U2, el famosísimo grupo irlandés, está en México grabando escenas para un próximo volumen sobre calles de México y demás. Hoy la gente de YouTube estuvo de visita con la presidenta de la República. Hoy se morenizó Bono. Se plació con la presidenta de la Asamblea General de la Copa Mundial de Niños de la Casa.